0: Desde Podemos, Isabel Fernández no entiende por qué se ha recuperado la socamuturra cuando era la propia ciudadanía la que había dejado de acudir al evento.
1: Esta práctica de maltrato animal ha muerto por sí misma. Ha ido poco a poco desapareciendo, la gente no se quejaba y ahora de repente nos vienen con estas, ¿no?
0: Desde el gobierno municipal aseguran que la socamuturra vuelve a Eibar tras la petición de la ciudadanía, ya que este año en la elaboración del programa de fiestas se han incorporado las propuestas recibidas en los encuentros con jóvenes y grupos locales.
2: Más cosas. Un equipo de investigación con participación del Instituto Biofísica de Bilbao ha descubierto cómo las neuronas reciclan la colina, un nutriente esencial para la comunicación cerebral. El hallazgo, publicado en la revista Science Advances, revela el mecanismo molecular que permite esta sustancia atravesar la membrana celular y llegar al interior de las neuronas. La colina es imprescindible para producir acetilcolina, un neurotransmisor clave en funciones como la memoria, el aprendizaje y el control muscular. Los investigadores han comprobado que tanto bacterias como células humanas utilizan un sistema muy similar para transportarla, un mecanismo que se ha conservado a lo largo de millones de años de evolución. Gracias a técnicas avanzadas de criomicroscopia, electrónica, simulaciones informáticas y experimentos funcionales, el equipo ha logrado observar cómo una proteína actúa como una auténtica puerta molecular que guía el recorrido de la colina. El descubrimiento abre nuevas vías para comprender enfermedades neurológicas y neurodegenerativas relacionadas con alteraciones en la producción de acetilcolina, además de aportar conocimiento clave sobre procesos fundamentales de la biología celular. Y vamos con la crónica cultural. En Gasteiz, en el festival In Situ Art, 5 artistas presentan sus propuestas en 5 comercios de la ciudad. A partir de este viernes y durante todo el mes, el programa combina intervenciones artísticas, talleres y visitas comentadas. Maite Alustiza.
3: 5 escaparates que ya se han transformado en galerías efímeras. 2 de las 5 propuestas son las de Bildochne Arrizabalaga y Raquel Cabezudo.
4: Es como una videoperformance sobre el rol de la mujer en la cocina, en el ambiente, en el espacio doméstico.
5: He revelado imágenes en cianotipia, porque es una técnica en la que, dependiendo de cuánto tiempo estén las imágenes en la exposición al sol, aparecen desvanecidas, nítidas o opacadas. He querido pues jugar un poco con eso.
3: Los otros 3 artistas seleccionados son Jaime Guevara, Miquel González y Jorge Romero. El festival pretende ser un espacio para la experimentación, encuentro y creación. Jon Estíbariz, organizadora.
6: Bueno, es un festival que apuesta por romper con el concepto de exposición tradicional y in situ se mueve en la calle.
3: Aparte de las intervenciones, también habrá un taller de fanzina y un encuentro llamado Barbie Culturista, entre otros. La inauguración es el viernes en la Sala Baratza y en la clausura del 26 de junio se premiará la mejor intervención.
2: Y finalizamos con la previsión del tiempo para hoy. Olatz Príncipe, Gabón.
7: Gabón, primeras horas todavía tendremos intervalos de nubes, sobre todo en la mitad norte, donde pueden dejar algunas lloviznas, sobre todo en la costa y en el este. Sin embargo, a lo largo de la mañana el tiempo tenderá a mejorar, irá despejando y para el mediodía quedará soleado. El viento por la mañana soplará del oeste-suroeste y por la tarde se fijará del norte y cogerá fuerza en Álava. El sol favorecerá la subida de las temperaturas y esperamos ambiente mucho más templado, con máximas que rondarán los 22-23 grados en el litoral y los 25-27 grados en el interior. Por lo tanto, esperamos una mejoría del tiempo el miércoles, irá despejando y para el mediodía quedará soleado y con la ayuda del sol las temperaturas diurnas ascenderán notablemente.
2: De momento es todo, volvemos a las 3 y pueden seguir informados en todo momento en orain.eus.

0: Respecto a la inteligencia artificial, el paleontólogo Juan Luis Arzuaga teme más a los propios humanos.
1: Ahora mismo la huella ecológica de una boda, simplemente con toda la gente que viaja en avión,
2: no
1: son órdenes de magnitud ya, y eso es creciente, porque ahora viene la IA, y la IA es una gran devoradora de energía. La IA puede resolver muchísimos problemas, tiene una gran capacidad de cálculo, se lo lee todo, no tiene criterio. La IA nunca dice, no sé, gran diferencia respecto al ser humano. Tú le preguntas a la IA cualquier cosa y te contesta. Y yo me paso la vida diciendo no sé o no estoy seguro. Entonces ya el hecho de que no diga no sé es sospechoso.
0: Recupera el espacio completo entre los clips de Distrito Euskadi en Wow.
1: El no tener respuesta a una pregunta es lo que nos hace humanos.
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El cerebro nunca debe jubilarse, sino trabajar noche y día. El cuerpo se arruga, pero el cerebro no. Rita Levi-Montalcini, Premio Nobel de Medicina. Gabón, hoy tendremos en la primera parte del programa a la neurocientífica Raquel Marín, lista para explicarnos en qué consiste lo que ha dado en llamar neuropausia, esto es, los procesos que ocurren en el cerebro de las mujeres cuando comienza a reducirse la producción de estrógenos. Hablaremos de insomnio, de niebla mental, de la gestión del estrés y de la capacidad del ejercicio físico de retrasar el envejecimiento cerebral. Fruto de su investigación es el libro titulado precisamente Neuropausia, en el que destaca la importancia de conocer todos estos cambios para promover mejoras mediante cambios en el estilo de vida o, si se considera oportuno, mediante terapia de reemplazo hormonal. Además, conoceremos cómo se produce la revolución digital en el mundo de la fabricación de la mano de docentes del Fab Lab de la Universidad de Deusto. Nos han visitado cargados de productos diseñados y fabricados en este laboratorio, del que han salido desde férulas personalizadas hasta proyectos para ayudar a personas con problemas de movilidad a realizar tareas cotidianas en casa, como por ejemplo acceder a un armario. Hablaremos además de la utilidad de las impresoras 3D, una de las herramientas clave en diseño que quizás se ha estado usando hasta demasiado. Comenzamos.

0: La menopausia ha sido entendida tradicionalmente como el fin de la etapa reproductiva. A través del concepto de neuropausia, la neurocientífica Raquel Marín plantea un nuevo enfoque, entender lo que ocurre en el cerebro de las mujeres cuando empiezan a decaer los estrógenos. Según explica, lejos de entender esta etapa como un declive, hay que comprenderla como una reconfiguración del cerebro, donde las neuronas que antes dependían del estrógeno para obtener energía y protección deben aprender a funcionar bajo un nuevo paradigma. Hoy Raquel Marín nos acompaña para presentar el libro Neuropausia, en el que explica cómo las fluctuaciones de hormonas y neurotransmisores afectan a la memoria, al estado de ánimo, al sueño. Un libro que no solo ofrece una base científica para entender cuestiones como la niebla mental, sino que también proporciona una guía práctica sobre estilo de vida para acompañar todo este proceso. Hola Raquel, buenas noches.
1: Muy buenas noches, Eva, y anoche también a todos los oyentes.
0: Yo creo que a título general, ¿verdad?, por situarnos en contexto, podríamos describir qué cambios experimenta el cerebro de las mujeres durante la transición hormonal de la menopausia.
1: Bueno, en primer lugar, como bien has dicho, tenemos que ver en esta etapa una oportunidad. Entonces, lo primero que tenemos que conseguir es evitar ese alarmismo y esa tendencia a buscar el lado catastrófico. Es decir, no nos tiene por qué pasar nada. Es decir, lo que sí es cierto es que, obviamente, durante una larga etapa de nuestra vida, los estrógenos están continuamente en diálogo con nuestras neuronas, ¿verdad? Y de repente, pues empiezan esos estrógenos, empiezan a fluctuar como una montaña rusa, a veces hacia arriba, a veces hacia abajo, ¿no? En la etapa de la perimenopausia. Y bueno, se experimenta un cierto también declive en el cerebro de estos estrógenos. Y como tienen funciones muy variadas en las diferentes áreas del cerebro, pues las neuronas, pues tienen también que ajustar motores para, como bien has dicho, adaptarse a ese cambio, ¿no? Entonces, bueno, pues muchos de los síntomas de la neuropausia, bueno, término que obviamente me he inventado, ¿no? Es decir, de cambios de que pueden ocurrir durante la menopausia en el cerebro, pues se pueden explicar por esa adaptación de las neuronas a ese nuevo diálogo con los estrógenos. Y eso pues explicaría aspectos como porque de repente tenemos tendencia a ser más olvidadizas o más distraídas o tener esas pequeñas lagunas mentales o bueno, o uno de los más acusados, ¿no? Los trastornos de la temperatura, todo lo que son los sofocos o los trastornos del sueño, ¿no? Temporales, pues se pueden explicar pues por esta nueva adaptación en una nueva conversación entre hormona y neurona.
0: ¿Por qué los estrógenos son tan importantes para el cerebro? O dicho de otra forma, ¿qué papel juegan durante la etapa en la que fluyen en abundancia, ¿no?
1: Pues mira, ese ha sido uno de mis temas principales de investigación durante décadas. Y realmente son hormonas, siempre tenemos tendencia a pensar que son hormonas sexuales, pero realmente son hormonas neuronales en gran medida. De hecho, apunte entre paréntesis, no solamente las neuronas no solamente funcionan con los estrógenos circulantes, sino también con los propios neuroesteroides, es decir, las propias neuronas pueden producir sus propios estrógenos, todos ellos a partir del colesterol, bendito colesterol que para el cerebro es esencial. Entonces, bueno, pues durante esas décadas he podido acercarme al fascinante mundo de los estrógenos en el cerebro. Pues, por ejemplo, nos ayudan a todo lo que es la vascularización del cerebro, esos casi 600 kilómetros de vasos sanguíneos que forman toda esa red inmensa en el cerebro, pues vienen regulados, entre otros, por los estrógenos, ¿no? Para que nuestra circulación sea mejor. También la captación de los alimentos para las neuronas. Las neuronas son grandes consumidoras de combustible y, sin embargo, no son ni productoras, es decir, tienen que abastecerse de lo que le vienen en el transporte, ¿no? Y en ese transporte, tanto de glucosa como de las grasas esenciales del cerebro, pues el estrógeno juega un importante papel. También ayuda mucho a todo lo que es eliminar las basurillas, porque como son grandes comilonas, pues también son grandes generadoras de basura, ¿no? La basura cerebral pues puede ser pues desde todo lo que es resultado del estrés oxidativo, etcétera, ¿no? Y los estrógenos también ayudan a reciclar esa basura y a reducir el almacenamiento o el acúmulo de agregados que pueden ser tóxicos, ¿no? Por ejemplo, los agregados amiloides. Y en general agregados de proteínas que si no se limpiaran adecuadamente pues podrían generar pues en el medio plazo pues una neurotoxicidad, ¿no? imagínate, ¿no? Podemos seguir comentando aspectos, por ejemplo, en relación a cómo la membrana neuronal, es decir, esa capa de frontera que le permite conectar con otras neuronas, también está estabilizada por los estrógenos para que hablen y charlen adecuadamente estas grandes charlatanas de nuestro cerebro, ¿no? Entonces, bueno, como podrás comprobar, es una labor inmensa la que pueden hacer.
0: Sí, sí. Y hablemos ya de situaciones que, bueno, en gran medida ligamos al comienzo de la menopausia, por ejemplo. El sueño, los trastornos del sueño que están, bueno, pues en parte puede ser debido a esos altibajos de temperatura, esos sofocos que mencionabas antes, o simplemente porque el sueño se, bueno, pues acaba siendo de peor calidad.
1: Se fragmenta,
0: sí. Entonces, ¿esto también tiene que ver con ese declive del estrógeno en el cerebro?
1: Sí, sí, correcto. Verás, dentro de lo que es el cerebro, como bien sabes, hay diversas áreas, ¿no? Y algunas, pues, en su actividad están mucho más ligadas a todo lo que es, pues, la conciliación del sueño. A lo largo de nuestra vida, de hecho, pues, yo creo que las mujeres en general sabemos que según el momento de nuestro ciclo menstrual, teniendo estrógenos más altos o progesterona más alta, también tenemos formas distintas de dormir, ¿no? Es decir, por ejemplo, cuando la progesterona está más alta, tenemos tendencia a ser más dormilonas, un poco más remolonas en la cama. Cuando los estrógenos están más altos, tenemos una fase REM más larga, la fase del sueño profundo. Y eso, evidentemente, como has comentado, con la llegada de la menopausia puede generar también, pues, mayores fluctuaciones en esa armonía, ¿no? Y un factor esencial es el de la temperatura. Necesitamos bajar ligeramente la temperatura, tanto del cerebro como del organismo, para poder conciliar el sueño. Es decir, de la temperatura del día, bajamos ligeramente la temperatura y eso nos ayuda a conciliar el sueño y a mantenerlo durante la noche. Durante esa etapa de transición, pues tenemos esa desregulación de la temperatura, ¿no? En particular en una zona del cerebro que se llama hipotálamo, que es uno de los reguladores de la temperatura en el cuerpo, y eso puede generar en un primer lugar que cueste mucho más conseguir esa temperatura óptima para dormir. Además, en segunda instancia, pues también lo relacionado con lo que los propios estrógenos y progesterona hacen para que haya una sincronización de las neuronas a la hora del sueño, ¿no? Entonces, en definitiva, es una de las mayores quejas durante las etapas menopáusicas, precisamente, ¿no? El cómo de repente me desvelo por la noche o cuánto tiempo paso mirando el reloj antes de que pueda realmente pegar el ojo, ¿no? Y es realmente algo que además se va, digamos, genera un círculo vicioso, ¿no? Porque a medida que uno se va angustiando con el sueño y el momento de llegar al dormitorio, más trastornos del sueño puedes generar, ¿no? Por esa propia preocupación del dormir, ¿no?
0: Sí, sí. Mencionábamos antes también la niebla mental. Para algunas mujeres puede ser hasta preocupante. El tema de los despistes, esto de decir, uff, qué espesa estoy hoy, o bueno, hoy o ayer y llevo una temporada ya. Puede haber incluso mujeres que empiezan a temer que están ante los inicios de una demencia, de una enfermedad como puede ser el Alzheimer. Y en tal caso, ¿cómo se diferencia? Porque claro, a quien no la ha padecido nunca, esto de la niebla mental le puede parecer algo muy extraño, que no saben muy bien cómo caracterizar.
1: Bueno, en primer lugar, relajarse en ese sentido, la niebla mental no tiene que ver con una neurodegeneración, no tiene que ver con un inicio de Alzheimer ni nada parecido. Realmente son periodos transitorios, no es un signo de enfermedad en el cerebro y bueno, normalmente también suele haber periodos en los que puede estar más agudizada esa niebla mental y otros en los que simplemente desaparece. Y en general, cuando la menopausia finaliza, la niebla mental se va con ella, ¿vale? Pero bueno, en principio, ¿cómo podría una mujer que a lo mejor esté preocupada, porque a lo mejor tiene antecedentes familiares de pues, su abuela, por ejemplo, o su madre, que puede tener a lo mejor Alzheimer, etcétera? Pues mira, para empezar, en la niebla mental, por ejemplo, si estás haciendo un postre, ¿vale? En la niebla mental, a lo mejor hay un momento de lapsus en el que se te olvida en el bizcocho ponerle huevos, ¿no? Mientras que en el Alzheimer, pues tendrías simplemente, se te habría olvidado que tenías un bizcocho y a lo mejor pues se tira todo el día el bizcocho en el horno, ¿sabes? Eso para empezar. En el Alzheimer, pues a lo mejor te costaría saber dónde has dejado las llaves del coche. Y sin embargo, pues en la niebla mental, pues normalmente a lo mejor lo que hubiera ocurrido es que no las has puesto donde las sueles poner normalmente. Si las sueles tener en el bolso, de repente estaban en el bolsillo del abrigo. Es decir, no tiene esa repercusión. Luego también hay aspectos en el Alzheimer, bueno, que obviamente los neurólogos conocen muy bien. Puede haber una pérdida de olfato, se ve más afectada la memoria en el corto plazo. Los síntomas no mejoran ni con descanso ni con pautas más saludables, mientras que muchas veces en la niebla mental está también asociado, lo sé por mis propias amigas, está asociado a una etapa en la que también hay una gran carga profesional, responsabilidades laborales, personas a su cargo, tanto hijos como padres, etcétera. Entonces, pues es una etapa muy demandante desde el punto de vista cognitivo, memorístico, intelectual en general. Y bueno, pues también está esa montaña rusa de la que hablábamos, en la cual pues puede haber momentos en las que las neuronas más activas en las zonas cognitivas pues se vean un poco a lo mejor mermadas, entre otros, es una de las hipótesis de glucosa, ¿no? Precisamente por esos cambios en los estrógenos también.
0: Ajá.
1: Pero son etapas transitorias y no suelen tener repercusión a nivel mental.
0: ¿Cómo afecta la terapia de reemplazo hormonal en caso de darse en esta adaptación del cerebro a una nueva etapa de la vida? ¿Y cuál es la ventana de oportunidad, se podría decir, que tiene esta terapia para que el cerebro pueda adaptarse mejor a esta situación?
1: Pues mira, desde el punto de vista del cerebro, en principio la terapia de reemplazo suele ser bastante recomendable. En particular en parches, es decir, todo lo que sea transdérmico, porque de esa manera, pues desde el punto de vista metabólico, al cerebro le llega mejor, ¿vale? Entonces, bueno, pues sí se ve que sobre todo en eso que has comentado, en esa ventana de oportunidades es la etapa ideal. ¿Qué queremos decir por ventana de oportunidades? Nos referimos a ese momento en el que todavía nuestras neuronas están perfectamente capacitadas para recibir al estrógeno. Me explico. Para que el estrógeno consiga interaccionar con la neurona, necesita, por decirlo así, una cerradura adecuada para poder meter la llave, ¿no? Con el paso de los años, si ya nuestra menopausia está muy avanzada, esa cerradura pues empieza a perder actividad, ¿no? Es decir, nos vemos cada vez menos capacitadas para responder al estrógeno en las neuronas. Por eso se habla de esa ventana de oportunidades, es decir, aprovechar que las neuronas todavía están receptivas a la llegada del estrógeno para poder iniciar una terapia de reemplazo, más que esperar cuando ya la mujer lleva ya una serie de años con esa capacidad reducida. Y entonces, por mucho estrógeno que esté circulando en la sangre, no llegue a entrar en la neurona y hacer la función que puede ser tan beneficiosa como, bueno, ayudarnos a pasar esa transición de niebla mental.
0: Entonces estamos hablando de que tienen que pasar muy pocos años, podríamos decir, desde el momento en el que comienzan los síntomas de la menopausia.
1: Pues mira, se habla incluso de iniciarlo antes de que se pierda la menstruación, es decir, en la etapa de la perimenopausia, ¿no? Es decir, cuando a lo mejor precisamente suele haber más quejas de a lo mejor de memoria o de olvidos y despistes o de irritabilidad, de trastornos un poco emocionales, de verse, pero ¿qué me está pasando hoy? Que estoy como enfadada, no ha ocurrido nada. O también pues suele ser bastante común en las mujeres antes de la menopausia empezar a notar que están durmiendo peor. Pero si yo dormía fenomenal, ¿y ahora qué me está pasando? Ahí es donde hablamos de esa ventana de oportunidades, ¿eh? Es decir, antes incluso de que empiece la menopausia como tal.
0: Sí. ¿Qué impacto tiene el estrés, sobre todo si ya es una situación que se cronifica durante esta etapa?
1: Pues mira, hay muchos estudios que demuestran que las mujeres en etapas menopáusicas y posmenopáusicas son más vulnerables al estrés que cualquier otro nicho de población. Es decir, por géneros, las mujeres somos más vulnerables al estrés, sobre todo ese tipo de estrés crónico, pero además se ve agudizada esa vulnerabilidad en etapas menopáusicas. Es decir, con el envejecimiento la mujer tiene como menor capacidad para gestionar situaciones de estrés, ¿no? Sobre todo ese estrés que comentas, ¿no? De constante, de ese estrés machacón que no nos deja tomarnos un respiro. Y sobre todo en los estudios que se han efectuado, eso puede tener una afección en principio sobre todo lo que es el tema cognitivo y memorístico. En los estudios experimentales, pues puede haber esa tendencia, esa merma cognitiva que se ve más agudizada precisamente por la situación de estrés crónico en la mujer. Ajá. Luego tiene un impacto bastante importante en precisamente en esa etapa.
0: Sí, sí. Bueno, en tu libro hablas también de estilo de vida para acompañar este proceso y para que vaya todo de la mejor manera posible, ¿no? Bueno, aquí podríamos apuntarnos e intentar reducir el estrés, vaya por delante que no siempre se consigue.
1: Sí, correcto.
0: Pero nos lo apuntamos. Alimentación, y aquí entra también en juego el fantástico mundo de la microbiota intestinal y de su relación con las funciones del cerebro. También durante la menopausia esta relación continúa. Ahora, ¿hay que cuidarla de alguna forma especial?
1: Pues sí. Bueno, como primero en lo que comentabas sobre el estilo de vida, yo soy partidaria, como bien has dicho, de apuntar a reducir estrés, es decir, sentarse con una misma y mirar en la lista de responsabilidades añadidas o adquiridas, empezar a mirar qué podemos quitar de esa lista para dedicar un poco más de tiempo a ese cuerpo que nos ha acompañado durante tantos años y que ahora está necesitando también nuestro apoyo, ¿vale? Hasta ahora funcionaba como un reloj y de repente está necesitando nuestro apoyo. Entonces, empezar por eso, quitar alguna cosilla de la lista que puede ser, bueno, menos necesaria, ¿no? Menos imprescindible. Y con respecto a las pautas alimentarias, sí, es un momento particularmente interesante para esa oportunidad de decir, hey, voy a ver qué puedo hacer por mí para encontrarme mejor. Una parte importante que has comentado son precisamente lo relacionado con las tripas, con la microbiota intestinal. Entonces es particularmente interesante fijarse un poco en alimentos con fibra, unos 20 o 25 gramos de fibra alimentaria al día, es decir, todo lo que son legumbres, frutos secos, cereales, pues verduras también, ¿no? Nos van a venir muy bien porque contribuyen a ese equilibrio en la microbiota, que también puede estar en transición, ojo, porque hay un diálogo también entre los estrógenos y los microorganismos del intestino, ¿no? Entonces también hay un reajuste ahí. Luego también es interesante todo lo relacionado con las grasas, no olvidemos que el cerebro es uno de los órganos más grasos del cuerpo, las hormonas sexuales se producen a partir del colesterol. Las grasas insaturadas, es decir, las grasas omega, son tremendamente abundantes en el cerebro y el estrógeno es uno de los principales agentes que llamamos lipostáticos para el equilibrio de las neuronas, con lo cual todo lo que son grasas insaturadas tipo omega, en particular provenientes de fuentes marinas, los omega 3, ¿no? O también las algas, pues son uno de los alimentos estrella en esta etapa. Luego también todo lo relacionado con alimentos ricos en vitamina D, es decir, para contribuir a la salud de los ovarios y del cerebro. Dentro de lo que podríamos considerar, bueno, pues antioxidantes naturales que nos ayudan en esa transición. En algunos casos se pueden recomendar lo que son los fitoestrógenos, es decir, el equivalente a hormonas sexuales de plantas, pues que, por ejemplo, todo lo que está relacionado con soja, hay mujeres que toman genisteína y tal, bueno, dependiendo de los casos pueden tener un cierta ayuda. Y los antioxidantes naturales, es decir, todo lo que son frutas y verduras de colores vivos. Proteínas, interesante el uso de proteínas, no sé, alimentos ricos en proteínas, porque puede haber una merma, digamos, en todo lo que es la parte muscular, la parte ósea. Entonces, pues ahí necesitamos tener un cierto control de nuestro nivel de proteínas. Y justo es uno de los puntos que destaco en el libro. Olvídate de las dietas adelgazantes en la medida de lo posible, a no ser que realmente esté prescrito desde el punto de vista de tu médico, etcétera, te diga, mira, tienes de alguna manera que perder peso, tienes algo de sobrepeso, etcétera, pero si no, por ti misma, olvídate de ponerte a dieta, porque es un momento en el que el cuerpo está necesitando precisamente ese reajuste energético, no es el momento de empezar a generar una merma, sino más bien todo lo contrario, ¿no? Un reajuste de ese equilibrio. Y muchas veces es una etapa en la que muchas mujeres se preocupan por su cuerpo, por a lo mejor están sacando un poco de barriguilla, etcétera, y empiezan un poco a generarse su propia disciplina que puede incluso ser perjudicial para el cerebro. Entonces, bueno, pues yo creo que si tienes una buena un buen pescadito, unas buenas legumbres, verduras variadas, etcétera. Hombre, a evitar, pues sí, el consumo de tabaco, de alcohol, lo de siempre, ¿no? Lo que son los vicios más que más nos pueden perjudicar, pues yo creo que es una transición que se puede hacer estupendamente bien. Pero sin agobio, sin querer imponerse una disciplina, etcétera, porque si hay algo que ocurre en nuestra cabeza es que nos creemos también en las realidades que buscamos. Es decir, como empecemos a agobiarnos con, Dios mío, voy a entrar en una etapa terrible, qué mal lo voy a pasar, voy a salir de esto, cómo voy a salir de esta, etcétera, pues nuestra propia forma de abordarlo va a generar una angustia innecesaria. Es decir, no debemos empezar por generar nuestra propia situación de estrés, ¿no? Por llegar a un momento en el que es tan natural como fue la adolescencia u otras etapas de la vida, ¿no? O luego un embarazo, ¿no?
0: Sí. ¿Puede el ejercicio físico retrasar el envejecimiento cerebral?
1: Sí, efectivamente. En general, los estudios sobre cómo reducir o ralentizar el envejecimiento tienen, por una parte, las dietas hipocalóricas, es decir, la reducción del consumo calórico, pues se ve que genera una cierta tasa de rejuvenecimiento, y también el ejercicio físico, sí. En la etapa de la transición hormonal femenina, conviene combinar, es decir, ejercicio aeróbico con ejercicio anaeróbico, es decir, todo lo que es desarrollo o potenciación del tono muscular, etcétera, y también la parte cardiovascular, un poco sudar también, ¿eh? Es decir, subir un poco las pulsaciones, están muy recomendados. Una combinación de los dos, ¿eh?
0: Sí. Bueno, la pregunta del millón, Raquel, ¿cuándo termina la
1: Dime.
0: sintomatología de la menopausia, al menos en a lo que depende del cerebro?
1: Depende de cada mujer. De hecho, hay algunos estudios que indican que ya incluso de cómo visualices en la treintena esa llegada a la menopausia va a también influir en cómo la vivas, ¿eh? Es decir, si eres una persona con tendencia a ser hipocondriaca o ser más vulnerable, etcétera, pues puede que ya empieces a vislumbrarlo, incluso te prepares a pasarlo mal, por decirlo así, en los 30 años, ¿no? Por otra parte, hay personas que, bueno, si ves un poco el reflejo de tu madre o de tu abuela, puedes ver un poco también un poco una tendencia genética o incluso cultural o social, porque también la parte social y cultural influye muchísimo. Por ejemplo, las japonesas, yo no he ido nunca a Japón, pero tengo entendido que llegar a la menopausia es algo que casi es un motivo de celebración o de felicitación, ¿no? Has llegado hasta allí, has hecho una vida, incluso has dado vidas, quién sabe, has sido madre, has gestado nuevas vidas y ahora te encuentras en una etapa de centrarte más en ti misma, ¿no? Y de empezar un poco a generar esos frutos personales, ¿no? Y a disfrutar de ellos. Y entonces los síntomas de la menopausia en Japón son, en mujeres, son menores que, por ejemplo, en Australia, en el que llegada a esa etapa parece que fuera una gran lacra, ¿no? Las españolas estamos ahí un poco entre los dos, es decir, hay una combinación mixta de mujeres que lo ven como una lacra y mujeres que lo ven como una transición o incluso una oportunidad para por fin dedicarse un poco más de tiempo a otras cosas que no sean el cuidado de los demás, ¿no?
0: El peso de las expectativas, que puede ser como un ladrillo que te cae
1: Terrible.
0: desde muy arriba. Y no querría yo terminar esta charla, Raquel, sin que nos hables, volviendo a esa cuestión fantástica de la gestión del estrés, de la regla de los 90 segundos. Oye, yo creo que puede ser algo interesante para la despedida. ¿En qué consiste esta regla de los 90 segundos?
1: Bueno, pues esta regla de los 90 segundos se basa en el hecho de que, bueno, cuando ocurre una situación inesperada, que genera un impacto en el cerebro, hay diversas áreas del cerebro que se ponen un poco en alerta, ¿verdad? Y esas áreas del cerebro, cada una tiene, pues digamos, una respuesta según su actividad. Está la amígdala, que es la emoción básica, que es la que nos activa rápidamente una respuesta más emocional. Viene a lo mejor confrontada por un lóbulo frontal que dice, ay, espérate, no, tampoco te lances a la piscina sin saber si hay agua, etcétera, ¿verdad? Y entonces, bueno, pues esta regla lo que dice es que todo lo que está relacionado con ese momento de impacto que se ha generado por una situación, digamos, exterior que nos ha alarmado, se termina en 90 segundos. Es decir, todo lo que es el UPAP, la corteza frontal, la cingulada, etcétera, OPOPOP, todas ellas ya, digamos, han terminado esa gestión cerebral de ese momento de impacto en 90 segundos. Lo que ocurre después de esos 90 segundos sobre qué haces con ese evento que ha ocurrido, ya depende de otros aspectos más emocionales. Es decir, si se te ha derramado la taza del café justo en el vestido blanco que te ibas a poner para salir, entonces ya empieza el qué torpe soy, etcétera. Pero eso ya has pasado los 90 segundos, o el momento de decir, Dios mío, no llego a la reunión. No. Entonces, para poder gestionar esos brotes emocionales descontrolados, más allá de esos 90 segundos en los que el cerebro ya lo ha gestionado de manera sencilla, vamos ahora a gestionar el cuerpo, ¿vale? Y la respuesta emocional, y es para eso, digamos, ayudarnos del cuerpo. Un primer momento es no hacer nada y simplemente respirar unos segundos, ¿vale? Para empezar a volver a tomar contacto con tu cuerpo, antes de entrar en un bucle nocivo mental que no te es beneficioso y que además el cerebro ya ha gestionado, ¿vale? Segundo, analiza la parte importante de lo que es real y la parte que no es tan importante, ¿vale? Tengo el vestido lleno de café, ¿tengo otros vestidos disponibles? Vale, bien, pues voy a ver cómo puedo gestionar para tener, o si no, pues salgo con el vestido de café a la calle, tampoco pasa nada y puede quedar hasta moderno, ¿vale? Paso tres, identifica ¿de dónde viene esa emoción de rabia, de frustración, de que resulta que hace tiempo que querías ponerte ese vestido y no lo habías hecho? En fin, pues identifica cuál es la emoción. Identifica qué parte de tu cuerpo está reaccionando. A lo mejor estás empezando a tener un tic en el pie o empezar a tener contracturas en los dedos de las manos, ahí intentando generar los dedos en garra. Entonces, bueno, sé un poco condescendiente contigo misma. Obsérvalo desde simplemente el lado observador sin tomar ninguna respuesta. Y bueno, y entonces en el paso 5, céntrate en estar más serena, confía, ¿eh? Y también pues tener un poco de autocompasión, ¿vale? Incluso exteriorizar el disgusto puede modificar la perspectiva, ¿no? Es decir, muchas veces, con frecuencia, si se atenúa el sentimiento de enfado, se encuentran muchas veces soluciones más alternativas más rápidamente que si te tiras enfadada una hora por algo, ¿eh? Eso, ¿vale? Sí, entonces, sí. Pues 90 segundos es lo que el cerebro tarda en gestionar un ¡op! Si me ha caído la taza del café encima del vestido. El resto es lo que tú quieras hacer con ello.
2: Eso es.
1: Entonces, bueno.
2: Quería terminar esta charla con un buen consejo para cualquier persona de cualquier edad, condición, sexo, en fin, lo que sea. Porque esto no solamente se aplica, la regla de los 90 segundos, a mujeres menopáusicas, sino a cualquier ser vivo pensante. Antes de desesperarse, vamos a dejar que el cerebro haga su trabajo y luego si eso lo analizamos. Y luego también, a mí me han hecho siempre mucha gracia esos estudios desde la neurociencia, ¿no? que hablan, bueno, y desde la psicología también, que hablan del poder del juramento, del poder tranquilizador del juramento. Soltar un par de tacos, lo que relaja. Bueno, pues también hay evidencia científica al respecto.
1: Sí, totalmente. Y también que alguien tenga compasión por ti, eso ayuda un montón. Incluso para cuando tienes un dolor, si alguien empatiza con tu dolor, como que te duele menos.
2: Por supuesto.
1: Si alguien empatiza con tu enfado, te relajas antes.
2: Por supuesto, por supuesto. O llamar a alguien y contarle todo el drama del vestido, pues también relaja.
1: Sí.
2: Hay muchas herramientas.
1: Total.
2: Lo que no puede ser es que nos montemos en una especie de explosión de emociones en 10 o 15 segundos y que explote aquello de una manera a veces irreversible para el que está al lado, por ejemplo. Bueno, Raquel, pues un libro muy interesante, este Neuropausia, que habla de, pues eso, de fluctuaciones de hormonas, de fluctuaciones de neurotransmisores, de afecciones a cuestiones como el sueño, el estado de ánimo, como la memoria y cómo realmente cambios en el estilo de vida y sobre todo cambios en el conocimiento que tenemos de todos estos procesos nos ayudan a comprenderlos y a manejarlos con más... Me gusta esa idea de la compasión de una misma. Eso también es una idea interesante.
1: Sí, la autocompasión. Sí.
2: Exactamente. La autocompasión a veces puede parecer algo malo, pero a menudo es interesante también. Bueno. Raquel Marín, muchísimas gracias por esta charla y buenas noches.
1: Muchas gracias a ti. Buenas noches para ti y para todos los oyentes. Un saludo.

0: Una vacuna personalizada contra el cáncer mejora la eficacia del tratamiento contra el melanoma y aumenta la supervivencia en un 49% 5 años después. Es el principal resultado de un estudio realizado en la Universidad de Nueva York que combina un fármaco de inmunoterapia estándar y una vacuna de ARN mensajero, la tecnología que utilizan también las vacunas para la COVID-19. Todo ello con el objetivo de potenciar la acción del sistema inmunitario contra las células cancerosas. Los resultados corresponden a un ensayo clínico en fase 2B con 107 pacientes seleccionados tras una cirugía de melanoma. Comparados con personas que solo recibieron el fármaco, los primeros pacientes vieron reducido su riesgo de recurrencia o muerte en un 49%. La terapia combinada también redujo la propagación del cáncer a otra parte del cuerpo en un 59%. La supervivencia global fue para este grupo del 92,2%, para el grupo de la vacuna más inmunoterapia, mientras que para el grupo que solo recibió el fármaco de inmunoterapia fue del 71,3%. Un avance, explican los autores del trabajo, en el desarrollo de estas terapias combinadas que mejoran el concepto de inmunoterapia y que están funcionando bien con el cáncer de piel, aunque todavía quede tiempo para plantearlo para otros tipos de cáncer. Hoy conocemos cómo se trabaja en el Laboratorio de Fabricación Digital FabLab de la Universidad de Deusto, un espacio de innovación que da la posibilidad de pasar de una idea a un prototipo funcional en muy poco tiempo. Julio César Rivera y Leire Berezi Artúa son docentes en la Facultad de Ingeniería de la Universidad de Deusto y son quienes nos van a acompañar en esta visita virtual a FabLab. ¿Qué tal? Buenas noches.
1: Buenas noches.
2: Buenas noches, Eva.
0: FabLab es un espacio donde la distancia entre una idea y un objeto real se ha reducido a muy poco tiempo, podríamos decir incluso a muy pocos días.
2: Sí, realmente con la tecnología de fabricación digital hace que los procesos de fabricación y el tema de testear y probar las ideas que nosotras, los estudiantes tienen en la cabeza, los puedan materializar. Y ha sido un salto, o sea, gigantesco. Muy grande, gigantesco en cuanto a tiempo. También en cuanto a tiempo. Antes tardábamos mucho en tratar de materializar una idea, de pasar de un boceto a llegar a una medio maqueta, medio prototipo, pero a día de hoy con estas tecnologías todo va muy rápido, mucho más rápido.
1: Sí, con las tecnologías que teníamos antes cuando empezamos a estudiar nosotros, no existían todas estas tecnologías como la impresora 3D o una cortadora láser, ¿no? Como podemos tener ahora en el FabLab y que nos posibilita sin tener ese conocimiento de código CNC, ¿no? Que se suele utilizar en las empresas con las máquinas más grandes. Ahora hacemos el diseño y desde el propio ordenador, como si fuese una impresora, le podemos mandar el diseño a las máquinas, ¿no? Y nosotros en nuestra época, me acuerdo que trabajábamos pues todo a mano, coger, cortar con sierra, lijar, etcétera, etcétera. Entonces los procesos eran bastante más largos. Ahora los podemos hacer las cosas físicas, tocarlas, iterar con ellas y mejorarlas. Y antes quizás nos quedábamos en un plano bastante más del ordenador, del 3D, del informe, porque no podíamos, no teníamos el budget o el dinero para hacer un molde en metal para hacer una colada de una pieza o una inyección de plástico. Entonces, en eso ha mejorado mucho, mucho.
0: Habéis venido con un montón de objetos que son productos, diseños que realizáis en FabLab. ¿Habéis traído férulas? ¿Habéis traído?
1: Sí, hemos traído
0: algunos objetos que son más como de diseño
2: eso
0: tipo
2: es.
0: Adorno, pero veo mucha utilidad en medicina.
2: Eso
1: sí.
2: Es.
1: Nosotros dos justo somos del Departamento de Diseño Industrial, por lo que sí que nos basamos mucho en ese rol de pensamiento de qué necesita el usuario, la usuaria, qué necesidades hay en la sociedad, vamos a mejorar la sociedad, que es nuestra manera de ser, ¿no? Y de ahí vamos con las herramientas que tenemos, incorporando todas las limitaciones técnicas a esas ideas que vamos teniendo. Y las limitaciones técnicas pueden venir tanto del material que se va a usar como de las máquinas que se van a usar. En los últimos años han ido incorporando a nuestra manera de trabajar en el FabLab también ingeniería biomédica, por ejemplo, ¿no? Y por eso hemos traído pues algunos ejemplos tanto de diseño industrial como de biomédica o de alguna otra carrera también, porque de temas de electrónica, etcétera, etcétera, le están viendo mucha, mucha cabida en sus carreras al poder iterar directamente con las soluciones que proponen. Y estas que podemos ver aquí, que hemos traído, son como desde la primera maqueta que hicimos de escanearnos una mano para enseñar a las alumnas y los alumnos de biomédica cómo podían personalizar férulas según el tamaño de la mano, según la forma de la mano de cada persona, ¿no? Y al final esto nos posibilita una personalización absoluta respecto al usuario. Porque si tú puedes coger, y tenemos un escáner 3D, escanear la mano que está rota o la mano que está luxada o lo que sea, sacar esa misma geometría perfecta. Porque muchas veces nos pasa, ¿no? Nos pone una escayola y nos pone una escayola, pues como todo el mundo ha tenido alguien cerca o ha tenido una escayola y sabe pues lo que molesta, porque al final se hace con herramientas genéricas. Y de esta manera hacemos algo muy personalizado y tenemos aquí diferentes ideas de férula, que lo que se hace es hacer el 3D encima de esa mano escaneada, que la tenemos en 3D, perfectamente encajada en diferentes tamaños, formas. Se prueba, en este caso tenemos estas manos que hemos traído, son rígidas, pero se podría hacer también con filamento flexible y hacer manos que asemejen a esa real y hacer pruebas de cómo se puede mover, cómo limita el movimiento, cómo funcionarían todas estas férulas. Tenemos una aquí con material flexible, por ejemplo, que podemos probar, incluso ir modificándola e iterando en cada momento. Entonces,
3: férulas que sujetan dedos, que sujetan muñecas, que sujetan la mano completa.
1: Eso es.
3: Y todo a medida, personalizado.
2: Eso es. Y en este caso también, estas justo hacen parte de un workshop que hemos hecho con estudiantes de medicina.
1: Eso
2: donde
1: es.
2: Primero, como comenta Leire, escanean su mano o una mano de uno de los compañeros, de las participantes, y después les vamos dando un poco las pautas de cómo un estudiante de biomedicina puede modelar a partir de unas pautas que tenemos diferentes tipos de férulas, ¿no? Entonces, es interesante también ellas cómo pueden acercarse también a esa parte de rehabilitación con su propio diseño personalizado de férulas. Uh-huh. Tenemos estudiantes de diseño industrial que están haciendo proyectos muy relacionados con medicina, ya sea por alguna inquietud personal o porque les gusta esta área. Entonces, aquí también estamos viendo la forma de generar como una especie de conexión entre lo que sería medicina y diseño.
1: Uh-huh. Porque no solo se ha acercado al Fab Lab las carreras de ingeniería, sino que se nos han acercado de medicina pura y dura, de fisioterapia, por ejemplo, ¿no? Para poder imprimir diferentes partes del cuerpo, para poder utilizarlas tanto en clase como para hacer ensayos. Es bastante interesante el clima que se junta en un espacio así.
3: Sí.
1: Eso es.
3: Vamos a hablar de dos proyectos en concreto que tienen nombre propio y en los que habéis participado. Uno se llama Echegoki, el otro Agile Place.
1: Sí, Echegoki es una casa adaptada, un espacio adaptado que hay en Bilbao, donde vive gente con problemas motores, quizás pues gente que está en silla de ruedas o gente que tiene problemas de movilidad. Se les ofrece este espacio donde pueden vivir casi al 100% de independientes, digamos, y tienen cierta ayuda también, ¿no? Técnica de los técnicos, de los enfermeros, etcétera, etcétera. Entonces, hace años que se acercaron a nosotras diciéndonos que había algunas soluciones de adaptabilidad para tanto las casas como las herramientas que utilizan ellas en el día a día, que necesitaban cierto punto también de personalización, ¿no? Igual que hablábamos antes de las férulas, que se pueden personalizar según la geometría que tienen nuestras partes del cuerpo para que encajen perfectamente, pues hay gente, por ejemplo, que está vive con una silla de ruedas y necesita y se ve en una postura en la que pues el mando de la silla de ruedas eléctrica no está a la altura a la que le posibilita su cuerpo utilizarla, ¿no? Y tendríamos que adaptarla, etcétera, etcétera. Como estas cosas son muy difíciles de gestionar desde las empresas tal cual, como podría ser Sunrise Medical, ¿no? Que cada vez se hace más personalización también desde las empresas, gracias a estas tecnologías, pero que son más difíciles de trabajar. Se empezó a trabajar con trabajos de asignaturas, dándoles solución personalizada a esas personas que viven en este espacio. Y entonces terminamos con un curso, hubo 30 personas de una asignatura que estuvieron trabajando mano a mano con ellos, viviendo el día a día de estas personas, viendo los problemas que tenían y dándoles soluciones e iterando directamente, haciéndolas en el Fab Lab. Y salieron trabajos muy bonitos. Sabemos que hay gente que todavía está utilizando esas soluciones que se les dieron. Entonces, este espacio no nos posibilita solo a prototipar e iterar con cosas que luego se van a fabricar en serie o productos que luego se van a convertir ya en productos industriales o en el mercado, sino que también produce este tipo de soluciones momentáneas personalizadas que se pueden usar durante nuestra vida tranquilamente, ¿no? Y el proyecto, un proyecto que hubo bastante largo en meses, que fue un proyecto fin de grado que hizo un alumno nuestro, diseñó un armario de ropa que está diseñado específicamente para las personas que están en silla de rueda, porque si os fijáis en los armarios que tenemos hoy en día, una persona en silla no se puede acercar a todo lo que hay dentro del armario, sino que al final choca, ¿no?, con las paredes del armario, con las paredes de los, sí, de los cajones, este tipo de cosas. Y se hizo el prototipo a escala 1-1 y se llevó y se iteró con él.
3: Mm-hmm. Luego tenemos también, precisamente con este objetivo de mejorar la autonomía de las personas mayores, este otro proyecto, Aging Place. ¿Este, en qué consiste?
2: Sí, este proyecto Aging Place es para personas no colaborativas, es decir, para personas que tengan algún tipo de dificultad, por ejemplo, demencia senil, Alzheimer, y que no quieran ser monitorizados. Entonces, la forma de aplicar tecnología dentro de este proyecto es por medio de sensores, sensórica, incluir esa sensórica dentro de objetos cotidianos para que ellos puedan ser monitorizados sin que se enteren. Claro, también está esa parte ética que también debe tener como el visto bueno de sus familiares, pero también es algo necesario porque son personas, al ser personas no colaborativas, si se dan cuenta que hay un sensor en algún lugar, lo arrancan, lo rompen, no quieren ser monitorizados. Es diferente a, por ejemplo, lo que serían los medallones o las pulseras, que esto hace que las personas sufren una caída activa y va la gente, o sea, ya se sabe.
1: Es voluntario.
2: ¿No? Eso es. Entonces, aquí no, aquí es otro tipo de usuario, usuaria, porque es, se deben monitorizar, pero sin que ellos se enteren, por decirlo de una forma, ¿no? Entonces, una forma de, desde el diseño, abarcar esa problemática es generar, por ejemplo, una lámpara que incluya un par de sensores que detecte caída o calidad del aire. Entonces, calidad del aire o humos, ¿no? Entonces, humos y salta una alarma, la persona, sin darse cuenta, ya hay alguien que está socorriendo, o si se cae, pues que se sabe, porque hay un registro de la caída por medio de este mobiliario. Puede ser una lámpara o puede ser un mueble de baño, por ejemplo. Sería otra opción, sí.
1: Sí, y este tipo de tecnologías al final nos posibilitan hacer este tipo de productos con materiales emergentes también, con justo hoy había una charla organizada desde IDE en el Waste Lab que hablaba de tecnologías integradas en los propios materiales y que se pueden utilizar desde impresoras 3D, etcétera, etcétera. Entonces, al final es como una incubadora de cosas emergentes nuevas que podemos ir probando en este tipo de proyectos, si es 3D, etcétera, etcétera. Entonces, al final es como una incubadora de cosas emergentes nuevas que podemos ir probando en este tipo

0: conmigo cuando salieron las impresoras 3D, que en realidad no es que salieran hace poco, es que se inventaron en el año 83, cuando nací yo. Entonces, cuando ya se han democratizado y cuando ya se han salido al mercado y los podemos utilizar y tal, fue tal boom que ese boom hizo que la gente dejara de pensar en otras tecnologías y todo se hiciese en impresora 3D. Todo, cualquier cosa. Todo. Vamos a utilizar la impresora 3D para todo, ¿no? Y cuando salieron, además, se comercializaba eso, se decía eso, ¿no? Uh-huh. Tú con la impresora 3D puedes hacer de todo. Y salía en la tele gente que se había hecho, yo qué sé, cualquier
1: una casa.
0: Cosa, ¿no?
1: Bueno,
0: una casa. Hay impresoras 3D de casas,
1: sí,
0: sí. ¿No? Porque hay impresoras 3D no solo de polímeros, sino uh-huh. también de cerámica.
2: De concreto.
0: Tenemos una de que se está haciendo pruebas en el Fab Lab, pero uh-huh. tenemos de diferentes materiales. Vale, ¿qué es lo que pasó? Pues que ese boom ya ha pasado. Porque al final... es lo mismo que pasa con la IA. Está saliendo la IA, ha salido hace pocos años y ahora hay un boom de la IA que al final no deja de ser una herramienta que se incorporará en nuestras vidas y le buscaremos la manera óptima de utilización de esta tecnología. Pues con las impresoras 3D, lo mismo. Al final las impresoras 3D, sí, ¿podemos imprimir cualquier cosa? Sí, pero quizás no tiene sentido hacer ciertas cosas en las impresoras 3D cuando todavía tenemos otras herramientas alrededor. Muchas veces nos pasa, y ayer lo hablábamos justo, que nos vienen, igual nos viene una estudiante y nos dice, quiero hacer esto en la impresora 3D, y te fijas y es algo que se podía haber hecho en la láser en 20 segundos, porque la láser te corta piezas planas en uh-huh. segundos, en cuestión de segundos, y en la impresora 3D quizá eso costaba 3 horas.
1: Vaya.
0: Y le tienes que decir, a ver, vamos a desgranar este proyecto, este prototipo, y vamos a intentar hacer algo óptimo, lo más óptimo posible, sostenible posible, tanto económicamente, medioambientalmente, y vamos a ver para qué es la impresora 3D, que es para hacer piezas imposibles. Uh-huh. Piezas que no podemos hacer con otras tecnologías que tengamos a mano. Es para eso, entonces...
2: Eso, o piezas también que sean de poca reproducción. Es decir, que no necesitamos 10.000 o 100.000 piezas de sí. un producto...
1: La férula que tienes delante.
2: Por ejemplo, sí. que son personalizadas. Eso y que no necesitamos hacer 100.000 ni 100 de ese tipo de producto, sino uh-huh. solamente una para este o esta paciente. Pero aquí también es importante, como dentro de ese boom que hay de la impresora o de la impresión 3D, es que cualquiera puede acceder ya a una impresora 3D, la puede tener en su casa, y aunque no sea diseñadora, diseñador, puede descargarse algunos modelados que hay 3D, ¿no? Entonces eso hace que sea como muy reconocida ese tipo de tecnología y como que es el boom. Pero como comenta Leire, hay otras tecnologías que también sí. No le sacamos el partido que le podríamos sacar.
0: Sí, y hay muchos trabajos, puestos de trabajo, que sí que han mejorado. Quizás no tanto en diseño como dice Julio, sino que, por ejemplo, en mi caso, en mi familia, tenía una persona que trabajaba, mi padre, en el mantenimiento de un colegio, ¿no? Y necesitaba, de repente, se le rompía cierta esquina de un producto y no podía repararla porque el proveedor ya esa pieza no te la da, que tienes que tirar el producto entero para comprarte otro, y quizás era algo que era tan simple como imprimirle un trocito de pieza, lo ponía y ya está, ¿no? Sí. Y ese tipo de trabajos también han mejorado, entonces...
2: Uh-huh. Sí, sí, y que justo tenemos sí. una propuesta de un PFG, de un estudiante al que le dirigí de hace algunos años, donde ese era como su foco, ¿no? Tratar de cómo recuperar un producto que estaba roto y que no era tirar el producto, sino imprimir la pieza y que el producto siguiese funcionando. Entonces, sí. esa es una buena dinámica también de ver cómo podemos... reaprovechar, ¿no? Sí. Y ser más sostenibles.
0: La R de reparar, ¿no?
1: Sí, sí, sí. sí. Claro, por supuesto. Mm-hmm. ¿Habéis traído más cosas aparte de las manos personalizadas y las férulas?
0: Tenemos también algunas piezas aquí que utilizamos para las visitas que recibimos en el Fabla, porque somos docentes en diseño industrial, en mecánica, también en algún máster. Pero después también somos responsables de que la gente se forme en el Fab Lab.
2: Eso es.
0: Y las capacitaciones, la experimentación del Fab Lab es para todo el alumnado de la universidad, por lo que sí que ofrecemos esa opción de venir a experimentar. Y en esa experimentación de las diferentes tecnologías, lo que intentamos es que aquello que es importante que toquen máquina, uh-huh. por lo que aquello que fabrican en esa capacitación, de experimentando con la máquina, se lleven algo que sea útil.
1: Uh-huh. Tenéis objetos que son como sí. de marquetería.
0: Estas, te hemos traído además un portamóvil uh-huh. de regalo para que lo tengas de recuerdo.
1: Y gracias.
0: Son piezas hechas, por ejemplo, esta que tengo en la mano, son dos piezas que tienen que encajar perfectamente para que funcionen como un portamóvil. tiene cierto nivel de libertad en el diseño y tienen que hacer

0: acertar con el encaje.
1: Bueno, pues un trabajo muy interesante el que tenéis, desde luego, y bueno, sin duda repercute en el desarrollo de la innovación en esta carrera de ingeniería en la Universidad de Deusto. Es lo que hacen en el laboratorio de fabricación digital FabLab, Julio César Rivera, Leire Berezi Artúa. Pues es que ricasco, y gracias por el regalito, por cierto.
0: Suri, Eva, es que ricasco.
2: Muchas gracias, Eva, es que ricasco.
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1: Las noticias de las 3, Gabón. Nueva escalada de tensión en Oriente Próximo. El ejército de Estados Unidos ha confirmado ataques contra la isla iraní de Quesb, situada en el estratégico estrecho de Hormuz, una de las principales rutas mundiales para el transporte de petróleo. Según el Comando Central estadounidense, la operación se ha llevado a cabo junto a fuerzas aliadas y ha tenido como objetivo una estación militar iraní de control terrestre. La acción coincide con informaciones difundidas por medios iraníes que reportan explosiones en el sur de la isla. Washington asegura además que Irán ha lanzado varios misiles balísticos y drones contra países vecinos de la región. En concreto, 3 misiles dirigidos contra Bahrein han sido interceptados por las defensas aéreas estadounidenses y bahreiníes. Otros 2 proyectiles lanzados hacia Kuwait no han alcanzado sus objetivos o se desintegran durante el vuelo. El CENTCOM también afirma haber derribado 3 drones iraníes de ataques lanzados contra embarcaciones civiles que navegaban por aguas regionales. Tanto Bahrein como Kuwait han activado sus sistemas de alerta y defensa aérea pidiendo a la población mantener la calma y seguir las instrucciones de seguridad. Y en clave política, Alberto Núñez Feijóo sigue insistiendo a los socios para llevar adelante una moción de censura que desbanque al actual gobierno. PNV y Junts han estado en el punto de mira del líder del PP en los últimos días y ayer recibieron una respuesta por parte de los catalanes. Fue el secretario general del partido, Jordi Turull, en Catalunya Radio declarando que si la propuesta es seria hay que negociarla con Puigdemont en Waterloo.
2: El senyor Feijóo, si té una proposta seriosa d'una moció de censura instrumental i té una oferta a Junts, doncs que no ho faci pels mitjans de comunicació i que, per tant, ens l'expliqui. I el senyor Feijóo sap que si ens ha d'explicar alguna cosa, aquesta reunió s'ha de fer a Waterloo.
1: Una proposta que esquiva hores després Feijóo a la salida de su comparecencia ayer en Barcelona.
3: ¿Viajaría a Waterloo para hablar con Junts?
4: Venga, oye, vamos a hablar de cosas serias.
1: Y el pulso entre el Ministerio de Sanidad y el Gobierno Vasco ha alcanzado un nuevo escalón. Mónica García sostiene que la responsabilidad está en las comunidades autónomas. De hecho, les acusa de escudarse en el Ministerio para no hacer su trabajo, algo que no ha gustado en Lacua, que se piensa seriamente no acudir a la reunión interterritorial que ha convocado la ministra para este viernes. María Ubarrechena, portavoz.
5: Y estamos muy preocupados en el gobierno, y no solo el gobierno vasco, sino que sabemos que otras comunidades autónomas de diferente color político están también muy preocupadas con las declaraciones que ha hecho la ministra, y por tanto la reunión del viernes está en el aire.
1: Por su parte, el Comité de Huelga ha hecho pública su convocatoria de concentración en frente del Ministerio de Sanidad para los días de huelga que comienzan el próximo 15 de junio. Y en cuanto a Osakidetza, según ha sabido EITB, el director médico y el subdirector del Hospital de Cruces han presentado su dimisión. El motivo parece estar en la huelga y la presión de la situación. De momento es todo. 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
7: Las 16 minutos, Gabón. Bienvenidas, bienvenidos a la sintonía deportiva de Radio Euskadi. Esta noche de martes, es 2 de junio, estamos en Kirol Gaua, día en el que hemos sabido que la Real va a comenzar con su trabajo de pretemporada el próximo día 4 de julio en Zubieta, coincidiendo con el Día de la Independencia de los Estados Unidos, el país natal de Pelerino Matarazzo. No sé si tiene algo que ver o no esta circunstancia. Matarazzo, que por cierto, hoy ha hablado en los medios oficiales del club. Luego lo escucharemos al técnico del equipo Churi Urdin, en una temporada que se presenta ilusionante porque la Real vuelve a Europa, vuelve a jugar la Europa League. Además, también hemos sabido que Osasuna va a jugar, o tiene cerrado ya, el primer amistoso de su pretemporada. Será el día 1 de agosto, sábado, en el campo del Norwich City, equipo de la segunda división inglesa, del Championship. De hecho, Osasuna va a llevar a cabo una concentración entre el 27 de julio y ese día 1 de agosto en tierras inglesas, aunque de momento no sabemos quién va a ser quien dirija el equipo. Todavía el conjunto navarro no tiene entrenador. Si lo tiene el Villarreal, hoy presentado ya Íñigo Pérez como nuevo míster del submarino amarillo, firmado para las tres próximas temporadas. Enseguida vamos a analizar el éxito de los técnicos vascos, porque también está cerca de firmar su fichaje por el Liverpool Andoni Iraola, con aquellos que se dedican a su formación, aquellos que les han enseñado muchas de las cosas que ahora saben y que ponen en práctica en los banquillos de algunos de los mejores equipos del continente. Tenemos además en juego los playoffs de cuartos de final de la Liga CB de baloncesto. Ha acabado ya el UCA Murcia 68, Barcelona 91, primer partido de esta serie de cuartos, paliza del Barça al equipo de Sito Alonso, y está en juego en el tercer cuarto el Real Madrid 59, Tenerife 56. Mañana a las 7 en el Rocha Arena, Valencia Basket, Bilbao Basket, y a las 9 en el Buesa Arena, Baskonia Juventud. Esto y alguna cosa más, como siempre, hasta las 11 hoy, en esta noche de Kirol Gaua, en la que nos planteamos la siguiente pregunta. Os pedimos un pronóstico para mañana. ¿O qué queréis que pase? ¿O qué queréis que va a pasar en los partidos entre Baskonia y Juventud por un lado y Valencia Basket y Bilbao Basket por el otro? No el marcador exacto, sino quién creéis que lo puede ganar o si hay opciones de que los nuestros puedan llevarse la victoria en uno y en otro escenario. Os leemos desde ya, como siempre, en el WhatsApp, en el 688-840-840. 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Baskonia Juventud y Valencia Basket Bilbao Basket. 688-840-840, el WhatsApp de Kirol Gaua.
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0: Son ya las 11 y 9, comenzamos a repasar la actualidad deportiva de este martes 2 de junio aquí en Radio Euskadi, en Quirolgawa, un martes que hoy nos ha dejado noticias en el mundo del fútbol, en el fútbol de casa. Por ejemplo, la confirmación de que la pretemporada de la Real va a comenzar el próximo día 4 de julio en Zubieta. Una pretemporada de aproximadamente unas 5 semanas que va a llevar al equipo a una campaña especialmente ilusionante. Una temporada en la que el conjunto Txuri-Urdin va a volver a Europa, en la que además va a defender el título de Copa logrado en esta campaña, en este año 2026, y en el que va a participar también en la Supercopa. Cuatro competiciones para la Real de Matarazzo, que será distinta en algunos aspectos. Seguro que hay jugadores nuevos, algunos de los que están que no estarán, algunos que van a llegar durante este próximo verano, y que desde luego va a estar ya totalmente, digamos, en manos de un míster que aterrizó con muy buena cara, con muy buenas sensaciones, con buenos resultados, y que ha llevado al equipo, aunque en la Liga las cosas no han sido especialmente brillantes, sí, evidentemente, a brillar, y de qué manera, con el título de Copa logrado en la Cartuja en el mes de abril. Un Pellegrino Matarazzo que ha hablado hoy en la web del club, en la web de la Real, y que ha querido recordar ese momento de su llegada a Donostia y ese momento de su llegada al vestuario Txuri-Urdin, un vestuario que estaba entonces muy tocado, con la salida de Sergio Francisco, con una situación deportiva que no era ni mucho menos buena ni mucho menos óptima. Matarazzo quiso lanzar un mensaje de unidad, de tranquilidad y de sensatez, porque vio mimbres suficientes para que el equipo fuera hacia arriba.
1: Era muy importante ser eficiente, individualizando el mensaje en la medida de lo posible. Establecer prioridades, darle importancia al qué queremos ser y cómo queremos jugar al fútbol. Tienes que construir en torno a las fortalezas del equipo. Es prácticamente como abrir un mapa, darle confianza al jugador para jugar con otro estilo. Es clave tomar decisiones inteligentes al inicio y a partir de ahí darle importancia, sobre todo a la claridad para no recargar al jugador.
0: En ese inicio el equipo sumó resultados positivos uno tras otro, lo que le permitió ganar en confianza y en tranquilidad y sobre todo preparar en condiciones las semifinales de la Copa, en las que se impuso con solvencia, con autoridad, con holgura al Athletic y sobre todo a la final, en la que también le ganó el Atlético de Madrid, en ese caso en los penaltis, sumando esa copa a las vitrinas del club Txuri-Urdin y además garantizándose con ello el retorno a Europa, a volver a jugar la Europa League, competición a la que vuelve la Real esta próxima temporada y que ilusiona especialmente a la afición y también a Matarazzo, que ya está pensando, aunque sea de forma figurada y casi casi medio en broma, medio en serio, incluso en el último partido de esa competición.
1: Felicidad por hacer partícipe a tanta gente de ese disfrute y mucha gratitud por ese sentimiento. Este viaje me ha traído hasta aquí, pero no ha acabado aquí. La primera cosa que hice al ganar la Copa fue mirar dónde se jugaba la final de la Europa League y vi que era en Frankfurt, a una hora de mi casa. Seguimos, hemos disfrutado de este momento, pero tenemos que continuar.
0: No está mal pensar en ese último partido, ojalá, en esa final de la Europa League que se va a jugar el próximo curso, efectivamente en Frankfurt, en el campo del Eintracht, aunque habrá que ir paso a paso para construir una Real, un equipo sólido, un equipo que pueda hacer un camino tan brillante como el que ha hecho esta campaña, eso sí, mejorando los números evidentemente en la Liga, porque las cosas ahí no han salido bien. Es cierto que el equipo se ha quedado en la zona media de la tabla y que cuando Matarazzo llegó estaba muy abajo en la clasificación, pero no olvidemos que la Real ha sido el conjunto más goleado de Primera División en la última temporada y eso no puede repetirse el curso que viene si el equipo aspira a hacer cosas importantes, tanto en la Liga como también en Europa. 4 de julio, primer día de entrenamiento en Zubieta para la plantilla Txuri-Urdin. Faltarán jugadores, evidentemente, muchos estarán todavía, algunos tal vez en el Mundial, otros todavía de vacaciones por haber jugado ese Mundial, y los que puedan ir llegando a medida que pasen los días. Hoy, por ejemplo, ha jugado Luka Šušić, el amistoso entre Croacia y Bélgica, ha sido titular el futbolista de la Real, ha ganado a Bélgica por 0-2 y también ha participado en el partido Chalet Tachar, aunque este ya sabemos que no va a estar en la Real la próxima temporada. Por cierto, que el día 4 primer entrenamiento y el día 5 al día siguiente entrenamiento a puerta abierta para que todo el personal pueda pasarse por Zubieta a ver a entrenar al conjunto de Pellegrino Matarazzo. Y Osasuna ya nos ha anunciado hoy que ha cerrado el primer amistoso de su pretemporada. No el primero en el tiempo, pero sí el primero que sabemos que va a jugar. Será el sábado 1 de agosto en Norwich, en el campo del conjunto que milita actualmente en la Championship, en la segunda división inglesa, el Norwich City. Va a ser además el día que cierre un stage de 4 o 5 días, va a comenzar el día 27 de julio, va a acabar ese día 1 de agosto en tierras inglesas, un stage en el que va a haber más partidos y en el que se va a cerrar, digamos, la concentración con ese encuentro ante los Canaries, ante los canarios, que es como se conoce al conjunto del Norwich, ya sabéis que visten de verde y amarillo. 1 de agosto, primer amistoso de pretemporada para el conjunto rojillo, que eso sí, todavía a día de hoy no tiene entrenador. De momento no hay técnico para el conjunto navarro. Todavía no sabemos quién va a ser quien reemplace a Alessio Lisi en el banquillo de Osasuna. Como tampoco sabemos todavía, y estamos ya a 2 de junio, ¿cuál va a ser el futuro de Yuri Berchiche en el Athletic? Parece que las cosas están muy paradas en el club rojiblanco en estos últimos días. Tampoco hemos escuchado el habitual balance post-temporada ni del presidente John Uriarte ni del director deportivo Mikel González. Pero lo que ocupa a los seguidores del Athletic en este momento es saber qué va a pasar con Yuri. Tampoco sabemos cuándo va a llegar Edin Terzic, que ya está fichado pero todavía no ha sido presentado. En el caso del lateral de Zarauz, ya sabéis lo que os comentamos en su momento y así están las cosas. Yuri quiere seguir jugando y quiere hacerlo en el Athletic. El club quiere que Yuri continúe y Edin Terzic cuenta con él para la próxima temporada. Lo que pasa es que de momento no hay acuerdo entre las dos partes implicadas, entre el futbolista y el Athletic. Así que veremos hasta cuándo se prolonga este pulso que ahora mismo mantienen los dos, tanto el futbolista como el club, y cómo se resuelve, sobre todo, teniendo en cuenta que en esa demarcación del lateral izquierdo pues no hay muchas alternativas para Terzic, puesto que Adama Boiro no ha acabado de consolidarse, digamos, en la plaza, y la polivalencia que te presentaba Íñigo Lecue ya no va a estar la próxima campaña, puesto que el jugador bilbaíno ha colgado ya las botas. Hoy también ha anunciado Leibar de forma oficial lo que ya os anunciamos el domingo por la noche, la renovación de Nacho Arbilla, que se queda una temporada más, ya con el 4 en su haber, los 40 años que va a cumplir la temporada que viene, y con 10 en el Eibar y más de 300 partidos como armero. Arbilla va a ser todavía jugador del conjunto guipuzcoano en la 26-27. Un Eibar que ha anunciado hoy también tres bajas, en su equipo femenino. Las tres jugadoras han estado cedidas: Enoate Astrálaga, Amayer Ibarren y Garazi Fácila, que dejan el club guipuzcoano, que va a tener que recomponerse y mucho de cara a la próxima temporada, puesto que ha ido perdiendo jugadoras en estos últimos días. Además, también nos hemos confirmado, o hemos anunciado, que Íñigo Pérez ha sido presentado ya como nuevo míster del Villarreal, ha firmado para las tres próximas temporadas, y que en Inglaterra dan por hecho, y además muy cercano en el tiempo, el acuerdo entre el Liverpool y Andoni Iraola, que ya sabéis que se despidió hace unos días del banquillo del Bournemouth y que tiene toda la pinta de que va a ser el míster del conjunto de Liverpool las próximas temporadas. Siguen, por tanto, creciendo los éxitos de los entrenadores vascos, con Unai Emery ganando la competición de la Europa League, con Mikel Arteta ganando la Premier y jugando la final de la Champions con el Arsenal, Xabi Alonso que va a dirigir al Chelsea la próxima temporada, probablemente Iraola en el banquillo del Liverpool, Íñigo Pérez va a jugar la Champions desde el banquillo con el Villarreal, sigue triunfando todavía en Grecia, por supuesto, José Luis Mendilibar. Hoy queremos analizar este éxito de los entrenadores vascos desde la perspectiva de quien les forma, de quienes les forman, de quienes les dan las herramientas para que acaben siendo lo que acaban siendo, que son auténticos fenómenos. Se pasa hoy por Kirol Gawa, el presidente del Comité Vasco de Entrenadores. Josu Zubia, Gabón. Josu, ¿qué tal? Bienvenido.
2: Caixo, Gabón.
0: Desde tu cargo, desde tu sillón presidencial, queda igual un poco fuerte decirlo así, pero es así, ¿no? Desde tu posición, entiendo que hay un punto de orgullo gordo, ¿no? Cuando tenemos todos, por ver a tanto técnico vasco repartido por el mundo, los que más brillan y algunos que igual conocemos menos, pero que también están haciendo grandes cosas y que están, bueno, pues ahora mismo marcando un poco la pauta, ¿no? A nivel internacional.
2: Sí, es un orgullo para nosotros que tengamos tantos referentes a nivel mundial, tal y como has dicho tú, muchos entrenadores, pero muchos que la mayoría de la gente tampoco conoce, pero estamos repartidos por todo el mundo, entrenadores de porteros, directores deportivos, y la verdad es que, bueno, pues yo más como también dirijo la escuela de entrenadores, veo cómo, de qué manera también se forman y de qué manera toman la formación los entrenadores, y tal y como has dicho tú, no es una casualidad, sino una causalidad más bien, porque, sobre todo, bueno, vemos la Premier, ¿no? Pero en todo el mundo tenemos un potencial enorme de entrenadores vascos repartidos por ahí.
0: Además, muchos son técnicos que antes han sido jugadores y grandes estrellas. Hablamos de, no sé, Xabi Alonso, Mikel Arteta, Andoni Iraola. Uh-huh. Otros que ya son más veteranos. Yo ahí siempre tengo un referente fijado, ¿no? La figura, de, por ejemplo, de José Luis Mendilibar. Estilos muy diferentes, uh-huh. Generaciones incluso diferentes, Josu. Pero sí un patrón común a la hora de trabajar. Los estilos son distintos. Cada cual va con su idea y con su sistema de juego, con su forma de entrenar. Pero todos tienen ese componente de seriedad, de oficio y de respeto hacia el trabajo que aportamos desde Euskal Herria, ¿no?, a todo lo que hacemos.
2: Sí, lo has dicho tú perfectamente. Al final yo creo que somos una sociedad muy trabajadora. Desde nuestros orígenes, nuestros antepasados, pues han trabajado mucho. Somos muy trabajadores y eso nos lleva al fin y al cabo a luego conseguir los resultados que conseguimos, ¿no? Porque al fin y al cabo, tal y como indicas también, quizá no tiene o no tiene nada que ver un estilo de juego con otro, porque cada uno tiene su identidad, digamos, bien marcada, como no es lo mismo un estilo de juego de José Luis Mendilibar, que como has dicho tú, pues en este caso más veterano, de los más veteranos, con un estilo de Mikel Arteta o Unai Emery, cada uno con su estilo, pero sí que es verdad que hay por detrás pues un patrón que nos identificamos, que sobre todo, pues bueno, más basado en los valores que le damos importancia a nosotros en la sociedad vasca.
0: Le preguntaban el otro día al técnico de Crystal Palace por esta situación, por la cantidad de técnicos vascos que hay repartidos por él mal conocía, ¿no?, la figura de muchos en la Premier, y hacía la broma de que tenía que pasarse por aquí, por casa, para saber qué les dan de comer, ¿no? En particular en Guipúzcoa, Ayuso, que es un Herrialde muy pequeñito en cuanto a población, pero que ahora mismo tiene colocados en los banquillos de los mejores equipos de la Premier a Mikel Arteta, a Unai Emery, a Xavi Alonso. Tiene toda la pinta de que Andoni Iraola va a ir a otro muy muy gordo como Liverpool, efectivamente. En definitiva, Guipúzcoa Power.
2: Sí, un territorio con 75.000 habitantes, y que tengamos tantos entrenadores repartidos por todo el mundo y en tan equipos tan potenciales, pues la verdad, para nosotros y para mí como director de la escuela y presidente del comité, pues es un orgullo, ¿no? Al final, es verdad también que, bueno, no solo los guipuzcoanos, yo creo que también, en este caso de los vizcaínos, o en caso de Íñigo Pérez, como Navarro también, pero han mamado las escuelas, digamos, los clubes referentes de aquí profesionales, como son Real y Athletic, y creo que también la educación y la formación que han recibido ellos en sus clubes, en este caso como jugadores, pues también viene un poquito marcado, y en eso también tiene que ver también pues el conseguir este hito de estar tan arriba, ¿no?, y tan élite, porque al fin y al cabo estamos hablando de que una cuarta parte de los entrenadores en la Premier pues van a ser de aquí, y además son los equipos punteros, como Aston Villa, Emery, parece que Iraola va a Liverpool, Xavi Alonso al Chelsea, hasta hace poco también estaba Lopetegui, y ahora está la selección. Entonces, está repartido por todo, pero la verdad es que sí, la vez llama la atención, y bueno, algo ahí, ¿no? Y en este caso también, como el técnico del Crystal Palace bien dijo, también se come muy bien, porque al fin y al cabo también tenemos muy buenos cocineros, y eso yo creo que también es fruto también de un poquito la cultura, ¿no? Pues también el trabajo, la constancia, el trabajo, porque al fin y al cabo somos una sociedad que también, antes de lograr resultados, nos basamos únicamente en trabajar el día a día para luego, en este recorrido, luego pues obtener el resultado que en este caso es tan tan beneficioso, ¿no? Y bueno, eso es lo que nos lleva al fin y al cabo al éxito. Que no digo que posiblemente otras comunidades también hagan lo mismo, porque aquí no entiendo yo un técnico, un entrenador vago, porque al fin y al cabo nos quita a todos un montón de tiempo, pero es verdad que, no sé, quizá nosotros igual también hay alguna otra característica, como somos un poco cabezotas también, es que queremos conseguir un poquito las metas que nos propongamos, pues hasta conseguirlas también estamos muy perseverantes en ello, y bueno, pues no sé, hay muchas cosas en común que comparten todos los técnicos estos que estamos hablando.
0: Y tú, yo soy como presidente del comité, como técnico también, la directora de la escuela de entrenadores, no sé si la pregunta es correcta, tal y como te la planteo, pero ¿hay cantera? Quiero decir, el hecho de que estos técnicos jóvenes vascos estén triunfando en Europa, ¿ha estimulado a, no sé si a exjugadores, también supongo a gente que igual no ha pasado por el fútbol como jugador, pero sí tiene esa inquietud para de poder entrenar? ¿Ha estimulado, ha servido como referente, como inspiración para que se anime el personal todavía un poco más a pasar por la escuela y a sacar el carnet?
2: A ver, yo te hablo desde el punto de vista objetivo como director de la escuela que soy, y lo que veo en los cursos. Evidentemente, para nosotros es un espejo donde reflejarnos todos los técnicos, bueno, y los que han mencionado y los que han estado aquí, como Imanol Aguacil,
0: y por supuesto.
2: Muchos más, ¿no? Pues y al fin y al cabo, pues en estos 5 años que llevo yo en el cargo, es verdad que, bueno, pues en 5 años habremos hecho unos 2.000 titulaciones, una barbaridad. Entonces, yo te puedo decir que la gente joven está muy preparada, cada vez está formándose mucho más. Vemos las jornadas de selección que organizamos desde el comité de entrenadores guipuzcoanos y vizcaínos y alaveses también, nuestros compañeros de otras territoriales también. Y siempre, pues bueno, el dame más, ¿no? Te piden los... Es verdad que nosotros luego como de dirección somos bastante exigentes también en pedirles tareas, trabajos, etcétera, pero es fácil porque estos siempre están dispuestos a dar y vamos, en queriendo formarse y la formación continua, ¿no? Porque al fin y al cabo Hay técnicos también que, bueno, pues que ya han hecho la formación hace tiempo, pero están en continuamente formándose, que quiere estar en la hora. En este caso, pues bueno, pues es importante que tengamos ese espejo como reflejo también de estos, porque bueno, son técnicos que aunque pues, están en la élite, son técnicos jóvenes, ¿no? Pues al fin y al cabo son que hasta hace poco eran jugadores, ¿no? Como Iraola, como Arteta, etcétera. Son jóvenes que todavía tienen una trayectoria mucho tiempo todavía. Y bueno, y ojalá que les sigamos viendo durante mucho tiempo en la élite.
0: Sin ninguna duda. Yo siempre que hablamos de entrenadores vascos, voy a una figura que es un poco un tótem, ¿no? Para todos, porque en menor o menor medida todos han pasado por sus manos, y los que, bueno, sí, todavía están ahí en esa fase de aprendizaje, seguro que todavía le tienen también como referente. Además, este próximo viernes creo que ya le haces un homenaje. Uno de los muchos que se merece, a don Mikel Echarri, con quien además hemos tenido la oportunidad de trabajar en esta casa en su momento. Y si yo, que al final me dedico a contar cosas sobre el mundo del deporte, del fútbol en este caso, aprendí junto a Mikel, ni te quiero contar yo lo que puede aprender alguien que quiere ser entrenador, porque Echarri es Echarri está por encima de todos.
2: Sí, sí, a ver, si hay que nombrar a alguien dentro de la formación a nivel no solo guipuzcoano como es, uh-huh, pero sí, pero además de esto, porque ha formado tanto a técnicos guipuzcoanos como a vizcaínos, como, sí, sí, como ¿no? en el, todo el territorio, es don Mikel Echarri, que además este viernes le vamos a rendir homenaje, unos más que merecido. Aprovecho la ocasión también para comunicaros que, bueno,
0: sí, sí, ahí estaremos.
2: Pero sí, sí, sí, pues se ha publicado también de que a partir de este viernes la escuela de entrenadores, uh-huh, llevará el nombre, sí, de Mikel Echarri, merecidísimo. Es un hombre entrañable, siempre dispuesto a ayudar. Nosotros está con nosotros en la comisión que hemos creado del comité de entrenadores. Y mira, pues si tienen todos una cosa en común, es que han pasado por sus manos. Uh-huh. Y en este caso, pues bueno, pues si hablamos de formación, hablamos de fútbol formación, tenemos que hablar, evidentemente, como has dicho tú, de Mikel Echarri, porque la verdad es que para nosotros es una institución.
0: Sin duda, un gran referente para técnicos, para periodistas, para aficionados. Es una figura sin la cual no se entiende todo esto que está pasando y sin la cual no llegaremos a entender todo lo que está aún por pasar, porque estamos convencidos de que con tanta gente animada, como tú has comentado, Josu, a sacarse el carnet, a tener titulación, que no se, no la regala y no la regaláis, ¿eh? Esas hay que currársela, hay que conseguirla, van a salir.
2: No la regalamos, pero al fin y al cabo ellos también por parte de los alumnos lo dan todo, ¿eh?
0: Claro, seguro. Por eso lo digo, ¿no?
2: Porque queja, porque bueno, en este caso hay un trabajo, uh-huh, enorme que realizan, sí, sí, y bueno, pues porque todos aquí el fútbol está, bueno, pues ya sabes de qué manera lo vemos, lo, uh-huh, lo vivimos, y bueno, en este caso pues queremos formarnos y hacer lo mejor posible siempre.
0: Es evidente que el que llega por méritos propios y llega bien formado, y de ahí habrá en el futuro más Artetas, más Iraolas, más Xavi Alonso, más Emerys, más Mendilibar. Seguro que habrá técnicos que cojan el relevo de aquí a no mucho. Josu Zubías, el presidente del Comité Vasco de Entrenadores. Josu, enhorabuena por la parte que os toca, a vosotros también, desde la formación y desde la escuela. Y gracias por estar esta noche en Radio Euskadi. Un abrazo.
2: Es que a vosotros, venga, un abrazo.
0: 10:27. Enseguida saludamos a otro protagonista destacado de nuestro fútbol. Antes os recuerdo un par de marcadores de partidos amistosos internacionales. Ahora mismo tenemos en juego el encuentro entre Gales y Ghana. Va ganando la selección africana por 0-1. Acaba de entrar al partido Iñaki Williams. Ha jugado o va a jugar los últimos 15 minutos. Marruecos le ha ganado 4-0 a Madagascar. Han empatado 1 Georgia y Rumanía. Canadá le ha ganado 2-0 a Uzbekistán. Colombia 3-1 a Costa Rica. Como ya hemos comentado antes, Bélgica se ha impuesto por 0-2 a Croacia. Mañana hay más partidos. Destacamos, por ejemplo, el que va a jugar Italia contra Luxemburgo, el que va a jugar Países Bajos contra Argelia o el que va a enfrentar a las selecciones de Polonia y de Nigeria. Una pausa y enseguida saludamos a otro prota destacado de nuestro fútbol.
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0: las 10 y 29, seguimos en Quiroga en la sintonía deportiva de Radio Euskadi. Saludamos enseguida a otro protagonista destacado de nuestro fútbol. Lo ha sido esta última semana porque ha conseguido con su equipo, con el Casa Pia portugués, salvar la categoría, quedarse en la primera división, en un playoff final que le enfrentó al Torreense, al equipo de Unai Pérez, el equipo que se proclamó campeón de la Tasa de Portugal de la Copa y que desde la segunda división jugará el próximo año en la Europa League. Quién sabe si puede ser incluso rival de la Real Sociedad. En el playoff, en ese playoff final, el Casa Pia salvó la categoría ganándole 2-0 en el partido de vuelta al Torreense y el primer gol lo marcó uno de nuestros jugadores, digamos, exportados por Europa. Acaba de comenzar sus vacaciones, pero nos hace un huequito esta noche a las 10:30. Gaizka Larrazábal. Gaizka, Gabón, ¿qué tal? Bienvenido.
9: Kaixo, Gabón,
0: disfrutando de las primeras horas de vacaciones, después de que todo haya acabado bien para vosotros en el Casa Pia, ¿no?
9: Sí, desde luego. Bueno, ya teníamos ganas también de coger vacaciones, sobre todo por todo el estrés acumulado de la temporada, el desgaste también, tanto físico como emocional, ¿no? Pero bueno, afortunadamente ha tenido un buen final y por tanto vamos a disfrutar mucho mejor.
0: Sí, porque yo entiendo que tiene que hacerse muy, muy duro a nivel mental, físico también, pero a nivel mental, jugar toda una temporada y después jugarte la temporada en dos partidos, como os ha sucedido a vosotros contra el Torrense.
9: Sí, por supuesto. O sea, yo de hecho ya lo comentábamos un poco bromeando, ¿no? entre compañeros en el vestuario, diciendo que estaba apareciendo la temporada como si fuesen dos, ¿no? Y al final es un poco así también, porque bueno, yo afortunadamente que no me quejo de que he podido disputar la gran mayoría de los minutos de la temporada, y al final pues el desgaste también viene de ahí, ¿no? Pero sí es verdad que se hace largo, porque bueno, pues hay mucha tensión, mucho en juego, muchos sentimientos, sobre todo no ya solo en el club, sino en casa también, la familia que sufre por nosotros y demás, y al final pues bueno, el poder brindarles con una alegría de este nivel, pues es de una felicidad inmensa, ¿no?
0: Llegáis a esta promoción de permanencia para vosotros ante el Torreense, el equipo de moda en Portugal. Hablábamos hace poco con su guardameta, con Unai Pérez, equipo que desde la segunda división se ha jugado el ascenso a primera y que va a jugar el año que viene la Europa League después de vencer en la final de la Copa de la Tasa al Sporting de Portugal. Y además, al segundo partido llegáis con 0-0 en el primero y después de que ellos hayan sido campeones. No sé, Gaizka, si ahí hubo un momento de temor de decir, ostras, es que sí, igual están cansados, pero están con el subidón de ser campeones de Copa y a ver qué nos encontramos, ¿no?, en el partido de vuelta.
9: Claro, totalmente. O sea, al final, independientemente de que hubiesen ganado al Sporting o no, creo que el fútbol y sobre todo un partido, pues bueno, entre dos equipos, bien sea de un equipo de primera división y otro de segunda división, en un partido puede pasar cualquier cosa, y además sumándole la motivación que traían después de no solo ganarle al Sporting, sino levantar una copa que hacía muchísimo tiempo que no levantaba, no se veía, creo que ha sido la primera vez que se veía un equipo de segunda
0: división. Eso es, sí, sí, la primera, sí, sí.
9: Pues ya te puedes imaginar, y obviamente un poco de temor sí que había, precisamente por eso, pero bueno, nosotros sabíamos que si nos agarrábamos al plano y hacíamos lo que teníamos que hacer, iba a ser un partido pues bastante competido, y bueno, y así fue también, pero bueno, afortunadamente yo creo que hicimos un trabajo fantástico y dio para nosotros.
0: Bueno, además todo se endereza más o menos temprano para el Casa Pia, que se adelanta en el marcador con gol de un tal Gaizka Larrazábal, que es algo que también has hecho bastante esa temporada, además de jugar casi todo, menos un partido que te perdiste por sanción, que no podías jugarlo por acumulación de tarjetas, marcar goles, porque hay que reconocer que el año en lo personal, Gaizka, te ha ido francamente bien, ¿no?, en Portugal.
9: Sí, sobre todo es algo que ya a final de temporada, ¿no?, comentábamos en el vestuario y me venían pues tanto Fonte como compañeros cercanos a comentar que podríamos probar a decirle al entrenador que me pusiese de extremo, pues porque bueno, pues porque por mi carácter ofensivo y porque creían que que podría venirle bien al equipo. Y al final, mira, totalmente, bueno, inesperado fue también el hecho de ir a jugar contra el Vitória Guimarães con unas cuantas bajas, entre ellas el extremo hasta entonces titular, Jeremy Livolán. Uh-huh. Y bueno, tuve que suplirle de alguna manera y bueno, pues tuvimos la fortuna también de poder ganar, de encima yo hacer gol. Bueno, y de alguna manera pues confirmó, ¿no?, que podría ejercer buen papel en esa posición, y creo que ha sido un acierto total.
0: Ha jugado en esa doble situación, ¿no?, de banda, ya sea más retrasado en el campo, sea más adelantado, como extremo, como lateral, pero haciendo las cosas francamente bien y ganando además, ganándote Gaizka un sitio, ¿no?, un lugar, digamos, ¿no?, dentro del equipo y del digamos también del imaginario de la afición, que ahora mismo ve en Gaizka Larrazábal a un tío sin el que casi no se puede vivir, porque lo ha jugado todo.
9: Sí, bueno, al final yo súper agradecido, desde luego, porque los entrenadores que han ido viniendo pues han confiado en mí. Yo creo que también el hecho de que yo haya demostrado día tras día el compromiso, el sacrificio y el trabajo realizado pues cada mañana en el club, pues bueno, al final ha dado sus resultados también y bueno, pues yo creo que también considero que soy una persona completamente diferente desde que llegué, precisamente por eso, porque he seguido una filosofía de trabajo, de sacrificio, y al final pues mira, da sus resultados.
0: Lo hablamos el otro día con Unai Pérez, el guardameta del Torreense. Ellos es la segunda división de Portugal, pero en definitiva conocedor evidentemente de cómo se mueve, ¿no?, el fútbol en este país, que es un poco para muchos, Gaizka, un desconocido. Solo nos fijamos o conocemos a un par de equipos o a tres, pero la liga portuguesa es una liga realmente competitiva.
9: Sí, desde luego, y yo creo que desde que llegué yo ha crecido muchísimo. El primer año yo fui, bueno, pues el único en el Casapía, que venía de, bueno, pues de la Liga Española y tal, y del primer al segundo año pues ya tuvimos un montón de incorporaciones, y no solo en el equipo nosotros, sino en la liga también se ha visto mucho más ese flujo de jugador español. Y bueno, y creo que está ganando cada vez más importancia, ¿no?
0: ¿El futuro de Larrazábal pasa por el Casapía, ahora que terminas contrato en 28 días?
9: Sí, bueno, a ver. yo termino contrato, ya comuniqué al club en su día que no tenía intención de renovar. Uh-huh. Dejar claro que yo siempre voy a estar eternamente agradecido al club por todas las oportunidades que me ha brindado, por la confianza que pusieron en mí cuando vine del Zaragoza, porque al final venía de un periodo de no tener muchos minutos, de etapas difíciles. Y bueno, pues al final el Casapía me lo ha dado todo, ¿no? Pero sí es verdad que bueno, pues que ellos también entienden que cada jugador tiene que seguir un curso. Y bueno, yo también contento de cerrar una etapa de esta manera en un club que me ha dado tanto, ¿no?
0: Evidentemente cerrarla bien, que es lo importante, es el Zaragoza, ¿no? Que no te dio mucha bola y fíjate cómo les ha ido este año, ¿no?, a los aragoneses con ese descenso a la Primera Federación. Ahora es tiempo de descanso, Gaizka, tiempo de reflexionar, tiempo de tomarte tu tiempo también de vacaciones y de disfrutar, pero entiendo que parado no vas a estar y que lo de seguir jugando a fútbol y seguir haciéndolo a alto nivel lo tienes entre ceja y ceja, evidentemente, seguro que ya con un destino o algún destino entre manos para poder elegir.
9: Sí, por supuesto. Sí que creo que ahora es muy importante también desconectar, ¿no?, y pensar en otras cosas que no sea únicamente el fútbol. Ahora dejar a los agentes que trabajen, ¿no?, por así decir, pero bueno, sí, obviamente siempre voy a tener en mente la siguiente pantalla, ¿no? Porque tengo mucha ambición, muchas ganas de demostrar en un club mayor de lo que soy capaz, todavía lo que tengo que ofrecer al mundo del fútbol, y ya te digo, con muchas ganas y con mucha ilusión de afrontar el nuevo proyecto.
0: No le van a faltar destinos, sin duda, y un destino suculento e interesante. A Gaizka Larrazábal, que lo ha jugado todo con el Casapia, que ha marcado goles con el Casapia y que ha contribuido a que el Casapia se quede en la primera división portuguesa. Gaizka, buenas vacaciones, enhorabuena por todo lo que ha sido esta etapa en este equipo y por suerte por lo que esté por venir, que va a ser seguro muy bueno para ti. Y gracias por sacar este ratito aquí en Radio Euskadi. Un abrazo.
9: Es que ricasco, gracias a vosotros, un saludo.
0: Son 11 menos 20, dejamos el fútbol y nos vamos al básquet, que han comenzado ya los playoffs de la Liga ACB. Nos decís por aquí en el 688-840-840, veo fuerte al Baskonia y creo que esta primera eliminatoria la vamos a superar sin problemas. Iruko A, otro más, es en este playoff, no sé si va a ganar o perder Bilbao Basket, pero lo que sí sabemos seguro es que vamos a disfrutar y a seguir aprendiendo para seguir creciendo de cara al año que viene, que daremos la campanada. Wasen Bilbao quiere las entradas para el partido del viernes en Miribilla, el segundo de la serie ante Valencia Basket. Ahora mismo está en juego el Real Madrid 94, Tenerife 89. Gana por 5 el equipo de Escariolo y quedan menos de 2 minutos para acabar el partido. Y se ha jugado ya el UCA Murcia 68, Barcelona 91. Paliza del conjunto culé, que se ha recuperado el factor cancha y que lo puede resolver este próximo sábado en su pista. Mañana a las 9 en el Bues Arena, Baskonia recibe al Juventud. Baskonia, que viene de ganar la Copa, que viene de hacerlo bien en la fase final de la temporada regular de la ACB y que aspira a superar esta ronda y a ir muy lejos dentro de esta competición. Iker Perea, Gabón, ¿qué tal?
10: Hola, ¿qué tal? Gabón Gustío y Edu.
0: El equipo catalán llega mermado por ausencias destacadas, pero en Baskonia ya hay una segura, porque Galete ha confirmado que Khalifa Diop ya no va a jugar más en lo que queda de temporada, no solo este playoff, o sea, esta serie ante Juventud, sino ni un solo partido más.
10: Sí, sí, es una pena, pero el pívot senegalés Khalifa Diop ya no va a jugar en lo que resta de temporada con Baskonia. Está teniendo muy mala suerte desde que llegara a Baskonia este joven jugador, porque es que no ha tenido continuidad. Prácticamente ha ido encadenando lesión con lesión y la mala noticia confirmada esta mañana por el técnico baskunista, la de Khalifa Diop, que se pierde lo que resta de temporada. En el Juventud, la baja será la de Ante Tomic, son centímetros lógicamente que van a desaparecer del juego interior, pero en cualquier caso, mirando a la historia, Edu, los cruces entre estos dos equipos, entre Baskonia y Juventud, pues favorecen, ¿no?, al conjunto catalán. El balance es de 3-1 en ACB y en Copa, Edu,
0: mejor no hablar.
10: Aquella eliminatoria de cuartos hace ya 3 años en Badalona con la victoria para Juventud. La teoría, la clasificación dice que Baskonia ha sido tercero, Juventud sexto, por lo tanto Baskonia debería de ser favorito, una condición, una etiqueta que Paolo Galbiati no se ha querido poner esta mañana. No quiere mirar los resultados entre ambos equipos en esta temporada porque dice que cada partido es diferente, hay bajas, hay altas, por lo tanto lo que pide Galbiati de cara al choque de mañana en el Bues Arena es respeto por el rival, por el Juventud. Galbiati.
11: Mucho respeto. Ha sido una temporada muy buena por ellos. Entrenado muy bien de Dani Meret, con un líder reconocido como Rubio, pero con un equipo con un gran mix de experiencia y Juventud. Es un buen equipo. Es una serie playoff, estamos la mejor 8 equipos de la temporada, es una otra temporada, pero es la más bonita.
0: Un equipo peligroso, evidentemente, Juventud, que seguramente llegará con menos presión que Baskonia a estos playoffs, pero que en todo caso, y aún sin Tomic, no deja de ser una escuadra complicada. Una serie al mejor de 3, de ahí la importancia, Iker, de arrancar con buena cara, porque además el partido primero de la eliminatoria se juega en el Bues Arena, y es muy, muy importante no fallar, no liarla en este partido inaugural.
10: Sí, sí, no perder el factor cancha es vital, porque los nervios el domingo pues serían brutales, ¿no?, en ese Olympic de Badalona. Y Galbiati, pues bueno, que ha pedido a sus jugadores que se olviden de individualidades, quiere a un equipo unido, un grupo generoso y sobre todo pues muy comprometido en defensa, muy solidario. Galbiati también hacía mención esta mañana la importancia de ganar mañana ese primer encuentro para no perder el factor cancha. Galbiati.
11: No creo en la historia porque cada temporada es diferente. Tiene el otro estilo, nosotros tenemos el nuestro, necesitamos que intentar que imponer nuestro ritmo y necesitamos una defensa seria y sólida. Es importante porque si va a perder el primero y va a ganar la segunda o la tercera, va a ganar. seguramente súper importante.
0: Importantísimo no fallar mañana desde las 9 de Buesa Arena en este partido inaugural de la serie ante el Juventud, al mejor de tres, porque eso nos dará la posibilidad de estar un pelín más cerca de las semis. ¿Algo más que apuntar, Iker, desde Vitoria?
10: Bueno, pues que Lubabu Cabarrot ayer entró, ¿no?, en ese quinteto ideal de la ACB en esta fase regular, y lo ha hecho además por la puerta grande, porque ha sido el máximo anotador de la ACB en esta fase regular, promediando 18,7 puntos. En un año además, Edu, en el que ha sido el astro francés muy regular, ha jugado prácticamente todos los partidos sin fallos a lo largo de la temporada, por lo tanto vamos a ver si mañana tenemos también a un bestial Lubabu Cabarrot con 18,7 puntos, ojalá que más, para ganar ese primer partido de cuartos de final entre Baskonia y Juventud. El partido va a comenzar a las 9 de la noche en el Buesa Arena.
0: Eskerrik asko, Iker Gabón.
10: Agur, Gabón.
0: Y desde las 7, el partido del Rocha Arena entre Valencia Basket y Bilbao Basket. El equipo de Pedro Martínez, uno de los mejores de la Liga ACB, estuvo en la Final Four de la Euroliga, y Bilbao Basket, que ha acabado de forma brillante, séptimo y ganando la FIBA Europe Cup. Un duelo de envergadura, un duelo en el que va a haber opciones, seguro, para los hombres de negro, así lo entiende Jaume Ponsarnau.
12: La forma en la que se les puede competir es estar al máximo nivel contra sus valores, al máximo nivel, ¿no? Y entre ellos, muy importante es, pues, su mentalidad para correr. Muy importante es el rebote, y como consecuencia de todo esto, porque una de las cosas que nos ha hablado mucho es que este Valencia Basket defiende también muy bien, ¿no? Es un equipo de valores defensivos muy buenos también, en la que, pues, todos ocupan espacio, todos están en el sitio adecuado para que el jugador que tiene el balón, si quiere pasarla, le cueste, que encuentre exactamente la línea de pase, ¿no? Y eso, pues, provoca que pérdidas al rival. Y, pues, otro elemento, ¿no?, en los que ellos se encuentran, pues, para correr.
0: Y ojo al aviso que hace Ponsarnau de cara a este playoff, que se resuelve al mejor de tres. Y, por tanto, como decía Galbiati, con mucha importancia al partido inaugural de la serie.
12: Un playoff de tres partidos lo carga el diablo, ¿no? Y en ese sentido, pues nosotros vamos a intentar aprovechar, si aparece una oportunidad, estar preparados y agarrarnos a ella.
0: A las 7 de mañana en el Rocha Arena, el partido entre Bilbao Basket y Valencia Basket. Gana por 1 el Real Madrid, triple del Tenerife, 96-95. Quedan 14 segundos para que finalice el partido. Aprieta hasta el final el equipo de Chus Vidorreta, que quiere dar la sorpresa hoy ante los de Escariolo. 9-6-9-5, quedan 14 segundos para que finalice este primer partido de su serie de cuartos. Una pausa y del básquet al balonmano.
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0: Este próximo viernes se comienza en Alicante la fase final de la Copa del Rey de balonmano, una competición que ha ganado en trascendencia para Irudek Bidasoa Irún, que tiene que jugarse en este torneo la opción de volver a Europa la próxima temporada. Ha quedado cuarto en la Liga Asobal, eso ahora mismo no le garantiza jugar un torneo continental el próximo curso, pero sí podría llegar vía invitación o si accede hasta la final de esta competición, teniendo en cuenta que por la parte del cuadro donde no está el equipo guipuzcoano, o sea, por el otro lado, casi seguro va a llegar el Barça a esa final. Sería una campanada enorme que no llegara el conjunto culé. Por esa fase final de la Copa, en la que Bidasoa Irún va a jugar este próximo viernes contra el Torrelavega en partido de cuartos, le preguntamos hoy al presidente de Irudek Bidasoa Irún, a Gurutz Aginagal. De Gurutz, Gabón, ¿qué tal? Bienvenido. Bueno, ¿cómo van estos días de, supongo, reflexión y ya casi, pues, calentamiento, ¿no?, entre el final de la Liga Sobal y lo que nos viene, que es la última de la temporada este fin de semana en Alicante?
15: Sí, la verdad es que ya última semana de competición, la verdad es que ya la gente luego se coge vacaciones, los jugadores, los entrenadores y todo. Nosotros seguiremos preparando toda la temporada que viene, pero sí, parece que cuando llegan ya las últimas jornadas se acaba todo y sí, a nivel deportivo, pues ya el telón final para una copa y a ver qué tal si nos va bien y si conseguimos, pues, después de muchísimos años, volver a jugar una final de la Copa del Rey.
0: Luego hablamos un poquito, ¿no?, de cuál es el cuadro y del Torrelavega, que es el primer rival que tenéis en Liza el viernes, pero ¿qué sensación te deja a ti como máximo responsable, ¿no?, de Bidasoa Irún, este final de temporada en la Liga, en esa Liga en la que el equipo ha estado siempre arriba, pero en la que al final esa cuarta plaza os pone ahí un poquito en el asterisco a la hora de tener pasaporte europeo, que también es lo que vais a buscar, seguro, ¿no?, en esta fase final de la Copa en Alicante.
15: Pues sí, pues la verdad es que es una sensación agridulce, ¿no?, por así decirlo, ¿no? Creo que hay que tener también la perspectiva de lo que significa la temporada, la dificultad de la temporada jugando competición europea. Hemos visto cómo en la segunda vuelta, pues por ejemplo, Granollers y nosotros que estábamos jugando la main round, pues nos ha costado y hemos sufrido, ¿no?, por temas de lesiones, por temas de cansancios. Todos los años hay algún equipo que, como este año Logroño, que al no jugar competición europea, pues juega mucho más fresco y se nota mucha diferencia. Con lo cual, bueno, pues creo que coger la perspectiva pues es importante, ¿no? Intentar ser lo más objetivos posible. En ese sentido, bueno, haber estado compitiendo hasta el final por los puestos europeos es positivo. Somos el único equipo con el Barcelona que vamos a jugar las cuatro competiciones. Viene en Europa, viene en la Liga, viene en la Copa Sobal, la Copa Rey, con lo cual también habla mucho de la regularidad del equipo, con lo cual es algo importante. Si no me equivoco, hemos conseguido 42 puntos, 3 puntos más que el año pasado, con lo cual, bueno, pues habla que el equipo ha dado un saltito más, ¿no?, en ese sentido. Pero sí que es verdad, y no podemos obviarlo, que al final no hemos conseguido el objetivo de entrar por medio de la Liga en competición europea, ¿no?, directamente. Entonces, bueno, eso pues nos genera un poquito un sabor agridulce. Pero bueno, lo bueno que tiene el deporte, y en este caso el balonmano con esta Copa del Rey, es que nos da una reválida, ¿no? Y la reválida viene en forma de Copa del Rey. Y bueno, pues conseguir entrar en la final de la Copa del Rey pues tiene mucho premio, y la verdad es que ese sabor agridulce haría que se convierten en totalmente dulces si somos capaces de poder llegar a disfrutar la final.
0: Hay que ganar dos partidos y esperar, ojalá ganar un tercero, supondría ganar la Copa, que sería un puntazo, evidentemente, pero de entrada para estar en esa final hay que superar a dos rivales. De entrada el primero, que es el Torrelavega, este próximo viernes. Si no hubiera opción, o si el equipo no consiguiera billete a través de la Copa Gurutz, ¿hay alguna posibilidad de que, no sé, vía invitación, la EHF abra la puerta de algún torneo para Bidasoa Irún? ¿Habéis dado cuenta de que habéis sido habituales en Europa en esos últimos años y de que esta temporada, por ejemplo, os habéis enfrentado, y además yo creo que con un nivel mucho más que digno, a algunos de los mejores equipos del continente que han pasado además por Artalecu?
15: Sí, hay que tener en cuenta que los últimos rivales que hemos tenido en las dos últimas competiciones han sido los cuatro equipos que han jugado la Final Four de la Europa League, ¿no? Claro. Tanto el Melsungen, que ha terminado ganando, que fue el rival que nos enfrentamos en cuartos año pasado, o el Flensburg, el Kiel y el Montpellier, que han pasado por el Telecu este año, ¿no? La verdad es que a nivel ha sido alto, ¿no? Ha sido altísimo. Pero bueno, pues hemos sido competitivos con ellos. Es verdad que de la misma forma que el año pasado sí conseguimos resultados positivos en Europa, este año los resultados no nos han acompañado. Si bien es cierto también que el nivel de los equipos ha sido francamente superior, ¿no?, y ha sido top en ese sentido. Son equipos de Champions, y bueno, hemos competido con ellos, hemos estado cerca de sorprender a alguno de ellos incluso, con lo cual, bueno, el estar cerca y ser competitivos con ese tipo de equipos también es algo realmente importante, ¿no? Habla del crecimiento del equipo, con lo cual, sí, como bien dices, hemos sido equipo habitual en competiciones europeas de los últimos años. Estaríamos en la misma situación que el año pasado, que quedamos cuartos también, y el Ademar de León llegó a la final consiguiendo, fuera de esas primeras cuatro plazas de liga, la plaza de competición europea, y finalmente conseguimos en Colonia, estando ahí en la Final Four como miembros del Foro Cunjambal de la directiva del Cunjambal, pues bueno, estuvimos trabajando allí, conseguimos una plaza, una invitación. Este año habría que intentar lo mismo si llegase en esa misma circunstancia. La realidad es que también hay una bala más, es la ampliación de la Champions. No sabemos si al final el equipo español va a tener una invitación, con lo cual automáticamente el cuarto de la liga también tendría esa plaza de competición europea. Hay muchas cosas para ver, también es verdad, y es una realidad que vivimos, que cada año se nos hace más complicado optar a esa posible invitación de la competición europea por las circunstancias que tenemos con Artalecu. Cada vez los equipos tienen mejores espacios, equipos que vienen con pabellones realmente modernos, buenos, meten un poco la cabeza allí, y cada vez estamos un poquito más obsoletos nosotros, ¿no? Con lo cual, bueno, cada vez se complica un poquito más y hace ver un poquito la necesidad que tenemos en ese sentido en cuanto al pabellón para ser un equipo pues con un proyecto que está yendo muy bien, un proyecto que está creciendo, un proyecto que está creciendo a todos los niveles, en lo social, en lo deportivo, en la formación, a nivel de patrocinios, en todo. Pero sí que tenemos ese pequeño handicap, que es el pabellón, y que en momentos así pues cada vez hace que sea más complicado el poder justificar la presencia de un equipo como el IRUDEC Bidasoa Irún en competiciones europeas.
0: Que tengáis un pabellón nuevo no depende solo de Bidasoa Irún, la parte que os toca la estáis haciendo francamente bien, que es la de competir al máximo nivel en Asobal, en Europa. A partir de ahí serán otros los que tengan que moverse para que Irún tenga un pabellón distinto a Artalecu, que está muy bien, que es histórico, que es una pasada jugar allí, pero que evidentemente se queda pequeño y ya viejito para albergar competiciones europeas de máximo nivel, como este año hemos visto pasando por allí, es una pasada jugar allí, pero que evidentemente se queda pequeño y ya viejito para albergar competiciones europeas de máximo nivel, como este año hemos visto.

0: un club que quizá en cuanto a miembros de plantillas sea un pelín más corta que nosotros, aunque tienen un muy buen nivel en todos los jugadores que tienen, pero también es verdad que han tenido una temporada más descansada que la nuestra, con lo cual a nivel de forma de física, a nivel de estado, vamos a llegar yo creo que bastante mejor. Nosotros quizá un pelín más cansados, pero con un poquito más de fondo de armario, con lo cual se equilibra mucho. Y yo creo que a estas alturas de temporada el componente mental, el componente
1: Nah, sin
0: físico y
1: duda.
0: psicológico va a marcar, sin ninguna duda. El equipo que haya sido el capaz de intentar dar la vuelta lo antes posible a esa no clasificación por medio de la Liga, la competición europea, y que se haya puesto manos a la obra para conseguir estar en situación óptima para esta pelea, que va a ser realmente dura, la del viernes contra el Torrelavega, pues creo que va a tener algo a favor, ¿no? Y en un momento de liga donde cualquier detalle es importante, pues ese aspecto yo creo que va a ser totalmente determinante.
1: Sin ninguna duda, el capítulo mental pesa mucho en este punto de la temporada, la última competición ya del año, y con esa necesidad barra obligación, cada cual que elija lo que quiera, de dar el máximo nivel para ojalá que por vía Copa se abra una puerta para que Bidasoa era un juego en Europa la temporada que viene. Oye, y soñar es gratis, quién sabe si nos plantamos en la final y venga que venga por el otro lado del cuadro, que más o menos nos hacemos una idea de quién puede venir, pues igual le damos pal pelo y a lo mejor este año terminamos todavía este 2026 con ese regusto mucho más dulce que ese poco de agridulce que ha dejado, ¿no?, el final de la Liga Sobal. Eso lo veremos a partir del viernes, con este primer partido, cuartos de final de la Copa en Alicante, entre el Torrelavega y el Bidasoa Irún, que preside Gurutze Aguinagalde. Gurutze, muchísima suerte y gracias como siempre por estar esta noche en Radio Euskadi. Un abrazo.
0: Es que soy suey, me voy a pasar.
1: Apenas 2 minutos para despedir, acaba de saltar la sorpresa en el Movistar Arena en Madrid, porque el Tenerife de Chus Vidorreta se ha impuesto al Real Madrid 97-98. En el primer partido de la serie de cuartos de final que enfrentan ambos equipos en el playoff de la ACB, con un triple de Jaime Fernández a 4 segundos para el final, que por cierto ha sido el 16º que ha anotado hoy el equipo canario en 31 lanzamientos, 52% desde el 6-75, pues ese triple de Jaime Fernández a 4 segundos le ha dado el triunfo al equipo de Chus Vidorreta, que toma por tanto ventaja en la eliminatoria. El siguiente partido se va a disputar el próximo sábado en la isla, en Tenerife. El Barça, recordad que le ha ganado a Luca Murcia 68-91. Dicen por aquí en el 688-840-840, de cara a los partidos de mañana, lo firma Javi desde Gasteiz, pronóstico de los partidos de los equipos vascos. Y este da hasta marcadores, es valiente. Dice Baskonia 101, Juventud 94 y Valencia Basket 85, Bilbao Basket 88. Vamos a romper expectativas y vamos a pasar ambos. Gora Euskadi, Saski Baloi Saleak. Pues ojalá, Javi, se cumplan tus pronósticos. Si son ya con el marcador final, merecería un premio, no tengas ninguna duda. Pero nos conformamos con que los dos mañana ganen sus respectivos partidos y alarguen un poquito más su participación este año en la Liga ACB. Cerramos con el Giro femenino. Hoy se ha disputado la cuarta etapa, la cronoescalada de 13 kilómetros a Nevegal, con victoria para Anna van der Breggen, la corredora neerlandesa del SD Worlds, que además ha ganado con mucha autoridad, ha metido más de un minuto a Marlene Roscher, que ha sido segunda, y a Demi Vollering, que ha ocupado el tercer puesto. Van der Breggen se ha colocado al frente de la general. Mañana, quinta etapa, con final en Santo Estefano di Cadore, una jornada de montaña, media montaña y un puerto de primera, uno de segunda y dos de tercera en los 145 kilómetros del recorrido. Y con esto nos vamos, que ya es la hora. Mañana más deporte desde las 6:05 aquí en Radio Euskadi, en Quiroga Agua, muy pendientes de lo que pase en el básquet con Baskonia y con Bilbao Basket. Berarte, Gabón.

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2: El mejor premio es entrar en un buen restaurante y encontrar a gente bebiendo tu vino. Madre mía, ¿cómo alguien, entre tantos miles de vinos que hay en el mundo, alguien puede

0: elegir el tuyo.
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1: Las noticias de las 4, Gabón. Imanol Pradales ha afirmado que tienen las alarmas encendidas por si en el próximo gobierno participa Vox. Es el titular que obteníamos tras la reunión que el Lehendakari mantuvo junto a Salvador Illa y Alfonso Rueda ayer por la tarde en Barcelona. También pidió que se rebaje el clima de crispación y polarización a la que está sometida la política española. Asegura que se trata de un momento político complicado y que lo podría ser más si Vox alcanza el poder de la mano del PP.
2: Dentro del programa electoral de Vox aparece cuestionar el autogobierno vasco, las instituciones del autogobierno vasco y la propia identidad vasca. Y que es muy importante tener en cuenta. ¿Podemos seguir en el momento de crispación y polarización política que se está viviendo en el Estado? ¿Esto a dónde lleva?
1: Más cosas. El gobierno vasco ha extendido a las familias en un año la ayuda de 200 euros por hijo o hija. Se podrá solicitar hasta que el menor cumpla los 4 años, algo que estaba estipulado hasta ahora en los 3. El objetivo, al fin y al cabo, es aliviar a las familias. Las familias numerosas y monoparentales con hijos entre 4 y 7 años, además, podrán percibir una ayuda de 100 euros mensuales. Y, por primera vez, las familias de acogida también podrán optar a todas estas ayudas. Estos cambios permitirán que estas bonificaciones lleguen a 12.000 familias más que el año anterior. Nerea Melgosa, consejera de Educación.
3: Creo que este apoyo reduce la presión económica y creemos que también que muchas personas pueden tener más energía en pensar en cómo educar, cómo cuidar y cómo acompañar a sus hijos e hijas en mejores condiciones. Que tengan algún hijo entre 4 y 7 años van a recibir una ayuda de 100 euros mensual. Que el certificado de las familias monomarentales es del año pasado y hasta ahora estas familias no tenían categoría también para poder recibir estas ayudas.
1: El Ayuntamiento de Arrigorriaga ha condenado la agresión transfoba sufrida por un concejal este pasado fin de semana. Se trata del concejal de Medio Ambiente, Xavi Cabrera, que nos contaba lo sucedido y ha agradecido a su vez el apoyo de las personas que expulsaron al agresor del local. Al parecer, no es la primera vez que sufre una agresión de este tipo.
4: Hablarme en femenino y hablar del nombre anterior, me empezó a decir que bueno, que yo biológicamente nunca iba a ser un hombre porque yo tenía vagina y pues me fui fuera de esa lonja porque pues bueno, me dio un ataque de rabia, ansiedad, llamado X. Muchas veces lo he dejado pasar, no le he querido dar importancia, pero bueno, es que esta vez ya creo que he llegado a un punto, ¿no?, en el que pues estas cosas tampoco hay que callarlas, ya no por mí, sino por toda la gente, ¿no?, que de cara al futuro va a venir.
1: Y en Mérida, la atención sin cita previa en una oficina pública ha acabado en expediente disciplinario. Juan Carlos Nieto, trabajador del SEPE con casi 37 años de experiencia, se enfrenta a una posible sanción por atender a ciudadanos que no lograban conseguir cita y por facilitar certificados necesarios para tramitar ayudas sociales. Nieto asegura que solo atendía estos casos cuando ya había terminado con las citas programadas o cuando quedaban huecos libres. Denuncia que el servicio está saturado, que las esperas se han alargado y que la plantilla de la oficina de Mérida se ha reducido en los últimos años. El caso ha generado apoyo ciudadano y hoy miércoles sindicatos y colectivos sociales han convocado una concentración frente al SEPE de Mérida para respaldar al funcionario y reclamar mejoras en la atención a las personas desempleadas. Desde el Ministerio de Trabajo sostienen que el expediente no se basa únicamente en atender sin cita previa y alegan motivos confidenciales. Será ahora la inspección quien determine si hubo irregularidades. Y en Cultura, el director alavés, César Velasco Broca, rueda en la capital riojana su primer largometraje, El futuro testamento, una película que conecta a la España de la transición con el planeta Marte a través de una historia cargada de misterio, ciencia ficción y memoria. El protagonista, interpretado por Alex Brandemühl, da vida a Joan Baptista Ulet, un cantautor de los años 80 que descubre que el estribillo de su canción más famosa ha desaparecido de forma inexplicable del máster original y de todas las copias comercializadas poco después del intento de golpe de Estado del 23 de febrero del 81. A partir de ahí comienza una investigación con tintes policíacos que le llevará a descubrir mundos inesperados. Según explica el propio Brandemühl, la búsqueda de ese estribillo perdido funciona como una metáfora de la pérdida de la memoria y de la identidad colectiva. El rodaje iniciado en Madrid ha pasado ya por localizaciones de Araba y La Rioja, incluyendo la concatedral de Santa María de la Redonda. Durante los próximos meses continuará por distintos puntos del Estado e Italia, con la vista puesta en un estreno previsto para septiembre del 27. Con Mireia Uriol y Ariadna Gil en el reparto, Velasco Broca recupera en esta producción su característico universo fantástico donde conviven el suspense, la comedia y la ciencia ficción. Es todo de momento. Volvemos a las 5 y recuerden que pueden seguir informados en orain.eus.

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1: En mi propia casa también estaba un poquito asustados. ¿A dónde vas?
2: Fue para nosotros muy duro. Los vecinos nos decían, traéis la basura a Bilbao.
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2: Me emociono porque luchábamos para que volvieran a tener su dignidad como personas. 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
1: Hay que protegerse, el virus del SIDA está presente, no se ha ido y cuidado, es una enfermedad para toda la vida.
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4: Caixó, Gabón, la mirada de esta noche se posa en la arquitectura, arquitectura como técnica y conocimiento para la construcción, arquitectura como parte de nuestro paisaje urbano y también rural. En fin, la arquitectura como modo de vida. Cada vez somos más conscientes de que la arquitectura tiene un profundo impacto en la sociedad en la que vivimos. Afecta a muy diversas facetas de nuestras urbes. Dicen los estudiosos que la arquitectura puede incluso afectar al comportamiento humano. Es un reflejo de identidades culturales y evidentemente es importante motor de desarrollo económico e incluso de la sostenibilidad. Impacta nuestras vidas, en la calidad de vida, en el bienestar que sentimos en un entorno equilibrado y armónico, porque el diseño de los espacios en los que habitamos influye también directamente en nuestro modo de relacionarnos socialmente, afectando a nuestra comodidad, nuestra productividad o incluso nuestro estado de ánimo. Sabemos además que nuestro entorno también rige a través de encuentros, la convivencia o el sentido de comunidad, y somos seres sociales que acogemos mal el aislamiento. En los últimos tiempos, la arquitectura ha levantado la mirada de la mesa de trabajo y busca integrar el bienestar, integrar elementos naturales, utilizar materiales saludables, preocuparse de la sostenibilidad con el fin de mejorar nuestra salud mental y física.
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0: Es evidente que la arquitectura con mayúsculas es importante y tras ella encontramos personas como nuestro invitado de esta noche, José Ángel Medina. Nació en Legazpi en 1975, hizo arquitectura en Pamplona, terminó en el año 2000 y después de estar un tiempo en el Politécnico de Zúrich, terminó un doctorado en el año 2005. Ha escrito también libros sobre la arquitectura de Aizpurua y de Labayen, los arquitectos del Club Náutico. Tiene un despacho de arquitectura que se llama Medina y Murúa Arquitectura. Ha sido director de la Escuela de Arquitectura de la Universidad de Navarra, donde imparte clases, y en la actualidad es director del Instituto de Arquitectura de Euskadi desde el año 2020. Vamos a ver qué le gusta y cómo trabaja. Le gusta el surf, dice, también la música, viajar, las ciudades. José Ángel Medina, Kaixo, Gabón.
1: Kaixo, Gabón.
0: ¿Qué tal estamos a estas horas?
1: Muy bien, todavía
0: muy
1: bien.
0: Bien. ¿Te gusta la arquitectura? ¿Es una pasión para ti?
1: Sí, la verdad es que uno cuando estudia, bueno, tiene que elegir, pues francamente siempre, por lo menos en mi caso, tuve dudas. Pero cuando empecé luego a estudiar me di cuenta que, bueno, que lo mío es muy vocacional, la verdad.
0: Ya, ahora que estamos en estas fechas, muchas personas, muchos jóvenes están ahí decidiendo que si la selectividad, además, luego estudio, no sé qué. La arquitectura siempre se ha pensado que es una carrera fuerte, difícil, larga y muchas veces al abismo, como decir, y luego que vas a trabajar, ¿no? Pero tú
1: sí,
0: les animas.
1: Sí, a ver, la carrera tiene una cosa muy bonita y seguramente la dificultad estriba ahí, es que, digamos, tiene una característica muy marcada y es que es muy generalista, es decir, hay que saber un poco de todo. Y por lo que sea, yo que doy clase en la universidad siempre me he encontrado con dos perfiles, ¿no? Normalmente el más creativo, pues, le cuestan las materias más técnicas y viceversa. Y quizá esa es la dificultad, porque luego por separado, pues técnicamente quizá para alguna ingeniería no les parece tan demandante y en muchos otros temas y creativos, pues quizá para alguien de Bellas Artes tampoco les parecemos tan creativos, ¿no? Pero bueno.
0: En fin, pero históricamente los grandes arquitectos, los que nos han dejado las grandes construcciones, han hecho un buen combo entre lo que es la parte artística, la parte estética y la parte de técnica, evidentemente, porque todavía ahí están nuestros edificios o creaciones,
1: ¿no? No, desde luego. Es verdad que es una obra de arte total, que es un concepto muy del Renacimiento, pero que del Romanticismo, Barcatu, pero que efectivamente, bueno, es fácil de es evidente en un montón de monumentos que visitamos a diario y que ahí están y que técnicamente están todavía de pie.
0: De pie.
1: Pues que es increíble y al mismo tiempo una característica, ¿no? Con esculturas integradas, espacios, luz, no sé, es muy fascinante.
0: Tiene que ser terrible viajar contigo.
1: Sí, es verdad.
0: ¿No? Porque todos esos detalles muchas veces se nos pasan así desapercibidos, no tenemos ni idea, pero ahí estás, tú levantas la mirada, ¿no?
1: Claro, es la deformación profesional. Es verdad que antes hablamos de la carrera. La carrera tiene esa cosa bonita que te ayuda a ver de otra manera las cosas. Y bueno, es muy enriquecedor. Aunque luego uno no trabaje como arquitecto, es muy formativa porque, bueno, como vivimos en ciudades y luego uno hace viajes, etcétera, pues le ayuda mucho a situarse y a leer, ¿no? Las capas que tiene la ciudad, etcétera.
0: En fin, las capas también son musicales en esta noche de Radio Euskadi y, curiosamente, nos has hecho una selección muy personal, algo que te agradezco muchísimo porque seguramente fácil no ha sido, ¿no?
1: No, le he dedicado un poco de tiempo, sí, bueno, porque me gusta mucho la música y a ver qué os parece.
0: Empezamos fuerte. Y par rap Eroak.
1: Sí, es un grupo.
0: ¿Esto que es una cosita de juventud o cómo pasa?
1: Sí, totalmente. A ver, yo soy legazpierra y me he criado allí y bueno, pues en los años 80 la música que sonaba, pues en general en Euskadi, bueno, pues ya sabemos los tintes que tenía, unas influencias muy fuertes de rock más duro, punk, etcétera. Bueno, y eso es Iparra Peroa, que es un grupo pequeñito que nació allí, donde tocaba mi hermano, por cierto.
0: Ah, bueno, un homenaje familiar, la familia
1: sí,
0: también.
1: Sí, y pero es verdad que lo hicieron muy bien, porque era una especie de neugorria pequeños, y bueno, que hicieron sus cosas. Y entonces tiene una mezcla un poco heterodoxa, salvaje, que, bueno, allí nos gustaba un montón, ¿no? Y yo creo que Estuve a punto de poner Chañac, pero me pareció demasiado convencional.
0: Demasiado comercial eso. Había que darle una impronta y además un homenaje también a tu hermano.
1: Vale,
0: claro. Sí. Bueno, la maqueta que publicaron era su Elsa, y si te parece, he elegido la canción Norekin, porque eso es lo que queremos saber, con quién vamos a hablar, con quién estamos hablando, ¿no? Con José Ángel Medina, ¿quién eres tú?
1: Muy,
0: ¿no?,
1: bien.
0: Pues, ala, agarraros a lo que tengáis cerca, porque aquí viene la música.

0: sabemos, claro, que estamos hablando de arquitectura, pero en este caso contigo lo estamos hablando casi desde una institución, porque el Instituto de Arquitectura de Euskadi ahora mismo es tu misión, eso es tu misión de trabajo, como lo más grande que tienes entre manos, ¿no? ¿Está bien considerada la arquitectura en Euskadi? ¿Necesitamos este tipo de instituciones para preservar, cuidar, trabajar a favor de la arquitectura y de todos los edificios que tenemos o los que podamos tener?
1: Pues yo creo que sí, yo creo que es un, iba a decir, un sentir popular ya con bastante tiempo, el de cuidar de lo que tenemos. Hay bastantes movimientos en muchas ciudades de cuidado del patrimonio y desde luego una mirada hacia lo que somos como patrimonio. Entonces, en ese sentido, pues claro, la arquitectura pues es lo primero que tenemos ahí. Curiosamente, la arquitectura no tiene ni derechos de autor ahí, a nivel de, digamos, legal, como puede ocurrir con otras artes.
0: Ah, mira, qué curioso.
1: La arquitectura no tiene, no hay distintos proyectos que han ido fracasando, distintos proyectos de ley para sacar, digamos, este tipo de leyes, de puesta en valor. Y bueno, es cierto que ocurre, yo creo que es cada vez más las revistas también de variedades de todo tipo, se publica mucho interiorismo, se publica muchos reportajes sobre ciudades, hay revistas míticas como lo que era el Wallpaper antes o ahora Monocle, que siempre tienen una lista sobre las mejores ciudades del mundo, un ranking de ciudades, que me parece un concepto súper bonito.
0: Sí.
1: Y pues sí, yo creo que eso está ahí. Y como tal, yo creo que dentro del Instituto de Arquitectura de Euskadi, pues mi sensación es que cada vez que convocamos cualquier exposición, convocatoria, charla, pues tenemos muchísima gente y muchísima gente no arquitecta. Lo cual yo creo que es una cosa muy buena, porque es verdad que tendemos a la endogamia un poquito y quizá eso a veces nos impide llegar, ¿no?, un poco más, no solo a la sociedad, sino a los centros de decisión, ¿no? Y bueno, desde luego yo no puedo estar más satisfecho de la acogida que tenemos por el público general en las exposiciones y actividades que hacemos.
0: En las grandes ciudades que tenemos, en las ciudades que tenemos en nuestro entorno, en el entorno vasco, vamos a decir, es también una realidad que hay que cuidar ese patrimonio que decías, porque en muchos casos, y sabemos, incluso casos que ya están judicializados incluso, el derribo de construcciones que han estado ahí o que tengan ya un valor histórico o de patrimonio están a la orden del día en las denuncias y demás, ¿no? Tiene que ser algo preocupante para vosotros.
1: Sí,
0: en Donosti, por ejemplo, ¿no? Se está viviendo también como un boom de esto.
1: Sí, sí, en Donosti, desde luego, se ha notado mucho, pero insisto, no es un caso aislado. Yo creo que es un despertar que es bueno para la ciudadanía y en general para la puesta en valor de arquitectura. Si bien es cierto también que hay veces que algunos de estos movimientos, bueno, pues pueden estar un poco eslorados, ¿no?, hacia posiciones muy proteccionistas. Yo lo veo muy positivo también, porque creo que es importante, de alguna manera ayuda a que miremos un poco más a los elementos de calidad que tienen las ciudades.
0: Claro.
1: Y ayuda a que sirve, digamos, de telón de fondo para enriquecer ese debate y hablar de las cosas que realmente hacen importante una ciudad, ¿no? Que a veces no son solo los monumentos, ¿no? Son muchísimas cosas, ¿no? Entonces, bueno, yo creo que es importante, sí.
0: Ya, además es que estamos también en una rueda, aparte de todo el problema que pueda haber de vivienda, que eso es una realidad que la tenemos aquí al cabo de la calle, sí que es verdad que estamos entrando en una rueda y que las construcciones que se están haciendo de vivienda, por ejemplo, pues al final da lo mismo en qué ciudad estés o en qué localidad estés, porque casi se construye todo igual, bien por fuera o bien por dentro, ¿no?
1: Sí.
0: Da lo mismo.
1: Eso, efectivamente, yo lo veo un drama. Desde el Instituto de Arquitectura hemos impulsado un premio de vivienda colectiva europea. La semana que viene nos reunimos con el jurado de la segunda edición en Burdeos para ver casi 200 propuestas, ¿no?, que han sido mandadas de gran calidad. Y es verdad que por muchas cosas, ¿no?, pero seguramente por un tema depresión inmobiliaria, de pobreza de lenguaje también, moderno, así que claro. Quizá, bueno, también culturalmente, bueno, pues todo hace que, sí, de repente tenemos viviendas que son la misma, ¿no? Estas que ya se están hablando, edificios Zebra, hay... Sí. Hay un grupo de Facebook o de Instagram o de no sé qué a nivel estatal muy curioso que con miles de seguidores donde, digamos, se denuncia esto, ¿no? Y es verdad que algo hemos hecho mal para que la respuesta rápida a la construcción normal pues sea siempre la misma, ¿no? Sí. Yo creo que es... No es un tema, bueno, siempre se ha dicho que la arquitectura es imagen de la cultura de lo que hay. Uh-huh. Y en ese sentido, bueno, pues yo creo que los edificios de las franjas negras y blancas pues son una respuesta, bueno, a esta cultura que tenemos predominantemente económica, donde seguramente se pasan por encima de otros valores. Y bien, y entonces pues resulta que efectivamente esa es la respuesta, ¿no? Que ya. Es bastante pobretona, sí.
0: A largo plazo lo que pasa es que nos va a dar la sensación de que no sabemos en qué ciudad estás, porque todas son similares, ¿no? ¿Dónde vives? Sí. ¿O en qué bloque? Porque al final todas son iguales también.
1: Sí, ahí está ese fenómeno efectivamente de la vivienda de este tipo, que las tipologías... También hay una idea de que las tipologías, la variedad tipológica, digamos, o la riqueza tipológica que pueda tener una vivienda, porque una vivienda se puede distribuir de mil maneras.
0: Ya.
1: Pues yo creo que las propias leyes del mercado son las que han inducido a una tipificación pues muy... muy
0: homogénea,
1: pobre,
0: ¿no?
1: Muy homogénea, muy pobre, porque si no mucha... Porque el comprador piensa que... su vivienda tiene valor si sigue esos cánones,
0: claro,
1: ¿no?
0: Sí,
1: cuando
0: sí.
1: En realidad no tiene nada que ver, ¿no? Normalmente el precio de la vivienda casi siempre tiene que ver con la ubicación, ¿no? Y las calidades del edificio, ¿no?
0: Sí.
1: Pero a nivel tipológico es elocuente la pobreza tipológica que hay, sí.
0: Ya. En fin. Bueno, seguimos comentando más cosas, pero ahora vamos con más música. The Divine Comedy. Esto también interesante.
1: Sí, este es un poco ya también... yo lo situaba más en mi época de estudiante, uh-huh. Donde estábamos un poco más locos por el Britpop. Y es verdad que este es un tipo que es un fenómeno que, digamos que así, a nivel instrumental, con gran riqueza. Bueno, y en el piso de estudiantes lo idolatrábamos, ¿no? Había varios, Teenage Fan Club, pues también Pulp, por supuesto, todos estos grupos más famosos. Y bueno, me quería fijar en esto porque fue la banda sonora de mi fin de carrera.

0: Desde hace unos pocos días habéis inaugurado una exposición al Plaza del Tenis, antesala del Peine del Viento. Los que no somos donostiarras o no conocemos así tanto la historia de la ciudad, el Peine de los Vientos o el Peine del Viento lo conocemos, ¿no? Evidentemente es algo internacional, se conoce mundialmente, pero no tanto quizá lo de la Plaza del Tenis. A mí me llamó la atención, que sí. por ignorante, vamos a decirlo, ¿no? Cuéntanos un poquito. ¿Qué es esto?
1: Pues más allá de que la exposición es extraordinaria, la verdad que la han comisariado desde el archivo Peña Ganchegui con una cantidad muy grande de documentación, planos originales, etcétera. Pues la Plaza del Tenis es un proyecto, la verdad, de una singularidad extraordinaria que, como comentabas, ocurre muy pocas veces, ¿no? Hay una simbiosis entre el artista, el arquitecto y luego lo que significa para la ciudad, que ocurre en muy pocos sitios. Me atrevo a decir que yo que sé, en ciudades como Barcelona y la relación Barcelona-Gaudí, yo creo que está a ese nivel.
0: Sí, ¿eh?
1: Sí, porque se ha convertido en un símbolo totalmente muy, muy, muy reconocible en todo el mundo. Y efectivamente la plaza juega un papel importantísimo, ¿no? A mí me gusta además subrayar que todo el trabajo de la plaza en realidad es una obra de infraestructura, porque ahí, digamos, esa línea que define también la plaza del tenis, el propio tenis de San Sebastián, era una obra para instalar un colector, es decir, todos los residuos de la ciudad, de esa parte de la ciudad, iban por ahí, por eso tiene esa forma. Y el muro se hace para proteger ese colector. Y la Plaza del Tenis lo que hace es, una vez que ese colector se elimina, aprovecha, digamos, esa entrada de agua en el colector, bueno, pues no solo para crear ese efecto tan fascinante del agua, ¿no?, que parece que la plaza respira, ¿no?, y cómo sale los días de temporal, ¿no?
0: Si cualquiera como que si lo haya, fueran bufones.
1: Eso es, cualquiera que lo haya visto, pues sí. En el proyecto los propios Peña y Chillida proponen poner una especie de tubos de órgano ahí escondidos para que eso sonase como música. Parece que no era tan fácil, yo creo, desde luego. Resultado es increíble, ¿no? Pero es bonito porque es, digamos, y es muy de arquitectura, ¿no? Y de integrar, de dar solución a todos esos problemas a través de una idea integradora, ¿no? Entonces aparece una plaza con un material que tiene esa escala, ¿no?, de fuerza ruda, bonita, de piedra tallada, etcétera, etcétera, que francamente es muy bonita.
0: Ya, además está un poquito bien integrada en el sentido del respeto a la naturaleza, ¿no? Porque sí que tenemos ahí el viento, evidentemente, porque es una zona ventosa, pero también el mar castiga. El mar está ahí 367 días a todo el año, o sea, está todo el año 24 horas y hay días de tranquilidad, pero hay otros días en los que el temporal viene y esas olas también tienen su derecho a golpear esa zona.
1: Eso es. Curiosamente, además, la Plaza del Tenis lo que hace es recuperar el perfil de la montaña, porque lo que había antes ahí era una especie de vulgar rotondita, estaba todo lleno de asfalto.
0: Ya, pero los días de temporal aquello,
1: claro,
0: intransitable.
1: Claro. Y efectivamente se rellena para recuperar ese perfil escalonado de la ladera. Y sí, y de alguna manera sí, tiene ese lenguaje, bueno, del que sirve para cuando está el mar enfadado y también cuando está el mar en calma. Desde luego no conozco a nadie, me ha tocado llevar a muchos profesores de arquitectura de todo el mundo y grandes arquitectos y arquitectas a ese lugar, y para todo el mundo es una experiencia absolutamente inolvidable.
0: Sí, desde luego se queda grabado, no sabemos. Sí que es verdad que en la exposición que habéis organizado estáis haciendo también un homenaje a Peña Ganchegui, que le mencionamos. Evidentemente Chillida está ahí también, tiene sus propias conmemoraciones y sus propios homenajes, pero Peña Ganchegui necesitaba de esto, ¿no? Porque se hace como un estudio cronológico, se le respeta cronológicamente y entendemos muchísimo mejor al final cuál ha sido el resultado, pero cuáles fueron también las dificultades para llegar a ese objetivo.
1: Sí, la documentación se ve muy bien, todo el proceso. Insisto en que es un proceso absolutamente singular, con dos personajes totalmente extraordinarios, ¿no? El escultor y el arquitecto. Y que, Bueno, es que el resultado es tan evidente que resulta difícil explicarlo.
0: Ya. ¿Y por qué lo del nombre de la Plaza del Tenis?
1: Porque en realidad cuando se el colector, digamos, el muro, toda esa obra se hace, después cuando se quiere, eso ya era una explanada que al instalar el club de tenis ya pasó a llamarse así, ¿no? Digamos, la Plaza del Tenis, porque todo aquello era lo que ocupaba el tenis. Cuando se marca una raya, digamos, recta en el litoral, pues toda esa superficie que aparece plana es para el club de tenis y, bueno, coloquialmente se le llamaba así. Por eso el nombre.
0: Ah, bueno, es curioso. Vosotros desde el Instituto de Arquitectura de Euskadi, este tipo de exposiciones las cuidáis muchísimo. Hay que dar buena imagen también y, además, prestar atención a las cosas importantes, ¿no? ¿Cómo fue la decisión para hacer esta exposición o de dónde surgió?
1: Bueno, el Instituto, la verdad, tenemos un programa muy ambicioso con un montón de cosas. El Archivo Peña Ganchegui forma parte del ecosistema del instituto, junto con los Mauthaus, que es, digamos, un grupo que también se dedican a hacer intermediación, talleres con familias, niños, sobre las exposiciones. Entonces, todas las exposiciones, bueno, pues tratamos de planificarlas con el tiempo suficiente para enriquecerlas en la medida de nuestras posibilidades, de todos los elementos, para que tenga una lectura bien desde lo más popular, es decir, que sea fácil también de divulgación, pero al mismo tiempo tenga rigor científico.
0: Claro.
1: Ajá. En el caso de esta exposición de la Plaza del Tenis, bueno, pues se enmarca, ¿no?, en el centenario del nacimiento de Luis Peña Ganchegui. Y en torno a este centenario, bueno, pues se han programado distintas actividades, ¿no? En octubre se publicará un libro sobre este proyecto, pero bueno, habrá conferencias, tenemos un programa con muchas, muchas, muchas actividades.
0: Ya, hay que también destacar la labor de, aparte de las personas que han sido comisarias de esto, la labor del fotógrafo, ¿no? Porque si no, no tendríamos esta exposición tampoco.
1: Sí, efectivamente.
0: Miquel Blasco, ¿no?
1: Eso es, bueno. Ahí hay fotografías efectivamente actuales de cómo está la obra. El mismo nieto de Luis Peña, Óscar, Óscar Sangali Peña ha realizado también fotografías de la obra, del seguimiento de la obra, porque la obra se ha restaurado hace poco, ¿no? Seguramente conozcáis que hace ya casi 10 años creo que hubo un desprendimiento, hubo que poner unos muros para evitar unas redes, pues cualquier peligro, y bien, todo eso se ha rehecho. También había algún problema de accesibilidad que yo creo que se ha conseguido de manera muy brillante, sin hacer que perdiera el carácter que tenía esa plaza, bueno, pues también hacerla más accesible. Y bueno, no solo son fotografías actuales, también las fotografías históricas, originales, históricas, que las tenemos allí y que, bueno, efectivamente son extraordinarios.
0: No es la única exposición que tenéis ahora mismo abierta. Ya está en marcha, se puede visitar creo que hasta el 27 de septiembre, ¿no? Si mis datos son correctos. Pero tenéis otra que está a punto casi de cerrar las puertas, este 14 de junio, que se llama La ciudad en disputa, ¿no?
1: Sí. Tenemos, en general siempre hay alguna de las exposiciones que gira en torno a temas de ciudad o vivienda. Este es el caso de esta exposición, que es una exposición que hemos traído del Centro La Virreina de Barcelona, comisariada por Moisés Puente y María García, sobre tres ejemplos extremos de solución de vivienda en momentos, insisto, muy, muy delicados, ¿no? Son el primero, bueno, hay tres escenas, son mediterráneas. Normalmente en este tipo de exposiciones es muy habitual mirar a países nórdicos o centroeuropeos, y tal y como nos contaban los comisarios, bueno, la mirada hacia los países mediterráneos pues daba bastante luz. Yeah. Los casos son el italiano, el español y también el portugués. Y donde a través de, bueno, cooperativas de vivienda, cooperativa también vivienda estatal, bueno, hay todo tipo de con participación ciudadana, bueno, pues se hicieron barrios, viviendas de emergencia, de una calidad enorme que todavía podemos ver. Y bueno, yo creo que es una exposición muy interesante.
0: Además, en momentos históricos importantes de reconstrucción, como el caso de Italia, por ejemplo, que fue posguerra, en Madrid, pues un poco toda la revolución franquista, y también en la revolución de los claveles también.
1: Eso es. Portugal, ¿no? En los tres casos se quería hacer, los comisarios lo explicaban bien, es decir, porque los tres contextos políticos eran muy distintos, sí, pero al mismo tiempo el sentido común y la necesidad de la gente pues es la misma en todos los sitios, ¿no?
0: Es tener
1: una casa digna. Y efectivamente era muy bonito ver que había muchas de las estrategias pues eran prácticamente la misma, ¿no?
0: Yeah.
1: Y luego también es bonito ver que muchos de los arquitectos que estaban allí metidos pasaron a ser grandes leyendas de la arquitectura. En el caso portugués, por ejemplo, un jovencísimo Álvaro Siza, bueno, estaba ahí metido, ¿no? En el caso español hay varias de las viviendas de Sáenz de Oiza o de la Sota, que son también maestros de la arquitectura ya mundial, iba a decir yo, de esa época. Y lo mismo con el caso italiano. Es muy muy impresionante ver los ejemplos.
0: Bueno, esto sí, tenemos interés, tenemos que correr un poquito porque estará abierto hasta el 14 de junio, estará disponible por lo menos hasta este 14 de junio. Vamos con música, Enrique Morente.
1: Bueno, esto ya es
0: me has dejado. Estamos pasando del sonido de Rapero, luego Divine Comedy y ahora Enrique Morente. Olé.
1: Claro, es que bueno, esto efectivamente ya...
0: Es de noche, eso está claro, ¿no?
1: No es porque me guste ir a los toros a Azpeitia de vez en cuando, pero bueno, es verdad que bueno, es una dimensión de no sé cómo decirlo,
0: sí, sí.
1: Totalmente
0: rica, variada.
1: Si te gusta la música es
0: claro.
1: Muy difícil que no te golpee. Sí. Alguien como Morente, ¿no? Que
0: sí.
1: Es una cosa increíble, no solo a nivel ya de flamenco más puro, sino me interesa más. Me atrapa un poco más toda la, aunque esta canción que he propuesto es más clásica, digamos, pero toda esa música que tiene, digamos, donde explora, ¿no? Los límites de unos estilos y otros, pues me parece que es un grande.
0: Un maestro. Aunque es de noche, es el título de la canción y es de noche, así que la disfrutamos.

0: Antes hemos pasado así un poco por encima de tu faceta de docente. Ahí estás, pico pala. ¿Qué tal está nuestra juventud respecto a la arquitectura, los estudios de arquitectura? ¿Cómo los ves? ¿Tienen ideas, con ganas? ¿Es muy diferente a otras generaciones? ¿Cómo estamos?
1: Pues mira, muy bien. La verdad es que la para mí en ese sentido la academia es un privilegio, ¿no? Porque siempre estás trabajando con gente joven. Y aunque a veces corres el riesgo de verles demasiado jóvenes, lo que significa es
0: cada vez más jóvenes,
1: que significa que te estás haciendo mayor, ¿no? Porque ellos siempre tienen la misma edad. Pues es verdad que la juventud, pues bueno, tiene una energía muy, muy bonita, ¿no? Y pues hombre, pues es verdad que yo tampoco llevo... Vamos, empiezo a llevar tiempo. Este año he hecho 25 años ya dando clase, que efectivamente
0: ya hemos visto por lo menos
1: son unos años. Sí. Pero es cierto que, no lo sé, me cuesta distinguir, ¿no? Si unas generaciones eran de una manera o de otra, porque cada una tiene sus cosas, ¿no? Yo, por ejemplo, también doy clase en la Universidad de Navarra, tenemos alumnos de todo el mundo y cambia muchísimo también las características de según la procedencia. Pero bueno, claro, desde luego el denominador común es la energía, ¿no? Como decía un profesor francés, peruano-francés, Henri Siriani, que tuvimos en la escuela hace unos años y tuve la suerte de estar con él de asistente. Bueno, pues él decía que un profesor joven sin saber explicar arquitectura explicaba arquitectura a unos alumnos que nunca habían hablado de arquitectura y al día siguiente había 100 proyectos de arquitectura, ¿no? Y eso es una cosa muy bonita que, bueno, pues que aparece de una manera natural, ¿no? Luego, efectivamente, está esa otra parte de pico y pala.
0: Claro.
1: Bueno, pues efectivamente, de coger, dibujar, redibujar...
0: La técnica hay que trabajarla, evidentemente.
1: Sí, la verdad es que la arquitectura... Yo toqué, antes de empezar la carrera, tocaba el piano, vamos, ahí en el conservatorio, uh-huh, en Legazpia. Y claro, el piano tiene esta cosa de que tenías que ejercitar, ¿no? Los arpegios, las escalas, ¿no?
0: Sí.
1: El no sé, todo era como trabajo de
0: ensayo.
1: De dedos.
0: Sí.
1: Y luego tocabas cosas. Y en la arquitectura hay algo de eso, ¿no? Hay una parte disciplinar, pues que tienes que saber. Y quizás es más árida, pero ocurre en todas las profesiones, ¿no? El oficio, bueno, pues aparece después de la repetición de muchas cosas, ¿no? Y luego aparece luego el arte, ¿no?
0: Ya. Bueno, y de equivocaciones también. También hay que permitirse equivocarse. Los arquitectos también nos equivocáis, ¿no?
1: Sí, sí, claro.
0: Estamos poniéndolo todo muy fantástico, pero como en todo.
1: Sí, la realidad en la arquitectura tiene una cosa muy bonita, que es la realidad, claro. Nosotros trabajamos con la realidad. La arquitectura es una cosa material que se toca.
0: Claro.
1: Y bueno, normalmente los errores vienen de cuando uno no ha sido muy consciente de esa realidad. Es decir, el papel hay veces que, pues eso,
0: se
1: suele decir, se lo aguanta todo. Y bueno, no ser consciente de la riqueza de esa realidad. Tenemos un profesor, Miguel Ángel Alonso del Val, que decía, la realidad es muy tozuda, ¿no? Y es verdad que uno se puede empeñar, no, vamos a hacer no sé qué cosa y tal, y al revés, pero a mí que me gusta cocinar también un poco, ocurre, con la cocina es muy llamativo también, porque uno se puede empeñar a hacer no sé qué con X dinero y dices, bueno, pero, o sea, la adecuación material...
0: Claro.
1: Es muy importante. Y en la arquitectura pasa exactamente igual. Hay que tener el olfato y la disciplina y la experiencia también, ¿no? De ver, oye, esto va a funcionar aquí, esto no. Y bueno, y cuando eso funciona, y aparece, como decía Miguel Fisac, un no sé qué.
0: Que era fácil.
1: Sí,
0: funciona que era fácil.
1: Que es un poco como lo del peine del viento, ¿no? El peine del viento, porque pues, es difícil de explicar, pero hay un no sé qué que, bueno, que hace que eso tenga magia y que sí. todo el mundo le guste.
0: Y que parece que tenía que estar ahí. O sea, eso, que eso es así. Hablabas de materiales. Últimamente también hay mucha preocupación por la parte de materiales, porque tenemos muchos más materiales, pero también hay una preocupación un poco de sostenibilidad, un poco de que esos materiales tengan, primero, que perduren, evidente, pero que respeten también un poco el medio ambiente, ¿no?
1: Sí, hay una sensibilidad ya que, digamos, muy grande, que ha ido creciendo sobre mil cosas, ¿no? De los materiales, la idoneidad del material y también, bueno, desde su impacto medioambiental, ¿no? Bien por lo que cuesta fabricarlos, por el coste energético, si se trae ese material desde China, si viene de la India o si viene de Marquín a Chemain, ¿no? Que yo creo que es muy positivo para la profesión. También diré que esa visión, digamos, ecológica tiene que ver con la administración de los materiales y de lo que es lo apropiado. A mí me gusta repetir una frase, suena un poco pedante, pero
0: tira.
1: Es de un libro de Alberti, que era un tratadista del Renacimiento. En uno de sus tratados, de 1490 así, habla de que en la arquitectura lo más importante es dar con lo apropiado, ¿no? Me gusta mucho esta frase, que la repito a menudo con los alumnos, ¿no? Porque lo apropiado, la pregunta sobre lo apropiado, pues es muy interesante, ¿no? Porque, vale, ¿qué es lo apropiado en esta circunstancia, con este dinero, en este contexto? ¿Qué es lo apropiado, ¿no? Y desde luego en esa ecuación, bueno, pues el cuidado del medio ambiente, pues es algo que está ahí, ¿no? No es nada pegado, ¿no? Porque a veces existe esta cosa que también dicen greenwashing, ¿no? Que de repente pintas un edificio verde o le pones una moqueta verde en la cubierta y parece que ya es ecológico. Y dices, bueno, pues hombre, igual, pues no, ¿no?
0: Ya. Bueno, y ya casi terminando, José Ángel, si yo viajara contigo, ¿a dónde me llevarías? ¿Cuál es ese lugar? No voy a decir edificio, porque pensamos en arquitectura en edificio, pero es que arquitectura se hace en muchas cosas, desde plazas a puertos a lo que sea. ¿Qué más te ha llamado la atención? ¿Qué más? Aparte del peine del viento, ¿eh? No me he interesado, no estoy, sácame un poquito más lejos.
1: Hombre, pues,
0: ¿a dónde vamos?
1: Yo creo que aquí la ventaja de Europa es que hay una cantidad de ciudades fascinantes que ver y que es difícil no acertar, ¿no? Bueno, yo diría seguramente la primera, París, porque París tiene todo este proceso de la ciudad del 19 de Osman, bueno, es del 18-19,
0: sí.
1: De bueno, esta idea de los ejes, la conexión de las calles.
0: Ahí desde el Arco de Triunfo, ¿no? Que hacemos...
1: Que es muy... Eso es muy impresionante. Es muy impresionante. Es verdaderamente ejemplar. Una exposición hace casi unos 10 años en el pabellón del Arsenal es sobre París, pero desde un punto de vista... bueno, más allá de las fotografías, etcétera. Pasaban a datos todas las características de la ciudad. La densidad... los metros líneas de fachada, las anchuras de las calles, y lo comparaban con otras ciudades. Era muy impresionante de ver lo completa que era, porque tiene una densidad que es parecida casi a ciudades. Era muy impresionante de ver lo completa que era, porque tiene una densidad que es parecida casi a algunos sitios de.

0: más caótico. Yo creo que a una escala un poquito más pequeña, Zurich es una ciudad fascinante por el nivel de vida que hay, es un poco más fría.
1: Ya.
0: Fría no solo de temperatura, pero o Basilea, Múnich, hay millones de ciudades.
1: No me llega para tanto, pero bueno, te acepto el reto. En fin, tenemos que ir terminando. José Ángel, un placer haberte conocido, haber visto un poco los ojos a través de la vida, a través de los ojos de un arquitecto, pero nos despedimos con música, como siempre, con Mario Biondi.
0: Mario, sí.
1: Aquí es donde hemos descubierto cómo eres tú.
0: Esta, para la última, me parecía muy bonita, porque esta es una canción que pinchó Macala, el DJ, nuestro DJ más famoso, en el Jazzaldi de hace unos años, en un Jazzaldi.
1: Sí.
0: Y es una canción que, bueno, transmite tanta... iba a decir buen rollo, ya lo he dicho, pues sí, que me gustaba para terminar.
1: Pues eso, this is what you are, esto es lo que tú eres, lo que nos has mostrado, pero por lo que vemos aquí hay muchos dobleces y podríamos estar abriendo los dobleces y descubriéndote incluso desde la cocina, que también otro día te podríamos llamar para cocinar contigo, ¿no? Y esa cultura de las sociedades que tenéis en Donostia, en Guipúzcoa en general. Pues José Ángeles, carricasco por atendernos y por la labor que haces, así que nada, un beso grande, Gabón.
0: Es carricasco, Zue y Gabón.

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1: Las noticias de las 5, Egunon. Estados Unidos e Irán han vuelto a intercambiar ataques en el Golfo Pérsico, elevando la tensión en una de las rutas marítimas más estratégicas del mundo. Según el Comando Central Estadounidense, un avión de Estados Unidos ha inutilizado un petrolero que se dirigía a la isla iraní de Yark. El buque, sin carga y con bandera de Botsuana, habría ignorado durante 24 horas las órdenes de las fuerzas estadounidenses que mantienen un bloqueo naval sobre los puertos iraníes. Finalmente, fue alcanzado por un misil Hellfire que impactó en su sala de máquinas. La respuesta de Irán no se ha hecho esperar. La Guardia Revolucionaria ha lanzado misiles balísticos y drones contra bases estadounidenses en varios países del Golfo Pérsico. Washington asegura haber interceptado la mayoría de los proyectiles y haber respondido con ataques defensivos en la isla iraní de Qeshm. Mientras Teherán afirma haber alcanzado instalaciones militares estadounidenses en Bahrein, el Pentágono lo niega. Pese al alto el fuego vigente desde abril, ambas potencias vuelven a medir fuerzas en una crisis que mantiene en alerta a toda la región y amenaza la seguridad del estrecho de Hormuz. Y en casa, la flotilla de apoyo a Gaza ha presentado en Bilbao una querella contra la Ertzaintza por lo sucedido en Loiu el pasado 23 de mayo. Han aportado una decena de partes de lesiones para defender la desproporcionalidad, dicen, de la actuación policial que dio la vuelta al mundo. Querella interpuesta contra los agentes que participaron en el dispositivo del aeropuerto de Bilbao, sus responsables y el consejero de seguridad Bingen Zupiria. Delitos de lesiones, detención ilegal, delito de odio y atentado contra la integridad moral encabezan la denuncia presentada por la acusación popular Flotilla de Euskal Herria en los juzgados de Bilbao. Uno de los detenidos en Loiu y parte del grupo que lo recibió mostraban imágenes de las heridas provocadas por la carga de la Ertzaintza. Aisea Siluaga, abogada.
2: Euskal Herria entera y parte del mundo vio las imágenes. La Ertzaintza utilizó una vez más una brutalidad policial totalmente innecesaria y desproporcionada. Violentamente tiraron al suelo a los miembros de la flotilla y cuando estaban en el suelo siguieron golpeándoles con sus bastones policiales. Las declaraciones del consejero de seguridad, que asumió en primera persona lo sucedido, son inaceptables. Niega lo evidente.
1: Ahora la querella interpuesta deberá ser admitida a trámite para que siga su curso y la flotilla aspira a que los ertzainas declaren ante el juez y se dicte sentencia condenatoria. Y hoy se celebra en Euskal Herria el segundo día de la PAU. El nombre ha ido variando, selectividad, EBAU, PAU, pero si hay algo que se repiten son los nervios. Y es que estos días se juegan todo el curso y lo que quieren estudiar en el futuro. Aritz Aguirre.
3: La entrada a las aulas universitarias ha sido un hervidero de emociones, la descripción perfecta de lo que es la risa nerviosa.
4: No, por favor, no. O sea, siento que me voy a bloquear. ¡Ah!
5: Estoy muy nerviosa.
4: Fatal, fatal, horrible, quiero llorar.
3: Que contrastaba con la tranquilidad de quienes lo tienen todo estudiado o todo perdido.
6: Sin miedo, confianza.
7: Sí, estamos tranquilillos.
8: Ya no hay otra cosa que se pueda hacer, entonces ahora hay que estar tranquilo.
3: Y siguiendo las leyes de Murphy en el primer examen en Navarra, el de literatura...
9: Todo el mundo decía que no iban a poner la casa a los espíritus y la han puesto, así que estamos como un poco en shock.
10: Ha sido un poco difícil, la verdad, peor de lo que nos esperábamos.
11: Ha ido un poco regulinchi.
3: Claro que el tema no es lo que caiga, sino lo que has estudiado.
10: Bueno, si estudiaba se sacaba, claro.
12: Hay que ser honestos, aquí hay que venir estudiado.
13: Me ha faltado un poco de tiempo para responder alguna pregunta.
14: He empezado mal, pero luego más o menos me recupero.
13: Si se portan corrigiendo, pues sí, yo espero que saque buena nota.
3: Hay quien ha empezado los exámenes pensando que ya se han acabado.
15: Es que ya se lo pienso en verano, en disfrutar y ya está, y mira, que sea lo que sea.
16: Verano en 2 días, ya está.
3: Pues ojo con vender la piel del oso de antemano, porque toca asegurarse los estudios del futuro antes del verano.
1: Y finalizamos con la previsión del tiempo para hoy. Olatz Príncipe.
17: Primeras horas todavía tendremos intervalos de nubes, sobre todo en la mitad norte, donde pueden dejar algunas lloviznas, sobre todo en la costa y en el este. Sin embargo, a lo largo de la mañana el tiempo tenderá a mejorar, irá despejando y para el mediodía quedará soleado. El viento por la mañana soplará del oeste-suroeste y por la tarde se fijará del norte y cogerá fuerza en Álava. El sol favorecerá la subida de las temperaturas y esperamos ambiente mucho más templado, con máximas que rondarán los 22-23 grados en el litoral y los 25-27 grados en el interior. Por lo tanto, esperamos una mejoría del tiempo. Irá despejando y para el mediodía quedará soleado y con la ayuda del sol las temperaturas diurnas ascenderán notablemente.
1: De momento es todo. 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Ahora les dejamos con Bostekoa de la mano de Irache Celis.

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3: Egunon, son las 5 y 6 minutos de la mañana, es miércoles 3 de junio y aquí comienza una nueva edición de Bostekoa en las sintonías, como siempre, de Radio Euskadi, de Radio Vitoria. Por cierto, que leo hoy en Noticias de Álava, es la imagen de su primera página, el alavesismo pierde a Asun Gorospe, aficionada al Biazul de Pro y Celedón de Oro, ha fallecido lamentablemente a los 88 años. Esos rostros, esos hombres y mujeres que parece que siempre van a estar ahí, ¿verdad? Y son de esos fallecimientos que duelen en el corazón de todos y de todas cuando se nos van. Pues un abrazo inmenso, sin duda, a su familia y amigos. Yo también no sé si es que vengo nostálgica, no sé muy bien por qué, pero hoy he decidido que vamos a empezar musicalmente hablando con un clásico, con uno de nuestros clásicos, de esas canciones que no necesitan presentación.

Nos dice Carlos, nuestro amigo de Beasain, preciosa canción para un día que amanece tristón, pero que promete muchas alegrías. Pues mira, yo creo que es una buena definición de lo que es un tema como este, musicalmente hablando. Betty Ederra, escribe también Juanma desde Leitza. Sí, son de esas canciones que de vez en cuando hay que recuperar, ¿verdad? Hay temas que una no se cansa de escuchar. Bueno, quizá si me pones reggaetón 24/7, pues igual mi cabeza peta. Pero lo dicho, hay canciones que son himnos, sin duda. Si te acabas de incorporar a nuestras sintonías, siempre es momento en Bostecoa de ponernos al día en cómo llega la jornada en lo meteorológico. Y Carlos ha hecho una buena definición. Amanece tristón, pero promete alegrías para los que estáis esperando el sol. Os cuento, vamos a empezar la jornada con restos de nubosidad, especialmente en la mitad norte, donde de hecho no se descarta que todavía en las primeras horas del día se escape alguna que otra gota. Ahora mismo, por ejemplo, está lloviendo en Leioa, nos lo hacía saber Inma. Llueve también, si no me equivoco, en Zumárraga, por lo menos Juancho nos dice que el suelo está mojado. En Arrasate nos escriben también que estaba cayendo hasta ahora Sirimiri, para que os hagáis una idea. Pero ¿qué es lo que va a ocurrir? Que la nubosidad poco a poco va a ir a menos, de manera que ya para el mediodía vamos a poder disfrutar en general de un ambiente soleado. En cuanto al viento, soplará variable y por la tarde se fijará del norte. Entonces, además, será un viento que se intensifique, que cobre fuerza especialmente en Álava. Con la ayuda del sol, las temperaturas hoy van a volver a subir de forma notable. Fijaos, si hablamos de máximas, en la costa vamos a estar entre los 22-24 grados y en el interior todavía suben aún más. Se moverán en una horquilla entre los 25-27 grados. Tenemos a esta hora de la mañana 16 grados en Bayona, 16 en Bilbao, 13 grados en Donostia o en Iruña, 11 grados en Vitoria-Gasteiz. Es el mismo registro que Julio tiene en el barrio de Saramaga. Otros registros que nos están llegando al 688-840-840. 17 grados en Lezo, nos escribe Julen, 17 en Loyu, ahí está como cada mañana Pili. Como decía Inma desde Leioa, nos dice que estaba justo empezando a llover, nada, apenas unos minutos antes de empezar el programa, con 16 grados de temperatura. 16 grados hay también en el Elgoibar, nos dice Moli, 15 grados en Arrasate, 14 grados en Leitza, hay 14 grados también en Intzaurrondo, nos decía Jone que con el cielo muy nublado, 13 grados en Iganchi, nublado también nos apunta Igor, 13 grados con cielo mojado, como decíamos, con suelo mojado en Zumárraga, del cielo cancosicas mojadas, sí, húmedas cuanto menos, 12 grados en Beasain, 12 grados también en Astiria, el registro que nos envía John, hay 11 grados con cielos cubiertos en Elgueta, y a ver si me voy directamente a la tablet, 13 grados en Vergara, sumamos más a la tabla, y Luis Mari nos dice un poco de Sirimiri en el trayecto de Rontegui y La Rondó, nos pide precaución, cuidado, extremar como siempre la precaución en la carretera, y los registros que nos envía, 14 grados en Llodio, también 14 en Oquendo, 15 en Sodupe, y con 16 ha llegado a La Rondó, a Sondica. Pues creo que no nos queda por leer ninguno de los registros, ninguna de las temperaturas que nos habéis enviado al 688-840-840. Si la tuya no está en la tabla y la quieres incorporar, ya sabes que puedes hacerlo, porque a partir de las 5:30 pasaditas volvemos a hacer ese repaso para poner al día a quienes se incorporan en ese tramo, que a las 5:30 seguro que hay unos cuantos radiodespertadores que suenan y que algunos lo hacen, mira qué buen gusto tienen, con las sintonías de Radio Euskadi y de Radio Vitoria de fondo. Ahora, cuando son las 5:16, desarrollamos ya el primero de nuestros argumentos que nos lleva a sacar, además de la agenda de este fin de semana, un pedazo festival que está a las puertas.

0: Suena Magala, un tema que une el talento y la magia folk de Aise Arrosa y Faltriqueira, un homenaje íntimo, emotivo a las amamas, a sus historias y su fuerza protectora uniendo el euskera y el gallego en una sola voz. Pues fijaos, el cuarteto gallego Faltriqueira es uno de los protagonistas de la propuesta que queremos desarrollar, compartir los próximos minutos en Bostekoa. Este viernes y sábado llega a la ciudad de Orduña la cuarta edición del Festi AEFAT, la asociación que agrupa a las familias con niños y jóvenes afectados por ataxia telangiectasia, tres de ellos residentes en Euskadi. Es una cita que suma actividades deportivas, culturales y, como os decía, musicales, además para todos los públicos. Así que hay que desgranar, ¿no? Poquito a poco, hora a hora, qué es lo que nos espera este viernes y sábado. Vamos a saludar a Patxi Villén, presidente de AEFAT. Patxi, ¿cómo estás? Egunon.
1: Buenas, egunon.
0: Y saludamos también a Jorge Ugalde, organizador, uno de los organizadores del Festi y voluntario de AEFAT. Jorge, egunon.
2: Egunon.
0: Bueno, pues aquí reunidos, enseguida vamos a, lo dicho, desgranar todo lo que habéis preparado para este viernes y sábado. Pero por hacer contexto, Patxi, podemos contar que este festival solidario surgió en torno a Odei, que es uno de los niños afectados por ataxia telangiectasia, vecino de Orduña. De alguna manera fue la fórmula ideal para condensar en un evento el cariño, el apoyo hacia él y su familia, ¿no?
1: Sí, desde que, bueno, conocimos la noticia de que Odei tenía ataxia telangiectasia, pues vimos como todo su entorno se volcó para apoyar a la familia y para apoyar también a la asociación y a la investigación de ataxia telangiectasia. Entonces son ya unos cuantos años en los que tenemos una estrecha relación con la AEFAT, con la ciudad de Orduña, con el entorno de Odei, y unos años en los que se han hecho un montón de actividades y hemos visto la gran solidaridad que emana del pueblo de Orduña.
0: Patxi, como no nos gusta dar nada por sabido en este programa, cuando hablamos de ataxia telangiectasia, hablamos de uno de los 300 tipos de ataxia que existen. Es una enfermedad rara, genética, neurodegenerativa, que ¿cómo afecta a quienes la sufren?
1: Bueno, pues como bien has dicho, es degenerativa, es altamente incapacitante y además conlleva inmunodeficiencia y un mayor riesgo de desarrollar linfomas y leucemias. Entonces, pues bueno, la vida cambia bastante, ¿no?, cuando te toca un caso así en la familia. Y bueno, pues tienes que volcarte un poco en atender a la persona con la enfermedad, a vivir el día a día, a no pensar en vista a lo lejos, ¿no?, sino un poco vivir el día a día y luego, por otro lado, pues apoyar lo que es la investigación de la enfermedad, que todavía no tiene cura, y apoyar también los cuidados.
0: Te presentábamos, Patxi, como presidente de AEFAT, pero también, ante todo y sobre todo, eres aita, el padre de John. Tiene ya, si he hecho bien las cuentas, 22.
1: Eso es, 22 años.
0: Pero sí, ¿cómo pasa el tiempo, por favor?
1: Se pasa el tiempo volando, demasiado rápido.
0: ¡Qué barbaridad! ¿Y cómo está John, Patxi?
1: Pues bien, bien. Ahora mismo estamos en Madrid, que estamos participando en un ensayo clínico con una medicación. Y bueno, como un chaval de 22 años con muchísima ganas de vivir, de hacer cosas, ahí estuvimos viendo el Baskonia, luego toda la queda con los amigos, tal, o sea, uno parar, y es lo bueno también, ¿no?, que ellos a nivel cognitivo están perfectamente y se quieren comer el mundo como cualquier chaval de 22 años.
0: Efectivamente, y precisamente festivales como este, lo que favorecen, entre otras cosas, o lo que intentan favorecer es su inclusión, ¿no?, que sean uno más también cuando hablamos del tiempo de ocio, de disfrute.
1: Sí, es una de las cosas que igual se queda un poco apartada cuando hablamos de enfermedades raras, porque todos nos centramos en la investigación, en que no tienen cura, etcétera, pero una de las partes que también hay que apoyar tanto más que la investigación es la inclusión social y que las personas afectadas se sientan acogidas por su entorno, por sus amigos, por su familia, que puedan participar como el resto de personas en actividades y los festivales, y sobre todo los que preparan en Orduña, es una buena muestra de ello, ¿no?, que tienen un montón de actividades y bien, incluso algunas pensadas especialmente para ellos, para que puedan participar y si lo pasen bien. Y la verdad que es un fin de semana que siempre que hemos ido nos hemos pasado pipa. Bueno,
0: la verdad es que se lo curran, Jorge, os lo curráis. Los organizadores del Festi sois, desde el origen de la iniciativa, voluntarios, ¿no?, implicados con AEFAT.
2: Sí, al final somos conocidos de los padres y de Odei. Y cuando nos enteramos de la enfermedad, pues nada, pues decimos echar una mano y se nos ocurrió pues montar un festival para, pues bueno, para hacer un poco todo lo que ha explicado Patxi, ¿no? El tema de visibilizar la enfermedad, el tema de conseguir dinero para la investigación y el tema de la inclusión, pues siempre lo tenemos muy en cuenta dentro de los festivales, ¿no?, que hacemos.
0: Pues si te parece, vamos con el menú, Jorge, que empieza este mismo viernes. A la tarde empezamos con partido de pelota, ¿no?
2: Eso es, el menú es como un delicatessen.
0: Totalmente, es un más a más, además. Sí, sí, sí.
2: Eso es, plato tras plato. Sí, empezamos el viernes con partidos de pelota. Bueno, dentro de lo que proponemos para el Festi también es la colaboración de toda la sociedad orgullosa, ¿no? Todo lo que es la ciudad de Oruña, asociaciones y demás. Entonces, en cada una de las cosas que hacemos, más o menos, está una de las asociaciones de Orduña o alguna, no todos se pueden entrar todas, está claro, pero el agradecimiento es para todas. Y el primero es el de pelota, que lo hace Orduña como pilota escola, que van a hacer pues los chavales que están en la escuela de pilota una exhibición pues de una horita en el frontón de Orduña, es entrada gratuita y bueno, pues está bien para ver a los chavales cómo van evolucionando a lo largo de los años en este mundo de pelota que está tan arraigado también en Orduña. Y luego ya nos vamos a ir al plato fuerte, a uno de los dos platos fuertes del viernes, que es a las 7 en el salón del Hotel Aduana de Orduña. Se hace un cóctel solidario. Un cóctel solidario cuesta 15 euros y que las entradas se pueden comprar en la recepción del hotel. Y bueno, pues acompañados de canapés y de buenas bebidas, pues lo que se hace es un baile, un aurrescu, se presenta el evento de este año, ¿no? O sea, el agradecimiento. Va a haber un mago, que es el mago Nock, haciendo actuaciones de magia a los asistentes. Y luego hay un show, que son las Mil y Una Noches, que es un espectáculo impresionante, en el que va a actuar también la Ochoa.
0: Bueno, la inigualable Ochoa.
2: Sí, la inigualable, que vino el año pasado también y dijo que este año no se lo perdía por nada del mundo. O sea que vuelve aquí a animar el cotarro en Orduña. Y luego por la noche, a las 10:30, en el anfiteatro La Muralla hay un grupo de folk, que igual Pachi le conoce, Susurlata Folk, que va a deleitarnos con un concierto, que bueno, la entrada también cuesta 5 euros, en este caso 5, también se puede comprar en el Hotel Aduana, y el que quiere ir a las dos tiene un paquete por 18 euros, puede comprar las dos entradas para ir tanto al cóctel como al anfiteatro. Y ya el viernes a descansar, que lo del sábado ya viene con fuerza.
0: Sí, porque ahora vamos a decir, viene con fuerza, pero bueno, antes de pasar al sábado, Susurlaca Folk, ¿cuál es la propuesta de este grupo al que tú perteneces, Pachi?
1: Llevamos ya pues 4 o 5 años ofreciendo un repertorio de música tradicional de Irlanda y de aquí, y nos centramos bastante en el compositor O'Carolan, que era un compositor arpista, que un poco es el revolucionó la música en su época, y bueno, a día de hoy pues es uno de los compositores más reconocidos, si no el más reconocido de Irlanda, ¿no? Entonces hemos venido trabajando a dúo con arpa y luego gaita irlandesa y flautas irlandesas, pero para la ocasión nos hemos liado la manta, nos parecía que era una ocasión especial y muy bonita, y vamos a ir en formato cuarteto también acompañados por violonchelo con Ane y también con flautas traveseras de madera.
0: Oye, pues suena, nunca mejor dicho, bueno, fenomenal, pero para ver el resultado, para escuchar el resultado, ya sabéis, el viernes a las 10:30 en el anfiteatro de La Muralla por solo 5 euros. Y como bien nos decía Jorge, claro, luego hay que ir a descansar porque el sábado comienza muy tempranito, Jorge, a las 6:00 a.m. ¿Con qué reto solidario?
2: Pues sí, a las 6:00 a.m. arranca Ivón Cormenzana con un reto solidario que va a ser 8 ascensos en 12 horas al Monte Charlazo. Entonces, el objetivo es ir del pilón a la Virgen, que está el monumento a la Virgen del Charlazo, que está arriba del monte, y hacerlo eso 8 veces, 8 ascensos, y con sus correspondientes bajadas. Y cuando ya empieza a amanecer Orduña, va a haber animación callejera con albocas, y a la vez empieza una parte del reto solidario que habrá empezado ahí con Cormenzana a las 6:00 a.m. Ajá. Y es la subida familiar y accesible al Monte Charlazo de Aefat. Es decir, lo que plantea Ivón Cormenzana es el reto de cada uno, ¿no? En su caso va a ser subir 8 veces en 12 horas a la Virgen. Pero hay otro reto, y el reto es conseguir que la gente que no tenga posibilidades físicas de acceder a la Virgen o a un monte pueda llegar a conseguirlo, ¿no? Y contamos con Esiña de Quiñe Seguiña, que es la asociación de Spider Abel, que es otro de los referentes, ¿no? Dentro de AEFAT y dentro de este tema de la inclusión, que va a traer unas sillas y la gente que quiera se va a poder subir a la silla y acceder hasta arriba del monte y disfrutar de lo que habitualmente podemos hacer los que tenemos esas imposibilidades, ¿no? Esas incapacidades. Entonces, bueno, pues está muy bien y es una cosa que nos parece
0: desde
2: muy
0: luego
2: bonita.
0: Volvemos un poco a lo que decíamos, ¿no? Que en este tiempo de ocio también todas las personas sean incluidas. Ya hemos hablado en alguna ocasión de las posibilidades que dan esas sillas, Yolet. Pero la mañana está repleta de actividades, Jorge.
2: A la vez que está subiendo a Spider con la silla y todos los que quieran acompañarlo, porque es una salida familiar abierta a todo el mundo y sin ningún tipo de inscripción, a las 10... bueno, empezarán a llegar las motos y los coches descapotables al patio del Colegio Josefinos, para que todo el mundo pueda observarlas, y también comienza el mercado de artesanía, que se va a montar en la Foro Plaza con unos 18 puestos para que la gente que venga a Orduñas, Plaza de Orduña, pues tenga cosas que ver y actividades que realizar, ¿no? A las 10:30 damos salida a los moteros para que se den una vuelta por la comarca, que irán por la zona de Amurrio, subirán al Tuve, rodearán el Santuario de Oro y volverán a Orduña. La queda motera y descapotable está abierta a todo el mundo que tenga una moto o un descapotable. También es gratuita, sin inscripción, simplemente es venir, aparcar y disfrutar del festival, que es un poco lo que decimos, ¿no? Que la gente conozca la enfermedad, conozca la asociación y, bueno, y empatice con ellos y además gaste la chorna y consuma y se pueda ganar dinero para la investigación. Uh-huh. Y bueno, una vez que ya dejamos el mundo del motor, retomamos este año el concurso de tortillas, que se va a hacer en la Foro Plaza, y para que nadie tenga excusa, la organización va a dar la patata, va a dar los huevos, va a dar la cebolla, va a dar el aceite y va a dar la sal. Solo tienen que ir y cocinar. Creemos que ese incentivo es suficiente para que la gente se anime y venga, y habrá tres premios para los participantes, los tres mejores, y las tortillas se quedan en la chonda para su venta.
3: Para consumo, claro, claro, perfecto, buena idea. Es.
2: Y nada, mientras los sucaldaris están en su faena, pues a las 11 empiezan una tirolina urbana de 100 metros de longitud y 20 metros de altura, que está abierta a todo el mundo que quiera por 3 euros. Y mientras tanto, pues habrá talleres solidarios con Loraldi, con la Asociación de Mujeres de Orduña, hay hinchables que colabora Irricasú, juegos de madera que colabora Calaca, cabezudos por la tarde con Biocha, gincana de ciclista con la Sociedad Ciclista Orduñesa y videojuegos, y bueno, una serie de juegos de rana, lanzamiento de chapela y demás. Entonces, bueno, va a haber para todas las edades, tanto para mayores con el tema de motos, concurso de tortillas, como juegos infantiles o tirolina para toda la familia, porque no hay límite de edad. Y este es otro de los puntos accesibles. Vamos a subir a la gente que quiera, que tenga cualquier discapacidad, les vamos a subir, si se quieren tirar de la tirolina, y que se tiren también.
3: ¡Qué bien! Lo tenéis todo pensado, Jorge. ¡Qué maravilla! ¡Qué maravilla! Evidentemente, si antes escuchábamos o mencionaba yo a la Asfalt Riqueira, ahí es porque también el sábado hay un apartado musical potente.
2: Sí, sí. Eso ya en toda la tarde, a partir de así, se empiezan los conciertos, pero bueno, no os podemos olvidar que al mediodía va a venir una tamborrada de San Sebastián, una agrupación de tamborradas.
3: ¡Ay, qué majos!
2: Para animar las calles.
3: Se vienen desde Donostia, sí, sí, a Orduña, muy bien.
2: Recogen el autobús, se vienen hasta Orduña, van a estar tocando por las calles, vamos a tener magos callejeros haciendo magia por los bares, y luego un punto muy fuerte es la comida popular, que vamos a hacer una paella solidaria para 1000 personas, y una parrillada que colabora Euskolabel, para que la gente que viene a Orduña por la mañana, que no se vaya a comer a casa, que tenemos comida suficiente, y se nos queden al bingo solidario de la tarde, a la suelta de cabezudos y a los conciertos que empiezan a las 6 con Falt Riqueira.
3: ¿Y después de Falt Riqueira?
2: Viene el concierto de Bombo Jazz, que es un homenaje a Gurruchaga, a la Orquesta Mondragón, que toca Pelia el Muedo y Javier Alzola, que estuvo el año pasado y se empeñó que tenía que venir aquí otra vez, que se lo pasó pipa y dijo, bueno, pues trae a Bomba Jazz y ya está. O sea que nada.
3: No os vamos a decir
2: aquí
3: que no.
2: Aquí lo tendremos otra vez. En 3 días lo tenemos ahí otra vez.
3: Y a partir de las 10, otro sonido diferente, como decíamos, para todos los públicos.
2: Eso, es un concierto más cañero, más de rock, más motero, y vienen Kamikazes desde Vallecas, de Madrid. Muy simpático, estuvimos con ellos en Bilbao, que tuvieron un concierto y, vamos, se lanzaron. En cuanto se enteraron que buscamos un grupo y que era un tema solidario, no dudaron en apuntarse y nada, y venir para Orduña.
3: Qué bueno, y que nadie piense que ahí acaba todo, ¿no? A medianoche, Cenicienta volverá a casa, pero en Orduña, en este caso, será DJ Barro, ¿no?, quien cobrará protagonismo.
2: Eso, el DJ Barro le dejamos ya para el final de fiesta, que tiene mucha marcha, y ya hasta que el cuerpo aguante.
3: Eso es, que los que han empezado prontito, veremos, hasta cuándo les aguanta el cuerpo, aunque con tanta animación, con tanta actividad, yo creo que energía la vais a tener de sobra. Pachi, desde luego, el programa es espectacular, muchísimas actividades, todo fenomenal, pensado, hilado. Claro, festivales como este, o el más veterano, el Festival Solidario Aitziña Folk, que celebráis en Gasteiz desde 2013, al final están siendo claves, ¿no? Son claves para ese objetivo principal, que es financiar proyectos de investigación. Ahora mismo creo que estáis cofinanciando 12 proyectos de investigación, y no solo en el ámbito nacional, también internacional.
1: Sí, estamos por un lado financiando esos dos proyectos de manera autónoma y por otro lado también colaborando con las asociaciones de Reino Unido principalmente y de Australia, pues para financiar otros proyectos y estar al tanto de todas las los adelantos científicos que van surgiendo, que además en los últimos 4 o 5 años es una pasada lo que ha avanzado la pues toda la ciencia con el tema de la edición génica y todo eso, y claro, nos viene de cine para poder apoyar la investigación. A día de hoy son las principales fuentes de
3: financiación,
1: dinero, ¿no?
3: Sí, de entrada de dinero, pues, efectivamente. Luego es verdad que de cara a la visibilidad, por ejemplo, bueno, pues que está ahí desde 2017 el equipo Zurich AEFAT, que también nos está aportando mucha vidilla. John creo que ha participado, no sé si en todos, pero en algunos de los maratones. Cada kilómetro, además, es algo, de alguna manera, ¿no?, se transforma en apoyo, en esperanza para estos niños y jóvenes.
1: Sí, eso, todas las actividades inclusivas que hacemos, y como dices tú, pues nos viene de cine para dar visibilidad a la enfermedad y al proyecto solidario que hay detrás de AEFAT.
3: Pues ya sabéis, está a la vuelta de la esquina. Lo hemos contado con tiempo para que lo incluyáis en vuestros planes, que sabemos que no todos hacéis planes a un año vista. No, las cosas a veces surgen porque sí, porque apetece, porque de repente lo escuchas en la radio y dices, mira tú, que ya tengo plan, voy a ver si sumo a la cuadrilla y me paso por Orduña. Viernes y sábado, 4ª edición del Festi AEFAT. Patxi Villén, Jorge Ugalde, que sea un éxito y sobre todo, que lo disfrutéis muy mucho. Un abrazo enorme.
1: Madre mía, es que gracias por ofrecernos este espacio para dar voz a todos los proyectos y al festival tan grande y con tanto cariño que están preparando en Orduña.
3: Nada, no hay nada que agradecer, Suey. Un abrazo, lo dicho, agur.
2: Hola, agur.
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3: Pues aquí seguimos en Radio Euskadi y en Radio Vitoria cuando son las 5:35 de la mañana. Momento de saber de nuevo cómo llega esta jornada en lo meteorológico. Actualizamos esta información, o en este caso la ponemos negro sobre blanco, especialmente para quienes os acabáis de incorporar. Durante las primeras horas de este miércoles 3 de junio, las nubes bajas todavía van a ser abundantes en el norte, en la vertiente cantábrica. Puede llover débilmente en puntos del litoral y el este. Según avance la jornada, ¿qué es lo que va a pasar? Bueno, pues que esa nubosidad, esas nubes van a ir a menos y ya a partir del mediodía el ambiente será soleado en general en toda Euskal Herria, con viento que soplará variable flojo, fijándose del norte-noreste por la tarde. Se intensificará, por cierto, ya en esas horas vespertinas, especialmente en Álava. Las temperaturas hoy de nuevo se recuperan. Lorenzo calienta y eso va a hacer que hoy las máximas lleguen hasta los 24 grados de media en la costa y puedan llegar a subir hasta los 27 en puntos del interior. A esta hora en nuestras capitales tenemos como referencia 16 grados en Bayona o en Bilbao, 13 grados en Donostia o en Iruña, 11 grados en Vitoria-Gasteiz. Hay 17 grados en puntos como Lezo o Loiu, 16 grados en Leioa, 15 grados en Elgoibar, en Arrasate, en Sodupe o en Munguía, 14 grados en Leitza o en Llodio, 13 en Igantzi, en Vergara, en Zumárraga. Nos escribía también, os enviaba, mejor dicho, un mensaje de audio Javier desde Govela, desde Getxo, también con 13 grados de temperatura, 12 grados en Beasain o en Astiria, 11 grados el registro en Elgueta. Para que os hagáis una idea de cómo comienza esta jornada, temperaturas, bueno, suaves, no son excesivamente frías, y lo que sí son temperaturas que nos están permitiendo dormir, a quien consigue dormir, de lujo, ¿verdad? Ya no tenemos ese calor tan metido en casa. Pero lo dicho, recordad que al mediodía, con el sol, vuelve a calentar. Cuando son las 5:37 de la mañana, lo que tenemos que hacer es, como cada miércoles, salir fuera a saludar a nuestro queridísimo amigo José Luis Amatriain. José Luis, ¿cómo estás? Egunon.
5: Egunon.
3: ¿Todo bien?
5: Pues nada, todo bien. Aquí, como todas las semanas, pues bueno, esperando a que nos abran las puertas.
0: Oye, claro, tú siempre decimos, o solemos recordar, ¿no? A las puertas de Merca Bugatti. Entiendo que no eres el único, que estáis ahí unos cuantos en cola esperando la apertura de puertas, ¿o cómo hacer? ¿Cómo soléis hacer?
5: Aquí mismo ahora estamos 3-4, por lo menos 8-10 vehículos.
0: Ajá.
5: A este lado. Por la otra puerta habrá otros tantos o más.
0: Vale, claro.
5: Para poder entrar de momento.
0: De momento.
5: Y enseguida, en pocos minutos, empezarán a llegar más.
0: ¿A qué hora abren? ¿A las 6, José Luis?
5: 6:10 nos abren.
0: 6:10, concretamente. Horario británico y puntuales. 6:10.
5: Ya te digo.
0: Claro, pero o sea, hay que ir con margen. No puedes dejarlo al último momento porque si no, ya llegas y no encuentras lo que buscas o lo que a priori buscas, ¿no?
5: Hombre, no es tan exagerado, pero...
0: Vale, no son las rebajas del primer día.
5: No son las rebajas de enero, pero el problema es que muchas veces igual no puedes aparcar donde normalmente aparcas o simplemente no encuentras sitio en el muelle. Tienes que aparcar fuera del muelle y luego tienes que estar esperando a que alguien termine para que te puedas aparcar tú y tal.
0: Sí,
5: entonces
0: claro.
5: Es un poco el porqué de venir tan pronto,
0: sí,
5: ¿no?
0: Sí, es cuestión práctica, evidentemente, porque el otro...
5: Eso es, para luego también pues estar más tranquilos a la hora de hacer la compra y, bueno, uh-huh. Y tener pues, cosas más controladas.
0: Y luego cargar, porque el otro día tengo que deciros que José Luis me envió una imagen ya con la compra hecha y, claro... No son compras que te entran en dos bolsitas, una en cada mano, precisamente. Y decía, madre mía, ahí hay cajas que mover, ¿eh, José Luis? Estarás fuerte, ¿no, tío?
5: Bueno, los años pasan.
0: Bueno, pero es un gimnasio, ¿eh? Todos los días, ¿eh? Hay que mover a caja, hay que mover kilos, ¿eh?
5: Sí, hombre, al final se mueven kilos, son... Y muchas veces malas posiciones, y ya no solo son las cajas a la hora de atender en el puesto, en la tienda, lo que sea. El simple hecho de dar la bolsa al cliente, pues en una pesa un kilo, la otra pesa tres, la otra tal, y estás continuamente con ese peso en suspensión, ¿no? Estirando el brazo, claro. Tal, y al final, pues bueno, todo eso trae sus molestias con el paso de los años.
0: Hombre, estoy segura, está el codo de golfista o tenista y seguro que hay alguna distensión del frutero ahí que no conocemos, pero
5: sí,
0: que existe.
5: La podríamos apodar así tranquilamente.
0: ¿Verdad que sí, Jolín? Oye, la semana pasada hablábamos, entre otras cosas, de cómo el calor podía llegar a afectar o estaba afectando a frutas y verduras. Nos ha cambiado un poquito el panorama, lo que no sé es si también tenemos novedades o seguimos un poquito con el sota caballo rey de las últimas semanas en cuanto a frutas y verduras, José Luis.
5: Pues, hombre, ya como ya hace unas semanas ya entramos, digamos, con todos los productos de verano,
0: uh-huh.
5: Pues ahora tenemos lo que había de invierno, que sigue habiendo,
0: sí.
5: Más todo lo de verano, que claro, lo bueno es que cada día pues viene en... De más calidad,
0: eso,
5: por decirlo
0: claro,
5: de alguna manera.
0: Claro, más y más
5: viene
0: calidad.
5: Mejor el producto, eso es. Hay más productos para poder elegir y todos de más calidad.
0: Uh-huh.
5: Entonces, pues bueno, ahora mismo puedes ir a una frutería y encontrarte todo tipo de frutas y verduras.
0: Sí, mira,
5: como verduras igual no tantas, pero frutas sí.
0: Sí, es verdad que es tiempo como que más tenemos más variedad de fruta. La verdura, pues ahí está, siempre está.
5: Sí, ¿verdad? Sí, la tenemos un poco más de segundo plano, pues porque sí. Igual hace calor y no nos apetece comernos una coliflor, por ejemplo, o una berza.
0: Pues
5: bueno,
0: cuesta. A ver, que yo una coliflor, creo que te lo dije en su momento, además, yo soy de coliflor con bechamel, que ya sé que ahí le ganamos las calorías, pero, chico, pues dejándola enfriar, tampoco te diría yo un no rotundo, ¿eh?, en estas fechas.
5: No, claro que no, pero, a ver, a mí no me importa, ¿eh?
0: Mm.
5: Pero bueno, hay gente pues que le cuesta más, igual es más práctica y ahora dice, pues prefiero comer ensaladas.
0: Sí, es verdad.
5: Por
0: es
5: ejemplo,
0: época
5: entonces me paso
0: de
5: las ensaladas.
0: Sí, sí, pero bueno...
5: Por ejemplo, con los calores que hemos tenido las semanas anteriores, se han estropeado una cantidad de lechugas impresionante.
0: Ay.
5: Y ahora mismo, pues por ejemplo, la lechuga está fuerte de precio.
0: Ha subido, ¿eh? Vale,
5: ha
0: claro.
5: Ha subido porque no hay.
0: Ay, claro, bueno, esto no es lo hay. Que siempre decimos, oferta-demanda, claro.
5: Oferta-demanda y luego, pues eso, pues si la oferta ha sufrido daños, pues... No hay tanta oferta, pues entonces
0: los precios
5: varían. Luego igual la semana que viene bajan a mitad de precio.
0: Sí, que esto es así, es
5: o
0: verdad.
5: O sea, esto es así, mucho. Luego de repente llega toda la producción de golpe otra vez porque se ha recuperado y ¡pum! Uh-huh. Y bajan los precios.
0: Bueno, pero no está de más que nos lo cuentes.
5: Tanto, pues, hay que pagar.
0: Uh-huh. Exacto.
5: Pero yo yo lo que muchas veces los digo muchas veces, ¿a cuánto está la lechuga? Y pues 1,40, por ejemplo. ¡Joder, qué caras! ¿Te parece caro 1,40 una lechuga?
3: Pues a mí particularmente no sé a qué precio lo suelen comprar de media, pero
5: no sé,
3: una buena lechuga del país, desde luego.
5: Eso es, si estás acostumbrado a pagarla en torno al euro del normal, un día tengas que pagar a 1,40, 1,50, ¿te parece caro? Y no la llevas porque vale 1,40, joder.
3: Yo me la llevo igual,
5: triste, ¿no?
3: En este caso, triste, ¿eh? Este producto. Si igual hay otros productos que sí que renuncias, pero en estos días que apetece comer una ensaladita, prefiero ahorrarme en otra cosa y pagar ese 1,40 de una buena lechuga, además.
5: Eso es, pues esos casos los tenemos.
3: Ya.
5: Hay gente que dirá, no, pues no llevo.
3: Bueno,
5: eso es carísimo, no llevo. Ya sé que es caro para lo que estamos acostumbrados, pero pero ¿está exagerado? O sea, ya se te pido 4 euros, me callo, pero...
3: Mira, no sé, el otro día hablábamos precisamente porque salía el titular de que desde 2019 la cesta de la compra, creo recordar, que había aumentado un 46%, es lo que leímos. Y además en Euskadi es donde más ha aumentado la cesta de la compra. Pero es verdad que hay productos en los que no escatimamos y que se han duplicado en algunos casos precios. Jo, y luego lo que nutricionalmente hablando, además, ¿no?, puede ser más sustancioso, pues igual ahí ponemos más peros. Bueno, cada persona es un mundo, ¿no? José Luis,
5: sí,
3: también es verdad.
5: Yo lo que veo también es que se escatima más, o sea, que preferimos gastar más en ocio, en poder ir el fin de semana a hacer una cosa o, ¿sabes?, a que luego entre semana podamos, vivir mejor, sino, no sé, poder comer mejor o poder...
3: No sí, por lo menos tener una alimentación variada, equilibrada,
5: eso,
3: y todas estas cosas.
5: Una alimentación variada, tal, no, prefiero aquí, pues mira, me ahorro de aquí un poquito de estos días y así el fin de semana me puedo ir a tal sitio.
3: A tal sitio o
5: me puedo
3: de terraceo.
5: Con los amigos a tomarme 4 cubatas, o, ¿sabes? Es pues, yo qué quieres que te diga, yo prefiero todos los días comer sano y bien. A luego, pues eso, no comerlo para
3: sí,
5: luego...
3: Sí, que son prioridades,
5: hacer,
3: José Luis.
5: Hacer un exceso en algo que luego igual también hasta me va a sentar mal.
3: Ah, bueno, eso puede ser. Mira, nos dicen, barata la lechuga, sobre todo si piensas que te sale más de una ensalada, efectivamente. Al final es un producto
5: ahí
3: que
5: está.
3: Podemos aprovechar y que nos puede cundir. Luego Carlos nos dice, por ejemplo, unas buenas pencas de acelgas, eso sí, él las rellena de paleta ibérica de belleta porque trabaja en Montaraz. No nos duele en prenda decirlo porque Carlos es embajador de su marca para la que trabaja, y entonces, bueno, hace siempre esa combinación. Así que, bueno, oye, gastad donde queráis, pero tened en cuenta, eso sí, que los precios varían, fluctúan, pues siempre en función de determinadas condiciones. El contexto también hay que tenerlo en cuenta. Y luego, por supuesto, con vuestro dinero haced lo que queráis, cuando queráis y con quien queráis. Vamos a llegar a las 5 y 46 minutos de la mañana, lo tenemos que dejar aquí, que hagas una buena compra y que tus clientes se vayan más que satisfechos y satisfechas si se acercan a cualquiera de los puntos en los que se pueden encontrar a lo largo de la semana contigo, José Luis. Un fortísimo abrazo.
5: Igualmente.
3: A cuidarse.
5: Eso es, venga, va. Agur.

0: No podía ser otra nuestra banda sonora de hoy junto a Iñaki Lafuente. Iñaki, ¿cómo estás? Egunon.
1: Egunon, querida Irache. Bien, estamos bien.
0: Bueno,
1: una
0: pues
1: semanita más.
0: Estamos una semanita más, pero no una semana cualquiera. Ya nos avanzabas que nos traías una superbiografía y hemos elegido la banda sonora de Piratas del Caribe y en concreto la canción que hace referencia a la Perla Negra, porque hoy nos quieres acercar la historia de un marino gallego, Benito Soto, el pirata que inspiró a Espronceda, un tipo cruel donde los haya, que sembró el terror en el Atlántico y cuyo bergantín también sirvió de inspiración a Hollywood, Iñaki.
1: Sí, efectivamente. Los famosos versos de don José de Espronceda, esto que con 10 cañones por banda, viento en popa, toda vela,
0: no corta el mar, sino vuela.
1: Un velero bergantín, se inspira precisamente en el personaje que hoy vamos a mencionar. La figura de Benito Soto, que sembró el terror en el Atlántico durante el reinado de Fernando VII, el más nefasto de los monarcas borbones, el rifelón. La fama de Soto, dicen que superó a antiguos capitanes piratas como François Leclerc, acuérdate, querida Irache, pata de palo.
0: Sí, de él hablamos, sí.
1: E inauguró una nueva edad de oro de la piratería a mediados del siglo XIX. Su bergantín, que se llamaba la Burla Negra, inspiró la ficticia Perla Negra de los cinematográficos Piratas del Caribe. ¿Dónde viene este hombre? Nacería en Pontevedra, 1805, año en que se perdió más de la mitad de la flota española y a sus mejores capitanes y oficiales en la famosísima batalla de Trafalgar, en aguas de Cádiz. La familia de Soto poseía una casa en Amoureira, hoy existe el barrio de marineros de Pontevedra, y como todas las gentes del mar, sufrieron el declive del comercio y la crisis económica a consecuencia de esa batalla que hemos mencionado. Una de las obligaciones más detestadas, fíjate qué curioso, de la época por los vecinos de Amoureira, por los marinos, era el cumplimiento de la llamada matrícula del mar, que obligaba a los hijos de los marineros, estibadores y pescadores, a servir en la armada durante un periodo de 6 años, antes de comenzar otro oficio. ¿Qué ocurría? Que el riesgo, la paga, que era muy pequeña, y las malas condiciones de a bordo fueron motivos para que muchos no quisieran seguir. Y ahí es donde entra este hombre, Soto, que se escapa de Pontevedra para evitar el servicio obligatorio. Entre los años 1815 y 1825, el joven Soto abandona Galicia y logra alcanzar la famosa isla de la Tortuga, el mayor enclave pirata del mar Caribe. Y allí Soto sería donde aprendiera los entresijos de la piratería. La carrera como pirata de Soto comenzó en 1827, cuando con 22 años, no nos lo perdamos, se enroló en la tripulación del bergantín brasileño que se llamaba O Defensor de Pedro, una nave que cubría la ruta entre el Golfo de Guinea y el Río de Janeiro, con las bodegas repletas de esclavos que procedían sobre todo de Ghana, Togo y Benín. Este comercio era muy lucrativo y Soto, cuando se empapó de esto, promovería un botín entre los tripulantes del bergantín, asesinaría a su capitán nada más arribar a las costas de Ghana. Y Benito Soto rebautizó el barco como la Burla Negra tras pintar de negro su casco para no ser reconocidos. El objetivo de él, ¿cuál era? El saqueo indiscriminado a todo tren, pero también el obtener un botín suficiente para vivir holgadamente en su tierra durante el resto de su vida. Él sabía que el Atlántico Sur era frecuentado por mercaderes británicos, portugueses y estadounidenses, procedentes de la India, con oro y valiosas mercancías, y decidió acecharlos en la remota isla de La Ascensión, que es un territorio británico, está habitado hoy en día, de ultramar, junto con la pequeña isla de Santa Elena y Tristán de Acuña. Santa Elena, recordemos, fue donde estuvo recluido Napoleón y allí murió, una vez que ya fue derrotado, en fin, en todas sus batallas. Y ahí aparece la primera víctima de la burla negra, que fue el Morning Star, un mercante británico que procedía de Ceilán, que hoy en día se llama Sri Lanka, cargado de ébano, pimienta, canela, café, y con 52 tripulantes, entre los que contaban militares, comerciantes y sus familias. El barco sería asaltado, se saquearon sus bodegas, se asesinó a su capitán y encerraron a las mujeres y los niños en los camarotes antes de abandonar el barco a la deriva. Soto, que será su verdadera alma, vamos a decirlo así, deseaba acabar con todos los tripulantes del Morning Star, pero sus propios hombres evitaron la muerte de mujeres y hijos de los británicos. Cuando supo de ello, intentó regresar para rematar el trabajo, pero el barco, el Morning Star, había sido rescatado por un mercante británico y navegaba ya hacia Inglaterra para informar de la presencia de un nuevo terror, de un nuevo pirata
0: en el Atlántico, claro.
1: La burla negra siguió acechando las aguas en torno a la extensión y en el invierno de 1828 capturaría a un barco de nombre Topaz, un mercante de Estados Unidos procedente de Calcuta, con una carga de seda, añil y piedras preciosas. Decidido a no cometer el mismo error que con el Morning Star, Soto ordenó arrojar por la borda a todos los tripulantes del Topaz y puso rumbo a las Azores, donde decidió continuar sus fechorías. Y claro, ¿qué ocurría? Pues que ya las bodegas de la burla negra ya contenían un inmenso botín con sus bodegas, insisto, hasta reventar. Soto, satisfecho ya de lo obtenido, decidiría esconder una parte. De repente se le ocurrió, dice, voy a llevar parte del botín
0: a casa,
1: Pontevedra.
0: ¿No? Claro.
1: A casa, efectivamente. Pero se topó con la oposición de los piratas que deseaban regresar a Río de Janeiro, que es donde procedía casi o parte de la tripulación. Soto resolvió la situación rápidamente de ese motín, arrojando por la borda su cabecilla. Tras esto, logró desembarcar su tesoro en Pontevedra gracias a la ayuda de familiares, y de ahí aparece la leyenda pontevedresa, que todavía se cuenta, del tesoro de Benito Soto, botín que jamás fue encontrado, pero que durante siglos se creyó del tesoro de Benito Soto, botín que jamás fue encontrado, pero que durante siglos se creyó escondido en

0: el engaño funcionara. El plan salió bien a medias.
1: Sí.
0: ¿Por qué? Porque uno de los piratas, un portugués de su tripulación de nombre Nuno Pereira, decidió abandonar la causa y delató a Soto ante las autoridades coruñesas. Tuvo suerte porque prevenido a tiempo, ordenó zarpar apresuradamente y abandonó Coruña rumbo al Golfo de Cádiz, la ciudad isla que era en esos momentos el principal puerto de España por su comercio con América. Allí logró vender la burla negra, se deshizo del barco y todas sus mercancías sin llamar la atención de las autoridades. Pero el comportamiento de los piratas, de nuevos ricos, una vez instalados en Cádiz, permanentemente borrachos y gastando dinero sin pudor a raudales, provocaría la desconfianza de las autoridades de Cádiz. Y eso llevó a una orden de apresamiento. Benito Soto logró escapar a Gibraltar, mientras sus hombres ya eran apresados por el gobernador de Cádiz. Soto trató de esconderse para ir a Gibraltar entre los muchos españoles que evitaban la justicia real en territorio británico. Sin embargo, el destino le reservaba, desgraciadamente, una revancha bastante amarga. En cuanto puso un pie en Gibraltar, fue detenido y acusado del saqueo del Morning Star, su primera captura. ¿Por qué? Porque se topó con tres supervivientes del barco que daban testimonio de su crueldad, lo que le conduciría a la horca, como acabaría su vida y la de muchos piratas. Al final, querida Irache, y este ya sí es el final, allí fue ejecutado, serían los versos de Espronceda, lo que le concedería, vamos a decirlo así, la fama, entre comillas, o la vida eterna del que fue el pirata más temido de esa época en el Atlántico, en Benito Soto.
1: Benito ahí, Soto, marino, gallego, pirata, para más señas. Y este fue de los de verdad verdadera. En siete días volvemos a conversar, Iñaki. Un abrazo enorme.
0: Igualmente para todos, un buen día. Gracias. Agur. Y buena semana. Agur, agur.

Con ella, con Aretha Franklin, vamos a llegar a las 6 de la mañana, el 3 de junio de 1967. Este tema, Respect, llegaba al número 1 en Estados Unidos. Se convertía en un auténtico himno feminista. Es una canción original de Otis Redding, pero seguro que tú siempre, cuando la piensas en su voz. Nosotros volvemos mañana a las 5 y unos minutos. Disfruta de esta jornada. ¿Dónde están?

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1: Son las 6 de la mañana.
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1: Es miércoles 3 de junio. El intento de Feijóo de atraer a quienes piden elecciones con su reformulada moción de censura ha sido totalmente enterrado en Barcelona. Durante el evento

0: con empresarios catalanes apenas esbozó la idea en la que viene insistiendo, porque Junts desde primera hora le emplazó a negociar lo que quiera en Waterloo, donde sabe que nunca irá. Pero además el Lendakari Manuel Pradales en ese mismo foro dejó claro que no se puede abrir la puerta a Vox e invitó a reflexionar sobre las consecuencias que tendría para el autogobierno vasco un cambio de gobierno en España.
1: Dentro del programa electoral de Vox aparece cuestionar el autogobierno vasco, las instituciones del autogobierno vasco y la propia identidad vasca. Nosotros solo podemos tener las alarmas encendidas.
0: Egunon, ¿qué tal? El Lehendakari, en una charla con el presidente de la Generalitat y el de la Junta, reconoció que la legislatura española atraviesa un momento complicado, pero cree que hay que mirar más allá de la hora. Con esta advertencia sobre los riesgos de que Vox pueda llegar a gobernar, cerraba la puerta a que se pueda apoyar una moción de censura de Feijóo que abone ese terreno. Así que el PNV no lo apoyará y tampoco Junts, que le ha dado portazo a Feijóo de esta manera.
2: I el senyor Feijóo sap que si ens ha d'explicar alguna cosa, aquesta reunió s'ha de fer a Waterloo.
0: Si quiere negociar, debe ir a Waterloo, hacerlo con Puigdemont. La respuesta del líder del PP.
3: Venga, oye, vamos a hablar de cosas serias.
0: No le parece serio a Feijóo, así que su intento de moción para convocar elecciones se confirma sin apoyos. Esta mañana en Boulevard testaremos el ánimo de otro de los socios de Sánchez que da por agotada la legislatura. Tenemos entrevista con la secretaria general de Podemos, Ione Belarra, a partir de las 9 de la mañana. Pero además, el conflicto del personal médico que se ha enquistado aún más tras la aprobación del Estatuto Marco por parte del Consejo de Ministros y ha provocado en el Hospital de Cruces la dimisión de dos altos cargos. La directora médica y su número 2 han presentado su renuncia ante las tensiones que se viven en el hospital como consecuencia de las huelgas, que, por cierto, se van a repetir dentro de 2 semanas. Los sindicatos médicos siguen en pie de guerra porque la ministra desoye sus demandas, Mónica García, ha convocado a las comunidades autónomas para una reunión este viernes. Considera que la pelota está en su tejado y el gobierno vasco se plantea no acudir. María Ubarrechena, portavoz.
4: Y estamos muy preocupados en el gobierno, y no solo el gobierno vasco, sino que sabemos que otras comunidades autónomas de diferente color político están también muy preocupadas con las declaraciones que ha hecho la ministra, y por tanto la reunión del viernes está en el aire.
0: Y hay más noticias destacadas. Jon Fernández Mure,
5: Egunon, Eider.
0: Aumenta la afiliación a la Seguridad Social y baja el paro en Euskadi.
5: Nuevo récord de afiliación con un aumento de unos 6.800 trabajadores. Este es el contexto en el que el gobierno vasco ha aprobado las directrices económicas de 2027, la base con la que elaborar los presupuestos del año que viene, y el Ejecutivo prevé que Euskadi seguirá creando empleo pese a que la economía se va a ralentizar por las incertidumbres geopolíticas globales. Noel Danjou, consejero de Hacienda.
6: Se proyecta un crecimiento del PIB del 1,9% en 2026 y del 1,6% en 2027. Por lo tanto, será un crecimiento a un ritmo más contenido, con un patrón de desaceleración en línea con el entorno europeo.
5: El gobierno fija como prioridad establecer servicios esenciales como sanidad y educación o las políticas de vivienda e industria, con unos presupuestos que espera puedan crecer.
0: Interpuesta una querella contra los agentes que participaron en el dispositivo del recibimiento a los miembros de la flotilla en el aeropuerto de Bilbao.
5: Querella presentada por la acusación popular Flotilla de Euskal Herria, que también se dirige contra sus responsables y contra el consejero de seguridad Bingen Zupiria por delitos de lesiones, detención ilegal, delito de odio y atentado contra la integridad moral. Zuluaga, abogada.
7: La Ertzaintza utilizó una vez más una brutalidad policial totalmente innecesaria y desproporcionada.
5: La querella interpuesta deberá ser ahora admitida a trámite para que pueda seguir su curso.
0: Y la Organización Meteorológica Mundial alerta de que el fenómeno del Niño se va a repetir este año, provocando fenómenos meteorológicos extremos.
5: Ocurrirá, señalan, con un 90% de probabilidad y ven probable que tenga una intensidad elevada. Los datos de la temperatura del Pacífico que se toman en abril y mayo como referencia, así lo indican, 6 grados más que la media. Según la jefa de la Organización Meteorológica Mundial, Celeste Saulo, el fenómeno ya se está formando, podría desatarse entre junio y agosto.
8: El Niño conditions will emerge in the period between June and August.
5: Se prevén, por tanto, olas de calor, también sequías, lluvias de intensidad extrema en este segundo semestre del año, podría durar hasta inicios incluso del año 2027. Y vamos ya con el pronóstico del tiempo para hoy. Euskal Meto, Latz Príncipe, Egunon.
9: Egunon, hoy de nuevo tendremos ocasión de disfrutar del sol. A primeras horas quedarán restos de nubes, sobre todo en la mitad norte, e incluso se pueden escapar algunas gotas, sobre todo en el litoral y en el este. Pero a medida que avance la mañana, la nubosidad irá disminuyendo y para el mediodía quedará ambiente soleado. El sol ayudará a que las temperaturas se recuperen de nuevo y los valores máximos rondarán los 22-23 grados en el litoral y los 25-27 grados en el interior. Predominará el viento del oeste-suroeste durante la mañana y por la tarde se fijará del norte y en Álava se hará notar. Por lo tanto, aunque comenzaremos el día con intervalos de nubes, para el mediodía tenderá a despejar y las temperaturas ascenderán notablemente.
5: A esta hora tenemos 16 grados en Bayona y en Bilbao, 13 grados en Donostia y en Iruña, con 11 grados en Vitoria-Gasteiz, con Xavier López y Aitor Arrizabalaga en el control técnico. Comenzamos.
1: Dentro del programa electoral de Vox aparece cuestionar el autogobierno vasco, las instituciones del autogobierno vasco y la propia identidad vasca. Nosotros solo podemos tener las alarmas encendidas.
5: En medio de la presión que el Partido Popular está ejerciendo sobre el PNV para que los yeltsales les apoyen en una moción de censura contra Sánchez, el Lehendakari advierte sobre las consecuencias que podría traer que Vox entrara en el gobierno español en este nuevo ciclo. Ainhoa Iglesias, egunon.
0: Egunon.
5: Y Manol Pradales califica el momento actual de muy complicado, sí, pero no olvida lo que pueden suponer para el autogobierno vasco las compañías que pudiera traerse consigo Feijóo para acceder a Moncloa.
0: Eso es, el diagnóstico del Lehendakari es claro. Estamos en un momento complicado de la legislatura y se pregunta:
1: ¿podemos seguir en el momento de crispación y polarización política que se está viviendo en el Estado? ¿Esto a dónde lleva?
0: Pero la necesidad de cambio conlleva riesgos serios. El principal, la entrada de la ultraderecha en el futuro gobierno.
1: Dentro del programa electoral de Vox aparece acabar con el propio Estado de las autonomías.
0: Por eso la receta del Lehendakari pasa por una relación de igual a igual con el Estado.
1: Bilateralidad, garantías de cumplimiento de aquello que se ha acordado y pactado. Creo que debemos incorporar claramente la posición de Euskadi en el ámbito europeo. Y hay que incorporar materias y nuevas capacidades políticas que no estaban previstas el año 79, por ejemplo, el tema migratorio.
0: Reflexiones en el marco del Cercle de Economía en Barcelona, en el que también participaban el presidente de la Generalitat, Salvador Illa, y el presidente de la Xunta Gallega, Alfonso Rueda. Mientras este último reclamaba elecciones generales, Illa subrayaba que no hay alternativa viable al gobierno actual.
10: No veo una alternativa conservadora, veo una alternativa, por la influencia de Vox, involucionista.
0: Todo ello en un coloquio marcado por el color político de los tres líderes autonómicos invitados, uno del PNV, otro socialista y otro popular.
5: En estos momentos el Partido Popular deja caer la posibilidad de presentar una moción de censura con el argumento de que hay al menos 184 diputados, mayoría de sobra, que piden elecciones ya, pero de momento lo deja caer, amaga. Hasta ahí. En esos 184 diputados suma a PNV y Junts, pero se ha encontrado con una oferta envenenada de los posconvergentes. Una invitación a Waterloo para reunirse con Puigdemont. Feijóo no tardaba en rechazarla, en tratarla incluso de broma, pero esto no hace más que evidenciar que esos 184 diputados, aunque quieran el final de la legislatura, no están ahora mismo por hacerle presidente. Corresponsal en Madrid, Mikel Arregui.
11: Junts ha puesto sobre la mesa la respuesta a la oferta de moción instrumental. Jordi Turull, en Catalunya Ràdio, emplazaba a Feijóo a que se la presente en persona a Carles Puigdemont.
2: I el senyor Feijóo sap que si ens ha d'explicar alguna cosa, aquesta reunió s'ha de fer a Waterloo.
11: Pero la foto con Puigdemont en Waterloo es demasiado incómoda para Feijóo, que la rechazaba de plano.
3: Venga, oye, vamos a hablar de cosas serias.
11: Hay que hablar de cosas serias, decía a la salida de un acto con empresarios catalanes, donde reiteraba su oferta de moción instrumental, aunque sin mencionar esta vez ni al PNV ni a Junts.
12: No sé qué harán otros. No pretendo remover conciencias. No busco atajos porque lo que conviene atajar es la situación del país. Y no vengo a pedir favores ni tampoco a regalarlos.
11: Feijóo sigue jugando con la posibilidad de presentar esa moción de censura, aunque su indecisión inquieta a Vox.
13: Y que si el Partido Popular quiere presentar una moción de censura, que la presente, pero que deje de marear a los españoles.
11: Y enfada a la portavoz del gobierno, Elma Saiz.
14: Yo calificaría la actitud del señor Feijóo con dos palabras: cinismo y desesperación.
11: El gobierno cree que es un insulto que el PP pida el apoyo a PNV y a Junts después de arremeter contra ellos durante años.
5: Podemos es otra pata resquebrajada hace ya tiempo, pero cada vez más de los apoyos que otrora sostuvieron a Pedro Sánchez. A partir de las 9 testaremos la postura concreta de los morados tras la cascada de investigaciones contra el PSOE. Hablaremos con la secretaria general de Podemos, Jone Belarra, aquí en Boulevard. Otro frente abierto que tiene el gobierno es el conflicto laboral de los médicos, que más allá del aumento de las listas de espera, empieza a generar más consecuencias concretas. En este complejo contexto, con reiteradas jornadas de huelga en el Hospital de Cruces, se han producido dos dimisiones en las últimas horas. Y a pesar de que el viernes el Ministerio de Sanidad quiere reunir a las comunidades para abordar el conflicto y ver qué pasos se pueden dar, Euskadi se plantea su presencia en ese foro, María Ruiz.
0: Sí, han dimitido la directora médica y la subdirectora de servicios médicos del Hospital de Cruces. Ambas presentaron el viernes su renuncia con una presión asistencial en ascenso por la huelga del personal médico, lo que ha provocado que para una intervención quirúrgica haya que esperar 20 días más que hace 6 meses. Y es que el conflicto laboral parece muy lejos de solucionarse. Los sindicatos médicos denuncian una y otra vez el inmovilismo del Ministerio, mientras el Consejo de Ministros aprobaba el anteproyecto del Estatuto Marco que incluye a todos los sanitarios, origen de esas protestas de los facultativos. Mónica García no compareció en esa defensa del Estatuto Marco, pero sí ha convocado a las comunidades autónomas para una reunión el viernes, y es que sostienen hay competencias que pueden negociar las propias comunidades autónomas. Desde Euskadi, sin embargo, advierte la portavoz María Ubarretxena, sopesan no acudir.
4: Y estamos muy preocupados en el gobierno, y no solo el gobierno vasco, sino que sabemos que otras comunidades autónomas de diferente color político están también muy preocupadas con las declaraciones que ha hecho la ministra, y por tanto la reunión del viernes está en el aire.
0: De momento, eso sí, se mantiene esa convocatoria de huelga del 15 al 19 de junio con una gran concentración el día 15 y entre amenazas de acabar en huelga indefinida.
5: Mientras en Navarra, el Departamento de Salud ha presentado una propuesta sobre jornada, guardias y horarios al sindicato médico en la reunión que mantenían este martes. Hace referencia al primer punto reivindicativo del sindicato, que es el de la sobrecarga laboral. La semana que viene convocará asambleas para decidir si la propuesta es suficiente como para suspender la huelga, aunque considera que aporta mejoras. Alberto Pérez es el secretario general del Sindicato Médico de Navarra.
15: Es una propuesta que aporta mejoras en cuanto a la consideración de la guardia y que aporta mejoras en el límite horario. Nosotros entendemos que el Departamento de Salud se ha esforzado por hacer una propuesta que sea interesante, pero también es cierto que queda muy lejos de las reivindicaciones que nosotros planteábamos. La semana que viene iremos a asambleas y serán esas asambleas donde se decida si es suficiente como para parar la huelga o no lo es.
5: 6 y 13 minutos de la mañana, el Gobierno vasco ha aprobado las directrices económicas de 2027, la base con la que elaborará los presupuestos del año que viene, un escenario en el que la economía se va a ralentizar por las incertidumbres geopolíticas globales, pero en el que Euskadi seguirá creando empleo. Las cuentas se adaptarán a este contexto, según el Ejecutivo, para asegurar los servicios públicos. Rodrigo Manero.
16: Y el gobierno espera que la economía vasca siga creciendo el año que viene, pero un poco menos que este. Noel Danyu, consejero de Hacienda.
6: Un crecimiento del PIB del 1,9% en 2026 y del 1,6% en 2027. Por lo tanto, será un crecimiento a un ritmo más contenido, con un patrón de desaceleración en línea con el entorno europeo.
16: La creación de empleo también se frenará, pero el paro seguirá bajando del 6,4% al 6,2%. En este escenario, el Ejecutivo dice que combinará la prudencia con la ambición en el gasto público y fija como prioridad fortalecer servicios esenciales como sanidad y educación o las políticas de vivienda e industria, con unos presupuestos que espera puedan crecer.
6: Que todavía el escenario que estamos barajando es de un crecimiento económico para el año que viene. Por tanto, tiene sentido que esa recaudación pues vaya a ser algo superior a lo que ha sido este año y el presupuesto ordinario crezca moderadamente.
16: El gobierno vasco tiene margen para endeudarse si hace falta y quiere limitar el gasto en personal, manteniendo sin aumentar el número total de plazas en la administración. Con todas estas directrices, ahora preparará el proyecto que se remitirá en octubre al Parlamento.
5: Y en este contexto, Rodrigo, Talgo celebraba ayer en Vitoria su Junta General Ordinaria de Accionistas, la primera que se hace en Euskadi tras la vuelta de la empresa a manos vascas. La compañía ha confirmado sus planes de crecimiento, que pasan por ampliar la planta de Ribabell y duplicar su capacidad productiva en 2 años.
16: La nueva dirección de Talgo se ha presentado a los accionistas con una cartera de pedidos de 6.300 millones de euros, 2.000 más que antes de su llegada, y un plan para duplicar su capacidad industrial. José Antonio Jainaga, presidente.
17: La optimización de los procesos productivos, junto a nuevas inversiones en la fábrica de Ribabellosa y Las Matas, nos permitirán aumentar significativamente nuestra aptitud para acelerar los ritmos de entrega de nuestros trenes. Es nuestra ambición doblar la capacidad productiva antes de finales de 2028.
16: Talgo ha contratado ya a 200 personas en su planta alavesa y sigue buscando ingenieros o especialistas en pintura y soldadura. La compañía pondrá en marcha además una nueva unidad corporativa de investigación en Euskadi para diseñar los trenes del futuro y da casi por superados los problemas con Renfe, que le multó con más de 100 millones de euros por no entregar a tiempo trenes de alta velocidad.
17: En las próximas semanas concluiremos el acuerdo con Renfe ligado a las entregas del proyecto Abril, dejando de esta manera totalmente despejada cualquier incertidumbre financiera.
16: Jainaga pedía además al gobierno español que le tenga en cuenta en el nuevo contrato que va a adjudicar. El accidente de Adamuz, decía, demuestra que los trenes de Talgo son mejores que los de otros fabricantes extranjeros.
5: Les contamos también que avanza en Navarra el proceso de implantación de la empresa china Hythium en plenas negociaciones para constituir una sociedad conjunta para materializar esa inversión de 405 millones de euros. El gobierno foral anuncia que aportará 50 millones de capital. La previsión es que la planta de baterías y sistemas de almacenamiento energético empiece a fabricar a finales del próximo año, a finales de 2027. También que genere 700 empleos en una primera fase que podrían extenderse después hasta los 1.000 puestos de trabajo. Ollane Arangoa.
18: El gobierno de Navarra tendrá una participación del 33% en la sociedad conjunta de Hythium. Entrará con un capital de hasta 50 millones de euros a través de la empresa pública Sodena. Por su parte, la empresa china aportará 100 millones y tendrá una participación del 66%. Lo explicaba en el Parlamento el consejero de Industria, Miquel Irujo.
19: No se trata en ningún caso de una ayuda directa a fondo perdido. El motivo de la entrada en capital público, además, se justifica claramente desde el punto de vista de la arraigo empresarial, para asegurar el futuro de la planta en Navarra, así como la contratación de personal laboral y cualificado local.
18: Además, Hythium negocia ya una financiación bancaria de 174 millones de euros y prevé también 81 millones en subvenciones públicas del Ministerio de Transición Ecológica. El proceso avanza, pero quedan aún hitos, insiste el consejero Irujo, como la autorización definitiva del gobierno chino o la ubicación de la planta, aunque todo apunta a que será la antigua BSH en Esquiroz. La puesta en marcha de la planta de Hythium está prevista para diciembre de 2027.
5: Por cierto, que la patronal guipuzcoana Adegi ha puesto cifras al impacto que la guerra de Irán está teniendo en las empresas del territorio. Casi el 30% reconocen que han sufrido un impacto alto o muy alto derivado de esta situación, cifras que se elevan por encima del 75%, más de 3 de cada 4 en el caso de la construcción, también en el subsector de la industria no metálica. Les contamos también que el paro ha bajado y ha aumentado la afiliación en Euskadi a la Seguridad Social en el mes de mayo, según los datos ofrecidos por el Ministerio de Trabajo. El número de desempleados se redujo en 72 personas y se ha alcanzado un nuevo récord de afiliación, han aumentado un 0,66%. En Navarra los datos también son positivos y es que se ha registrado en la comunidad foral el dato de paro más bajo desde el año 2008. Ane Goñi.
20: Se consolida la evolución positiva del empleo en el mes de mayo, reduciendo el número de personas desempleadas hasta las 103.733, una de las cifras más bajas de los últimos 17 años. Si comparamos los datos con el mismo periodo del año anterior, el paro ha bajado un 0,88%, un 0,07% con respecto al mes anterior. Además, la comunidad autónoma vasca ha ganado en el mes de mayo más de 6.800 nuevos afiliados, marcando un nuevo récord. Arantxa Martínez, directora de empleo del gobierno vasco.
21: Lambide ha registrado en mayo una evolución favorable del mercado laboral en la comunidad autónoma de Euskadi, marcada por un nuevo récord en la afiliación a la seguridad social y un impulso notable en el número de contrataciones.
20: Los datos también son positivos en Navarra, donde se ha registrado récord de empleo con 322.358 afiliados y el paro más bajo desde 2018. Mari Carmen Maestu, consejera de Derechos Sociales, Economía Social y Empleo.
22: Se confirma la buena tendencia, el buen momento que atraviesa el mercado laboral en nuestra comunidad. En definitiva, con estos datos podemos decir que más empleo y de más calidad.
20: La afiliación ha crecido un 1% con respecto al mes anterior y casi un 2% en términos interanuales.
5: Cambiando de asunto, el Ayuntamiento de Arrigorriaga ha expresado su condena rotunda ante la agresión transfoba sufrida el pasado sábado por un concejal de H. Bildu en el municipio, Miriam Bellamediana.
7: Todo ocurrió en la madrugada del pasado sábado. Xavi Cabrera, actual concejal de Medio Ambiente y responsable del movimiento LGTBIQ+ de Arrigorriaga, se encontró con una persona que hacía tiempo que no veía. La conversación dejó de ser cordial cuando esta persona insistió en dirigirse a Cabrera por su antiguo nombre femenino.
8: Me empezó a decir que, bueno, que yo biológicamente nunca iba a ser un hombre porque yo tenía vagina, y pues me fui fuera de esa lonja porque, pues bueno, me dio un ataque de rabia, ansiedad, llamado X.
7: Y una vez fuera, los dueños del local expulsaron a esa persona por su comportamiento. Cabrera cree además que es necesario hacer público lo ocurrido para concienciar y que episodios así no se repitan.
8: Muchas veces lo he dejado pasar, no le he querido dar importancia, pero bueno, es que esta vez ya creo que he llegado a un punto, ¿no?, en el que pues estas cosas tampoco hay que callarlas, ya no por mí, sino por toda la gente, ¿no?, que de cara al futuro va a venir.
7: El Ayuntamiento de Arrigorriaga y EH Bildu, partido al que pertenece Cabrera, también le han mostrado su apoyo. En un comunicado advierten que no tolerarán ese tipo de comportamientos en el municipio. El Departamento de Bienestar del Gobierno Vasco ha contactado con la alcaldesa de Arrigorriaga para mostrarle su apoyo y han puesto a disposición de la víctima la red Era Berean, que busca luchar contra la discriminación y promover la igualdad de trato.
5: Más cosas. En nombre de la flotilla de apoyo a Gaza, se ha interpuesto en Bilbao una querella contra la Ertzaintza por lo sucedido en Loyu el pasado 23 de mayo en el recibimiento a los integrantes de la flotilla en el aeropuerto de Loyu. Han aportado una decena de partes de lesiones para defender la desproporcionalidad de la actuación policial. Iñaki Larrañaga.
9: Querella interpuesta contra los agentes que participaron en el dispositivo del aeropuerto de Bilbao, sus responsables y el consejero de seguridad, Bingen Zupiria. Delitos de lesiones, de detención ilegal, delito de odio y atentado contra la integridad moral encabezan la denuncia presentada por la acusación popular Flotilla de Euskal Herria en los juzgados de Bilbao. Uno de los detenidos en Loyu y parte del grupo que los recibió mostraban imágenes de las heridas provocadas por la carga de la Ertzaintza. Aisea Ziluaga, abogada.
23: Euskal Herria entera y parte del mundo vio las imágenes. La Ertzaintza utilizó una vez más una brutalidad policial totalmente innecesaria y desproporcionada. Violentamente tiraron al suelo a los miembros de la flotilla y cuando estaban en el suelo siguieron golpeándoles con sus bastones policiales. Las declaraciones del consejero de seguridad, que asumió en primera persona lo sucedido, son inaceptables. Niega lo evidente.
9: La querella interpuesta en Bilbao deberá ser admitida a trámite para que siga su curso. La flotilla aspira a que los ertzainas declaren ante el juez y se dicte sentencia condenatoria.
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5: 6:22 de la mañana, la Organización Meteorológica Mundial advierte sobre la llegada inminente del fenómeno meteorológico de El Niño. Así será al 90% y asegura que será el más virulento de las últimas décadas. Esto traerá tormentas tropicales, ciclones, inundaciones o un calor todavía más extremo. Los primeros efectos no tardarán en notarse, aunque su punto álgido a nivel global se espera para finales de año. Cristina Tojal.
25: Con un 90% de probabilidad, el fenómeno del Niño se repetirá en el segundo semestre de este año y no se descarta que tenga una intensidad elevada. Los datos de la temperatura del Pacífico, que se toman a finales de abril y mediados de mayo como referencia, así lo indican, 6 grados más que la media. Según la jefa de la Organización Meteorológica Mundial, Celeste Saulo, el fenómeno ya se estaría formando.
26: El Niño conditions will emerge in the period between June.
25: Un océano y una atmósfera más calientes aumentan la energía y la humedad disponibles, elementos necesarios para que surjan fenómenos meteorológicos extremos. Se alerta de olas de calor tanto en tierra como en el mar, sequías y lluvias intensas, todo en un planeta que se está calentando y su impacto será más severo. Asegura Saulo que el Niño llegará más lejos y cruzará fronteras con una velocidad devastadora. El episodio más reciente fue entre el 2023 y 2024, uno de los 5 más intensos registrados.
5: Uno de los efectos, lo hemos comentado, ese calor extremo que facilita evidentemente el camino a los incendios. La Comisión Europea ha presentado el dispositivo para hacer frente a los incendios forestales de este verano. Es el más grande hasta el momento. Ante una temporada de incendios que cada año empieza antes y que cada año se alarga más. Por ello, refuerza Bruselas los recursos materiales y los personales. Corresponsal comunitario, Aitor Sagarzazu.
1: Sí, dentro del mecanismo de protección civil, la comisión ha presentado un número récord de bomberos e hidroaviones. Casi 800 bomberos estarán preposicionados, por si acaso, en las zonas de mayor peligro, todos en estados del sur de Europa, incluidos Francia y España. Al mismo tiempo, 22 aviones y 5 helicópteros estarán listos para ayudar a los estados bajo presión. La comisaria de preparación, Hajja Labib, ha expresado que es el mayor dispositivo presentado hasta la fecha.
26: We are strengthening how we respond to wildfires. Today we have more firepower in the air than ever before.
1: Y más allá de la respuesta local, el Centro para Coordinación de Emergencias estará en funcionamiento durante 24 horas durante toda la temporada de incendios. Al mismo tiempo, abrirán un nuevo centro europeo en Chipre para ampliar la preparación y la capacidad de respuesta, sobre todo en el Mediterráneo. Según ha explicado la comisaria, desde principios de año, 5 estados han pedido ya activar el mecanismo a causa de los incendios. Dice que lo que antes era una excepción, ahora es la realidad. Y recuerda que el verano pasado se quemaron más de 1 millón de hectáreas en el área de los 27. Ante ello, reivindica la necesidad de responder de manera coordinada y rápida.
5: Y una cuestión más, la Comisión Europea ha publicado su opinión sobre los controles fronterizos internos que tienen impuestos a día de hoy 9 estados, entre ellos Francia, en la muga entre Hendaya e Irún. Es habitual estos últimos años, de hecho, ver controles a la altura del Bidasoa. Pues Bruselas llama a los estados a que reduzcan y traten de eliminar de manera gradual estos controles. No cuestionan la necesidad de controles ni su proporcionalidad, pero les pide que tengan en cuenta otras posibles alternativas para evitar los efectos negativos que puedan generar en los estados vecinos. Lo que ha publicado la Comisión, eso sí, es una recomendación, no una obligación, pero es la primera vez en los últimos años que la Comisión apunta en esta dirección.
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5: Seis y 26 minutos de la mañana, es tiempo ya para la actualidad deportiva. Hoy destaca el baloncesto porque comienza el camino en los playoffs del ACB, tanto para el Baskonia como para el Bilbao Basket. Edu García, cuéntanos, Egunon.
2: Egunon, Baskonia y Bilbao Basket comienzan hoy su camino en los playoffs de la Liga ACB. El equipo gasteiztarra recibe en el Buesa Arena a partir de las 9 a Juventud de Badalona, un rival que no se le ha dado bien en los últimos tiempos y para el que Pablo Calvete pide el máximo respeto.
3: Mucho respeto. Ha sido una temporada muy buena por ellos, con un líder reconocido como Rubio, pero con un equipo con un gran mix de experiencia y juventud. Es un buen equipo, es una serie playoff. Estamos la mejor 8 equipos de la temporada. Es una otra temporada, pero es la más bonita.
2: Y desde las 7 en el Rocha Arena, Valencia Basket, Bilbao Basket. Los hombres de negro se miden uno de los mejores equipos de la Liga y también de la Euroliga, sin ningún tipo de presión, pero con ganas de competir al máximo nivel. Llama a Ponsarnau.
10: La forma en la que se les puede competir es estar al máximo nivel contra sus valores. Al máximo nivel, ¿no? Y entre ellos, muy importante es pues, su mentalidad para correr. Muy importante es el rebote, y como consecuencia de todo esto, porque una de las cosas que nos ha hablado mucho es que este Valencia Basket defiende también muy bien.
2: Anoche arrancaron esos cuartos de final de la ACB. El Barça se impuso a Luka Murcia 68-91 y el Tenerife de Vitorreta dio la sorpresa al derrotar al Real Madrid 97-98. Todas las series se van a resolver al mejor de 3 partidos. La Real Sociedad va a comenzar la pretemporada el próximo 4 de julio. Será en Zubieta, donde los hombres de Pellegrino Matarazzo comiencen un curso ilusionante en el que la Real va a volver a jugar en Europa. El técnico Churi Urdin soñaría con llegar lejos, lo más lejos que se puede, en la Europa League.
12: Felicidad por hacer partícipe a tanta gente de ese disfrute y mucha gratitud por ese sentimiento. Este viaje me ha traído hasta aquí, pero no ha acabado aquí. La primera cosa que hice al ganar la Copa fue mirar dónde se jugaba la final de la Europa League y vi que era en Frankfurt, a una hora de mi casa. Seguimos, hemos disfrutado de este momento, pero tenemos que continuar.
2: Osasuna, por su parte, sigue buscando un entrenador para la temporada que viene, pero ha cerrado ya el primer amistoso del verano. Será el sábado 1 de agosto ante el Norwich City, equipo de la segunda división inglesa. Este partido, además, va a suponer el cierre de un stack de pretemporada que el equipo rojillo va a llevar a cabo en Inglaterra entre el 27 de julio y ese día 1 de agosto. Eirudiek Bidasoa-Irún afronta desde este viernes la última competición de la temporada, la Copa del Rey de Balonmano, la última vía que le queda al conjunto guipuzcoano para jugar en Europa la próxima temporada. Para ello deberían llegar a la final, pero todo empieza el viernes con el partido de cuartos contra el Torrelavega. Gurucha Guinagalde, presidente de Bidasoa-Irún, en Quiroga de Radio Euskadi.
13: Lo bueno que tiene el deporte, y en este caso
0: el balonmano con esta Copa del Rey es que nos da una reválida, ¿no? Y la reválida viene en forma de Copa del Rey. Y bueno, pues conseguir entrar en la final de la Copa del Rey pues tiene mucho premio, y la verdad es que ese sabor agridulce haría que se convierten en totalmente dulces si somos capaces de poder llegar a disfrutar la final.
2: Y en el giro femenino, la neerlandesa del SD Works, Anne van der Breggen, viste desde ayer la Magleosa tras imponerse en la cronoescalada de Nebegal. Hoy se disputa la quinta etapa, una jornada de montaña de 145 kilómetros.
5: Las 6:30, seguimos en Boulevard.
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5: Abrimos línea con Euskalmet, Miriam Ruiz, egunon.
6: Kaixo, egunon.
5: ¿Qué nos espera para hoy miércoles?
6: Pues hoy van a disminuir las nubes y van a subir las temperaturas, ¿eh? Aunque empezamos la jornada con mucha nubosidad, sobre todo en la mitad norte, según vaya avanzando la mañana irá levantando, y para la tarde el cielo va a quedar prácticamente despejado. Únicamente veremos algunas nubes altas poco importantes. En Álava y en el centro y sur de Navarra ya desde la mañana el ambiente será soleado. El viento se va a fijar del norte, por la tarde van a ganar algo de fuerza en el interior y las temperaturas subirán de forma importante. En la costa con la brisa se van a quedar cerca de los 22 o 23 grados, pero en el interior subirán hasta los 26 o 27 grados. Por lo tanto, hoy volverá a lucir el sol y van a subir las temperaturas.
5: ¿Y de cara a mañana?
6: Pues volverá a cambiar la situación, ¿eh? Volverá la lluvia y las temperaturas bajarán. Tendremos un ambiente fresco, incluso frío en zonas del interior mañana, con máximas aquí de unos 15 o 16 grados, y va a llegar un nuevo frente que nos dejará lluvia a su paso.
5: Es que ricasco, Miriam.
6: Svei.
5: A esta hora tenemos 16 grados en Bayona y en Bilbao, 13 en Iruña y en Donostia, 11 grados en Vitoria-Gasteiz.
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5: Y miramos a las carreteras. ¿Alguna incidencia a esta hora, Mikel Baena? Egunon,
11: John, se pide precaución en Donostia porque ha habido un accidente de última hora a la altura de la rotonda de Garbera en sentido Errenteria y un camión volcado. Una persona ha resultado herida y parece que van a cortar la incorporación a la Guipúzcoa 40.

0: Y a las 6:32 repasamos las noticias más destacadas de la jornada junto a Eder Menchaca.
1: Egunon.
0: Dimiten dos altos cargos del Hospital de Cruces en este contexto de huelgas del personal médico.
1: Son la directora médica y la subdirectora de servicios médicos del hospital. Presentaron su renuncia el viernes pasado con una presión asistencial en ascenso en estos momentos. Mientras tanto, los sindicatos médicos y el ministerio continúan en una situación de tensión. Y en este contexto, el Consejo de Ministros aprobaba ayer el anteproyecto del Estatuto Marco que incluye a todos los sanitarios. En esta semana, en la que el viernes está prevista una nueva reunión interterritorial, pero el Gobierno vasco se plantea no acudir. María Ubarrechena, portavoz.
2: Y estamos muy preocupados en el Gobierno, y no solo el Gobierno vasco, sino que sabemos que otras comunidades autónomas de diferente color político están también muy preocupadas con las declaraciones que ha hecho la ministra, y por tanto la reunión del viernes está en el aire.
1: En Navarra, el Departamento de Salud ha presentado una propuesta sobre jornadas, guardias y horarios que podría suspender la semana de huelga, la del 15 de este mes, la quinta convocada a nivel estatal.
0: El Lendakari Imanol Pradales advierte sobre las consecuencias de un gobierno en el que esté Vox.
1: Entre las presiones que el Partido Popular ejerce, sí, a PNV y a Junts para apoyar una moción de censura y tumbar el gobierno de Sánchez. Pradales sobre la ultraderecha en el gobierno.
3: Dentro del programa electoral de Vox aparece cuestionar el autogobierno vasco, las instituciones del autogobierno vasco y la propia identidad vasca. Nosotros solo podemos tener las alarmas encendidas.
1: Califica de complicada la legislatura el Lehendakari, que asegura el Ejecutivo vasco aspira a una relación bilateral basada en el pacto. Desde el Partido Popular, que también presionan a Junts, y en estos responden que de reunirse con Puigdemont deberá ser en Waterloo.
4: Venga, oye, vamos a hablar de cosas serias.
1: Núñez Feijóo esquiva el tema. Este el panorama político actual. Sobre la posición de Podemos, también socio de legislatura, hablaremos esta mañana con Yone Belarra, la secretaria general de Podemos. Entrevista a partir de las 9 de la mañana.
0: El Gobierno vasco aprueba las directrices económicas que servirán de base para elaborar los presupuestos de 2027.
1: Con la previsión de que la economía vasca se ralentice debido a las incertidumbres geopolíticas, se espera que el PIB crezca un 1,9% este año, poco menos del 1,6% el próximo. Por otro lado, el paro seguirá bajando del 6,4% al 6,2%. Así las cosas, el Ejecutivo espera fortalecer servicios esenciales en los próximos presupuestos. Noel Danyu, consejero.
5: Que todavía el escenario que estamos barajando es de un crecimiento económico para el año que viene. Por tanto, es razonable pensar que el presupuesto ordinario, en base a la recaudación, tiene sentido que esa recaudación pues vaya a ser algo superior a lo que ha sido este año y el presupuesto ordinario crezca moderadamente.
1: Con las directrices económicas ya aprobadas, el Gobierno vasco preparará el proyecto que se remitirá en octubre al Parlamento.
0: La flotilla presenta una querella criminal contra la Ertzaintza y el consejero de Seguridad por la actuación policial en el aeropuerto de Loiu.
1: Por varios delitos de lesiones, detención ilegal, delito de odio y atentado contra la integridad moral, Aisea Siluaga, abogada.
6: La Ertzaintza utilizó una vez más una brutalidad policial totalmente innecesaria y desproporcionada.
1: Querella interpuesta contra agentes del dispositivo, también contra el consejero Zupiria, deberá ser admitida. Trámite para que siga su curso. La flotilla aspira a que los ertzainas declaren ante el juez y se dicte sentencia condenatoria.
0: Y alerta por la llegada nuevamente del fenómeno del Niño, que provocará fenómenos meteorológicos extremos.
1: Advertencia de la Organización Meteorológica Mundial tras la subida de 6 grados más que la media en la temperatura del Pacífico, tomada en los meses de abril y mayo como referencia. El fenómeno El Niño se repetirá al 90%.
7: El Niño conditions will emerge in the period between June and August.
1: Se prevén, por tanto, olas de calor, sequías y lluvias de intensidad extrema en el segundo semestre de este 2026. Podría durar hasta inicios del próximo año.
0: Seis y 36 minutos de la mañana, hoy segundo día de la prueba de acceso a la universidad. En Euskadi, lengua castellana, matemáticas o física de menú, pero la primera jornada de exámenes nos dejaba también escenas e imágenes curiosas. Comentario de texto, por cierto, sobre el valor de atender en euskera en Osakidetza, Asier Herrero.
8: Uniendo el derecho para que los médicos atiendan en la lengua materna de cada paciente con los versos de un conocido bertsolari.

0: Los primeros estudiantes que tenían el examen de euskera y literatura en Vizcaya, Áraba y Guipúzcoa se han llevado la sorpresa. Relacionar los versos de Lazkao Txiki con un texto publicado en el Ullar, el sentimiento generalizado ha sido el de...
1: Pero se han pasado, yo creo que se han pasado. Va a ser el primer examen, se han pasado.
0: La otra opción, redactar una queja a un responsable del Departamento de Salud tras haber tenido una mala experiencia en su centro de salud relacionada con el idioma. El segundo examen, el de filosofía, lo ha protagonizado Descartes.
2: Es que yo me presenté el año pasado, entonces me presento este año para subir nota. Entonces este año no he estudiado.
0: Mientras en Navarra, a pesar de que las intenciones al principio eran buenas...
3: Valiente y al toro, ¿no? Como quien dice. Pues eso, pues a lo que venga, ya estamos preparados para esto.
0: El examen de lengua y literatura se ha centrado en Isabel Allende y la Casa de los Espíritus.
4: Y ikastetxetik bidali ziguten adibidez literaturan, autore bat etzela sartuko eta hori sartu dute, eta gauzaren bat zaila sartu dute, eta orduan, pues...
0: El de inglés, en la organización de los estudiantes que sacan buenas notas.
5: ¡Oso, esto no obvia! ¡Me estoy quedando calva!
0: En conclusión, solo queda hoy y otro día más de exámenes.
6: Suerte y al toro. Y nosotros a repasar la actualidad internacional. Lo hacemos con Ane Urkiola, egunon.
7: Egunon, bai.
6: Nueva escalada de tensión entre Estados Unidos e Irán en el Golfo Pérsico. Washington ha interceptado un petrolero que se dirigía a la isla iraní de Hark dentro del bloqueo marítimo que mantiene sobre los puertos de Irán.
7: Sí, según el Comando Central estadounidense, la tripulación ignoró repetidas advertencias durante 24 horas. Finalmente, un avión norteamericano lanzó un misil Hellfire contra la sala de máquinas del buque, dejándolo fuera de servicio. La respuesta de Irán ha sido inmediata. La Guardia Revolucionaria ha lanzado misiles y drones contra bases estadounidenses en varios países de la región. Estados Unidos asegura haber interceptado los ataques dirigidos a Kuwait y Bahrein y haber derribado también varios drones. Teherán sostiene, sin embargo, que sí logró alcanzar objetivos militares estadounidenses, incluida la sede de la Quinta Flota en Bahrein, una versión que Washington rechaza. Todo ocurre en pleno bloqueo marítimo sobre Irán y pese al alto el fuego que ambas partes mantienen oficialmente desde abril. El estrecho de Hormuz vuelve así a convertirse en uno de los principales focos de tensión internacional.
6: La situación humanitaria en la Franja de Gaza continúa deteriorándose. Las autoridades sanitarias del enclave han alertado de que mayo ha sido el mes más mortal de 2026, 119 fallecidos, la cifra más alta en lo que va de año, a pesar del alto el fuego vigente entre Israel y Hamás desde octubre del año pasado.
7: Según el Ministerio de Sanidad gazatí, alrededor del 30% de las víctimas fueron mujeres, niños y personas mayores. Entre los fallecidos se encuentran 19 menores y 10 mujeres. Desde la entrada en vigor de la tregua, las autoridades de Gaza contabilizan 933 muertos, más de 2.800 heridos y centenares de cuerpos recuperados en zonas previamente ocupadas por las tropas israelíes. Y otra consecuencia del genocidio poco visible es que miles de personas están perdiendo la audición. La organización Aftaluna estima que unos 35.000 personas han desarrollado sordera total o parcial desde 2023 debido a los bombardeos, las infecciones y la falta de atención médica. Además, la escasez de audífonos y baterías agrava la situación. Muchos afectados no pueden comunicarse, estudiar o acceder a ayuda psicológica.
6: Rusia ha lanzado uno de los mayores ataques contra Ucrania de los últimos meses. La ofensiva con cientos de drones, decenas de misiles, ha dejado al menos 23 muertos y más de un centenar de heridos en distintas ciudades del país.
7: Los bombardeos han afectado principalmente a Kiev, Dnipro y Kharkov, donde se han registrado graves daños en edificios residenciales, centros médicos e infraestructuras. Miles de personas tuvieron que refugiarse en estaciones de metro y refugios antiaéreos, mientras los equipos de emergencia trabajaban para rescatar a posibles víctimas atrapadas bajo los escombros. Según las autoridades ucranianas, se trata de una de las ofensivas más intensas desde el inicio del año. Tras el ataque, Zelensky ha pedido a Estados Unidos y a los aliados europeos más sistemas de defensa aérea para proteger a la población. Por su parte, Rusia asegura que la operación responde a acciones militares ucranianas en territorio ruso. Mientras tanto, la ONU ha condenado los ataques contra civiles y ha vuelto a reclamar una desescalada inmediata del conflicto.
6: Y miramos a Alemania, donde la publicación de una base de datos con más de 10 millones de archivos históricos está revelando el pasado nazi de muchas familias.
7: Sí, un pasado incómodo y vergonzoso que muchos alemanes han tenido enterrado. Y nos vamos hasta Berlín, Ane Irazabal.
8: Egunon, millones de alemanes han buscado en los ficheros digitalizados el pasado de su familia. El semanario alemán Die Zeit ha creado una herramienta online basándose en los archivos nacionales de Estados Unidos que publicaron a finales de marzo unos 12 millones de ficheros del Partido Nacionalsocialista Obrero Alemán digitalizados. Ahora basta con poner el apellido de la familia para que aparezca o no el carné de afiliación del partido de Hitler, y muchos alemanes se están llevando desagradables sorpresas. Y es que el pasado nazi sigue siendo un tabú en Alemania. Después de la Segunda Guerra Mundial, muchas familias guardaron silencio y sus hijos y nietos, seguramente por miedo a saber la verdad, no preguntaron. Estos archivos, además, sobrevivieron gracias a Hans Huber, el director de una fábrica de papel en Múnich, quien desobedeció la orden del régimen nazi de destruirlos y, en su lugar, las escondió para quedar, después de la guerra, en manos de los estadounidenses.
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11: En la Vizcaya 30, en Baracaldo, en la zona del viaducto del Buen Pastor, se cortará la calzada desde Baracaldo a Luchana en ambos sentidos y el acceso a la Vizcaya 30 sentido Getxo Donostia esta noche y la de mañana jueves desde las 10:30 hasta las 5:30 de la mañana. Además, en la AP8 en Zaldívar se realizarán cortes alternativos de carril hasta el viernes entre las 9 de la mañana y las 6 de la tarde. 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

0: Abrimos página cultural, el ciclo Mosaico Italiano, organizado por la Diputación de Guipúzcoa y la Asociación Italia Chiqui, cerrará su sexta edición con un espectáculo titulado Pasolini la Boa. Tendrá lugar el 12 de junio en el convento Santa Teresa de Donostia y conectará la poesía del italiano con la música del vasco. Ainhoa Aguirre.
1: El coreógrafo Renato Perina y la bailaora Manuela Carreta serán los invitados de esta performance que unirá el universo onírico de Pier Paolo Pasolini con la pieza experimental Cherokee de la serie Le Keitioac de Mikel Laboa. Juan Gorostidi, Italia Chiqui.
2: Manuela Carreta une danza contemporánea y flamenco. Renato es un coreógrafo y un experto en teatro. Y lo que van a hacer va a ser con la colaboración también de personas que vivimos aquí, que vamos a hacer de coro y de recitadores, fragmentos de poemas, algunos en friulano y otros poemas que él hizo cuando ya vivía en Roma y escribía en italiano, y algunos de estos poemas serán versionados en euskera.
1: Lorea Arrieta recitará los poemas acompañada por un coro de 6 personas y miembros de la Asociación Mosaico Italiano contextualizarán los poemas de Pasolini. Será un viaje del gesto a la danza y de la estructura narrativa al sonido onomatopéyico.
2: Hemos elegido Cherokee porque es un legatio que trata justamente el tema de la lengua en un sentido, digamos, casi prelingüístico.
1: El acto Pasolini la Boa terminará con la proyección de Vaga Viga Iga, vídeo protagonizado por Manuela Carreta y dirigido por Irati Gorostidi.
0: Y en Gasteiz, el Festival In Situ Art, 5 artistas presentan sus propuestas en 5 comercios de la ciudad a partir de este viernes y durante todo el mes. El programa combina intervenciones artísticas, talleres y visitas comentadas. Maite Alustiza.
3: 5 escaparates que ya se han transformado en galerías efímeras. 2 de las 5 propuestas son las de Bildochne Arrizabalaga y Raquel Cabezudo.
4: Es como una video performance sobre el rol de la mujer en la cocina, en el ambiente, en el espacio doméstico.
5: He revelado imágenes en cianotipia, porque es una técnica en la que, dependiendo de cuánto tiempo estén las imágenes en la exposición al sol, aparecen desvanecidas, nítidas o opacadas. He querido pues jugar un poco con eso.
3: Los otros 3 artistas seleccionados son Jaime Guevara, Miquel González y Jorge Romero. El festival pretende ser un espacio para la experimentación, encuentro y creación. Yone Estibariz, organizadora.
6: Bueno, es un festival que apuesta por romper con el concepto de exposición tradicional y in situ se mueve en la calle.
3: Aparte de las intervenciones, también habrá un taller de fanzine y un encuentro llamado Barbie Culturista, entre otros. La inauguración es el viernes en la Sala Baratza y en la clausura del 26 de junio se premiará la mejor intervención.
0: 6:47 de la mañana, tiempo ya para la información local.
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0: En cuanto al tiempo, hoy tenderá a levantar y subirán las temperaturas durante las primeras horas del día. Las nubes bajas serán abundantes en el norte y todavía podría llover débilmente en el litoral y en el este de la vertiente cantábrica. Según avance el día, las nubes irán a menos y por la tarde el ambiente será soleado. Las temperaturas recuperarán gran parte de lo perdido ayer y rondarán de máxima los 22-23 grados en el litoral, los 25-27 en el interior. A esta hora tenemos 16 grados en Bayona y en Bilbao, 13 en Iruña y en Donostia, 11 grados en Vitoria-Gasteiz. Y miramos también a la situación de la red viaria. Mikel Baena, egunon.
8: Egunon, John, se sigue pidiendo precaución en Donostia por un accidente a la altura de la rotonda de Garbera en sentido de Rentería y un camión volcado que ya ha empezado a ser retirado. Una persona ha resultado herida y parece que se va a cortar la incorporación a la Guipúzcoa 40.
0: En Eibar, la decisión del ayuntamiento de recuperar la Socamuturra ha generado una oleada de críticas. 10 años después, el consistorio lo ha incluido en el programa de fiestas. Desde las asociaciones animalistas, creen que es un profundo retroceso. Asier Herrero.
9: El programa de las fiestas de San Juan incluye 3 socamuturras con reses de la ganadería Saca los días 21, 24 y 25 de junio. Vuelven tras estar una década fuera del programa de fiestas, algo que desde la asociación animalista Yekin dicen no comprender. Califican como un profundo retroceso y subrayan que va en contra de lo que el propio PSD Ibar había adoptado en 2016. En el apartado político desde Podemos, Isabel Fernández no entiende por qué se ha recuperado la socamuturra cuando era la propia ciudadanía Ucrania, la que había dejado de acudir al evento.
10: Esta práctica de maltrato animal ha muerto por sí misma. Ha ido poco a poco desapareciendo, la gente no se quejaba y ahora de repente nos vienen con estas, ¿no?
9: Desde el gobierno municipal aseguran que la socamuturra vuelve a Eibar tras la petición de la ciudadanía, ya que este año en la elaboración del programa de fiestas se han incorporado las propuestas recibidas en los encuentros con jóvenes y grupos locales.
0: Irún será el primer municipio vasco que no es capital en implantar la zona de bajas emisiones. Lo hará en la primavera de 2028 y se hará de manera progresiva, por fases. El ayuntamiento de la localidad daba ayer más datos. Habrá 30 excepciones acordadas con la ciudadanía a través de la participación de los vecinos. Cristina Tojal.
11: Al tener más de 50.000 habitantes, Irún está obligada a implantar la zona de bajas emisiones. Aprobada ya la normativa inicial, se abre el plazo de alegaciones, pero ya con la fecha de la primavera de 2028 para su entrada en vigor. Al parecer, se ha generado cierto malestar e informaciones falsas sobre las prohibiciones. Y el delegado de Desarrollo Sostenible, Borja Olazabal, aclaraba lo siguiente.
12: De evitar todo el tráfico de paso en la ciudad. No queremos evitar que nadie vaya a un comercio, que nadie vaya a trabajar o que nadie vaya a tomar algo o al fisio si tiene una lesión.
11: Y para ello habrá hasta 30 exenciones para acudir al centro a realizar alguna reparación, entrega de materiales, ir a consultas médicas, farmacia de guardia o tener un vehículo sin derecho a distintivo pero ser residente antiguo. Entre otras, toda esta información se podrá consultar en la web municipal. Algunos accesos tendrán que justificarse en las 48 horas posteriores y así se evitará la multa. Y las cámaras también controlarán las matrículas francesas.
0: San Sebastián se prepara para la revolución que vivirá en los próximos años todo el ámbito de Illumbe. Lo hará mejorando los accesos viarios. Recordemos que el Parque Tecnológico de Miramón, ya sin sitio, se está ampliando a Illumbe con un nuevo centro puntero en biotecnología. Además, en lugar de la Plaza de Toros, allí se construirá el nuevo pabellón multiusos. Al concurso se han presentado 4 estudios de arquitectura. En breve, en pocos días, se anunciará el ganador, David Beramendi.
13: Sí, en los próximos años Illumbe cambiará radicalmente su aspecto actual. Para empezar, desaparecerá la Plaza de Toros. En su lugar se construirá un pabellón multiusos con 15.000 espectadores, compatible con los toros, pero dirigido sobre todo a conciertos y partidos de básquet y balonmano. En pocos días se anunciará cuál de los 4 estudios de arquitectura ha ganado el concurso. Johnny Sausti, alcalde.
14: En pocos días. No voy a desvelar nada, pero en breve tendréis noticias sobre el ilusionante concurso de Illumbe, diría yo. Ha sido competitivo. Ha habido firmas muy potentes que han querido pujar y yo he tenido la oportunidad de echar un vistazo a lo que se ha presentado y la verdad es que creo que Donostia aspira a tener un muy buen pabellón multiusos.
13: A eso se suma la ampliación a Illumbe del Parque Tecnológico de Miramón, ya sin sitio. Está muy adelantado el nuevo centro puntero en biotecnologías que está construyendo la Fundación Columbus.
14: Que es una inversión de 80 millones de euros de Columbus Venture. Es quien ha impulsado toda esa ampliación del Parque Tecnológico de Miramón hacia Illumbe y va a estar centrado en la biotecnología. Y todo esto, pues evidentemente, necesita de infraestructuras viarias.
13: Se construirá una nueva rotonda. Con un coste de 1,3 millones, las obras durarán 6 meses.
0: Y seguimos contigo, David. El Ayuntamiento de San Sebastián espera tener aprobado definitivamente el nuevo plan especial de la parte vieja para este mismo año, para finales de año.
13: Sí, aprobado ya de forma inicial. El nuevo Plan Especial de Protección de la Parte Vieja ha recibido más de 50 alegaciones. Ahora se está estudiando y respondiendo cada una de ellas para así poder aprobar definitivamente el plan esta misma legislatura, a poder ser a finales de año. John Insausti, alcalde.
14: Sí, nos gustaría que esto entrara dentro de este mandato y poder así ya cerrar este cajón del Plan Especial de la Parte Vieja. A ver si podríamos para final de año llegar a esa aprobación definitiva, siempre que las alegaciones no sean cambios sustanciales. Pues te podría decir que superan el medio centenar seguro. Y es verdad que lo que también queremos es ordenar los elementos que hay en calle, aquellos elementos que están en fachada, que dan esa identidad o esa estética a la parte vieja.
13: Hablamos, entre otros, de letreros, carteles y focos de los comercios.
14: Recordaréis también que se eliminaron los toldos hace un par de años de forma progresiva. Bueno, también hay otros elementos, letreros, focos y demás, que se han ido retirando. Y existe, pues, esa, por así decir, orden de ir limpiando poco a poco esos elementos.
13: Por eso Insausti defiende las sanciones propuestas a quienes han tenido o tienen este tipo de elementos.
0: En Vizcaya, la localidad de Ortuella pide un autobús directo para conectarse con Bilbao. Es, denuncia a su ayuntamiento, la única localidad del llamado Gran Bilbao que no cuenta con conexión directa con la capital. Miriam Villamediana.
15: Hoy por hoy, la mejor opción para llegar a Bilbao desde Ortuella pasa por ir en autobús hasta Santurtzio, Portugalete, y allí coger el metro. Es el único municipio de Ezkerralde y Meatzaldea que no cuenta con autobuses directos a la capital. Desde el ayuntamiento piden una modificación de la línea Muskiz-Bilbao para que incluya paradas en el centro de Ortuella y en el barrio de Intxaurdi. Saulo Nebreda, alcalde.
16: El tener autobús directo ahorraría el tiempo en unos 20 minutos. Lo que pretendemos es mejorar la conectividad de nuestros vecinos y vecinas, dado que en la actualidad únicamente contamos con el tren de cercanías, con un flujo de un tren cada media hora que no conecta con todos los sitios, sí con algunas localidades, pero con otras no.
15: Es la principal alegación del municipio al anteproyecto del servicio de transporte público para las comarcas de Ezkerralde y Meatzaldea, pero no la única. El consistorio pide mejorar frecuencias en la conexión con Portugalete y Santurtzi, que el billete sea único cuando vecinos y vecinas lo utilicen para enlazar con el metro. Reclaman además mejoras en la conexión con la EHU y la margen derecha, así como paradas en el barrio de Chesuri o el polígono industrial Granada, ahora con serias dificultades de conexión.
0: Más cuestiones. La ciudad de Gasteiz y toda la afición del Deportivo a la vez están de luto. Hoy despedirán en un funeral por la tarde a una de las aficionadas más queridas, la conocida como abuela del Alavés, María Ruiz.
17: A las 6 de esta tarde, familia, llegados a la ciudad de Gasteiz, despedirán a Asun Gorospe. Esta gran aficionada al Deportivo a la vez ha fallecido a los 88 años de edad. Durante toda su vida, desde los 7 años que su padre le hizo socia, había sido el alma de la grada y ejemplo de fidelidad al equipo.
18: Y la gente se cree que...
17: Durante toda su vida, desde los 7 años que su padre le hizo socia, había sido el alma de la grada y ejemplo de fidelidad al equipo.
18: Y la gente se cree que...

0: Presente.
1: Vine al mundo en un pueblo alavés que pertenece a la cuadrilla de Campezo. Mis primeros estudios los hice en el Colegio del Sagrado Corazón. Luego estudié comercio y desde que me casé me dedico al gremio de hostelería. También me dedico a pasarlo mal con la marcha del Deportivo Alavés, al que sigo dentro y fuera de Mendizorroza.
0: Conocedora de que se había convertido en un símbolo de la ciudad, colaboraba con proyectos solidarios y cada 4 de agosto abría las puertas del balcón de su casa para recibir a Celedón. Fue nombrada, de hecho, Celedón de Oro. Esta tarde, Asun será despedida en la iglesia de San Miguel.
2: Y en Gasteiz ayer se conoció también en qué se va a transformar el emblemático edificio de la gasolinera de Goya. El proyecto busca reacondicionarla sin perder su patrimonio y convertirlo en un espacio polivalente centrado en la movilidad sostenible. Izaro Baza.
3: Sí, Irita Hierra, Taller Ciudad, es el proyecto vencedor y que determinará el futuro de la gasolinera de Goya. Después de más de 10 años en desuso, la gasolinera quiere convertirse en un referente de movilidad sostenible. Será un espacio polivalente que hará las veces de oficina turística sostenible, además de punto de información sobre patrimonio cultural, y servirá también para acoger actividades de todo tipo vinculadas a la sostenibilidad. Borja Rodríguez es concejal de Urbanismo y Movilidad de Gasteiz.
4: Y la premisa es que pueda integrar esa oficina de atención turística desde una perspectiva de la movilidad sostenible con otro tipo de actividades, eventos relacionadas con la propia movilidad sostenible.
3: La gasolinera de Goya está catalogada como bien cultural. El objetivo es reconvertir el espacio respetando el patrimonio. Rocío Vitero, portavoz de Bildu en el consistorio.
5: La propuesta va a ser poco intervencionista, que va a ofrecer espacios amplios y diáfanos y que tiene una y que va a mantener la ubicación estratégica de los elementos que son clave.
3: De hecho, se respetará el hormigón original y se restaurarán elementos originales. El proyecto contará con un presupuesto de unos 3 millones de euros. El proyecto de obra se licitará este verano y se prevé que el espacio se inaugure en 2028. Amén.

Y cerramos esta hora con música de Gary y una cita para mañana. Concierto mañana a las 8:30 en el Centro Cultural Izaskun, Arrue, Gasteiz, Antzokia, con Amets. Llegamos hasta las 7 de la mañana.

0: Son las 7 de la mañana.
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0: Es miércoles 3 de junio. Las tensiones por las sucesivas huelgas de médicos y sus consecuencias han provocado, además de un importante aumento de las listas de espera, la dimisión de dos altos cargos del Hospital de Cruces y un choque cada vez mayor entre el Ministerio de Sanidad y el Gobierno vasco. Después de aprobar el Ejecutivo de Madrid el Estatuto Marco, que no comparten los sindicatos médicos, la ministra quiere que las comunidades autónomas asuman su parte del conflicto, así que la ministra ha convocado reunión este viernes y en LACUA están valorando no acudir. María Ruiz.
2: Y es que decía la portavoz del Ejecutivo vasco, María Ubarretxena, que tanto ellos como el consejero en particular están muy preocupados.
3: Y estamos muy preocupados en el Gobierno, y no solo el Gobierno vasco, sino que sabemos que otras comunidades autónomas de diferente color político están también muy preocupadas con las declaraciones que ha hecho la ministra, y por tanto la reunión del viernes está en el aire.
2: Se plantean

0: Así no acudirá a esa convocatoria de la ministra García. Ella y el gobierno español insisten en que las comunidades autónomas pueden hacer más. De momento, este conflicto parece lejos de solucionarse. De hecho, en el Hospital de Cruces, la directora médica Irama Villar y la subdirectora de Servicios Médicos Maider García dimitían en las últimas horas con una presión asistencial en aumento.
1: Egunon, ¿qué tal? Y el intento de Feijóo de atraer a quienes piden elecciones con su reformulada moción de censura ha sido totalmente enterrado en Barcelona. Durante el evento de los empresarios catalanes, el Lehendakari Manuel Pradales dejó claro que no se puede abrir la puerta a Vox e invita a reflexionar sobre las consecuencias que tendría para el autogobierno vasco un cambio de gobierno en España.
2: Dentro del programa electoral de Vox aparece cuestionar el autogobierno vasco, las instituciones del autogobierno vasco y la propia identidad vasca. Nosotros solo podemos tener las alarmas encendidas.
1: El Lehendakari, en un coloquio con el presidente de la Generalitat y el de la Junta, reconoció que la legislatura española atraviesa un momento complicado, pero cree que hay que mirar más allá de la hora. Con esta advertencia sobre los riesgos de que Vox puede llegar a gobernar, cerraba la puerta a que el PNV pueda apoyar una moción de censura de Feijóo que abone ese terreno. El líder del PP apenas esbozó la idea en la que viene insistiendo porque Junts, desde primera hora, le emplazó a negociar lo que quiera en Waterloo, donde sabe que nunca irá.
3: I el senyor Feijóo sap que si ens ha d'explicar alguna cosa, aquesta reunió s'ha de fer a Waterloo.
1: Si quiere negociar, debe hacerlo con Puigdemont, a lo que Feijóo responde.
4: Venga, oye, vamos a hablar de cosas serias.
1: Que no le parece serio, así que su intento de moción para convocar elecciones se confirma sin apoyos. Hoy en Boulevard testaremos el ánimo de otro de los socios de Sánchez, que da por agotada la legislatura. Tenemos entrevista con la secretaria general de Podemos, Yone Belarra, será a partir de las 9 de la mañana nuestra invitada. Y esta noche, después del Teleberri en el programa 12 Minutos, Arantxa Ruiz entrevista a Nadia Calviño, la presidenta del Banco Europeo de Inversiones, analiza el impacto de las guerras y la fortaleza de la economía vasca con sectores y proyectos concretos que reciben apoyo del Banco de Inversión por su gran futuro.
5: Bueno, es que Euskadi tiene una economía muy potente, muy diversificada y, por tanto, puede construir sobre bases muy sólidas. Hemos hablado de la inversión en infraestructuras, pero yo creo que la innovación tecnológica es la clave del futuro y ahí hay muchas empresas vascas que están liderando, ya sea la bioeconomía, la energía verde, los nuevos materiales de construcción.
1: John Fernández Mure,
6: egunon, Eider.
1: Precisamente, aumenta la afiliación a la Seguridad Social y baja el paro en Euskadi.
6: Un nuevo récord de afiliación a la Seguridad Social con un aumento de unos 6.800 trabajadores en mayo. Este es el contexto en el que el Gobierno Vasco ha aprobado las directrices económicas de 2027, la base con la que elaborará los presupuestos del año que viene, y el Ejecutivo prevé que Euskadi siga creando empleo pese a que la economía se va a ralentizar por las incertidumbres geopolíticas globales. Noel Danjou, consejero de Hacienda.
7: Se proyecta un crecimiento del PIB del 1,9% en 2026 y del 1,6% en 2027. Por lo tanto, será un crecimiento a un ritmo más contenido, con un patrón de desaceleración en línea con el entorno europeo.
6: El Gobierno fija como prioridades fortalecer servicios esenciales como sanidad o educación o las políticas de vivienda e industria en unos presupuestos que esperaba Danjou puedan crecer.
1: Interpuesta una querella contra los agentes que participaron en el dispositivo del recibimiento a los miembros de la flotilla en el aeropuerto de Bilbao.
6: Querella presentada por la Acusación Popular Flotilla de Euskal Herria, que también se dirige contra sus responsables y el consejero de Seguridad, Bingen Zupiria, por delitos de lesiones, detención ilegal, delito de odio y atentado contra la integridad moral. Aizea Ziluaga, abogada.
8: La Ertzaintza utilizó una vez más una brutalidad policial totalmente innecesaria y desproporcionada.
6: La querella interpuesta deberá ahora ser admitida a trámite para que pueda seguir su curso.
1: Y la Organización Meteorológica Mundial alerta de que el fenómeno del Niño se va a repetir este año, provocando fenómenos meteorológicos extremos.
6: Ocurrirá, señalan, con un 90% de probabilidad y ven de hecho probable que tenga una intensidad elevada. Los datos de la temperatura del Pacífico que se toman en abril y mayo como referencia así lo indican, con 6 grados más que la media. Según la jefa de la Organización Meteorológica Mundial, Celeste Saulo, el fenómeno ya se está formando, podría desatarse entre junio y agosto.
9: El Niño conditions will emerge in the period between June and August.
6: Se prevén, por tanto, olas de calor, sequías, lluvias de intensidad extrema en el segundo semestre del año, podría durar hasta inicios de 2027.
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1: De momento vamos a conocer el pronóstico para hoy desde Euskalmet. Miriam Ruiz, egunon.
10: Caixo, egunon. Hoy volverá a lucir el sol y subirán las temperaturas. Empezamos la jornada con ambiente más bien gris, especialmente en la vertiente cantábrica. Aquí incluso no descartamos que a primeras horas de la mañana se escape todavía alguna gota, pero será algo puntual. Según vaya avanzando el día, irá levantando. Y para la tarde el cielo va a quedar prácticamente despejado. Únicamente veremos algunas nubes altas poco importantes. En Álava y en el centro y sur de Navarra, ya desde la mañana disfrutaremos del sol. El viento se va a fijar del norte por la tarde y va a ganar algo de fuerza en el interior y las temperaturas van a subir de forma importante. En la costa con la brisa se quedarán cerca de los 22 o 23 grados, pero en el interior subirán hasta los 26 o 27 grados. Por lo tanto, hoy volveremos a disfrutar del sol y las temperaturas se recuperarán.
1: El termómetro de momento marca 10 grados en Gasteiz, 13 en Iruña y en Donostia, 16 grados en Bilbao y en Bayona.
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1: ¿Cómo están las cosas en carretera? Miquel Baena,
13: Egunon. Egunon, Eider. Se pide precaución en la Gipuzkoa 20, en Donostia, porque se ha producido un accidente a la altura de la rotonda de Garbera, en sentido Rentería, y un camión volcado que está siendo retirado y una persona ha resultado herida.
1: Son las 7 y 8 minutos de la mañana. Xavi López y Beatriz Leal se encargan de la realización técnica. 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Sube el tono, más si cabe, en el conflicto laboral del personal médico. Con una presión asistencial en aumento, dos altas directivas del Hospital de Cruces han dimitido. Y es que las listas de espera continúan creciendo, mientras desde el gobierno español insisten en que las comunidades autónomas pueden hacer más para llegar a un acuerdo. El viernes, de hecho, han sido convocadas a una reunión con la ministra, a la que Euskadi Avanza se está planteando no acudir, María Ruiz.
0: Y es que este conflicto laboral está muy lejos en este momento de llegar a una solución. La presión es tal que la directora médica del Hospital de Cruces, Irama Villar, y la subdirectora de Servicios Médicos, Maider Garmendia, han dimitido. Presentaban su renuncia el viernes, según ha podido saber EITB, aunque Garmendia ya había transmitido anteriormente su intención de dejar este cargo. Ambas daban ese paso con una presión asistencial en ascenso por la huelga del personal médico, lo que ha provocado que para una intervención quirúrgica, por ejemplo, haya que esperar 20 días más que hace 6 meses. De momento hay una semana de huelga más convocada, con el acuerdo muy lejos todavía, como decimos. Desde el gobierno español insisten en que las comunidades autónomas pueden hacer más y la ministra ha convocado una reunión interterritorial este viernes. La portavoz del gobierno vasco, María Ubarretxena, avanzaba, eso sí, que se están planteando no acudir.
14: Y estamos muy preocupados en el gobierno, y no solo el gobierno vasco, sino que sabemos que otras comunidades autónomas de diferente color político están también muy preocupadas con las declaraciones que ha hecho la ministra y, por tanto, la reunión del viernes está en el aire.
0: Entre amenazas de los sindicatos médicos de pasar a la huelga indefinida por el inmovilismo, dicen que mantiene la ministra, lo que sí está confirmado en este momento es que se mantiene la próxima semana de huelga del 15 al 19 de junio.
1: Los sindicatos médicos que siguen en pie de guerra ante la postura inmovilista de la ministra, como escuchaban, que ni siquiera salió a defender la aprobación del Estatuto Marco en Consejo de Ministros, el marco general para el personal sanitario que incluye a los médicos, que como saben están pidiendo uno propio, es el origen de las protestas. Miquel Arregui.
15: Sí, el gobierno obvia la huelga de médicos para subrayar que el estatuto marco aprobado este martes cuenta con la mayoría de los sindicatos del sector sanitario. Ante la ausencia de la ministra Mónica García, ha sido la portavoz Elma Saiz quien en rueda de prensa aseguraba que cuando el estatuto marco entre en vigor tendrán que ser las comunidades las encargadas de ejecutarlo.
16: Ahora bien, cabe recordar en este punto que una parte muy importante de las reivindicaciones que siguen planteándose no dependen ya del ministerio. Son las comunidades autónomas quienes tienen competencias sobre salarios, sobre plantillas, sobre organización de los servicios y de buena parte de las condiciones de trabajo de los y las profesionales.
15: Los sindicatos médicos exigían un estatuto propio para la profesión, pero el gobierno asegura que tiene que hacer uno que incluya a todos los profesionales. Aún así, habrá mejoras para los médicos, se eliminan las guardias de 24 horas, que pasarán a ser de un máximo de 17, además, se impone un máximo de 45 horas trabajadas por semana y se imponen OPEs obligatorias cada 2 años. Ahora, el texto puede incluir más cambios, se abre el proceso de hacer aportaciones. El Gobierno atenderá a organizaciones y personas interesadas antes de aprobarlo en unos meses y enviar el texto definitivo al Congreso, donde llegará en otoño y necesitará del apoyo, muy incierto a día de hoy, de la mayoría de la Cámara.
1: Por su parte, el Departamento de Salud de Navarra ha presentado una propuesta sobre jornada, guardias y horarios al sindicato médico en la reunión que han mantenido este martes. Hace referencia al primer punto reivindicativo del sindicato, que es el de la sobrecarga laboral. La semana que viene convocarán asambleas para decidir si la propuesta es suficiente como para suspender la huelga, aunque considera que aporta mejoras. Alberto Pérez, secretario general del Sindicato Médico de Navarra.
17: Es una propuesta que aporta mejoras en cuanto a la consideración de la guardia y que aporta mejoras en el límite horario. Nosotros entendemos que el Departamento de Salud se ha esforzado por hacer una propuesta que sea interesante, pero también es cierto que queda muy lejos de las reivindicaciones que nosotros planteábamos. La semana que viene iremos a asambleas y serán esas asambleas donde se decida si es suficiente como para parar la huelga o no lo es.
1: Y en Barcelona, el Lehendakari ha advertido del peligro que supone para Euskadi y su autogobierno la posible llegada de Vox al gobierno español, algo que le hace tener todas las alarmas encendidas. Es la idea que dejaba en el coloquio que compartió con los presidentes de Cataluña y Galicia, subrayando su incompatibilidad con la ultraderecha. El Lehendakari Manuel Pradales se aleja así de la hipotética moción de censura del PP, que sigue presionando al PNV buscando su apoyo. Ahí no hay Iglesia.
0: Vox supone una línea roja para el PNV y para el Lehendakari Manuel Pradales, que recuerda que la formación de ultraderecha pretende hacer desaparecer el Estado de las autonomías.
2: Dentro del programa electoral de Vox aparece cuestionar el autogobierno vasco, las instituciones del autogobierno vasco y la propia identidad vasca. Nosotros solo podemos tener las alarmas encendidas.
0: Pero al mismo tiempo la legislatura pasa por un momento delicado, afirmaba, y se pregunta.
2: ¿Podemos seguir en el momento de crispación y polarización política que se está viviendo en el Estado? ¿Esto a dónde lleva?
0: La balanza entre el bloqueo actual y el miedo a lo que pueda llegar es difícil de compensar. En todo caso, el Lehendakari tiene claro que la receta es una relación de igual a igual con el Estado.
2: Bilateralidad, garantías de cumplimiento de aquello que se ha acordado y pactado.
0: Reflexiones en el Cercle de Economía en Barcelona, en el que también participaban el presidente de la Generalitat, Salvador Illa, y el presidente de la Xunta Gallega, Alfonso Rueda. Mientras este último reclamaba elecciones generales, Illa subrayaba que no hay alternativa viable al gobierno actual.
18: Pues lo que veo no me gusta nada. No veo una alternativa conservadora, veo una alternativa por la influencia de Vox, involucionista.
0: Todo ello en un coloquio marcado por el color político de los tres líderes autonómicos, uno del PNV, uno socialista y uno popular.
1: El Lehendakari cierra la puerta a una moción de censura del PP que permita a Vox gobernar, propuesta que llevaba a Feijóo a ese mismo foro empresarial catalán y que fue desactivada de buena mañana por Junts, al emplazarle a que lo negocie en Waterloo con Puigdemont, Miquel Arregui.
15: Junts ha puesto sobre la mesa la respuesta a la oferta de moción instrumental. Jordi Turull, en Catalunya Ràdio, emplazaba a Feijóo a que se la presente en persona a Carles Puigdemont.
3: I el senyor Feijóo sap que si ens ha d'explicar alguna cosa, aquesta reunió s'ha de fer a Waterloo.
15: Però la foto con Puigdemont en Waterloo és demasiado incómoda para Feijóo, que la rechazaba de plano.
4: Venga, oye, vamos a hablar de cosas serias.
15: Hay que hablar de cosas serias, decía a la salida de un acto con empresarios catalanes donde reiteraba su oferta de moción instrumental, aunque sin mencionar esta vez ni al PNV ni a Junts.
19: No sé qué harán otros. No pretendo remover conciencias. No busco atajos porque lo que conviene atajar es la situación del país. Y no vengo a pedir favores ni tampoco a regalarlos.
15: Feijóo sigue jugando con la posibilidad de presentar esa moción de censura, aunque su indecisión inquieta a Vox.
20: Y que si el Partido Popular quiere presentar una moción de censura, que la presente, pero que deje de marear a los españoles.
15: Y enfada a la portavoz del gobierno, Elma Saiz.
16: Yo calificaría la actitud del señor Feijóo con dos palabras: cinismo y desesperación.
15: El gobierno cree que es un insulto que el PP pida el apoyo a PNV y a Junts después de arremeter contra ellos durante años.
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1: El empleo en Euskadi sigue mejorando. Hay más personas trabajando que nunca. Baja el paro hasta el dato más bajo desde 2008 y la afiliación se sitúa en cifras de récord. En mayo se consolida la evolución positiva del empleo, reduciendo el número de personas desempleadas hasta los 103.733, una cifra que es de las más bajas de los últimos 17 años. Además, la comunidad autónoma vasca ha ganado en el mes de mayo más de 6.800 nuevos afiliados, marcando, como decía, un nuevo récord, superando al del pasado mes de mayo. Y las previsiones del gobierno vasco apuntan a que se seguirá creando empleo el año que viene, pese a que la economía se va a ralentizar por las incertidumbres geopolíticas globales. Los presupuestos que prepara el gobierno vasco se adaptarán a ese contexto para asegurar los servicios públicos, así lo han explicado tras aprobar las directrices económicas de 2027, la base con la que elaborarán los presupuestos del año que viene. Rodrigo Manero.
5: El gobierno espera que la economía vasca siga creciendo el año que viene, pero un poco menos que este. Noel Danyu, consejero de Hacienda.
7: Un crecimiento del PIB del 1,9% en 2026 y del 1,6% en 2027. Por lo tanto, será un crecimiento a un ritmo más contenido, con un patrón de desaceleración en línea con el entorno europeo.
5: La creación de empleo también se frenará, pero el paro seguirá bajando del 6,4 al 6,2%. En este escenario, el Ejecutivo dice que combinará la prudencia con la ambición en el gasto público y fija como prioridad fortalecer servicios esenciales como sanidad y educación o las políticas de vivienda e industria, con unos presupuestos que espera puedan crecer.
7: Que todavía el escenario que estamos barajando es de un crecimiento económico para el año que viene. Por tanto, tiene sentido que esa recaudación pues vaya a ser algo superior a lo que ha sido este año y el presupuesto ordinario crezca moderadamente.
5: El gobierno vasco tiene margen para endeudarse si hace falta y quiere limitar el gasto en personal, manteniendo sin aumentar el número total de plazas en la administración. Con todas estas directrices, ahora preparará el proyecto que se remitirá en octubre al Parlamento.
1: El gobierno vasco ha extendido además la ayuda de 200 euros por hijo e hija hasta que el menor cumpla 4 años. Hasta ahora la ayuda vencía al cumplir los 3. Aumenta para aliviar la presión de las familias. La consejera de Bienestar, Juventud y Reto Demográfico es Nerea Melgosa.
22: Creo que este apoyo reduce la presión económica y creemos que también que muchas personas pueden tener más energía en pensar en cómo educar, cómo cuidar y cómo acompañar a sus hijos e hijas en mejores condiciones.
1: Y resumimos con David Beramendi y otras noticias económicas. Las últimas horas en Guipúzcoa, la patronal Adegi pone cifras al impacto de la guerra de Irán en las empresas del territorio. Casi el 30% reconoce sufrir un impacto alto o muy alto.
23: Y otro 40% dice que el efecto es medio. Pero ojo, porque este impacto negativo se eleva por encima del 75% en el caso de la construcción y del subsector de la industria no metálica. Adegi habla de 4 factores: los costes de las materias primas y suministros, la incertidumbre de los mercados, el incremento de los costes energéticos y el impacto en la demanda.
1: Tras la vuelta de la empresa a manos vascas, Talgo celebra en Vitoria por primera vez su junta ordinaria de accionistas. La compañía anuncia que quiere duplicar en 2 años su capacidad productiva.
23: Sí, la nueva dirección de Talgo presenta una cartera de pedidos de 6.300 millones de euros, 2.000 más que antes de su llegada. También presenta, como decías, un plan para duplicar su capacidad industrial. José Antonio Jainaga, presidente.
24: La optimización de los procesos productivos, junto a nuevas inversiones en la fábrica de Ribabellosa y Las Matas, nos permitirán aumentar significativamente nuestra aptitud para acelerar los ritmos de entrega de nuestros trenes. Es nuestra ambición doblar la capacidad productiva.
23: Talgo pondrá en marcha una nueva unidad de investigación en Euskadi y además da casi por superados los problemas con Renfe, que le multó con más de 100 millones por no entregar a tiempo trenes de alta velocidad.
1: En Navarra, el gobierno foral aportará 50 millones a la sociedad conjunta con la empresa china Haitium.
23: Sí, tendrá así una participación del 33% en esta sociedad. 50 millones lo hará a través de la empresa pública Sodena. Miquel Irujo, consejero de Industria.
25: No se trata en ningún caso de una ayuda directa a fondo perdido. El motivo de la entrada en capital público, además, se justifica claramente desde el punto de vista del arraigo empresarial, para asegurar el futuro de la planta en Navarra.
23: La previsión es que la planta de baterías y sistemas de almacenamiento energético empiece a fabricar a finales de 2027 y genere 700 empleos, unos 1.000 en una segunda fase.
1: ¿Qué notas sacarían si hicieran ahora la PAO? ¿Qué recuerdan de Descartes o de Platón? ¿Qué saben sobre la metalingüística? Los 17.000 alumnos y alumnas de Euskadi y Navarra afrontan esta mañana la segunda y penúltima jornada de una PAO marcada por la inteligencia artificial y los detectores para evitar las chuletas, que ahora son tecnológicas, Aritz Aguirre.
26: De las aulas de Euskal Herriko Unibertsitatea la gente salía contenta del examen de euskera, no tanto del de filo.
27: Era bastante fácil de entender para nuestro nivel de euskera.
28: Filosofía, pues se me ha complicado un poco. La disertación, no entendía mucho el tema, ahí la he cagado un poco, pero por lo demás bastante bien.
29: Ha salido Descartes, que para mí es uno de los filósofos más fáciles. Y luego,
26: en euskera el texto era precisamente sobre el valor del uso del euskera en la atención sanitaria y un comentario sobre un verso de Lascao Txiki. En Navarra, en el examen de filosofía ha caído la teoría del conocimiento de Platón o la fe y razón en la Edad Media. En historia, la Primera República o la expansión napoleónica, pero lo más difícil en literatura, la Casa de los Espíritus de Isabel Allende.
29: Todo el mundo decía que no iban a poner la Casa de los Espíritus y la han puesto, así que estamos como un poco en shock.
30: Ha sido un poco difícil, la verdad, peor de lo que nos esperábamos, pero bueno.
26: Y un texto sobre el metalingüismo.
2: Han entrado cosas muy específicas, por ejemplo, la función metalingüística.
6: Cómo utilizar el lenguaje para expresar un uso del lenguaje. Entonces, mucha gente no sabía lo que era.
8: Yo no sabía.
26: Aunque,
8: lo que
26: claro,
8: era.
26: El tema no es solo qué ha caído, sino cuánto has estudiado.
6: Bueno, si estudiaba se sacaba, claro.
9: Hay que ser honestos, aquí hay que venir estudiado.
26: En algunas aulas de Euskal Herriko Unibertsitate han pasado detectores de dispositivos para evitar chuletas con IA vía radiofrecuencia.
10: Que en un examen han pasado con un detector, supongo, ni ha sonado ni nada. Era como una especie de linterna móvil así colgando del cuello.
26: En Navarra han aumentado la vigilancia e incluso han hecho recogerse el pelo largo para que quedaran a la vista las orejas. Hoy ya con los nervios más templados afrontan exámenes de lengua, mate, latín, física, geografía, ciencias sociales. En esos días en que los estudiantes ya no dan envidia.
1: Y la Organización Meteorológica Mundial advierte de que llega el niño más virulento de las últimas décadas, Cristina Tojal.
11: Con un 90% de probabilidad, el fenómeno del Niño se repetirá en el segundo semestre de este año y no se descarta que tenga una intensidad elevada. Los datos de la temperatura del Pacífico, que se toman a finales de abril y mediados de mayo como referencia, así lo indican, 6 grados más que la media. Según la jefa de la Organización Meteorológica Mundial, Celeste Saulo, el fenómeno ya se estaría formando.
12: El Niño conditions will emerge in the period between June and August.
11: Un océano y una atmósfera más calientes aumentan la energía y la humedad disponibles, elementos necesarios para que surjan fenómenos meteorológicos extremos. Se alerta de olas de calor tanto en tierra como en el mar, sequías y lluvias intensas, todo en un planeta que se está calentando y su impacto será más severo. Asegura Saulo que el niño llegará más lejos y cruzará fronteras con una velocidad devastadora. El episodio más reciente fue entre el 2023 y 2024, uno de los 5 más intensos registrados.
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1: Los titulares del deporte con Edu García, Egunon.
0: Egunon, Baskonia y Bilbao Basket comienzan hoy su camino a los playoffs de la Liga ACB. El equipo gasteiztarra recibe en el Bosch Arena a partir de las 9 al Juventud de Badalona, un rival que no se le ha dado bien en los últimos tiempos y para el que Galvieti pide el máximo respeto.
3: Necesitamos que intentar que imponer nuestro ritmo y necesitamos una defensa seria y sólida. Es importante, porque si puede perder el primero y va a ganar el segundo o la tercera, va a ganar. Es seguramente súper importante.
0: Y desde las 7 en el Rocha Arena, Valencia Basket, Bilbao Basket. Los hombres de negro se encuentran uno de los mejores equipos de la Liga y también de la Euroliga, pero llegan sin ningún tipo de presión y sabiendo lo que hay en juego. Pons Arnau.
4: Un playoff de 3 partidos lo carga el diablo, ¿no? Y en ese sentido, pues nosotros vamos a intentar aprovechar si aparece una oportunidad, estar preparados y agarrarnos a ella.
0: Anoche arrancaron nuestros cuartos de final de la ACB, UCAM Murcia 68, Barcelona 91 y Real Madrid 97, Tenerife 98. Todas las series se van a resolver al mejor de 3 partidos. En fútbol, la Real va a comenzar la pretemporada el próximo 4 de julio. Será en Zubieta, donde los hombres de Pellegrino Mataracho comiencen un curso ilusionante en el que el equipo de Donostierra volverá a jugar en Europa. Osasuna, por su parte, sigue buscando entrenador, pero ha cerrado ya el primer amistoso del verano. Será el sábado 1 de agosto ante el Norwich City, equipo de la segunda división inglesa. Un partido que va a suponer, además, el cierre de un stage de pretemporada que el conjunto rojillo va a llevar a cabo en Inglaterra entre el 27 de julio y ese día 1 de agosto. Y en el giro femenino, la neerlandesa del SD Works, Anne van der Breggen, viste desde hoy la maglia rosa tras ganar ayer la cronoescalada de Nevegal. Hoy se disputa la quinta etapa, una jornada de montaña de 145 kilómetros.
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1: Un estudio observacional que ha seguido a más de 147.000 personas durante 30 años concluye con un entrenamiento de fuerza de entre 90 y 120 minutos semanales podría ser la cantidad ideal para reducir el riesgo de muerte. Eva Caballero.
8: Los beneficios de la actividad física aeróbica para reducir el riesgo de muerte son bien conocidos, pero no hay tanta evidencia sobre el papel del ejercicio de fuerza. Tras ajustar los datos para tener en cuenta otros factores, esta investigación señala que practicar ejercicios de fuerza como pesas, sentadillas o zancadas entre 90 y 119 minutos semanales lleva asociado un riesgo de muerte por cualquier causa un 13% menor. Mirando el desglose de lo que supone mayor beneficio, aparece que este tiempo ideal de ejercicio reduce un 19% el riesgo de morir por enfermedades cardiovasculares y un 27% la muerte por enfermedades neurológicas. La reducción del riesgo de morir por cáncer aparece incluso antes, un 21% menos cuando se practica entre 1 a 29 minutos a la semana. Los mejores resultados, eso sí, los obtuvieron quienes combinaron altos niveles de entrenamiento aeróbico y de fuerza. Como todo estudio observacional, no establece relación causa-efecto, pero creen que el patrón observado refuerza la idea del beneficio del entrenamiento de fuerza.

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2: Las 7:30, vamos con el pronóstico del tiempo.
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2: Abrimos línea con Euskalmet, Miriam Ruiz, Egunon.
4: Kaixo, egunon, hoy volverá a lucir el sol y subirán las temperaturas. Empezamos la jornada con ambiente más bien gris, especialmente en la vertiente cantábrica. Aquí incluso no descartamos que a primeras horas de la mañana se escape todavía alguna gota, pero será algo puntual. Según vaya avanzando el día, irá levantando. Y para la tarde el cielo va a quedar prácticamente despejado. Únicamente veremos algunas nubes altas poco importantes. En Álava y en el centro y sur de Navarra, ya desde la mañana disfrutaremos del sol. El viento se va a fijar del norte por la tarde y va a ganar algo de fuerza en el interior y las temperaturas van a subir de forma importante. En la costa con la brisa se quedarán cerca de los 22 o 23 grados, pero en el interior subirán hasta los 26 o 27 grados. Por lo tanto, hoy volveremos a disfrutar del sol y las temperaturas se recuperarán.
2: El termómetro marca hasta ahora 16 grados en Bilbao y en Bayona, 13 grados en Iruña y en Donostia, 11 grados en Gasteiz.
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2: Sin incidencias destacables hasta ahora, según la información que nos trasladan la Ertzaintza y el Policía Foral, tengan en cuenta, eso sí, los puntos habituales de densidad hasta ahora en los alrededores de las capitales, en Bilbao, en la carretera La Avanzada y en la recta del Max Center.
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0: Y a las 7:33 repasamos las claves del día con Eder Menchaca. Dimiten dos altos cargos del Hospital de Cruces en este contexto de huelgas del personal médico.
1: Son la directora médica y la subdirectora de servicios médicos del Hospital de Cruces. Presentaron su renuncia el viernes con una presión asistencial en ascenso. Mientras tanto, en pleno conflicto sindicatos-ministerio, el Consejo de Ministros aprobaba ayer el anteproyecto del Estatuto Marco que incluye a todos los sanitarios. Así se presenta una nueva reunión interterritorial, será este viernes, aunque el Gobierno vasco se plantea no acudir. María Ubarrechena, portavoz.
2: Y estamos muy preocupados en el Gobierno, y no solo el Gobierno vasco, sino que sabemos que otras comunidades autónomas de diferente color político están también muy preocupadas con las declaraciones que ha hecho la ministra, y por tanto la reunión del viernes está en el aire.
1: En Navarra, el Departamento de Salud ha presentado una propuesta sobre jornadas, guardias y horarios que podría suspender esa semana de huelga, la del 15 de este mes, la quinta convocada desde febrero a nivel estatal.
0: El Lehendakari Manuel Prada les advierte sobre las consecuencias de un gobierno conformado por Vox.
1: Con el Partido Popular presionando al PNV y a Junts para apoyar una moción de censura y tumbar el gobierno de Sánchez, el Lehendakari sobre la ultraderecha en el gobierno.
3: Dentro del programa electoral de Vox aparece cuestionar el autogobierno vasco, las instituciones del autogobierno vasco y la propia identidad vasca. Nosotros solo podemos tener las alarmas encendidas.
1: Calificando la legislatura de complicada, el Lehendakari, que asegura el Ejecutivo vasco, aspira a una relación bilateral basada en el pacto. Desde el Partido Popular también presionan a Junts y estos responden que de reunirse con Puigdemont deberá ser en Waterloo.
4: Venga, oye, vamos a hablar de cosas serias.
1: Pero Núñez Feijóo esquiva el tema. En este es el panorama político actual. Sobre la posición de Podemos, socio de investidura, hablaremos esta mañana con Jone Belarra, secretaria general de Podemos. Será la entrevista a partir de las 9 de la mañana.
0: El Gobierno vasco aprueba las directrices económicas que servirán de base para elaborar los presupuestos de 2027.
1: Con una previsión de ralentización de la economía vasca debido a las incertidumbres geopolíticas, se espera que el PIB crezca un 1,9% este año y un 1,6% el próximo. Por otro lado, el paro seguirá bajando del 6,4% al 6,2%. Así las cosas, el Ejecutivo espera fortalecer servicios esenciales en los próximos presupuestos. Noel Danyú, consejero.
5: Que todavía el escenario que estamos barajando es de un crecimiento económico para el año que viene. Por tanto, es razonable pensar que el presupuesto ordinario, en base a la recaudación, tiene sentido que esa recaudación pues vaya a ser algo superior a lo que ha sido este año y el presupuesto ordinario crezca moderadamente.
1: Con las directrices económicas ya aprobadas, el Gobierno vasco preparará el proyecto que se remitirá en octubre al Parlamento.
0: La Global Sumo Flotilla de Euskal Herria presenta una querella criminal contra la Ertzaintza y el consejero de Seguridad por la actuación policial en el aeropuerto.
1: Por varios delitos de lesiones, detención ilegal, delito de odio y atentado contra la integridad moral. Aizea Siluaga, abogada.
6: La Ertzaintza utilizó una vez más una brutalidad policial totalmente innecesaria y desproporcionada.
1: Querella interpuesta contra los agentes del dispositivo, también contra el consejero Supiría, deberá ser admitida a trámite para que siga su curso. La flotilla aspira a que los ertzainas declaren ante el juez y se dicte sentencia condenatoria.
0: Alerta por la llegada nuevamente del fenómeno de El Niño, que provocará fenómenos meteorológicos extremos este próximo verano.
1: Esa la advertencia de la Organización Meteorológica Mundial tras la subida de 6 grados más que la media en la temperatura del Pacífico, tomada en los meses de abril y mayo como referencia. El fenómeno El Niño se repetirá al 90%.
7: El Niño conditions will emerge in the period between June.
1: Se prevén, por tanto, olas de calor, sequías y lluvias de intensidad extrema en el segundo semestre de este 2026. Podría durar hasta inicios del próximo año.
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0: A las 7:39 repasamos los titulares de la prensa. Cristina Vázquez, Egunon.
18: Egunon, esta mañana el Mundial 2030 vuelve a las portadas. Asegura el diario Vasco que las exigencias de Donostia y Bilbao para ser sede del Mundial dan aire a Vigo y Valencia. Hasta ahora añaden, nunca se ha aceptado la excepción de una candidatura conjunta de dos ciudades. Y en el Correo, Hostelería y Comercio tachan de desastre que Bilbao acoja solo dos partidos del Mundial. En estos mismos diarios leemos además, Álava prohíbe que se celebre el polémico campamento de Bernedo este verano. La Diputación de Álava, gobernada por PNV PSE, ha cerrado el expediente administrativo que determina la prohibición del Udaleku investigado por delitos sexuales. Y en la portada de Gara leemos, Erandio demanda transparencia sobre la calidad del aire. Hoy está prevista una jornada con participación del CSIC. Las mediciones de este organismo destacan la presencia de metales pesados como cadmio, níquel, zinc y plomo. Y nos vamos a quedar con la foto de Deia para la selectividad con referencia al examen de euskera en torno a los derechos lingüísticos en Osakidecha. El examen en la primera prueba de la PAU, dicen, incide en la importancia de la lengua materna en la medicina.
0: Y esta mañana la prensa mira a Cuba y a lo que está ocurriendo con el turismo.
18: Las cadenas hoteleras españolas comienzan su salida de Cuba, es el titular del país. Iberostar, dicen, abandona la gestión de 12 hoteles en la isla por las amenazas de sanción de Trump. La decisión, dicen, eleva la presión sobre Meliá, la empresa con mayor presencia en el país. Y sobre la lista de espera para el carnet de conducir, cuenta esta mañana Noticias de Guipúzcoa que Tráfico sumará un examinador itinerante y volverán al horario de invierno. Y en el diario.es leemos esta mañana, un club de fútbol valenciano lleva stripper a los jugadores menores de edad del juvenil para celebrar una victoria de liga. Fuentes conocedoras del encuentro, leemos literalmente en este diario, apuntan que fueron algunos padres presentes en la cena junto a los entrenadores los que propusieron contratar el espectáculo erótico. Dicen, la cena ha indignado al municipio y aparte del equipo, la dirección del club ha emitido un comunicado en el que subraya que no autorizó ni tuvo conocimiento previo de ninguna actuación de esta naturaleza.
0: Y que destaca la prensa internacional, Óscar Pérez, Egunon.
19: Egunon, la BBC abre esta mañana diciendo Estados Unidos e Irán lanzan nuevos mutuos ataques mientras las negociaciones de alto el fuego se estancan. Israel, mientras tanto, ha seguido atacando el sur del Líbano, pero la tregua parcial con Hezbollah parece mantenerse. El Frankfurter Allgemeine dice esta mañana que los de esta noche han sido los combates más intensos entre Estados Unidos e Irán desde el inicio del alto el fuego el pasado 8 de abril. En Reino Unido, la muerte de Henry Nowak, mientras estaba esposado por la policía, está generando una muy notable polémica. El Guardian titula, Starmer pide calma mientras la extrema derecha intenta explotar el asesinato de Novak. El primer ministro se hace eco de la petición de la familia de que el caso no se utilice para atacar a las comunidades. El Times de Londres dice sobre este asunto, manifestantes se enfrentan a la policía cerca del lugar del asesinato de Henry Novak tras la concentración improvisada del líder de extrema derecha, Tommy Robinson, en Southampton. Más cosas leemos en Le Monde. La administración Trump, presionada por los legisladores republicanos, está dando marcha atrás en la creación de un fondo de compensación que podría haber beneficiado a los que asaltaron el Capitolio. A menos de 6 meses de las elecciones de mitad de mandato, muchos senadores republicanos se han opuesto a la creación de ese fondo de 1.800 millones de dólares. El proyecto también ha sido bloqueado por un juez federal. Además, Le Parisien destaca esta mañana tercera muerte registrada durante las celebraciones, la de un hombre que cayó al Sena. 3 personas fallecieron durante las celebraciones por la victoria del PSG en la Liga de Campeones. 2 hombres murieron al caer al Sena y un tercero falleció en un accidente de moto en la circunvalación de París. Y vamos a acabar en la CNN. Ojo a la propuesta de la cadena si no tenéis plan o destino para este verano. Nos cuenta que en Finlandia, en concreto en la Laponia finlandesa, van a estrenar una actividad para atraer turistas. Es una caza del tesoro, pero no para buscar dulces o chocolatinas. Han escondido un lingote de oro valorado en 20.000 euros. Lo han ocultado en un lugar secreto en uno de los bosques que rodean un resort turístico. La búsqueda comenzará en 15 días, para lo que habrá que apuntarse en ese resort y entonces darán una primera pista. Así que no está mal el premio.
0: Y una más, Cristina.
18: Una más dedicada ahora al plátano, al más caro del mundo, como cuenta el diario Vasco. ¿Por qué? Pues porque lo han robado. Os pongo en contexto. Es un plátano sujeto con una cinta adhesiva gris en una pared blanca en el centro Pompidou Metz. La obra convierte un objeto cotidiano, una fruta, en arte y ya ha sido objeto de polémica en los últimos años. En 2004, en 2024, se subastó en Nueva York por 6 millones de euros. Después el comprador se lo comió y en 2025 un visitante hizo lo mismo ante la atónita mirada del resto del público de ese centro cultural. Obviamente es efímero porque es un plátano real y se sustituye. De hecho, si van al Pompidou de Metz, ya hay otro. Pero el centro ha presentado ya una denuncia y ha condenado en un comunicado este robo que dicen atenta contra el debido respeto a las obras de arte expuestas.
0: Es que ricasco, Cristina. Oscar Garte.
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0: Loreto Larumbe, egunon.
1: Egunon, Aider.
0: ¿Qué tenemos hoy en Boulevard a partir de las 10?
1: Este miércoles en Boulevard vamos a hablar de colas y colillas. Distintos estudios calculan el tiempo que empleamos esperando el bus, haciendo cola en la caja del súper o ante una tienda que tiene algo que nos gusta mucho. Esos cálculos apuntan a 26 días al año, aunque las colas han cambiado. A veces se hace cola para pedir cita para hacer cola. En fin, un lío.
2: Vas al punto de gas que te corresponde, pides el último, esperas tu turno, no para comprar, no, esperas tu turno para anotarte en una lista. Ahí empiezas a formar parte de la cola.
1: Esta mañana visitamos varias de estas filas que se forman a primera hora en torno a panaderías, pastelerías, un vivero. ¿Funciona también eso que se denomina efecto rebaño? Si el otro está en la fila es porque lo que hay dentro es bueno. Conversamos con María López Negrete, presidenta de CECOBI, que va a explicar cómo se miden las colas y qué información aportan a los comercios locales. Y también hablaremos de colillas, que no es una cola pequeña. Donostia se suma hoy al Colillatón, una campaña de recogida de colillas en la costa que organiza la ONG Subrider para frenar la contaminación por estos restos en la antesala del Día del Medio Ambiente este próximo viernes. Esta mañana vamos a conocer a Faustino Mielga, rector de la Iglesia de San Agustín de Barcelona. El Papa le va a visitar en unos días y va a saludar a su amigo, con el que en 2003 realizó un viaje de 2.000 kilómetros por África en un coche, y parece que Robert Prevost le pedía a Faustino que pisara el acelerador. Acelera un poco más, que decía Estopa. Nuestros invitados de las 11 quedan todos los lunes en la sede de la 11 para formarse y representar obras de teatro. Algunos tienen baja visión, otros son invidentes. Los primeros guían a los segundos a través de movimientos corporales. Se viene a estudios el profesor Jonathan Chacartegui, Felisa González y Yolanda Alonso.
3: Bueno, antes tenía un poquito más de resto. Lo que pasa que con los años pues me he ido deteriorando. Y entonces ahora...
1: Bueno, les escucharemos a todos en una mañana en la que hablaremos también de queso, bueno, de leche. ¿Por qué la leche sigue siendo importante? ¿Qué no lo es y qué son bebidas de soja? Por ejemplo, nos lo explica Luisa Villegas. Y en la cultura citamos a dos hermanas, Beatriz Chivite y Laura Chivite. Ambas se dedican a la literatura, una en castellano, otra en euskera. Sus últimas publicaciones coinciden, son poesía. Su nido familiar no ha podido ser más literario, su padre y su madre también se dedican a este mundo de las letras. Lleva un rato sonando ya Deluxe y estas colillas en el suelo. Buen día.

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2: Egunon, en cuanto al tiempo, hoy tenderá a levantar y subirán las temperaturas durante las primeras horas del día. Las nubes bajas serán abundantes en el norte y todavía podría llover débilmente en el litoral y en el este de la vertiente cantábrica. Según avance el día, las nubes irán a menos y por la tarde el ambiente será soleado. Las temperaturas recuperarán en gran parte lo perdido ayer y van a rondar las máximas, los 22-23 grados en el litoral y los 25-27 en el interior. Vamos a ver cómo comienza el día territorio a territorio en Vizcaya. Irache Martínez, egunon.
3: Egunon, poco a poco los claros van ganando terreno a las nubes en Bilbao, que amanece con una temperatura de 16 grados. En otros puntos de Vizcaya tenemos 17 grados en Santurtzi, 16 en Guecho, 15 en Bermeo, Munguía y Elorrio, 13 en Arrigorriaga, 10 grados en Balmaseda y Abadiño y tan solo 8 grados en Carrancha.
2: Nos vamos hasta Donostia, David Beramendi, egunon.
4: Caixo, John. 15 grados aquí en Donosti. A esta hora la noticia es que ya no llueve y que se empiezan a abrir los primeros claros. 16 grados en Irún y Zarauz, 15 en Irún, 14 en Eibar, Tolosa y Azpeitia, 13 grados en Beasain y Arrasate, 12 en Zumárraga.
2: En Araba tenemos 12 en la capital Vitoria-Gasteiz, 14 grados en Llodio por los 10 que tenemos en Agurain y en La Guardia. Y miramos a Navarra, Aritz Aguirre, egunon.
5: Egunon, otro día gris y nublado en Iruña, con el cielo encapotado y fresquico matutino. 13 grados en Pamplona, en Tafalla y en Sangüesa, 12 en Estella Lizarra y en Elizondo, 11 en Altsasu, 14 en Aoiz, 15 en Tudela la máxima, la mínima 6 grados en Isaba.
2: En Iparralde tenemos 16 grados en Bayona y en Hendaya, 14 en Maule y Donibane Garazi. Y comenzamos mirando a Eibar. La decisión del ayuntamiento de recuperar la Soca Muturra ha generado una oleada de críticas 10 años después. El consistorio lo ha vuelto a incluir en el programa de fiestas. Desde las asociaciones animalistas creen que es un profundo retroceso. A Asier Herrero.
6: El programa de las fiestas de San Juan incluye 3 socamuturras con reses de la ganadería Saca los días 21, 24 y 25 de junio. Vuelven tras estar una década fuera del programa de fiestas, algo que desde la asociación animalista Ayekin dicen no comprender. Califican como un profundo retroceso y subrayan que va en contra de lo que el propio PSE de Eibar había adoptado en 2016. En el apartado político, desde Podemos, Isabel Fernández no entiende por qué se ha recuperado la socamuturra cuando era la propia ciudad la que había dejado de acudir al evento.
7: Esta práctica de maltrato animal ha muerto por sí misma. Ha ido poco a poco desapareciendo, la gente no se quejaba y ahora de repente nos vienen con estas, ¿no?
6: Desde el gobierno municipal aseguran que la socamuturra vuelve a Eibar tras la petición de la ciudadanía, ya que este año en la elaboración del programa de fiestas se han incorporado las propuestas recibidas en los encuentros con jóvenes y grupos locales.
2: Irún será el primer municipio vasco que no es capital en implantar una zona de bajas emisiones. Lo hará en la primavera de 2028 y lo hará de manera progresiva, por fases. El ayuntamiento también daba ayer más datos, habrá 30 excepciones. Cristina Tojal.
8: Al tener más de 50.000 habitantes, Irún está obligada a implantar la zona de bajas emisiones. Aprobada ya la normativa inicial, se abre el plazo de alegaciones, pero ya con la fecha de la primavera de 2028 para su entrada en vigor. Al parecer, se ha generado cierto malestar e informaciones falsas sobre las prohibiciones. Y el delegado de Desarrollo Sostenible, Borja Olazabal, aclaraba lo siguiente.
9: De evitar todo el tráfico de paso en la ciudad. No queremos evitar que nadie vaya a un comercio, que nadie vaya a trabajar o que nadie vaya a tomar algo o al fisio si tiene una lesión.
8: Y para ello habrá hasta 30 exenciones para acudir al centro a realizar alguna reparación, entrega de materiales, ir a consultas médicas, farmacia de guardia o tener un vehículo sin derecho a distintivo pero ser residente antiguo. Entre otras, toda esta información se podrá consultar en la web municipal. Algunos accesos tendrán que justificarse en las 48 horas posteriores y así se evitará la multa. Y las cámaras también controlarán las matrículas francesas.
2: El Ayuntamiento de San Sebastián espera tener aprobado definitivamente para finales de este año el nuevo plan especial de la parte vieja. El texto regulará la preservación del patrimonio de este barrio histórico de la ciudad y también intentará ordenar los criterios sobre los elementos de las fachadas. En muchos casos ya está multando a los comercios que incumplen la actual normativa. David Beramendi.
4: Sí, aprobado ya de forma inicial. El nuevo Plan Especial de Protección de la Parte Vieja ha recibido más de 50 alegaciones. Ahora se está estudiando y respondiendo cada una de ellas para así poder aprobar definitivamente el plan esta misma legislatura, a poder ser a finales de año. John Insausti, alcalde.
0: Sí, nos gustaría que esto entrara dentro de este mandato y poder así ya cerrar este cajón del Plan Especial de la Parte Vieja. A ver si podríamos para final de año llegar a esa aprobación definitiva, siempre que las alegaciones no sean cambios sustanciales. Pues te podría decir que superan el medio centenar seguro. Y es verdad que lo que también queremos es ordenar los elementos que hay en calle, aquellos elementos que están en fachada, que dan esa identidad o esa estética a la parte vieja.
4: Hablamos, entre otros, de letreros, carteles y focos de los comercios.
0: Recordaréis también que se eliminaron los toldos hace un par de años, de forma progresiva. Bueno, también hay otros elementos, letreros, focos y demás, que se han ido retirando. Y existe, pues, esa, por así decir, orden de ir limpiando poco a poco esos elementos.
4: Por eso Insausti defiende las sanciones propuestas a quienes han tenido o tienen este tipo de elementos.
2: En Vizcaya, la localidad de Ortuella pide un autobús directo para conectarse con Bilbao. Es, denuncia el ayuntamiento, la única localidad del llamado Gran Bilbao que no cuenta con una conexión directa de autobús con la capital. Miriam Villamediana.
10: Hoy por hoy, la mejor opción para llegar a Bilbao desde Ortuella pasa por ir en autobús hasta Santurtzi o Portugalete y allí coger el metro. Es el único municipio de Ezkerraldea y Meatzaldea que no cuenta con autobuses directos a la capital. Desde el ayuntamiento piden una modificación de la línea Muskiz-Bilbao para que incluya paradas en el centro de Ortuella y el barrio de Intxaurdi. Saulo Nebreda, alcalde.
11: El tener autobús directo ahorraría el tiempo en unos 20 minutos. Lo que pretendemos es mejorar la conectividad de nuestros vecinos y vecinas, dado que en la actualidad únicamente contamos con el tren de cercanías, con un flujo de un tren cada media hora que no conecta con todos los sitios, sí con algunas localidades, pero con otras no.
10: Es la principal alegación del municipio al anteproyecto del servicio de transporte público para las comarcas de Ezkerraldea y Meatzaldea, pero no la única. El consistorio pide mejorar frecuencias en la conexión con Portugalete y Santurtzi y que el billete sea único cuando vecinos y vecinas la utilicen para enlazar con el metro. Reclaman además mejorar la conexión con la EHU y la margen derecha, así como paradas en el barrio de Chesuri o el polígono industrial Granada, ahora con serias dificultades de conexión.
2: La ciudad de Gasteiz y toda la afición del Deportivo Alavés están de luto. Hoy despedirán en un funeral por la tarde a una de sus aficionadas más queridas, la conocida como la abuela del Alavés, María Ruiz.
3: A las 6 de esta tarde, familia, llegados y la ciudad de Gasteiz despedirán a Asun Gorospe. Esta gran aficionada al Deportivo Alavés ha fallecido a los 88 años de edad. Durante toda su vida, desde los 7 años, cuando su padre le hizo socia, había sido el alma de la grada y ejemplo de fidelidad al equipo.
12: Y la gente se cree que yo soy del Alavés y del fútbol por el bar. Y que va, yo el bar lo abrimos con 21 años que me casé. Pero yo desde los 7 años iba al fútbol. Me decía Asun, lo abrimos con 21 años que me casé. Pero yo desde los 7 años iba al fútbol. Me decía Asun, tú tienes

0: De la gasolinera de Goya. El verano pasado, el gobierno municipal de PNV y PSE acordó con EH Bildu reconvertir el espacio en un referente en movilidad. Y después de un proceso de selección, ayer se hizo público el proyecto ganador, que busca reacondicionar la gasolinera sin perder su patrimonio y convertirlo en un espacio polivalente centrado en la movilidad sostenible. Izaro Baza.
1: Sí, y Taller Ciudad es el proyecto vencedor y que determinará el futuro de la gasolinera de Goya. Después de más de 10 años en desuso, la gasolinera quiere convertirse en un referente de movilidad sostenible. Será un espacio polivalente que hará las veces de oficina turística sostenible, además de punto de información sobre patrimonio cultural, y servirá también para acoger actividades de todo tipo vinculadas a la sostenibilidad. Borja Rodríguez es concejal de Urbanismo y Movilidad de Gasteiz.
2: Y la premisa es que pueda integrar esa oficina de atención turística desde una perspectiva de la movilidad sostenible con otro tipo de actividades, eventos relacionadas con la propia movilidad sostenible.
1: La gasolinera de Goya está catalogada como bien cultural. El objetivo es reconvertir el espacio respetando el patrimonio. Rocío Vitero, portavoz de Bildu en el consistorio.
3: Propuesta va a ser poco intervencionista, que va a ofrecer espacios amplios y diáfanos y que tiene una y que va a mantener la ubicación estratégica de los elementos que son clave.
1: De hecho, se respetará el hormigón original y se restaurarán elementos originales. El proyecto contará con un presupuesto de unos 3 millones de euros. El proyecto de obra se licitará este verano y se prevé que el espacio se inaugure en 2028.
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9: Son las 8 de la mañana.
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9: Es miércoles 3 de junio y el intento de Feijóo de atraer a quienes piden elecciones con su reformulada moción de censura ha sido totalmente enterrado en Barcelona. Durante el evento de los empresarios catalanes, el Lendakari y Manuel Pradales ha dejado claro que no se puede abrir la puerta a Vox e invita a reflexionar sobre las consecuencias que tendría para el autogobierno vasco un cambio de gobierno en España.
11: Dentro del programa electoral de Vox aparece cuestionar el autogobierno vasco, las instituciones del autogobierno vasco y la propia identidad vasca. Nosotros solo podemos tener las alarmas encendidas.
9: Egunon, ¿qué tal? El Lendakari, en un coloquio con el presidente de la Generalitat y el presidente de la Xunta, reconoció que la legislatura española atraviesa un momento complicado, pero ¿cree que hay que mirar más allá de la hora? Con esta advertencia sobre los riesgos de que Vox pueda llegar a gobernar, cerraba la puerta que el PNV pueda apoyar una moción de censura de Feijóo que abone ese terreno. El líder del PP apenas esbozó realmente la idea en la que viene insistiendo, porque Junts, desde primera hora, le emplazó a negociar lo que quiera en Waterloo, donde sabe que no irá.
12: I el senyor Feijóo sap que si ens ha d'explicar alguna cosa, aquesta reunió s'ha de fer a Waterloo.
9: Si quiere negociar, debe hacerlo con Puigdemont, a lo que Feijóo responde.
13: Venga, oye, vamos a hablar de cosas serias.
9: que no le parece serio, así que su intento de moción para convocar elecciones se confirma sin apoyos. Hoy en Boulevard estaremos el ánimo de otro de los socios de Pedro Sánchez, que da por agotada la legislatura. Tenemos entrevista con la secretaria general de Podemos, Yone Belarra. Será nuestra invitada a partir de las 9 de la mañana. Y las

0: Tensiones por las sucesivas huelgas de médicos han provocado, además de un importante aumento de las listas de espera, la dimisión de dos altos cargos del Hospital de Cruces y un choque cada vez mayor entre el Ministerio de Sanidad y el Gobierno Vasco. Después de aprobar el Ejecutivo de Madrid el Estatuto Marco, que no comparten los sindicatos médicos, la ministra quiere que las comunidades autónomas asuman su parte del conflicto, así que ha convocado reunión este viernes y en LACUA están valorando no acudir, María Ruiz.
1: Y es que decía la portavoz María Ubarretxena que en el Ejecutivo y el consejero de Salud en particular están muy preocupados.
2: Y estamos muy preocupados en el Gobierno, y no solo el Gobierno vasco, sino que sabemos que otras comunidades autónomas de diferente color político están también muy preocupadas con las declaraciones que ha hecho la ministra y, por tanto, la reunión del viernes está en el aire.
1: Se plantean así no acudir a esa llamada de la ministra Mónica García. Ella y el Gobierno español insisten en que las comunidades autónomas pueden hacer más para resolver este conflicto, que eso sí parece en este momento estar muy lejos de solucionarse. De hecho, en el Hospital de Cruces, la directora médica Irama Villar y la subdirectora de Servicios Médicos Maider Garmendia dimitían en las últimas horas con una presión asistencial en aumento.
0: El empleo en Euskadi sigue mejorando, hay más personas trabajando que nunca, baja el paro hasta el dato más bajo desde 2008 y la afiliación se sitúa en cifras de récord. Las previsiones del Gobierno vasco apuntan además que seguirá creando empleo el año que viene, pese a que la economía se va a ralentizar por las incertidumbres geopolíticas. Los presupuestos que prepara el Gobierno vasco se adaptarán a ese contexto para asegurar los servicios públicos, así lo han explicado tras aprobar las directrices económicas de 2027, la base con la que se elaborarán las cuentas del año que viene, que contarán según avanza el consejero Noel Danjú, más cuantiosas, contarán con más recursos.
3: Que todavía el escenario que estamos barajando es de un crecimiento económico para el año que viene. Por tanto, es razonable pensar que el presupuesto ordinario, en base a la recaudación, tiene sentido que esa recaudación pues vaya a ser algo superior a lo que ha sido este año y el presupuesto ordinario crezca moderadamente.
0: Pues sobre la situación de la economía vasca y el impacto de las guerras, pueden escuchar esta noche después del Teleberri en el programa 12 Minutos la entrevista que realizará Arantxa Ruiz a Nadia Calviño, la presidenta del Banco Europeo de Inversiones, Eder Menchaca.
4: Calviño pone en valor el liderazgo de empresas vascas en los diferentes ámbitos y donde lleva a cabo nuevas inversiones el Banco Europeo de Inversiones que preside.
5: Euskadi tiene una economía muy potente, muy diversificada y, por tanto, puede construir sobre bases muy sólidas. Hemos hablado de la inversión en infraestructuras, pero yo creo que la innovación tecnológica es la clave del futuro y ahí hay muchas empresas vascas.
4: Destaca entre algunos ejemplos la financiación de proyectos como el de Ingeteam, Aisea o Ulma. Para Nadia Calviño, Euskadi es un buen cliente del Banco Europeo de Inversiones, muy orgullosos, dice. Entrevista en 12 minutos, donde explica que las empresas europeas están capeando la difícil situación que atraviesa la economía mundial por los conflictos en Oriente Medio. Esta noche, después de Teleberri, Arantxa Ruiz entrevista a Nadia Calviño en 12 minutos.
0: Y esta mañana los grupos parlamentarios de Navarra van a presentar sus conclusiones sobre la comisión de investigación en torno a las adjudicaciones de Belate y Servinavar. A las 2 termina el plazo para registrarlas en el Parlamento. Posiciones políticas de cada partido, Aritz Aguirre, bastante previsibles.
6: Sí, la oposición exige responsabilidades políticas y vincula las irregularidades en las mesas de contratación de las adjudicaciones públicas directamente con la corrupción. Javier Esparza, UPN.
7: Cuando te pillan con el carrico del helado, a tu casa, cambio de gobierno y a limpiar tu partido, que es en lo que tenían que estar.
6: Sin embargo, PSN y Higuero Abay niegan la mayor, consideran acreditado que no hubo ni injerencias ni falta de control. Ahí no un PSN, Pablo Azcuna, Higuero Abay.
8: Si algo queda acreditado, es que no ha habido corrupción.
9: No se puede afirmar que se haya constatado que haya habido corrupción.
6: Por ahora, Contigo Zurekin y EH Bildu destacan la transparencia y buen hacer de la comisión. Las conclusiones se registran hoy, se debatirán la semana que viene en la última sesión de la comisión de investigación y se deberán ratificar el 18 de junio en el Pleno.
0: Y atención, porque la Organización Meteorológica Mundial alerta de que el fenómeno del Niño vuelve este año más virulento que nunca. Dejará fenómenos extremos, lluvias torrenciales, olas de calor que se sucederán desde junio hasta agosto especialmente. Cristina Tojal.
10: Con un 90% de probabilidad, el fenómeno del Niño se repetirá en el segundo semestre de este año y no se descarta que tenga una intensidad elevada. Los datos de la temperatura del Pacífico, que se toman a finales de abril y mediados de mayo como referencia, así lo indican, 6 grados más que la media. Según la jefa de la Organización Meteorológica Mundial, Celeste Saulo, el fenómeno ya se estaría formando.
11: El Niño conditions will emerge in the period between June and August.
10: Un océano y una atmósfera más calientes aumentan la energía y la humedad disponibles, elementos necesarios para que surjan fenómenos meteorológicos extremos. Se alerta de olas de calor tanto en tierra como en el mar, sequías y lluvias intensas, todo en un planeta que se está calentando y su impacto será más severo. Asegura Saulo que el niño llegará más lejos y cruzará fronteras con una velocidad devastadora. El episodio más reciente fue entre el 2023 y 2024, uno de los 5 más intensos registrados.
0: Y sumamos los titulares del deporte. César Pérez Gazola, Egunon.
12: Egunon líder, Bilbao Basket y Baskonia inician hoy las playoffs del título de la Liga CB. Series al mejor de 3 partidos. El primer encuentro este miércoles tarde-noche. Los hombres de negro juegan en la pista del Valencia Basket desde las 7. Y el conjunto basconista, con el factor cancha a favor, al haber sido tercero en la fase regular, reciben el Buesa en Vitoria Juventud. Los segundos partidos de estas dos eliminatorias de cuartos de final este viernes. Anoche, primera sorpresa. La Laguna Tenerife, el equipo que prepara el bilbaíno Chus Vidorreta, ganaba en la pista el Real Madrid el primer partido y se pone a solo un encuentro de las semifinales. También ganó el Barça en la cancha de Lucal Murcia.
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0: Abrimos línea con Euskalmet, Miriam Ruiz, Egunon.
15: Kaixo, Egunon, hoy volverá a lucir el sol y subirán las temperaturas. Empezamos la jornada con ambiente más bien gris, especialmente en la vertiente cantábrica. Aquí incluso no descartamos que a primeras horas de la mañana se escape todavía alguna gota, pero será algo puntual. Según vaya avanzando el día, irá levantando. Y para la tarde el cielo va a quedar prácticamente despejado. Únicamente veremos algunas nubes altas poco importantes. En Álava y en el centro y sur de Navarra, ya desde la mañana disfrutaremos del sol. El viento se va a fijar del norte por la tarde y va a ganar algo de fuerza en el interior y las temperaturas van a subir de forma importante. En la costa con la brisa se quedarán cerca de los 22 o 23 grados, pero en el interior subirán hasta los 26 o 27 grados. Por lo tanto, hoy volveremos a disfrutar del sol y las temperaturas se recuperarán.
0: El termómetro marca a esta hora 17 grados en Bayona, 16 registra Bilbao, 13 grados en Iruña y en Donostia, 11 en Gasteiz.
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0: ¿Cómo están las cosas en carretera? Miquel Baena, Egunon.
17: Bueno, Egunon, Eider, pues en primer lugar tenemos que comentar que en la AP8 en Zumaya, en sentido Irún, se ha producido una colisión entre dos turismos que ocupan el carril izquierdo, así nos lo cuenta un oyente en el 688-840-840.
18: Mucho cuidado en la A8. En, a la altura de Zumaya, dirección Donosti, hay dos coches en el carril izquierdo, mucho peligro. Cuidado.
17: Además, en la Vizcaya 637, en Berango, dirección Erandio, ha habido otra colisión entre dos turismos.
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0: Las 8 y 10 minutos de la mañana, y Ayone Menjón y Beatriz Leal se encargan de la realización técnica. 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
0: Sube el tono más si cabe en el conflicto laboral del personal médico. Con una presión asistencial en aumento, dos altas directivas del Hospital de Cruces han dimitido. Y es que las listas de espera continúan creciendo, mientras desde el Gobierno español insisten en que las comunidades autónomas pueden hacer más para llegar a un acuerdo. El viernes han sido convocadas a una reunión con la ministra, a la que Euskadi avanza que se está planteando no acudir. María Ruiz.
1: El conflicto laboral está muy lejos en este momento de llegar a una solución. La presión es tal que la directora médica del Hospital de Cruces de la OSI Ezkerraldea en Karterri Cruces, Irama Villar, y la subdirectora de Servicios Médicos, Maider Garmendia, han dimitido. Presentaban su renuncia el viernes, según ha podido saber EITB, aunque Garmendia ya había transmitido hace meses que tenía la intención de dejar su cargo. Ambas daban este paso con una presión asistencial en ascenso por la huelga del personal médico, lo que ha provocado que para una intervención quirúrgica haya que esperar 20 días más que hace 6 meses. De momento hay una semana de huelga más convocada, con el acuerdo muy lejos. Desde el Gobierno español insisten en que las comunidades autónomas pueden hacer más. Y la ministra ha convocado una reunión interterritorial este viernes. La portavoz del Gobierno vasco, María Ubarretxena, eso sí, avanzaba que se plantean no acudir.
2: y estamos muy preocupados en el gobierno, y no solo el gobierno vasco, sino que sabemos que otras comunidades autónomas de diferente color político están también muy preocupadas con las declaraciones que ha hecho la ministra, y por tanto la reunión del viernes está en el aire.
1: Y aunque amenazan con que podrían pasar a huelga indefinida, de momento lo que está confirmado es que se mantiene la próxima semana de huelga del 15 al 19 de junio.
0: De momento los sindicatos médicos siguen, por tanto, en pie de guerra ante la postura de la ministra, que ni siquiera salió a defender la aprobación del Estatuto Marco en el Consejo de Ministros. El marco general para el personal sanitario, que incluye a los médicos, ha sido ya aprobado y es, como saben, el origen de las protestas de los sindicatos médicos. Mikel Arregui.
11: Sí, el gobierno obvia la huelga de médicos para subrayar que el estatuto marco aprobado este martes cuenta con la mayoría de los sindicatos del sector sanitario. Ante la ausencia de la ministra Mónica García, ha sido la portavoz Elma Saiz quien en rueda de prensa aseguraba que cuando el estatuto marco entre en vigor tendrán que ser las comunidades las encargadas de ejecutarlo.
21: Ahora bien, cabe recordar en este punto que una parte muy importante de las reivindicaciones que siguen planteándose no dependen ya del ministerio. Son las comunidades autónomas quienes tienen competencias sobre salarios, sobre plantillas, sobre organización de los servicios y de buena parte de las condiciones de trabajo de los y las profesionales.
11: Los sindicatos médicos exigían un estatuto propio para la profesión, pero el gobierno asegura que tiene que hacer uno que incluya a todos los profesionales. Aún así, habrá mejoras para los médicos, se eliminan las guardias de 24 horas, que pasarán a ser de un máximo de 17, además, se impone un máximo de 45 horas trabajadas por semana y se imponen OPEs obligatorias cada 2 años. Ahora, el texto puede incluir más cambios, se abre el proceso de hacer aportaciones. El gobierno atenderá a organizaciones y personas interesadas antes de aprobarlo en unos meses y enviar el texto definitivo al Congreso, donde llegará en otoño y necesitará del apoyo, muy incierto a día de hoy, de la mayoría de la Cámara.
0: Por su parte, el Departamento de Salud de Navarra ha presentado una propuesta sobre jornada, guardias y horarios al sindicato médico en la reunión que han mantenido este martes. La semana que viene van a convocar asambleas para decidir si esta propuesta es suficiente como para suspender la huelga. Así que veremos qué ocurre, pero les suena bien. Alberto Pérez es el secretario general del Sindicato Médico de Navarra.
22: Es una propuesta que aporta mejoras en cuanto a la consideración de la guardia y que aporta mejoras en el límite horario. Nosotros entendemos que el Departamento de Salud se ha esforzado por hacer una propuesta que sea interesante, pero también es cierto que queda muy lejos de las reivindicaciones que nosotros planteábamos. La semana que viene iremos a asambleas y serán esas asambleas donde se decida si es suficiente como para parar la huelga o no lo es.
0: En Barcelona, el Lehendakari ha advertido del peligro que supone para Euskadi y su autogobierno la posible llegada de Vox al Ejecutivo español, algo que le hace tener todas las alarmas encendidas. Es la idea que dejaba en el coloquio que compartió con los presidentes de Cataluña y Galicia, subrayando su incompatibilidad con la ultraderecha. El Lehendakari Pradales se aleja así de la hipotética moción de censura del PP, que sigue presionando al PNV buscando su apoyo a Inoa Iglesia.
23: Vox supone una línea roja para el PNV y para el Lehendakari Imanol Pradales, que recuerda que la formación de ultraderecha pretende hacer desaparecer el Estado de las autonomías.
24: Dentro del programa electoral de Vox aparece cuestionar el autogobierno vasco, las instituciones del autogobierno vasco y la propia identidad vasca. Nosotros solo podemos tener las alarmas encendidas.
23: Pero al mismo tiempo la legislatura pasa por un momento delicado, afirmaba, y se pregunta.
24: ¿Podemos seguir en el momento de crispación y polarización política que se está viviendo en el Estado? ¿Esto a dónde lleva?
23: La balanza entre el bloqueo actual y el miedo a lo que pueda llegar es difícil de compensar. En todo caso, el Lehendakari tiene claro que la receta es una relación de igual a igual con el Estado, una relación bilateral. Reflexiones en el Cercle de Economía en Barcelona, en el que también participaban el presidente de la Generalitat, Salvador Illa, y el presidente de la Xunta Gallega, Alfonso Rueda. Mientras este último reclamaba elecciones generales, Illa subrayaba que no hay alternativa viable al gobierno actual.
25: Pues lo que veo no me gusta nada. No veo una alternativa conservadora, veo una alternativa por la influencia de Vox involucionista.
23: Todo en un coloquio marcado por el color político de los tres líderes autonómicos, uno del PNV, otro socialista y otro popular.
0: El Lehendakari cierra la puerta a una moción de censura del PP que permita a Vox gobernar, propuesta que llevaba fijo a ese mismo foro empresarial catalán y que fue desactivada de buena mañana por Junts al emplazarle que la negocie en Waterloo con Puigdemont. Mikel Arregui.
11: Junts ha puesto sobre la mesa la respuesta a la oferta de moción instrumental. Jordi Turull, en Catalunya Ràdio, emplazaba a Feijó a que se la presente en persona a Carles Puigdemont.
3: I el senyor Feijó sap que si ens ha d'explicar alguna cosa, aquesta reunió s'ha de fer a Waterloo.
11: Però la foto con Puigdemont en Waterloo es demasiado incómoda para Feijó, que la rechazaba de plano.
4: Venga, oye, vamos a hablar de cosas serias.
11: Hay que hablar de cosas serias, decía a la salida de un acto con empresarios catalanes, donde reiteraba su oferta de moción instrumental, aunque sin mencionar esta vez ni al PNV ni a Junts.
5: No sé qué harán otros. No pretendo remover conciencias. No busco atajos porque lo que conviene atajar es la situación del país. Y no vengo a pedir favores ni tampoco a regalarlos.
11: Feijóo sigue jugando con la posibilidad de presentar esa moción de censura, aunque su indecisión inquieta a Vox.
7: Y que si el Partido Popular quiere presentar una moción de censura, que la presente, pero que deje de marear a los españoles.
11: Y enfada a la portavoz del gobierno, Elma Saiz.
21: Yo calificaría la actitud del señor Feijóo con dos palabras: cinismo y desesperación.
11: El gobierno cree que es un insulto que el PP pida el apoyo a PNV y a Junts después de arremeter contra ellos durante años.
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0: Condena rotunda en Arrigorriaga ante una agresión transfoba que ocurrió el pasado fin de semana. La víctima es un concejal de EH Bildu del municipio. Denuncia haber sufrido graves insultos mientras estaba tomando algo con unos amigos. Miriam Villamediana.
9: Todo ocurrió en la madrugada del pasado sábado. Xavi Cabrera, actual concejal de Medio Ambiente y responsable del movimiento LGTBIQ+, de Arrigorriaga, se encontró con una persona que hacía tiempo que no veía. La conversación dejó de ser cordial cuando esta persona insistió en dirigirse a Cabrera por su antiguo nombre femenino.
26: Me empezó a decir que, bueno, que yo biológicamente nunca iba a ser un hombre porque yo tenía vagina, y pues me fui fuera de esa lonja porque, pues bueno, me dio un ataque de rabia, ansiedad, llamado X.
9: Una vez fuera, los dueños del local expulsaron a esa persona por su comportamiento. Cabrera cree, además, que es necesario hacer público lo ocurrido para concienciar y que episodios así no se repitan.
26: Muchas veces lo he dejado pasar, no le he querido dar importancia, pero bueno, es que esta vez ya creo que he llegado a un punto, ¿no?, en el que pues estas cosas tampoco hay que callarlas, ya no por mí, sino por toda la gente, ¿no?, que de cara al futuro va a venir.
9: El Ayuntamiento de Arrigorriaga y EH Bildu, partido al que pertenece Cabrera, también le han mostrado su apoyo. En un comunicado advierten que no tolerarán ese tipo de comportamientos en el municipio. El Departamento de Bienestar del Gobierno Vasco ha contactado con la alcaldesa para mostrarle su apoyo y ha puesto a disposición de la víctima la red Era Berean, que busca luchar contra la discriminación y promover la igualdad de trato.
0: Y en nombre de la flotilla de apoyo a Gaza se ha interpuesto una querella contra la Ertzaintza por lo sucedido en Loiu el pasado 23 de mayo. Han apartado una decena de partes de lesiones para defender la desproporcionalidad de la actuación policial que dio la vuelta al mundo. Iñaki Larrañaga.
27: Querella interpuesta contra los agentes que participaron en el dispositivo del aeropuerto de Bilbao, sus responsables y el consejero de seguridad, Bingen Zupiria. Delitos de lesiones, de detención ilegal, delito de odio y atentado contra la integridad moral encabezan la denuncia presentada por la acusación popular Flotilla de Euskal Herria en los juzgados de Bilbao. Uno de los detenidos en Loiu y parte del grupo que los recibió mostraban imágenes de las heridas provocadas por la carga de la Ertzaintza. Aisea Ziluaga, abogada.
28: Euskal Herria entera y parte del mundo vio las imágenes. La Ertzaintza utilizó una vez más una brutalidad policial totalmente innecesaria y desproporcionada. Violentamente tiraron al suelo a los miembros de la flotilla y cuando estaban en el suelo siguieron golpeándoles con sus bastones policiales. Las declaraciones del consejero de seguridad, que asumió en primera persona lo sucedido, son inaceptables. Niega lo evidente.
27: La querella interpuesta en Bilbao deberá ser admitida a trámite para que siga su curso. La flotilla aspira a que los ertzainas declaren ante el juez y se dicte sentencia condenatoria.
0: Y la Organización Meteorológica Mundial advierte sobre la llegada del fenómeno meteorológico de El Niño. Así será al 90%. Aseguran que será el más virulento de las últimas décadas. Esto traerá tormentas tropicales, ciclones, inundaciones o calor aún más extremo. Los primeros efectos no van a tardar en notarse este mismo mes de junio y durante los meses de verano, aunque su punto álgido a nivel global suele ser a finales de año. Pues bien, la Comisión Europea ha presentado el dispositivo para hacer frente a los incendios forestales de este verano. Es el más grande hasta el momento. La temporada de incendios empieza cada vez antes. Bruselas, Aitor Sagartazu.
6: Sí, dentro del mecanismo de protección civil, la comisión ha presentado un número récord de bomberos e hidroaviones. Casi 800 bomberos estarán preposicionados, por si acaso, en las zonas de mayor peligro, todos en estados del sur de Europa, incluidos Francia y España. Al mismo tiempo, 22 aviones y 5 helicópteros estarán listos para ayudar a los estados bajo presión. La comisaria de preparación, Hajja Labib, ha expresado que es el mayor dispositivo presentado hasta la fecha.
10: We are strengthening how we respond to wildfires. Today we have more firepower in the air than ever before.
6: Y más allá de la respuesta local, el Centro para Coordinación de Emergencias estará en funcionamiento durante 24 horas durante toda la temporada de incendios. Al mismo tiempo, abrirán un nuevo centro europeo en Chipre para ampliar la preparación y la capacidad de respuesta, sobre todo en el Mediterráneo. Según ha explicado la comisaria, desde principios de año, 5 estados han pedido ya activar el mecanismo a causa de los incendios. Dice que lo que antes era una excepción, ahora es la realidad. Y recuerda que el verano pasado se quemaron más de 1 millón de hectáreas en el área de los 27. Ante ello, reivindica la necesidad de responder de manera coordinada y rápida.
0: Las 8 y 22 minutos de la mañana, ¿qué notas sacarían si hicieran ahora la PAU? ¿Qué recuerdan de Descartes o de Platón? ¿Qué saben sobre la metalingüística? Los 17.000 alumnos y alumnas de Euskadi y Navarra afrontan esta mañana la segunda y penúltima jornada de una PAU, la antigua selectividad, marcada por la inteligencia artificial en estos tiempos y los detectores para evitar las chuletas, que ahora son tecnológicas. Aritz Aguirre.
12: De las aulas de Euskal Herriko Unibertsitatea, la gente salía contenta del examen de euskera, no tanto del de filo.
13: Era bastante fácil de entender para nuestro nivel de euskera.
14: Filosofía, pues se me ha complicado un poco. La disertación, no entendía mucho el tema, ahí la he cagado un poco, pero por lo demás bastante bien.
15: Ha salido Descartes, que para mí es uno de los filósofos más fáciles.
12: En euskera el texto era precisamente sobre el valor del uso del euskera en la atención sanitaria y un comentario sobre un verso de Lazkao Txiki. En el examen de filosofía de Navarra ha caído la teoría del conocimiento de Platón o la fe y razón en la Edad Media y en historia la Primera República o la expansión napoleónica. Pero lo más difícil en literatura, la Casa de los Espíritus de Isabel Allende.
16: Todo el mundo decía que no iban a poner la Casa de los Espíritus y la han puesto, así que estamos como un poco en shock.
17: Ha sido un poco difícil, la verdad. Nos habían dicho que no iba a caer nada de todo lo que ha caído.
18: Ha ido un poco regulinchi.
12: Y un texto sobre el metalingüismo.
29: Cómo utilizar el lenguaje para expresar un uso del lenguaje. Entonces mucha gente no sabía lo que era.
30: Yo no sabía lo que era.
12: Aunque claro que diría Pepito Grillo, el tema no es solo qué ha caído, sino cuánto has estudiado.
31: Bueno, si estudiaba se sacaba, claro.
32: Hay que ser honestos, aquí hay que venir estudiado.
12: En algunas aulas de Bilbo han pasado detectores de dispositivos para evitar chuletas con la IA, también en Donosti, vía radiofrecuencia.
33: Que en un examen han pasado con un detector, supongo, ni ha sonado ni nada. Era como una especie de linterna móvil así colgando del cuello.
12: Y en la Universidad Pública de Navarra han aumentado la vigilancia e incluso en casos puntuales han hecho recogerse el pelo largo para que quedaran a la vista las orejas. Hoy ya con los nervios más templados afrontan exámenes de lengua, mate, latín, física, geografía, ciencias sociales, en estos días en que los estudiantes dan cero envidia.
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0: Las 8:25 minutos de la mañana, vamos con la actualidad internacional. Óscar Pérez, Egunon.
1: Egunon Aider.
0: Estados Unidos e Irán han vuelto a intercambiar ataques esta noche, implicando a varios países del Golfo, pese al alto el fuego que está en vigor desde el pasado 8 de abril.
1: Sí, la Guardia Revolucionaria iraní asegura que ha atacado esta noche el cuartel general de la Quinta Flota de Estados Unidos en Bahrein y también ha lanzado misiles y drones contra otra base militar en Kuwait. Ha alcanzado además su aeropuerto internacional. Las sirenas han vuelto a sonar esta madrugada en los países del Golfo. El ejército de Estados Unidos, por su parte, asegura que han contraatacado y derribado misiles y drones lanzados contra buques y países del Golfo Pérsico. En concreto, han atacado la isla de Qesem, en el estrecho de Hormuz. Pese al ruido de los misiles y drones, Trump ha escrito en su red social que las negociaciones continúan y no se han roto en ningún momento. Su secretario de Estado decía anoche también en el Senado que están avanzando en ese diálogo.
2: First time, certainly in my memory, they have agreed to negotiate aspects of their nuclear program that just a month ago, just a month.
1: Por primera vez están de acuerdo en negociar aspectos de su programa nuclear que hace solo un mes o un año se negaban siquiera a mencionar y a discutir internamente, ha dicho Marco Rubio. Y mientras tanto, en el sur del Líbano, el ejército israelí ha seguido en las últimas horas con sus operaciones, aunque parece que se mantiene esa tregua parcial alcanzada con Hezbollah, que supone no atacar Beirut.
0: En otra guerra, la de Ucrania, se aleja cualquier posibilidad de negociación tras el ataque masivo lanzado ayer por Rusia que mató a más de 20 personas y la respuesta que han empezado a dar en las últimas horas los ucranianos.
1: Sí, Ucrania ha lanzado durante la pasada noche más de 350 drones contra Rusia en un ataque que ha incluido Moscú, San Petersburgo y la región de Leningrado, según ha informado esta mañana el propio Ministerio de Defensa ruso y las autoridades locales. En concreto, 15 regiones han sufrido esos ataques, dice Moscú. El gobierno de Zelensky asegura que han atacado también una terminal petrolera en San Petersburgo. Todo ello cuando hoy arranca el foro económico que organiza Rusia en esa ciudad y que dice Moscú que va a acoger durante 3 días a representantes de 100 países. El último balance del ataque masivo ruso sobre Ucrania de ayer habla de 23 muertos y 132 heridos.
0: Óscar, parece que ricas con...
1: Un abrazo, Gur.
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0: César Pérez Gazola, Egunon.
5: Egunon, líder.
0: Bilbao Basket y Baskonia inician hoy los playoffs por el título en la Liga ACB.
5: Así es, el series al mejor de 3 partidos. El primer encuentro este miércoles, los hombres de negro juegan en la pista del Valencia Basket a partir de las 7 de la tarde. Y el conjunto basconista, con el factor cancha al haber sido tercero en la fase regular, recibe el Buesa en Vitoria al Juventud de Badalona. El de Valencia será el tercer partido de Bilbao Basket esta temporada ante el conjunto que dirige Pedro Martínez. Los dos los ha ganado el equipo valenciano, que es el gran favorito por potencial económico y de plantilla para pasar a semifinales. El equipo bilbaíno afronta una serie de cuartos 11 años después, sin presión pero con ganas de competir al máximo. Ponsarnau.
7: La forma en la que se les puede competir es estar al máximo nivel contra sus valores, al máximo nivel, ¿no? Y entre ellos muy importante es pues, su mentalidad para correr. Muy importante es el rebote, muy... Y como consecuencia de todo esto, porque una de las cosas que nos ha hablado mucho es que este Valencia Basket defiende también muy bien.
5: Y Baskonia juega en el Buesa. En Vitoria esta noche el primer partido de cuartos de final frente al Juventud. Llega muy bien. Lo llega al Betis, que han ganado 6 de los últimos 7 partidos que han jugado. Los basconistas, muy fuertes en su pista toda la temporada, se agarran también este hecho para irse acercando a disputar otra final. Juventud, el rival, 6.º en la fase regular. Un equipo al que no se le ha dado bien a Baskonia últimamente. Paolo Galbiati pide respeto.
8: Necesitamos que intentar que imponer nuestro ritmo y necesitamos una defensa seria y sólida. Es importante porque si puede perder el primero y va a ganar el segundo o la tercera, va a ganar. Es seguramente súper importante.
5: Los segundos partidos entre estas dos eliminatorias de cuartos de final este viernes. Y anoche, primera sorpresa, Tenerife, el equipo que prepara el viernes, y ahorita ganaba la pista del Real Madrid. Se colocan los de La Laguna hasta una victoria de semifinales. También ganó el Barça en la cancha del UCAM Murcia. Y en fútbol, la Real Sociedad comenzará la pretemporada el día 4 de julio. Será en Zubieta, donde el equipo de Matarazzo inicia un curso ilusionante en el que el conjunto donostiarra vuelve a jugar en Europa. El técnico de la Real ya sueña, dice, con llegar lejos en la Europa League. Lo ha dicho en las últimas horas en un podcast en su país, en Estados Unidos. Pellegrino Matarazzo.
9: Felicidad por hacer partícipe a tanta gente de ese disfrute y mucha gratitud por ese sentimiento. Este viaje me ha traído hasta aquí, pero no ha acabado aquí. La primera cosa que hice al ganar la Copa fue mirar dónde se jugaba la final de la Europa League y vi que era en Frankfurt, a 1 hora de mi casa. Seguimos, hemos disfrutado de este momento, pero tenemos que continuar.
5: Y Osasuna sigue buscando un técnico para la próxima temporada que sustituya a Lisci. Ya atrás tiene un nombre, el catalán Carles Martínez, que esta temporada está dirigiendo en Francia el equipo del Toulouse. Y en tenis, en Roland Garros, en París, en el segundo Grand Slam de la temporada, ya tenemos los primeros semifinalistas en categoría masculina. El checo Jakub Mencik, que ha ganado esta noche en tres sets a Joao Fonseca, se va a jugar el pase a la final ante el alemán Alexander Zverev, un tenista, gran favorito al título ahora, y que ayer dejaba fuera en cuartos al joven talento madrileño, a Rafa Jodar. En féminas también está servida la primera semifinal, la tenista rusa de 19 años, Mirra Andreeva, ante la ucraniana Marta Kostyuk, que ayer dejaba fuera de Roland Garros en cuartos a su compatriota, a Svitolina.
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0: ¿Cómo están las cosas en carretera? Mikel Baena, egunon.
22: Egunon, Eider. En el 688-840-840 nos cuentan que la entrada a Bilbao por Enekuri está colapsada debido a una protesta laboral. Por lo demás, se circula sin incidencias en el resto de carreteras vascas, según informa el Departamento de Seguridad.
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0: Abrimos línea con Euskalmet. Miriam Ruiz, egunon.
24: Hola, egunon.
0: Hoy de nuevo cambio. Venimos de un día con lluvia, algo fresco, y hoy, bueno, pues otro panorama diferente.
24: Eso es. Va a lucir el sol y van a subir las temperaturas. Todavía quedan algunas nubes en zonas de la vertiente cantábrica especialmente, y aquí pues podría chispear, pero bueno, va a ser algo muy puntual. Esa nubosidad irá a menos a lo largo de la mañana y vamos a poder disfrutar de un ambiente soleado, con algunas nubes altas poco importantes. El viento se va a fijar del norte por la tarde, sí que va a ganar algo de fuerza en Álava y en el centro y sur de Navarra, y las temperaturas se van a recuperar, máximas muy agradables de unos 22-23 grados en la costa y subirán hasta los 26, 27, 28 grados por el interior. Por lo tanto, poco a poco las nubes irán a menos y hoy lucirá el sol.
0: Pero no se confíen, porque mañana de nuevo cambio.
24: Sí, va a llegar un nuevo frente y con él volverá la lluvia y van a bajar de nuevo las temperaturas. De nuevo un importante descenso con máximas que se van a quedar en general por debajo de los 20 grados y va a hacer frío en el interior, con máximas mañana aquí de unos 15 o 16 grados. Además, la lluvia nos acompañará durante buena parte del día, especialmente durante la mañana.
0: Y luego que si los catarros, que si no sabemos qué ponernos. En fin, Miriam Ruiz, es que ricasco, viararte.
24: Viararte.
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17: 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Además, en la AP8 en Irún se cerrará el carril izquierdo sentido Behobia entre las 8 de la tarde y las 6 de la mañana debido a trabajos en el viaducto. 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
1: A las 8:38 de la mañana abrimos nuestros diálogos. Hoy con Izaskun Bilbao, egunon.
2: Egunon, ahí.
1: Con María Silvestre, ¿qué tal, egunon?
2: Muy bien, egunon.
1: Jonathan Martínez, ¿cómo estás, egunon?
3: Kaixo, egunon.
1: Y está dando mucho que hablar el evento que organizó el Cercle Economía en Barcelona ayer, los empresarios catalanes que reunieron a los máximos líderes institucionales del país, políticos, durante estas jornadas. El Lehendakari continúa en Barcelona. Ayer protagonizó un coloquio junto al presidente de la Generalitat, al presidente de la Junta, y allí dejó algunos mensajes que están teniendo bastante impacto, advirtiendo sobre el peligro que supone para Euskadi su autogobierno, la posible llegada de Vox al gobierno español, alejando de esta manera la posibilidad de una moción de censura con la que el Partido Popular sigue presionando al PNV por un lado y a Junts por otro. Ya tuvo su réplica también Feijóo en Barcelona ayer. Ahí no hay iglesia, egunon. Vamos con los mensajes.
4: Bueno, el Lehendakari se aleja, lo decías, de esa moción de censura con la que el PP lleva días coqueteando, porque en esa ecuación entraría Vox y esa es una línea roja para Euskadi.
5: Dentro del programa electoral de Vox aparece cuestionar el autogobierno vasco, las instituciones del autogobierno vasco y la propia identidad vasca. Nosotros solo podemos tener las alarmas encendidas.
4: Y Manuel Prada les reconocía, eso sí, que la legislatura pasa por un momento delicado y por tanto se pregunta.
5: ¿Podemos seguir en el momento de crispación y polarización política que se está viviendo en el Estado? ¿Esto a dónde lleva?
4: La balanza entre el bloqueo actual y el miedo a lo que pueda llegar es difícil de compensar. En todo caso, el Lehendakari tiene claro que la receta es una relación de igual a igual con el Estado. Reflexiones del Lehendakari en el Cercle de Economía, en Barcelona, en un coloquio junto con el presidente de la Junta, Alfonso Rueda, y el presidente de la Generalitat, Salvador Illa, que compartía con Pradales esa preocupación por una alternativa al gobierno actual que pase por la ultraderecha.
6: Pues lo que veo no me gusta nada. No veo una alternativa conservadora, veo una alternativa por la influencia de Vox involucionista.
4: El PNV que aleja la moción de censura y Junts le cierra la puerta con cierta ironía pidiendo a Feijóo que negocie lo que tenga que negociar con Puigdemont en Waterloo.
7: I el senyor Feijóo sap que si ens ha d'explicar alguna cosa, aquesta reunió s'ha de fer a Waterloo.
4: Algo que saben que no va a ocurrir. Feijóo, de hecho, lo rechazaba así.
8: Venga, oye, vamos a hablar de cosas serias.
4: Vamos a hablar de cosas serias. Un Feijóo que se dirigía a PNV y a Junts aclarando que no viene a pedir favores a nadie, pero incluso a Vox le empieza a incomodar esta indecisión del líder del PP, que ayer ya le emplazaba a decidirse, y enfada al gobierno. La portavoz Emma Saiz habla de cinismo y desesperación para referirse a los movimientos de Feijóo y cree que es un insulto que el PP pida apoyo a PNV y a Junts después de arremeter contra ellos durante años.
1: Bueno, veremos a partir de las 9 qué análisis realiza la secretaria general de Podemos, Ione Belarra, que será nuestra invitada esta mañana aquí en Boulevard. El Lehendakari Pradales además tiene una entrevista en TV3. Esta mañana estaremos pendientes también de los mensajes que nos lleguen desde allí. María, ¿cómo ves los mensajes que se han ido poniendo sobre la mesa en ese Cercle de Economía?
9: A mí no me sorprenden, ¿no? Lo que dice Pradales o lo que dice Illa. Al final, ¿no? Illa relacionaba la posibilidad de un gobierno con Vox de involución y el Lehendakari hablaba de retrocesos, y eso es evidente. Es decir, si cualquiera lee el programa o escucha los discursos de la extrema derecha de Vox, sabe, ¿no? Es decir, cuál es la propuesta política y cuál es el recorte de derechos territoriales, de derechos sociales, de derechos de igualdad tiene la extrema derecha para... Y no solo hace falta leer sus programas, hay que ver también cuando sube al poder, cuando toca poder, qué quiere hacer, ¿no? Qué departamentos, qué ministerios, qué temáticas quiere y para qué las quiere. Yo creo que eso es un hecho y es irrevocable. Lo que no tiene mucho sentido es el vaivén de Feijóo. Es decir, es verdad que lleva décadas el Partido Popular en Madrid muy solo. Es decir, ¿por qué no puede presentar una moción de... ¿no? No me sale. ¿Por qué no puede presentar una moción de censura, gracias, no al gobierno español? Porque el Partido Popular lleva muchos años solo, es decir, esa posible alianza o esos puentes con el PNV o con Junts se rompieron hace muchísimo tiempo y lo rompió el propio Partido Popular. El procés tuvo mucho que ver, con lo cual es muy extraño que ahora Feijóo tienda la mano a Junts después de haber cuestionado por activa y por pasiva el procés, a Junts, la amnistía, a Puigdemont. O sea, es verdad que es un sinsentido que de repente se le ocurra esta idea peregrina, ¿no?, de una moción de censura instrumental. Es decir, no sé muy bien a qué está jugando el Partido Popular. Lo que tendría que estar intentando es generar esos puentes, generar esos vínculos, reconstruir marcos que le permitieran no tener que conformar gobierno con Vox, que es lo que está limitando la posibilidad de que otras fuerzas políticas puedan acercarse o puedan pues negociar o generar acuerdos o hacer política, ¿no?, que es lo que quieren y deben hacer los partidos políticos. Yo creo que aquí la clave en la ecuación es Vox. Mientras el Partido Popular siga dependiendo de Vox para una moción de censura o para gobernar una autonomía o para gobernar el país, va a estar solo. El PP va a estar solo.
2: Bueno, yo creo que Vox, sin hacer absolutamente nada, está creciendo en las encuestas y la gente le está dando apoyo. Y creo que esto nos debería hacer reflexionar. ¿Por qué ocurre esto? Está muy bien, Vox crece y nos preocupa, pero nos tendríamos que preguntar también por qué sucede esto y ver si desde ese punto de vista podemos hacer algo para poder evitarlo. Evidentemente, un partido de extrema derecha como es Vox, relaciones con Trump, con Orbán, es decir, toda la extrema derecha europea y la extrema derecha, yo diría que internacional, con la que han intentado construir ese discurso de vuelta atrás, ¿no?, de no derechos, de no democracia, de no instituciones estables, bueno, pues van a intentar que siga avanzando, ¿no? Yo creo que el PP tiene un problema y es que ha perdido la centralidad. El Partido Popular, por querer seguramente combatir sus problemas internos de discursos y posiciones distintas, unos que abogaban, y en este plano pues me limito o nombro a Aznar, Ayuso, que creo que desde el primer momento han presionado muchísimo a Aznar a Feijóo para hacer un discurso mucho más duro porque creían que de esa manera podían ganar a más electores, se han equivocado de plano. Y Feijóo creo que desde el primer momento está no tratando de ser un líder de la oposición del Partido Popular que seguramente necesitaría el Estado español, sino tratando de contentar a los suyos y tratando de mantener el equilibrio como partido. Más preocupado en mantener la coherencia o la no ruptura de su partido que convertirse en un líder de verdad. Y quiero mencionar, cuando Ciudadanos ganó con un discurso centrista, basado en la clase media, es decir, un discurso más moderno. Todo ese electorado está ahí. Y yo creo que el Partido Popular no ha sabido captar, no ha sabido hacer la lectura del tipo de electorado que hay. Por otra parte, la moción de censura. Feijóo sabe que no tiene nada que hacer. Y además, el Partido Popular, digo porque me lo han comentado a mí muchas veces, no ha perdonado nunca al Partido Nacionalista Vasco que apoyara la moción de censura, pero fue realmente porque hubo sentencias que demostraron una corrupción estructural dentro del Partido Popular. Y ahí el Partido Nacionalista dijo: basta, hasta aquí. Esto no lo podemos aguantar. Y fue cuando lo apoyó. A Feijóo habría que preguntarle, ¿cuáles son las circunstancias? ¿Cuál es el trabajo que tú has hecho? ¿Para qué? O sea, ahora mismo yo creo que no hay nadie, y Feijóo lo sabe, que pueda apoyar una moción de censura. Pero una vez más creo que está tratando de mandar mensajes más hacia los suyos que hacia el resto del electorado. Y por otra parte, es verdad, la situación. No tenemos presupuestos. Están saliendo los casos. Estamos en una situación en la que los datos macroeconómicos pueden ser positivos, pero la situación política de tensión es verdad que es muy complicada. Y ante esto nos deberíamos preguntar todos, bueno, ¿se puede aguantar un año más? Yo le veo al presidente Sánchez dispuesto a hacerlo, vamos a ver qué es lo que ocurre en los próximos meses, pero quizá nos deberíamos preguntar qué podemos hacer los demás para que la extrema derecha no crezca y cómo podemos transmitir a la gente y por qué está creciendo tanto que la extrema derecha es una vuelta atrás en democracia, en institución. Cuanto menos democracia, además, más corrupción. Y lo decía el otro día, hay estudios internacionales que lo demuestran. Retroceso en los derechos. ¿Qué decir en los temas de igualdad? De las mujeres en su casa, pues a cumplir un papel. Es decir, como sociedad, ¿queremos esto? ¿Qué es lo que podemos hacer? Pues apoyar a los partidos cuando ocurra que han defendido siempre los derechos humanos, una estructura institucional democrática, más transparencia, tratar de mejorar la democracia, porque la democracia es imperfecta, pero hay que hacer esfuerzos cada día para mejorarlo y, sobre todo, resolver los problemas de la ciudadanía, aquellos que le preocupan. Porque la extrema derecha en todo el mundo, ¿qué hace? Grandes problemas, soluciones fáciles, pero en la práctica no resuelven absolutamente nada. Generan nuevos problemas y solamente saben del uso de la fuerza.
1: Por cierto, que sobre la moción de censura de 2018, estos días ha hablado Pablo Iglesias. No sé si le habéis escuchado la versión que da del papel que tuvo y el que no tuvo Pedro Sánchez. Dice que no hizo ni una triste llamada, que fue él quien presionó en aquel momento, que engañó incluso a Ciudadanos y al PNV. Dice que habló con Andoni Ortúzar para convencerle de que no había otra alternativa. A ver qué nos cuenta Ione Belarra también de la versión que está dando Pablo Iglesias sobre aquel episodio, cómo se gestó, bueno, y en qué punto se encuentra Podemos ahora también en este tablero, ¿no?, que estamos dibujando.
2: Una regla básica, perdona María, una regla básica en la vida y también en política es ser humilde. La persona que pierde la humildad en la vida, da igual que sea haciendo un trabajo con sus amigos, con su entorno, y no digamos en política por la responsabilidad que tienes, yo creo que se retrata solo, ¿no? O sea, que a estas alturas diga, oye, es que engañé al PNV y por eso fue posible. Aparte que no le encuentro ningún sentido a estas alturas.
9: Yo no creo que fueron engaños, ¿no? Yo creo que ahí se jugó bien la base del tiempo. No hubo tiempo para pensar mucho o para reflexionar, ¿no? Entonces, yo creo que esa fue una clave importante del éxito de la moción de censura.
2: Pero para nosotros, por ejemplo, para nosotros como partido, cuando salió aquella sentencia...
9: No, claro, la sentencia
2: era... Y que se vio que era estructural la corrupción.
9: Sí, claro, motivo había de sobra, pero que creo que si triunfó también fue porque hubo poco tiempo para pensar estrategias alternativas o para darle una vuelta. Creo que en el sentido positivo digo que los plazos fueron a favor.
2: Bueno, por lo que fuera, pero...
1: ¿Cómo ves el escenario actual y el pasado también?
3: Lo que sí hubo en 2018 fue un giro en la estrategia del Partido Socialista que molestó a la vieja guardia. Y ahí tenemos los testimonios de esos viejos elefantes del Partido Socialista que no estaban de acuerdo con el nuevo liderazgo del partido en manos de Sánchez, que nos ha llevado hasta donde nos ha llevado. Y creo que, en cualquier caso, la posibilidad de una moción de censura liderada por Feijóo es una pantalla del momento decisivo, que son las elecciones generales de 2027. Y aquí sí que hay una contradicción aparente, al menos... los discursos que hemos escuchado estos días por parte de los dirigentes y del Sales, ¿no? Por una parte escuchamos el discurso del Lehendakari Pradales, que advierte del peligro que supondría la llegada de Vox al gobierno español, y es un peligro real en términos de cuestionamiento del autogobierno vasco, y por otra parte escuchamos pues a Íñigo Urkullu, a Aitor Esteban dar por agotada la legislatura y reclamar elecciones este mismo año. Pero es que reclamar un adelanto electoral implica precisamente adelantar la posibilidad de que Vox llegue al gobierno, porque Vox no llegaría solo al gobierno, llegaría de la mano del Partido Popular, por mucho que Rueda, Moreno Bonilla, Guardiola ahora digan que prefieren no pactar con Vox, porque lo que hemos visto durante todos estos años es un gobierno sistemático de Partido Popular y Vox en todas las instituciones donde se ha sumado mayoría. Si hablamos de peligro potencial de Vox, en este sentido habría que incluir al Partido Popular en la ecuación. Y aquí alguien podría pensar que sería lógico pues aislar al Partido Popular de la misma manera que se aísla Vox. Pero eso no ha ocurrido en las instituciones vascas, es decir, el Partido Popular, mientras se consolidaba esos pactos con Vox, no solamente no ha sido aislado, sino que ha ganado protagonismo. Lo vimos en 2023, cuando unía sus votos al Partido Nacionalista Vasco y al Partido Socialista para romper las mayorías de H. Bildu en las instituciones forales y municipales. Lo vimos en los acuerdos fiscales de Araba de 2024, lo vimos en los presupuestos forales de Gipuzkoa de 2025. Claro, si Vox es un peligro y el Partido Popular no, aquí puede deducirse que alguien desea regresar a la situación previa a la moción de censura contra Rajoy. Es una situación que Urkullu y Esteban conocen bien y que sería pues la de un Partido Socialista de nuevo en manos de la vieja guardia, sin Pedro Sánchez, un Partido Socialista que se abstiene para que el Partido Popular pueda gobernar sin Vox, y esto contaría probablemente con el apoyo externo del Partido Nacionalista de nuevo, que sería interlocutor exclusivo con el gobierno español en la medida en que H. Bildu no negocia con el Partido Popular. Y en ese sentido hay que tener claro que lo que hay ahora mismo en marcha es una operación política, mediática y judicial, no solamente para terminar con Sánchez y sacarlo de la Moncloa, que tendría cierto sentido, sino para que regrese también la vieja guardia del Partido Socialista, esa de Felipe González y Juan Carlos Rodríguez Ibarra, es decir, la de aquellos que están en contra de que el Partido Socialista pacte con formaciones independentistas. Y eso nos devolvería a los tiempos anteriores a la moción de censura de 2018. La pregunta es no solamente si es deseable, sino si es posible y se dan las circunstancias para que las urnas arrojen ese resultado.
2: No, la pregunta sería también ¿cuándo se podrían obtener mejores resultados? ¿En una convocatoria electoral adelantada o dentro de un año con un mayor desgaste, dando más tiempo a Vox que crezca sin hacer absolutamente nada y un Partido Popular que realmente no levanta cabeza por mucho que esté ofreciendo mociones de censura? Así que anticiparte a decir lo que va a ocurrir y lo que pueden hacer los jeltzales o no, bueno, hay que reconocer que con José María Aznar hubo mucha gente que estuvo hablando, no solamente el Partido Nacionalista Vasco. Y si lo que pretendemos, y yo creo que hay que hablar también sin tapujos, si lo que pretendemos es que haya una estabilidad institucional, si lo que pretendemos es que haya una democracia en la que se respete las posiciones de todos, lo que se quiere es aislar a la extrema derecha, porque ya son fórmulas del pasado para todos nosotros, quizá en algún momento también tendríamos que ver con cierta normalidad que efectivamente los acuerdos entre diferentes puedan dar estabilidad. Es decir, esto hasta ahora no ha ocurrido, y el Partido Popular es verdad que en Euskadi no tiene mucha posición, pero con sus abstenciones y con sus acuerdos ha permitido también estabilidad institucional. Bienvenido sea un Partido Popular que esté dispuesto a acordar, un Partido Popular que no tenga discursos de extrema derecha, que no necesite de Vox para poder avanzar en los proyectos y en las posiciones que todos queremos para ahondar en los problemas que tiene la ciudadanía y poder avanzar en ellos. Ojalá podamos tener esa estabilidad, porque es una buena fórmula para que los partidos de extrema derecha y las posiciones de extrema derecha pues no tengan ningún éxito, ¿no? Ahora, si partimos desde una concepción de, mira, siempre queremos excluir a alguien, además de la extrema derecha, para que no gobierne, y una fórmula exclusiva en un lugar tan diverso, pues creo que estaremos equivocados una vez más. Y lo que pueda ocurrir en el futuro, vamos a ver qué puede ser.
1: El futuro
2: pero
1: dirá,
2: la,
1: ¿no?
2: Pero sí. La pregunta es, ¿cómo va a ganar Vox más o la extrema derecha? ¿Adelantando las elecciones o permitiendo un desgaste de un año, aunque Sánchez tenga la determinación de no convocar? Esa es una pregunta que hay que hacerse y no se plantea, solo se plantea el futuro.
9: Pero que no es la única pregunta. Yo creo que cuando aquí los partidos políticos o el debate político no plantea si la legislatura tiene que aguantar hasta 2027 y si tiene que ser antes o después de las municipales, y en el caso de Euskadi de las forales, tiene mucho que ver también con quién se lleva el castigo, ¿no? O quién se lleva, es decir, unas generales antes de las municipales y forales o antes y algunas autonómicas, lo que permite es que, bueno, todo ese desgaste o esa crítica se la lleven los partidos en esa convocatoria general. Aquí en Euskadi casi sería un termómetro, ¿no? Ver cómo está la situación de cara a enfocar las campañas a las municipales y a las forales. Yo lo que no entendía de lo que comentaba Jonathan es decir, ¿por qué presuponer que un partido socialista en el futuro lo que hace es retroceder hacia marcos de 2018 o previo? Es decir, el Partido Socialista puede avanzar y no sabemos cuál es el liderazgo o cuáles son las posturas que podría tener más adelante. Pero una cuestión comentaba Ibiza es, yo creo que es clave. Lo decías al principio, ¿por qué sube Vox? Vox sube en intención de voto y en Euskadi, según vuestra propia encuesta, lo haría en Álava de forma considerable, aunque sigue siendo muy minoritaria en comparación con lo que pasa en otras comunidades autónomas, sin hacer absolutamente nada. ¿Por qué? Porque Vox lo que se está llevando es toda la desafección en comparación con lo que pasa en otras comunidades autónomas, sin hacer absolutamente nada. ¿Por qué? Porque Vox lo que se está llevando es toda la

0: es mejorar la democracia, más transparencia, más participación, más separación de poderes, más información y no algo alternativo, que es lo que promete la extrema derecha y que mucha gente está comprando. Entonces, la extrema derecha ni siquiera necesita explicar su programa, solo se tiene que sentar a esperar a que el sistema se degrade, que haya un cuestionamiento y un incremento de la desafección. Hay una grandísima desafección hacia los partidos políticos, grandísima, en Euskadi y en España. Es decir, de aquí no nos libramos. Es decir, en las encuestas también se recoge en Euskadi que la gente no confía en los partidos políticos, que cree que los políticos, los que ejercen la política, lo hacen en su propio interés y no en el interés de la ciudadanía. Entonces, eso hay que revertirlo. Y hay que revertirlo para que no crezca una extrema derecha que viene luego, si tiene la posibilidad de gobernar, a restringir derechos, ¿no? Entonces, ahondar en por qué está votando la gente a Vox, yo creo que ahí hay un perfil muy diverso. Habrá gente que se afina a ese programa, pero hay mucha gente que lo hace como castigo a los partidos políticos tradicionales. Y yo sí creo que es muy importante el cordón sanitario a Vox, lo he dicho siempre. Y sí creo que en unas futuras elecciones generales fueran cuando fuesen, sí creo que debería plantearse en el Congreso de los Diputados una votación de investidura que limitara la participación de Vox en el gobierno. Es decir, que vetara el acceso de Vox al poder. Yo estoy en esa convicción, fuera cual fuera el resultado. Es decir, no sé cuál va a ser y creo que la vida va muy rápido y los cambios son muy vertiginosos, ¿no? Y la agenda política y mediática va cambiando día a día y ahora viene el Papa y luego viene el verano y Pedro Sánchez se puede resetear, el Partido Socialista también, no sabemos qué va a pasar con la sentencia. Es decir, que nos podemos situar en enero, en febrero, en marzo y el escenario, a pesar de que son pocos meses, ser muy diferente, ¿no? Pero llegado el caso, creo que sí, que la clase política española debería reconsiderar, es decir, ¿queremos que Vox entre en las instituciones españolas?
1: Ha pasado ya un año desde el caso Cerdán, desde la conmoción y el shock que supuso, que parecía insalvable, un año ya. Sí, sí. Pasó el verano y efectivamente nos situamos en los escenarios sucesivos. De momento, en este mes de junio, con la declaración de Rodríguez Zapatero en el 18 y 19, 17-18, ahí seguramente marcará un punto de inflexión y a partir de ahí las explicaciones que ofrezca Pedro Sánchez. Las 9 de la mañana vamos a hacer una pequeña pausa, actualizamos las noticias y vamos a ver qué opina la secretaria general de Podemos, Yone Belarras, nuestra invitada esta mañana.
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1: Las noticias de las 9 con Mayalen Galparsoro, Egunon.
5: Egunon, comenzamos con un par de apuntes en carreteras. Precaución en la entrada a Bilbao por los túneles de San Mamés porque nos dice la Ertzaintza que han chocado un camión y un coche y ocupan uno de los carriles. Ya se están generando algunas retenciones en ese punto. Recuerden, en la entrada por San Mamés hacia el centro de la ciudad de Bilbao. Y atención también a la Guipúzcoa 636 en Oiartzun. Dos coches han sufrido un accidente en la zona de Lintzirin en sentido Errenteria. Ocupan también un carril y puede haber tráfico lento en esa zona, en la zona de Lintzirin en sentido Errenteria. Y a esta hora comienza en TV3, en la televisión catalana, la entrevista al Lendakari Pradales, que ya ayer en un encuentro con empresarios advirtió que se deben tener las alarmas encendidas ante un adelanto electoral por el peligro que supone Vox. Pradales cerraba también así la puerta a que el PNV pueda apoyar una moción de censura. Iremos recogiendo lo que diga en esa entrevista y sobre todo ello también podremos escuchar en unos minutos aquí en Boulevard a la secretaria general de Podemos, Yone Belarra. En Gasteiz, pleno de las Juntas Generales de Álava esta mañana, donde entre las preguntas de los grupos al diputado general encontramos una relacionada con los campamentos de Bernedo. Algunos medios avanzan hoy que la Diputación ha cerrado ya el expediente y prohibirá la celebración del campamento este verano. Veremos qué dice al respecto Ramiro González. Y acaban de salir también los resultados de Inditex, empresa que engloba marcas como Zara o Massimo Dutti, que ha conseguido un beneficio neto de 1.375 millones de euros en su mejor primer trimestre fiscal hasta la fecha. Anuncian también que el Consejo de Administración de Inditex propondrá el nombramiento del bilbaíno José Ignacio Goirigolzarri, expresidente de CaixaBank, como consejero independiente en la Junta de Accionistas prevista para el próximo 7 de julio. Goirigolzarri reemplazará así a Rodrigo Echenique, quien deja el Consejo

0: Las 9 y 4 minutos de la mañana, tiempo para la entrevista. Y hoy hemos invitado a Jone Belarra, secretaria general de Podemos, diputada en el Congreso. Egunon, buenos días.
1: Egunon, buenos días, ¿cómo estáis?
0: Bueno, estábamos analizando el último intento de Feijóo por movilizar a quienes piden elecciones en una moción de censura. Parece que ese intento ha sido absolutamente enterrado en Barcelona en las últimas horas, que no tiene posibilidad de prosperar. ¿O cómo lo ve?
1: Yo creo que Feijóo es un líder nacional que está demostrando una enorme incompetencia política y la verdad yo creo que esto no le va a salir porque no le ha salido nada, ¿no? Feijóo es el mejor alimento y el mayor alimento de Vox y de sus resultados electorales. A mí lo que me parece es que la moción de censura no es la manera de resolver el problema que tenemos ahora mismo como país, porque es evidente que la solución a la corrupción del Partido Socialista no puede ser la corrupción aún mayor del Partido Popular. Y no solo eso, ¿no? Sino que este gobierno ha puesto en marcha el mayor rearme de la historia de nuestro país, mantiene la especulación con la vivienda y la protección al rentismo, y eso es exactamente lo mismo que va a hacer el Partido Popular si gobierna. Va a seguir con el rearme, con la industrialización militar, va a seguir con las políticas de especulación de la vivienda de manera aún más salvaje. Por tanto, la solución a todos los problemas que ha generado el PSOE y esta profunda crisis del PSOE no puede ser más corrupción y más rearme del Partido Popular. Pero yo creo que siguen encima de la mesa los grandes problemas de este país, y es que la gente no puede pagar el alquiler, la gente tiene muchos problemas para llenar la nevera y la cesta de la compra. Yo creo que la ausencia de respuesta de este gobierno a los grandes problemas que sí tiene la gente, ¿no? Que a lo mejor no ocupan horas y horas de televisión, de radio, pero que es lo que ocupa la preocupación permanente de muchísima gente, ¿no? La conciliación que vas a hacer con los niños en julio, todo eso está ausente de las políticas del gobierno, y esa, en mi opinión, va a ser la tumba de Pedro Sánchez, el no hacer nada contra los problemas reales que tiene la gente de este país, mucho más que que el debate sobre si hay elecciones ahora o en 2027 o en 2026 a finales, o si hay una moción de censura.
0: Claro, ¿y qué solución le ve a la situación de bloqueo que se vive en estos momentos?
1: Pues mira, yo tengo una sensación, las que ya no somos tan jóvenes, tengo una sensación muy parecida a la que teníamos en 2011, porque en 2011 también pasó que lo institucional, que la política institucional no estaba resolviendo ni dando respuesta, ni siquiera siendo coherente, ¿no?, en los temas que trataba, en el tema de conversación, con lo que se hablaba en la calle, ¿no? Yo era estudiante en ese momento y lo recuerdo muy bien, ¿no? Todos los recortes en sanidad, en educación. Y la política institucional era algo que estaba ajeno, ¿no?, a los problemas de la gente en la universidad, en el trabajo, en la calle. Yo tengo un poco esa sensación ahora. Yo, cuando hablamos con la gente y también en la calle y también en las redes sociales, la gente lo que le preocupa es que no va a poder comprarse una vivienda nunca y que eso le impide tener una familia, le impide irse a vivir con su pareja, le impide divorciarse. Gente mayor que está entregando la vivienda de toda su vida para poder pagarse una residencia. Eso es lo que está viviendo la gente de este país, y en vez de gastarnos el dinero en mejores servicios públicos, nos estamos gastando el dinero en armas y tanques porque lo ha ordenado la OTAN. Pues yo veo esa desconexión y creo que lamentablemente no hay atajos, que ahora mismo no hay una solución corta, una solución rápida a esos problemas. La solución es la que conoce muy bien también el pueblo vasco, que es organizarse, es movilizarse, es ir a las huelgas, es ir a las manifestaciones y construir desde ahí un poder popular, un poder ciudadano que nos permita acumular la fuerza suficiente para que vuelvan a pasar las cosas que la gente quiere que pase. Pero yo creo que la reflexión de estos años es que haber delegado en el PSOE la consecución de derechos, es decir, pensar que votando al PSOE, que apoyando al PSOE, vas a conseguir sanidad pública, educación pública, vivienda, ha sido un error. La única forma en la que hemos avanzado en esos derechos ha sido cuando la izquierda ha estado fuerte, cuando Podemos estaba en el gobierno, que se inyectaron 600 millones de euros al año en atención a la dependencia, por poner solo un ejemplo, cuando hubo presupuestos generales año a año y cuando se hacían las cosas que el PSOE no quería, pero que son buenas para la gente, ¿no?, como la subida del salario mínimo. Pues lamentablemente no queda más remedio que volverlo a hacer.
0: Pero la izquierda está fuerte en estos momentos. ¿En qué punto se encuentra la izquierda?
1: O sea, yo creo que ahora mismo hay mucha gente con ganas de izquierda en este país. Siempre la ha habido y creo que la sigue habiendo. Y lo que, con lo que tenemos un problema es con la articulación institucional de esa izquierda, que es lo que humildemente pues está tratando de plantear Irene Montero, que es nuestra candidata a las elecciones generales, cuando ella propone hacer equipo con Gabriel Rufián, recorrer ese camino juntas, con más organizaciones, con más personas, para construir un proyecto que le devuelva la esperanza a la gente, ¿no? Mi impresión es que ha quedado claro que, digamos, la operación Sumar que vivimos hace 3 años, el objetivo que tenía era que solo mandara el PSOE, como se ha visto en esta legislatura. Y lo que hemos tenido ha sido una legislatura perdida. Yo creo que todo el mundo ve que en esta legislatura sí había mayoría para hacer algunas cosas en el Congreso. La democratización de la justicia, de las fuerzas y cuerpos de seguridad del Estado, para derogar la ley Mordaza, para avanzar en leyes feministas, para eso sí había mayoría. El problema es que el Gobierno y el PSOE no han querido utilizar esa mayoría para seguir avanzando. Han utilizado permanentemente a Junts como excusa para no hacer cosas que no querían hacer y que solo hicieron en la medida en que Unidas Podemos les obligó.
0: Y en esa articulación institucional de la izquierda, Irene Montero con Gabriel Rufián sí, pero ¿es posible el pegamento con Sumar?
1: Yo creo que ahí la clave va a estar en los objetivos políticos y las tareas políticas. Yo creo que si tenemos el diagnóstico claro y compartido, las alianzas van a caer por su propio peso. Pero para mí es obvio que con este PSOE no se puede gobernar. Lo digo honestamente, un PSOE que está acosado por la corrupción, que no hace nada para afrontar la crisis de vivienda, que ha hecho el mayor... Es que hemos duplicado el presupuesto militar en 2 años en España. Entonces, creo que, honestamente, Podemos piensa que con ese PSOE no se puede gobernar y que la izquierda tiene que construir su propio camino, un camino de autonomía del PSOE, que no será fácil, que tiene que construir alianzas con los movimientos sociales, con las organizaciones, con los liderazgos sociales y sindicales que se construyen desde abajo, ¿no? De sabiendo lo que es defender los derechos de tus compañeros y compañeras y de la gente, y a partir de ahí volver a acumular fuerza, porque para hacer lo que nosotras queremos hacer, lamentablemente no hay atajos, porque implica enfrentarse al poder, y cuando te enfrentas al poder en este país, pues ya sabes lo que hay, un durísimo castigo, como le hicieron a Irene, con esa ofensiva judicial y mediática sin precedentes, y como hemos vivido contra Podemos con esa guerra sucia judicial.
0: Así que si Sumar sigue apostando por reeditar el gobierno de coalición, no hay posibilidad de entendimiento. Eso es lo que se desprende de este análisis, entiendo. ¿Y en Euskadi? Porque parece que hay voluntad por parte de Podemos Euskadi, de Sumar Euskadi, para buscar una confluencia en las próximas elecciones municipales y forales, que es la próxima cita. ¿Lo vería con buenos ojos?
1: Mire, yo creo que es importante que la gente sepa que, no sé cómo es en otros partidos, ¿vale? Intuyo que no es así, pero nosotras todas las decisiones relevantes sobre nuestra organización, sobre las alianzas preelectorales, postelectorales, las toman siempre los inscritos y las inscritas. Yo creo que ese ha sido siempre nuestro seguro de vida, nuestra garantía de que no perdemos el pie a tierra. Y eso va a seguir siendo así. Yo estoy convencida que la dirección en Euskadi va a proponer las mejores alianzas posibles, atendiendo a las realidades municipales y autonómicas que tenemos en la CAP, y en base a eso pues se decidirá por parte de la Asamblea. Yo creo que esto es importante porque para mí es la mayor garantía democrática que tenemos en Podemos, que esa decisión ni la voy a tomar yo, ni la va a tomar la dirección autonómica de Euskadi, la va a tomar la gente, como creo que tiene que ser para no equivocarnos nunca de dónde hay que estar, ¿no? Sea más fácil en algunos casos o sea más difícil, como también puede ocurrir, ¿no? Que en un momento dado pues se prioricen algunos objetivos políticos sobre alianzas en función de lo que se quiera conseguir.
0: Pero desde Madrid se ha dado luz verde a esas conversaciones.
1: Es que nosotras confiamos profundamente en la dirección, en las direcciones territoriales de nuestro partido. Yo creo que siempre se va a poner por delante los objetivos políticos. Pienso que la gente de Podemos eso lo tiene claro y que se va a priorizar el transformar la vida de los vascos y las vascas por encima de cualquier otra consideración. Nosotras siempre hemos construido las alianzas más amplias posibles. De hecho, la alianza más importante de la izquierda estatal que se ha presentado a las elecciones fue la que encabezó Pablo Iglesias. Ahí estaba desde lo que representan los verdes hasta el Partido Comunista. Eso, eso me refiero, que forma parte de nuestras credenciales y es lo que puede aportar Podemos. Pero yo creo que en este momento hay que hacer una reflexión sobre los objetivos políticos. Hablo ya a nivel estatal, que es mi negociado, y creo que la izquierda tiene que hacer una reflexión sobre lo que ha significado plegarse al PSOE, hacer todo lo que dice el PSOE y no tener ningún tipo de autonomía. Yo creo que la izquierda tiene que hacer su propio camino de la mano de los movimientos sociales, de las organizaciones, y que en base a eso es cuando será posible que vuelvan a pasar cosas en este país que la gente quiere que pasen, pero que el PSOE no, porque el PSOE es la pata fundamental del régimen del 78, es el eje fundamental sobre el que se ha construido el estado de cosas en España, y eso, desde mi punto de vista, tiene que cambiar, y no va a cambiar alimentando al PSOE como estamos viendo, porque cuando alimentas electoral y socialmente al PSOE, lo que te encuentras al final de la legislatura son casos de corrupción, el mayor rearme de la historia, especulación con la vivienda, y honestamente yo creo que nadie, absolutamente nadie, votó al PSOE el 23 de julio del año 2023 para que hiciera esas políticas. Creo que lo que la gente esperaba eran las políticas que Podemos aportó en ese gobierno: subidas del salario mínimo, escudo social, protección mayor protección a las personas en situación de dependencia. Humildemente creo que eso era lo que la gente esperaba.
0: ¿Y qué esperan, llegado a este punto de crítica que realiza sobre Pedro Sánchez, qué espera del presidente del gobierno a partir de este momento? ¿Espera que la comparecencia prevista para finales de junio pueda aclarar las dudas que hay sobre los diferentes casos que rodean al Partido Socialista? ¿Qué espera de Pedro Sánchez?
1: Bueno, yo lo he dicho muchas veces. Creo que yo ya no espero nada de este gobierno y de Pedro Sánchez, porque han tenido muchísimas oportunidades de demostrar que estaban del lado de la gente en esta legislatura y lamentablemente no lo han hecho, ¿no? Pero sí pienso que hay mucha gente que les votó que está esperando explicaciones y que está profundamente decepcionada, muy decepcionada, con la reacción que han tenido ante las gravísimas acusaciones a Zapatero y bueno, también el caso de Leire Díez, ¿no? Con esta mini kitchen del PSOE. Entonces yo creo que se tienen que dar explicaciones. Para mí es... me parece que es muy evidente que el PSOE, salvo que tengan una muy buena explicación, ha mentido, porque ellos explicaron que Leire Díez era una especie de militante que pasaba por allí una vez cada 100 años, ¿no?, en alguna sede del Partido Socialista. Y la realidad es que en la documentación que se ha aportado hay hasta 40 reuniones entre Santos Cerdán y Leire Díez, lo cual significa que, descontando las vacaciones, Santos Cerdán y esta señora se veían prácticamente una vez a la semana. Lo cual, si era una militante que no tenía nada que ver con la estructura del partido, es un poco raro que se reuniera una vez a la semana con el secretario de organización. Así que yo creo que hay que dar muchas explicaciones y que, ya lo he dicho, creo que lamentablemente el futuro de Pedro Sánchez está atado al futuro de Zapatero, en la medida en que, si se confirma todo lo que tiene que ver con el rescate de Plus Ultra, pues es evidente que eso no se podría haber hecho nunca sin el gobierno. Sin el gobierno de España, que es un poco lo mismo que decimos de Santos Cerdán y Ábalos, que nunca podrían haber hecho lo que hicieron si no fuera porque eran los secretarios de organización, y todo el mundo que ha estado en un partido sabe perfectamente que cuando llama al secretario de organización, pues se atiende la llamada.
0: A falta de esas explicaciones, Pedro Sánchez ya ha manifestado su voluntad de agotar la legislatura, pero ¿puede gobernar sin apoyos? Estamos escuchando la crítica de Podemos, el PNV también da por agotada la legislatura, Junts, no sé si hay opciones de presentar presupuestos. Mañana está previsto que el ministro de Hacienda, ¿no?, Arcadi España, presente en comisión sus planes al frente del ministerio. Ahí podría aclarar si van a intentar unos nuevos presupuestos, pero ¿hasta qué punto se puede seguir gobernando de esta manera?
1: Mi opinión es que no sé... debería poder gobernar así, en la medida en que tú no puedes gobernar, pienso yo, o por lo menos así lo considera Podemos, sin proyecto para tu país, sin capacidad de plantear transformaciones que quieres llevar adelante. Pero es verdad que Pedro Sánchez en esta legislatura ha inaugurado una nueva forma de gobierno de espaldas al Congreso, sin mayoría parlamentaria, y en la que ha estado haciendo básicamente pues lo que ellos querían hacer, especialmente en lo que tiene que ver en materia presupuestaria, pues modificando las partidas como han querido para incrementar el gasto militar, como decía antes, hasta prácticamente duplicarlo en 3 años, y sin atender ninguna de las necesidades sociales que son más acuciantes y que este país debería poder atender. Así que sí, yo pienso que ellos van a continuar, van a intentar tirar hasta el final, eso no me cabe ninguna duda. Como decía antes, creo que han demostrado que los únicos intereses que ponen por delante de cualquier otra consideración son sus intereses partidistas, pero que eso está generando, o sea, está constituyéndose como un auténtico disolvente progresista. Es decir, mantener una legislatura a como de lugar, sin mayoría parlamentaria, sin apoyos, con incluso tus socios, ¿no?, más prioritarios como el PNV o Junts pidiéndote elecciones. Puedes aguantar, sí, pero el coste para la mayoría progresista y para la mayoría democrática y plurinacional, creo que el daño que está haciendo el PSOE es absolutamente irreparable, porque hay mucha gente que no entiende por qué este gobierno no está haciendo ninguna de las cosas que hacía en la pasada legislatura, ¿no? Porque, claro, el PSOE ha intentado apropiarse de muchas de las políticas que en realidad propuso y peleó Podemos. Entonces, la gente no entiende esa diferencia, ¿no?, entre la pasada legislatura y esta, pero al mismo tiempo ve que este gobierno le ha decepcionado y que esa decepción es muy profunda, ¿no? Ayer decía en la rueda de prensa del Congreso que tristemente cada generación de este país tiene su decepción con el PSOE. La generación de mis padres con Felipe González, la mía con el 135 de Zapatero, y creo que la generación más joven pues va a ver cómo este gobierno, que se presentaba como progresista, en realidad acabó especulando con la vivienda y con una larguísima sombra de corrupción. Pues creo que eso es una decepción que hace que sea disolvente progresista y que quede mucho camino por recorrer para volver a poner a la izquierda en pie.
0: Claro, el PSOE juega la baza del miedo a la alternativa, a la suma de PP y Vox. Ayer le escuchamos al Lehendakari en Barcelona, también apuntando que tiene todas las alertas encendidas, decía, ante la posibilidad de que Vox pueda gobernar y las consecuencias que pueda tener para Euskadi, para el autogobierno. ¿Comparten esa preocupación?
1: Bueno, por supuesto que la compartimos, pero es que mi opinión es que en este momento quien está alimentando esa mayoría de derechas y de ultraderecha es un partido socialista que no hace nada para resolver los problemas de verdad, lo que te decía antes, los problemas que de verdad tiene la gente cuando ve a su casa y tiene una carta de desahucio encima de la mesa, cuando ve que el sueldo no le da para nada, que los sueldos que hace 6 años parecían medianamente buenos, ahora ya no llegan para nada y vas asfixiado y llegas a fin de mes completamente asfixiado, que el jefe en el curro cada vez te lo pone más difícil y te fastidia para conciliar y te lo pone súper difícil y tienes que pleitear un permiso de conciliación. Yo creo que eso es lo que la gente ve cada día, y lo que la gente ve es que este gobierno no responde a sus problemas. ¿Y qué hace la gente? Pues acumula malestar. ¿Y quién pesca en ese malestar? En la extrema derecha, si es que son especialistas. Por eso están extendiendo el racismo, para señalar al vecino y a la vecina, para decirle a la gente que el problema de que las listas de espera es que hay personas migrantes, el problema de la vivienda es que hay personas migrantes. Pues mire, no, el problema de los servicios públicos es que nos estamos gastando el dinero de la sanidad y la educación en el mayor rearme de la historia. El problema de la vivienda es que el Partido Socialista y el Partido Popular están protegiendo a los rentistas y vendiendo y permitiendo que los pisos turísticos se extiendan por todo el país, cuando esos son viviendas que, si estuvieran en el mercado de alquiler regulado y para la gente normal, no habría los precios del alquiler se desplomarían automáticamente. Entonces, creo que hay que ser conscientes de que no hacer nada contra los problemas, aunque el PSOE se presente como la alternativa y como el freno a la extrema derecha, en realidad está haciendo todo lo que permite a la extrema derecha alimentarse políticamente, que es ese malestar. Y yo, a mí es lo que más me preocupa ahora mismo, que ese daño político es muy difícil de reparar.
0: Por cierto, ¿cómo está su relación con el Partido Nacionalista Vasco, porque esta legislatura les hemos escuchado duros cruces, podríamos decir, Aitor Esteban y a usted misma en primera persona. ¿Cómo están las relaciones?
1: Hemos tenido tiempos mejores, podríamos decir, pero porque yo creo que somos proyectos muy antagónicos en realidad, o sea que en algunos puntos hemos podido coincidir, ¿no?, en determinados momentos desde una lógica puramente democrática, pero en todo lo que tiene que ver con lo económico, con lo social, pues los proyectos de Podemos y del PNV son, como decía, profundamente antagónicos. Yo, el papel que está jugando Josu Yonimaz en su relación con Trump, en su papel determinante, ¿no?, a nivel no solo de poder económico en España, sino a nivel internacional, yo creo que eso es algo que queda como una losa de forma definitiva para el PNV y yo, con mucho respeto, pero siempre con muchísima contundencia, vamos a denunciar lo que desde nuestro punto de vista es un partido que gobierna para determinados intereses económicos sin mirar, ¿no?, por los intereses reales de la gente.
0: Ha sorprendido por aquí el relato que ha hecho Pablo Iglesias sobre cómo se gestó la moción de censura en 2018. Él mismo ha contado, ¿no?, que de alguna forma engañó o convenció a Ciudadanos y al PNV para que entraran en esa operación en la que Pedro Sánchez prácticamente no hizo ni una triste llamada, creo que dijo. ¿Cómo se cuenta esa historia desde Podemos?
1: Bueno, yo creo que quienes la vivimos sabemos que lo que cuenta Pablo es totalmente cierto. Otra cosa es que la historia la cuentan los vencedores y quien salió vencedor de esa moción de censura es Pedro Sánchez y obviamente él puede reescribir la historia como quiere. Quienes seguían esa moción de censura desde los medios de comunicación, desde los periodistas, saben perfectamente que el PSOE la daba por perdida 24 horas antes. 24 horas antes en Ferraz había una bola de estas del desierto en las que no pasaba absolutamente nada porque no había ninguna expectativa de que saliera adelante. De hecho, Pedro Sánchez presenta esa moción obligado por las circunstancias, presionado por la moción de censura que Unidas Podemos había presentado el año anterior y que demostraba, bueno, es que el PSOE es el único partido progresista de este país. Presidente del Partido Popular, que fue Mariano Rajoy, con su abstención. Entonces, ellos tenían muchísima presión política, se ven obligados a presentar esa moción, pero quien hace los números de esa moción es Pablo Iglesias. Todos los que estábamos allí lo sabemos perfectamente, porque él lo que le plantea al PNV es: o entras a esta moción de censura o yo voy a hacer una moción de censura instrumental con Ciudadanos, lo cual le deja al PNV el total de cero unidades de capacidad política para hacer otra cosa diferente que apoyar la moción. Y ahí es cuando empiezan las negociaciones, yo creo que eso sí es cierto, por lo menos por lo que yo sé, en las que el PSOE y el PNV negocian para que los acuerdos que tenía el PNV con el PP en materia presupuestaria, Pedro Sánchez se los conserva para entrar también en esa moción. Pero humildemente creo que quienes lo vivimos, aunque la historia la escriban los vencedores, sabemos que quien se curró esos números fue Pablo Iglesias y no Pedro Sánchez.
0: Bueno, pues Yone Belarra, secretaria general de Podemos, nuestra invitada esta mañana. Eskerrik asko, gracias.
1: Eskerrik asko, un placer.
0: Las 9:27. Bueno, pues hemos escuchado a la secretaria general de Podemos y el análisis que hace sobre la situación actual, sobre lo que ocurrió también en 2018, que nos ha dado pie en estos diálogos también para... Izaskun, ¿vas poniendo en algunas caras?
2: Pues la verdad es que sí, porque como por momentos estaba pensando, ¿está viviendo fuera de la realidad o vive en la realidad, no? Porque ha soltado unas... Bueno, sobre todo creo que ha hablado mucho, pero ha dejado pocas propuestas, ¿no? Y yo, por lo que he vivido con las crisis que ha tenido Podemos, la primera desafección de un montón de gente que hay en todo el Estado español es con el partido político Podemos. Y lo digo por conocimiento de mucha gente con la que yo he hablado que han sido fieles defensores del movimiento 15M. una decepción por los comportamientos que los líderes de Podemos tuvieron desde el primer momento. Ahora, llama mucho la atención que diga, no, es que mira los de derechas que quieren negociar y ahora nos quiere vender, bueno, pues que Podemos con Ciudadanos, pues que fue el que estuvo realmente trabajando la moción de censura. Y me preguntas, ¿y a Ciudadanos qué le consideráis, de izquierdas, de derechas o de qué? Segundo lugar...
0: La entrevista ha terminado, no podemos preguntarle
2: no, pero,
0: más.
2: No,
0: enseguida pero, vamos a ir con el análisis sí, de lo que ha dado de sí. Vamos a hacer una pequeña pausa y seguimos.
2: Perfecto.
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12: ¿Cómo están las cosas en carretera, Mikel Baena?
13: Egunon, Eider, se ha producido un accidente en la P8 en El Goibar, en sentido Bilbao, entre una camioneta y un turismo. El Departamento de Seguridad nos indica que hay alguna persona herida, pero todavía no tienen más datos al respecto.
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12: Las 9 y 36 minutos de la mañana, seguimos en los diálogos con Jonathan Martínez, con María Silvestre, con Izaskun Bilbao. Se acaba de anunciar acuerdo entre el Partido Popular y Vox en Castilla y León. Han convocado los medios de comunicación, Fernández Mañueco y Carlos Pollán, el portavoz de Vox, en las Cortes a las 12 del mediodía para informar sobre ese acuerdo de gobierno. Esto es lo que viene, lo que es el presente y lo que puede ser el futuro. Y hemos escuchado las propuestas o el análisis, el diagnóstico que realiza la secretaria general de Podemos, Jone Belarra, sobre el momento que vive la izquierda y también, bueno, lo que está ocurriendo con la extrema derecha, con la derecha y sobre todo con el PSOE, porque ha incidido mucho en la gestión de Pedro Sánchez. Os voy a pedir casi a modo de titular un análisis breve sobre lo que le hemos escuchado a Jone Belarra. Jonathan.
0: Difícil hacer un titular, pero hablaba Jone Belarra de 2011 como un gran momento decisivo y eso nos habla de dos cuestiones. Una es la crisis del Partido Socialista, que lleva en crisis permanente desde entonces y que nos sitúa ahora mismo en una posición donde hay sectores que están peleando para dar la vuelta al liderazgo de Pedro Sánchez. Y por el otro lado, es el ascenso de un Partido Popular, que es lo que nos vendría en el caso de que se convocaran elecciones o en el caso de que consiguiera sumar mayoría junto a Vox. Ya vemos que la moderación, en este caso, por parte del Partido Popular no existe, y ese Partido Popular aparentemente moderado es el partido de la reforma laboral, de la ley Wert, de la ley Mordaza, del artículo 155 y de las cargas del referéndum del 1 de octubre. Ese es el desafío al que nos enfrentaríamos en el caso de que Partido Popular y Vox tuvieran mayoría.
12: María.
1: Yo me ha parecido una intervención muy poco autocrítica. Ella hablaba de decepciones generacionales y, como decía antes Izaskun, yo creo que si hay una decepción generalizada en la generación actual más próxima es la decepción con lo que supuso el movimiento 15M y sobre todo su representación política que fue Podemos, ¿no? Ha hecho una crítica también muy virulenta al Partido Socialista y al actual gobierno de coalición y reseñaba los méritos del anterior gobierno de coalición en el que también estaba Podemos. Sin embargo, en las elecciones de 2023, apenas cinco meses después de que se configurara el nuevo Congreso, Podemos se fue del grupo parlamentario Sumar sin darle ninguna oportunidad. Y desde luego tampoco ha reconocido, yo creo que hay que hacerlo, que son diferentes las mayorías de investidura y de apoyo al gobierno de coalición progresista actual que el que tuvo el gobierno de coalición progresista anterior. Entonces, esta crítica feroz que ha hecho al Partido Socialista, no digo que no se la merezca, pero si lo que estamos queriendo hacer es articular una unión de las izquierdas de cara a unas futuras elecciones generales, el tono agresivo y crítico hacia todos los lados creo que no favorece la mejor atmósfera y la mejor situación para encontrar acuerdos. Es decir, repetir un gobierno progresista sin el Partido Socialista es imposible. Aunar a la izquierda no es una cuestión de programa ideológico, es decir, las izquierdas comulgan con la mayoría de los principios políticos e ideológicos que pueda defender Podemos. Creo que estamos ante un conflicto de egos y que hay un claro criterio, vamos a decir, territorial. El tono y la crítica hacia afuera y la ausencia de autocrítica creo que no genera el ambiente necesario para motivar, ilusionar, ¿no?, y llevar a la gente a las urnas en un proyecto de izquierda a la izquierda.
2: Uh-huh. Yo creo que después de escucharle ha sido un discurso de extrema izquierda, es decir, Vox está en un extremo y estos están en otro extremo. Han criticado a todo el mundo, nadie hace nada, nadie se preocupa de la gente, la decepción con su organización está ahí. Y bueno, y como ha puesto ejemplo también de lo que ocurre en Euskadi, quiero recordarle también que Pablo Iglesias en sus primeras intervenciones de manera frecuente y recurrente ponía como ejemplo las políticas sociales que se habían planteado y aplicado y el beneficio que estaba teniendo en la ciudadanía históricamente, y por lo tanto quería que eso fuera en todo el Estado español. Y bueno, y por continuar con datos, Jone Belarra tampoco ha visto el dato de hoy, que en Euskadi, por ejemplo, tenemos un paro del 6,1%. 2%, es decir, un paro que se califica de técnico en muchos lugares, y esto es gracias también a las políticas que se están llevando a cabo. Creo que debería, empezaba antes diciendo, tener un poquito más de humildad, y creo que con este discurso lo que ella misma ha dicho es que no quieren y no van a entrar nunca a gobernar en ningún sitio, porque creo que no está dispuesta a crear con alianzas con nadie. Y además, solamente ha dado una herramienta, movilizarse y huelgas. Y estas no son las herramientas que necesitamos en el siglo XXI para construir el futuro.
12: Voy ahora con una pregunta muy diferente. ¿Qué nota sacaríais si hicierais ahora, hoy, la PAU?
3: Sobresaliente, por supuesto. Es hipotético, vamos a imaginar en positivo.
12: Te la estás jugando mucho, ¿eh? Y ahora vamos con las preguntas concretas. Bueno, ya sabéis que 17.000 alumnos y alumnas de la Comunidad Autónoma Vasca y de Navarra enfrentan estos días la PAU, la antigua selectividad. Están en la segunda mañana de nervios, seguro que después de la primera, hoy más templados, o pues solo sea por el agotamiento de la primera jornada. Pero están enfrentando estos exámenes que todos en mayor o menor medida recordamos porque nos tocaron. Aritz Agirre, egunon.
4: Egunon.
12: Tú has estado con ellos. Venga, ponles a prueba.
4: El examen juntos, ¿no?
3: A ver, no nos pongas
4: ¿qué nota sacamos?
3: Sí.
4: A ver, por ejemplo, ayer en las aulas de Euskal Herriko Unibertsitatea, en euskera, el artículo en la revista El Uller Ciencia de Ruth Salaverría, en el que habla de la importancia de tratar a los pacientes comunicándose en su idioma materno, porque si no es imposible atender a los pacientes sin comunicarse con ellos. Se pedía un comentario sobre las dificultades que surgen cuando el personal médico y los pacientes no hablan el mismo idioma. Ahí bien, ¿no? Ahí
12: esto era de nota, bien, porque eso nos lo sabemos por el análisis que llevamos realizando sobre este
4: también,
12: asunto.
4: También en filosofía era exponer las aportaciones del pensamiento feminista, pero atención, igual esta es más difícil, igual no nos acordamos, analizar el texto Discurso del método de Descartes y las críticas de Sócrates y Platón a los sofistas. Bueno, esto nos decían a la salida del examen.
5: Era bastante fácil de entender para nuestro nivel de euskera.
6: Filosofía, pues se me ha complicado un poco. La disertación, no entendía mucho el tema, ahí la he cagado un poco, pero por lo demás bastante bien.
7: Ha salido Descartes, que para mí es uno de los filósofos más fáciles, y luego encima nos ha salido también sobre el feminismo, por lo que me ha parecido un examen bastante fácil en esos aspectos.
4: Bueno, en euskera también, comentario de verso sobre de un verso de Lazkao Txiki, y en Navarra, en la UBNA, pues en filosofía, teoría del conocimiento de Platón o la fe y razón en la Edad Media. No sé lo que elegiríais.
12: Jonathan, venga, mójate.
0: Pues es que las preguntas de filosofía para mí son bastante más fáciles que las de matemáticas, quizá. Me gustaría escuchar los problemas de matemáticas.
4: Es hoy, ¿eh? Matemáticas es hoy. Ayer en historia, la Primera República y la expansión napoleónica, había que elegir uno u otro también en historia. Y lo más difícil, la literatura...
12: Mira, me estaba acordando yo estos días de este chico que nos dijo que no me toque la dictadura franquista, que no la llevo bien, que me toque la República, que la controlo mejor. Le ha caído,
4: por suerte. Lo que no sé si también había una que es abolición del régimen señorial, el triunfo de la propiedad privada en España. Bueno, no sé, ahí igual Jonathan podría hacer algún comentario. Otra cosa es que le guste al corrector o no, ¿no? Sobre literatura, la más difícil, todo el mundo quería La casa de Bernarda Alba, pero tocó La casa de los espíritus de Isabel Allende.
2: Ay, me encanta.
8: Todo el mundo decía que no iban a poner La casa de los espíritus y la han puesto, así que estamos como un poco en shock.
26: Ha sido un poco difícil, la verdad, peor de lo que nos esperábamos, pero bueno.
27: Nos habían dicho que no iba a caer nada de todo lo que ha caído.
28: Ha ido un poco regulinchi.
4: Claro, es lo de siempre, ¿no? Te viene a la cabeza, justo ese capítulo no me lo había estudiado y ha caído. Y al que solo se ha estudiado ese capítulo también le ha caído y yo he estudiado 3 horas más, ¿no? Bueno, luego un texto sobre metalingüismo de la filóloga Lucía Sesma, titulado Darwin siempre gana.
29: Han entrado cosas muy específicas, por ejemplo, la función metalingüística.
30: ¿Cómo utilizar el lenguaje para expresar un uso del lenguaje? Entonces mucha gente no sabía lo que era.
31: Yo no sabía lo que era.
4: Qué bien lo definía este estudiante y le miraban como las vacas al tren al lado algunos, ¿eh? Ya se veía quién estudiaba o quién no. También salen los Pepitos Grillo, ¿eh? Claro, porque es verdad que te dicen, el tema no es solo qué ha caído y qué no, sino cuánto has estudiado.
30: Bueno, si estudiaba se sacaba, claro.
32: Hay que ser honestos, aquí hay que venir estudiado.
33: Me ha faltado un poco de tiempo para responder alguna pregunta.
30: Algo hemos hecho.
34: He empezado mal, pero luego más o menos me he recuperado.
4: Y luego los que van demasiado tranquilos, algunos porque lo tienen todo estudiado y otros porque
9: Yo estoy tranquilo todo el rato porque he venido a hacerla por hacer.
4: Pues menudo plan, ya veis. Las novedades, de sobre todo de esta edición, el tema del debate en torno al uso de la IA, o sobre todo, ¿os acordáis las chuletas en el boli big? Cómo la gente grababa como si fueran egipcios, ¿no? Unas chuletas, que ya solo por eso merecía una mejor nota. Pues ahora el tema va con radiofrecuencias, va con dispositivos, pero también hay mucho de se dice, se comenta, pero luego nadie conoce a alguien que haya ido a hacer ese fraude ahí, ¿no? Por si acaso, en la UBNA, por ejemplo, no han puesto inhibidores o detectores, pero sí que han aumentado la vigilancia de los profesores y nos decían, en algún caso puntual, se pedía a alumnos o alumnas que tenían el pelo largo que se recogieran un momento el pelo, se supone para ver si tienen algún dispositivo en la oreja. Y en Euskal Herriko Unibertsitatea sí que han visto en aulas puntuales a profesores pasando con, se suponía, detectores.
10: Que en un examen han pasado con un detector, supongo, ni ha sonado ni nada. Era como una especie de linterna móvil así colgando del cuello.
4: Bueno, no sabían muy bien si era un poco para asustar.
3: A ver si era una linterna.
2: Les han engañado, ¿no?
4: Y luego, claro, que una cosa es la inteligencia artificial para hacer fraude, pero otra la inteligencia artificial para estudiar, y ahí hay división de opiniones.
10: Sí, yo creo que para resúmenes y tal, sobre todo para tablas comparativas entre textos y cosas de esas, de momento para lengua yo lo he usado solo para esquemas y resúmenes.
4: Pero otra persona nos decía, otra alumna nos decía, bueno, es un poco autoboicotearse si te lo fías todo a la IA porque en realidad no estás estudiando bien. Muchos se quejaban también que después del COVID, que ya no nos acordamos nadie, se hicieron unos exámenes más fáciles, con más opciones, pero que ahora esas opciones se van reduciendo y que es la primera edición en la cual pues hay que estudiar más temario.
11: Esta es la nueva PAU y al final los demás han tenido más...
13: Menos temario, porque menos podían temario, descartarse...
11: Han podido descartarse la mitad en casi todas las asignaturas.
13: No hay opción.
11: No hay opción, pero bueno, con todo, ya está.
4: Pues con todo. Y luego está la presión de la nota que necesitas para llegar a estudiar lo que quieres.
12: Claro.
14: Yo un 8,8, Filología Clásica e Historia.
15: Yo un 11 para Biotecnología.
16: Yo un 8,65 para hacer ingeniería industrial.
17: Teníamos pensado, bueno, como primera opción al higiene bucodental y más o menos es de un 7,26, creo.
18: Aprobar, necesitamos aprobar. Para la UNAV, marketing.
19: Pues a mí me gustaría el doble grado de Derecho y ADE, que se necesita casi un 11.
20: Yo enfermería, un 11,4.
4: Y luego, ojo, que alguien con la coletilla le decíamos, y si no consigues la nota, alguien en entrevistas decía, pues a la privada. O sea, que ahí también se abre una reflexión de lo que se requiere para las universidades privadas y para las públicas. Hoy ya con los nervios más templados, afrontan exámenes de lengua, mate, latín, física, geografía, ciencias sociales. Bueno, algunas son optativas, por lo tanto, no todos los exámenes. También ciencias de la música, ciencias del arte. Bueno, estos días siempre decimos que qué bien viven los estudiantes, pues estos días parece que no nos acordamos de ellos.
12: No nos dan mucha envidia, pero ay, cuando terminen los exámenes, el verano que se van a pegar. Esperemos que con alegrías, porque es verdad que se pasa mal. Vamos con otro asunto que mira también a este verano y que nos ha generado bastante preocupación, porque la Organización Meteorológica Mundial ha advertido sobre la llegada del fenómeno meteorológico de El Niño, que en un 90% de probabilidad se va a repetir en el segundo semestre de este año y podría tener además una intensidad elevada. ¿Y esto qué quiere decir? Pues que los primeros efectos no van a tardar en notarse este mismo mes de junio. Durante los meses de verano podemos tener fenómenos meteorológicos extremos. Antonio Turiel es investigador y científico del CSIC. Buenos días, ¿qué tal?
21: Hola, buenos días.
12: Bueno, vamos a explicar qué es el niño y en qué se pueden traducir sus efectos, de qué tipo de fenómenos meteorológicos adversos estamos hablando.
21: A ver, el niño es un fenómeno de alcance planetario que tiene que ver con un proceso que tiene lugar en el Pacífico, donde los vientos alisios normalmente pues soplan desde el este del Pacífico Sur hacia el oeste. Y hay un momento, por ciertas causas que tampoco son muy conocidas, que pasa lo contrario, que empiezan a soplar en dirección contraria. Entonces esto lo que hace es que se acumule un montón de agua caliente en las costas de Perú. El fenómeno alcanza en el Pacífico su máxima intensidad hacia el día de Navidad, por eso se llama El Niño. Y los efectos en Europa llegan con cierto retraso, ¿eh? O sea, no es este verano el que va a ser el peor es el verano del año que viene. Y lo que sucede es que, bueno, pues lo que estamos viendo, teniendo en cuenta los cambios que se están produciendo en las capas superficiales del océano en este momento, todo indica que va a ser el niño más intenso que hemos visto desde que tenemos registros, que es en los últimos 140 años. Pero eso no quiere decir que sea el más fuerte de los últimos 140 años, sino que es el más fuerte desde que los podemos medir. Claro. A lo mejor es el más fuerte en 5.000 años, no lo sabemos, ¿no? En cualquier caso, va a ser muy intenso. Ya tuvimos un niño muy intenso. Siempre están a caballo de 2 años, ¿no? Entre el 15 y el 16. Ese fue muy intenso. Y el último, que tuvo una intensidad importante, pero no tan fuerte como el del 15 y 16, fue el del 23-24. Uh-huh. ¿Y qué podemos esperar? Pues básicamente lo que podemos esperar es a partir, básicamente, de este otoño-invierno, más humedad, pues más tempestades, lluvia más intensa y demás. Y luego va a haber también una subida de la temperatura bastante importante. Entonces el invierno probablemente va a ser un invierno irregular, pero a nivel de olas de calor lo peor va a ser el verano del 27. Eso no quiere decir que el verano del 26 vaya a ser tranquilo, ¿eh? Uh-huh. El Centro Europeo de Predicción Meteorológica a medio plazo ya está diciendo que este verano va a tener temperaturas superiores a la media, ¿eh? Esto ya, pero ya entra dentro del contexto del calentamiento. Claro. Lo que es grave de los efectos del niño es que en los últimos años, cada vez que viene un niño, se produce una elevación importante de la temperatura global. Y eso también lo que nos lleva es a tempestades más violentas, a olas de calor y, bueno, pues los efectos del cambio climático, pero recrudecidos.
12: Claro, las temperaturas que hemos tenido en este mes de mayo y han sido inusualmente altas, apuntabas, de cara al verano se espera que también sean intensas. ¿Qué tipo de verano podemos esperar con los parámetros de lo que ya estamos viviendo, las previsiones que se realizan al margen del fenómeno del niño que, como decías, se vendrá más tarde?
21: Sí, bueno, o sea, este verano lo que se está esperando es eso, temperaturas por encima de la media, y lo que es previsible que pueda haber es un calor. No olvidemos que en este momento la temperatura media del planeta ya está como 1,55 grados por encima de la referencia preindustrial, que es el promedio de la segunda mitad del siglo XIX, que es lo que toma el IPCC como referencia. Recordemos que los acuerdos de París del año 2015 se acordó intentar no pasar del grado y medio y en todo caso no llegar nunca a los 2 grados. Ya estamos en el grado y medio, y ya solamente por eso, sin que venga el niño, eso ya implica que puede ser que en algunos momentos en Euskadi este verano lleguen a temperaturas bastante elevadas, 35, 40 grados incluso, que esto ya lo han experimentado algún año anterior, y bueno, pues esto es un poco lo que cabe esperar. Y ya más hacia el otoño, otoño-invierno, lo que cabe esperar es que vengan ciclogénesis explosivas y galernas y fenómenos, bueno, temporales importantes. Esto realmente es algo que, por desgracia, va a ser cada vez más probable. Pero piense que cuando ya el niño llega a su apogeo, que eso será pues al mes de diciembre, vamos a ver una elevación de la temperatura global y a lo mejor del 1,55 actual nos pasamos a 1,7. ¿Vale? Y eso qué quiere decir, que ya el verano del año que viene las temperaturas pueden ser todavía peores que las de este año. Y yo hay una cosa que a mí me gusta recordar. Ahora mismo estamos viendo, por ejemplo, que el Mediterráneo está muy caliente. La última vez que hubo un niño fue el 23-24 y en octubre del 24 tuvimos la Dana de Valencia. Pues este es un poco el tipo de escenarios que se pueden dibujar de cara ya al año que viene. Con lo cual, este año no va a ser bueno, no lo va a ser. Pero lo que realmente puede ser muy peligroso es el año que viene, sobre todo, digamos, a partir de este invierno, más o menos.
12: Claro, con esas previsiones podríamos prepararnos en eso. Se supone que estamos y que están también las instituciones en este momento, además, muy pendientes de los incendios forestales. Antonio Turiel, investigador científico del CSIC. Siempre un placer, gracias.
21: Gracias a ustedes.
12: Siempre es interesante escucharle a Antonio Turiel, que habla con mucha claridad sobre lo que viene. Y estas advertencias pues no deberían de caer simplemente pues en estos titulares que nos deja, ¿no? Deberían servir para prepararnos ante lo que pueda llegar. Izaskun.
2: Pues sí, esto una vez más nos advierte que tenemos que tener más conciencia sobre lo que hacemos Y más allá de los proyectos institucionales de sostenibilidad o los proyectos europeos para abordar desde el ámbito industrial hasta el ámbito de la vivienda, el tipo de energía, yo creo que también hace un llamamiento a lo individual, es decir, qué es lo que podemos hacer cada uno de nosotros para evitar este calentamiento, ¿no? Con el tema de los consumos, con el tema del uso de vehículos, y bueno, realmente a mí me ha dejado muy preocupada porque le estaba comentando antes del programa a María, ¿no? A mí me quedó el trauma de las inundaciones del 83, la verdad, porque vivimos en Bermeo y en Bilbao y en muchos municipios situaciones muy, muy complicadas. Y realmente cada vez que escucho a una persona de estas pienso, ¿nos volveremos a encontrar en una situación de estas? Pues por lo que advierte este especialista, parece que sí, ¿no? Así que el ámbito institucional tiene que trabajar como lo está haciendo, pero creo que la llamada a lo que podemos hacer individualmente pues también tiene que estar sobre la mesa.
12: Bueno, pues vamos a ir cerrando el programa, son las 9:56, con una canción que aúna en los dos temas que hemos tratado en la recta final, Escuela de Calor de Radio Futura. Hablábamos de educación, hablamos del calor. Bueno, nos ha gustado hacer el juego de palabras y además a Yayo le gusta esta canción, así que con Radio Futura nos despedimos. María Silvestre, Jonathan Martínez, Izaskun con Bilbao, es que ricasco.
4: Es que ricasco.
12: Se quedan hasta la 1 de la tarde con Loreto Larumbe. Viararte.

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4: En la Vizcaya 30, en Baracaldo, en la zona del viaducto del Buen Pastor, se cortará la calzada desde Baracaldo a Luchana en ambos sentidos y el acceso a la Vizcaya 30 sentido Getxo Donostia esta noche y la de mañana jueves desde las 10:30 hasta las 5:30 de la mañana. Además, en la AP8 en Zaldibia 30 sentido Getxo Donostia esta noche y la de mañana jueves desde las 10:30 hasta las 5:30 de la mañana. Además, en la AP8

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1: Las noticias de las 10, según comenzamos mirando al tráfico porque nos informan desde la Ertzaintza que ha ocurrido un accidente de tráfico muy grave en la AP8 en el Elgoibar. Choque entre un camión y una furgoneta y la autopista se encuentra a estas horas totalmente cortada en ambos sentidos. El accidente habría ocurrido sobre las 9:15 y el tráfico se está desviando por la AP1. Ténganlo en cuenta, accidente de tráfico muy grave en la AP8 en el Elgoibar. Choque entre un camión y una furgoneta y la autopista se encuentra totalmente cortada en ambos sentidos. Y más cosas, el Lehendakari insiste en que la operación política de Núñez Feijóo contra el gobierno tiene poco recorrido. Entiende que la legislatura atraviesa un momento muy delicado, pero entrevistado en TV3, Imanol Pradales ha recalcado que toda iniciativa que pase por Vox estará directamente descartada por el PNV porque representan al franquismo.
2: El señor Feijóo ha dado un paso adelante intentando hacer una operación que ha tenido poco recorrido y que me temo que no va a tener recorrido. Cualquier ecuación en la que aparezca Vox para nosotros es una línea roja. Vamos a estar los próximos meses en momentos críticos para la legislatura española. Creo que es muy importante que el presidente del gobierno español dé explicaciones, que dé la cara.
1: Y entrevistada en Boulevard, la secretaria general de Podemos, Jone Belarra, cree que la moción de censura que alienta Feijóo sobre Sánchez no es la solución porque la corrupción, dice, no se soluciona con más corrupción. Los grandes problemas de la sociedad siguen sobre la mesa, dice Belarra, y no atenderlos provocarán la tumba de Sánchez.
3: Feijóo es un líder nacional que está demostrando una enorme incompetencia política. Todo no le va a salir porque no le ha salido nada, ¿no? La solución a la corrupción del Partido Socialista no puede ser la corrupción aún mayor del Partido Popular. Quien está alimentando esa mayoría de derechas y de ultraderecha es un Partido Socialista que no hace nada para resolver los problemas que de verdad tiene la gente. Y esa, en mi opinión, va a ser la tumba de Pedro Sánchez.
1: Y en Pamplona y la cuenca de Pamplona, operación policial en marcha por participar en las movilizaciones convocadas para combatir al ultra Vito Quiles. Al menos dos personas han sido detenidas por la Policía Nacional acusados de participar en los incidentes que tuvieron lugar ante la convocatoria de un acto de Vito Quiles el pasado 30 de octubre en la Universidad de Navarra. Ese día, recordarán, se produjeron graves incidentes en el barrio de Iturrama. Y también en Navarra, la Guardia Civil ha detenido a un hombre de 43 años que huyó de un control en Vera como presunto autor de un delito de tráfico de drogas y de un delito contra la seguridad vial tras localizarle en el maletero de su turismo más de 20 kilos de marihuana y 4 kilos de hachís. El conductor, de nacionalidad española, residente en Alicante, ignoró las indicaciones policiales y continuó la marcha hasta Vera, donde abandonó el vehículo y trató de escapar a pie. Los agentes lo localizaron en su huida y procedieron a su identificación y detención. Se ha decretado ahora su ingreso en prisión comunicada y sin fianza. Y a esta hora comienza simultáneamente en Gasteiz, Bilbao y Donostia

la presentación del balance de Cáritas. Durante el encuentro compartirán los principales datos y realidades sociales acompañadas por Cáritas el último año, así como el contexto social recogido por Cáritas Euskadi y las claves de la nueva campaña que este año lleva por lema Elige Amar, Elige Comunidad. Para cerrar, recordamos ese grave accidente de tráfico en la AP8 en Elgoibar, choque entre un camión y una furgoneta. Nos dicen desde la Ertzaintza que la autopista se encuentra totalmente cortada en ambos sentidos. Habría ocurrido sobre las 9:15 y el tráfico se está desviando a esta hora por la AP1. Nada más, más noticias dentro de una hora aquí en Radio Euskadi. Pueden seguir informados en todo momento a través de la aplicación Orain. Gero arte.

0: Respecto a la inteligencia artificial, el paleontólogo Juan Luis Arzuaga teme más a los propios humanos.
1: Ahora mismo, la huella ecológica de una boda, simplemente con toda la gente que viaja en avión,
2: no
1: son órdenes de magnitud ya, y eso es creciente, porque ahora viene la IA, y la IA es una gran devoradora de energía. La IA puede resolver muchísimos problemas. Tiene una gran capacidad de cálculo, se lo lee todo, no tiene criterio. La IA nunca dice, no sé, gran diferencia respecto al ser humano. Tú le preguntas a la IA cualquier cosa y te contesta. Y yo me paso la vida diciendo, no sé, o no estoy seguro. Entonces ya el hecho de que no diga no sé es sospechoso.
0: Recupera el espacio completo entre los clips de Distrito Euskadi en Wow.
1: El no tener respuesta a una pregunta es lo que nos hace humanos.

Egunon, ¿qué tal? En este miércoles 3 de junio son las 10 y 7 minutos y ya ven que comenzamos este programa teniendo muy presente también ese accidente grave en la P8 en el Elgoibar. Varias personas han resultado heridas en este accidente y este percance también obliga a cortar a esta hora la autopista en ambos sentidos. Eso está generando ya retenciones y se recomienda el desvío por la AP1, grave accidente en la AP8 en el Elgoibar, cortada en ambos sentidos. Aquí a lo largo de la mañana les vamos a informar, como no, les vamos a proporcionar los datos que vayamos conociendo de este accidente. Cualquier novedad que se produzca, la unidad móvil de Radio Euskadi también se dirige hacia este lugar. Si ustedes tienen también datos acerca de lo que está pasando allí, si tienen información del tráfico en este punto o en cualquier otro punto de la red viaria vasca, ya saben que tienen a su disposición 688-840-840.

Aquí tenemos además en este bulevar intenciones como siempre y certezas de cosas que van a pasar. Va a pasar que vamos a hacer un seguimiento hoy a la recogida que comienza en breve, la de colillas de cigarros que se acumulan en la costa vasca. El otro día un oyente nos contó que en el rompeolas de Bermeo recolectó más de 100 en poco tiempo. Hoy se esperan también cifras más elevadas de lo que es un grave problema, porque parece un residuo pequeñito que... Bueno, se ve, pero que no ocupa mucho espacio, que no hace daño. Es una apariencia, pero contamina como pocos y abunda además en el planeta. Hoy veremos en Donostia qué se recoge. A las 12 también vamos a conversar con dos hermanas que se dedican a lo mismo. Son escritoras como su padre, como su madre. Se llaman Beatriz y Laura y se apellidan Chivite. Y a las 11 nos visitan Yolanda y Felisa. Son dos personas ciegas o con baja visión que hacen teatro, aprenden y se mueven de otra manera. Pero lo hacen. Yo iban a cambiar el escenario por el estudio de radio.

0: Y con Luisa Villegas, directora del Instituto del Queso de Donostia, hablaremos de la leche. La leche que es la leche, ¿eh? Que viene a decirnos también si es necesaria y cómo a veces blanco y en botella no tiene por qué ser leche, porque puede ser una bebida de soja o de almendras. Y lleva sonando ya un ratito, unos minutos, Martín Urrutia, que es cantante y actor vasco, que se hizo muy conocido por un concurso de talentos musicales, Operación Triunfo, que publicó su primer disco, Insolación, y ahí estaba esta canción, Déjalo ir, que es una canción sobre madurar. Y lo cierto es que miles de personas han hecho colas para verle, para hacerse una foto con Martín, porque es una estrella para parte de la juventud. Miquel Martínez, tú me dirás, bueno, ¿te gusta Martín?
1: Sí, canta bien.
0: Canta bien, ¿verdad?
1: Sí. Tiene, Operación Triunfo, lo
0: tiene canciones muy bonitas en letra y música, y algunas musicalmente.
1: Mucho carisma.
0: Un poco sí, este pop y estos sintetizadores. Alicia San Juan,
2: bueno,
0: ¿qué tal?
2: Muy bien, y que además este disco se lo ha hecho Hidrogenes.
0: Eso es.
2: Y el sello de Hidrogenes.
0: Se nota mucho. Se notan todas las canciones.
2: Le han hecho un disco muy bonito. Sí. Bueno, le han hecho. Él también ha participado en el proceso, pero ha sido un trabajo de equipo. Mm-hmm. Sí, muy bonito el disco.
0: Sí. Panterol, ¿qué tal?
3: Hola, Egunon. Loreto, muy bien.
0: Yo, Bilbao.
4: Hola, Loreto, Egunon.
0: ¿Cómo estás?
4: Bien.
0: ¿Vosotros habéis hecho colas alguna vez en tu vida?
2: Sí.
0: Bueno, me imagino que sí, unas cuantas, ¿no?
4: La última es la cola de impresión, que no acaba de salir los últimos.
0: Aquí la impresora
4: este
0: también. Sí. Se toma su tiempo.
2: Yo colas para hacerme el DNI, por ejemplo, pensando un poco en mi historial de colas para hacerme el DNI, para comprar lotería, para conciertos
0: también,
2: pero hace mucho que no hago porque me parece un rollo.
3: Hay colas que tienen un punto romántico, por ejemplo, en Donostia tenemos la semana de cine fantástico y de terror, y cuando ya incluso la tecnología te iba evitando de algunas colas, pues este evento cultural seguía manteniendo esa cola que ya para muchos era algo bueno, pues habitual, incluso bonito, que te encontrabas con la gente, llevabas tu silla y demás. Para mí un engorro, pero bueno, esa es la que recuerdo,
0: la
3: que más horas he pasado.
1: Bueno, te llevas tu silla de playa, y yo a la gabarra la esperé con una silla de playa. Sí, por ejemplo.
0: Eso se considera cola también.
2: Pero eso es una modalidad de cola, ¿no?
1: Sí,
2: distinta, ¿no?
0: Como dispersa.
2: No lo veo cola, no lo veo fila, lo veo otra cosa.
0: Sí. Pero las colas atraen. Cuando ves que hay personas que están haciendo, dices, aquí hay algo bueno.
3: Tú apúntate,
0: aquí,
3: que igual dan algo gratis. Sí.
0: Voy a hacerla también, me voy a apuntar, que tengo aquí 10 minutos.
2: A ver si
0: voy a ver
2: estoy perdiendo algo.
1: En los parques de atracciones también.
0: Uy, eso sabe yo en Bilbao. Sí,
2: es verdad.
4: Hoy en día ha mejorado muchísimo los parques de atracciones, que tienes la posibilidad incluso de saber cuánto puede durar esa cola y organizarte así el día.
1: Pero la esperas igualmente, John, eso sigue siendo un rollo.
2: Es un rollo, ¿no? Patatero.
4: Depende de lo que hay al final de la cola, también te diré. Si bueno, es una buena oferta, un chollo, una atracción, o pagar un impuesto, una tasa o una multa.
3: Pero estamos un poquito zumbados, perdonadme la expresión. Hace poco salí al mercado un reloj, que no voy a decir la marca ni porque no me interesa,
4: no,
3: pero por ejemplo en muchas ciudades, en Donosti pasó, que de repente decenas y decenas de personas se agolparon en la puerta de la tienda para comprar ese reloj que salía, pues pongamos,
0: 400 euros
3: a las 10 de la mañana, y todo el mundo allí. Para mí, pues en fin, no le veo sentido. Obviamente respetamos que haya gente que lo compre y que haga cola, claro.
0: ¿Sabes qué pasa? Que yo estuve mirando después, perdona mi Alicia, dije, todas estas personas que han hecho la cola por el reloj, ¿les interesará después llevarlo? Porque era un reloj, eran como de bolsillo, como esos de antes, ¿no? Con la cadenita. Eran muy especiales, pero adaptados a 2026.
4: Pero
0: luego miré en una plataforma de estas de venta, de objetos de segunda mano. ¿A cómo estaba el reloj?
3: ¿Al doble, quizás?
0: Sí,
3: claro.
0: A 1.200 euros. Bueno, yo no sé cuál es la motivación de las personas que estaban haciendo cola ahí. Si era disfrutar del reloj o luego revenderlo y sacar un dinerito.
2: Bueno,
0: no lo sé. Casualidad.
2: Pero yo creo que la motivación es muy importante, y que no es lo mismo hacer cola para una cosa que para otra. A mí la cola para, yo qué sé, para que te firmen un libro, un disco, para tener el autógrafo de alguien que te interesa por lo que sea, me parece que ahí hay mucha ilusión detrás de esas colas. Y me dan esas, fíjate, estoy a favor de esas colas.
3: Hombre, sí,
2: ¿no?
3: Claro,
2: la de la ilusión.
3: Depende, claro, sí.
2: La de la ilusión de conseguir algo, ¿no?
0: Sí.
3: Porque igual estás esperando a una persona y llega a donde vives tú o cerca.
2: Eso
3: y dices, le voy a ver, me va a mirar, me va a firmar el libro. Bueno, pues hace ilusión, ¿no?
2: Hace mucha ilusión.
3: Seas mitómano o no, pero bueno, eso puede hacer ilusión. Y si tienes el tiempo, pues ahí te vas.
0: Bueno, pues si os parece, vamos a hacer una pequeña pausa. Vamos a buscar las colas a esta hora, que claro, ¿dónde puede haber colas a esta hora?
2: Pues yo creo que las hay, ¿no? Miquel, hay colas
0: hasta pastelería,
3: en las cosas
0: del
3: comer a estas horas, yo creo, sí.
0: En todo lo que... Bueno, y aquí nos dicen, y si es gratis, se hace cola...
3: Se hace cola, hombre, claro,
4: que haga sin falta.
2: El tiempo
0: para
2: que haga
0: un triste
2: falta.
0: Calendario de la BBK, dice, si es gratis, se hace cola, hasta para una boñiga. Es una manera de hablar, ¿no? Es una expresión. Bueno, enseguida hablamos de todo ello, hablamos de las colas, son las 10 y 14 minutos, pero también les cuento, porque no lo vamos a perder de vista, que ustedes ya nos están escribiendo también, están en ese atasco por ese grave accidente en el Goibar. Estoy en la P8, en la salida del Goibar hacia Bilbo. Hay un tapón gigante, nos cuenta un oyente, que la gente salga en Itziar para evitarlo. El desvío se está recomendando la AP1. Este oyente también habla de Itziar. Gracias por esos mensajes. Vamos a ver si les podemos escuchar también aquí en este bulevar, y en cuanto tengamos más información, más detalles, se los vamos a ofrecer.
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0: 18 minutos, pues esta mañana hablamos de todo, hablamos de tráfico, cómo no, enseguida les damos más datos, hablamos también de colas, aquí nos hablan de aquellas que han vivido ustedes, la cola de la churrería de la Mañueta, después de los encierros en Iruña, pero es de las pocas que no me importa hacer, efectivamente, esa suele ser siempre una cola interesante. Hay más mensajes, enseguida les vamos a escuchar, pero por ejemplo en Donostia, Esther Aizpurua. ¿Dónde está la cola, por ejemplo, a esta hora, además de esos pajaritos que escuchamos que están con sus trinos?
1: Pajaritos, o escucharéis ¿Pajaritos? Seguro más de un carro de repartidores, porque a esta hora pues es habitual también ver a los repartidores pues, llevando lo que sea que necesiten los comercios de aquí, de la parte vieja. Pues mira, en estos momentos cola, nos hemos dado un paseo por la parte vieja de Donostiarra y hemos encontrado cola en un lugar mítico, en un bar concretamente, que solo hace dos tortillas al día, una por la mañana a mediodía, concretamente a las 12, y otra ya por la noche, solo una tortilla, con lo cual son, creo que 14 pinchos por tortilla, y la gente estaba haciendo cola allí. Antes nos hemos pasado por una panadería que también es muy conocida en Donostia, en la calle Mayor, es la panadería Galparsoro, donde es muy habitual también ver pues colas, tanto de aquí, coetáneos, de gente de Donostiarra, de la provincia, y sobre todo muchos turistas, porque si hay algo que abunda en esta parte vieja de Donostiarra son los turistas. Hoy, casualmente, hemos bajado eso de las 9:30, no había nadie frente a la panadería Galparsoro, porque bueno, es una panadería conocidísima de 1932, todo un referente en elaboración de pan en San Sebastián, se anuncian como pan de verdad, hecho con masa madre, eso que hoy en día se escucha tanto, sí, tienen muchísimas variedades de pan, bueno, pero pues hoy, de momento, sí que hay un continuo salir y entrar de personas en esta panadería, veremos a ver si podemos hablar con alguno de ellos, pero antes de eso vamos a escuchar a quienes estaban ya frente al bar Néstor, este bar que únicamente hace dos tortillas al día. Es un bar chiquitín, también un bar que tiene ya muchos años y que había 8 personas esperando ya hacer cola. Eran menos de las 10 menos cuarto aproximadamente, y les decía, pero no os importa estar aquí como cerca de 2 horas para un pincho de tortilla, da igual, no importa. Eso sí, eran todos de Irlanda, Sydney, Londres, Singapur, no había ninguna persona que hablara castellano. Hemos hablado con algunas de ellas que nos decían, por ejemplo, dos chicas irlandesas que nos decían, hemos venido para una boda, porque unos amigos nuestros se casan aquí, en San Sebastián, y claro, hemos preguntado a estos amigos, ¿dónde vamos a probar una tortilla? ¿A dónde nos vamos? Sí. Pues iros aquí, a este bar de la parte vieja, así lo contaban ellas.
2: So when we were coming to San Sebastian, I was asking friends, have they been before, where to go, and I was recommended this place so many times, I decided it was really important that we made the trip. So it's now 10 a.m., and we're waiting, it doesn't open until 11:30 a.m. So we're very early here waiting, but excited and really hope that it's going to be an enjoyable meal.
1: Claro, claro, esperando que mereciera la pena el estar haciendo cola desde antes de las 10 para las 11:30. Ella era una chica que, como decía, venía de Irlanda por recomendación de varios amigos y estaba emocionadísima esperando a catar esa tortilla. Había otra chica de Sydney que me decía, acabo de llegar, acabo de salir del avión, acabo de llegar a la ciudad y he venido directa.
0: Es lo primero que hace, fíjate.
1: Sí, he venido directa aquí porque lo he visto en redes.
3: I saw it a lot online, so mainly on TikTok, but I also had friends who came to visit and they recommended to start lining up at 10. So that's why I've come.
1: Pues claro, ya está. Es que parte, hasta 10 menciones que mencionaban este lugar.
0: Es que parte de las colas, claro, las colas están cambiando. Antes eran colas de locales, digámoslo así, y ahora ya, gracias a las redes sociales y a las referencias que hay de algunos locales también en ellas, las colas se llenan prácticamente de turistas. Y hasta ahora,
1: sin duda,
0: pues esto que nos que estás trasladando hasta aquí, efectivamente, es pues la fotografía también, ¿no? De una
1: tenemos
0: de
1: a una
0: esas colas.
1: Tenemos también a una turista de Singapur que me dice, mira, yo estuve aquí hace 7 años con amigos y ahora que he vuelto con mi marido he dicho, te voy a mostrar la mejor tortilla que puedas probar jamás. Así lo contaba ella.
4: I actually came here maybe 7 years ago with my sister and we tried it and it was a very, very nice meal. I'm here with my husband this time and I really want him to try it.
1: es algo que no se quedaría perder, como os decía, y ahora viene con su marido y ha dicho, esto no te lo pierdes. Bueno, preguntábamos a las chicas que estaban esperando, a las dos irlandesas que, pues eso, llevaban más de dos horas, que van a hacer más de dos horas para catar esa tortilla del bar Néstor, se lo sabía, entonces decía, mira, sé que son 14 pinchos por tortilla. Yo y mi compañero somos la número uno, la número dos, y el resto que se apañe, se lo sabían todo muy bien.
0: Han hecho el reparto rápido.
2: So my first trip to San Sebastian, so we figured we'd try the best place first, and nowhere else will live up to it, hopefully. But yeah, we know this place, they only serve like 14 pieces of it per day, so it's important to queue early to get your name down for it, so that's why we're here so early.
1: Puchipises, lo tenía muy claro, 14 pinchitos de cada tortilla, mi amiga y yo las dos primeras y el resto, y cuando nos hemos marchado de esa cola para venir a la panadería Galparsoro ya había 8 o 9 personas, así que no queda mucho para esa primera tortilla que saldrá a las 12 del mediodía en el bar Néstor. Hay incluso quien ha dicho, yo he venido muchas veces a la ciudad, pero no he probado otra, solo he probado esta y vuelvo una y otra vez.
4: No, actually, but I hear this one is the best. We might try a few others later today, but this is where we're going to start.
1: He probado que hay otras que quizás sean mejores, pero no, yo he probado esta, es la que me gusta y aquí me quedo. Pues esto es lo que de momento hemos
0: podido, poco, ¿eh?
1: La única cola, digamos, que de momento hemos podido apreciar en la parte vieja donostiarra. Hace un día estupendo.
0: Qué bien.
1: Seguro que hoy mucha gente ha dicho, vamos a la playa, que ayer no estaba tan bueno, 18 graditos, una temperatura maravillosa hasta ahora y luce el sol, con lo cual entiendo que sí que habrá bastante gente en la playa. Loreto, si te parece un poquito más tarde, voy a intentar hablar con los clientes de la panadería, a ver si son los habituales, si vienen por alguna recomendación. Yo te diría que por lo que aprecio ahora mismo, por la gente que está dentro sí que hay una pequeña cola de unas 5 personas, parecen gente local. A ver quiénes son y a ver qué me dicen.
0: Y a ver si van todos los días, ¿verdad? Y si tienen que hacer cola también. Esther Aizpurua desde Donostia, pues ya ven que las colas también en esta mañana son así y sus integrantes son locales, pero también los turistas, como les estamos contando. Milla esker, Esther. Agur, son las 10:24. Luego les vamos a hablar también de otra que es muy específica, esta en Bilbao y que tiene lugar los martes, porque ese es un día especial. Pero eso en unos segundos, porque antes, a las 10:24, queremos saludar a Andrea. Andrea es oyente de Boulevard y es quien nos contaba, pues hace un ratito, hace 15 minutos, estoy en la P8 en la salida del Goibar hacia Bilbao, hay un tapón gigante. Andrea, ¿qué tal? Egunon.
5: Kaixo, egunon.
0: Egunon. ¿Sigues en este punto? ¿Sigues en la P8, en la salida del Goibar?
5: Pues sí, he adelantado un poquito, pero todavía no he salido de la autopista. Es que nos están sacando de la autopista a todos, aquí en la salida del Goibar. Y claro, hay un tapón grande.
0: ¿Nos lo puedes describir? ¿Cuántos? Me imagino que, claro, está cortada la pista en los dos sentidos, con lo cual entiendo que está ese tapón en un sentido, que es en el que estarás tú, y en el sentido contrario, ¿no? Esa imagen de coches que se acumulan en las carreteras, ¿no? En la carretera.
5: Sí, yo solo veo el tapón en dirección Bilbao, porque de dirección Bilbao hacia Donosti se ve muy poca circulación. Supongo que es la gente que entra en el Goibar, en la autopista, porque el accidente debe ser entre el Goibar y Eibar, entonces en el Goibar se puede entrar en la autopista. Pero claro, los que estamos de Donostia a Bilbao nos están sacando a todos en el Goibar. Y claro, los dos carriles vamos en caravana y ahora se está haciendo uno y yo ahora pues me quedan como 200 metros así para salir de la autopista.
0: Vais avanzando.
5: Y bueno, pero sí.
0: Vais avanzando poco
5: a poco. Muy lento, muy lento. Yo llevo ya, sí. Pues yo hasta Mendaro he llegado bien y de Mendaro aquí, que son 4 kilómetros, llevo media hora. O sea que
0: 30 minutos sí, esperando.
5: Está complicado.
0: Tú nos decías que os están sacando por el Goibar, recomendabas también que la gente saliera a Itziar para evitarlo, la AP1 es lo que se nos está recomendando como vía alternativa, ¿verdad?
5: Ya, pero la AP1 es desde Bilbao a Donosti. Claro, nosotros aquí en el Goibar tienes que salir a la carretera general. Entonces, yo recomiendo a la gente que en Itziar se salga de la autopista, vamos, porque si no, no. Vamos, esto es eterno. Está cerrado además todo, o sea, la autopista está bloqueada totalmente. Entonces, no. Entre el Goibar y Eibar no se puede acceder. Con lo cual, van a.
0: Bueno, pues.
5: Bueno, ahora mismo siguen llegando. Ahora mismo está pasando bomberos otra vez. Antes han pasado, ahora otra vez. No sé.
0: Es un grave accidente. Sí, es un grave accidente por lo que se nos está transmitiendo así. Hay distintas informaciones, pero hasta que no las tengamos confirmadas, no las vamos a contar aquí en antena. Se habla de personas heridas, habrá que ver su estado. Andrea, te agradezco mucho que hayas escrito al WhatsApp de la radio 688-840-840 y que podamos también aportar más información, y en este caso de una persona que está ahora mismo en ese accidente, en las consecuencias y las retenciones de ese grave accidente. Andrea, muchísimas gracias por atendernos en esta mañana y por escuchar Boulevard.
5: Sueri, carcasco.
0: Agur, agur. Pues se lo estamos contando. Se trata de un grave accidente en la AP8, en el Goibar. Está la autopista cerrada en ambos sentidos. En sentido Bilbao desde el Goibar, en sentido Behobia cerrado desde el enlace de la AP8 con la AP1 en Eibar. Hay varias personas que ahora mismo ya podemos confirmar la gravedad de este percance, porque se nos confirman 5 fallecidos. 5 fallecidos en este accidente de circulación en el Goibar. El accidente se ha registrado entre una furgoneta que circulaba por la AP8 en el Goibar, justo en el punto kilométrico 69, ha chocado, según se nos explica, con un camión cisterna, y han fallecido las personas, los 5 ocupantes que iban en esa furgoneta. Así que estamos hablando de un accidente de tráfico gravísimo, como se hacen ustedes también una idea de estas cifras que les contamos. La noticia importante es esa, esos 5 fallecidos en este accidente de circulación en el Goibar AP8. Las consecuencias, además, son esas retenciones, porque está cortada en los dos sentidos. Ténganlo ustedes presente, busquen también esa vía alternativa que es la AP1, si es que pueden acceder a ella, a esa vía, si no, también nos explicaba esta oyente que se puede salir a través de Itziar, del punto de Itziar. Aquí a lo largo de la mañana, como no, esta va a ser una noticia principal. Les vamos a ir informando. Gracias a ustedes también por los datos que nos pasan a través del 688-840-840. Son las 10:30.
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0: 10:34 a esta hora. Volvemos a mirar al tráfico y en concreto al grave accidente en el Góibar, en la AP8. Hay 5 personas que han fallecido. Esta autopista está cortada en los dos sentidos. Hay oyentes, los han escuchado ya una de ellas, que nos están proporcionando también el testimonio de cómo están viviendo esas retenciones. Hay un oyente también que nos dejaba este mensaje en el 688-840-840.
1: Buenos días. El accidente que estoy relatando ha sido en la autopista AP1, efectivamente, dirección Bilbao, justo después de la bifurcación entre la AP8 y la AP1. Entonces, ha habido un camión que se ha soltado la mediana, ha volcado y, por tanto, están cortadas las dos calzadas. Está abierta la autopista viniendo desde Vergara, dirección San Sebastián. Está abierta la autopista viniendo desde Vergara, dirección Bilbao, pero no se puede hacer Bilbao-San Sebastián ni San Sebastián-Bilbao. Sí se puede tomar el desvío desde la AP1 hacia Vergara y luego volver, pero con el atasco que hay ahora mismo es muy difícil llegar a él.
0: Esta voz que escuchan es un oyente de Boulevard, él es Asier. Asier, ¿qué tal? Egunon.
2: Egunon.
0: Egunon, nos estabas facilitando esos datos sobre la situación, sobre cómo estaba ya hace unos minutos. ¿Dónde estás exactamente, Asier? ¿En qué punto?
2: Sí, yo estoy ya, yo he pasado ya incluso Bilbao, yo he pasado el atasco hace aproximadamente una hora. Uh-huh. Entonces, casi no he cogido atasco y me ha permitido, bueno, pues pasar por él y verlo con bastante detalle.
0: Uh-huh. Claro, entonces, por lo que escuchábamos en el audio, tú has visto exactamente cómo ha sido ese accidente, Asier. ¿Qué ha pasado?
2: No, he visto ya cómo, o sea, lo que había después del accidente.
0: Ajá.
2: Yo no he visto cómo ha ocurrido, sino cómo estaba ya después del accidente. Se han movilizado, por lo que se ve, se han movilizado muy rápido los bomberos y los servicios de emergencia. Y cuando he llegado yo ya había como 2 o 3 camiones de bomberos y se veía el camión que había atravesado de una calzada a la otra, y estaban los dos carriles en ambas direcciones cortados. Entonces, el accidente ha sido justo en el nudo de Málzaga, el camión estaba dirección Bilbao, entonces permite tomar la salida hacia Vergara, hacia la AP1, que es la opción que he tomado yo. He tomado dirección AP1 a Vergara, en Vergara he dado la vuelta, y luego he vuelto pues hacia Bilbao.
0: Uh-huh.
2: Por la misma P1. Y está cortada en ambos sentidos, completamente cortada.
0: Asier, tú por lo que dices, has visto uno de los vehículos que se ha visto implicado en este accidente, una furgoneta. Nos hablan también de un camión, nos hablan también de una furgoneta.
2: Sí, había una furgoneta que estaba, no recuerdo si estaba volcada, pero estaba bastante dañada. Estaban los servicios de emergencia con ella y un camión completamente volcado, apoyado en el guardavías de la mediana.
0: Mm.
2: Ha tenido suerte que era justo en la zona del nudo, que están las dos calzadas juntas, y bueno, no hemos tenido que lamentar que el camión cayera para abajo.
0: Uh-huh. Asier, que nos atiende ahora mismo también desde la carretera y testigo de lo que han sido las consecuencias y de este grave accidente, como estamos contando en la AP8. Asier, gracias por la información y gracias por estar aquí también esta mañana en Boulevard compartiendo pues estos datos sobre este grave accidente en el Góibar. Buen viaje, Asier.
2: Muchas gracias por informar. Hasta luego.
0: No, pues a ustedes también, porque ya ven que esto, nosotros tenemos las fuentes oficiales, pero luego también ustedes se están convirtiendo en testigos de esas retenciones e incluso pues de lo que queda también después, ¿no?, de un siniestro tan grave como es este. Si ustedes quieren ofrecer también ese testimonio porque están allí, tienen la vía abierta, 688-840-840. Son las 10:38.
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0: Dice 40 minutos, como seguramente comprenderán y esperarán también, porque es información necesaria. Esta mañana va a estar muy centrada en cualquier detalle nuevo que conozcamos acerca de este accidente grave. 5 fallecidos en el Goibar. Vamos a recapitular la información. Irache Ruiz, desde los servicios informativos de Radio Euskadi. Unón.
1: Según ONA, eso de las 9:15 de la mañana ocurría el siniestro en esa AP8 a la altura del Goibar, en el nudo de Málzaga, sentido Donostia. Una furgoneta ha perdido el control por razones que aún se desconocen y que ya investiga la Ertzaintza. Accidente que ha provocado que un camión cisterna que iba justo por detrás en el mismo sentido haya colisionado y haya volcado, invadiendo también la vía sentido Donostia. La consecuencia letal, esos 5 personas fallecidas, los 5 ocupantes de la furgoneta. Según informa el Departamento de Seguridad, el tráfico continúa completamente cortado en ambos sentidos de circulación, tanto hacia Donostia como hacia Bilbao. Se registran importantes retenciones y recuerden que se está desviando esa circulación por la AP1.
0: Dice 42 minutos. Cualquier novedad se la vamos a contar aquí en Boulevard y también en los servicios informativos de Radio Euskadi.
1: Un apunte más. Una última novedad. Confirma la Policía Foral que los 5 fallecidos son precisamente miembros de ese cuerpo de policía. Policías forales, por tanto.
0: Pues es novedad que les contamos a esta hora. Las 10:42 minutos. Los 5 fallecidos en este accidente en el Goibar, en el nudo de Málzaga, son 5 policías forales. Vamos a continuar con este bulevar en el que hemos empezado, pues hablando también de algo que ustedes viven, porque nos lo están contando aquí a través del 688-840-840, como es eso de tener que hacer cola a veces en determinados o ante determinados comercios, locales, eventos. Y esto también lo estudian, pues directamente, quienes son los responsables de esos comercios o de esos locales. Desde la empresa se estudia, ¿verdad que sí, John Bilbao?
2: Sí, bueno, de hecho, cuando hablamos del comercio y hablamos de la afluencia de estos comercios, nos puede llegar a pensar qué incidencia tienen esos tiempos de espera para el éxito. Y en este tramo habitualmente de Boulevard, en la recta final de las 10 de la mañana, cuando hablamos de emprendizaje y demás, solemos plantearnos siempre qué tiene éxito y qué deja de tenerlo. Pues bien, los tiempos de espera suponen hasta un 40% de las causas de abandono de un comercio. Según plataformas de gestión como Wait While, el 86% de los compradores sitúa la espera en las líneas de caja como la mayor molestia de la experiencia en tienda. ¿Y esto cómo se traduce a pie de calle? ¿Qué incidencia tienen realmente esos tiempos de espera en el día a día? Se lo vamos a preguntar, si te parece, a María López Negrete, que es presidenta de CECOBI, la Confederación Empresarial de Comercio de Vizcaya. Egunon, María. Bueno, cada vez se habla más de datos, de tecnología en el comercio para medir también la afluencia de las personas consumidores. ¿Se utilizan herramientas para ver qué incidencia tiene y cómo se mejora el comportamiento en tienda?
3: Bueno, cada vez más utilizamos las herramientas que tenemos a nuestro alcance, ¿no?, para medir todo. Desde efectivamente las afluencias para, pues por ejemplo, para tomar determinadas decisiones, como por ejemplo la asignación de personal para, ¿no?, cuáles son los horarios de más afluencia, determinadas campañas, bueno, incluso para definir los horarios comerciales, que en un momento dado, ¿no?, hoy en día que estamos muy escasos de todos los recursos, pues nos puede ayudar a tomar decisiones muy acertadas.
2: Partiendo, por ejemplo, del número de personas que pueden tener que estar al otro lado del mostrador. Eso también tiene incidencia, ¿no?, esas mediciones. ¿Qué otros aspectos se suelen medir? Más allá de la afluencia, ¿qué otro tipo de comportamientos se suelen medir en tienda?
3: Bueno, pues los importes de ticket medio por franja horaria, ¿no? Igual en un determinado horario estás facturando mucho menos que en otro. En un momento dado, si tienes que hacer una modificación de horarios por falta de personal o por, ¿no?, porque tienes que cumplir las horas de convenio y, bueno, y se están reduciendo, bueno, pues ayuda a tomar decisiones en base a datos, que es importante.
2: Siempre pensamos en los grandes centros comerciales como ese lugar al que acuden en masa miles de personas, pero también en el comercio local se están implantando ese tipo de sensores y de mediciones para ver hasta qué punto, ¿no?, se puede vincular o dinamizar ese comercio local a las prácticas diarias de las personas consumidoras.
3: Sí, bueno, hay que reconocer que los recursos son escasos y en el comercio minorista y el comercio local las herramientas que tenemos son limitadas. Es verdad que es más habitual en grandes marcas, pero bueno, poco a poco los recursos se convierten en más accesibles a las pequeñas empresas o los autónomos. Y bueno, ahí empieza a haber programitas y diferentes alternativas que, bueno, que evidentemente hoy en día tienes que aprovechar todo lo que tienes a tu alcance y hay que estar a la última de, ¿no?, de tendencias y de productos o de herramientas que se pueden usar.
2: Comenzábamos este bulevar deteniéndonos ante un bar que tiene una fama internacional, como hemos visto, capaz de cautivar a paladares de distintos lugares del planeta diciendo, aquí hacemos un par de tortillas al día y tenemos ya la barra, repleta a primera hora de la mañana. ¿Hasta qué punto esas colas pueden incentivar el comercio en los locales del entorno?
3: Bueno, yo creo que es una tendencia más en hostelería, ¿no? La mayoría de las veces yo creo que ahí puede haber, porque es una decisión más reflexionada o más meditada. Sí que es cierto que a veces el tema de tener que esperar colas puede ser un reclamo, pero en otras puede ser un elemento disuasorio para que el cliente decida ir a otro, ¿no? Igual a otro local o en este caso a otro comercio también que esté cercano. O sea, quiere decir que puede ser un elemento, un reclamo para cierto público, pero para otro puede ser, puede fomentar la actividad en otros locales del entorno.
2: El comercio minorista siempre se ha visto de alguna forma como sinónimo de comercio de proximidad, pero vemos también que en ese comercio de minoristas abundan, ¿no?, personas que vienen de otros países, tal vez de visita. ¿Cómo ha cambiado el perfil también para quienes se ponen al otro lado del mostrador de quienes están ahí como cliente la hora? Claro.
3: Bueno, yo creo que hoy en día estamos en un entorno global, efectivamente tenemos hay grandes dinámicas de, ¿no?, de migración y de visita y Vizcaya es un sitio que cada vez tiene un mayor reclamo a nivel turístico. Bueno, pues yo creo que tenemos que una mentalidad abierta, yo cuando entras en comercios ves que ya pues los dependientes hablan idiomas, ¿no? Hacemos un esfuerzo por intentar dar un servicio, ¿no?, diferenciado y personalizado, entendiendo las diferentes tipologías de cliente que tenemos. Uh-huh. Hay que aprovechar todo.
0: Pues sí, porque también son clientes, efectivamente. Hay que mirar al futuro más inmediato, ¿verdad, John?
2: Sí, y los retos, porque tanto como el día a día está saber qué nos viene, qué está por venir. Y creo que este próximo 15 de junio se va a organizar una jornada en Bilbao bajo el título Fact Shop, errores que enseñan, aprendizajes que impulsan. Al final es aprender de los errores, ¿no?, que se puede tener en el comercio minorista y cómo adaptarse a los nuevos tiempos.
3: Bueno, nosotros sí, efectivamente hablaremos de tropiezos, aprendizajes reales, ¿no?, porque cuando ves un caso real de un... siempre te ayuda a poner en perspectiva y a valorar más, ¿no? La teoría es muy bonita, pero cuando tienes ejemplos prácticos parece que llegan más.
2: Probar, equivocarse, aprender, ajustar y seguir avanzando. Ese sería un poco el objetivo. Sí. La fecha, sí, el 15 de junio.
3: Es la tercera
2: edición.
3: Del CB113, que es Comercio de Vizcaya de los 113 municipios, que por eso... Y la verdad es que cada año superamos, ¿no?, el público al que asiste y es muy bonito ver como de un año para otro... Las personas que vienen a como ponentes salen de años anteriores.
0: Han evolucionado.
3: Una idea una idea de creación de un tipo de un modelo de negocio. Tenían una idea, les hemos ayudado por el camino y vienen a contar a dar su testimonio. Así que la verdad es que es un proyecto muy bonito. La asistencia es gratuita, se pueden inscribir a través de la página web y deseando que llegue el día y vernos allí.
0: Mm-hmm. Bueno, pues allí nos veremos, o allí os veréis también. María López Negrete, presidenta de CECOBI, la Confederación Empresarial de Comercio de Vizcaya, gracias también por explicarnos que a veces las colas aportan una información que es importante. María, gracias.
3: Es que ricasco.
0: Agur. A las 10 y 50 minutos enseguida vamos a continuar hablando de empresa, pero tenemos novedades sobre el grave accidente en la P8. En el Goibar se ha reabierto un carril en sentido Donostia, pero aún así continúan las retenciones en ambos sentidos y recordamos que esta autopista está cortada. En sentido Bilbao, el balance de este accidente es grave. Hay 5 personas fallecidas, son 5 policías forales. Al parecer se trata de policías antidisturbios que iban a hacer prácticas a Iurreta. Son los 5 integrantes de esa furgoneta que ha colisionado, ha perdido el control y ha chocado con un camión. Y este camión ha cruzado, ha superado esa mediana con estas consecuencias que les estamos contando. En cuanto tengamos más novedades, ya saben que se las vamos a ofrecer y gracias también por su ayuda, porque ustedes están muy activos en el 688-840-840 y están compartiendo también el testimonio de lo que están viendo y de cómo lo están viviendo. Millasker.
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0: Dice 51 minutos. Andrés Goñi, ¿qué tal? ¿Cómo estás?
7: Egunon, Loreto, muy bien.
0: Has visto que hemos hablado de colas, empresas, de la información que aportan muchas de ellas. Hoy hablamos también contigo de una marca que forma parte de nuestra memoria colectiva, porque seguro que decimos el nombre, la marca Alfa. Y, hombre, sí, claro, las máquinas de coser.
7: Eso es, las máquinas de coser, y además eso nos retrotrae a la localidad de Eibar, ¿no? Donde se asienta esta histórica compañía que, como dices, lleva más de un siglo acompañando pues a generaciones enteras de personas a través de uno de sus productos más emblemáticos, efectivamente, la máquina de coser. Lo que comenzó en el año 1920 como un proyecto industrial pionero ha sabido reinventarse una y otra vez hasta convertirse hoy en líder del mercado nacional y en una referencia, Loreto, para miles de aficionados y profesionales de la costura. Innovación, cercanía, arraigo y capacidad de adaptación son algunas de las claves de una empresa que ha superado desafíos, ha superado o ha impulsado su internacionalización y que sigue creciendo con una comunidad fiel que comparte pues creatividad, aprendizaje y pasión, sobre todo pasión por hacer las cosas bien.
0: Bueno, pues le vamos a saludar a quienes están haciendo todo eso. Lo vamos a personalizar en una persona, en Guzmán Sánchez, que es director general de Alfa Hogar. Guzmán, ¿qué tal? Egunon. Andrés dice una cosa muy bonita sobre Alfa. Dice, es hablar de una marca vasca que continúa cosiendo, pero tradición y futuro.
8: Sí, bueno, ha dicho no, ha hecho muchas cosas bonitas. De la marca.
0: Te has puesto rojo.
7: Sí, eso casi, que no te vemos.
8: Exactamente. No, es un halago y es un placer escuchar esas cosas que al final es lo que la marca Alfa. Es historia de Eibar, historia del País Vasco, de Euskadi, y aquí seguimos.
7: ¿Y cómo estáis ahora mismo? ¿Cuál es la última hora? ¿Qué salud tiene la compañía?
8: Bueno, pues podemos decir que muy bien. Estamos ahora mismo, somos líderes del mercado español, con una cuota cercana al 60%. Estamos en crecimiento, llevamos 2 años con un crecimiento sostenido del 15%. Y lo más bonito de todo es que Alfa, o una cosita de Euskadi, está en cada una de las tiendas de España. El 97% de las tiendas de los centros donde se vende una máquina de coser está la marca. Entonces eso para nosotros es un orgullo y un placer.
7: Si tuviéramos que de alguna manera definir a lo largo de vuestra trayectoria, habéis atravesado, lo hemos dicho, cambios tecnológicos, económicos, por supuesto sociales, pero si tuvierais, Guzmán, que señalar una decisión o destacar una decisión que marcó, digamos, un antes y un después en la evolución de Alfa, de la compañía Alfa, ¿cuál crees que sería o qué aprendizaje os dejó en tal caso?
8: Bueno, hay varios hitos importantes en la historia. Son 100 años, son muchos años de historia, entonces hay varios hitos. Quizás el principal es cuando cambia la filosofía de fabricación. Alfa ha nacido con una fábrica de revólveres, de pistolas de aquel momento, y pues, con el tiempo el mecanismo del revólver es muy similar al de una máquina de coser. Bueno, pues se derivó hacia ese tipo de sistema. Puede hacer una máquina de coser. Ya en 1925 se fabricó la primera máquina, y que eran industriales, eran para reparar, para fabricar, perdón, lo que son ropas y prendas, y en 1940 se hizo la primera máquina doméstica. Quizás ese fue el primer hito importante que Alfa puede decir.
7: ¿Aquellas primeras máquinas de coser se parecen en algo o en nada a las de hoy?
8: Bueno, el sistema no ha cambiado. El sistema es el mismo exactamente. Al final, lo que son el mecanismo, vamos a decir, es el mismo. Lo que pasa es que, pues, como con los vehículos, pues han ido saliendo funciones nuevas que, gracias a las nuevas tecnologías, pues pueden ir implementando. Pero al final el mecanismo de costura es similar. Es el mismo que había hace más de casi 100 años de historia.
0: Lo que pasa que es verdad que da la sensación de que la máquina de coser ha estado muy presente en las casas durante décadas, luego la fuimos abandonando, llegó la pandemia, Guzmán, y ahí sí que volvimos otra vez a coser de muchas maneras, ¿verdad? Pero ¿lo notasteis también?
8: Correcto. Sí. Fue impresionante esos dos años de pandemia para muchas marcas, pues sobre todo marcas de hobby, o sea, decir, lo que es ahora, ¿eh? Porque Alfa no hace un producto para la diversión, sino todo lo contrario. Era lo que tenían las mamás y, en este caso, las mamás en casa para reparar la ropa que teníamos de trabajo, que había de trabajo, para poder repararla y poder seguir funcionando el día a día. Ahora, con el tiempo, pues la ropa se va abaratando, la sostenibilidad la dejamos un poco de lado y empezamos a comprarnos, vamos a decir, una camiseta cuando se rompe, pues compramos otra nueva que no es muy cara. Entonces, se empieza a perder el tema de la máquina de coser como parte del día a día del trabajo. Se va como hobby. Y vuelve precisamente la pandemia, cuando la gente pues estaba en casa y empezó a hacer su propia ropa, a divertirse con la máquina de coser, y para nosotros fue desde luego un punto importante de mejora y de más facturación, claro.
7: Uh-huh. Oye, Guzmán, y si nos proyectamos a unos años hacia adelante, ¿cómo os gustaría en Alfa que se hablara de la compañía? ¿En qué punto la queréis dejar o te gustaría dejarla?
8: Bueno, espero seguir aquí unos cuantos años todavía más. Y dejarla no es continuar con nuestra filosofía. Nuestra filosofía es trato cercano y directo con el cliente. Para que tengas una idea, la atención al cliente está gestionada no por personas ni por máquinas, sino tenemos no por máquinas ni gente de atención al cliente, vamos a decir, tipo, sino son personas que cosen, gente que mama y que disfruta con la costura, y que cuando le llama por teléfono saben de lo que está hablando, y esa es nuestra filosofía. No queremos cambiar en ese aspecto. Sí que hemos mejorado en procesos automáticos, que integramos inteligencia artificial para agilizar un poco las respuestas y ayudar a nuestros clientes, y eso nos ayuda, que gracias a eso el trato personal y cercano pues nos ha hecho todavía crecer un poquito más en lo que es la facturación, vamos a decir. Y lo que nos gustaría es que la gente siga viendo la costura y la máquina de coser como algo divertido, algo cercano y algo que le ayude en el día a día para poder ir más guapa por la calle.
7: Bueno, de todo eso llama mucho la atención, ¿no? Que la costura vive en estos momentos, o aparentemente vive una nueva etapa, esa de interés, que está vinculada pues la creatividad, la sostenibilidad y sobre todo eso que decís antes de tiempos de pandemia, que el hazlo tú mismo, ¿no? Hazlo tú mismo en casa, ¿no? Uh-huh. Eso lo estáis notando.
8: El do it yourself, sí, exactamente. Es una de nuestros eslóganes que tenemos para...
7: Hazlo tú mismo en casa, ¿no? Uh-huh. Eso lo estáis notando.
8: El do it yourself, sí, exactamente. Es una de nuestros eslóganes que tenemos para... Y que hemos aprovechado

0: y poder hacer el traje para ti o para tu mascota o para quien quieras. Para esto se está haciendo, la verdad, que un revulsivo.
1: Bueno, pues nos alegramos de que eso sea así. Esta es una empresa, Alfa, que ha evolucionado con esa historia que tiene en el pasado, pero que sigue tejiendo, como dice Andrés Goñi, mirando también al futuro. Y eso es importante. Guzmán Sánchez, director general de Alfa Hogar, gracias por visitar este espacio que se llama Empresa Vasca, ¿eh? Así con todas las letras.
0: Muchas gracias a vosotros por darnos voz y que sepáis que estamos aquí para lo que necesitéis.
1: Muy bien, pues así, hasta la próxima entonces. Andrés Goñi, millesker.
2: A ti, Suri.
1: Agur, buscamos agur, agur. Las noticias, la información sobre ese accidente. 5 personas, 5 policías forales fallecidos en un accidente de tráfico en el Góibar.

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1: Las noticias de las 11:01. Comenzamos mirando a carreteras. 5 personas han fallecido en un accidente ocurrido esta mañana en la AP8 a la altura de Elgoibar. Son los 5 ocupantes de una furgoneta. La unidad móvil de Radio Euskadi se encuentra ya en esa zona. Última hora, Xavier Madariaga, egunon.
2: Sí, a esta hora la recomendación es evitar la AP8 en la medida de lo posible. Hay grandes retenciones en ambos sentidos y vemos Ertzaintza y bomberos moverse a lo largo de la autopista. Los oyentes a los que el trágico accidente ha pillado en carretera se lo están contando así a Radio Euskadi.
3: Y cuando he llegado yo ya había como 2 o 3 camiones de bomberos y se veía el camión que había atravesado de una calzada a la otra, y estaban los 2 carriles en ambas direcciones cortados.
4: Nos están sacando de la autopista a todos, uh-huh, aquí en la salida del Goibar. Uh-huh. Y claro, hay un tapón grande. Vamos, esto es eterno. Está cerrado además todo, o sea, la autopista está bloqueada totalmente.
2: Os lo estamos contando, todo ha ocurrido a las 9:15 de la mañana, kilómetro 69 de la AP8, a la altura de Malzaga, dirección Bilbao. Por causas que aún se desconocen y que la Ertzaintza investiga, una furgoneta con 5 ocupantes ha perdido el control, ha chocado con un camión cisterna que iba en el mismo sentido. El camión ha volcado y ha pasado la mediana, ocupando también la calzada en sentido contrario. Han muerto los 5 ocupantes de la furgoneta. Y a esta hora, desde el Alto de Arrate, lo dicho, solo podemos constatar las largas colas en plena autopista.
1: Eskerrik asko, Xavier Madariaga, en directo desde la unidad móvil de Radio Euskadi. 5 personas fallecidas. El gobierno de Navarra confirma que son policías forales. Iruña, Oyane Arangoa.
5: Nos lo ha confirmado hace unos minutos. Los fallecidos son 5 agentes de la Policía Foral, miembros de la Brigada de Intervención. Se dirigían a Iurreta a realizar prácticas con la Ertzaintza. Por causas que se investigan a la altura del Goibar, la furgoneta en la que viajaban ha chocado contra un camión cisterna. Como consecuencia de las heridas sufridas, los 5 ocupantes de la furgoneta, 5 agentes de la Policía Foral han fallecido. Se espera un pronunciamiento por parte del Gobierno de Navarra en la rueda de prensa posterior a la sesión semanal.
1: Eskerrik asko, Oyane, y cambiamos de asunto. El representante de Sumar en el Parlamento Vasco, Jon Hernández, ha salido en defensa del Estatuto Marco Sanitario del Ministerio de Sanidad de la coalición. Tras ser aprobado ayer y convocada una reunión con las comunidades autónomas, Hernández considera irresponsable que Euskadi sopese no acudir. El parlamentario ha preguntado al Gobierno Vasco si están en contra del contenido del Estatuto Marco y le acusa de no adoptar las mejoras que le competen en Osakidetza.
6: El Gobierno Vasco está renunciando a ejercer sus competencias en Osakidetza y usa como parapeto la huelga de médicos para atacar simplemente el Ministerio de Salud gestionado por la coalición Sumar.
1: Y cerramos recordando ese accidente gravísimo que ha dejado 5 personas fallecidas esta mañana y un herido grave en la AP8 en Elgoibar. Accidente entre una furgoneta y un camión donde han muerto los 5 ocupantes de la furgoneta, que según confirma el Gobierno de Navarra eran policías forales que iban a una formación en Iurreta. El conductor del camión ha sido trasladado en estado grave. La carretera ha estado totalmente cortada en ambos sentidos. Nos dicen desde la Ertzaintza que a esta hora un carril permanece ya abierto en sentido Donostia. Se está desviando el tráfico por la AP1 en sentido Bilbao. Ténganlo en cuenta si pretenden pasar por esa zona. Más noticias dentro de una hora aquí en Radio Euskadi. Pueden seguir informados en todo momento a través de la aplicación Orain. Quiero arte.

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0: 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Egunon, 11 y 6 minutos, sigue este bulevar. Hemos entrado ya en una hora más, la segunda de este segundo tramo. Ya saben ustedes que además de los contenidos, de las conversaciones que teníamos pendientes, que vamos a mantener también esta mañana, hay que abrir, como no, una ventana, hay que abrir espacios para seguir contándoles, informándoles sobre este grave accidente que ha costado la vida a 5 personas, 5 policías forales en el Elgoibar. Las noticias que tenemos a esta hora es que se ha reabierto uno de los carriles en sentido Donostia, continúa cortada en sentido Bilbao. El conductor del camión, porque han chocado una furgoneta con esos 5 fallecidos y un camión, el conductor del camión ha sido trasladado a un centro hospitalario porque también ha resultado herido, y la Ertzaintza ha puesto en marcha una investigación para esclarecer las circunstancias de este grave accidente. Ustedes también nos están contando, porque a algunos les ha pillado, les están pillando ahora mismo esas retenciones y están viendo y viviendo también este accidente en esta mañana, y nos dejan mensajes en el 688-840-840, mensajes y audios como este.
1: Egunon, llamo desde la P8. Acabo de pasar el camión volcado por la salida hacia Vergara, como ha dicho el compañero. Está cortada la 8 y te desvía hacia Vergara, ¿vale? Desde el sentido Donosti-Bilbao. En el sentido Vergara-Bilbao ya empieza a haber retenciones en la salida de Vergara hacia Bilbao, debido a todas las desviaciones que están teniendo de los diferentes vehículos. Y el camión está completamente cruzado entre ambas calzadas, y es verdad que Mendaro, a la altura de la pilinista de la 8, está todo atascado, pero un poco más hacia adelante han empezado ya a verse fluidez y poder circular aproximadamente a 180 por hora en fila todos los coches. Entonces, bueno, mejora la situación, pero aún así está cortada la carretera y la desviación a Vergara pues está siendo la forma de desviar la acumulación de tráfico. Un saludo.
0: Otro saludo y muchísimas gracias por ese mensaje que nos ayuda y nos ayuda a todos, ¿eh? También a ustedes, para saber exactamente si tienen que hacer ese trayecto, cuáles son los desvíos y cómo esos desvíos también en algún caso pues se van colapsando por los vehículos. Pero gracias por esa información. La vamos a ir actualizando en este bulevar en el que va a haber más asuntos y se los vamos a contar enseguida.
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0: 11 y 13 minutos. La verdad es que esta entrevista y esta conversación pues ha empezado como suele pasar, ya fuera de micro, antes de que les presentemos y les digamos pues con quién estamos hoy. Vamos a conversar sobre teatro, sobre un proyecto en 11 en Bilbao y en Donostia, un curso que está dirigido a personas que tienen discapacidad visual, ya sea con una visión muy reducida o nula. Miquel.
1: Sí, así es, Loreto. Hoy recibimos en nuestros estudios al grupo de teatro de la 11 de Bilbao. Una vez a la semana se reúnen para hacer lo que más les gusta, actuar. Porque el teatro no entiende de enfermedades ni de limitaciones, aunque los integrantes de este grupo deben afrontar cada día los obstáculos que les impone la falta de visión. Tenemos con nosotros en los estudios de Bilbao a las alumnas Yolanda Alonso y Felisa González y a su profesor Jonathan F. Chacartegui, actor y comunicador. Egunon.
2: Kaixo egunon.
0: ¿Cómo estáis? Feli, Yolanda, ¿bien?
3: Bien.
0: Es que hemos empezado a hablar, ¿verdad?, de las obras de teatro, de los papeles que hay asignados, sí, de lo motivadas que estáis también haciendo teatro y sobre todo con él, ¿no? Que ha llegado él y... Y decías, ¿nos está moviendo?
3: Sí.
0: Sí.
3: Nos está activando, nos está estimulando.
0: Nos está poniendo las pilas.
3: Exacto, nos saca lo mejor. Y bueno, muy contentos porque es una manera de estar, pues eso, muy activos, con mucha ilusión. Nos cambia pues distintos papeles y eso pues también son retos.
0: Claro.
3: Y bueno, contentísimos, la verdad que sí.
4: Yo, por mi parte, con esto nuevo que estamos haciendo hoy en día... El otro día le comentaba a una amiga, me decía, ¿nerviosa? Digo, no, nerviosa no estoy, emocionada e ilusionada.
0: Ah, sí, ¿nervios no?
4: No. ¿Mm? Bueno, sí los tengo, ¿eh? No voy a
0: mentir. Pero un poquito, pero por encima de todo está la emoción, ¿no?
4: Sí, eso es.
2: Es raro, ¿no?, que hablen de ti y delante tuyo, ¿sabes? Ya.
4: Bueno, por detrás...
2: Por detrás me criticas, en realidad, ¿no?
4: Exactamente. Que no me das el papel protagonista.
0: Ah, ya, de eso vamos a hablar ahora, de los papeles, pero, Jonathan, estamos hablando de dos grupos de teatro, sí, uno en Bilbao, otro en Donostia. ¿Tú eres quien diriges esos grupos?
2: Sí, sí, sí. Además, son grupos totalmente distintos, con personas totalmente distintas y sí, discapacidades visuales totalmente distintas. En el caso de la 11 de Bilbo, por ejemplo, tengo dos alumnas que no tienen nada de capacidad de visión, Isabel y Jessica. Y en cambio en Donosti todos tienen una pequeñita mínima capacidad de visión, entonces a la hora de trabajar es muy distinto. Yo me acuerdo que cuando empecé en 2022 en el taller de teatro de Bilbo, para mí aprender a dar clase a personas que no veían fue toda una aventura. De hecho, me enamoré de ellas. O sea, fue muy guay. Y cuando el año pasado me dieron el honor y la oportunidad de dirigir el proyecto de Oroimenak en Donosti, que es un proyecto muy guay, durante 5 meses aproximadamente, preparamos una obra, aunque luego se distribuye de forma amateur, como si fuese profesional, y luego durante 6 meses estamos de gira por Guipúzcoa. Este año también tendremos una función en Bilbao y... Y claro, ya eran palabras mayores, ya no es dar clase, ya claro, es ir a distintos teatros, distintas salas culturales o asociaciones y joé, es como, es distinto, ¿no? Y para mí ha sido una aventura, es un reto y a mí me tienen enamorado. Yo es que, de hecho, he de decir que he dejado quizás de trabajar en alguna otra cosa por no perder estos dos grupos. Y porque me enamora.
0: Porque qué diferencia hay de tener a unas personas actrices, ¿no? ¿Sois actrices?
4: Bueno,
0: ¿no?
4: Somos aficionadillas.
3: En ello.
0: Están en el camino de ser actrices, pero bueno, ejercen como tales, de personas que tienen o baja visión o que directamente ya no tienen nada de visión, y personas pues que tienen la visión, pues saben moverse en el escenario sin que se les tenga que dirigir. No sé, ¿cuáles son las diferencias?
2: Principalmente las inseguridades que tienen a la hora de moverse.
0: Sí.
2: O sea, en el caso de Yolanda es una echada para adelante, entonces ella no tiene ninguna dificultad de mover, de bailar, de cantar y de... Es una artistaza la Yoli, aquí donde
3: gracias
2: la ves.
1: También
3: gracias,
1: canta, que suben un ensayo
2: y también
1: y cantan también.
2: Y en el caso de Feli también es otra echada para adelante. Pero luego sí que es cierto que tengo otras alumnas, por ejemplo el caso de Jessica, que ella sí que no tiene nada de capacidad de visión y que a la hora de moverse por el escenario, quizás en algunos aspectos al principio es más insegura.
0: Claro.
2: La corporalidad, la forma de expresarse, todo es un trabajo quizás mayor, muy interesante, A la hora de dirigir, porque tienes que, para una persona que no sabe cuál es, por ejemplo, el gesto de poner una pistola en las manos para hacer pium pium, ¿sabes? Ella no sabe lo que es, cómo se hace, cómo, ¿sabes? Y tener que explicar de cero y cómo es el movimiento y cómo es la acción y cómo. A mí me encanta. Me encanta.
0: Claro, porque vosotras, Yolanda, tú, creo que te he escuchado decir resto de visión, ¿no?
3: Sí.
0: Que eso en un vídeo que te he visto en redes, que aparecías y explicabas eso. He ido perdiendo visión también con los años, ¿verdad?
3: Sí.
0: Y tengo resto de visión. Sí. Algo sí que ves, ¿no?
3: Sí, un poquito sí. Puedo distinguir, por ejemplo, las sombras de las personas. Lo que no puedo apreciar es igual pues los ojos, la nariz, todo eso no, me lo imagino, pero no lo puedo apreciar. Y luego, por ejemplo, a nivel de la calle, pues las papeleras, las farolas, es decir, siluetas. Y luego entre la claridad y la oscuridad también. De noche nada, ahí pierdo visión total. Y de día, bueno, pues me voy manejando, porque tener un poquito de resto, pues es mucho. Frente a mis amistades que no tienen nada, pues hay una gran diferencia. Entonces, bueno, pues con este apañito, vamos a decir, y con la fantasía que uno tiene en la cabeza y la ayuda, siempre lo digo, el agradecimiento de toda la sociedad, porque es maravillosa. Muchas veces yo, sin pedir ayuda, la gente me paro porque no sé dónde estoy, hoy enseguida te ayudo, te acompaño. Siempre, siempre doy las gracias a toda la gente, porque es una maravilla.
0: ¿Y en tu caso, Feli?
4: Yo tengo resto visual también, entonces, bueno, pues me voy apañando por la calle. A la gente veo la figura y eso, pero la cara definida no la veo. Yo me puedo encontrar contigo por la calle y pasas por mi lado y no me entero que eres tú, vamos, para nada. Entonces, bueno, luego las zonas por donde me manejo las conozco. Entonces voy, quiero decir que he hecho hace poco clase de bastón, que no había hecho pues porque me imagino que esto con el tiempo iré perdiendo, vamos, si me quedo así pues doy las gracias y si voy perdiendo pues para estar
0: preparada,
4: pero yo me voy con mis amigas de viaje, claro, hay sitios que necesito la ayuda de ellas. Me voy yo sola de aquí a Logroño en el autobús, me suele acompañar mi hermano, mi hijo para saber en qué asiento me tengo que sentar, el chofer también, o sea, no sé, yo como es el día a día mío normal, pues tampoco me llevo un mal rato, intento disfrutar de todo lo que puedo hacer y que no me pese lo que no puedo hacer, porque yo sé que hay cosas que no puedo hacer, efectivamente, entonces intento disfrutar de todo, hasta de un pequeño café que me tome con una amiga. O sea,
1: oh, qué maravilla. ¿Y qué os impulsó a hacer teatro? Porque, por ejemplo, Yolanda, tú haces más actividades aparte de teatro, ¿no?
3: Pues la verdad que sí. Hago un grupo de literatura, que está también pues muy interesante, un curso de memoria, porque ya, bueno, con los años, los achaques, vas perdiendo, pues para estar lo más activa posible. También hago inglés, no sé decir ni papa, llevo no sé cuánto tiempo, y con decir hello ya voy contenta, pero feliz.
0: Una palabra muy importante.
3: Sí, hello, ya está.
1: ¿Y teatro por qué? ¿De siempre os ha gustado?
3: Sí, siempre me ha gustado. Lo que pasa que, yo qué sé, me parecía una cosa muy difícil. También estuve un tiempo en un colofón de Baracaldo, pero como es un grupo, pues parece que vas más arropado. La actividad del teatro me parecía muy difícil, que no sé si tenía yo capacidad, porque claro, aunque trabajes con otros compañeros, compañeras, pues estás solo.
0: Ya.
3: Entonces, pues me parecía como muy arriesgado. Pero bueno, en una de esas dije, chica, ¿por qué no lo intentas? ¿Tienes tiempo libre? Pues no te quedes con esa pena. Creo que la actitud de la intención en todo es fundamental. Y bueno, pues caí por la ONCE, que hay tantas actividades. Y bueno, un curso anterior a Jonathan, y bueno, me gustó, el profesor me dijo, bueno, pues quédate allí, me quedé. Y bueno, ya cuando apareció Jonathan, bueno, ya, pues la bomba, muy, muy, eso, más actividad, más estímulo, te pones a decir, bueno, esto no sé si voy a poder, bueno, pues, oye, déjalo ahí estar e inténtalo. Y bueno, y estoy encantadísima. Ya le digo, Jonathan, no podemos andar aquí con mindungis, ¿eh? Hay que ir a la Riaga y aquí por todo lo alto. Porque es un genio, trabaja muchísimo. Digo, con esta compañía de teatro que nos hemos montado, hay que tirar para adelante.
0: Claro que sí.
2: Así
0: que
2: muy bien. Si me permitís un segundito, Barqueto, a mí hay una cosa que me llama muchísimo la atención, por ejemplo, de hay un compañero en Donosti, José Mari, es uno de los actores también del proyecto de Oroimenak, y el humor que tiene, él también tiene poca capacidad de visión, pero parece que ve perfectamente, ¿no? Y no. y el humor que con el que se lo toma todo es maravilloso. Yo muchas veces le vacilo, incluso él me vacila con chistes de esto de no ver, ajá, ¿sabes? Y es muy divertido. El otro día me acuerdo que le dije, digo, pero vamos a ver, José Mari, tú tenías una columna enfrente, la has esquivado. Tú seguro que no ves. Me dice, yo no veo lo que no quiero. Vale, y luego Isabel, por ejemplo, aquí en Bilbao, nuestra compañera Isabel, también no tiene capacidad de visión y también se lo toma... Nos vemos el lunes que viene. No, yo no te voy a ver.
0: Claro, es que... ¿sabes? Pues a veces se cuela el verbo,
1: sí,
0: ¿no?
1: Sí, sí, sí. El humor es importante y fundamental.
4: Eso es.
2: Sí, sí, la verdad es que me... Eso es lo que sobre todo me gusta de trabajar con ellos y todo lo también y con ellas y todo lo que me han enseñado a mí como actor. Uh-huh. O sea, ya no como su profesor o su director en el caso de Donosti, sino como yo artista, mi ser, Nick, ¿sabes? No sé, me han enseñado.
1: ¿Fue un reto al principio para ti, Jonathan?
2: Sí, hombre. Además, yo me acuerdo... Y es que nunca olvidaré mi primera clase en Bilbo. Porque en Donosti pues ya llevaba un par de años trabajando con personas sin capacidad de visión, entonces ya fui como... Y con las cosas más claras, y ya con la obra de teatro del año pasado clarita, con todo estudiado, las escenas que íbamos a hacer, los cambios de luces, las canciones, todo. Pero el primer año en el taller de teatro, que por eso también agradecido, primero empezar con un tallercito y luego ya ir creciendo, yo me acuerdo que estaban todas las 11 sentadas en la silla... Y yo llegaba, pues, como estoy acostumbrado, ¿no? A dar con ejercicios ya directamente, que si en el suelo, que si ejercicios de voz, ejercicios de tal. Y yo nunca la tengo muchísimo cariño a Bego, ya no está ahí en el grupo. Sí. Bueno, al final las personas también van creciendo y van decidiendo, pues, abandonar ciertas actividades. Y yo me acuerdo que ella estaba sentada y dice, no. Aquí esos ejercicios no, ¿eh? No. Aquí nos das un textito, nos enseñas los personajes y vamos. Y yo me quedé como, ¡wow!
0: Es fuerte, ¿no?
2: Y en ese momento tuve que cambiar todo lo que había planeado e ir poco a poco conociéndolas, viendo cuáles eran sus dificultades, hasta qué punto se podía trabajar. Y una vez que ya conocí eso, he ido añadiendo pequeñas cosas, y cada curso he añadido nuevos ejercicios y nuevas cosas, hasta que también las que necesitaban más, como es el caso de Yolanda, Feli, Jessica, Teje, Irune tal vez también, en el caso de ellas que sé que necesitan más, pues ir añadiéndoles cosas, incluso proponiéndoles entrar en el grupo de Donosti, irnos a Donosti y ahora la pedazo gira que se van a pegar todo el otro año. Claro.
0: Entonces, a ver, vamos a hablar del teatro entonces.
1: ¿Un guión, por ejemplo, cómo se lo estudian?
0: Sí, pero eso es, por ejemplo, un guión, ¿cómo lo estudias?
4: Yo con audio lo grabo en el WhatsApp y con audio me pongo mis cascos
0: y memorizas, ¿no? Y vas aprendiéndolo. ¿Y en tu caso, Yolanda?
3: Yo también con la también grabadora. Así. Sí, yo lo grabo cuando Jonathan pues viene y ya nos da los papeles, los guiones.
2: Pongo voz de locutor.
3: Sí, además muy
0: porque
3: bien.
0: Porque ha sido locutor.
3: Sí, pero fenomenal. Es que hay una diferencia porque a veces pasa en otra modalidad. Oye, no tengo forma de poder aprender. Y sin embargo, escuchar la voz de Jonathan me da como relajación. Oye, que me lo aprendo mucho mejor, es verdad,
0: mejor.
3: Sí, sí. Y con la grabadora, pues eso, le doy para adelante, para atrás. El móvil, la tecnología, no me manejo bien. Sí. Y con mi grabadora, como he estudiado toda la vida con grabadora, muy bien.
2: Oye, en el caso de Jessica, por ejemplo, lo estudia en Braille.
4: En Braille.
0: Ah, claro, es otra posibilidad.
2: En la 11 se lo pasó a las personas encargadas de traducir el texto a Braille y lo estudia en Braille.
0: ¿Y las obras de qué hablan? ¿Qué tipo de obras son?
2: Pues depende. En el caso de Bilbao, hemos hecho años simplemente escenas que luego hemos unido con transiciones, como vamos a hacer, por ejemplo, este año. A veces unas y otras no tenían conexión. Este año, por ejemplo, todas tienen una conexión, que todas ocurren dentro de un bar. Otros años hemos hecho obras completas. Y en Donosti son obras completas. Uh-huh. En el caso de Donosti, como les gusta trabajar mucho la comedia, el año pasado hicimos Clara ve tu cabaret, que fue un proyecto que hice yo cuando estudiaba en la carrera. Y ahora lo sigo trabajando en él, investigando en él. Y entonces lo utilizo siempre para clase, y cuando puedo lo llevo también al ámbito profesional y tal. Entonces hicimos ese el año pasado. Este año estamos haciendo Asesinato en el Jubileche.
4: Y nosotras somos las musas del Jubileche.
2: Maravilloso prólogo.
0: Y vosotras tenéis un papel, sois narradoras.
3: Sí, sí.
0: A ver, ¿cuál
3: hacemos la presentación.
0: La presentación. Eso es.
2: Hacen el prólogo de la obra y se convierten. Yo, que soy muy de Disney, también lo reconozco, me inspiré en las musas de Hércules que introducen la película y a veces entran cantando y así. Pues me inspiré un poco en ellas para que en la obra Asesinato en el Jubileche, Asesinato en el Jubileche la escribí para otro grupo de los que tengo, a los que doy clases de teatro en la escuela, en creativa, y lo utilicé. Y entonces este año dije, vamos a intentar hacerla lo más profesional posible, ¿no? Entonces la volví a reescribir, la volví como a adaptar, y dije, a ver, si quiero meter un prólogo para estos personajes que son todos cómicos, ¿por qué no metemos a unas musas? ¿Sabes? Que introducen y son unas musas señoras mayores, que son las musas del gran Jubileche donde ocurre ese
4: vosotras?
2: Asesinato.
4: Sí, sí.
3: Con dos compañeras.
4: Con dos compañeras,
3: más.
4: Con Jessy y con Irune.
0: Y con Irune. ¿Y qué frases tenéis que decir? A ver.
4: Ahora
0: no va a salir, ¿verdad?
4: Blanco.
2: Venga, italiana, lo primero que os venga.
3: Lo primero hacemos y. Pero salgo yo la primer y digo, ¡Arratsaldeon, queridas y queridos! ¡Somos las musas del Jubileche!
4: Y esta tarde venimos aquí a este teatro a contaros una historia.
2: De sexo, muerte, locura, oiga, karma y amor. No, que eso es de la obra del año pasado.
0: Oye, pero ¿cómo proyectáis también la voz?
1: Proyectan muy bien, que yo estuve en un ensayo y hacéis escenas en Bilbao los martes, que yo fui a veros a...
2: No, los lunes.
1: Fui a veros a un ensayo y estáis haciendo escenas.
2: Sí,
1: y me llamó la atención también cómo se mueven en el escenario, que se ayudan entre ellos ir a la escena. Sí. O, por ejemplo, los personajes están creados también en base a las necesidades que tiene cada uno, ¿no? Me llamó la atención. ¿Cómo lo organizas, Jonathan?
2: Quizás esa es la parte más complicada, sobre todo para las que menos capacidad de visión tienen. Porque al final hay que hacer un trabajo de reconocimiento de espacio. Y esto sí que me gusta hacerlo ahora cuando vamos con Oroimenac a distintos teatros. Siempre es un ejercicio que hacemos nada más llegamos a los teatros. Que reconozcan todo el espacio, tocando, caminando, sabiendo cuáles son los límites. A veces con Jessica, que no tiene capacidad de visión, hacemos contando pasos, ¿no? Porque igual ella se siente más segura cuando cuenta los pasos y sabe que se tiene que poner ahí. ¿Sabes? Sobre todo eso también en posiciones cuando vamos a teatros grandes, como fuimos el año pasado al Teatro Amaya en Irún, que volveremos este año, como tienes posiciones de luz muy técnicas, muy concretas, con personas como Jessica sí que hay que contar los pasos para saber, y dices, aquí y aquí no te puedes mover, ¿eh? Porque si no, no entras en luz.
0: Claro.
2: ¿Sabes? Pero sí ese reconocimiento del espacio en el teatro, en los camerinos, que toquen, que palpen, que reconozcan, y eso.
0: Mm-hmm. Sí. Bueno, aquí hay un mensaje, dice, un saludo para todos, y en especial para Feli, de su compañera de Pilates. Escribe Ana.
4: Ana, gracias, Ana.
0: Oye, ¿recomendaríais el teatro? Bueno, me imagino que sí, ¿no? Porque a vosotras ya veo que os aporta mucho, pues para todo el mundo, ¿no?
4: Sí, a ver, a mí el teatro siempre me ha gustado, es algo que me gusta. De hecho, yo voy a ver obras de teatro, procuro ponerme la fila de adelante, pero bueno, como te he dicho antes, los rostros yo no los veo definidos ni nada. Entonces, depende cómo interprete el actor ese texto y como hablo y como eso, las caras me las imagino yo.
0: Uh-huh.
4: Y yo disfruto mucho, vamos.
0: Uh-huh.
4: O sea que...
0: Bueno, pues ya vemos que aquí hay mucho disfrute y hay mucha energía. Tienes una buena materia prima, sí. Jonathan.
2: Reconozco.
0: Lo reconoces, ¿verdad?
4: Más literal, ¿eh?
0: Este camino ya está hecho, ya lleváis aquí un tiempo en el que estáis aprendiendo teatro, lo estáis haciendo, estáis subiéndoos también al escenario y hoy os hemos pedido que cambiéis ese escenario por este estudio de radio.
4: Yo encantada.
3: Pues contentísimas.
0: Pues gracias.
2: Es la primera vez que estáis en un estudio de radio.
4: Sí, yo también. Yo soy muy aficionada aficionada a la radio. Según también, me levanto, sí, pongo la radio pues hasta las 2:30 o las 3, ¿no? Y lo tengo todo el día, lo tengo como ruido de fondo. Hay veces que no me entero ni de lo que dice.
0: Lo que decimos.
4: Pero bueno, lo tengo ahí.
2: Pero te acompaña.
3: Sí, acompaña mucho. Y aparte sí, que estás al día, las noticias, la música, la intervención de la gente, que las
4: ¿puedo
3: opiniones...
4: ¿Puedo decir algo?
0: Sí.
4: Yo quiero mandar, igual luego me riño Jonathan, pero bueno, okay, yo quiero mandar un saludo en nombre de todo el grupo de Bilbao a Vivi y a Isabel, que por cuestiones personales no pueden estar con nosotras. Y bueno, deciros que todo el grupo os echamos mucho de menos. Me emociono porque es que es una situación un poco difícil. Que todo el grupo os echamos de menos, que os queremos un montón y que, por favor, volváis pronto.
2: ¿Y por qué te iba a echar yo la bronca por eso?
4: No, no lo sé, porque no estaba... Es que no estaba en el guión, señor director.
3: Es una
0: y los directores buenos son, ¿eh? Sí, como para aceptar aquí improvisaciones de las actrices. Pero yo creo que Jonathan, sí, ¿verdad? Jonathan Chacartegui, Jonathan F. Chacartegui, F. Punto Chacartegui, Yolanda Alonso, Feli González, gracias.
4: Gracias
0: esta mañana aquí. Gracias. Y un abrazo pues a Vivi,
4: sí,
0: a Isabel, a Jessica, José Mari y al resto de compañeros y compañeras que hacen teatro también y que disfrutan de esta manera. Un placer haberos conocido.
4: Lo mismo.
3: Gracias,
4: encantadas.
0: Un abrazo a los tres. Gracias, Miquel.
1: Gracias.
0: Son las 11:34.
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0: 11:38 en el tráfico. Ya saben, 5 personas, 5 policías forales han fallecido en un accidente entre una furgoneta en la que viajaban y un camión en la AP8 en el Goibar, en el nudo de Málzaga. Esto ha generado, está generando problemas. Nos vamos a situar en este punto con la unidad móvil donde se encuentra nuestro compañero Xavier Madariaga. Xavier, ¿qué tal? Egunon.
20: Sí, Egunon, a la altura de Málzaga, sí, en pleno desvío, AP8, AP1, sentido Bilbao, vemos a ese camión cisterna volcado, cruzado en plena mediana. También hay una furgoneta azul a su lado. Hay varias patrullas de la Ertzaintza que en estos momentos están investigando, llevando a cabo investigaciones en la zona, y el helicóptero también de la Ertzaintza que sobrevuela la zona. La AP8, sentido Donostia, bastante taponada, con largas colas de camiones que casi no se mueven, y la autopista sentido Bilbao que empieza ya a recuperar el pulso. Los oyentes a los que el accidente ha pillado al volante nos lo están contando así.
21: Y cuando he llegado yo ya había como 2 o 3 camiones de bomberos y se veía el camión que había atravesado de una calzada a la otra, y estaban los 2 carriles en ambas direcciones cortados.
22: Es verdad que en Mendaro, a la altura de la pilinista de la 8, está todo atascado, pero un poco más hacia adelante han empezado ya a verse fluidez. Mejora la situación, pero aún así está cortada la carretera.
20: Todo ha ocurrido a las 9:15 de la mañana, kilómetro 69, sentido Bilbao, en la AP8. Por causas que aún se desconocen y que la Ertzaintza investiga, una furgoneta con 5 ocupantes ha perdido el control, ha chocado con ese camión cisterna que todavía, como decimos, vemos en plena mediana, cruzado y volcado. Y iba en el mismo sentido que la furgoneta, ese camión. El camión ha volcado y ha pasado la mediana, ocupando también la calzada del sentido contrario. Han muerto, repetimos, han muerto los 5 ocupantes de la furgoneta, que eran 5 policías forales.
0: Bueno, pues esa es la información que tenemos a esta hora desde ese punto, ese desvío en Málzaga, en la AP8, en sentido Donostia. Sigue taponada en sentido Bilbao. El tráfico poco a poco se va recuperando. 5 personas fallecidas, 5 policías forales. El conductor del camión ha resultado herido también y ha sido trasladado al hospital. Y como nos dice nuestro compañero Xavier Madariaga, la Ertzaintza está investigando las circunstancias de este grave accidente. Xavier Madariaga, mila esker.
20: Gero arte.
0: Agur, cualquier novedad se la contamos. La unidad móvil de Radio Euskadi en Málzaga, también en la parte técnica, Jorge Ibáñez. Son las 11:40.

0: Tenemos que saludar también en esta mañana de miércoles, como siempre hacemos, más o menos a esta hora, a Luisa Villegas, que es la directora del Instituto del Queso en Donostia. Luisa, ¿qué tal? ¿Cómo estás?
1: Bueno, muy bien, escuchando esta música preciosa.
0: ¿Te gusta, verdad?
1: Sí.
0: La ha elegido Juan Terol.
1: Para mí.
0: La ha elegido para ti, en la Fitzgerald y este Oh Baby Baby.
1: Es preciosa. Sí.
0: Fíjate cómo te recibimos. No sabía que este lunes se ha celebrado el Día Mundial de la Leche, que yo creo que aquí ya he confesado, yo también soy una gran fan, pero como la leche no, bueno, pues tiene distintas informaciones acerca de si es conveniente seguir tomándola cuando somos adultos, tú la asocias a la salud porque este binomio siempre lo reivindicas, ¿verdad?
1: Sí, evidentemente, tenemos este día que celebrar, es el día del regalo de el alimento más complejo y biológicamente potente para nosotros, y es un regalo de la naturaleza, y creo que deberíamos de celebrar este día, pues eso, como el día de la madre naturaleza, ¿no?, que nos ha regalado todos estos valores tan interesantes. Y bueno, pues yo qué voy a decir, ¿no? Más de 30 años investigando, trabajando con gente que produce, que está en los centros de investigación y que está posicionando este alimento, pues yo creo que la única manera de poder elegir qué es bueno y qué es malo para nosotros es investigar, leer, entender y, bueno, pues contar con gente como nosotros que está en el día a día de las cosas buenas, y si hay algo malo, pues habrá que resolverlo, ¿no?
0: Que mirarlo, porque es verdad que, sí, que esa frase, Luisa, eso de me gustaría beber leche, pero no puedo porque no me sienta bien, pues evidentemente esa persona debería de preguntar, ¿no?, porque no le sienta bien, cuál es el problema y si es que es la leche.
1: Sí, y además ahora tenemos la nutrición personalizada, o sea, no es un alimento en concreto, sino cómo es la contextualización, tu vida diaria, cuánto de estrés, cuánto de otras sustancias estás consumiendo, cuál es tu día a día, cuál es tu edad. Bueno, hemos hablado, ¿no?, en esta sección de proyectos increíbles en los que hemos valorado ¿no?, una recomendación internacional de la Organización Mundial de la Salud, cómo es el consumo de un yogur al día, cómo afecta, por ejemplo, en nuestro nivel de poder modulación de azúcar en sangre, ¿no? Entonces, yo creo que lo que tenemos ahora es muchísimo más personal cualificado en múltiples disciplinas que están trabajando en esta creación de los lácteos del futuro, ¿no? Al final, el objetivo es el mismo, tener alimentos sanos, saludables y al alcance de todos. Y no se pueden olvidar los modelos económicos, el impacto para al planeta, ¿no? Pero es la necesidad de alimentar a millones de personas que viven en lugares singulares como el nuestro. Y durante décadas la investigación nutricional sobre la leche y los productos lácteos ha estado centrado casi exclusivamente en un contenido de calcio, proteínas y grasa. Sin embargo, la ciencia actual está desplazando, ¿no?, un poco este foco hacia un concepto mucho más complejo, ¿no? Hablamos de la matriz láctea, la interacción biológica entre proteínas, grasas, minerales, péptidos bioactivos, microorganismos fermentativos, ¿no? Estos péptidos bioactivos, que son moléculas derivadas de las proteínas lácteas, pues durante la fermentación del yogur, del kéfir, que hemos hablado tanto, de los quesos curados, o la propia digestión gastrointestinal, que sabemos que hay bacterias lácticas en nuestro propio intestino, pues proteínas como la beta-lactoglobulina, pues liberan pequeños fragmentos péptidos con una actividad fisiológica impresionante, ¿no? Y la literatura científica ya está descubriendo que pueden estar relacionados con inmunomoduladores, con incluso antidiabéticos, antihipertensivos. Bueno, aquí hay una, ya estamos viendo como una herramienta de la proteómica avanzada, y que gracias a la bioinformática y a la inteligencia artificial, pues podemos identificar estos nuevos péptidos funcionales y sobre todo predecir posibles efectos metabólicos. Con esto lo que quiero decir es que hay una comunidad muy importante trabajando en defender que lo que es bueno siga siendo bueno, y si es necesario mejorarlo, pues estamos ahí.
0: Claro, lo bueno que siga siendo bueno, pero entiendo que tenemos que hablar de calidad de la leche, ¿no? Porque todas son iguales. No.
1: No, claro. No. Lo mismo que estábamos hablando de si algo nos sienta bien o mal. ¿Cuál es la contextualización de nuestra vida? Pues la contextualización de la producción láctea también tiene mucho que decir, ¿no? Pues imaginaos la producción láctea de las vacas que están en Chernóbil. ¿no?
0: Ya.
1: ¿Cómo será esa calidad de la leche? O imaginar la leche de oveja que está pastoreando por nuestro entorno, en el que no hay metales pesados, en el que no hay residuos radiactivos, en el que el agua está limpia y además el estrés del ganado. Mira, hablamos en este programa también, ¿no? Los posbióticos, o sea, esta alimentación específica creada, esta empresa que se llama Pentabiol de Pamplona, estamos hablando ya de fermentados para mejorar la salud de los animales. Si el animal no vive en un contexto sano, bien alimentado, si están hacinados en recintos sin ventilación, están peleándose por poder tumbarse para dormir, por el agua, por uh-huh. pues todo eso va a afectar también, ¿no?
0: Lógicamente.
1: Pero ¿verdad? Aquí tenemos, estamos pensando que un alimento... ¿no? En otras hipótesis emergentes, ¿no? Como que podemos incluso tener en cuenta que hay una microbiota intestinal, ¿no? Y que, pues eso, los yogures, los fermentados en general, estamos hablando casi siempre de bacterias lácticas, que son las necesarias para producir estos lácteos. Pues vamos a conseguir una mayor integridad en la barrera intestinal, una reducción de la inflamación de bajo grado. Incluso, bueno, metabolitos beneficiosos de ácidos grasos de materia corta, ¿no? Bueno, ¿qué estamos haciendo? Una regulación inmunitaria. Pero es que ya estamos hablando de vehículos de señalización metabólica entre microbiota, inmunidad. Bueno, estamos hablando de la obesidad. La obesidad no deja de ser un efecto secundario también de nuestra forma de vida. Ya. Nadie nace con obesidad. Nadie. Entonces, bueno, este cambio de paradigma, ¿no? Incluso en la salud cardiovascular, bueno, hoy en día se habla del Dairy Matrix Effect, ¿no? Como cuál es nuestra alimentación en esta contextualización y sobre todo estamos hablando de eso, de alimentar a todo el planeta y también, ¿por qué no?, a un envejecimiento más saludable.
0: Claro,
1: ¿no?
0: Lo que pasa es que yo creo que hay oyentes que cuando les hablamos de leche piensan, ¿pero qué es mejor? ¿La leche entera, la semi, la desnatada? Entendiendo toda esta física, ¿no?, que está detrás, ¿cuál es la leche más completa?
1: Nosotros ya no estamos respondiendo a la pregunta de si la leche es buena o mala, sino qué tipo de lácteo, en qué contexto metabólico, para qué microbiota, en qué etapa de la vida, con qué perfil genético puede resultar más beneficioso. Uh-huh. A esto nos referimos con esta nutrigenómica y la proteómica, la quesómica, todo esto nos está ayudando a resolver. Entonces, no hay algo bueno para todo el planeta, sino en este contexto, o sea, creo que la evolución de la investigación está evolucionando también como hacia la era del individuo, ¿no? Nosotros como individuos queremos una respuesta, pues
0: claro.
1: Pues la era del individuo en alimentación también va en este sentido. O sea, ¿dónde vives? ¿Cuántos años tienes? ¿De qué sexo? Todo esto es diferente a tu vecino, tu vecina o
0: como la medicina, ¿no? Como la medicina,
1: claro,
0: personalizada.
1: Entonces, ¿leche entera o leche? Pues bueno, mi recomendación es leche entera porque hay en las facciones grasas una parte muy importante de estos reguladores anticolesterolémicos. Y bueno, y por supuesto, o sea, vitamina B12, calcio, zinc y todo esto, pues sobre todo en personas de la infancia, que es donde se está desarrollando toda la parte del prototipo que va a ser esta persona del futuro, que luego en el futuro le pasará lo que tenga que pasar, pero está sentando las bases de cómo va a ser esa salud en los próximos años. Entonces, uh-huh. los años de la infancia... Es muy importante cómo nos estamos alimentando y en qué contexto, ¿no?
0: Claro.
1: En este contexto global donde persisten deficiencias de proteína de alta calidad, de todas estas vitaminas, bueno, pues los alimentos lácteos continúan representando una herramienta nutricional de enorme relevancia sanitaria. También estamos previniendo enfermedades del futuro, o sea, que también hay un gasto sanitario por ahí uh-huh. que podíamos prevenir. De hecho, nuestra despensa, nuestro frigorífico, debería de ser nuestra propia farmacia. Y esto lo dicen organizaciones internacionales, ¿no?, que tienen tanta información, pero hay fundaciones que trabajan con personas, con niños, con cáncer. Estamos todos en la misma estrategia. Uh-huh. Considerar las proteínas lácteas como componentes estratégicos en una nutrición clínica y prevención de la malnutrición. A ver, uh-huh. es que... Sin embargo, en el envejecimiento ya estamos a otra cosa, ¿no?
0: Ya,
1: estamos
0: ya.
1: a un envejecimiento saludable, a tener unos huesos sanos, a no tener que ir al médico.
0: Entonces, eso, bueno, es lo menos posible.
1: El futuro de la ciencia alimentaria no parece orientarse hacia la eliminación de los lácteos, ni muchísimo menos, sino más a comprender con mayor precisión cómo su matriz bioactiva puede contribuir a una nutrición más personalizada, más preventiva y mucho más funcional. Yo creo que esta es la clave del mensaje, y que la ciencia moderna no está desmontando el valor de los lácteos, sino que está descubriendo que probablemente aún no comprendemos toda la complejidad biológica, ¿no? Este intentar sustituir este gran valor que ni siquiera conocemos con al mínimo detalle. Entonces, yo creo que el mensaje es este, ¿no? Y que toda la cadena de valor es importante, pero que la matriz biológica todavía está por descubrir.
0: Oye, y en cuanto a la producción de leche, hablando también de este tema, en Euskal Herria, claro, siempre hemos sido productores lecheros, ¿no? ¿Ahora cómo estamos, Luisa?
1: Bueno, estamos viviendo las crisis globales, ¿no? Las crisis geopolíticas, en las que la alimentación del ganado, nosotros no somos unos grandes productores, o sea, nosotros no producimos todo el alimento que necesitan nuestras vacas, nuestras ovejas y nuestras cabras. O sea, hay una parte de componente de alimentos que viene de fuera, y eso también nos afecta. También nos afecta a las crisis de energía. Sí, o sea, si la energía cada vez es más cara, pues la producción de esta materia prima también cada vez es más cara.
0: Claro,
1: el agua es muy, muy importante. Entonces, hay que estar atentos a estas políticas y cómo nos afectan, sobre todo eso, el coste de la energía, que es la alimentación, el agua y bueno, la luz y todas estas cosas. Sin embargo, como estamos conviviendo en una sociedad que entiende que esta materia prima es importante para nuestra salud, el consumo está ahí. Y además, lo importante de la leche y de los lácteos es que no son unos productos de alto standing, sino que están considerados en nuestro día a día, ¿no? Un yogur. Podemos encontrarnos el yogur de marca blanca más sencillo, que está fermentado y que solamente tiene leche de fermentos, punto, y es más que suficiente, hasta, bueno, el tope de gama, ¿no? El yogur de Lacturale. Bueno, ¿cuánta diferencia hay de precio entre un tope de gama yogur de Lacturale o en la marca blanca de cualquiera de nuestras, ¿no? De las grandes superficies a las que podemos ir a comprar? Para el aporte nutricional que es, y la leche lo mismo, ¿no? Litro de Lacturale o litro de marca blanca de los caseríos de Euskal Herria. Lo mismo. O sea, estamos hablando de cuánto, es que no llega un euro de diferencia por litro entre el tope de gama y el mínimo de gama. Entonces, bueno, y también hay un gran servicio público de salud, ¿no?, para las personas, que está revisando constantemente que todas estas producciones se están haciendo bajo los criterios y estándares europeos de calidad. Con lo cual, todo lo que llega a nuestros supermercados lo ha revisado alguien.
0: Ha pasado por ahí.
1: Y tiene un registro sanitario indiscutible.
0: Claro, y luego hay otra cosa, Luisa.
1: Calidad-precio.
0: Sí. Luego hay otra cosa que es qué es leche y qué no es leche. Porque sobre esto también hemos hablado en alguna ocasión, ¿no? En determinadas bebidas no puede aparecer leche.
1: Exacto. No se puede llamar leche porque no produce de un mamífero y son bebidas de cereales, bebidas de arroz, bebidas de... Bueno, esto no... ¿Qué es lo que no tienen? No tienen pues esa gran valor de proteínas de alta calidad, que son de origen animal, y por supuesto no tienen ni vitamina 12 ni calcio, ni son aportes tan fáciles de digerir, ¿eh? O sea, si hubiese sido tan fácil, todos estaríamos ya tomando pastillas para alimentarnos.
0: Tiempo, claro.
1: Eso es. Y no es tan fácil. Es necesario masticar, es necesario hacer la digestión, es necesario que nuestro propio cuerpo reconozca todos estos micronutrientes. Y ahí también la nutrigenómica nos ha enseñado que todo esto lo podemos asimilar porque genéticamente estamos preparados para ello. Y si hay alguna alteración de que a alguien no le sienta muy bien, hay que valorar toda esta contextualización de su vida, de su edad, de su proceso, de lo que ha consumido y en el momento en el que está pasando en ese momento.
0: Bueno, la audiencia, como puedes imaginar, también está planteándote preguntas. Nos hablan del kefir, si es bueno el hecho en casa.
1: La
0: relación que tiene la leche entera y el colesterol alto. Si tiene relación.
1: Ya lo hemos hablado muchas veces.
0: Es.
1: O sea, hay una... Dentro de las... Si pudiésemos ver en un microscopio la leche cruda, en su estado natural, son como unas grandes pelotas, ¿no? Enormes. Y hay unas pelotas enormes que son estos glóbulos de grasa, ¿sí? Que estamos hablando de un 3%. O sea, por cada litro de leche, o sea, tenemos 3 gramos de grasa. O sea, que no estamos hablando de una exageración de grasa. Cualquier producto ultraprocesado tiene triples de grasas de origen vegetal, nada de, con ninguna complejidad biológica. Uh-huh. Entonces, en estas pelotas enormes de la grasa, por fuera, en esta micela que hace esta tensión superficial, se están descubriendo aquí que hay unos componentes anticolesterolémicos muy determinantes para el futuro. Uh-huh. De hecho, se utilizan, por ejemplo, en la alimentación infantil.
0: Eso es. Y uh-huh. luego preguntan también, sí. ¿pero cómo se habla? Me encanta. ¿Quién habla? Me encanta escucharle. Soy un gran defensor de los lácteos. Pues, ¿quién habla? Todos los miércoles pues, aquí, Luisa Villegas, sí, sí. la misma.
1: Oye,
0: la
1: va a ser 2 años que llevamos aquí.
0: Fíjate, poco a poco vamos sumando colaboraciones y semanas. Sí, sí. Y como siempre, pues es un placer. Así que hoy, si te parece, celebramos eso, tu presencia, esos gracias. 2 años con un vasito de leche. Luisa Villegas.
1: Perfecto, perfecto.
0: Un abrazo fuerte.
1: Es que
0: hasta la semana que viene. Agur.
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1: Son las 12, Guardión. Volvemos a la zona de Elgoibar, AP8, donde esta mañana ha ocurrido un gravísimo accidente que ha dejado 5 fallecidos en el Alto de Málchaga. Está la unidad móvil de Radio Euskadi, Xavier Madariaga. ¿Cuál es la situación a esta hora?
2: Sí, vemos a esta hora cómo la Ertzaintza procede al levantamiento de varios cadáveres. Hay un coche de la funeraria esperando junto a ese camión cisterna volcado en plena mediana de la AP8. Junto a él, la furgoneta que podemos apreciar bastante dañada. Contamos más de 10 ertzainas en la zona y otros 10 operarios de autopistas. Los vecinos lo han vivido así pasadas las 9 de la mañana.
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2: Con los vehículos siniestrados en plena mediana de la AP8, a esta hora ya la autopista recupera el pulso. Hay un carril abierto en ambos sentidos, lo que descongestiona y mucho la vía. Eso después de casi una hora de cierre total, porque a las 9:15 de la mañana, se lo estamos contando en Radio Euskadi, una furgoneta con 5 ocupantes perdía el control y chocaba con un camión cisterna. Los 5 ocupantes de la furgoneta han muerto en el accidente. El conductor del camión está en el hospital y la Ertzaintza mantiene abierta una investigación.
1: Eskerrik asko, Unidad Móvil de Radio Euskadi, con Xavier Madariaga. El Lendakari Manuel Prada les ha expresado sus condolencias y se ha mostrado sobrecogido por la muerte de los 5 policías forales. En una nota, Prada les ha lamentado el siniestro. Tristeza, rabia, impotencia, dice, nos muestra lo vulnerables que somos y que en la carretera todo puede cambiar en un abrir y cerrar de ojos. Nuestras condolencias a sus familiares y a todos los seres queridos, ha escrito el Lendakari en X. También ha optado por la misma vía la presidenta navarra María Chivite, que dice, estoy consternada por el terrible accidente en el que han fallecido 5 miembros de la policía foral. Todo mi cariño a sus familias y compañeras y compañeros por la pérdida de nuestros servidores públicos, escribía a través de X la presidenta navarra María Chivite. Y cambiamos de asunto sobre los campamentos de Bernedo y las informaciones que hemos conocido hoy que apuntan a que la Diputación alavesa ha cerrado el expediente y, por tanto, prohibirá la celebración de esos campamentos. Lo hemos intentado, pero desde la Diputación no han querido pronunciarse esta mañana. Gasteiz, Izaro Baza.
4: Por el momento, la Diputación evita hacer declaraciones sobre el campamento de Bernedo. Esta es la diputada foral de Deportes, Ana del Val, a preguntas de periodistas en una rueda de prensa hace unos minutos.
5: No voy a contestar.
6: Pero tenemos preguntas relativas a su departamento y al Bernedo.
5: El
6: no va a contestar.
4: Desde la Diputación de Araba se remiten a la comparecencia en comisión el viernes de la diputada de Deportes. Hasta entonces, la Diputación no confirmará si se ha cerrado el expediente administrativo a los campamentos de Bernedo ni si se han suspendido las colonias. Por su parte, los organizadores del campamento han remitido un mensaje a los monitores explicando que este año los organizadores han cambiado, que no está al frente del campamento Sarrea, la organización que tiene abierto el expediente, y que, por tanto, los Udalekus de momento siguen en pie.
1: Eskerrik asko, Izaro. Y la Organización Meteorológica Mundial alerta de que el fenómeno del Niño que se genera en las aguas del Pacífico se va a repetir este año, provocando fenómenos meteorológicos extremos. Entrevistado aquí en Boulevard esta mañana, Antonio Turiel, investigador y científico del CSIC, ha explicado que, aunque los efectos llegarán a Europa este otoño-invierno en forma de ciclogénesis explosivas y lluvias intensas, lo peor se espera para el verano de 2027, olas de calor y periodos de sequía, y el peor periodo de este fenómeno desde que hay registros. Escuchamos a Antonio Turiel esta mañana en Boulevard.
7: El fenómeno alcanza en el Pacífico su máxima intensidad hacia el día de Navidad, por eso se llama el Niño. Los efectos en Europa llegan con cierto retraso, ¿eh? O sea, no es este verano el que va a ser el peor, el verano que va a ser peor es el verano del año que viene. Todo indica que va a ser el Niño más intenso que hemos visto desde que tenemos registros, que es en los últimos 140 años.
1: Nada más, estas y más noticias con la mirada puesta en el gravísimo accidente de esta mañana en Elgoibar, que ha dejado 5 fallecidos, 5 policías forales. Les ampliaremos todo lo ocurrido y la última hora a partir de la 1 en Crónica de Euskadi con María Cereceda. Mientras tanto, pueden seguir informados en todo momento a través de la aplicación Orain. Quiero arte.

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0: Eguerdión, 12 y 7 minutos, Goizalean, Dabaso.
1: Eguerdión.
0: ¿Qué tal? ¿Cómo estás?
1: Muy bien, ¿tú cómo estás?
0: Bueno, pues en esta mañana en la que estamos hablando de muchas noticias, de muchos temas, también de noticias tan luctuosas como esa que nos viene acompañando desde primera hora de la mañana. Las cinco personas, cinco policías forales fallecidos en accidente de circulación en el Góibar. Hay otra persona más que ha resultado herida, que es el conductor del camión y que está hospitalizado. La Ertzaintza sigue investigando y es el momento también de investigar, el momento de prestar atención al tráfico. Enseguida lo vamos a hacer y también el momento de las condolencias, que esas están llegando. La Ertzaintza en una nota ha hecho saber que estos policías habían sido invitados también por este cuerpo de policía, por la Ertzaintza, para recibir formación en el centro de Iurreta, así que a partir de ahora llega eso, los resultados de esa investigación para esclarecer cómo ha sido el accidente. Llega también el momento de hacer un balance de jornadas que están siendo negras en las carreteras, porque hoy estamos hablando de cinco personas fallecidas, de cinco policías. Ayer hicimos un balance también, tres personas también habían fallecido en Navarra desde el lunes, uno en Burgui, otro en Esteríbar y otro en Isábara. Así que en unos pocos días nos estamos juntando con demasiadas víctimas mortales. Siempre una es grave, ¿verdad? En este caso son ocho fallecidos y en este accidente de esta mañana cinco fallecidos. Cualquier novedad se la vamos a ofrecer aquí en Boulevard, y este es un hecho que también toca a la audiencia, porque también se sienten impresionados con la noticia que han conocido a primera hora y nos hablan también de otros percances. La red viaria ahora mismo nos hace mirar hacia Málzaga, donde siguen los problemas, pero también hay otro punto, como señala este oyente, un punto en el que también hay un percance.
2: Apagunón, nada, comentar, aparte del accidente, del trágico accidente, por lo que veo, de la 8, también ha ocurrido un accidente en la carretera que une Guernica y Bermeo, a la altura de Murueta, en uno de los badenes. Una moto ha colisionado contra una furgoneta. No creo que haya heridos, desde luego no hay ambulancia. Dos chavales en la moto contra una furgoneta están bien. Eso sí, hay unas colas larguísimas. Dirección Bermeo y dirección Guernica, en el punto de Murueta. Menuda mañana.
0: Menuda mañana, pues sí, pues gracias también por esa información. A las 12:30 en 20 minutos actualizamos todo. Precaución en ese punto, en Guernica en sentido Bermeo, Murueta, y también tengan presente si tienen que circular por esa AP8 en el Góibar. Son las 12:11 minutos.

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9: Hace 13 minutos. Esta mañana tú quieres hablar con dos mujeres que comparten mucho.
10: Sí, comparten mucho. Para empezar, comparten los apellidos Chivite Esquieta, por otra parte vocaciones literarias y seguramente más cosas que ya nos contarán. Son dos hermanas. Bea Chivite es la mayor, nació en Iruña en 1991, estudió filología china e historia del arte oriental en Londres, vivió en Italia, trabajó como voluntaria en un internado escolar en Nepal durante un año, ha vivido en Pekín, en Hong Kong, en Yakarta, en Londres, y ahora vive en, a ver si acierta.
9: Aquí pone que Helsinki.
10: Pues sí,
9: he acertado.
10: Has acertado. Ahora vive en Helsinki, escribe en euskera, ha publicado poemarios con los que ha ganado varios premios y su trabajo más reciente es Oroi Garen Oro con la editorial Pamiela. Y la otra hermana, la pequeña, es Laura Chivite, nació en Iruña en 1995, estudió en la Universidad de Granada literatura comparada, se ha especializado en la relación que existe entre la literatura y el cine, ha sido presentadora y guionista del programa Un País para Leerlo de la Televisión Pública Española, es colaboradora de publicaciones culturales variadas, también es docente, escribe en castellano, ha publicado varios trabajos de narrativa que también han sido premiados y con la editorial La Bella Varsovia ha publicado su primer poemario, que está aquí, Superé a los soldados, y está en Madrid. Si no estoy muy equivocada, que ahora igual están las dos en Helsinki y nos llevamos una sorpresa.
9: Venga, pues salúdalas.
10: Eguerdion, Laura eta Bea, Bea eta Laura.
11: Kaixo, eguerdion, Nori.
9: Claro, es que ya cuando tienes una hermana, y a mí también me suele pasar, ya somos como un pack, ¿no? Somos personas autónomas, pero a veces, no sé si os pasará a vosotras, que hasta cierto punto siempre hay como una comparación, siempre parece que sois dos ya por defecto. Bea eta Laura, Laura eta Bea. A mí me pasa igual con mi hermana, no sé si lo habéis vivido o lo vivís de esta forma, Bea.
11: Bueno, como hemos vivido separadas tanto tiempo, yo me fui y Laura tenía 11 años cuando me fui de casa. El pack ha venido más tarde, cuando nos hemos sentido más cercanas.
9: ¿En tu caso cómo lo llevas, Laura?
12: Sí, yo creo que somos tan diferentes de ello y sobre todo al crecer yo era como muy rebelde y muy desastrosa y ella era lo contrario, entonces nunca ha existido ese pack, sino más bien lo contrario, ¿no?
9: La comparación.
12: Como dos polos opuestos, sí, solo que ahora conforme nos hacemos mayores nos parecemos cada vez más.
10: ¿Y cómo os comunicáis? Porque me imagino que las nuevas tecnologías son vuestras aliadas en este caso, ¿no? ¿O físicamente os veis muy a menudo?
11: Bueno, físicamente no, tampoco nos vemos tanto, claro. 3 veces al año, supongo. Y hablamos sobre todo por WhatsApp, ¿no, Laura? ¿Qué piensas?
12: Sí, por WhatsApp. Siempre decimos que nos vamos a llamar por teléfono, cosa que no ocurre jamás. Las videollamadas tampoco son lo nuestro. Entonces nos escribimos y luego siempre esperamos a vernos y para poder charlar en verano o en Navidad o cuando podamos.
9: Claro, cuando hemos mencionado...
11: Deberíamos hacer una correspondencia literaria con poemas
9: bonito,
11: o cartas, pero nos sale.
9: Sí. Bueno.
12: No nos sale, de hecho es algo que teníamos en mente, como hacer vídeos, cartas, como correspondencias fílmicas entre Helsinki y Madrid. Es ahí como un proyecto que tenemos en mente. Ojalá algún día luchemos contra la pereza y lo hagamos.
9: Oye, pero ¿y vosotras entonces, cuándo empezasteis a escribir? Entiendo que la mayor antes, o igual no, igual me equivoco. Bea.
11: Sí, bueno, yo creo que antes, porque fui bastante una niña precoz, medio empollona, estudiosa, entonces me encantaba leer, escribir diarios, y luego como me fui muy pronto, empecé a escribir poemas hacia los 18, cuando estaba en Italia. Y yo lo que recuerdo de Laura es que era un desastre, pero que en los viajes que hacíamos con la familia, ella pintaba, pero era como... Detrás de cada dibujo tenía una historia, ¿no? Laura, el vampiro que se hacía vegetariano, el antes y después de personajes piojosos. Entonces, sí. Como que siempre ha tenido ahí esa vena literaria, pero le salió un poquito más tarde.
9: Laura,
12: sí, un poquito más tarde.
10: Un poco monstruosos sí. Los tuyos, ¿no?
12: Sí, siempre me ha traído bastante lo monstruoso. Y lo punky.
10: En cualquier caso, sois hijas de dos escritores y supongo que estabais como destinadas, ¿no?, a ser las dos escritoras, Laura.
12: Sí, yo creo que es un fatum contra el que no podíamos luchar ni quisimos luchar, ¿no? Y sobre todo nuestros padres, antes de escritores, son grandes lectores, ¿no? Entonces, como este placer de la lectura lo hemos visto tan de pequeñas, que luego eso inevitablemente también, si lo has visto, te lleva a la escritura. Ajá. Así que sí, yo estoy muy, muy contenta por eso.
10: Bea, ¿y a ti la distancia te ha ayudado para, pues no sé, para escribir más?
11: Creo que sí, sobre todo para mantener ahí como un vínculo con la casa, ¿no? Escribir en euskera era como mi única forma de utilizar el lenguaje. A mí me encantan los idiomas, soy lingüista. Entonces, el trabajar el idioma y el trabajar el euskera mediante la poesía ha sido una forma de mantenerme conectada todos estos años.
10: Porque experimentar os gusta a las dos, yo creo, ¿no? En vuestras literaturas, Laura.
12: Sí, yo creo que las dos vemos bastante la escritura todavía como un juego, ¿no? Entonces, Bea tiene un montón de poemas en los que utiliza bastantes lenguas, también como observar el mundo y jugar con lo que ves, ¿no? Y a mí, de una manera relativamente similar, también me gusta mucho en narrativa la ficción pura, ¿no? Inventar historias que nada tienen que ver con mi vida y verdaderamente como esta imaginación basada en la realidad, pero un poco moldeándola mucho. Sí, nos gusta mucho inventar y jugar.
9: ¿Y os leéis antes de publicar? La hermana es siempre la receptora de ese, pues, el boceto, de eso, de esas galeradas de lo que se escribe, se le pide opinión. ¿Cómo lo hacéis, Bea?
11: Pues a mí me gusta leer a Laura ya cuando está en papel y como ha tenido tanta suerte pero como le han publicado tan rápido, sí que la he leído en papel. Me acuerdo que su primera novela, bueno, el libro de cuentos, Gente que ríe, lo leí en un viaje a Cuba en el avión y ya cuando acababa, ¿no?, en el último relato estaba venga a llorar. Entonces como que tiene una emoción particular para mí leerlo en papel. Por ejemplo, el de mi padre era de otra forma, ¿no? Cuando imprimía mis trabajos de instituto veía sus poemas en el otro lado. Entonces, como que hay diferentes formas también.
9: Y en tu caso, Laura, tú le pides a Bea, le dices, por favor, venga, pásame eso que estás escribiendo, porque esto entre escritores suele hacerse mucho, ¿no? Sí. Pedir la opinión a otro escritor, a otra escritora, para ver si vas bien, ¿no? Si engancha eso que estás escribiendo, Laura.
12: Sí. Es verdad. A mí me gusta mucho que Bea me lea en papel. O sea, yo lo de pedir que me lean solo hago con muy, muy poca gente porque me gusta tanto leer en libro y me parece que mejora tanto la calidad de la lectura que odio que me lean como en un PDF, ¿sabes? Como en el ordenador. Entonces, siempre prefiero que me lean directamente en el libro porque la experiencia pues mejora mucho. Y de Bea sí que la he leído bastantes veces antes de que publique y otras no. Ahora, por ejemplo, tiene un manuscrito secreto extraordinario. Uy. Que lo he leído varias veces en el ordenador y ojalá lo lea en papel alguna vez, yo confío en que sí. Entonces, bueno, luego también creo que la poesía y la novela se diferencian un poco en eso, ¿no? Porque una novela, al fin y al cabo, leerla en un ordenador cansa mucho, tiene más cambios, más edición, y la poesía sí que puedes leerla mejor en otros formatos.
10: Mira, hablando de poesía, habéis coincidido en las últimas publicaciones, las dos son dos poemarios. El último que he leído, bueno, el primero lo hemos mencionado antes, el que había publicado Pamiela, Oro y Garen Oro, que tenía un poema sobre Aitachi y Amachi maravilloso, un abrazo que se daban, me encantó ese poema. Y en Los soldados, Superé a los soldados, hay un poema que, gracias al que yo he sabido que Bea ha sido Amacho, porque hablas del idioma de tu hermana, de tu sobrina, y dices, en marzo mi sobrina nacerá en Helsinki. Será un día claro, será un día lleno de silencio. Después de todo el invierno nevando, ese día nevará también. Todo estará blanco y mi hermana llevará a Julia en brazos a su casa, abrirá la puerta con cuidado y le cantará una canción en un idioma que su hija no aprenderá nunca. ¿No va a aprender nunca euskera, Julia?
13: Bueno, eso ya no sabemos. La lección del idioma ha sido difícil. La pobre va a llevar un lío de idiomas porque yo le hablo en castellano, su padre le habla en finlandés, entre nosotros hablamos en inglés y en la escuela también aprenden sueco. Entonces el euskera yo creo que lo aprenderá, bueno, en los veranos. Desgraciadamente yo no le puedo enseñar dos idiomas porque se lían un poco y más cuando tiene otros tres idiomas en la vida.
10: Vaya, pues ya de punto como punto de partida salir con cuatro no está mal.
9: Eso estaba pensando, ¿eh?
12: No está nada.
9: Qué mente, qué mente, qué plástica es la mente.
10: Totalmente.
13: Sí. Además de cuatro completamente diferentes, o sea, de diferentes raíces, sí.
10: Y este manuscrito secreto que está por ahí, a mí me ha generado mucha curiosidad. ¿Qué pasa con él? ¿Está ahí guardado porque te da vergüenza? ¿Porque no tienes tiempo de editarlo? ¿Por qué?
13: Yo soy una sinvergüenza, no. Falta.
12: No, Bea no tiene vergüenza ninguna, vamos.
13: Encajar un poco con alguna editorial que funcione lo que tengo. No es ficción, es más una autoficción, ensayo, y esta vez en castellano. Vale. Entonces es más complicado y sí, como que estoy pensando un poco en qué editorial. Y si hay alguna editorial aquí escuchándonos, pues
9: seguro que
13: encantadísima de que se pongan en contacto.
9: Seguro que
12: claro,
9: sí.
12: Es maravilloso.
10: Laura, ¿y tú qué? ¿Tú tienes algo escondido?
12: Bueno, escondido nada, yo soy otra sinvergüenza como mi hermana. O sea, lo que sí que estoy ahora trabajando en una novela y bueno, pues estoy poco a poco y ya llevo ya tiempo, es un poquito más ambiciosa que las anteriores, un poco más larga, un poco, bueno, tal vez más adulta, no sé qué palabra, porque la palabra adulta es horrible, pero sí, estoy en ella. Con esta relación íntima con la nueva novela, sí.
9: Claro, hay alguien que está escuchando el programa, un oyente que enseguida ha escuchado Bea Chivite, Laura Chivite, y ha dicho, Fernando Chivite, buen legado deja, porque obviamente también pues ese nombre está ahí. Y encima es que nos ha mandado una foto de Fernando en COU.
10: Oh,
9: a través
10: del
9: WhatsApp. Y entonces le hemos preguntado, ¿pero fuiste a clase con él? Y dice, un curso después, pero éramos vecinos. Coincidió en clase con Aingeru Epalza. los mayores nos relacionábamos y seguíamos. Así que, fíjate, de repente veo una foto de vuestro padre y digo, uy, ama, que escribe la Ita. Pero es este oyente también que ha coincidido con él de esta manera. Pues qué bonito tenerles a las dos aquí juntas, ¿no? Juntarles aquí en la radio.
10: Igual el padre está escuchando.
9: Pues puede ser. O la madre.
13: La madre, seguro.
9: La madre sí, Isabel Ezquieta está escuchando. La madre, sí. Pues le mandamos la desde madre, aquí seguro. Un abrazo. Sí, ¿eh? Qué bien, qué bien. Pues a ver si un día también. Oye, esta familia puede pasar toda por aquí. Por la radio, ¿eh?
10: A lo mejor en verano, cuando vengáis por aquí, ¿no? Nos juntamos toda la cuadrilla.
9: Eso es, eso es.
12: Claro que sí, claro.
13: Perfecto.
12: Que sí.
9: Y cada uno haciendo su carrera, que son una familia, pero cada uno y cada una están dando sus pasos, han dado sus pasos. Y esta mañana, pues hemos hablado también de sus trabajos. De Bea Chivite, el último, Origaren Oro, con Pamiela, de Laura Chivite, este de Superé a los soldados. Y ambas dos siguen teniendo historias que están en la mente, que están en sus manos, incluso en papel. Así que, pues hasta la próxima. Muchísimas gracias por pasar por aquí, por Boulevard, y un abrazo fuerte claro para las sí. dos.
12: Pues es muchísimas caricato, gracias.
13: Muchas gracias.
12: Y por hacernos hablar por teléfono a mi hermana y a mí.
9: No lo he querido decir, pero como habéis dicho eso, ya por teléfono hablamos menos. Pues mira, que venga la radio y que sirva también para esto. ¿Os parece?
12: Claro, conectando. Que sí, claro que sí.
9: Un abrazo.
10: Agur.
9: Bea, Laura,
12: un abrazo
9: agur.
12: Grande. Agur, mi esker.
9: Agur. Bueno, pues no hay dos sin tres.
10: No hay dos
9: sin tres. Me estoy dando cuenta. En Pompas de Papel tienes una poeta también, una
10: poetisa.
9: Tengo
10: una poeta maravillosa. Margaret Atwood ha publicado en español, bueno, ha publicado en inglés y la traducción la han publicado desde Siruela, creo, si no estoy muy equivocada, ahora me pillas así un poco mal, pero bueno, Margaret Atwood, sinceramente, es el libro soberbio, excelente, de verdad, tenéis que leerlo. La traductora al español ha sido otra gran poeta, Raquel Lanceros, y hablaba así porque dice que ha sido muy, muy complicada la traducción.
14: Margaret Atwood es una mente inquieta, esto lo sabe todo el mundo que se haya acercado a su literatura, ¿no? Una mente que cuestiona el statu quo constantemente, ¿no? Cuestiona la realidad. Desde los aspectos más hilarantes, ¿no? Cómo van vestidas las adolescentes para salir de fiesta, hasta los aspectos más graves.
10: Salamandra, la editorial es
9: Salamandra. Muy bien,
10: sabía
9: lo tiene.
10: Que empezaba por ese.
9: Goizalde lo tiene.
10: Oye, y hablando de, como estamos hablando de autores, venga, otro más. Pachi Zubizarreta, escritor y traductor, que nos suele dejar unas reflexiones muy interesantes. Tiempos de emergencia ideológica, tiempos de emergencia bélica, estamos desorientados.
15: 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Las originales señales de socorro en código morse fueron CQD y SOS. De hecho, el Titanic es famoso porque fue uno de los grandes desastres donde se utilizó SOS de forma destacada. Pero posteriormente se extendió el término Mayday, una llamada de emergencia en ámbitos relacionados con la navegación, la aviación o los transportes. El término tiene su origen en la frase francesa «Vene, me dé, satoste laguntzera», «Venid a ayudarme», y debe repetirse tres veces.
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15: Es fácil coincidir con Manuel Rivas cuando afirmaba que vivimos en una época Mayday, de emergencia ecológica, apuntaba el escritor gallego. No olvidamos el desastre del Prestige, que alcanzó incluso nuestra costa. Pero podemos añadir que vivimos también tiempos de emergencia ideológica, emergencia bélica, tiempos desorientados. Se cuenta la anécdota de un alcalde de derechas que durante la visita del ministro Manuel Fraga Iribarne a su pueblo en León y viendo los cambios que presenciaba durante la transición, llegó a confesarle al ministro: «Ya no sé si soy de los nuestros». Ez altza igualako zerbait gertatzen denoi ala denoi ere. 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Eta mesfidantzaz begiratzen diogu munduari, eta beldurrez. La violencia extrema borra el pasado, que es una escuela de experiencia. El miedo a lo que pueda sucedernos nos paraliza, cuando deberíamos ser capaces de escribir e imaginar nuevas realidades en la página en blanco del futuro. Y en nuestro caso, socorrer más que pedir ayuda. egiten duguna gara, eta egiten ez duguna. Si la desesperación es un error, la serenidad es un acierto.
16: Mayday, mayday, mayday.
10: Oye, ya no sé si soy de los nuestros, es un
9: no
10: gran
9: sé
10: título.
9: Si soy de los nuestros.
10: Para un libro, para una película, para un programa de radio.
9: Pues también.
10: ¿Eh?
9: Oye, ya tienes el título, Goizalde. Ahora desarrolla la idea, desarrolla contenidos y cuando quieras vienes y lo cuentas.
10: Lo cuento.
9: ¿Te parece?
10: Venga.
9: Mi Esker Goizalde, son las 12:31 minutos. Vamos a actualizar la información del tráfico y en concreto en lo que se refiere a este grave accidente que ha provocado la muerte de 5 policías forales en Málzaga. Servicios informativos de Radio Euskadi, Mayalen Galparsoro, ¿qué tal? Egunon.
17: Bueno, Loreto, recopilamos la información de lo que ha pasado, si te parece. El accidente ha ocurrido sobre las 9:15 de esta mañana en la AP8 a la altura de Elgoibar. Una furgoneta ha sufrido un accidente en sentido Bilbao y ha chocado después con un camión cisterna que ha quedado volcado ocupando la vía también en sentido Donostia. Han fallecido los 5 ocupantes de la furgoneta, 5 policías forales que se dirigían a un encuentro para probar diversos materiales en el centro que la Ertzaintza tiene en Giurreta, invitados por la policía vasca. El conductor del camión ha sido trasladado en estado grave. La carretera ha estado cortada totalmente en ambos sentidos. A esta hora, nos dicen desde la Ertzaintza, se encuentra un carril abierto en sentido Donostia. Al otro lado, en sentido Bilbao, se está desviando el tráfico por la AP1. Los cuerpos de los fallecidos están siendo retirados uno a uno y trasladados al Instituto de Medicina Legal de Bilbao. Y la Ertzaintza nos informa también que el camión accidentado será retirado esta próxima noche.
9: Pues esa es la información a esta hora. Mayalen Galparsoro, Millesker.
17: Gracias.
9: Servicios informativos de Radio Euskadi. Ya saben que a la una, en unos minutos, Crónica de Euskadi con todos los datos de este percance, este grave percance en una mañana y toda la actualidad de la jornada con María Cereceda y todo su equipo.
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0: 12 y 35 minutos, no sé si lo recuerdan porque a veces el tiempo pasa y los datos vuelan, ¿verdad?, de la memoria, pero comenzamos esta semana, el lunes, informándoles de la ordenanza que va a prohibir fumar en las playas de Donostia y Zarauz este verano. Y hoy volvemos a la playa para ver cuántas colillas dejamos en la arena. Sí, sí, cuánto contaminamos si además de fumar en la playa enterramos esas colillas en la arena. Y todo porque hoy se ha puesto en marcha una iniciativa que se llama Colillatón, que se ha organizado en la Plaza de la Zurriola. Se hace en distintos años, ¿eh? Se hace de manera anual. El día que nos toca es hoy, en la Playa de la Zurriola, y allí se encuentra Esther Aizpurua. Esther, ¿qué tal? Eguerdión.
1: ¿Qué hay, Loreto? Eguerdión. Pues aquí continuamos con 23 graditos de temperatura, un tiempo ideal para darse un paseo, recoger colillas, plásticos y lo que haga falta, que es lo que ha hecho un grupo de aproximadamente, pues no sé si habrán sido unos 30 voluntarios de todas las edades, mucha gente joven, pero también gente mayor muy concienciada. Y para hablar de todo ello tenemos con nosotros a uno de sus organizadores. Él es Xavi, que tengo aquí el nombre apuntado y aquí ya lo he encontrado. Él es Xavi Curto, de Surf Rider, de la eje que organiza, digamos, este colillatón, esta recogida de colillas que hacen anualmente y que este año también ha dado bastantes frutos. Xavi, hola, muy buenos días.
2: Guardión, muy buenos días. Guardión,
1: mejor dicho, eso es. Está el más atinado que yo, dando ya los buenos mediodías, que ya la mañana ya la hemos consumido. Bueno, pues acaba de concluir esta recogida, habéis hecho ya el recuento, Xavi. Esta vez habéis sido unas 30 personas, haciendo esta limpieza en la arena, también en los alrededores, en las macetas que tenemos aquí en el Paseo de la Zurriola. ¿Cómo ha ido? ¿Con qué datos acaba este colillatón?
2: Pues hemos contabilizado el total de colillas y hemos calculado que habría unas 2.700, más o menos, en una horita. Son un poco más de 70 personas, quizás. Y bueno, al final, pues en los grupos que van recogiendo nos han dicho que encontraban muchas en el paseo, lo que comentabas tú, en las plantas, cerca de los árboles. Entonces, bueno, hemos batido un poco diferentes espacios y sí que hemos visto, pues bueno, que realmente es un problema, con lo que ha hecho el Ayuntamiento de Donosti. Nos parece que es importante, porque realmente vemos que las colillas son un problema en nuestro día a día, ¿no?
1: Vamos a poner un poco como una especie de, ¿cómo se dice?, marco, contexto,
0: sí,
1: a los datos que has dado, Xavi. Porque, claro, has dicho, son unas 2.700 colillas, 30 personas en una hora. Para saber si esto es mucho o poco, vamos a compararlo con los datos del año pasado, porque te escuchaba decir, el año pasado fuimos unas 200 personas, decía más o menos una de las participantes de Surf Rider. El año pasado, por ejemplo, 200 personas en una hora, más o menos, ¿recuerdas qué datos? ¿Cuánto recogisteis, Xavi?
2: Mira, hicimos varias. Yo recuerdo que en alguna recogida habría entre 4.000 y 5.000 colillas en un día. Entonces, también creo que ese día la arena estaba un poco más compactada, que es más difícil encontrar cuando la arena está un poquito más compactada, pero eso, éramos casi 200 personas y unas 4.000, 5.000.
1: O sea, es decir, lo había sido todo un récord, porque con tan poquita gente, llegar casi a los 3.000 y con 200 llegasteis a los 4.000, es decir, que esta vez ha sido, o ha sido muy buena la gente que ha estado buscando las colillas, o han puesto muchísimo empeño, o es que nos estamos degenerando un poquito y esta vez había quizá más colillas que otros años, Xavi.
2: Claro, es muy, muy buena cuestión. Yo creo que la gente hoy está también muy motivada. Al final, para que pudiese ser comparable, tendríamos que ir el mismo número de personas, en los mismos espacios, para que fuese comparable, digamos. Entonces, esa medida tenemos que tener en cuenta, pues, que depende de muchas cosas, pero sí que la proporción entre personas y colillas de hoy ha sido que hemos encontrado muchas colillas, ¿no? Y yo creo muchas en el paseo, que engaña un poco porque, claro, pensamos que en el paseo no van a llegar al mar, pero hay que tener en cuenta que con cualquier lluvia y viento es muy probable que lleguen al océano, ¿no? Entonces, las que están en el paseo nosotros también las consideramos basuras marinas.
1: Hemos podido hablar, Loreto, con algunas de las personas que han participado en este colillatón. Por ejemplo, una chica joven que decía, pues mira, yo es que no esperaba encontrar tanto.
3: Yo no me esperaba encontrar tanto porque también nos hemos encontrado con mucho plástico y así un poco, no me esperaba encontrar tanto. Y
1: colillas, tanta cosa en la arena, ¿no?
3: Sí, sí, sí. Y también colillas, o sea, yo no me esperaba que la gente fumase tanto, no sé. Nos hemos encontrado mucho.
1: Sabes que ya a partir de este verano en las playas de Donostia y Zarautz no se va a poder fumar. ¿Qué te parece esto de que se prohíba fumar en la arena? Y
3: pues me parece muy bien la normativa esa, porque es que al final consume el mar y todo, y es que la playa está asquerosa con eso, entonces...
1: Bien, pues bien por vosotras, ¿eh? Muchas gracias. Pues bueno, bien por vosotras. Decía, esta era una chica que venía, decía, la primera vez junto a ella, una compañera también del mismo
0: centro escolar. Sorprendida, ¿no? Por todo lo que encontraba, claro.
1: Sí, que decía, es mi primera vez, que así lo contaba ella.
4: Bueno, hemos encontrado un montón de colillas. Había por todas, sobre todo en las esquinas de la playa, las piedras, etcétera. Y nada, también hemos recogido plásticos de basura, aparte, y bien.
1: ¿Cuánto habéis llenado? Porque si no tengo mal entendido, cada uno teníais una botella para ir allí rellenando, ¿verdad? ¿Cómo cuántas colillas habéis podido reunir?
5: Sí, bueno, generalmente ha sido una botella por cada 5 personas, y por persona, generalmente, yo he ido con una compañera y entre dos hemos rellenado más o menos una botella. Y entonces hay que ir estratégicamente, sobre todo al lugar donde hay más plantas, es donde más hemos visto, es increíble, en las macetas, etcétera, luego en las esquinas y en la arena también hay un montón, es increíble. Sí, sí.
1: Ahí mencionaba, ¿no? Lo del litro, lo de una botella. Es que esa es un poco la medida que,
0: ¿verdad?,
1: ellos utilizan, que SurfRider utiliza para saber cuánto recolectan. Les dan a cada 5 voluntarios una botella de litro y medio, uh-huh, y en ese litro y medio tienen ya calculado que caben unas 1,000 colillas. Esta vez han reunido algo más de 5 botellas, con lo cual pues ahí llegamos a las casi 3,000 colillas. Preguntaba a una de las chicas, ¿no? ¿Tú sabes cuánto cabe en esta botella que tienes en la mano? ¿Cómo cuántas colillas hay? Esta es lo que ella nos decía, que se ha aprendido hoy muy bien la lección.
5: Por litro y medio han dicho unas 540, si no me equivoco.
1: Colillas.
5: Exactamente, eso es. Sí, sí.
1: No sé si vosotros sois fumadoras, si alguna vez habéis hecho ese acto de dejar la colilla en la playa.
5: Bueno, yo no he fumado en mi vida, no lo tengo en mis planes y no pienso hacerlo, la verdad, pero sí es cierto que hay mucha gente que fuma hoy en día y la verdad habría que inventar algo para no tirarlo al suelo, puesto que eso contamina muchísimo al medio ambiente y en general a todo. Y al final lo más fácil es tirarlo al suelo, pero hay que buscar alguna forma de evitar eso.
0: Pues yo no consigo eso, dices, o sea, lo que hay que inventar es el sentido común. Si tú lo tiras eso a algún sitio va a parar. Si es un elemento tan contaminante, la cuestión es, Esther, Xavier, si todas estas colillas son de personas que están en la playa, que han fumado y que dejan ir la colilla, o es que se arrastran a través del viento, de la lluvia, pues de otras partes de la ciudad, porque la prohibición en la playa ayuda, pero claro, si las tiramos cerca del paseo, ¿terminan donde terminan, Xavier?
2: Claro, es buena cuestión. El tema es que la colilla al final tiene mucha dispersión porque es un residuo que pesa poco y se desplaza con facilidad. Entonces, lo que yo pienso es que seguramente muchas de las que están en el paseo y en la playa las han tirado in situ aquí, pero que una buena parte de esas puede que venga de otras partes de Donosti, ¿no? Entonces, sí que es un residuo que se tira muy cerca. Hay otros residuos que si vamos ahora a la playa y encontramos, yo qué sé, pues según qué cosas puede que venga del mar, las colillas seguramente las han tirado aquí o cerca de aquí. Entonces no tiene por qué ser justo aquí, con lo que es importante la reflexión que estabas haciendo de que no solo prohibir fumar en la playa, tiene que haber un acto también de individual de evitar tirar ese residuo en el suelo, ¿no? O sea, queremos que no se tire en el suelo.
0: Sí.
2: Entonces hay que hacer mucho trabajo de todo el mundo, el ayuntamiento que ya ha empezado con esto, nosotros, las ONGs hacemos esa difusión, a nivel individual tenemos que tomar mejores gestos. Tiene que ser un trabajo colaborativo, ¿no?
0: Sí, porque hay fumadores que aquí nos cuentan, Esther, en el 688-840-840, nos dicen, yo soy fumador y estoy en contra de esta ley porque soy responsable y voy con mi cono al monte y a la playa, pero he de reconocer que las cifras son una barbaridad. Es un fumador que a veces también parece que todos se comportan de la misma manera, pero eso no es así. También hay gente que es responsable, ¿no?
1: Eso es. Desafortunadamente, no todo el mundo es responsable. Es evidente que son muchas las personas que dejan la colilla bien en la playa, bien la tira al suelo allí donde esté. Y en días como este, Xavi, es siempre importante recordar, ¿no? Bueno, pues cuán tóxicas son las colillas, porque es importante esta labor de concienciación que hacéis hoy, porque lo que hoy vosotros aquí habéis organizado con este grupo de voluntarios es sobre todo una semillita de concienciación, luego que cada cual vaya, digamos, dando a conocer este mensaje y ampliándolo, ¿no? Pero es más que la eficiencia, que también, porque son 3.000 colillas, son muchas las que hoy habéis recolectado, pero lo de hoy se trata de concienciarnos de que todos seamos muy, valga la redundancia, conscientes de lo malísimo que es. ¿Por qué? ¿Por qué? ¿Cuál es la influencia, digamos? ¿Por qué es tan malo esto de que las colillas estén en nuestros arenales, en el suelo? Porque finalmente terminan todas en el mar.
2: Eso es. Bueno, claro, si pensamos un poco que las colillas tienen un impacto en la salud muy importante, el tabaco sabemos que causa muchos problemas, pues podemos entender cómo esto puede afectar al medio ambiente, ¿no? Sabemos que en una colilla hay miles de contaminantes, sabemos que hay plomo, arsénico, nicotina, etcétera, hay muchos contaminantes químicos, y aparte tiene el contaminante plástico, que nunca desaparece, porque el plástico, ahora lo que venimos diciendo las ONGs, es, no es que se desaparezca en 20 años o 100 años, es que se va haciendo microplásticos y nanoplásticos. Y esto lo sabemos porque ya hay estudios que hablan de microplásticos y nanoplásticos en la sangre, en la placenta, en la orina, o sea, es un problema muy grande. Entonces esa colilla tiene miles de contaminantes tóxicos y plástico que no desaparece, con lo cual cada colilla tiene un gran impacto en el agua, ¿no? Por eso, lo decías también muy bien, esto es plantar una semilla. Nosotros no vamos a limpiar el mar, porque no es tampoco nuestra función, pero lo que hacemos aquí hoy es ciencia participativa, es que la gente se anime y que se visibilice el problema para que sirva para tomar medidas. Pero no vamos a limpiar el mar porque tampoco tenemos ni esa función ni esa capacidad, ¿no?
1: Conciencia e información. Cuando han terminado de hacer la colecta y estaban contando las colillas, una de las miembros de Subrider, María, hacía como una especie de speech a quienes han participado en este colillatón y hablaba, por ejemplo, de las leyes, de qué se puede hacer más allá de la labor de concienciación que ellos han desarrollado hoy, y hablaba así María.
6: Una ley que está vigente también a nivel estatal que obliga al productor a hacerse responsable de lo que hace, ¿vale? En Subrider estamos luchando porque eso sea una realidad, porque a día de hoy todavía no estamos viendo que esto vaya a funcionar. Y nuestra duda también está en qué va a hacer esa empresa, esa industria, ¿no? ¿Va a pagar a gente voluntaria para que haga eso? Nos parece que eso no sería una solución tampoco, ¿no? Entonces, en Subrider también trabajamos no solo para ver cuál es el problema y tener datos sobre el problema, sino para buscar soluciones con vosotros, con los ayuntamientos, con las empresas. Es un trabajo que cuesta algunas veces, pero bueno, que es que ricasco por haber venido. Vamos, estamos contando todavía lo que hemos recogido, pero mínimo chalo verobat porque hemos hecho un montón.
0: Pues sí, están bien esos aplausos porque pequeñas acciones que son importantes al final pues se consiguen también las cosas, ¿no? El objetivo es muy grande, pero algo se hace, Esther.
1: Y ahí estaba esa reflexión que lanzaba María desde Subrider diciendo, tenemos a la empresa tabacalera, ¿no?, que lanza un producto al mercado, pero luego no se encarga, digamos, de recoger, de reciclar lo que ese producto genera, y ahí dice, pues quizá haya una responsabilidad que podamos pedir a esa industria y que, digamos, apechuguen también con este problema que están generando, ¿verdad, Xavi?
2: Totalmente, es un punto súper importante. Hay que recordar que hoy en día lo que es la gestión de la retirada de colillas los pagamos los ciudadanos, porque son parte de los fondos públicos que se te hacen para la retirada de colillas. Lo que está en la ley es que debería haber una responsabilidad del productor, lo que se llama responsabilidad ampliada del productor, pero hasta ahora no estamos viendo que se cumpla, ¿no? Entonces, hay que trabajar en ese sentido, ¿no?, para que el coste de todas esas colillas que están en el medio ambiente, que sabemos que también la ciudadanía tiene parte de responsabilidad, pero ese coste de ese producto, que tiene un componente complicado porque no se puede reciclar como tal y hay un proceso muy complicado, que lo pague la industria, que es la que tiene que hacerse cargo de todos los ciclos de vida del producto, ¿no?
1: Que lo pague la industria que lo genera. Había una señora mayor, Loreto, llamada Soco, que era de las más entregadas en esta recolecta, en este colillatón. Me decía, estaba entusiasmada cada vez que decían, pues parece que van a ser más de 2.000. Aplaudía, bravo, pues mira eso que hemos hecho, eso menos que queda. Me decía, es la tercera vez que vengo y lo voy a seguir haciendo.
7: El tercer año, pero muy contenta, muy a gusto, y todo lo que sea para el medio ambiente me parece estupendo.
1: ¿Y por qué decide usted participar todos los años en esto?
7: Porque me parece que se hace una labor muy buena, todo lo que sea colaborar con el medio ambiente y mantener todo limpio, sea las playas, sea lo que sea, porque la gente es bastante asquerosa y bastante cerda.
1: Dice usted que es la tercera vez que participa en esto. ¿Ve que año tras año hay las mismas colillas? ¿Hay más? ¿Hay menos?
7: Pues yo te diría que no va la cosa mejor, ¿eh? La gente es bastante guarra, pero no las procuran esconder, pero al final ahí está la cosa.
1: ¿Te ha costado encontrarlas? ¿Estaban muy, muy, muy adentro?
7: Algunas estaban muy adentro, otras estaban visibles, pero la gente no se conciencia.
1: Algunas estaban escondidas, Loreto, pero ahí estaba Soco para escarbar en la arena y recuperar las colillas que no estaban tan, tan visibles. Bueno, pues luego es importante algo también que señalaba antes Xavi, ¿no? Que depende de cómo está la arena, más o menos dura, pues es más o menos fácil acceder a las colillas que llevan ya un tiempo ahí. Bueno, para Soco era el tercer año consecutivo que participaba en este colillatón y esta otra mujer lo hacía por primera vez.
8: Es la primera vez, bueno, porque me han invitado al Garagún Egros, a veces participo con ellos en algunas cositas y bueno, pues muy contenta de haber podido estar. Y la verdad es lo que dice Soco, que la gente no se conciencia con lo que tira al suelo. Y algunas están muy fáciles de ver y otras muy difíciles y el resultado ya ves tú en nada, en menos de una hora todo lo que se ha recogido y todo lo que ha quedado pendiente de recoger.
1: Ya aún quedaba más, no se ha dado tiempo en una hora.
8: Podríamos recoger tanto y más de lo que se ha recogido ya.
1: Cada cinco personas tenéis una botella de litro y medio de agua.
8: En este caso llevábamos dos.
1: O sea que habéis llenado dos botellas de litro y medio.
8: Sí, las dos.
1: Son mil colillas.
8: Sí, por lo que han comentado, sí, más o menos es eso, eso es, sí, eso es.
1: En solo una hora, ¿eh?
8: En una hora, en una hora. Es triste, pero es real, es así.
1: ¿Esperabas que fuera para tanto, que fuera...?
8: No. No, porque además cada papelera tiene un huequito como para echar colillas y me parece, vamos, que no es nada responsable que la gente haga que con comodidad tirar al suelo.
1: Sí. Xavi sentía mientras escuchaba a estas dos mujeres... Qué bien que vayan tan satisfechas, Xavi, que bueno, que en cierta manera, pues bueno, les haya valido la pena que ellas hayan celebrado el venir aquí y participar en esta actividad.
2: Sí, tengo que decir que me ha gustado mucho escucharlas, pero claro, cuando estaba en la actividad no estaba pendiente de eso. Y ahora, escuchar a todo el mundo que has entrevistado me parece súper súper bonito con lo que se ha quedado la gente. Me parece bonito que haya gente de todas las edades que se ha quedado con la importancia del acto, que se ha animado, que se lo ha pasado bien, porque al principio cuando dices vamos a recoger colillas, pues igual no parece el plan más divertido del mundo, pero cuando estás aquí, ves la gente que está animada, todo lo que consigues, intentamos que la gente se sienta a gusto y que a veces incluso hay un poco de competición entre grupos o lo que sea, yo creo que es divertido, ¿no? Y ver pues también a las estudiantes de antes que estaban súper motivadas, que iban súper contentas con lo que habían encontrado y se han quedado con el dato, creo que es muy bonito y a mí yo me voy con una sonrisa después de la actividad, ¿eh? De verdad.
0: Es un gusto escucharles, Oye, Esther, perdona, me están preguntando por aquí si hay algún día más para recoger colillas. Sí. Creo que en La Concha, ¿verdad? Sí. ¿Es la próxima cita?
1: Es justo lo que íbamos a añadir.
0: Perdona.
1: Hoy ha sido este colillatón en la playa de la Zurriola y el 13 de junio en La Concha se realizará otro lilatón. Y además esta es una campaña estatal que recorrerá también distintas ciudades del estado durante todo este mes, coincidiendo con fechas como el Día Mundial del Medio Ambiente, que es este viernes 5 de junio, y el Día Mundial de los Océanos, que celebramos el 8 de junio. Así que, Xavi, nos queda hacer un llamamiento para esa próxima cita en La Concha el 13 de junio, ¿no?
2: Pues yo creo que los que han escuchado esto seguro que tienen ganas de ir ahora, espero. Así que el 13 de junio estaremos cerca del Hotel Londres sobre las 11 de la mañana. Quien quiera venir, solo con que traiga un poco de ropa cómoda, llevamos nosotros los materiales y se anime. Y además este viernes vamos a estar a las 4 también de la tarde, delante de Bioterra, también haciendo un colillatón cerca de Bioterra, de Ficova. Así que también un poco para que vean también qué se puede encontrar ahí. O sea que, y 13 de junio, repito, en La Concha. O sea, que quien se anime, pues si no, que nos busquen en redes también, Surfrider en redes. Y que, pues bueno, para eso estamos, para hacer comunidad.
0: Pues sí, para hacer comunidad.
1: Que no es más que una horita, además,
0: eso
1: que no es mucho tiempo lo que se exige. Es venir, en total será una hora y media, más o menos, entre que os juntáis, repartís un poco las botellitas, dais unas instrucciones y luego, eso sí, una foto de familia preciosa. Loreto,
0: también hay fotos. Sí.
1: Con las botellas de litro y medio llenas de colillas y con muchísima satisfacción.
0: Bueno, pues mira, toda esa labor de comunidad, al final, lo que nos ha ahorrado a todos son 2.700 colillas menos. Hace dos horas estaban ahí y ahora ya no están, gracias a todas esas manitas que las van recogiendo y las van contando. Hay un montón de mensajes, Esther, Xavier, aquí en el 688-840-840, nos dicen si los demás llamáramos la atención cuando veamos a alguien tirar una colilla, pues esas personas posiblemente tuviesen más cuidado. Nos hablan también aquí de Laida, nos dicen, especialmente días con algo de viento se podrían recoger cientos de servilletas. Aquí estamos hablando ya pues de otro aspecto, ¿verdad? También nos dicen, hay que atacar la raíz del problema. Nos escriben desde Puerto Rico. Preguntan también, dice, las colillas podrían ser igual de otro material, que sea biodegradable, porque al final lo único que se hace es cambiar la basura de sitio. toda la razón. La industria se tiene que hacer cargo de su propia basura, nos dice también Carlos Javier. Una fumadora, yo tengo unas cajitas de caramelos y utilizo para tirar ahí las colillas. Hay un montón de mensajes, hay aplausos también para esos voluntarios, para pues Javier sí. Curto, que está ahí, bueno, pues supervisando todo y que ha escuchado este ejercicio de periodismo de calidad. Esther, como siempre, que está el invitado, se ha dado cuenta con todas esas voces que has captado y que has traído aquí a la radio para saber que están recogidas, pues al final son personas que están ahí como voluntarias y recogiendo con sus manos, Esther.
1: Es fácil cuando hay gente tan dispuesta a hablar y que participa en este tipo de actividades que son tan importantes, sobre todo lo que decía Xavi, la concienciación, porque esta es una semillita que esperamos, pues bueno, vaya más, se expanda y que todos seamos muy conscientes de si lo hacemos hoy, vemos que alguien lo hace, pues por lo menos decir, por favor, puedes recogerlo, porque es importante para todos, para el medio ambiente. Y bueno, pues lo de hoy pues ha sido una cosita pequeñita. Hablando de cajas, también ellos han repartido una especie de, no sé si es ceniceros. Colillero, ¿qué era?
2: Ceniceros, tenemos ceniceros portátiles de acero para que la gente pues pueda coger los que fuman o si tiene algún conocido que lo puedan dar también y lo lleven siempre encima.
1: Eran muy bonitos, eran como una especie de pastilleros, loretos, sí, para recoger esas colillas.
0: Sí. Bueno, pues os vamos a dejar en esta playa, en Donostia, Xavier Curto, Mila Esker, Esther Aizpurua. Un placer como siempre. Agur. Hasta aquí llega hoy Boulevard. Ahora ya saben que enseguida Crónica de Euskadi con María Cereceda. La actualidad de la mañana, esta mañana, que ha estado marcada por ese grave accidente. 5 personas fallecidas, 5 policías forales en Málchaga. Gracias a ustedes también por toda la colaboración, toda la ayuda y todos los datos. Mañana volveremos. Buena tarde. Agur.

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0: Sí, como bien comentabas, el accidente ha tenido lugar hacia las 9:15 de esta mañana en la autopista P8 en el término de Elgoibar. En este trágico accidente se han visto implicados un camión y una furgoneta. En este último vehículo viajaban 5 agentes de la Policía Foral de Navarra que han fallecido en el lugar debido a las lesiones causadas en el accidente, y un camión cuyo conductor pues ha resultado herido y evacuado a un centro sanitario. En este accidente pues hay que comentar que se han generado bastantes retenciones en la zona. Ahora mismo la situación sería en la propia autopista P8 en dirección hacia Bilbao. Se está desviando el tráfico por la autopista P1. En principio no se están registrando retenciones, y sí que hay algo de retención en sentido hacia Donostia, a pesar de que está abierto el carril derecho a la circulación. Se sigue todavía trabajando en el lugar para tratar de esclarecer las causas de este accidente de tráfico y retirar también los dos vehículos implicados en el accidente.
1: Las labores en carretera han durado varias horas. Nos decías, ahora se abre esa investigación para conocer las causas, ¿verdad?
0: Sí, efectivamente. Hay que tratar de esclarecer las causas que han generado este trágico accidente de circulación en el que lamentablemente pues han fallecido estos 5 agentes de la Policía Foral de Navarra.
1: Estas son las explicaciones del Departamento de Prensa de la Ertzaintza. José, eskerrik asko.
0: Un saludo, agur.
1: Es la noticia de esta mañana, ese grave accidente. El conductor del camión está ingresado en un hospital. Los 5 fallecidos eran policías forales que se dirigían a Iurreta para una formación con la Ertzaintza. La consternación es total. El gobierno de Navarra ya ha anunciado un acto de recuerdo. Aritz Agirre, arratsaldeón.
2: Arratsaldeón, una tragedia que ha golpeado a todo el cuerpo de la Policía Foral, roto de dolor. Por ello, el Gobierno de Navarra ha arropado a todos los agentes, familia y allegados, prepara un acto institucional de homenaje y despedida a los 5 servidores públicos. Javier Ramírez, portavoz del Gobierno.
3: Quiero trasladar en nombre del Gobierno de Navarra nuestro más profundo dolor y consternación. Perdemos a 5 servidores públicos que dedicaron su vida a proteger y cuidar a la ciudadanía literalmente hasta el último segundo. Nuestro reconocimiento, respeto y gratitud por su compromiso y vocación de servicio.
2: Y la palabra es consternación, la que han expresado los dirigentes institucionales, la presidenta María Chivite, el Lehendakari Pradales y también todos los portavoces políticos, sociales y sindicales, que transmiten su dolor y sus condolencias y mandan todo cariño a familia y amigos.
1: El accidente ha tenido lugar en Guipúzcoa. Los cuerpos de esos 5 fallecidos han sido trasladados, no obstante, a Bilbao, a la sede del anatómico forense, con más recursos. El trágico siniestro tenía lugar sobre las 9:15 de la mañana y obligaba a cortar la carretera en ambos sentidos. Todavía a esta hora persisten algunos problemas. Unidad móvil de Radio Euskadi, Xavier Madariaga, arratsaldeón.
4: Sí, porque aquí acaba de aterrizar un helicóptero de la Ertzaintza en plena AP8 que ha vuelto a estar cortada sentido Donostia durante unos minutos. Ya han vuelto a reabrir el tráfico y el helicóptero acaba de levantar vuelo. Mientras esa furgoneta y el camión cisterna siniestrados siguen en plena mediana de la AP8, el camión está volcado, no se retirará hasta la noche, y la furgoneta la vemos visiblemente dañada. Hace una hora escasa que se ha procedido aquí al levantamiento de los cadáveres. Las vecinas de la zona lo han vivido así.
5: Pasau da, helikopteru gure baserriganetik, eta ba, sustaunez, pentsatu ze pasau da, oso zer potolu bai, hainbeste sirena, hainbeste helikoptero eta pasetako.
4: La AP8 vuelve a recuperar el pulso después de haber estado esta mañana totalmente cortada en pleno nudo de Málzaga. Ya hay un carril abierto sentido Donostia y a Bilbao se va por la AP1. Todo ha sido a las 9:15 con esa furgoneta con 5 ocupantes. Ha chocado contra un camión cisterna. Los 5 de la furgoneta han muerto. El conductor del camión ha sido trasladado al hospital y la Ertzaintza ha abierto investigación.
1: Es la principal noticia de una mañana que nos ha dejado otros titulares que repasamos con Mayelen Galparsoro sobre los campamentos de Bernedo y las informaciones que hoy hemos conocido que apuntan a que la Diputación alavesa prohibirá la celebración de esas colonias. La Diputación nos dice que no va a dar explicaciones hasta el viernes.
6: De momento no lo confirman. El Gobierno Foral ha evitado ya hacer declaraciones y se remiten a la rueda de prensa que ofrecerá la diputada de Deportes el viernes. Mientras tanto, los organizadores del Udalecu han enviado un mensaje a los monitores en el que dan por hecho la sanción. Sin embargo, explican que Sarrea, la organización que tiene tiene abierto el expediente, no organiza este año las colonias. Es otra entidad, por lo que las colonias por el momento seguirían en pie.
1: Caritas atendió en 2025 a más de 34.000 personas en Euskadi. Se mantiene la tendencia descendente en el número de personas atendidas de los últimos años, pero alertan de la cronificación del 25% de esas atenciones.
6: Lo dice el informe presentado esta mañana. Son personas que llevan 3 años o más recibiendo ayuda de Caritas por estar en una situación de exclusión.

0: Conclusión, del total de las atenciones, más del 80% son migrantes, más de la mitad menores de 44 años y el 21% menores de edad. Desde Cáritas piden a las instituciones políticas integrales para ayudas para estas personas.
1: La ministra de Sanidad quiere abordar con las comunidades autónomas en la interterritorial del viernes las reivindicaciones de los médicos en huelga que son de su competencia. Mónica García asegura que son las que están bloqueando un acuerdo para poner fin a la movilización.
0: Mientras tanto, Euskadi sigue manteniendo en el aire su asistencia. EH Bildu y Sumar Euskadi han criticado que el gobierno vasco se escude en la huelga para no alcanzar acuerdos con los médicos en Osakidetza.
1: Y la Comisión de Investigación sobre la Adjudicación de Obra Pública del Gobierno de Navarra entra en su recta final. Después de 9 meses y 43 comparecencias, los grupos parlamentarios presentan hoy sus propuestas de conclusiones.
0: Las posiciones están totalmente enfrentadas entre los partidos que sustentan al gobierno y la oposición respecto a si hay o no indicios de corrupción en la adjudicación de las obras de Belate. Los grupos de gobierno y EH Bildu concluyen que no se ha constatado ninguna práctica corrupta ni injerencia política en adjudicaciones de obras públicas en Navarra.
1: Además, hoy hemos sabido que el actor argentino Ricardo Darín, quien fuera a Premio Donostia en 2017, va a ser la imagen del cartel principal de la edición 74 de Cinemaldía. Es el primer esbozo de esta edición, que estará dirigida por José Luis Rebordinos, pero ya junto a Mayalen Beloki, que tomará el testigo en la jefatura ya en solitario a partir de 2027. Ha sido, por tanto, esta presentación del cartel oficial la primera comparecencia de Beloki desde su designación. Manifiesta que la transición se está dando con absoluta normalidad.
2: Como sabéis, llevo trabajando en el festival muchísimos años, desde el 2016 en la subdirección. Por lo tanto, la transición se está dando de una manera muy natural, la verdad. Por un lado, estamos muy centrados en hacer la edición de este año y, bueno, empezando poco a poco también en pensar en cómo ir implementando algunos cambios, pero con tranquilidad a partir de enero.
1: Por cierto, Cinemaldía ha anunciado también que se ha cerrado hoy mismo el primer premio Donostia de la edición, si bien todavía no se ha desvelado quién será. Titulares también del deporte, Iago Barostegui, Arratsaldeón.
3: Hola María, muy buenas. En baloncesto, Baskonia y Bilbao juegan esta tarde-noche sus encuentros primeros al mejor de tres de los cuartos de final de la Liga CB de baloncesto. Ayer ganaban a Barcelona en la cancha de UCAM Murcia y Tenerife, de Chus Vidorreta, sorpresor en el Movistar Arena al Real Madrid. Además, también en el Roche Arena, en Valencia, 7 de la tarde, factor cancha a favor para el equipo valenciano contra el conjunto de Jaume Ponsarnau. A las 9 en el Buesa, Baskonia, que llega en racha, 5 ganados consecutivos en Liga CB, se mide al Juventud de Badalona. Y en fútbol, en segunda división, el Eibar anunciaba que Anaïs Arbilla sigue de armero hasta 2027, lo hacía ayer. Hoy oficializa la prolongación de compromiso del entrenador, del contrato de Beñat San José hasta junio del año 2027, y acaba de informar también de la baja de José Corpas, un jugador emblemático que dice adiós a su etapa en el Eibar tras 5 campañas en el Giro Italia Femenino, 5ª etapa hoy, con 2 puertos de primera, 2 de tercera. Ayer cambio en la maglia rosa que porta tras ganar la cronoescalada ayer Ana van der Breggen.
1: En cuanto al tiempo, las nubes desaparecen y volvemos al tiempo soleado. Suben también las temperaturas, con máximas que hoy llegarán a los 26 grados en el interior y a los 22, 23 en la costa. Tenemos a esta hora 20 grados en Bayona, 19 en Pamplona, 17 grados en Bilbao, 16 en Donostia y 15 en Vitoria-Gasteiz. En carreteras, además de los problemas que todavía persisten en la AP8, a la altura de Málchaga, por ese grave accidente, se está desviando todavía el tráfico. Se recomienda también precaución en la N1 en Andoain, en sentido Irún. Un camión averiado está obstaculizando allí parte de uno de los carriles. Y a esta hora continúan también las afecciones en Metro Bilbao, provocadas por una incidencia técnica en Moyúa. A pesar de que el suburbano nos comunica que la avería ya está solucionada, todavía hay gran afluencia de personas en los andenes. Los vagones viajan prácticamente llenos. Se espera que esa situación se vaya normalizando en los próximos minutos. 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
1: Comenzamos con ese grave accidente, el más mortífero en más de una década en Euskadi, que ha dejado 5 fallecidos y un herido grave en la AP8 a la altura de Málchaga. En portada escuchábamos a un portavoz de la Ertzaintza. Ha sido un choque brutal entre una furgoneta y un camión cisterna, Irache Ruiz.
5: Se ocurría eso de las 9:15 de la mañana en la AP8 a la altura del Goibar, poco antes del desvío hacia la AP1 en Vergara, en uno de los principales nudos viarios de nuestro país. Una furgoneta con 5 ocupantes que circulaba sentido Bilbao ha colisionado contra un camión cisterna. Por razones que ahora se investigan, por la fuerza propia del golpe y por el peso del camión, han traspasado la vionda, quedando los 2 vehículos atravesados en la vía y cerrando el paso en ambos sentidos de circulación. Nos lo acaba de explicar desde el departamento de prensa de la Ertzaintza.
6: En este trágico accidente se han visto implicados un camión y una furgoneta. En este último vehículo viajaban 5 agentes de la Policía Foral de Navarra que han fallecido en el lugar debido a las lesiones causadas en el accidente, y un camión cuyo conductor pues ha resultado herido y evacuado a un centro sanitario. Hay que tratar de esclarecer las causas que han generado este trágico accidente de circulación.
5: Como decía, a consecuencia de ese impacto, los 5 ocupantes de la furgoneta han fallecido en el acto. El conductor del camión permanece hospitalizado. Estamos, sin duda, lo decías María, ante el accidente de consecuencias más graves de la última década en nuestro país.
1: El conductor del camión, el único superviviente, está ingresado en un hospital. Los 5 fallecidos eran policías forales que se dirigían a Iurreta, una formación con la Ertzaintza. La consternación es total. Muchas ya las muestras de condolencias. Aritz Aguirre.
7: Una tragedia que ha dejado aturdido a todo el cuerpo de la Policía Foral, roto de dolor. Los 5 agentes fallecidos del Grupo de Intervenciones Especiales de la Policía Foral tenían una importante presencia en el organigrama y la estructura de esta unidad policial, por lo que la policía ha expresado en un comunicado su profundo dolor por los fallecidos, que dejan una huella imborrable. También el Gobierno de Navarra ha arropado a todos los agentes de la Policía Foral, a la familia y allegados de los fallecidos, y prepara un acto institucional de homenaje y despedida a los 5 servidores públicos. Javier Ramírez, portavoz del Gobierno.
8: Quiero trasladar en nombre del Gobierno de Navarra nuestro más profundo dolor y consternación. Queremos trasladar nuestro cariño y nuestro apoyo a todas sus allegados, a la familia, amigos y compañeros de la Policía Foral en estos momentos tan duros. Perdemos a 5 servidores públicos que dedicaron su vida a proteger y cuidar a la ciudadanía literalmente hasta el último segundo. Nuestro reconocimiento, respeto y gratitud por su compromiso y vocación de servicio.
7: El Gobierno ha agradecido expresamente la cercanía, el apoyo y la rápida reacción y colaboración del Lendakari Manuel Pradales y el consejero de Interior, Bingen Zupiria.
8: Es de agradecer en primer lugar, en nombre del Gobierno, tanto la llamada como la colaboración del Lendakari del Gobierno Vasco. Se ha puesto en contacto directamente con la presidenta Chivite, así como el consejero de Interior del País Vasco con la consejería de Interior de Buena Navarra, que desde el primer minuto uno, por supuesto, están colaborando y poniendo todo tipo de facilidades.
7: Y la palabra es consternación la que han expresado todos los dirigentes institucionales y políticos. Consternada por el terrible accidente, ha escrito en redes la presidenta María Chivite. El Lendakari Manuel Pradales afirma sentirse sobrecogido por la tragedia y manda todo su cariño a familia y amigos. Todos los portavoces de los grupos parlamentarios han transmitido su dolor y sus condolencias. También sindicatos y organizaciones sociales, condolencias y dolor al que se unen la Ertzaintza, el alcalde de Elgoibar y la Diputación de Guipúzcoa.
1: La investigación de las causas de ese accidente está ya abierta. Las primeras diligencias se han llevado a cabo en el juzgado de Eibar, pero las autopsias se van a llevar a cabo en Bilbao, Irache.
5: Sí, como ocurre siempre ante un accidente de tráfico o una muerte no natural, los juzgados del lugar en el que ha ocurrido el siniestro ya han abierto las pesquisas oportunas. En este caso, en el Palacio de Justicia de Eibar, que pertenece al Partido Judicial del Goibar, se han procedido a realizar las diligencias previas. En paralelo, los 5 cadáveres ya han llegado a Bilbao, al Instituto de Medicina Legal con más recursos, donde tratarán de proceder a las autopsias pues lo antes posible. Una vez finalizados los informes, se les remitirán al juez, que será quien dé el visto bueno al traslado de los 5 cuerpos a Navarra.
1: El accidente ha obligado además a cortar la carretera en ambos sentidos. Los vehículos han invadido parte del sentido contrario. Los mensajes de la audiencia nos han ido dando la medida de las consecuencias también de ese accidente en la circulación durante toda la mañana. También Xavier Madariaga, desde la unidad móvil de Radio Euskadi. Ese camión todavía no ha podido ser retirado. Arratsaldeon.
9: Sí, Arratsaldeon, 4 horas después, aquí en la zona cero del accidente, la furgoneta muy dañada por el golpe sigue ocupando toda la calzada sentido Bilbao y el camión cisterna está en plena mediana. Camión que vemos volcado, no se retirará hasta la noche. Nos dicen, todo ha ocurrido pasadas las 9 de la mañana.
10: 9 terdiak inguruan edo, urten dut etxetik, etxaurrera, eta entzut, ambulantziak, ba, bomberuk ez dakit, baina sirenak, eta helikopteru gerotxua etorri da 10 ingurun edo.
9: Las vecinas de la zona enseguida se han percatado de la magnitud del accidente por todas esas sirenas y helicópteros que han escuchado cerca de sus caseríos. En Radio Euskadi llevamos toda la mañana contándoos en directo lo ocurrido, gracias a nuestros oyentes, a los que el accidente ha pillado al volante en plena AP8.
11: Nos están sacando de la autopista a todos, aquí en la salida del Goibar.
9: Por causas que aún se desconocen y que la Ertzaintza investiga, la furgoneta con 5 ocupantes ha chocado contra el camión, este ha volcado y los 2 vehículos han acabado invadiendo el sentido contrario.
12: Y se veía el camión que había atravesado de una calzada a la otra.
9: cortada totalmente la AP8, no ha sido hasta pasadas las 11:30 que ha empezado a retomar el pulso. Ya hay un carril abierto sentido Donostia y a Bilbao se va por el desvío vía AP1.
13: Es verdad que en Mendaro está todo atascado, pero un poco más hacia adelante han empezado ya a verse fluidez, mejora la situación.
9: Recordamos, como consecuencia de este trágico accidente, hay 5 personas, las 5 de la furgoneta fallecidas, y el conductor del camión ha sido trasladado al hospital.
1: Iremos actualizando toda esa información relativa a la circulación, también los últimos detalles de ese gravísimo accidente, el más mortífero en más de una década en Euskadi, con 5 fallecidos y un herido trasladado al hospital. Los udalecus de Bernedo vuelven a ser noticia a las puertas del verano y con una normativa en marcha en el Parlamento que endurecerá las condiciones para organizar este tipo de actividades. El cierre del expediente por las denuncias contra la libertad sexual registradas el año pasado en la colonia alavesa podría estar al caer. La Diputación no va a dar explicaciones hasta el viernes, pero ante la información hoy del Correo que apunta a una suspensión de esa actividad, la organización de las colonias ya tiene una alternativa, Isaro Baza.
14: Sí, a pesar de las informaciones del Grupo Vocento, desde la Diputación de Araba no confirman uno ni que se haya cerrado el expediente contra los udalecus de Bernedo, ni dos, que se haya decidido suspender las colonias. El gobierno foral hoy ha evitado hacer declaraciones. La diputada de Deportes, Ana del Val, eludía las preguntas de los periodistas y abandonaba una rueda de prensa que trataba sobre otro asunto. Este era el momento.
15: No voy a contestar.
16: Pero tenemos preguntas relativas a su departamento y al gobierno.
14: Desde la Diputación se remiten a la comparecencia en comisión que tiene prevista la diputada de Deportes el viernes. Así lo anunciaba también ayer el diputado general Ramiro González.
17: Tenemos un expediente administrativo en marcha y tengo que ser muy cuidadoso y muy riguroso con las cosas que digo y va a dar todas las y lo va a hacer en los próximos días. Es hacerlo a la mayor rapidez posible una vez que el estado de la tramitación del expediente lo permite.
14: Se darán las explicaciones una vez el estado de la tramitación lo permita. Ese es el mensaje que hoy también recalcan desde la Diputación. Tras la publicación de la noticia del Grupo Vocento, los organizadores del Udalecu han enviado un mensaje a los monitores en el que dan por hecho una sanción. Sin embargo, explican que Sarrea, la organización que tiene abierto el expediente, no organiza este año las colonias. Es otra entidad la que está al frente del campamento este verano, por lo que se asegura en ese mensaje las colonias por el momento siguen en pie. De hecho, los nuevos organizadores nos acaban de confirmar que efectivamente Sarrea este año no ha registrado el campamento y que toda la documentación se ha presentado en regla. Reiteran que no debería haber ningún problema para que el Udalecu siga adelante.
1: También hay novedades sobre los malienses que han vuelto a quedar en la calle en Vitoria-Gasteiz mientras esperan su solicitud de asilo. La red de apoyo a estas personas ha conseguido locales de organizaciones sociales para que puedan dormir bajo techo mientras llega esa citación, pero insisten en que son las instituciones las que deben actuar ahora, Rodrigo Manero.
18: Sí, la red de apoyo de Salburúa, que agrupa a vecinos y colectivos sociales de ese barrio de Gasteiz, pidió ayuda el lunes cuando vio que los malienses, cerca de 50, volvían a quedarse en la calle y la respuesta ha sido inmediata. En un par de días ha conseguido que varias asociaciones cedan sus locales para que todas estas personas puedan al menos dormir a cubierto durante las noches. Su portavoz agradece la solidaridad y denuncia la inacción de las instituciones. Cristina Riega.
19: Si la organización popular y vecinal es capaz de hacer esto sin recursos y solo con contactos y contando con esa solidaridad vecinal, pues las instituciones que son las que tienen partidas, que son los que tienen el dinero, pues nos preguntamos qué están haciendo.
18: La red comprende y respalda la decisión de la diócesis de Vitoria, que ha dejado de alojar a estas personas en 2 parroquias tras terminar el invierno y el frío, como estaba previsto. Aunque el obispo está dispuesto a volver a hacerlo, Juan Carlos Elizalde dice que debe quedar claro que es un problema de la administración.
20: Sí, pero que lo que no queremos es prolongar una situación de injusticia institucional. Pues que la solución no está en nuestro tejado, que nosotros vamos a colaborar, pero que no vamos a participar de una injusticia colectiva.
18: La delegación del gobierno español asegura que hace todo lo posible para acelerar las citas a los malienses que dan acceso a los recursos asistenciales a demandantes de asilo, pero que no dan abasto. Mientras, el gobierno vasco insiste en que no puede actuar porque las competencias de inmigración son del Estado.
1: Caritas ha presentado precisamente hoy el balance de 2025. Atendió a más de 34.000 personas en Euskadi. Se mantiene la tendencia descendente en el número de personas atendidas en los últimos años, pero alertan sobre la cronificación de el 25% de esas atenciones, personas que llevan 3 años o más recibiendo ayuda de Cáritas por estar en una situación de exclusión. Piden a las instituciones políticas integrales para ayudar a esas personas, a Negoñi.
15: El 86% de las personas atendidas son personas migrantes, muchas en situación administrativa irregular. Más de la mitad son jóvenes, menores de 44 años, y de ellas el 21% son menores de edad. Además, el 52% de las personas atendidas son mujeres. En muchos casos no tienen acceso a la vivienda o a un empleo, por lo que necesitan ayuda. Además, el 25% son personas cronificadas en la pobreza porque llevan más de 3 años acudiendo a Cáritas. José Emilio Lafuente, secretario general de Cáritas Guipúzcoa.
21: Con carencia de vivienda, carencia de empleo, carencia de ingresos económicos, problemas de salud, problemas de aislamiento, problemas de soledad, se van sumando, se van complejizando y te van excluyendo de la sociedad.
15: Guipúzcoa marca un escenario un poco diferente al de Vizcaya y Araba por la presencia de migrantes en tránsito. Fernando Prado, obispo de la diócesis de San Sebastián.
22: Estamos haciendo un poco de lugar de frontera norte, ¿no? Jóvenes migrantes, porque estamos ahí justo en la frontera y muchos de estos que van de tránsito, pues se quedan ahí haciendo un poco tapón, ¿no?
15: El año pasado Cáritas atendió a 1.300 personas sin hogar. Se trata en su gran mayoría de hombres migrantes jóvenes. Cáritas pide a las instituciones mejorar la atención de las personas en exclusión con una atención integral.
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1: 1:21 de la tarde empezamos a conocer detalles de la investigación abierta a Leire Díaz, la exmilitante del Partido Socialista considerada fontanera del partido que motivó el requerimiento de información hace unas semanas a Ferraz. ¿Qué sabemos de ese sumario? Mikel Arregui, Arratsaldeon.
23: Caixo, Arratsaldeon. Pues según el relato que la Guardia Civil hace en el sumario entregado a la Audiencia Nacional, Leire Díaz coordinó las actuaciones de los miembros de la supuesta organización criminal, impartió instrucciones, asignó roles, pero siempre supeditada a las decisiones de Santos Cerdán. Según la UCO, Leire mantenía con Cerdán una interlocución normalmente materializada a través de reuniones presenciales celebradas en la sede socialista de Ferraz. En este contexto, según se pueden leer en los más de 500 páginas de atestado policial, actuando bajo la dirección de Santos Cerdán, se materializaron pagos procedentes del PSOE mediante la emisión de facturas falsas y en algunos casos también mediante la interposición de sociedades. Todo dentro de los supuestos movimientos que Leire Díaz dirigió para supuestamente interferir en las investigaciones en contra del PSOE y donde se maniobró contra jueces, fiscales y policías.
1: Este caso, tras la imputación de Zapatero, desencadenó el requerimiento de elecciones a Pedro Sánchez, incluso entre sus propios socios. Hoy ha estado en Boulevard de Radio Euskadi la secretaria general de Podemos, Jone Belarra, que cree que la moción de censura que alienta el Partido Popular contra Sánchez no es la solución, porque la corrupción, dice, no se soluciona con más corrupción. Los grandes problemas de la sociedad siguen sobre la mesa, decía esta mañana, y no atenderlos provocará la tumba de Sánchez. Jone Belarra.
24: Feijóo es un líder nacional que está demostrando una enorme incompetencia política. Todo no le va a salir porque no le ha salido nada, ¿no? La solución a la corrupción del Partido Socialista no puede ser la corrupción aún mayor del Partido Popular. Quien está alimentando esa mayoría de derechas y de ultraderecha es un Partido Socialista que no hace nada para resolver los problemas que de verdad tiene la gente. Y esa, en mi opinión, va a ser la tumba de Pedro Sánchez.
1: Tampoco el Lendakari ve recorrido en esa moción. Ya lo decía ayer en Cataluña, desde hoy, donde hoy también ha concedido una entrevista con ese mismo mensaje. Si la solución pasa por Vox, para Euskadi, Vox evoca el franquismo, ha dicho Pradales, que espera explicaciones de Sánchez para superar este momento delicado de la legislatura. Irache.
25: El Lehendakari le frena en seco a Feijóo. El PNV no entrará en ninguna operación política que tenga como actor a Vox, que en Euskadi representa al franquismo, decía. Y Manuel Pradales admite que la legislatura está en un momento muy delicado. A Sánchez le advierte de que las próximas semanas deberá dar la cara.
26: El señor Feijóo ha dado un paso adelante intentando hacer una operación que me temo que no va a tener recorrido. Cualquier ecuación en la que aparezca Vox para nosotros es una línea roja. Creo que es muy importante que el presidente del gobierno español dé explicaciones, que dé la cara.
25: En TV3 también le preguntaban por el nuevo estatuto. Respondía que no se atreve a poner una fecha para el acuerdo entre Yeltsales, Bildu y socialistas, pero matizaba que las negociaciones avanzan positivamente. Añadía que le preocupa el incumplimiento estatutario de Sánchez, que opina atraviesa el momento de la verdad. Sobre la financiación autonómica, Pradales se queja de que el Estado descentralice competencias, pero sin garantizar su financiación.
26: Existe una dinámica muy preocupante en el Estado de aprobar leyes básicas de obligado cumplimiento, descentralizar la gestión a favor de las comunidades autónomas y que luego estas no tengan los recursos necesarios.
25: Prada les dice estar absolutamente preocupado por la huelga de médicos que está llevando a Osakidetza a problemas muy serios.
1: Precisamente sobre eso quiere hablar la ministra de Sanidad con las comunidades autónomas en la reunión a la que les ha convocado el viernes. Sobre las reivindicaciones dice que los médicos en huelga que son de su competencia. Mónica García asegura que son las que están bloqueando un acuerdo para poner fin a esa movilización. Euskadi sigue manteniendo en el aire su asistencia a esa interterritorial. EH Bildu y Sumar han criticado aquí que el gobierno vasco no alcance acuerdos con los médicos en Osakidetza. Natalia Serrano.
0: Sí, Mónica García ha trasladado hoy a los consejeros de salud que en la interterritorial prevista inicialmente para el viernes, los límites de horas en las guardias, las 35 horas semanales o otro tema, las mesas propias de negociación, son una cuestión de las comunidades, no del ministerio. Cuestiones, ha añadido la ministra, que están bloqueando un acuerdo.
2: Aquí nosotros, como cogobernantes del Sistema Nacional de Salud, hay determinadas cuestiones que son las comunidades autónomas las que tienen que decidirlas, que son, por cierto, las que están bloqueando el acuerdo y el consenso con los sindicatos médicos.
0: De eso quiere hablar el viernes. Sumar Euskadi ha cerrado filas con la ministra de su coalición. Su parlamentario, Jon Hernández, considera irresponsable que Euskadi finalmente decida no acudir a ese encuentro.
3: Nos parece absolutamente irresponsable. Creemos que el gobierno vasco se está parapetando en la huelga de médicos para no poner sobre la mesa las mejoras que le corresponden.
0: EH Bildu, contraria a un estatuto marco propio para los médicos, su parlamentaria Rebeca Ubera también ha criticado que el gobierno vasco se parapete, dice, en la huelga.
5: Insistir que es urgente que el consejero tome la iniciativa, asuma sus responsabilidades, deje de mirar a Madrid y asuma y ejerza sus responsabilidades.
0: Considera Ubera que las dimisiones en el Hospital de Cruces se deben a cuestiones estructurales pendientes de abordar en Osakidetza. El Partido Popular las achaca a problemas de gestión, dice, interna, derivados del modelo del PNV. Ayer se conoció que la directora médica de Cruces ha presentado su dimisión y que la subdirectora de servicios médicos pidió el relevo hace meses.
1: El plan estratégico de Euskera ha confrontado esta mañana en comisión del Parlamento los planteamientos del Gobierno con los de la oposición. Un plan cuyo objetivo es generar oportunidades de estudio y de uso del euskera. EH Bildu pide más ambición y presupuesto. En cambio, para el Partido Popular es el espejo de obsesiones nacionalistas, Iñaki Larrañaga.
6: Es un plan centrado en facilitar el salto del conocimiento, al uso del euskera. Ivone Bengoechea, consejera de Política Lingüística.
7: Que el objetivo no es obligar a nadie. El objetivo de este gobierno es ampliar oportunidades.
6: A ese plan hasta 2030, Euskal Herria Bildu quiere sumar la prioridad del euskera en el ocio organizado para menores. Josu Astiria denuncia también lentitud e inconcreción en el plan. Responde Bengoechea.
8: Izan bardu la beharrezkoa, izan bardu erabilgarria eta izan bardu irisgarria. Euskal herritar guztiek bi hizkuntza ofizialak jakitea. Hori bai izango litzatekeela lorpen izugarria.
7: Podemos estar de acuerdo en grandes declaraciones que luego no podamos cumplir.
6: El Partido Popular se ha desmarcado de un plan que ligan a un derroche de dinero sin resultados. Santiago López.
27: Es que si les dejásemos a ustedes, entrarían por la puerta de nuestras casas con el plan y nos lo pondrían para desayunar. Para algunos el euskera ya no es una lengua que hay que proteger. Para algunos el euskera ha pasado a ser una obsesión política.
6: Y Bengoechea respondía al PP con un discurso reciente del presidente de la Xunta.
7: La defensa y la promoción del gallego es un asunto de país. Totalmente de acuerdo. ¿Dónde está el Partido Popular de Euskadi?
6: A esta hora se retoma la comisión donde se van a votar las propuestas de EH Bildu al plan del gobierno vasco.
1: Enseguida repasamos más asuntos, pero llegamos a y media recordándoles ese gravísimo accidente que ha tenido lugar esta mañana en Guipúzcoa, en la AP8, a la altura de Málchaga, en el que 5 personas han fallecido. Una más ha resultado herida. Los fallecidos son los ocupantes de una furgoneta que ha chocado contra un camión cisterna. Eran policías forales que se dirigían a Iurreta para una formación con la Ertzaintza. Se están sucediendo ya los mensajes de condolencias. Abierta está también la investigación de las causas de ese accidente. Una y media de la tarde, seguimos en Crónica de Euskadi. Actualizamos la previsión del tiempo con Euskalmet. Miriam Ruiz, arratsaldeon.
9: Kaixo, arratsaldeon. Al final del día volverán a aumentar las nubes bajas por la costa, sobre todo en Vizcaya, pero durante la tarde continuaremos disfrutando de un ambiente soleado y muy agradable, con máximas de unos 22, 23 grados en la costa y en el interior llegarán hasta los 26 o 27 grados. Eso sí, mañana volverá a cambiar la situación, volverá la lluvia y van a bajar las temperaturas de forma importante.
1: En carreteras recordamos esos problemas en la AP8 a la altura de Málchaga por ese accidente que ha tenido lugar a primera hora de la mañana y en el que 5 personas han fallecido, una más resultaba herida. Todavía el tráfico se está desviando desde ese punto. Y a partir de las 2:15, Kirol al día, deportes en Radio Euskadi. Vamos ya con un avance de esos contenidos con Iago Barostegui. Arratsaldeon de nuevo.
10: Hola María Bay, arratsaldeon. Baskonia y Bilbao van a jugar esta tarde noche a las 9 en Gasteiz y a las 7 en Valencia en una serie al mejor de 3. Sus primeros duelos del playoff por el título Liga ACB Baloncesto en el Rock Arena. Factor cancha a favor del equipo valenciano. Bilbao llega con nada que perder y sintiendo esa amenaza para un Valencia que, según Pons Arnau, ha sido el equipo que ha practicado el mejor baloncesto esta temporada. Los hombres de negro se ven de nuevo en un playoff que no pisan desde el año 2015, último precedente en duelos cara a cara entre ambos equipos hace un par de semanas en Valencia. Ganaban los tarongas por 88-85 en la primera vuelta. En la ACB apalizaban a Bilbao los valencianos en el Bilbao Arena de Miribilla. Escuchamos a Jaume Pons Arnau, decía que el equipo valenciano simplifica mucho y hace perfecto su trabajo.
11: Te exige muchísimo mentalmente, porque todo lo que haces es desde valores. O sea, no es este sistema o esta... No. El sistema, los pocos sistemas que juegan, los juegan a la perfección, con un dinamismo y una velocidad muy difíciles de controlar.
10: Y a las 9 en el Bues Arena, Baskonia llega en racha con 5 encuentros ganados en la Liga, los últimos de la Liga regular. Además, 2 frente a potenciales como los de Real Madrid y Unicaja de Málaga, con Lubabu Cabarrot como arma preferida para Paolo Galbiati, al francés. Esta semana le han seleccionado integrante del quinteto de la Liga una vez acabada la fase regular y es el máximo anotador de la Liga ACB de baloncesto, galardón que va a recibir, por cierto, antes del partido esta noche en Vitoria-Gasteiz. En el equipo badalonés, el equipo catalán, ante Tomic es baja sensible. Las bazas de Dani y Mirete, su coach, serán o las abanderarán Ricky Rubio o Cameron Hunt. Ojo, porque en 2023, hace 3 campañas, el equipo ordinegro eliminaba en cuartos de final a Baskonia, así que confianzas las justas. Paolo Galbiati.
12: Mucho respeto. Ha sido una temporada muy buena por ellos, entrenando muy bien de Dani Mirete, con un líder reconocido como Rubio, con un gran mix de experiencia y juventud, un buen equipo. Es una serie playoff, estamos la mejor 8 equipos de la temporada. Es una otra temporada, pero es la más bonita.
10: Ayer ganaban Barcelona en la cancha de UCAM Murcia y Tenerife, sorpresa morrocotuda en el Movistar Arena de Madrid al conjunto de Escariolo. Además, en fútbol de segunda le iban a comunicado la prolongación del compromiso de Beñata de San José hasta junio del año 27. Escuchamos a César Palacios, el director deportivo del equipo armero.
13: Yo creo que la estabilidad, la confianza en el trabajo, en el día a día, en las personas, es clave, y más en una competición como esta y en un club como el nuestro. Poder mantener tanto, como te digo, el cuerpo técnico como la gran mayoría de la plantilla no es fácil, y eso es señal de que todas estas personas, todos estos profesionales valoran estar en el Eibar, quieren estar en el Eibar, y por eso te digo que les agradezco el esfuerzo, la dedicación y la implicación de querer estar aquí. Y bien, eso, pues tanto la renovación con Beñat como las renovaciones de los jugadores que hemos tenido.
10: El que no renueva es Corpas, José Corpas, el jienense, después de 5 campañas en el Eibar. En el Deportivo Alavés, campaña de abonados de cara a la temporada que viene, precios de 294 a 819 euros, aumentan las tarifas un 5%. Escuchamos a Alberto Fernández Canelo, director de negocio del Deportivo Alavés.
14: Un 5% de la población de la provincia, es decir, uno de cada 20 alaveses es abonado del Alavés. El tope de abonados es 17.800. ¿Por qué un tope de abonados? Siempre hay que dejar un porcentaje de entradas para que gente pueda asistir al estadio, pueda vivir la experiencia de vivir un partido en Mendizorroza y que la masa social cada vez sea más grande.
10: Además, el estadio de Mendizorroza va a ser la casa del Deportivo Alavés femenino en su regreso a la máxima categoría, la primera división, 3 campañas después. Y en el ciclismo, Giro Italia, quinta etapa de la categoría femenina, 2 puertos de primera, 2 de tercera. Ayer cambio en la maglia rosa que porta desde ayer, tras ganar la cronoescalada, Ana van der Breggen del SD Works.
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0: Miramos ahora un fenómeno meteorológico mundial siempre a tener en cuenta, el Niño, que este año preocupa especialmente ante la posibilidad de que los episodios extremos que provoca sean especialmente fuertes, lo ha dicho la Organización Meteorológica Mundial. Este fenómeno con origen en el Océano Pacífico, los expertos nos dicen que sus efectos van a notarse en Europa a partir de otoño-invierno, pero lo peor se espera para el próximo verano, con olas de calor, sequías, con sus peores consecuencias desde que hay registros, Usue Gutiérrez.
1: Sí, un cambio de dirección de los vientos alisios en el Pacífico en torno a las costas de Perú genera una subida de la temperatura del agua, cuyo resultado se conoce como el Niño. El fenómeno llega a su punto álgido en torno al día de Navidad, y de ahí su nombre, e impacta en Europa meses después. Los primeros efectos se esperan este otoño-invierno y lo peor llegará en verano de 2027. Antonio Turiel, investigador y científico de CSIC, lo explicaba así en Boulevard.
2: Los efectos en Europa llegan con cierto retraso, ¿eh? O sea, no es este verano el que va a ser el peor, el verano que va a ser peor es el verano del año que viene.
1: Lluvias muy intensas en los meses más fríos, olas de calor y periodos de sequía en primavera y verano. Efectos del cambio climático con más intensidad. Los expertos se muestran preocupados por la intensidad de esta ocasión en concreto.
2: Teniendo en cuenta los cambios que se están produciendo en las capas superficiales del océano, todo indica que va a ser el Niño más intenso que hemos visto desde que tenemos registros, que es en los últimos 140 años.
1: El Niño, este fenómeno que se produce de forma irregular en ciclos de entre 2 y 9 años. La última vez fue entre 2023 y 2024, periodo en el que se registró la Dana de Valencia.
0: Además, en Estados Unidos e Irán han vuelto a lanzarse mutuos ataques la pasada noche. Esta vez parece que han sido los más graves desde que se declaró el alto el fuego el pasado 8 de abril. Oscar Pérez, arratsaldeón.
3: Arratsaldeón, la Guardia Revolucionaria iraní ha informado de los ataques a bases de Estados Unidos en Bahrein y Kuwait. Hay decenas de heridos y los iraníes han hecho público un vídeo en el que se observa el lanzamiento de misiles y drones. Aseguran que es la respuesta a los ataques que los norteamericanos han realizado la noche pasada a un puerto en Hormuz y también contra un petrolero iraní. Corresponsal Mikel Ayestarán, arratsaldeón.
4: Arratsaldeón, cada día se tensan más los límites del alto el fuego. Nuevo choque entre Estados Unidos e Irán en el Golfo que deja un muerto en Kuwait y obliga a cerrar el aeropuerto internacional de este país. Los estadounidenses han lanzado un ataque de autodefensa, según el Pentágono, en el sur de Irán, y la respuesta de la República Islámica ha sido atacar objetivos estadounidenses en Bahrein y Kuwait, donde han alcanzado el aeropuerto internacional. Las negociaciones están en suspenso, según los medios iraníes, y en Líbano, pese al anuncio de Donald Trump, no hay alto el fuego ni en Beirut. Esta mañana los israelíes han atacado con un dron un vehículo al norte de la capital.
0: La guerra de Irán está elevando los precios de los carburantes en todo el mundo. La Comisión Europea se muestra ahora dispuesta a ser flexible y a permitir a los estados que eleven su gasto para hacer frente a la crisis energética. Oscar.
3: Sí, y aquí se demuestra que hay un cambio de postura en la actitud de la Comisión, porque hasta hace una semana esa flexibilidad no era una opción. Sin embargo, ahora se plantea dar permiso a los estados para que gasten unas décimas más de su PIB en este asunto. Lo han confirmado hace unos minutos en la presentación de las recomendaciones económicas que realizan a los estados. Bruselas, cuenta a Aitor Sagarzazo, arratsaldeón.
5: Arratsaldeón, sí. La Comisión Europea recomienda a los estados reforzar la competitividad y la autonomía estratégica mientras mantienen una sostenibilidad fiscal. Pero dentro de ese equilibrio permitirá algo más de flexibilidad a los estados que tomen medidas para paliar la crisis energética después de que Italia y España lo hayan pedido reiteradamente. Escuchamos a Valdis Dombrovskis, comisario de Economía.
6: Upon request by a member state, the scope of the current national escape clause for defense can be broadened.
5: Los estados que tengan activada la cláusula extraordinaria para gasto en defensa podrán destinar parte de esa inversión pública también en medidas energéticas, cuyo objetivo sea reducir la dependencia de combustibles fósiles. Un margen fiscal del 0,3% del PIB entre los años 2026 y 2028 y con retroactividad desde febrero. Es decir, si los estados pueden gastar un 1,5% del PIB en defensa sin miedo a que lo sancionen, 3 décimas de ese 1,5 se podrán utilizar en resiliencia energética, pero deberán asegurar igualmente que las finanzas de cada estado sigan siendo sostenibles. También advierte la Comisión de la pérdida de empleo que puede generar el alto precio de la energía este año, 1.300.000 puestos de trabajo en sectores como la construcción, la automoción, la metalurgia y el transporte.
0: Mientras esta madrugada, Ucrania ha respondido al ataque masivo que ayer lanzó Rusia contra sus ciudades, provocando más de 20 muertos, y han aprovechado el inicio hoy del foro económico en San Petersburgo para atacar esa ciudad.
3: Es un foro al que Vladimir Putin da especial importancia para mostrar al mundo que no está tan aislado como algunos pretenden. Desde Moscú nos informa Albert Sort, arratsaldeón.
7: Arratsaldeón, Zelensky ha querido estropearle a Putin su feria económica más importante, que aspira a ser una alternativa al foro de Davos. Los visitantes han llegado al recinto rodeados de densas columnas de humo provocadas por los drones que han golpeado la terminal petrolera del puerto y una base naval a pocos kilómetros de la ciudad. Los ataques han dejado varios heridos y han obligado a cancelar vuelos y a cortar el internet móvil. El Kremlin ya ha prometido nuevas represalias. Nuestras respuestas serán sistemáticas por naturaleza y de hecho ya lo son, dice el portavoz Dmitry Peskov. La operación militar especial está en curso para que estos ataques no se repitan en el futuro. Al foro de San Petersburgo asisten representantes de un centenar de países, pero desde la invasión rusa de Ucrania la presencia occidental es mínima. En esta ocasión, por primera vez en casi una década, habrá delegación estadounidense. Y también estarán presentes dos diputados del partido de extrema derecha Alternativa por Alemania. El viernes Putin dará un largo discurso y se reunirá con el vicepresidente chino y con el ministro de Energía de Arabia Saudí.
0: Y acabamos en Reino Unido porque la pasada noche ha habido protestas en la ciudad de Southampton contra la policía y contra su actuación en el caso de la muerte de un joven estudiante universitario de 18 años.
3: Henry Nowak murió hace 7 meses cuando regresaba a casa y fue apuñalado 5 veces por la espalda. El joven que le atacó es un británico de origen sij que ha sido condenado a cadena perpetua. En las imágenes de las cámaras de los agentes que se han conocido esta semana se ve cómo no atendieron a las heridas de Nowak. Muy al contrario, lo esposaron porque el hombre que le había apuñalado antes les dijo a los agentes que había sido víctima de una agresión racista por parte de Nowak. Los policías creyeron esa versión y en el vídeo se ve cómo le ponen las esposas mientras Nowak les dice que no puede respirar. Nueve veces les dijo que no podía respirar y 4 que le habían apuñalado, pero Henry Nowak murió allí, esposado y sin recibir ayuda. Las imágenes han encendido los ánimos en Southampton, a lo que ha ayudado que el líder de Reform, Nigel Farage, ha instado a responder con furia.
8: Pero yo sugiero que el resto de nosotros responda a esto con pura, cold rage.
3: Propongo responder con una auténtica y fría rabia. E impulsar la idea de que las vidas de los blancos importan tanto como las de los negros, ha dicho Farage. La familia Nowak, en cambio, ha tenido una reacción más contenida, denunciando la actuación policial, pero a la vez pidiendo que no se utilice a su hijo para enfrentar a las comunidades.
9: We do not want his death to be used to create further division, hatred or tension.
3: Pese a ello, en torno a 1,000 personas han salido la pasada noche a manifestarse en Southampton y se han enfrentado a la policía. Hay 11 agentes y un perro policía heridos y 2 personas detenidas. Hace unos minutos en el Parlamento de Westminster, el primer ministro ha dicho que los ataques a la policía en Southampton son inaceptables.
10: The attacks directed towards police officers in Southampton last night were disgraceful and completely unacceptable.
3: Es el momento de hacer un trabajo serio, no de la rabia, ha dicho Starmer en clara alusión a las palabras del líder de Reform.
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0: 15 minutos para las 2 de la tarde. Seguimos con más información. La Comisión de Investigación sobre la Adjudicación de Obras Públicas en Navarra encara su recta final. Después de 9 meses y 43 comparecencias, los grupos parlamentarios han presentado sus propuestas de conclusiones hoy en Erangoa.
12: PN lo tiene claro, la adjudicación de Belate está repleta de ilegalidades e intentos de injerencia política. Su presidenta, Cristina Ibarrola, exige responsabilidades políticas, la dimisión de María Chivite.
13: María Chivite permitió operar en Navarra la presunta trama de corrupción que lideraría Santos Cerdán junto a Anchón Alonso.
12: Sin embargo, en sus conclusiones conjuntas, PSN, Gero Abay y EH Bildu defienden que no se han podido acreditar prácticas corruptas en el gobierno de Navarra ni injerencias en la mesa de contratación de Belate. Javier Lecumberri, PSN.
14: Estamos seguros que en Navarra las cosas se han hecho bien, que ni las empresas, ni los funcionarios, ni los políticos han tomado decisiones que podrían entenderse como corruptas.
12: Ahora bien, Gero Abay y Pablo Azcona dice que hay que reforzar los controles.
15: Que las discrepancias detectadas y los pronunciamientos emitidos por distintos órganos de control evidencian la necesidad de reforzar las garantías procedimentales en futuros procesos de contratación pública.
12: Porque destaca Adolfo Aray de EH Bildu, se han constatado irregularidades y deficiencias normativas en la tramitación de algunos contratos, especialmente en Belate.
16: Pero esas irregularidades, decimos por sí mismas y con la información disponible, no permiten a la Comisión, entendemos, sostener que se haya producido un acuerdo corrupto entre cargos públicos y terceros.
12: Contigo, Zurekin, comparte que no se ha probado la corrupción, pero sí ve una connivencia entre el poder empresarial y una parte del poder político. Las propuestas de conclusiones se debatirán en comisión el próximo miércoles y el dictamen se aprobará definitivamente en el pleno del jueves 18.
0: Más cosas en Bilbao. El barrio de Recalde volverá a ser escenario de una nueva transformación urbana, dejando atrás una decena de edificios industriales que se van a derribar para construir 400 viviendas. El 40% serán protegidas, VPO, tasadas y de alquiler. También habrá dos edificios municipales, zonas verdes y un corredor peatonal entre las calles Severo Unzué y Doctor Díaz de Emparanza y Irache Martínez.
17: Según el concejal de Planificación Urbana, Proyectos Estratégicos y Espacio Público de Bilbao, la actuación entre las calles Severo Unzué y Doctor Díaz de Emparanza es la mayor que se está cometiendo en Recalde, tanto en superficie como en número de viviendas. Asier Abaunza.
18: 17.538 metros cuadrados ubicados entre estas dos calles, Severo Unzué y Doctor Díaz Emparanza, en la que se proyecta un desarrollo de 400 nuevas viviendas, de las cuales el 40% estarán sujetas a algún régimen de protección pública.
17: Habrá dos edificios municipales de 3.300 metros cuadrados en total y otros 3.000 metros cuadrados estarán destinados a espacios públicos con zonas ajardinadas y un corredor peatonal donde se plantarán 400 árboles.
18: Nos permitirá generar un corredor, un itinerario peatonal desde la carretera de la Rasquitu hasta el Parque de Amézola, atravesando este nuevo parque o este nuevo jardín que se va a generar entre los bloques de Severo Unzué y conectando a través de la Plaza Mozart con la zona del Parque de Amézola.
17: Para llevar a cabo esta operación se derribarán 10 edificios industriales, de los cuales 8 tienen ya licencia de derribo. Se espera que las obras para construir las nuevas edificaciones y espacios de uso público arranquen el próximo año.
0: Los alcaldes de Tolosaldea de H. Bildu están preocupados por el nuevo hospital que plantea Osakidecha en la zona. No creen que cumpla las necesidades actuales y ven que peligrarán servicios que actualmente ya tienen. Piden además que se replantee la publicación del centro concertado de la Asunción. Cristina Tojal.
19: Los alcaldes y alcaldesas del colectivo Tolosako Alkate en Mugimendua creen que el plan propuesto por Osakidecha para la construcción de un hospital público en Tolosa no responde a las necesidades actuales y futuras de toda la comarca. No es equiparable a un hospital comarcal completo, sino una infraestructura sociosanitaria dependiente de la OSI Donostia. Temen que desaparecerían servicios que ahora se ofrecen en Tolosa, como ciertas cirugías que llevarían a la desmantelación de la OSI local y también a la saturación aún más del hospital Donostia. Insisten en que Osakidecha analice con seriedad la posibilidad de adquirir la clínica Asunción, el centro concertado que actualmente da servicio. Adu Martínez de Rituerto, alcalde de Tolosa.
20: Azpiegitura sanitario hori bere horretan ere ikitzea berrezkote den galdetzen diogu gure buruari, ez? Pentsatzen dugu ez ote zen zentzuzkoago Asunción klinika publifikatzeko aukera serioski aztertzea eta bideragarria balitz Osakidetzak kudeaketa bere gain hartzea.
19: El trámite para la cesión de la parcela de Lurramendi, donde se construirá el futuro hospital, ya se ha iniciado, pero piden que se replantee esta decisión.
0: Y a partir del martes 9 de junio, en la playa de las Arenas, en Guecho, se va a implantar un sistema de señalización para informar a primera hora, de forma diaria, de la calidad del agua. Ainhoa Benito.
21: Utilizarán dos sistemas, el habitual de bandera que comunica las condiciones de baño y un panel informativo que muestra específicamente la calidad del agua. Esta puede variar por tres factores. Amaya Aguirre, alcaldesa de Guecho.
22: Por su ubicación junto a la desembocadura de la ría, la calidad de sus aguas pueden variar más que en otras playas según varios factores, como son las mareas, las corrientes y pueden ser las lluvias torrenciales.
21: Cada día se recogerán muestras de agua y tras ser analizadas los resultados se obtendrán en pocas horas. La intención es que este sistema de medición se extienda en Vizcaya, en las playas de Tuña, en Sukarrieta, Carraspiochiqui, en la ría de Mendexa y Portuchiqui en Ciérvena. Hay días que tampoco se recomienda el baño por el mismo motivo.

0: En el tiempo para la cultura les contamos que Ricardo Darín va a ser la imagen de la próxima edición de Cinema al Día. Maider Martín, arratsaldeon.
1: Arratsaldeon, bai. El actor argentino es un viejo amigo del festival, ha sido distinguido con el premio Donostia y consiguió la Concha de Plata por su actuación en Truman, seguro que lo recuerdan. Es el primer actor iberoamericano que protagoniza el cartel oficial de este festival de cine. Ocurre además en el último año de Rebordinos, al frente de Cinema al Día. Ainhoa Aguirre ha estado en la presentación de este cartel.
2: El estudio Wally High se ha encargado por segundo año consecutivo de diseñar los carteles de las distintas secciones del festival, que este año están vinculados a los departamentos o distintos oficios de la industria del cine. El póster oficial ha sido creado a partir de una fotografía de Ricardo Darín que tomó el argentino Sebastián Arpesella. José Ángel Peña.
3: Tenemos ese rostro de Ricardo, que por sí solo ya sería un cartel, pero en este caso, siguiendo con la técnica que hemos usado para el resto de carteles, pues hacemos esta composición de collage con diferentes partes de su rostro, reflejando un poco lo polifacético que es.
2: José Luis Rebordinos comentaba sobre el cartel que le hace especial ilusión terminar su etapa al frente del Cinema al Día con Ricardo Darín como imagen de esta edición.
4: Yo soy una persona que me siento ciudadano europeo y me siento iberoamericano. Para mí es un placer que el último año como director el cartel sea Ricardo Darín, el actor más icónico del cine iberoamericano y un gran amigo.
2: Sobre el legado de Rebordinos le han preguntado a Mayalen Beloki y sobre los cambios que quiere introducir y qué sello personal o impronta querría dejar durante su dirección.
5: Coincidirá mi primer año en la dirección con un aniversario, el 75 aniversario. Ahora es momento de estar un poco trabajando en la cocina poco a poco. No sé si Mayalen Beloki la prudente, espero que no sea ese el eslogan, pero me atreveré a cosas también. Pero bueno, ahora es, yo creo que es momento de estar centrada en la edición.
2: Mayalen Beloki sustituirá a Rebordinos a partir de enero de 2027.
1: Y este que suena Gary celebra 30 años desde que emprendiera su carrera en solitario, una faceta más íntima y personal que con Arzayac, sobre todo en su primer disco, un trabajo impresionante, aunque debido a los excesos de la época, pues no pudo defenderlo directamente como se merecía. Ahora lo va a hacer esta noche, por ejemplo, en IAK de Gasteiz a las 8:30. El Teatro Arriaga ha presentado esta mañana su programación de la temporada que viene. Entre agosto y junio, unos 70 espectáculos que engloban teatro, danza, conciertos, musicales, con apuestas por la producción propia y en euskera. Olatz Arriolabengoa.
6: Arriaga recupera para la próxima temporada el espectáculo Johannes Passion, dirigido en 2018 por el director del teatro Calisto Vieito.
7: Mi equipo hemos decidido que el corazón de nuestra temporada fuera Johannes Passion con la orquesta de Friburgo, porque es una obra que más allá de su dimensión religiosa sigue interrogándonos sobre la compasión, la responsabilidad, la dignidad humana y nuestra capacidad de comprender al otro.
6: Apuesta un año más por las colaboraciones, también por la producción en euskera. En ese sentido, se estrenará una ópera contemporánea coproducida por Leioa Cocántica Corala y compuesta por Jon Sáez Rubio, Lamiaco, 1977, dirigida a todos los públicos, pero especialmente interesante para el público adolescente y juvenil. En ese marco está también el espectáculo musical Arriagar en Aterquía con la Sociedad Coral de Bilbao. Estreno también de una nueva obra de Aitziber Garmendia y Kepa Errasti, donde José Ramón Soroiz participa en el elenco protagonista. Arriaga, que será en mayo sede de la Conferencia Internacional de Teatro Europeo y también volverá a ser una de las sedes del Oraldia, donde Tantxaka adapta al teatro el libro de Ider Rodríguez Eraikuntzarako materiala. Con proyección estatal e internacional fuera de nuestras fronteras podemos destacar la obra de Malena Alterio y Carmen Ruiz, Sara Varas o la compañía La Veronal en danza y el toque de humor con el musical The Book of Mormon, además del sentimiento del fado de Carmiño en concierto. De agosto a junio unos 70 espectáculos en total para volver a convertir a Arriaga en punto de encuentro del arte y el público.
1: La Catedral de Iruña y la moda. En principio no parece que tengan mucho que ver, pero en este caso sí, porque estos días se muestra allí una exposición muy especial con diseños inéditos del modisto italiano Valentino, recientemente fallecido. Son vestidos de alta costura creados a medida para una empresaria italiana de los 80 y los 90. En los 80 y los 90, mejor dicho, no se habían mostrado en público hasta ahora, pero los ha visto bien de cerca Itziar Lumbreras.
8: No es lo que un visitante gente espera encontrar en el interior de una catedral como la de Pamplona, pero los 25 vestidos de alta costura de Valentino que se exponen en la cocina medieval y el refectorio dialogan a la perfección con la arquitectura de la catedral. José Luis Díez es técnico del Museo Nacional de Artes Decorativas.
9: Estamos en un entorno que habla arte, pues sus cuatro costados, por así decirlo, nunca mejor dicho, y al final dialogaba muy bien. El gótico al final es un estilo que también aspira mucho a la belleza y Valentino es una de sus máximas, es la belleza.
8: Los 25 vestidos, todos de la talla 34, nunca se habían expuesto. Valentino los diseñó para una empresaria italiana en los años 80 y 90, que después los donó al Museo Nacional de Artes Decorativas. Habían permanecido en el almacén desde entonces. Son piezas únicas en tonos verdes, blancos, negros y, por supuesto, en su característico rojo valentino, adornados con plumas de avestruz, perlas, pedrería y bordados, diseños que demuestran su dominio del drapeado y su devoción por la hiperfeminidad clásica. Todo ello reflejo de una particular visión de la belleza. Eso es lo que Ana Fernández, la comisaria de la exposición, ha tratado de trasladar al espectador.
10: Que la persona que visita la exposición se sienta como rodeado de belleza por todos los costados. Primero por el espacio, por la colección, por las obras de arte, por cómo está dispuesta.
8: A los vestidos, que se muestran sin vitrinas y a diferentes alturas, se les unen las esculturas de madera del artista navarro Iván Delgado.
1: Esta tarde se iba a celebrar en Baluarte la entrega del premio a la promoción del talento artístico a la ilustradora tudelana Cristina Moreno. Un galardón que conocimos al mismo tiempo que el Príncipe de Viana de la Cultura, que iba a entregar hoy la presidenta María Chivite. Pues bien, el acto se ha cancelado debido al accidente de esta mañana en el Góibar, en el que han fallecido 5 policías forales. Según han anunciado desde el Gobierno de Navarra, la entrega del premio se celebrará más adelante en una fecha por confirmar. Nos vamos a Araba para contarles que ya está en marcha la 40ª edición del Festival de Órgano del Territorio. Esta que escuchamos es Montserrat Torrent, organista catalana de nada más y nada menos que 100 años. Torrent actuará este viernes por la tarde en Villabuena de Araba. Maite Lustiza.
11: Comenzó estudiando piano, pero Montserrat Torrent tenía claro que quería tocar el órgano, un instrumento que se decía en aquella época era para hombres.
12: Que tocaban con una gran violencia, con unos movimientos muy extremados. Naturalmente, esto no tiene nada que ver con la manera de tocar de una mujer que imaginamos mucho más suave y más normal.
11: Ha sido pionera en la renovación del mundo del órgano, imparte clases, ha tocado cientos de órganos, cerca de 1.800 conciertos. Reconocida con el Premio Nacional de Música en 2021, este viernes actúa en Villabuena de Álava, en la iglesia de San Andrés Apóstol.
12: Con inclusiones de dos compositores antiguos, una francesa y otra italiana, del siglo XVI más o menos, también Schelling y la obra La Batalla.
11: Con 100 años y para mantenerse activa, dice Torrent, madrugar, comer a las horas y dormir lo suficiente.
1: Y nos vamos con las piernas mojadas. Estos que suenan son Wet Leg, indie rock británico más que interesante. Cuentan con 2 Grammys a Mejor Álbum de Música Alternativa y Mejor Interpretación, también alternativa. Tienen además 2 Brit Awards y llegan en el primer día de uno de los macroconciertos más importantes del estado, macrofestivales, al que se escapan muchos vascos. Primavera Sound. ¿Quién estuviera allí, María? Se ríe, normal.
0: Vamos a escucharles, por lo menos nos consolamos con esto, hasta las 2 más a partir de las 3 en cultura.es. Arte, Maider.
1: Ay, agur.

0: Son las 2 de la tarde.
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0: Seguimos en esta crónica de Euskadi, y cuarto de información en directo para ustedes. En los próximos 15 minutos resumimos lo principal de esta jornada, marcada desde primera hora por ese gravísimo accidente de tráfico que ha costado la vida a 5 policías forales en la AP8 a su paso por Málchaga. Iban en una furgoneta que ha chocado brutalmente contra un camión cisterna, Irache Ruiz.
2: Sí, ocurría a las 9:15 de la mañana la AP8 a la altura del Goibar, pasado el desvío hacia la AP1 en Vergara, en uno de los principales nudos viarios de nuestro país. Una furgoneta que circulaba sentido Bilbao con 5 ocupantes a bordo, ha pasado el desvío hacia la AP1 en Vergara, en uno de los principales nudos viarios de nuestro país. Una furgoneta que circulaba sentido Bilbao con 5 ocupantes a bordo.

0: accidente de circulación.
1: Podemos confirmar ya que los cinco fallecidos, esos cinco agentes fallecidos, tienen entre 35 y 56 años y que el conductor del camión continúa hospitalizado. Ha sido trasladado desde el Alto de Eva al Hospital Donostia. Además, los cadáveres ya están en Bilbao, en el Instituto Anatómico Forense, con mayor número de dotaciones, y en las próximas horas se procederá a realizarles las autopsias. En paralelo, en los juzgados de Eibar se han abierto diligencias previas y la Ertzaintza está a cargo de la investigación que clarificará las circunstancias del siniestro, el más grave en nuestras carreteras la última década.
2: Ahora de ese conductor del camión, el único superviviente de ese accidente está ingresado en el Hospital Donostia. Los cinco fallecidos son, como les hemos dicho, cinco policías forales que acudían a Iurreta invitados por la Ertzaintza para una formación a Aritzaguirre.
3: Una tragedia que ha dejado aturdido todo el cuerpo de la Policía Foral, que en un primer comunicado ha expresado el profundo dolor que sienten ante la pérdida de unos compañeros que dejan una huella imborrable. Los cinco agentes fallecidos del Grupo de Intervenciones Especiales de la Policía Foral tenían una importante presencia en el organigrama y la estructura de esta unidad policial. El Gobierno de Navarra ha arropado a todos los agentes, familia y allegados, y prepara un acto institucional de homenaje y despedida. Javier Ramírez, portavoz del Gobierno.
4: Quiero trasladar en nombre del Gobierno de Navarra nuestro más profundo dolor y consternación. Queremos trasladar nuestro cariño y nuestro apoyo a todos sus allegados, a la familia, amigos y compañeros de la Policía Foral en estos momentos tan duros. Perdemos a cinco servidores públicos que dedicaron su vida a proteger y cuidar a la ciudadanía literalmente hasta el último segundo. Nuestro reconocimiento, respeto y gratitud por su compromiso y vocación de servicio.
3: El Gobierno Foral ha agradecido expresamente la cercanía, el apoyo y la rápida reacción y colaboración del Lendakari Manuel Pradales y el consejero de Interior Bingen Zupiria.
4: Es agradecer en primer lugar en nombre del Gobierno tanto la llamada como la colaboración del Lendakari del Gobierno Vasco. Se ha puesto en contacto directamente con la presidenta Chivite, así como el consejero de Interior, que desde el primer minuto uno, por supuesto, están colaborando y poniendo todo tipo de facilidades.
3: Y la palabra es consternación la que han expresado los dirigentes institucionales y políticos de todos los grupos parlamentarios. Consternada por el terrible accidente, ha escrito en redes la presidenta María Chivite. El Lendakari Pradales afirma sentirse sobrecogido por la tragedia. Se han unido a las condolencias también sindicatos y organizaciones sociales, y a estas horas la consejera de Interior Inma Jurío y la misma presidenta María Chivite se han acercado a la comisaría principal de Policía Foral.
2: La AP8 ha estado cortada en ambos sentidos durante unas horas por este accidente. Ya ha estado la unidad móvil de Radio Euskadi con Jorge Ibáñez y con Xavier Madariaga. Xavier, ¿cómo están ahora las cosas?
5: Sí, 5 horas después, en la zona cero del siniestro, la furgoneta visiblemente dañada sigue ocupando totalmente la calzada sentido Bilbao y el camión cisterna volcado está en plena mediana. No se retirará hasta la noche. A la Ertzaintza la vemos recopilando pruebas para esa investigación que ya hay en marcha. Los pocos caseríos que hay en la zona lo han vivido así.
6: Pasau da, helikopteru gure baserriganetik, eta ba, sustaunez, pentsatu ze pasau da, oso zer potolu bai, hainbeste sirena, hainbeste helikoptero eta pasetako.
5: Todo pasadas las 9 y en Radio Euskadi llevamos toda la mañana contándolo en directo, gracias a nuestros oyentes.
7: Nos están sacando de la autopista a todos, aquí en la salida del Goibar.
5: En torno a las 10 han empezado a llegar los testimonios de quienes el trágico accidente ha pillado al volante en plena autopista.
8: Y se veía el camión que había atravesado.
5: Cortada totalmente la AP8, no ha sido hasta pasadas las 11 que ha empezado a retomar el pulso. A esta hora hay un carril abierto sentido Donostia y a Bilbao se va vía desvío de la AP1.
2: Los Udalekus de Bernedo vuelven a ser noticia a las puertas del verano y con una normativa en marcha en el Parlamento que va a endurecer las condiciones para organizar este tipo de actividades. El cierre del expediente abierto por la Diputación de Araba por las denuncias contra la libertad sexual registradas el año pasado en esa colonia alavesa podría estar al caer. De momento la Diputación no va a dar explicaciones hasta el viernes, pero ante la información hoy del Correo que apunta a una suspensión de la actividad, la organización de esas colonias ya tiene una alternativa, Isaro Baza.
9: Sí, porque la dirección de los Udalekus de Bernedo ha cambiado de manos este verano. Sarrea, la organización que tiene abierto el expediente, no organiza este año las colonias. Es otra entidad la que estará al frente. Según nos confirmaban a Radio Euskadi, se ha presentado toda la documentación y de momento el campamento sigue adelante. Nos lo acaba de decir una de las organizadoras de Euskal Udalekuak.
10: Kontrada sarreari expediente administratibo bat irekiakola, jakinarezpenen kontuagatik, kontu administratiboagatik. Eta orduan ba sarreak hori jakinda erabaki zuen ba santolatzea aurten udalekoak, baina Euskal Udalekoak ez da sarrea bakarrik, ba Bernedon udalekoak antolatuko dira, Euskal Udalekoek antolatuko dituzte, baina sarreak ez.
9: Dan por hecho, eso sí, que recibirán una sanción por no notificar el año pasado los campamentos.

0: La Diputación de Araba hoy no ha confirmado ni que se haya cerrado el expediente a los sudalecus de Bernedo ni que se suspendan las colonias. El gobierno foral ha evitado hacer declaraciones. La diputada de Deportes, Ana del Val, eludía las preguntas de los periodistas.
1: No voy a contestar.
2: Pero tenemos preguntas relativas a su departamento y al Bernedo. No ha contestado.
0: Desde la Diputación Foral se remiten a la comparecencia en comisión que tiene prevista la diputada de Deportes el viernes. Es entonces cuando se darán todos los detalles pertinentes sobre el expediente a los sudalecus de Bernedo.
3: También hay novedades sobre los malienses que han vuelto a quedar en la calle en Vitoria-Gasteiz mientras esperan su solicitud de asilo. La red de apoyo a estas personas del barrio de Salburúa ha conseguido locales de organizaciones sociales para que todas ellas, unas 50 personas, puedan dormir bajo techo mientras esperan, pero insisten en que son las instituciones las que deben actuar. Hasta el domingo, estos malienses dormían en dos parroquias en la capital alavesa. El obispo dice también que la responsabilidad es de las administraciones. Escuchamos a la portavoz de Salburuco, Herrera Sarea, y al obispo Elizalde.
4: Si la organización popular y vecinal es capaz de hacer esto sin recursos y solo con contactos y contando con esa solidaridad vecinal, pues las instituciones que son las que tienen partidas, que son los que tienen el dinero, pues nos preguntamos qué están haciendo.
5: Lo que no queremos es prolongar una situación de injusticia institucional. Pues que la solución no está en nuestro tejado, que nosotros vamos a colaborar, pero que no vamos a participar de una injusticia colectiva.
3: Y Cáritas ha presentado hoy balance de 2025, atendió a más de 34.000 personas en Euskadi. Se mantiene la tendencia descendente en el número de personas atendidas en los últimos años, pero alertan de la cronificación del 25% de esas atenciones. Una de cada cuatro personas que llevan tres años o más recibiendo ayuda de Cáritas por estar en situación de exclusión. El 86% de las personas atendidas son migrantes, muchas en situación administrativa irregular. Más de la mitad son jóvenes, menores de 44 años, y de ellas el 21% son menores. Además, el 52% de las personas atendidas son mujeres. En muchos casos no tienen acceso a la vivienda o a un empleo, por lo que necesitan ayuda. Además, el 25% están, como decimos, cronificadas. José Emilio Lafuente, secretario general de Cáritas Guipúzcoa.
6: A medida que vas acumulando situaciones que tienen que ver con carencia de vivienda, carencia de empleo, carencia de ingresos económicos, problemas de salud, problemas de aislamiento, problemas de soledad, todas esas situaciones no actúan de manera independiente, actúan de manera interconectada, se van sumando, se van complejizando y te van alejando de ese centro y te van excluyendo de la sociedad.
3: Pedro Sánchez sigue adelante pese a las peticiones de explicaciones y de elecciones, incluso entre sus socios. Acaba de anunciar en un foro en Barcelona que su gobierno empieza esta misma semana a tramitar los presupuestos generales del Estado.
7: El gobierno va a iniciar los trámites para presentar y aprobar los nuevos presupuestos generales del Estado para el año 2027, con el objetivo de aprobar nuestras cuentas de coordinación de los presupuestos generales con el resto de fuerzas parlamentarias en las Cortes Generales.
3: Esto mientras vamos conociendo detalles del informe de la UCO sobre la investigación a la exmilitante del Partido Socialista Leire Díez, considerada fontanera del partido, a la que se considera también cabecilla de una red para proteger los intereses del presidente Mikel Arregui.
8: Sí, según las conclusiones que la Guardia Civil hace en el sumario, la supuesta trama encabezada por Santos Cerdán y dirigida por Leire Díez trabajó durante los años 2024 y 2025 con el objetivo de proteger los intereses del PSOE, de miembros del gobierno y de su presidente ante las investigaciones judiciales que los afectaban. Se quería interferir en las investigaciones en marcha, maniobrando contra jueces, fiscales y guardias civiles. Este es el relato policial firmado por la UCO y enviado a la Audiencia Nacional, donde se puede leer también que Leire Díez coordinó las actuaciones de la supuesta organización criminal, impartió instrucciones, asignó roles, pero siempre, supeditada a las decisiones de Santos Cerdán. Con ese objetivo se materializaron, según la Guardia Civil, pagos procedentes del PSOE mediante la emisión de facturas falsas y en algunos casos también mediante la interposición de sociedades. Según se pueden leer en los casi 500 folios del atestado policial, la Guardia Civil se hizo además con 20.000 euros en metálico en casa de Gaspar Zarrías, veterano militante socialista, cuya empresa se utilizó supuestamente, según los agentes, para pagar un sueldo a Leire Díez.
3: Y la ministra de Sanidad quiere abordar con las comunidades autónomas en la reunión a la que les ha convocado el viernes las reivindicaciones de los médicos en huelga que son, dice, de su competencia. Mónica García asegura que son las que están bloqueando un acuerdo para poner fin a esa movilización. Euskadi todavía mantiene en el aire su asistencia a esa interterritorial. Aquí, EH Bildu y Sumar han criticado que el gobierno vasco no alcance acuerdos con los médicos vascos. Natalia Serrano.
9: Mónica García trasladará a los consejeros de salud en la interterritorial prevista inicialmente para este viernes que los límites de horas de las guardias o las mesas de negociación exclusivas para médicos son cuestiones que competen a las comunidades. Ya ha dicho que son las que bloquean un acuerdo.
10: Hay determinadas cuestiones que son las comunidades autónomas las que tienen que decidirlas, que son, por cierto, las que están bloqueando el acuerdo y el consenso con los sindicatos médicos.
9: Sumar Euskadi, que ha cerrado filas con la ministra de su coalición, su parlamentario Jon Hernández, consideraba hoy irresponsable que Euskadi finalmente decida no acudir a ese encuentro.
11: Nos parece absolutamente irresponsable. Creemos que el gobierno vasco se está parapetando en la huelga de médicos para no poner sobre la mesa las mejoras que le corresponden.
9: EH Bildu, contraria a un estatuto propio para los médicos, su parlamentaria Rebeca Ubera también critica que el gobierno vasco se parapete en la huelga.
12: Insistir que es urgente que el consejero tome la iniciativa, asuma sus responsabilidades, deje de mirar a Madrid.
9: Considera Ubera que las dimisiones en el Hospital de Cruces se deben a cuestiones estructurales, pendientes, dice, de abordar en Osakidecha. El Partido Popular las ha achacado a problemas de gestión interna derivados del modelo del PNV.
3: Y en Navarra, los grupos parlamentarios han presentado ya sus propuestas de conclusiones a la Comisión de Investigación sobre la adjudicación de obra pública Oihane Arangoa.
13: Conclusiones con posiciones enfrentadas entre los socios de gobierno y la oposición. UPN lo tiene claro. La adjudicación de Belate a Acciona y Servinavar está repleta de ilegalidades e intentos de injerencia política. Su presidenta, Cristina Ibarrola, exige responsabilidades políticas. La dimisión de María Chivite.
14: María Chivite permitió operar en Navarra a la presunta trama de corrupción que lideraría Santos Cerdán junto a Antxon Alonso.
13: Sin embargo, en sus conclusiones pactadas, PSN, Geroaba y EH Bildu defienden que no se han podido acreditar prácticas corruptas ni injerencias en la mesa de contratación de Belate, aunque sí constatan irregularidades y deficiencias administrativas y normativas. Javier Lecumberri, Pablo Azcona, Adolfo Araiz.
15: Estamos seguros que en Navarra las cosas se han hecho bien, que ni las empresas, ni los funcionarios, ni los políticos han tomado decisiones que podrían entenderse como corruptas.
16: Que las discrepancias detectadas evidencian la necesidad de reforzar las garantías procedimentales.
17: Pero esas irregularidades no permiten a la Comisión sostener que se haya producido un acuerdo corrupto entre cargos públicos y terceros.
13: Contigo Zurekin comparte que no se ha aprobado la corrupción, pero denuncia una connivencia estructural entre el poder empresarial y una parte del poder político. Las propuestas de conclusiones se debatirán en comisión el próximo miércoles y se aprobarán definitivamente en pleno el jueves 18 de junio.
3: Cerramos con la previsión del tiempo de Euskalmet. Miriam Ruiz, arratsaldeón.
18: Caixo, arratsaldeón. Al final del día volverán a aumentar las nubes bajas por la costa, sobre todo en Vizcaya, pero durante la tarde continuaremos disfrutando de un ambiente soleado y muy agradable, con máximas de unos 22, 23 grados en la costa y en el interior llegarán hasta los 26 o 27 grados. Eso sí, mañana volverá a cambiar la situación, volverá la lluvia y van a bajar las temperaturas de forma importante.
3: Y en carreteras, la Ertzaintza recomienda precaución por un accidente de última hora entre una furgoneta y un turismo en la Guipúzcoa 636 en Lezo, en sentido Irún. Precaución también en la Nacional 636 en Arrasate, en sentido Beasain, a causa en esta ocasión de un camión averiado. Y tengan en cuenta que el tráfico continúa siendo desviado desde la AP8 a consecuencia de ese grave accidente de tráfico esta mañana en Guipúzcoa, en el que 5 personas han fallecido, una más ha resultado herida. Gracias por elegir un día más Radio Euskadi y Radio Vitoria para informarse. Raúl González y José Ignacio Revuelta han estado en la dirección técnica, Ane Azúa en la coordinación. 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
21: Arratsaldeon, 2:16 de la tarde en esta jornada de miércoles 3 de junio. Un día en el que Bilbao y Baskonia inician el playoff de cuarto de final de la Liga CB. Los jugadores de Ponsarnau en la pista del Valencia Basket y el equipo de Galbiati en casa en Vitoria ante Juventud. Y en fútbol, el Eibar ha llegado a un acuerdo con su técnico, con Beñat San José, para que siga un año más en el banquillo armero. El que no va a continuar será José Corpas, uno de los futbolistas más importantes del Eibar estos últimos años.
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21: Yago Barstegui, ¿qué tal? Arrachaldeón.
2: Hola, bye, Arrachaldeón.
21: Baskonia y Bilbasket comienzan este miércoles su camino en los playoffs por el título de la Liga CB. Series al mejor de tres partidos. Hoy, el primer encuentro.
2: Los hombres de negro juegan en la pista del Valencia Basket a partir de las 7 de la tarde y el conjunto de Baskonia, con el factor cancha a favor al haber sido tercero en la fase regular, reciben el Buesa Arena Gasteiz a la Juventud.
21: El de Valencia será el tercer partido de Bilbasket esta temporada frente al conjunto que dirige Pedro Martínez.
2: Los dos anteriores los ha ganado el equipo valenciano, que es el gran favorito por potencial económico y por plantilla. El equipo bilbaíno afronta una serie de cuartos 11 años después, sin presión, pero con ganas de competir al máximo.
21: Y Baskonia juega en el Buesa, en Vitoria, esta noche el primer partido de cuartos frente al Juventud. Llegan muy bien de forma los de Galbiati, que han ganado 6 de los últimos 7 partidos.
2: Baskonia muy fuerte en su cancha, toda la temporada se agarra a esto para irse acercando a disputar otra gran final. Juventud, sexto en la fase regular, es un rival al que no se le ha dado bien a Baskonia últimamente.
21: Los segundos partidos entre estas dos eliminatorias de cuartos de final este próximo viernes.
2: Anoche, primera gran sorpresa, la Laguna Tenerife. El equipo que dirige el bilbaíno Chus Vidorreta ganaba en la pista del Real Madrid el primer encuentro y se pone a un partido de las semifinales.
21: 97-98, con un último minuto increíble del equipo tinerfeño, con milagro incluido y un triple final definitivo de Jaime Fernández.
2: También ganaba el Barça en la cancha de Lucas Murcia, 6-8-9-1, con un Darío Brizuela estelar. El de Donostia hacía 16 puntos, anotaba 4 triples en el segundo cuarto, claves para el despegue en el marcador del conjunto blaugrana.
21: Fútbol, Osasuna sigue el casting de Broly Vázquez, sigue buscando, continúa buscando un técnico para la próxima temporada que sustituya a Alessio Listi.
2: Ya ha trascendido y suena con fuerza un nombre, el del catalán Carles Martínez, que ha entrenado en Francia, al Toulouse, un entrenador que también interesa al Girona.
21: De por vida a la vez, la nueva campaña de abonados del Glorioso de cara a su décima temporada en los últimos 11 años en la élite en Primera División.
2: El club de Gasteiz vuelve a alcanzar su cifra a tope de abonados, 17.800. Además, el equipo femenino va a jugar en Mendizorroza la próxima temporada en su regreso a la máxima categoría.
21: Es la apuesta del Deportivo Alavés para su equipo femenino, por el equipo de Andrea Esteban. Todos los encuentros de la temporada van a ser en Vitoria, pero en Mendizorroza, no en Ibaya.
2: Además, el Eibar anuncia la renovación de su entrenador de Beñate de San José por una campaña más. Seguirá en el banquillo el entrenador de Donostiarra hasta junio del año 2027.
21: Los que no van a continuar son dos jugadores importantes este año, José Corpas y Tony Villa.
2: En tenis en París, en Roland Garros, en el segundo Grand Slam de la temporada, ya tenemos a los primeros jugadores semifinalistas.
21: En categoría masculina, el checo Jakub Mensik, quien ganaba esta noche en 3 sets a Joao Fonseca, el brasileño se va a jugar el pase a la final ante el alemán Alexander Zverev, gran favorito al título, y que ayer dejaba fuera en cuartos al joven talento madrileño, a Rafa Jodar.
2: En categoría femenina también está servida la primera semifinal. La tenista rusa de 19 años, Mirra Andreyeva, ante la ucraniana Marta Kostyuk, que ayer dejaba fuera del torneo en cuartos a su compatriota Svitolina.
21: Y hace unos minutos, la polaca Maja Chalinska, procedente de la fase previa y número 114 del mundo, se ha metido, se ha clasificado para semifinales de Roland Garros. En su debut en el torneo, la jugadora polaca ha derrotado a la rusa Anna Kalinskaya, 25 del mundo, 7-6 y 6-3.
2: En el deporte del balonmano femenino, la portera francesa Amandine Balsin, que firma por 2 campañas con Superamara Vera Vera.
21: Y esta mañana ha presentado una nueva edición del Vizcaya PGA Open en el Miastegui Golf del 19 al 21 de este mes de junio. Más de 150 jugadores profesionales se van a dar cita en la Arboleda para disfrutar de esta cita internacional. Continúa operativo, sigue abierto el WhatsApp de Radio Euskadi, 688-840-840. En juego una equipación ciclista completa de la marca Eche Hondo, Maillot y Culote. 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Mensaje de WhatsApp, 688-840-840. 2 y 21, comenzamos.
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21: 12:23, comenzamos hoy nuestro primer argumento, es el baloncesto, los partidos de cuarto de final del playoff por el título de la Liga ACB, otra vez este año, con dos equipos vascos, está Baskonia, está el equipo de Galbiati, está también Bilbao Basket, el equipo de Ponsarnau, que juega hoy en la pista complicadísima de Valencia ante el equipo de Pedro Martínez, partido que va a comenzar a las 7 y 2 horas más tarde en Vitoria-Gasteiz, encuentro para Baskonia ante el Juventud en el Buesa, con ese factor cancha a favor del equipo gasteiztarra, que eso sí, últimos años no tiene buenos precedentes con el conjunto de la Peña, pero como digo, dos partidos muy atractivos y ayer, enseguida lo comentaremos, pero los dos equipos que tenían el factor cancha en contra consiguieron ganar sus partidos. Se imponía en un final de auténtico milagro. El equipo de Vidorreta ganaba por un punto en la pista el Real Madrid, del líder de la fase regular. Ganaban los de la Laguna Tenerife y también se imponía el Barça de Xavi Pascual en el partido ante el conjunto Cal Murcia de Sito Alonso con un Darío Brizuela que estuvo fantástico, el jugador donostiarra.

0: A las 7, Valencia Basket. A las 9 de la noche, Baskonia Juventud. John Hernández, ¿qué tal? Arrachaldeón.
1: Hola, César, arrachaldeón.
0: Raúl Bando, ¿qué tal? Arrachaldeón.
2: Arrachaldeón, César.
0: Bueno, también saludamos a Naya Fernández, que comentará con nosotros como toda la temporada lo que pase con nuestros equipos de baloncesto. Naya, ¿qué tal? Arrachaldeón.
3: Arrachaldeón.
0: Bueno, pues Naya, Baskonia y Valencia, ¿no? Parecen favoritos, pero a una serie de tres partidos puede pasar cualquier cosa, puede haber lugar a sorpresas, y eso, Naya, lo vimos claramente anoche con el triunfo, por ejemplo, de Tenerife, del equipo de Vidorreta, ¿eh?
3: Pues la verdad es que estos playoffs arrancan fuertes y dando un aviso a los grandes de que aquí no hay nada decidido. La gran sorpresa, como bien dices, fue la derrota de este Real Madrid, que perdió 97-98 a la Laguna Tenerife. Y es que parece que no se han recuperado bien los blancos de la derrota en la final de la Final Four de la Euroliga. Y además es que empezarán a ponerse nerviosos porque se pueden quedar en blanco, nunca mejor dicho, esta temporada, porque se han quedado sin margen de error en estos cuartos de final y van a Tenerife, y ese triplazo de Jaime Fernández en la cara de Abalde y después el Son, ya no puedo hacer su magia rodeado de tres jugadores, se le pone la situación muy complicada a los de Scariolo.
0: Bueno, pues ayer fueron protagonistas la pizarra, como siempre, de Vidorreta, con las trampas que pone habitualmente el técnico vizcaíno, y también en el partido de Murcia, la buena actuación también de Darío Brizuela. Para esta tarde-noche, un apunte de lo que puede pasar, John, en Valencia. Decíamos, vuelve 11 años después el equipo bilbaíno a hacer un partido de cuartos. Se han enfrentado dos veces esta temporada, pero siempre en los dos partidos se ha ganado el equipo, John, de Pedro Martínez.
4: Sí, el precedente está claro en esta temporada. Los dos partidos se los ha ganado el Valencia Basket. El primero, además, de una manera muy clara, 72-116 en Miribilla en la primera vuelta. El segundo precedente es algo más cercano. Hace poquitas semanas se caía el conjunto de Ponsarnau, 88-83 en el Roig Arena, en una gran segunda parte donde los hombres de negro consiguieron ponerse por delante después de haber estado incluso 20 abajo en la primera parte. Pero si hablamos de precedentes, César, está claro que el Valencia los tiene a su favor esta temporada, y aunque no los tuviera para esta serie de cuartos de final, es claro favorito.
0: Bueno, pues por potencial, por plantilla, por economía, por dinero que se gastan, en este caso los rectores de Valencia, es muy favorito el equipo de Pedro Martínez antes de Ponsarnau, pero puede pasar cualquier cosa, evidentemente, en una serie a tan pocos partidos. Y en el Buesa, Raúl, en Vitoria, Baskonia Juventud, factor cancha a favor del equipo de Galbiati, que si miramos un poco cómo llega a este playoff, llega bien, porque solo ha perdido un partido de los últimos siete, ¿eh?
2: Sí, la verdad es que el cartel de favorito en esta eliminatoria lo tiene el equipo gasteiztarra, está claro. Es el equipo que acabó tercero en la fase regular, fue sexto el Juventud, llega con seis victorias consecutivas en la liga, pero llega también prevenido, por eso que comentábamos, por lo que sucedía ayer. Ganaban tanto Barcelona como Tenerife, en Murcia y Madrid respectivamente, es decir, de nada sirvió en la jornada de ayer, en los primeros partidos de los cuartos de final, el factor cancha. Luego, por otra parte, en la fase regular, cierto es que el Baskonia se impuso por 10, 8, 7, 7, 7 en el Buesa, pero en el Olympic de Badalona ganó el Juventud 81-69, y luego además es que la Peña es el equipo que peor se le ha dado al Baskonia en las últimas temporadas. Le ha ganado el Juventud al Baskonia en 7 de los últimos 8 partidos desde aquel playoff de 2023, solamente una victoria, la citada en la primera vuelta del presente ejercicio en la Liga ACB. El resto han sido victorias para la Peña.
0: Mensajes de WhatsApp que llegan al número de Radio Euskadi. Yagoba, 688-840-840.
5: Bueno, pues animando básicamente a Bilbao Basket de cara al compromiso esta tarde en Valencia. No hay nada que perder, a por ellos hombres de negro. Otro que destaca el anuncio que hacía ayer del playoff la propia entidad bilbaína. No hay playa, pero hay ganas de playoff. Y otro que dice, veo más o menos sencillo, entre comillas lo pone, el playoff para Baskonia.
0: Naya, muy meritorio, ¿no?, lo de Bilbao Basket. En octubre casi nadie podía pensar, bueno, quito el casi, yo creo que nadie podía pensar que vamos a estar en junio hablando de que el equipo está en cuartos de final de la ACB, además, evidentemente, de haber ganado el título europeo de la FIBA Euro Cup, ¿no? Muy meritorio lo del equipo de Ponsarnau.
3: Sin duda, el temporadón de los de Jaume es espectacular. Siempre cuando esto lo llevamos al terreno, ¿no?, de presupuestos y de resultados. Así que hasta aquí el Sur Bilbao Basket ha hecho una trayectoria con título incluido que es innegable. Eso sí, hay que ser ambiciosos y querer un poquito más, aunque sabemos que tenemos enfrente al Valencia Basket, uno de los equipos más fuertes de la Euroliga, como lo ha demostrado. las opciones del Surne para esta eliminatoria, pues bueno, pues pasan sobre todo por intentar frenar en alguna medida el ritmo que llevan los Taronjas, que juegan a muchas posesiones y a un nivel muy alto, y sobre todo a controlar el rebote propio, porque ahí el equipo valenciano es una auténtica bestia.
0: Bueno, pues a las 7 juega Bilbao Basket en la pista de Valencia Basket. A las 9 de la noche juega Baskonia ante Juventud. Baskonia tercero en la fase regular. Eso evidentemente le ha servido al equipo de Galbetti para evitar en cuartos a equipos como Real Madrid, Valencia o Barça. Te pregunto un poco por el rival, luego te preguntaré, Naya, por Baskonia. A nivel defensivo, miramos un poco los números de Juventud. No recibe ni 80 puntos por partido, ¿eh? El equipo de Miret, en este caso, con jugadores muy a nivel defensivo muy potentes, está haciendo, digamos, una buena temporada, ¿eh?
3: Sí, y lo apuntaba muy bien también Raúl, es que es un equipo incómodo para el Baskonia, para muchos equipos de la Liga, pero especialmente también para el Baskonia, sin tener la capacidad ofensiva de los propios basconistas, que promedian 8 puntos más incluso que el Juventud, están en los playoffs por eso, porque su defensa anula tanto a equipos con potencial interior como con potencial exterior. Además, también es un equipo que minimiza sus errores y suele tener buenas selecciones de tiro, con lo cual, pues bueno, eso ya te da muchas opciones de victoria.
0: Bueno, vamos con testimonios, última hora de los dos equipos. Empezamos por lo que va a pasar a las 7 en el Rocha Arena en Valencia, Valencia Basket, Bilbao Basket, el equipo de Ponsarnau, que ya está en la ciudad de Turia. En principio, la buena noticia para Ponsarnau es que no tiene ningún lesionado.
4: Eso es, toda la plantilla disponible, no así para Pedro Martínez, porque Valencia sí tiene 3 bajas confirmadas, las de Isaac Nogués, Josep Puerto y Xavi López Aróstegui, y luego 2 dudas, la de Nate Rovers y la de Jean Montero, aunque en principio estos dos sí que van a jugar. Decías, Ponsarnau sí tiene toda la plantilla disponible, aunque reconocía en rueda de prensa, pues que el inicio de la semana no ha sido fácil porque gastaron mucha energía en Tenerife. En cualquier caso, todos listos para la primera batalla de esta tarde, y hablaba Ponsarnau sobre este Valencia, para él, el mejor equipo del momento.
1: Durante todo el año creo que ha sido los equipos, para mí el equipo que ha jugado mejor a baloncesto, y encima pues con una propuesta que ha sido súper competitiva. Quizá ahora una competitividad que les lleva a ser pues el equipo que está más en forma. Lo que está claro es que el otro día en el Palau demostraron que están muy, muy, muy, muy bien.
4: Demostraron que están efectivamente muy bien, y sobre su forma de jugar, Jaume destaca que no es un equipo que utilice demasiados sistemas ofensivos, pero los pocos que utiliza, dice, pues los utiliza a la perfección.
1: Te exige muchísimo mentalmente, porque todo lo que haces es desde valores. O sea, no es este sistema o esta... No, no. El sistema, los pocos sistemas que juegan, los juegan a la perfección, con un dinamismo y una velocidad... muy difíciles de controlar.
0: Bueno, pues Ponsarnau sobre Valencia Basket. Naya, equipo más valorado, el de Pedro Martínez, el equipo con mejor rebote, el equipo que más triples anota, en definitiva. Hablamos de un equipazo que tiene muchísimo, muchísimo nivel. ¿Por dónde le puede meter mano? ¿Por dónde le puede hacer cosquillas este equipo, el de Ponsarnau, al Valencia Basket?
3: Pues aquí probablemente sea más lo que tú le puedas hacer que él se equivoque. Es decir, tienes que conseguir que el Valencia Basket no haga su juego, que no promedie esos 11 triples, que no te destrocen en el rebote ofensivo y que lleve el partido a esos ritmos altos. ¿Cómo se puede hacer? Con defensa. Que esos automatismos de los que hablaba Ponsarnau, pues reducirlos a la máxima expresión y llevarles a situaciones en las que ellos estén incómodos. Ahí tiene que tirar de pizarra Ponsarnau para incomodar, y claro, tienes que estar espectacular, como lo hizo Jaworski, por ejemplo, en el último partido. Tenemos que estar muy bien desde la línea de triple para poderle competir a un Valencia Basket que es contener su verticalidad es algo muy complicado.
0: Vamos a ver si hoy se le da balones a Linason, que puede ser decisivo. Fue en el partido de Tenerife. Casi toda la temporada el islandés ha sido un hombre clave. Coincidió, por cierto, con el islandés Pradilla, hacer un sesión en Zaragoza, un jugador que ahora es importante, John, en el equipo de Pedro Martínez.
4: Sí, eso es, y que precisamente Pradilla se acordaba de ese último enfrentamiento ante Vilobas, que tenés 88-83, fue victoria suya, pero reconocía que les costó muchísimo ganar ese partido. En ese partido fue importantísimo Linason, y esa cuarta personal le lastró mucho al Vilobas, que en definitiva Pradilla habla de la gran temporada que está haciendo el conjunto de Ponsarnau.
6: Sí, es un rival que ha hecho un gran año, que está haciendo las cosas muy bien. Y bueno, sabemos que hace poco jugamos contra ellos. Íbamos al descanso más o menos ganando cómodos, y la segunda parte ellos se pusieron, nos relajamos, y sabemos que no nos podemos relajar porque son un gran equipo. y bueno, sabemos que nos van a poner las cosas difíciles e intentar estar lo mejor posible.
4: Estar lo mejor posible, decía Pradilla. Y su míster, Pedro Martínez, va un poco en la misma onda. Los precedentes, como hemos dicho, están de su lado, pero Pedro Martínez sabe que si el equipo de Ponsarnau está a un buen nivel, pues que es un equipo muy duro.
7: Tienen un juego que es muy difícil de defender porque tienen muchísimas opciones y en defensa pues tienen físico, tienen trabajan muy bien en atrás y bueno, ya se vio el partido que jugamos aquí que lo ganamos de milagro al final, ¿no? Entonces hay que estar preparado para eso y muy concentrados.
0: Pedro Martínez, el coach de Valencia Basket, el técnico catalán del conjunto Taronja. Baskonia Joventut, a las 9 de la noche, Raúl, en principio, con la única baja para los de Galbiati de Khalifa Diop, ¿no?
2: Sí, sí, Diop sigue siendo la única baja en el Baskonia, además, tal y como apunta Bayer Galbiati, prácticamente seguro que no va a poder jugar en todo el playoff. Forres y Simons van a volver a ser los extracomunitarios hoy frente al Joventut, y en la peña, Miret no va a poder contar con Tommy, que importante baja en la pintura. Galbiati sabe de la importancia de la afición en este playoff, no le pide nada, ya que sabe que va a volver a estar con el equipo.
8: Siempre fueron con nosotros, creo que en los playoffs, que es la parte más bonita de la temporada, van a riempir el Buesa. No voy a prometer nada, pero saben que vamos a intentar todo para ganar por ellos.
2: Habla también Galbiati del Joventut, la mejor defensa de la Liga ACB. Tiene mucho respeto hacia el conjunto catalán. Dice que es una buena mezcla de jugadores jóvenes y jugadores veteranos.
8: Mucho, mucho respeto. Ha sido una temporada muy buena por ellos. Entrenando muy bien de Dani Meret, con un líder reconocido como Rubio, con un gran mix de experiencia y juventud, un buen equipo. Es una serie playoff, estamos la mejor 8 equipos de la temporada. Es una otra temporada, pero es la más bonita.
2: Y nos quedamos también con lo que comenta Cabarot antes de jugar este partido frente al Joventut, el máximo anotador de la fase regular, feliz por estar en el mejor 5 de la temporada. El MVP ha sido Sonja, pero feliz por estar en el mejor quinteto de la temporada dentro de la Liga CB, la estrella del Baskonia, Luau Cabarot.
9: Being in top five of ACB means,
10: estar entre los cinco mejores de la ACB supone, primero, que estoy orgulloso de representar a Baskonia y de llevar al club a esta posición. Y para mí, representa la consistencia durante toda la temporada. Estoy muy contento de haberme mantenido en la misma línea durante toda la temporada. Ser también el mejor anotador significa mucho, viendo el gran rendimiento anotador y el gran talento que tenemos en esta liga.
0: Ahí está el arquero francés de Baskonia, que está en su segunda temporada en Vitoria y que es el máximo anotador de la Liga ACB, el hombre que ha sido incluido en el mejor quinteto de la Liga Endesa y que Naya se está saliendo, ¿no? Además, este año está siendo, digamos, que muy regular en su rendimiento. Por ahí también pasan un poco las opciones de que Baskonia pueda ganar esta serie ante Joventut.
3: Pues sí, la verdad es que el rendimiento del TLC es espectacular. De hecho, yo creo que precisamente con el emparejamiento que le puedan ofrecer el equipo de Juventud, creo que sale fortalecido en casi cualquier situación. Además, la batería interior vasconista, yo creo que no tiene tantos centímetros como los verdinegros, pero produce ofensivamente más que el rival. Y interesante también otro duelo Forres-Rubio, ¿no? La verdad es que ese duelo también promete. Y son muchos los equilibrios que tiene precisamente el Juventud entre experiencia y precisamente juventud, como decía Galbiati, estoy de acuerdo con él, que han incorporado al pívot francés Morin como relevo del lesionado Tomis, pero es para aportar más músculo que anotación. Un temporero, pues bueno, que les dará un poquito de solidez a la pintura, pero nada en lo que preocuparse.
5: Bueno, pues siguen llegando los mensajes de la audiencia de Radio Euskadi en esta segunda edición, en la primera edición de Quiero al Día, en torno a esos playoffs, cuartos de final, sería el mejor de tres. Hay gente que se decanta por la sorpresa, ya ganó Tenerife, cita uno, ayer en la cancha del Real Madrid, ¿por qué no hoy el Bilbao Basket en Valencia? Una pues tarea complicada para los hombres de Jaume Ponsarnau, y otro que hace un llamamiento para no llenar, pero que haya buena entrada hoy en el partido del Bos Arena contra Joventut.
0: Joventut, sexto en la fase regular, con un Ricky Rubio que está siendo jugador forma destacado, con permiso de Jabari Parker o de Cameron Hunt. Dani Miret, el joven técnico de Juventud, también evidentemente habla de Baskonia, Raúl, y de cómo puede, de alguna forma, pues minimizar los potenciales que tiene muchos, afortunadamente para nosotros, el equipo de Galbiati.
2: Sí, decíamos antes que la Peña, que el Juventud es la mejor defensa, pero es que enfrente va a tener a una Baskonia, que es el segundo equipo que más produce en ataque, más de 93 puntos promedio al Baskonia por partido, solo detrás del Valencia de Pedro Martínez. Dice Miret que a su juicio Galbiati ha hecho al Baskonia un equipo muy competitivo y sobre todo en casa, donde es muy complicado vencer en el Buesa al equipo gasteiztarra. Miret.
6: Jo crec que amb la idea de l'entrenador han estat un equip més competitiu i més compacte, ho han demostrat a la Copa del Rei, ho han demostrat sobretot a casa, que són un dels millors equips, no? Com a local, han guanyat 15 partits i només n'han perdut dos a la Lliga CB. I nosaltres, evidentment, anem allà amb tot el respecte i sabent que hem de fer un partit molt bo.
0: Bueno, pues hay que hacer un partido muy bueno, decía Miret, para poder ganar en la pista de Baskonia. Sería el mejor de tres partidos. Hoy los primeros encuentros, el viernes a las 7 y a las 9 de la noche también, las segundas citas, tanto para Bilbao Basket como para Baskonia. John, eskerrik asko. Raúl, un abrazo.
2: Hasta ahora.
0: Naya, a mí esker.
3: Bye, soy agur, agur.
0: Bueno, pues ya anoche, primera sorpresa. La Laguna Tenerife, el equipo que dirige el bilbaíno Chus Biorreta, que hizo un planteamiento, como suele ser habitual, siempre poniendo trampas a su rival, ante un rival superior como el equipo de Escariolo, ganó en la pista Real Madrid el primer partido y se pone a un partido solo de semifinales. Jugarán el jueves el segundo partido en pista tinerfeña, 9-7-9-8, con un último minuto increíble del equipo tinerfeño y con un triple final definitivo de Jaime Fernández. Chus Vidorreta, técnico bilbaíno de Tenerife.
11: Hemos mantenido un buen tono defensivo en los instantes finales, hemos controlado el rebote y hemos anotado triples con tres jugadores diferentes. Y la última jugada, pues teniendo en cuenta el último cuarto que llevaba Jaime, pues no he tenido ninguna duda que tenía que jugársela a él. Y bueno, pues ha anotado. Y aunque el Real Madrid tenía tiempo muerto, como digo, pues hemos defendido muy bien a Mario Zonja y nos llevamos la victoria. Así que muy contentos.
0: Ábreme. Protagonista Bilbao Basket, con el este Bilbao Basket, con la victoria ayer del equipo de Tenerife en la pista del Real Madrid, y también ayer ganaba el Barça, el equipo de Xavi Pascual, con un Donostiarra, Darío Brizuela, que volvió a estar sobresaliente anotando triples, llegaba a los momentos decisivos.
5: Sí, se llevó, hizo posible la victoria del Barça, que en el marcador parece bastante amplia en cuanto a tanteador de cada uno de los equipos, pero la fue trabajando poco a poco el equipo de Xavi Pascual, y uno de los destacados sin duda, el equipo guipuzcoano Darío Brizuela.
12: Bueno, Darío tiene esto y ha abierto el segundo cuarto con mucha efectividad. Ha aprovechado bien los espacios y los bloqueos de sus compañeros y ha hecho un cuarto extraordinario y nos ha ayudado a coger esta ventaja. Pero el equipo está bien, lo siento bien, entrenamos bien, estamos juntos, estamos en la misma dirección. Hoy hemos demostrado que no pasas de un partido tan malo a uno bueno como el de hoy si no estás en un buen momento, ¿no?
0: Bueno, pues protagonista de los playoffs de cuarto de final, hoy con presencia por la tarde de Bilbao Basket en Valencia, por anoche en Vitoria de Baskonia ante Juventud. 2:42.
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0: Hablamos de fútbol, de los técnicos vascos, de los banquillos, de los entrenadores de este país que siguen dando que hablar. Andoni Iraola está cerca de comprometerse, ya lo tiene hecho, pero no se ha hecho oficial todavía, que va a ir a Liverpool, a Anfield. Como saben, Xabi Alonso será el técnico del Chelsea en Stamford Bridge, en la Premier. Mikel Arteta ha sido su campeón de la Premier con el Arsenal y también finalista de la Champions. Unai Emery ha ganado, por ejemplo, la UEFA Europa League con el Aston Villa. Muchos nombres propios y todos con un denominador común, técnicos vascos de fútbol. Rafa Munguía, ¿qué tal? Arrachaldeón.
16: Arrachaldeón, César.
0: No olvidamos que Íñigo Pérez estuvo cerca de ganar también la Conference, que ayer fue presentado como técnico de un equipo Champions. En definitiva, que el fútbol vasco está de moda y los técnicos vascos también, Rafa.
16: Sí, y la lista es prácticamente interminable. Citabas a los más jóvenes, pero ahí están también el bueno de Mendy y Líbar, alargando mucho su carrera. Es un fenómeno cada vez más global, lo del entrenador vasco de éxito, que ya en la Premier comienza a ser algo escandaloso, con algunos de los principales banquillos copados por técnicos, en este caso guipuzcoanos. Son además patrones bien diferentes. Citábamos a Mendilibar con amplia trayectoria, ahora en Olympiacos, o los jóvenes valores que en poco tiempo han conseguido hacerse con banquillos, como por ejemplo el del Villarreal. El tercer clasificado es el caso de Íñigo Pérez, presentado ayer, y con sus palabras nos quedamos con estas, que dejaban ya una pincelada de lo que va a ser su sello, el sello Íñigo Pérez en Castellón.
17: Siempre se pregunta al entrenador que cómo van a jugar sus equipos, qué puedes prometer. Los resultados sabemos que no se pueden prometer, pero me da el tema del sacrificio y el trabajo y la ilusión. Esto sí que lo puedo prometer, lo garantizo.
16: Bueno, y lo de la Premier ya merece un análisis más profundo, daría prácticamente para una hora larga. Mikel Arteta en el Arsenal con esa liga, con esa final de Liga de Campeones, Unai Emery al frente del Villa, Xabi Alonso recién llegado al Chelsea y lo que parece inminente también la contratación por parte del Liverpool de un Andoni Iraola que prácticamente ha obrado un milagro con el Bournemouth, con el que se despedía de esta manera.
18: For everyone that supported me, especially when we didn't start as well, and probably you were thinking, who the f*** is this guy that I put this here? And this group of players kept believing.
0: Bueno, pues ahí está Iraola, fónico tras despedirse del Bournemouth. Va a ir a Anfield, va a dirigir a un equipo mítico como es el conjunto de los Reds. Va a ir Andoni Iraola al Liverpool. Más de una vez no hemos hablado con el maestro Rafa, con Mikel Etxarri. Va a ser, por cierto, homenajeado este próximo viernes en Irún, en la gala de la guipuzcoana, con motivo del centenario del conjunto Churi-Belch. Pero nos preguntamos, lo hemos hablado con él muchas veces, tú lo has hablado con él personalmente, con Etxarri, los porqués, ¿no? Las razones de por qué los técnicos vascos triunfan en el mundo del fútbol.
16: Sí, hay muchas referencias. Recomiendo también el libro de nuestro compañero, sí, el televista Nasari Altura, donde profundiza muchísimo en este tema y me consta que también en las islas, en el fútbol británico, están interesados en conocer pues qué tienen de especial los técnicos vascos, por qué están tan bien valorados. Son preguntas que ayer en Quirolgaua, en esta casa, trasladamos a Josu Zubia, presidente del Comité de Entrenadores Guipuzcoanos. Zubia apunta a un patrón que, independientemente de la forma de jugar de los entrenadores vascos, con filosofías muy diferentes, se repite prácticamente en todos. Zubia.
19: Yo creo que somos una sociedad muy trabajadora. Desde nuestros orígenes, nuestros antepasados, pues han trabajado mucho. Somos muy trabajadores y eso nos lleva, al fin y al cabo, a luego conseguir los resultados que conseguimos, ¿no? Porque, al fin y al cabo, tal y como indicas también, quizás no tiene nada que ver un estilo de juego con otro, porque cada uno tiene su identidad, digamos, bien marcada, como... No es lo mismo un estilo de juego de José Luis Mendilibar, que, como has dicho tú, pues en este caso más veterano, de los más veteranos, con un estilo de Mikel Arteta o Unai Emery, cada uno con su estilo, pero sí que es verdad que hay por detrás pues un patrón que nos identificamos, que sobre todo, pues bueno, más basado en los valores que le damos importancia nosotros en la sociedad vasca.
16: Bueno, pues más causas. No todos, pero la mayoría de técnicos han pasado como jugadores por los principales clubes vascos, sobre todo Athletic y Real, algo que, según Zubía, ha dotado a la mayoría de un sello muy especial.
19: Han mamado las escuelas, digamos, los clubes referentes de aquí, profesionales, como son Real y Athletic, y creo que también la educación y la formación que han recibido ellos en sus clubes, en este caso como jugadores, pues también viene un poquito marcado. Y en eso también tiene que ver también pues el conseguir este hito de estar tan arriba, ¿no? En 5 años habremos hecho unos 2.000 titulaciones, una barbaridad. Uh-huh. Entonces, yo te puedo decir que la gente joven está muy preparada, cada vez está formándose mucho más. Vemos las jornadas de adolescencia que organizamos desde el comité de entrenadores guipuzcoanos y vizcaínos y alaveses también, nuestros compañeros de otras territoriales también. En este caso, pues bueno, pues es importante que tengamos ese espejo como reflejo también de estos, porque bueno, son técnicos que aunque están en la élite, son técnicos jóvenes, ¿no?
16: Bueno, pues podemos comprobar que hay cantera por detrás, César. Los de ahora de éxito son la mayoría jóvenes y gran parte de ellos alumnos, como decías, del gran maestro de entrenadores del fútbol vasco, que no es otro que Mikel Etxarri, merecido homenaje el que va a recibir el viernes en Ficova, dando su nombre a dicha escuela y reconociendo la contribución de Etxarri a lo que ahora está recogiendo el gremio de técnicos vascos.
0: Rafa, eskerrik asko.
16: Mirarte.
0: Hoy también noticia en cuanto a nuestros banquillos. Llegó porque el Eibar ha renovado a Beñat San José en temporada y media al frente del conjunto armero. Ha dirigido 60 partidos con un balance pues positivo, 27 victorias, 17 empates y 16 derrotas.
5: Sí, lo ha pasado mal, ¿eh? Pero amplía su compromiso con la entidad armera, con la entidad de Ipurúa, porque no arrancó bien la temporada y el rush final, el tramo final, la segunda vuelta ha sido de sobresaliente altísimo, con 43 puntos, superando la mejor marca del Eibar en una vuelta completa, 43 puntos en 20 partidos, incluso superando lo de la temporada 13-14, cuando subió el equipo armero a primera división. Casi 50% de victorias, como bien decía, recordamos, llegaba en febrero del 25 a Eibar supliendo la marcha de Joseba Etxeberria.
0: César Palacios es el director deportivo del conjunto armero.
20: Yo creo que la estabilidad, la confianza en el trabajo, en el día a día, en las personas, es clave y más en una competición como esta y en un club como el nuestro. Y poder mantener tanto, como te digo, el cuerpo técnico como la gran mayoría de la plantilla no es fácil y eso es señal de que todas estas personas, todos estos profesionales valoran estar en el Eibar, quieren estar en el Eibar y por eso te he dicho que les agradezco el esfuerzo, la dedicación y la implicación de querer estar aquí. Y en eso, pues tanto la renovación con Beñat como las renovaciones de los jugadores que hemos tenido.
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0: Miramos a nuestros equipos de primera división, al Deportivo Alavés, que hoy ha presentado esa campaña de abonados de por vida Alavés, Betirako Alavés, una campaña de cara a Raúl a la décima temporada en los últimos 11 años en la élite del equipo gasteiztarra.
2: Sí, de nuevo se va a llegar a los 17.800 abonados, que son los actuales, porque es el tope que ha establecido el club. El lema al que decías, de por vida Alavés, para dar importancia al sentimiento de pertenencia al aficionado. Los precios se van a incrementar un 5%, irán desde los 294 hasta los 819 euros para las renovaciones y desde los 331 hasta los 914 para los nuevos abonados. Hay una lista de espera en torno a 1.000 abonados. En el abono no están incluidos los partidos de Copa ni los del equipo femenino, que en la vuelta a la máxima categoría va a jugar en Mendizorroza toda la temporada. Los abonados podrán ver al equipo femenino por 50 euros más. Escuchamos al responsable del área de negocio del club, Alberto Fernández Canelo. Recuerda que el Alavés es el club de primera con mayor porcentaje de socios respecto a la población del territorio.
29: Un 5% de la población de la provincia, es decir, uno de cada 20 alaveses es abonado del Alavés. El tope de abonados es 17.800. ¿Por qué un tope de abonados? Siempre hay que dejar un porcentaje de entradas para que gente pueda asistir al estadio, pueda vivir la experiencia de vivir un partido en Mendizorroza y que la masa social cada vez sea más grande.
2: Los abonados tienen hasta el día 16 para renovar el abono.
0: Bueno, y la apuesta del Deportivo Alavés en clave femenina, Raúl, va a ser que las gloriosas jueguen Vitoria, pero no en Ibaya, sino en Mendizorroza.
2: Sí, ya comentábamos que no entra en el abono. 50 euros costará ver a las gloriosas para los abonados. Todos los partidos en Mendizorroza, ese es el gran cambio. En la vuelta del conjunto femenino a la máxima categoría, dejará de jugar en Ibaya y lo hará de forma rutinaria en Mendizorroza. En la anterior etapa, solo de forma excepcional, el conjunto femenino disputó sus partidos en el estadio del Paseo de Cervantes.
0: Raúl Escaricasco.
2: Agur.

0: Sintonía del Mundial de Fútbol de Estados Unidos, de México y de Canadá, cantado, por cierto, por Shakira, me lo acaba de decir Yagoba. 11 de junio, primer partido, México-Sudáfrica. En 8 días arranca el campeonato del mundo con 48 selecciones y esto significa que hay 48 técnicos que van a estar en los diferentes banquillos. Anor Maechea, ¿qué tal? Arrachaldeón.
1: Arrachaldeón, César.
0: Bueno, y con dos técnicos vascos, o dos y medio. Ane, porque va a estar Didier Deschamps con Francia, el de Bayona, Lopetegui, el de Sassu con Qatar, y no hay que olvidar que está el vasco Aguirre en el banquillo, Ane, de México.
1: Sí, aparte de que los entrenadores vascos conquisten los grandes equipos de Europa, pues también tenemos su presencia en la Copa del Mundo, y ojalá pues que lo hagan también conquistando en la Copa del Mundo. Y uno de ellos es Julen Lopetegui, entrenador de la selección de Qatar. Desde su nombramiento en mayo de 2015, el exentrenador del Real Madrid y de la selección española, entre otros, se ha enfrentado a numerosos desafíos debido a las tensiones geopolíticas. Esto supuso un importante revés para el técnico de Astiasu a la hora de evaluar a su plantilla y poner a prueba su estilo de juego. Y ahora, después de haber sido el peor anfitrión de la historia de los mundiales la pasada edición, el técnico guipuzcoano ha conseguido algo histórico para Qatar: llegar a un mundial por mérito propio. Un reto que la afronta con mucha ilusión Julen Lopetegui.
2: Con ilusión, con optimismo, con ganas, con trabajo, con mucho trabajo, para preparar algo histórico en Qatar, donde bueno, pues vamos a tener la oportunidad de poder disfrutar de un mundial por primera vez en la historia del país, por clasificación del propio país. La anterior que jugaron fueron los anfitriones. Y bueno, pues responsabilizados e ilusionados en poder ser lo más competitivos posible, pues por eso el Mundial, la fiesta del fútbol mundial, donde lógicamente pues tenemos muchas ganas y mucha ilusión por poder estar allí.
1: Ese segundo entrenador vasco que tú has nombrado, César, es Didier Deschamps, que va a completar su cuarto Mundial en el banquillo al mando de la selección francesa, y este será su último torneo como seleccionador de los galos. Un entrenador histórico que, junto a los fallecidos Mario Zagallo y Franz Beckenbauer, es una de las tres únicas personas que ha ganado una Copa Mundial como jugador y como entrenador. Ahora podría convertirse el único en conseguir el doblete. Y para conseguir eso, el de Bayona ya cuenta con todos sus efectivos disponibles. Deschamps recibió con los brazos abiertos a los últimos 6 rezagados por la Champions League. 5 jugadores del PSG y 1 del Arsenal, entre ellos Dembélé, que el de Iparralde lo ha recibido como si fuese Will Smith.
3: Comment il s'appelle l'acteur? Will Smith? Bon, il n'est pas Ballon d'Or, mais...
4: Bravo, ça va, merci.
0: Bueno, la conversación de Deschamps y Dembélé, balón de oro, cuando llegaba Dembélé, el jugador del PSG, a la concentración de Francia en el Mundial. Ane, Eskerrikasko.
1: Eskerrikasko, César.
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0: Un apunte final de atletismo, porque hoy se ha presentado el triatlón de media distancia de Gasteiz, la edición más especial, que va a reunirse sábado en Vitoria a 1.050 triatletas, una quinta edición además donde se confía ese crecimiento de una prueba que se ha sentado con fuerza en el calendario, una prueba con una buena participación también a nivel femenino. Aline Fontecha es responsable de la prueba.
11: Y quizás, ¿no?, pues más allá de del récord de participación a todos los niveles, ¿no?, más extranjeros que nunca, más participación femenina que nunca, más corredores que nunca, para nosotros es especial por eso, ¿no?, porque, bueno, cuando arrancamos teníamos la duda de hasta dónde podríamos llegar, ¿no? Y bueno, 5 años después, pues afortunadamente seguimos aquí.
0: Un apunte final de balonmano, porque Superhermana Vera Vera ya piensa en la próxima temporada, después de ser subcampeona de Liga, campeona de Copa y de Supercopa, ha fichado a la portera francesa Amandine Balsic para el próximo curso. Y un apunte también, o mejor dicho, un WhatsApp de un oyente de Radio Euskadi.
9: Sí, sobre los entrenadores vascos en la Premier, sobre todo en lo más alto, nosotros con alemanes, estadounidenses, italianos, etc.
0: Bueno, 688-840-840, opinión de Radio Euskadi, que aquí lo ponemos en antena. Las tres, Saúl.
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1: Las noticias de las 3 a Arratsaldeon. Comenzamos mirando al tráfico, recordando ese grave accidente que ha dejado 5 fallecidos esta mañana en la AP8 en Elgoibar. Sobre las 9:15, una furgoneta ha sufrido un accidente en sentido Bilbao y el camión cisterna que venía detrás no ha podido evitarlo y ha arrollado a la furgoneta. Sus 5 ocupantes han fallecido, el camionero ha resultado herido. Se trata de policías forales de entre 35 y 56 años que se dirigían a una formación a Iurreta, invitados por la Ertzaintza. Ambos vehículos han quedado cruzados, invadiendo también la vía en sentido Donostia, y la carretera ha estado totalmente cortada en ambos sentidos. Así nos lo han narrado varios oyentes, testigos del accidente.
2: 9:30 inguruan edo, ten dut etxetik, etxaurrera, eta entzut ambulantziak, ba, bomberuk ez dakit, baina sirenak. 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
3: Se veía el camión que había atravesado de una calzada a la otra.
4: Nos están sacando de la autopista a todos, aquí en la salida del Goibar.
1: El camión será retirado esta noche y a esta hora un carril se encuentra abierto en sentido Donostia. La carretera continúa cortada en sentido Bilbao y se desvía el tráfico por la AP1. La presidenta María Chivite acudía hace unos minutos a la comisaría de Pamplona para hacer llegar su pésame a los que desvía el tráfico por la AP1. La presidenta María Chivite acudía hace unos minutos a la comisaría de Pamplona para hacer llegar su pésame a los compañeros y

0: operación para ubicar en Vizcaya esa unidad de investigación de Talgo, pero trabajan como accionistas del fabricante de trenes para que eso sea posible.
1: Desde BBK no tenemos asegurada esa actuación, está verde, pero lógicamente seguimos trabajando como accionistas que somos dentro del seno de Talgo. La decisión de ese ámbito, de ese centro de investigación, está en el seno de la empresa, está en el Consejo de Administración de la empresa.
0: Y sobre los Udalecus de Bernedo y la noticia sobre el cierre del expediente y la prohibición de celebrarlos, hoy hemos conocido que la dirección de los Udalecus de Bernedo ha cambiado de manos este verano. Sarrea, la organización que tiene abierto el expediente, no organizará este año las colonias y es otra entidad la que estará al frente. Según nos confirmaban a Radio Euskadi, se ha presentado toda la documentación y de momento el campamento sigue adelante. Nos lo decía una de las organizadoras de Euskal Udalekuak.
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0: La Diputación de Araba hoy no ha confirmado ni que se haya cerrado el expediente de los Udalecus ni que se suspendan las colonias y se remiten a la comparecencia en comisión que tiene prevista la diputada de Deportes el próximo viernes. Y un último apunte, la Policía Nacional ha detenido hoy a 28 personas en Pamplona y la cuenca de Pamplona por participar en los incidentes que tuvieron lugar en la Universidad de Navarra tras la convocatoria de un acto de Vitoquiles el pasado 30 de octubre. Ese día se produjeron graves incidentes en el barrio de Iturrama. La operación policial estaría ya cerrada, como decimos, con 28 personas detenidas. La plataforma Iruña Rico Antifascista y Zigorriquez ha llamado a concentrarse fuera de la comisaría, la que habrían llevado a esos detenidos, y han convocado una concentración para las 7 de esta tarde en Navarrería. En tráfico, recuerden que la carretera continúa cortada en la AP8 en Elgoibar, en sentido Bilbao, y se desvía por la AP1 en sentido Donostia. Hay un carril abierto. El camión accidentado se retirará esta noche. Y además, en la Guipúzcoa 636, en Lezo, sentido Irún, han chocado dos coches y ocupan un carril. Atención también en ese punto. Más noticias dentro de una hora aquí en Radio Euskadi. Pueden seguir informados en todo momento a través de la aplicación Orain. Quiero arte.

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0: para vivir más.
1: Una casa cultural que hoy se fija en lo más alternativo del teatro. Nos vamos al ACT, que arranca en Bilbao, con el cuerpo como canal de expresión de la vida. En nuestro caso es la voz, la expresión de la vida, el canal de expresión de la vida y del arte. Pero a través de la voz ustedes son capaces de vernos los cuerpos, los nuestros y los de quienes nos visitan. Hoy, para hablar del ACT, ya les digo, es un quinteto mexicano que no tiene pérdida. No me atrevo a decir el nombre de la compañía, no sea que lo pronuncie mal. Ahora viene

poesía y la ilustración, así como dos localizaciones, Uribarri y Orozco. Nos van a invitar a cenar para filosofar frente a una mesa, a la antigua, a lo lento, como una buena

0: nuestro ruidista preferido, Mikel Lizarra, nuestro Bukowski, hoy no nos va a descubrir nada ajeno. Hoy viene a descubrirse él mismo, porque también es artista, aunque seguro que igual que nosotras ya se lo imaginaban. Presenta dos piezas de danza a las que les ha puesto música. ¿Quieren saber más? Pues quédense hasta el final.
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0: Ya ven, hoy nos toca expresarnos con el cuerpo, bailar como quien respira, hablar para crear un objeto artístico que dure unos 50 minutos y que firmamos todos los que nos pasamos por aquí y los que están en redacción. Somos Itziar, Olaz, Iker, Galder y Maider. También los compañeros de la técnica, con Jesús Malo a la cabeza. Eskerrik asko por visitarnos. Pasen sin llamar. Bienvenida.

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10: Déjenme que les cuente, limeños, que Iker Zabala está muy contento. Empieza a estarlo. Arratsaldeon.
11: Arratsaldeon, Leider.
10: No se le nota en la voz.
11: Un poco, vamos, no me cuesta esto de ponerme contento.
10: Bueno, pero en este caso te empiezan a sobrar los motivos, porque ya se nos van a desvelando poco a poco cositas de Cinemaldía 2026, ¿no?
11: Así es, ahí se me va erizando la piel.
10: ¿Ves? Se bueno. Ha presentado el cartel oficial y así de contento le tenemos.
11: Sí, es que con poca cosa me sirve. Bueno, cartel oficial no, carteles oficiales. Ahora te entro al desglose. Uh-huh. Empezamos por destacar que la cara visible de este festival, su carta de presentación será ni más ni menos que Ricardo Darín, el actor argentino, premio Donostia en 2017, un asiduo al festival. Decía José Luis Rebordinos que para este último año suyo, le gustaba, ¿no?, que fuera un intérprete iberoamericano al que considera un amigo. Último año de Rebordinos, decíamos, y primero de Mayalen Beloki. ¿Cómo es esto? Las dos cosas juntas. Uh-huh. Bueno, porque será una edición codirigida, ya se sabía, por eso de facilitar la transición. Y hoy era la primera vez que intervenía Beloki en público desde que fuera nombrada. ¿Y cómo está siendo este traslado? Pues de lo más normalizado, dice Beloki.
12: Como sabéis, llevo trabajando en el festival muchísimos años, desde el 2016 en la subdirección. Por lo tanto, la transición se está dando de una manera muy natural, la verdad. Por un lado, estamos muy centrados en hacer la edición de este año y, bueno, empezando poco a poco también en pensar en cómo ir implementando algunos cambios, pero con tranquilidad a partir de enero.
11: Por cierto, que dice Cinemaldía que hoy, a la 1:00 a.m, se ha cerrado ya el primer premio Donostia de la edición. ¿Quieres saber quién es?
10: Sí.
11: Bueno, pues no lo sabemos, porque nos han dicho el qué, pero no el quién.
10: Pero dadas las horas, era de día en otro lugar.
11: ¡Oh,
10: miles,
11: mira,
10: miles away
11: te
10: from
11: gusta
10: here!
11: ¿Te gusta el juego detectivesco?
10: ¿No? Chan, chan, chan, chan. Bueno, el clásico miel en los labios.
11: Sí, así es.
10: ¿Y de los carteles? ¿Qué me dices? Que has estado suspirando toda la mañana en redacción. Es que es muy bello, es que es muy bonito.
11: Es que no es para menos. A ver, te cuento.
10: Se ha levantado de la silla. Es que no se lo imaginan, de verdad. Y esto no es fake, es que es pura realidad. Cosas que pasan en la redacción de Cultura.
11: Yo sé, es que soy muy enfático en mis pasiones.
10: Enfatiza entonces, por favor.
11: Bueno, tenemos aquí el estudio Donostiarra Halliway, que ya creó el pasado año los carteles de las diferentes secciones. Cada cartel era entonces un género de cine. Era Perla, ciencia ficción, Horizontes latinos bélico, ¿te acuerdas, verdad?
10: Sí, sí, sí.
11: Bueno, todos escenificados dentro dentro de cuerpos humanos. Bueno, este año una vuelta de tuerca más. Cada sección es un oficio de cine. Zabaltegui es dirección, New Directors es guión, maquillaje, culinario y cinema. Y todos están hechos con collage. Han mostrado hoy un vídeo hoy y se mostraba, bueno, se enseñaba, ¿no? Un mimo artesanal en el diseño, bueno, tremendo. El de Ricardo Darín también, con interpretación, la verdad que es increíble, con su cara en el fondo y luego el rostro fragmentado, la verdad que me parece un acierto absoluto. Este que tiene Cinemaldía con el diseño de carteles.
10: Qué tío, ya se ha enamorado. Bueno, total, que hoy me vas a contar esto y más cosas relacionadas con la ilustración, ¿no?
11: Sí, así es, pero en este caso nos vamos del mundo del cine. ¿Y dónde aterrizamos?
10: A ver.
11: En el mundo de la poesía.
10: Qué bien.

0: La iniciativa alrededor de la poesía que tiene para hoy un día mágico. Se plantea a modo de recorrido desde el barrio bilbaíno de Uribarri y el pueblo de Orozco en pleno Valle de Ayala.
1: Sí, una iniciativa que se puede degustar a modo de experiencia total o a poquitines poéticos. Y tiene dos ejes claros, la poesía y la ilustración, si bien aparecerán más cosas en este viaje. Uh-huh. En el corazón organizativo, la editorial Bonito y su fundadora y dinamizadora, Eli Pérez, que ha tenido la amabilidad de atendernos hoy mientras empezaba el taller de este alrededor de la poesía. Ajá. Procura siempre, nos dice Pérez, organizar eventos para llevar el libro como concepto a nuevos públicos. Y en este caso se abrazará la poesía y la ilustración.
2: Y en este caso, como el taller del Lirón, que es una de las ramificaciones, por así decir, de la editorial, lo que pensamos fue que queríamos hacer algo relacionado con la poesía para dar también importancia a la gráfica que se forma con las palabras, a los espacios, a los silencios. Y entonces, en este caso, en vez de hacerlo todo alrededor de la ilustración, hemos pensado hacerlo todo alrededor de la poesía. Y por eso hemos hilado todas estas actividades.
0: Uh-huh. Desde Uribarri hasta Orozco se diseña a modo de recorrido. ¿Cómo es esto?
1: Bueno, está el recorrido figurado y el literal, que va de lo urbano a lo rural. Hay una exposición ya abierta en Uribarri con los proyectos tipográficos de la editorial colombiana Big Sur Books. Y esta mañana ha habido un taller poético de dibujo y monotipia ya en el Lirón Gris, el taller de Orozco. Uh-huh. Es la antesala del recital poético de esta tarde a las 6 y los participantes serán de diferentes rincones del mundo.
2: Entonces, lo que hemos hecho es organizar un encuentro con distintas editoriales de otros países que publican a través de pósters y a través de libros de poesía. Los pósters de poesía son con serigrafía, también unas técnicas artesanales. Entonces, hemos juntado, por un lado, poetas junto con personas que producen y difunden la poesía a través de los pósters y los libros. Arturo, que viene de Álbum del Universo Bacterial, viene desde Perú, Big Sur Book desde Colombia, y luego están Ángels Gregori, está Chani Rodríguez, Berta Piñán, y vienen pues a hablar un poco de lo que son sus procesos a la hora de escribir.
0: ¡Ay, qué alegría! Nuestra querida Chani ahí implicada. ¿Cómo le gusta el mambo literario, eh?
1: Bueno, no se pierde una, ¿eh?
0: Y creo que además todo esto lo corona una cena muy interesante, es poético-filosófica, ¿no?
1: Sí, la cena Filomena, filosofar mientras se cena, es el eje de esta cena poética.
0: ¿Cómo es? La cena Filomena, filosofar
1: eso
0: mientras
1: es.
0: Se cena.
1: Claro, y yo le preguntaba a Eli, en plan, bueno, esto es un juego de palabras, Filomena, uh-huh. Filocena, o se llama así por la borrasca, y bueno,
0: me respondió otra cosa
1: y andaba yo frío y me he quedado también frío.
0: A ver.
2: Filomena tiene también que ver con un mito griego en el que una mujer a través de la escritura y bordando con hilos hace que otra le libere de un encierro, y el símbolo de Filomena es el ruiseñor. Entonces hay mucho detrás de ese nombre, más allá de la borrasca, que eso vino después.
0: Bueno, ilustración y poesía. ¿Cómo se llevan estos dos ámbitos?
1: Bueno, pues me parece a mí que es una pregunta muy adecuada, ya que hablamos de esto, porque la poesía es la disciplina de generar imágenes sin recurrir a lo visual, y la ilustración elude la palabra para generar conceptos más elocuentes que muchos discursos. ¿Son antitéticos o complementarios?
2: También hay una forma de ilustrar la poesía muy interesante buscando esos espacios. En vez de hacer redundancias, pues crear imágenes que se complementen con las imágenes que generan las frases y los poemas y los versos. Pero en este caso vamos a poder hacer o solo palabra o solo imagen. Igualmente también trabajaremos, por ejemplo, al taller va a venir una ceramista, una tatuadora. Hay cosas muy interesantes que van a surgir de este proceso de poner imagen y texto para crear poesía.
0: Menudo camarote de los hermanos Marx, más interesante. Oye, ¿para quién es este taller recital paseo cena? ¿Para todos los públicos?
1: Sí, la convocatoria al menos sí lo es. Uh-huh. Si bien dice Eli Pérez que los que suelen acercarse son, ¿cómo decirlo? Bueno, sospechosos habituales, ¿no? En esto de la poesía, algo sabemos de esto, ¿no? Lo podríamos extrapolar casi al mundo de la cultura. Bueno, sobrevuela esa idea de que la poesía es únicamente para paladares delicados. Y es más, Pérez abre también el foco. Escucha, porque la reflexión creo que está muy bien traída.
0: A ver.
2: Yo creo que ocurre con todo lo relacionado con el libro. Ha habido un juicio alrededor del consumo de los libros en el que hay personas que no se creen con la, no sé, como con la capacidad de poder entender cierto tipo de libros. Y eso no pasa, por ejemplo, con el cine o con otras cosas, ¿no? La gente va, si no lo entiende, no lo entiende, o si no le gusta, no le gusta, pero sí que a veces cuesta un poco con los libros hacer que la gente, las personas entiendan que son para todos, ¿no? Y bueno, yo creo que esa es la labor también que hacemos aquí, el intentar quitar un poco de ahí arriba la literatura y la poesía y acercarla abajo.
0: Arriba y abajo, todo trabajo en que las relaciones con los libros se hacen en horizontal en vez de en vertical, pues son más que bienvenidas, ¿no?
1: Desde luego, yo creo que sí, la verdad que desde aquí yo creo que es digno de reconocer todos los trabajos de editoriales, de libreros y de todo tipo de trabajadores del libro en eliminar barreras y en acercar, al fin y al cabo, la cultura para todos.
0: Entre ellos, Eli Pérez. ¡Viva tu trabajo! Ay, el tuyo, ¿eh? Es que ricasco y Terzabala. Nos vamos a publi, que vienen amigos nuevos. Agur.
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0: Hoy arranca en Bilbao, se lo decíamos en portada, el Festival ACT, Festival Internacional de la Escena Emergente. Celebra su edición número 23, eso es que la cosa no va nada mal, ¿eh? Porque durar en cultura 23 ediciones, Galder Pérez, Arratsaldeon.
1: Arratsaldeon, Maider Martín, pues ya lo creo.
0: Festival más que consolidado, es un evento de referencia en el teatro, la performance, la danza, de enorme vínculos internacionales con la participación, bien lo vamos a demostrar en esta edición de Cultura.eus, con la participación de compañías de Europa y Latinoamérica.
1: Sí, el ACT es una de esas citas que esperamos con muchísimas ganas para sorprendernos, para conocer nuevas maneras de hacer en escena desde la experimentación, desde el riesgo. El arte comprometido, rompedor y siempre de vanguardia. Además, de un carácter muy joven, como también lo vamos a conocer a continuación. Desde hoy, como dices, hasta el sábado, Bilbao y Baracaldo acogen 14 piezas breves de danza, teatro y performance, la mayoría de origen internacional y muy poco habituales en la programación teatral convencional. Y es que el objetivo del ACT Maider es ese, dar visibilidad a obras pues que a menudo o nunca vemos en la programación teatral tradicional y así dar oportunidades a creadoras emergentes. Bueno, y vamos a conocer muy de cerca el festival, así como a una compañía que nos visita desde México otra vez, Maider. ¿Cómo nos gusta las artes escénicas mexicanas en cultura.eus?
0: Sí, sí, veníamos de, ¿cómo eran? Lagartijas tiradas al sol.
1: Sí, que ahora hablábamos con los invitados, las invitadas. Y les aprecia mucho, ¿verdad?
0: Ay, ya me estoy adelantando. Bueno, vamos a saludar, vamos al principio, Beatriz Villanueva, del equipo de coordinación del ACT. ¿Cómo estás, Arratsaldeon?
2: Arratsaldeon, eskerrikasko, en nombre de toda la talde de, de ACT Festival, por invitarnos. Muy bien.
0: Bueno, tras 22 años de trayectoria, el ACT se ha consolidado como uno de los eventos de referencia en el ámbito del teatro y de la danza de Euskadi. Detrás del festival hay un trabajo enorme, Beatriz. Por hacernos una idea, este año habéis recibido más de 600 propuestas de los 5 continentes. ¿Cómo se gestiona este mogollón? ¿Qué equipo hay detrás? ¿Sois muchos o tenéis muchos tentáculos? No lo sé.
2: No somos mucha gente, pero creo que trabajamos con buen ritmo, ¿no? Y con muchas ganas. El festival, pues eso, es un concurso internacional, en realidad, de piezas cortas. Y entonces solemos abrir nuestra convocatoria mundialmente en el mes de octubre y permanece abierta hasta el mes de diciembre. Y de ahí recibimos pues esta cantidad ingente para al final seleccionar 12 piezas. Imaginaos.
1: Yeah. Solo 12 de 600, fíjate. Hoy la mítica apertura, que siempre es maravillosa, en Café Antzokia de Bilbao, después Teatro Baracaldo, Sala BBK, Guggenheim, como dices, 14 en total, las que se podrán ver, llegan desde México, de California, Italia, de Euskal Herria también, de Suiza, de Madrid, de Valencia y Corea.
2: Corea.
1: No puede faltar Corea. ¿Qué pasa con Corea en la escena emergente?
2: Pues con Corea, además, es que tenemos una relación como ya muy, muy antigua, en particular con el teatro de Duri, de Seúl, y entonces, bueno, pues a partir de ahí empezó pues el festival a ser conocido y recibimos muchísimas propuestas, la verdad, de Corea.
1: Bueno, el carácter de festival, como dices, es de concurso. Esto de concurso, ¿qué le da, qué le aporta? Porque se puede entender también como algo competitivo.
2: Bueno, claro, es un concurso, es decir, las compañías se presentan sabiendo que si son seleccionadas vienen a presentarse y hay un jurado. Un jurado que está compuesto por 3 personas de carácter, pues hay una persona de aquí que conocemos, hay otra persona a nivel estatal y una jurado internacional y son quienes darán su veredicto, que este año es para el premio ACT 2026, que hemos subido el montante, son 5.000 euros.
0: Oh, mamá. Bueno, vamos a conocer a nuestras invitadas y los trabajos que traen. Resulta que las artes escénicas, ya lo he dicho yo, que lo he destripado un poquito.
1: Pero está bien, Maider.
0: Vuelven a llevarnos o a traernos a México.
1: Maider. Mañana la sala BBK acoge Hasta cuándo, la pieza de Fugité, laboratorio de práctica, investigación y producción artística independiente con sede en Monterrey, México. Se fundaba en 2015 con dos mentes inquietas y comenzaban como espacio de experimentación y crecimiento. Han hecho muchísimas piezas audiovisuales, llegan casi a una decena de trabajos escénicos como el que traen al ACT, en el que veremos tres bailarines en escena en una pieza que se inspira, Maider, entre otras muchas cosas.
2: A ver.
1: A ti que te gusta la literatura, en Kafka también, uh-huh. En el
2: proceso. A ti que te gusta Kafka. Verdades, digamos verdades.
1: Es, digamos las que se pueden decir. Todas no se pueden contar por la radio. Ni en la vida, ni a una misma. Bueno, la profundidad del proceso, Maider, porque se cuestiona mucho, ¿no? Si realmente estamos avanzando o no, o simplemente damos vueltas en circulitos. Te presento aquí a toda la peña porque tenemos el estudio petadísimo.
2: Cojan aire, señores, señoras que nos escuchan. Venga, empieza.
1: Álex Valdés, que es director. ¿Qué tal, Álex?
3: ¿Qué tal aquí?
1: Que vienes de un periplo europeo bastante chulo, por cierto.
3: Sí, vengo llegando ahora de Suiza, estuve en Alemania y de aquí nos iremos a Madrid y tal vez estemos también por Portugal. Entonces esto es como... todo empezó por llegar a Bilbao y de aquí formamos toda la gira.
1: Vale, qué bueno.
2: Periplo chulo y gafas también, ¿eh?
1: Sí,
2: pasaría por vasco este joven, ¿eh?
1: Desde luego. Y compartiría óptica contigo y conmigo. En fin, sí. Marixa Tamez, que es productora, además de ayudante de dirección. ¿Qué tal, Marixa?
4: Hola,
1: bienvenida.
4: Muchas gracias por invitarnos aquí con ustedes. Mm. Estamos muy contentos.
1: Qué bien. Y también contamos con el elenco completo. Tres intérpretes. Por un lado, Pato Méndez. ¿Qué tal, Pato?
5: Hola, ¿qué tal?
1: Valeria Vázquez, ¿qué tal, Valeria?
6: Mucho gusto aquí, muy contenta de estar aquí.
1: Isabel Tobar, ¿qué tal?
7: Hola, Caixo.
1: O sea, habíamos ensayado, ¿no?
7: Habíamos ensayado Caixo, ser modus.
2: Bueno, ¿qué tal estáis? Ayer aterrizabais, ¿todavía hay jet lag, Marixa?
4: Sí, un poco, pero creo que es más la emoción. Y el compartirnos, el estar acá, es más grande que eso.
2: Ay, qué bien.
4: Ya nos caerá más adelante, seguramente.
2: Ya se caerá el sueño, ¿no? Nos abrazará el sueño.
4: Exacto.
2: Hablábamos del proceso, algo fundamental en la creación, pero la pieza habla también de temas cotidianos como la rutina, el paso del tiempo. ¿Cómo la definirías tú, señor director, Álex Valdés?
3: Creo que lo definiría más como una sensación, ¿no? Creo que justo la obra nace de un momento en el que la compañía, incluyéndome, nos encontrábamos, ¿no? También de algunas cuestiones que pasan en nuestro entorno local, ¿no? De hasta cuándo, ¿no? Y creo que también a nivel global, ¿no? Estas situaciones que van sucediendo y que la pregunta es ¿hasta cuándo nos vamos a detener? ¿No? ¿Hasta cuándo algunas rutinas van a seguir sucediendo? ¿Hasta cuándo vamos a tomar? Vamos a tomar decisiones para cambiar, etcétera, etcétera. Entonces, no vamos a ver una narrativa per se, pero sí vamos, o espero que lleguemos a esa sensación, ¿no? de hartazgo un poco que luego encontramos también, justo como lo mencionaban, sobre todo en el libro del proceso de Kafka, ¿no? Uh-huh. De estar perdido en medio de una rutina que no sabes ni dónde comenzó, ni dónde terminará, ni nada, ¿no? Hasta que... algunos tomen la decisión, pero pues como sabemos, a veces esa decisión nunca llega.
1: Aludís también en la presentación, por ejemplo, a las hormigas, ¿no? El trabajo de las hormigas. Se nos vienen también a la cabeza los hámsters, no sé, dando vueltas, ¿no? Todo imágenes superfísicas también, ¿no? Para contar este hasta cuándo. No sé cómo se vive eso en los cuerpos de las intérpretes en escena.
5: Mucho girar, dar muchas vueltas.
7: Sí, mucha repetición, muchos ciclos.
6: Es como también, pues, no parar del movimiento. O sea, de hecho, parte de la exploración fue cómo podemos mantener estar todo el tiempo en círculos y pues, explotarlo al máximo en movimiento. Entonces fue muy interesante, pues, sacar el resultado.
2: Simplemente ver moverse a Valeria para que se hagan una idea, nuestros oyentes, es ver a una mujer con mucho flow, ¿eh? Porque mueves la mano y se te va todo el cuerpo, ¿verdad, Alder?
1: Cierto.
2: Es maravilloso. Bueno, Fugité o... ¿Sí? ¿Estás
3: sí,
2: bien?
3: Sí, sí, sí.
2: Es una comunidad con más de 15 artistas en activo. Es un laboratorio que tiene que estar
0: echando chispas cada día, no sé cuál sería el retrato de la compañía.
3: Bueno, Fujité es un laboratorio artístico y lo hemos denominado así porque justo, bueno, ahorita la compañía de danza, ¿no?, que es uno de los proyectos, o yo llamo de los hijos de Fujité, pues somos los que estamos aquí, pero Fujité también abraza otros proyectos como es Cumbia en la Sangre, que es un proyecto que va de la exploración, la práctica y la producción alrededor de la cumbia regiomontana o la cumbia callejera del norte del país. Y también es madre Fujité de otro proyecto que se llama GEN, que es un proyecto de investigación acerca de la accesibilidad dentro de las artes escénicas para personas, tanto artistas como públicos, con discapacidad.
1: Vale, son muchísimos los proyectos, por lo tanto, súper interesantes todos, sí. Además. Pato, Valeria, Isabel, os habéis librado del entrenamiento diario, ¿no? Porque ¿no? estos días en Bilbao.
6: Para nada. Incluso estábamos hoy hablando que nos gustaría hacer un ensayo en el hostal o también en la calle.
3: Son intensos.
6: Somos intensos.
1: Beatriz, ¿cómo lo ves esto?
8: Muy bien, yo creo que es la energía del act. O sea, hemos elegido... Muy
0: pero
8: bien.
0: Qué maravilla esta gente que quiere salir a la calle a hacer un ensayo de los suyos.
8: Dime. ¿Van a salir también con Cumbia en la Sangre el viernes?
3: Así es.
8: ¿En la fundición?
3: Mm. El viernes tenemos también un taller que se les está invitando, donde vamos a compartir justo otro de estos proyectos hijos, ¿no?, que es Cumbia en la Sangre, donde pueden ir a aprender a bailar un poquito como se baila en las calles de Monterrey, de Saltillo, del norte del país. Entonces, ahí les estaremos esperando.
1: Alex, tú no sabes cómo bailamos aquí, ¿no?
0: ¿Qué decías, Marisa?
8: No. Pues bailamos fatal. Fatal.
4: Lo de la clase de cumbia, sí, es en la fundición el viernes a las 10:30 de la mañana, de 10:30 a 12:30.
0: Ajá. ¿Sí? Los esperamos. Se traen todo súper apuntado. Son unos pros.
1: Me darás libre, ¿no, jefa? Para ir al
0: hotel. Jefa. Uy, claro, sí, que te doy libre y lo que se necesite, por supuesto que
3: les
0: sí.
3: Esperamos a los dos.
0: Sí. Oh, cuidado.
4: Calder no nos puede fallar. Ajá. Maider.
1: Vale. Bueno, está aquí la jefa, está ahí también el jefe, o sea que bueno, ya.
0: El director de la radio,
4: todos.
5: Invitadísimo.
0: Sí. Una cosa os digo. Vosotros no sabéis lo que es el antiflow, ¿no? Si lo queréis conocer, invitarnos a la fundición el viernes a las 10:30.
4: No, lo que tú no sabes es que nosotros podemos invadir de nuestro flow.
0: ¡Ay, qué guay! Así
7: es que... Se contagia.
4: Así es que...
0: Oye, vamos a robar antena a los compañeros de Bule 2.
1: Que sí.
0: Nos vamos a hacer dueños de ella y venga, entregarnos a esto de bailar.
4: Me gusta.
0: Beatriz, cada año ACT elige un tema como reflexión sobre la escena contemporánea. Esta nueva edición, el festival no quiere permanecer ajeno a la situación actual del mundo y para ello lanza una reflexión en torno al arte y su compromiso con la realidad que vivimos. Y preguntáis, ¿el compromiso forma parte del mensaje que escogemos para contar nuestras historias? ¿Cómo se materializa esto? Es un asunto crucial siempre,
8: sí,
0: ¿no? Pero hoy más que nunca.
8: Estaba escuchando a Alex precisamente hablar de hasta cuándo. Mm. Y claro, estaba conectando.
0: Inevitable.
8: Diciendo, qué bien hemos elegido, ¿no? Porque entonces, bueno, quizás Alex lo quiere desarrollar un poco más, pero creo que ahí ya hay un implícito, ¿no? Una posición, un posicionamiento de la compañía.
3: Sí, totalmente. O sea, justo como les comentaba, la obra nace también como estas cuestiones de cómo se encuentra el mundo en la actualidad, ¿no? Y cómo también es una sensación que, además de las situaciones, ¿no? El papel que jugamos todos ante estas situaciones, ¿no? Que luego intentamos hacer un cambio o mover algo, pero las cosas siguen sucediendo a pesar de las voces de todos, ¿no? Entonces, sí, totalmente esta obra refleja, yo creo, mucho el sentimiento colectivo que actualmente nos invade y que creo que, pues, gran mayoría compartimos de lo que sucede ahora en el mundo, ¿no? Mm.
1: Además de intérpretes, sois también creadoras, ¿no? Creadores. ¿Sentís también esa responsabilidad política y social?
0: Pato afirma esta cosita.
5: Sí, claro. La verdad, la obra la creamos en un punto en el que los intérpretes estábamos como en una sintonía, pues justamente haciéndonos todas estas cuestiones, ¿no? ¿Hasta cuándo vamos a perdurar, ¿no? O sea, si estamos haciendo nuestro arte y a nadie le importa como, pues, para qué lo hacemos o para quién. Pero al final es el seguir trabajando duro y al final, pues, estamos acá. O sea, es seguir compartiendo nuestras ideas y vamos a conectar con otros y vamos a seguir creando y haciendo cosas, pues, increíbles, como lo que es ahorita la participación con ACT. Entonces, la verdad, es una obra que tenemos como muy...
9: muy arraigada hacia nosotros y también como muy personalmente hacia mi ansiedad diaria sobre todo lo que va, pues, el trabajo, el entrenamiento, llegar a las convocatorias para poder pues hacer las selecciones, todos los intentos, o sea, porque pues esto es trabajo, ¿no? Que se viene desde hace rato ya, entonces queda el resultado que estamos teniendo ahorita. Entonces, pues es como seguirle dando vueltas, pero no solo negativamente, sino pues en positivo, porque pues generan un resultado, ¿no? Esa energía acumulada que sale.
0: Beatriz, parece que no varían las inquietudes de un lado u otro del charco, quizá. Lo que varían son las fórmulas, los cómos.
8: Pues claro, yo creo que sí, de todos los charcos, porque además sí, añadimos a Asia, ¿no? También. Uh-huh. Sí, yo creo que eso también es algo que ACT trae a Bilbao y a Baracaldo durante estos días, ¿no? Otras maneras de hacer lo que hacemos, que es arte uh-huh. comprometido, pero con otras sensibilidades que a veces no es. Son diferentes, pero que confluyen al mismo tiempo. Entonces, esa riqueza también es un poco como algo que resaltamos mucho desde ACT, ¿no? Como poner en valor esa diversidad uh-huh. y traerla al público, que en definitiva es el objetivo principal del festival, y dejar un retorno en la comunidad. Este año, además, estamos trabajando también con Fundación EDE, ajá. con el restaurante Gurusu, ajá. que nos acogen este año, que es un proyecto social que bueno, con el que hemos querido, nos han abierto las puertas, y hay una de las actividades paralelas del festival, porque el festival también es feria, vienen programadoras internacionales de Euskal Herria, por supuesto, y del Estado, y diferentes gestores culturales, y tenemos una actividad que se llama Atmósfera, que es un espacio donde nos encontramos también, y también va a tener lugar, lugar en el espacio de la Fundación EDE, ¿no? Uh-huh. Entonces, bueno, hay un poco como intentamos todas estas facetas irlas instalando poquito a poco, asociando pues a nuevas colaboradoras con el festival, aparte de nuestras patrocinadoras que siempre están ahí, los ayuntamientos de Baracaldo y Bilbao, Gobierno Vasco, Diputación y demás, se van asociando a ACT Festival nuevas colaboradoras.
0: Claro, se van a poder encontrar entonces y van a poder conocer los lenguajes de uno y otros una compañía como Fujite, ¿no? Mexicana, con una coreana, surcoreana.
8: Eso es.
0: Qué riqueza, ¿no?
5: Sí, claro.
3: Sí, qué maravilla. Nosotros felices de estar compartiendo escenario con gente de otro continente.
5: Muy emocionados de conocerlos a todos.
9: Sí, ya queremos.
1: Cita, Beatriz, hablabas ahora de programadoras. Es súper importante también para las compañías. Lo decíamos en la presentación también, que las piezas que podemos ver en el ACT no son las que habitualmente podemos ver en los espacios teatrales convencionales, espacios que están muy preocupados, por lo menos aquí, luego nos diréis en México, con el público, no hay público joven.
0: No.
1: Pero luego resulta, ¿no?, que las creaciones emergentes tampoco se llevan al teatro, no sé qué está pasando en todo ese problema, ¿no? Porque al fin y al cabo no deja de poder ser un gran problema, ¿no? De cara al futuro o al presente ya.
8: Sí, bueno, la cuestión de la creación de nuevos públicos o del fortalecimiento de nuevos públicos, del público joven, es, yo creo que es uno de los temas ahora mismo, y también un poco de llegar a todo el público, ¿no? De poder llegar a todos los estratos sociales, de poder expandirnos a ese nivel. Y bueno, el festival tiene mucho esa preocupación, y es verdad que sí que ponemos mucho el ojo también, o sea, en cuando se valora a quién se trae, se tiene mucho en cuenta la calidad de la pieza, por supuesto, pero el lugar de donde se viene, la intención que hay detrás, en fin, diferentes elementos, ¿no? Cómo el festival puede apoyar a esa artista emergente a expandirse todavía más. Sí. Hay mucho esta vocación detrás, ¿no? Y el encuentro con todo el encuentro que van a tener con las programadoras y demás también va en esa dirección, que estas personas puedan también conocerles,
0: y ayudarles en la proyección de su carrera, claro. Hablábamos de los problemas que tenemos aquí en la escena de Euskal Herria para fortalecer el público juvenil, ¿no? ¿Y vosotros cómo es la escena de Monterrey?
4: Es similar.
0: ¿Sí, Marixa?
3: Resistente.
9: Todas las caras de todos.
0: Resistente.
3: Sí, pues yo creo que muy similar, ¿no? Creo que el arte se encuentra en un punto similar como en muchos lados, ¿no? La resistencia, el estar luchando contra algunas condiciones, pero al fin del día, pues aquí seguimos luchando y ese mismo sentimiento tanto aquí como allá como en todos lados, ¿no?
1: Uh-huh. Volviendo a ese compromiso, ¿no? Ese compromiso, esos mensajes, ¿creéis que un mensaje puede condicionar la estética de una obra? ¿O de qué manera lo condiciona?
3: No sé si sea condicionar la palabra. Yo creo que más bien es una herramienta más, ¿no? Yo creo que es un complemento más de la creación artística. Yo creo que es ese punto que nos ayuda a nosotros o que me pone a mí como un reto para llevar lo que yo ya hago como creador, ¿no? Hacia un mensaje o, bueno, hacia el mismo mensaje o hacia un punto. Entonces, no creo que este mensaje me limite, sino más bien me abre la perspectiva de cómo lograr lo que ya hago, ¿no? Encaminarlo hacia ese punto. Pero no lo veo mucho como algo que me corte, pues, la inspiración o algo por ahí.
0: ¿Y os habéis autocensurado alguna vez por miedo a cómo podría ser leída pues una pieza en el contexto actual, Marixa?
4: No.
3: Tenemos dos obras. Es que con esta no, con esta precisamente no, pero hemos tenido, por ejemplo, hay una obra que se llama Lilith, ¿no? Donde presentamos mujeres con el torso semidesnudo y justo estamos enviando ahora unas convocatorias donde tenemos que mencionar que vamos a presentar una versión censurada por X o Y razones. También tengo una obra que se llama Acto de Fe, que es acerca de la representación de la comunidad LGBT dentro de la religión católica cristiana. Uf, pues ahí ya, con eso ustedes se imaginarán.
0: Aquí regular, en México también.
3: Sí, no, o sea, es una obra que ahorita, por ejemplo, me ha costado mucho colocar, justo porque cuando envío y ven que se está tocando el tema LGBT dentro de la religión católica cristiana, pues hay lugares donde me dicen, aquí no está.
0: No es el sitio.
3: Y justo hay un artista, Chaires, olvidé el nombre, pero es artista plástico en México y es muy famoso. Y su obra la considero muy parecida a la obra de Acto de Fe. Y ha habido mucha polémica en México porque cada vez que lo presenta, comunidades van y hacen protestas de fuera de donde está presentando sus cuadros, etcétera, etcétera. Entonces, sí, todavía hay mucha censura para este tipo de cosas.
1: Y quizá con la danza más, ¿no? O la alerta aún sea mayor, ¿no? Porque sí, está el cuerpo centralmente,
3: el cuerpo,
1: claro,
3: vivo.
1: Entonces, ¿no? Ese pánico, ¿no? Que puedan tener, ¿no? O esas ganas de cancelarlo, ¿no?
3: Así
1: por
3: es.
1: Tener el cuerpo, ¿no? En el centro sea mayor, ¿no?
3: Así es.
0: Y en el fondo no son más que cosas que evidencian que este tipo de espectáculos son más necesarios que nunca, ¿no?
3: Así es. Justo en Acto de Fe, por ejemplo, tengo una investigación donde me acerqué a la comunidad LGBT preguntando, ¿no?, qué tantos profesan la religión y qué tanto encuentran justo una representación dentro de la misma. Y para mí es importante que si alguien está profesando una religión encuentre una representación, ¿no?
0: Claro.
3: Y es nula. Entonces, pues imagínate.
1: Uh-huh. Interesante, desde luego. Esta tarde, 8:30, en Café Antzokia, ese opening de todos los años, que es una fiesta.
0: La apertura de toda la vida, ¿no, Galder?
1: La apertura. que llevamos siendo 22 años, ¿eh, Beatriz? Con una compañía suiza y otra italiana, ¿no? Para arrancar, ¿no?
8: Y con unas propuestas muy bellas y muy arriesgadas también. Desde el punto de vista, bueno, de lo que estamos hablando, de transgredir, de mostrar, de hacer lo que se quiere hacer.
0: Pues lo que nos gusta. Larga vida al ACT, a por otros 23 años más como mínimo. Beatriz Villanueva, coordinadora de todo esto, ha sido un placer.
8: Es que
2: qué ricasco.
0: Y ahora vamos, ¿eh? ¿Hacemos uno cada uno?
1: Venga, va.
0: ¿Rollo modernos?
1: Va.
0: Pues Álex Valdés, director.
1: Isabel Tobar, bailarina.
0: Valeria Vázquez, bailarina.
1: Pato Méndez, bailarín.
0: Y Marixa Támez, productora y asistente de dirección. Es que ricasco.
1: Nos ha quedado muy de circo, también te digo.
0: Un poco lo nuestro. Ha sido un placer.
1: Disfrutar el acto.
5: Muchas gracias.
0: Agur. Agur. Gracias.
2: Agur.
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0: No, no, no son interferencias. No se han equivocado. Siguen aquí en Radio Euskadi. Mikel Izarra, ¿qué es esto?
1: Hola, ¿qué, lo que habéis puesto ahora?
0: Sí.
1: Un trozo de una performance que hacemos mañana.
0: Explícame. Bueno, es el teaser, ¿no?
1: Sí, es el teaser de una performance que haremos mañana. Estrenamos en Música Barri, de la mano de la compañía de danza Sask.
0: ¿Y tú has hecho la música?
1: Y en una de ellas he hecho la música, yo sí. Se presentan dos piezas mañana. Una de Ido y Arrouko en dúo y la otra es un solo, bueno, un solo con un objeto que está como muy presente en la pieza, y me pidió a mí que le hiciese la música en directo y mañana lo estrenamos.
0: Y es Burro, ¿no?
1: Se titula Burro la pieza que estrenamos mañana, sí. Es que estoy pendiente porque está Ido ya llegando y es un poco...
0: Bueno, calma,
1: poco
0: calma, ya llegará. Si llega a tiempo, le abrimos la puerta, claro, le damos dos besos y hablamos de Burro y de Itzen Artean, que es la otra pieza. Decías, se presenta, lo presenta la compañía Sask, danza en Musike Barri de Getxo mañana a las 8. ¿Y las defines como piezas de danza contemporánea?
1: Sí, son dos piezas de danza contemporánea. Una es un dúo y la otra es un solo de Ido ya. Y bueno, han sido, digamos, elegidas para, por una beca del Ayuntamiento de Getxo, que es la que permite hacer un teatro tan, tan guay como el de Musike Barri, y que tenga un espacio como para bailar y para sonar bien. Y muy bien, pues con ganas de estrenarlo y no sé, yo no sé, joder, me pillas un poco de sopetón así. Encuentros de improvisación de Ika Teneo, que ella pues suele ir a bailar y yo a tocar, y ella tenía esta pieza con música, digamos, pregrabada o tal, o bueno, sí, enlatada en MP3, ¿no? Y me pidió y me dijo a ver qué me parecía hacer una pieza para la obra esta, y me animé, y entre las dos pues hemos llegado un poco, bueno, en realidad la pieza de danza, digamos, está cerrada por ella, y luego la música pues la hemos compuesto un poco entre las dos, que pues bueno, ha sido un curro ahí de entendernos.
0: Y chulo, ¿no?
1: Sí, muy guay.
0: Esforzado, pero bueno, también.
1: Mucho esfuerzo porque pues dos lenguajes ahí que en un principio pues claro, todo el uno quiere todo del otro todo el rato, ¿no? En plan...
0: ¿Cómo se llama el tipo de música que has pinchado, que hemos pinchado? El teaser de Burro.
1: Bueno, esos eran unos sonidos que hago con unas cadenas y unos metales que me hizo mi padre, y los conecto a unos micrófonos de contacto pues como para hacer ambiente, un poco de ambiente sonoro.
0: Ruidismo así.
1: Sí, y bueno, es como súper expresivo porque puedes frotarlo, puedes golpearlo, entonces hace muchos sonidos diferentes. Y la pieza empieza como con un solo, bueno, Ido ya... digamos que baila con un burro de ropa, ¿no? En el que hay un traje colgado, y bueno, y entre el sonido que hace el burro y cuando hicimos la elección de instrumentos y tal, pues vimos que esta chapa nos daba mogollón de posibilidades como para sonar parecidos al burro y tal, y entonces empieza con una especie de solo, aquí está Ido ya, una especie de solo de esa chapa.
0: Ajá. En Burro aparece mucho, tiene que aparecer sí o sí la idea del instinto, ¿no?
1: Sí. Bueno, es una pieza en la que, digamos, ella lo va a explicar mejor, pero ella se descubre, se va descubriendo a sí misma instintivamente, ¿no? Porque como es un bailar con el burro a la vez, ¿no? Pues se crea una especie de diálogo y, bueno, aquí ha llegado Ido ya y que creo que nos lo explique mejor. Me acaba de preguntar Maider que si es una pieza como muy instintiva, Burro, he explicado un poco de qué va. Pero bueno, y también cuéntanos un poco de la otra pieza que haces con Isa, que yo tampoco le he podido explicar también a Maider.
0: ¿Sabes por qué le decía yo lo de que Burro me parecía una pieza que tenía que ser sí o sí muy instintiva? Porque juega mucho con cadenas, ¿no? Con sonidos que malamente tras se pueden domesticar. Entonces, si Mikel trabaja así, ¿no? La pieza en sí tiene que ser un movimiento instintivo. Esa es mi paja mental, como se dice habitualmente, pero no sé si está bien, Ido ya.
2: Pues has dado en la diana, porque realmente Burro, o sea, tiene un doble significado, o sea, da título a la pieza, pero es que además el personaje principal es un burro, es un carro de ropa, ¿no? Y el título viene también para darle este doble significado de ser algo que parte un poco de la idea de poder salirnos de nosotros mismos, ¿no? Uh-huh. Una cosa de una manera metafórica, poder salirnos de nuestro cuerpo y ser algo fundamentalmente animal o algo instintivo, ¿no? Uh-huh. Y entonces juega con este doble significado, ¿no? Y realmente los personajes, que son un burro, que es un carro de ropa, un vestido, y yo, somos tres cuerpos o tres personajes que nos relacionamos un poco a lo largo de toda la pieza desde este lugar.
0: Uh-huh. Y qué bien le ha venido Idoia Rouco a Mikel Izarra que llegase. Nunca en la vida le he visto tan nervioso.
1: Sí, joder, porque es que de repente yo normalmente aquí no estoy en esta situación.
0: Porque aquí Aida, el amigo es un rostro pálido, sí, le echa cara, te explica lo que sea, pero le veía temblándole las piernas y mirando el reloj. Decía, pero no sé cómo una persona lo puede sufrir tanto cuando ha hecho un trabajo tan bonito y tan esforzado, ¿no?
1: Sí, creo que es importante decir, uh-huh, que lo he comentado antes, que nos conocimos en los encuentros de Impro, ¿sí? Y aunque, bueno, digamos que la pieza más o menos la traía cerrada Idoia, y luego ha habido, o sea, hay una narrativa construida, digamos, de unas cosas que van a suceder, ¿no?
0: Pero sí, hay unos hitos.
1: Sí, pero básicamente es improvisado. Y, ajá, ahora, y hay unas elecciones de texturas, de sonidos, de tal, de movimientos incluso, ¿no? Pero es una improvisación en la que, pues, ella y yo, aparte de hacer una composición, pues hemos tenido que trabajar, sobre todo estos últimos ensayos, en estar ahí el uno para el otro, escuchándonos y mirándonos, ¿no?
0: ¿Cuándo decides, Idoia, que tiene que haber música y cuándo entra en proceso? Porque yo intuyo que te la imaginas en tu cabeza, alrededor de eso vas improvisando y luego llamas a Mikel. Pero de nuevo, me
2: no,
0: lo
2: bueno,
0: estoy inventando.
2: Realmente, o sea, Burro tiene, bueno, surge de un proceso anterior, aunque esto se ha transformado realmente, uh-huh, y se ha transformado también a través del sonido, de alguna manera. Entonces, bueno, realmente es que tiene como una estructura, unos anclajes que llamamos, pero dentro de esto, las diferentes escenas se han ido construyendo entre la relación de los cuerpos y el sonido. Uh-huh. Y entonces pues hay unos anclajes, pero dentro de esto el sonido se improvisa y dialoga con lo que está sucediendo, o sea, uh-huh, con los cuerpos. Y lo más bonito, lo más interesante ha sido construir, componer, que ha hecho Mikel, ¿no? esta estructura sonora en relación a lo que está sucediendo en el cuerpo y en el movimiento.
1: O sea, encontrarnos ahí fue difícil, que hasta que no nos pusimos a movernos y a tocar y tal, ¿no? Porque haces unas elecciones conscientes de me gustaría que esto sonase así, esto asao. Mm. El otro le para al otro, ¿no? Le dice, oye, que yo llego hasta aquí, o sea, yo no puedo tocar esta pieza de jazz que me estás pidiendo, o yo qué sé, ¿no? Entonces, ese diálogo, hasta que yo no entramos ya en materia, ahí se fue.
0: ¿Pusiste a Mikel a moverse?
1: No, de momento yo no bailo.
2: De momento no.
0: De momento.
1: Estoy en escena.
0: Nos quedamos con eso. Pásense, por favor, por Musique Barri de Getxo. La cita es mañana jueves a las 8 de la tarde. Van a poder ver Itzen Artean y Burro de Idoia Rouco e Isabel Lobo. Y a Burro le ha puesto música aquí el señor de la estrella, Mikel Izarra. Ha sido un placer.
1: Nos vemos dentro de 2 semanas otra vez, ¿no? Vale. Con esto ya no va a ser que
0: como
1: a
0: me
1: de
0: gusta,
1: repente tengo que venir de invitado.
0: Cómo me ha gustado verte nervioso. Idoia, un placer.
2: Vale, es que recasco.
0: Es que Raxuri. Mañana más, quizá mejor. Y poniéndole a esto de la cultura, ya saben, lo de siempre. Mucha cabeza y un montón de corazón. Viararte, mucho, mucho.
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5: Son las 4 de la tarde, arratsaldeón. Continúa a esta hora cortado los carriles en sentido Bilbao de la autopista AP8 a la altura de Elgoibar por el accidente de esta mañana en el que han perdido la vida 5 agentes de la Policía Foral. Tan solo hay un carril abierto en sentido Donostia y se está generando 1 kilómetro de retenciones, según nos informa la Ertzaintza, que pide precaución en ese punto. También atención en la Guipúzcoa 636 a la altura de Lezo en sentido Donostia. Tenemos una colisión entre un camión y un turismo. El sentido Donostia está completamente cortado y se desvía el tráfico por el interior de la localidad de Lezo. Y en la Vizcaya 20, a la altura de Derio, en el Alto de Santo Domingo, mejor dicho, en sentido Bilbao, en sentido la capital vizcaína. También hay un turismo accidentado que está ocupando parte de un carril, por lo que la Ertzaintza también recomienda precaución en ese punto. Precisamente la presidenta del Gobierno de Navarra, María Chivite, se ha trasladado a la comisaría principal de la Policía Foral en Beloso para trasladar su pesar del cuerpo policial por el fallecimiento de esos 5 agentes esta mañana en accidente de tráfico en el Guaibar. Chivite ha expresado a sus compañeros, los compañeros de los 5 agentes, no solo el pésame suyo, sino el de todo el Gobierno y del conjunto de la ciudadanía navarra.
6: Trasladar aquí a sus compañeros, a los compañeros de los fallecidos, todo el pésame, no solo del conjunto del Gobierno, sino del conjunto de la ciudadanía navarra. Al final estamos hablando de 5 servidores públicos que pertenecían al cuerpo de la Policía Foral, la institución mejor valorada de Navarra. Y creo que, bueno, pues este shock emocional que hemos vivido hoy a la mañana, quiero trasladárselo a sus compañeros y compañeras de primera mano.
5: Y estamos pendientes del veredicto del jurado popular en el juicio por la muerte de Lucas Aguirre, el joven hernaniarra de 24 años asesinado en diciembre de 2022. Se suponía que ese veredicto se iba a dar a conocer a las 3:15 de la tarde, pero la decisión parece que se está retrasando. El jurado popular tiene que decidir y de ello va a depender el futuro de los 3 imputados por ese apuñalamiento mortal a la salida de una discoteca en el centro de Donostia. Los imputados son, como saben, 2 varones donostiarras que en el momento de los hechos tenían 24 y 26 años. El tercero está acusado de encubrimiento. En cuanto tengamos más noticias sobre este asunto, desde luego se las trasladaremos. Precisamente los delitos de odio están aumentando. Es lo que ha dicho el ministro de Interior, Fernando Grande Marlaska, que ha presentado el informe de evaluación de los delitos de incidentes de odio en España en 2025. Marlaska ha detallado comentando. Que esos

0: de víctimas, con un ascenso del 17%, como de autores de estos delitos, que se incrementa casi un 20%.
1: Los juzgados vascos, por su parte, parece que alivian parcialmente la carga de trabajo por la caída de asuntos que ingresan y por el aumento de los asuntos resueltos. La justicia vasca logró en 2025 aliviar parcialmente esa carga de trabajo de los tribunales gracias a esa combinación de una caída de asuntos ingresados y un aumento de los procedimientos resueltos. Es lo que recoge la memoria del Tribunal Superior de Justicia del País Vasco correspondiente a 2025, que constata una mejora en los índices de congestión de los tribunales vascos con un descenso del 10% respecto al año anterior. La excepción es el orden penal, donde aumentaron un 3% más los asuntos. Y a pesar de esos datos, el secretario general de Comisiones Obreras, Unai Sordo, ha señalado que los retrasos en la justicia provocan que los trabajadores soporten durante meses medidas impugnadas como despidos, impagos salariales o denegaciones de prestaciones antes de que exista una resolución judicial, lo que a su juicio debilita la función protectora de la jurisdicción social.
2: No estamos ante un problema menor de organización judicial ni ante una simple incomodidad administrativa. Estamos ante un problema estructural de Estado de Derecho en el ámbito laboral. Cuando el juicio en esta jurisdicción se señala a muchos meses o incluso años vista, el derecho no solo se retrasa, en muchos casos el derecho se debilita, pierde eficacia y deja de cumplir su función protectora.
1: Pues les recordamos, para finalizar, esos puntos con problemas de tráfico hasta ahora: la AP8 a la altura del Goibar, cortado los carriles en sentido Bilbao, solo un carril habilitado en sentido Donostia y un kilómetro de retenciones. En la Guipúzcoa 636 en Lezo, en sentido Donostia, también cortado ese sentido Donostia y se desvía el tráfico por la localidad de Lezo. Y en la Vizcaya 20 a la altura de Derio, en el Alto de Santo Domingo, en sentido Bilbao, también precaución por un turismo que está ocupando parte de un carril. Así finalizamos, 5 minutos sobre las 4 de la tarde, regresamos a las 5 en punto con más noticias. 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
5: Las 4 y 7 minutos de la tarde.
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5: La carretera nos recuerda hoy su peor rostro. Esta mañana ha destrozado la vida de 5 personas y 5 familias, 5 agentes de la Policía Foral de Navarra que acudían a una formación en Yurreta. Ha sido en la P8 a la altura del Goibar. Conocemos todos muy bien esa carretera y a nadie le acaba de extrañar del todo que haya podido ocurrir algo así. La furgoneta en la que viajaban los 5

0: Se ha cruzado en la carretera y poco después un camión que iba detrás no ha podido evitar la brutal colisión. Julio es agente jubilado de la Policía Foral de Navarra. Conocía muy bien a algunos de los fallecidos. Julio, buenas tardes.
1: Arratsaldeon, buenas tardes.
0: Arratsaldeon. ¿Cómo estáis? Entiendo que aún en shock, ¿no?
1: Pues imagínate, totalmente en shock. Desde las 9 de la mañana que hemos tenido conocimiento, de las 9 y media que hemos empezado a sonar los teléfonos, pues estamos sin parar y sin descolgar los teléfonos. Y no nos lo creemos.
0: Creo que conocías a tres de los fallecidos, ¿no?
1: Sí, conocía mucho, mucho. De hecho, uno de ellos entró conmigo, entramos juntos hace 30 años. Celebramos hace 2 semanas, además, una comida de aniversario. Con otro de los compañeros, claro, te puedes imaginar, estás comiendo con él hace 2 semanas y ya no está, ¿no? Y otro de los compañeros, trabajé con él durante muchos años en la unidad de tráfico. Y con otro tenía pues mucha amistad también, sí.
0: ¿Qué edades tenías? ¿Sabes más o menos de qué edad eran?
1: Pues no te lo puedo decir exactamente, pero están entre los 30 y los 55. Dos de ellos entre los 52 y 56 años. De hecho, con el que estuve comiendo el otro día, con mi compañero, hablábamos ya, pues eso, yo ya llevo unos años jubilado. Le dije, joder, qué ganas tengo de jubilarme, a ver si llega pronto. Y pues imagínate, o sea, no va a poder llegar, pero claro. Bueno. Es así la vida, es dura, pero es así.
0: Uno con toda la carrera por delante y otro a punto de jubilarse ya. Claro, perder a 5 compañeros de golpe para un cuerpo policial, pues bueno, pequeño, ¿no? La Policía Foral relativamente, sois algo más de 1.000. Entiendo que casi os conocéis todos y que tiene que ser especialmente duro, ¿no?
1: Sí, es que es prácticamente, nos conocemos casi todos, pues porque hay una comisaría central, que es la comisaría de Pamplona, donde prácticamente estamos, o estábamos la totalidad de los agentes, y luego pues distribuidos por las 5 comisarías que hay en Navarra. La cosa es que encima, aunque hay una separación muy corta de kilómetros, entonces estás muy en contacto con todos. Prácticamente nos conocíamos todos, y sobre todo somos 1.300 agentes, ¿no? En un cuerpo tan pequeño, pues al final hay mucha relación y los conoces a todos.
0: ¿En qué áreas estaban ellos trabajando?
1: Pues estaban en la unidad de intervención, estaban, exactamente no te digo qué unidad era, pero se dedicaban un poco todo el tema de la seguridad ciudadana.
0: Y me imagino que ahora pues toca, bueno, arroparos y desde luego mandaros desde aquí el pésame a todos los miembros de la Policía Foral de Navarra y especialmente a sus familias, ¿no? Toca arroparles y homenajearles.
1: Yo por
0: también,
1: mi parte,
0: ¿no?
1: Exactamente, por mi parte, gracias por mira, llamarme y así poder... darle un abrazo muy fuerte, aunque no lo vayan a sentir, a las familias sobre todo, ¿no? Que hay que tirar hacia adelante, que no queda más remedio, que a nosotros nos ha tocado siempre, como por decirlo así, trabajando y no nos toca tan directo, y ahora en cambio pues te toca directo, ¿no? Y sobre todo agradecer a los compañeros de la China por el trabajo que están haciendo, y al final son nuestros compañeros también, y hacer un trabajo con tus compañeros ahí pues tiene que ser duro, ¿no? O sea,
0: sin duda. Pues Julio, un abrazo enorme y hazlo desde luego que extensible a todo el cuerpo de la Policía Foral de Navarra.
1: Muchas gracias y desde aquí un abrazo muy fuerte pues a todas las familias y a todos los compañeros de Policía Foral. Venga, hasta luego. Agur.
0: Hasta luego. Marga Arroyo es delegada de Stop Accidentes en Euskadi. Arratsaldeon, Marga.
2: Arratsaldeon, ¿qué tal?
0: Bueno, pues conmocionados, ¿no? Otra vez la carretera nos deja en shock.
2: Sí. Bueno, yo primero quiero dar mucho ánimo a Julio y como otros tantos policías forales de Navarra que tienen a sus compañeros que han fallecido, pues darle mucho ánimo a las familias que han perdido pues a estas cinco personas, ¿no? En este siniestro vial y nada, que desde este Pacidentes pues les apoyamos y les mandamos nuestro ánimo y bueno, pues si nosotros pudiéramos ayudarles en atención integral, tanto psicológica como social o jurídica, aquí estamos, que sepan que aquí estamos, ¿vale?
0: Sí, porque esto no ha hecho más que empezar, ¿no? Ahí quedan 5 familias rotas, no sé qué se les puede decir o cómo se puede acompañar a todas las gentes, a todas las personas que deja, ¿no?, una tragedia como esta.
2: Bueno, yo siempre digo, porque casi todos los delegados de estos accidentes somos aitas o amas que hemos perdido a nuestros hijos e hijas en siniestros viales, con lo cual, en lo que a duelo se refiere, estamos pues muy concienciados, ¿no? Lo primero, mandarles mucho ánimo y después que pues bueno, lo que he dicho, ¿no? Que sepan que si quieren aquí estamos y que bueno que tenemos, podemos hacer grupos de apoyo o psicología positiva o bueno, pero que aún así que ahora mismo también dar las gracias a, como ha dicho Julio, a la Ertzaina por su apoyo, por todo lo que ha hecho en el día de hoy, porque los primeros minutos, horas, segundos, días son muy importantes en todo, pues bueno, en todo esto que al fin y al cabo cambia tu vida tan radical, porque como digo yo, cuando hay un siniestro vial, lo que se ve es como un iceberg. Se ve el hielo, pero todo lo que queda alrededor no se ve, y todo lo que queda alrededor son personas, amigos, familiares, compañeros de trabajo, incluso tu jefe, vecinos, que lo están pasando muy mal ahora mismo porque esas cinco personas ya no están.
0: La AP8, yo no sé si ese tramo se puede considerar un punto negro, o es la AP8 una carretera especialmente complicada, si estamos dejando de ser conscientes de su importancia, porque si nos preguntamos qué podemos hacer para evitar este tipo de accidentes, si queremos conseguir que la cifra de muertos en carretera sea cero, pero ¿qué podemos hacer? Pues no es fácil dar una respuesta, ¿no?
2: Bueno, yo siempre digo que siempre que hay un amago, incluso, ya no digo un fallecido, pero un amago incluso de que pueda haber un fallecido, no sé si punto negro o no sé qué clase de punto, pero sí es verdad que tendremos que poner nuestros cinco sentidos, 10, 20, incluso todos los que nos apoyan, los que nos gobiernan, en que eso no ocurra, porque si queremos llegar a víctimas cero, pues o fallecidos cero, pues eso es un punto a tomar en consideración, ¿no? Pero en el tráfico se pueden poner muchísimos puntos para ayudar a recomendaciones, pues para calmar el tráfico, ¿no? Se podrían poner muchos de nosotros mismos, ¿no?
0: Pues Marga Arroyo, delegada de Stop Accidentes en Euskadi, gracias y buenas tardes.
2: Muchísimas gracias a vosotros, y ya sabéis que aquí estamos para cuando necesitéis, y que somos una asociación sin ánimo de lucro y que estamos para ayudar a todos y a todas los ciudadanos y ciudadanas que lo necesiten.
0: Pues ahí está, es la noticia del día, esos cinco fallecidos hoy en carretera, cinco agentes de la Policía Foral de entre 30 y 55 años, según nos acaba de confirmar un amigo de tres de ellos, Julio, agente jubilado de la Policía Foral de Navarra.

0: enseguida retomaremos este asunto, luego con Aurora Beltrán y con Germán Ormazábal, pero antes escuchamos Vetusta Morla, escuchamos esta canción Guerra Civil de Vetusta Morla, que hemos elegido para recomendarles un libro, para recomendarles un cómic, en este caso España partida en dos, de la editorial Planeta, Planeta Cómic, una breve historia de la Guerra Civil Española. A las 7 de la tarde lo van a presentar en Biblioteca Videobarrieta de Bilbao dos de sus autores, el escritor Julián Casanova, catedrático de Historia Contemporánea en la Universidad de Zaragoza. Muy buenas tardes, Julián.
1: Hola, buenas tardes.
0: Y también el ilustrador Carles Esquembre, autor de diversos cómics, entre ellos tres novelas gráficas situadas en la Guerra Civil. Carles, ¿qué tal? Buenas tardes.
2: Hola, buenas tardes.
0: Bueno, España partida en dos, una obra, hay que decir, Julián, publicada originalmente en inglés, traducida al árabe y al turco, antes de llegar a esta versión gráfica.
1: Es un libro que ha funcionado porque a mí me pidió la editorial inglesa una síntesis, una breve historia de, ellos hacen mucho esto, colecciones de breve historia de la caída del Imperio Romano, de los turcos o de la Guerra Civil Española. Así que ya tenía una extensión más breve, funcionó muy bien en varios idiomas y la editorial Planeta con Crítica, Planeta Comic y la editorial Crítica, que dentro del grupo Planeta es la que publica todos mis libros, decidió que era un momento para dar el paso al cómic. Yo hace muchos años que estoy muy interesado en ampliar el abanico de posibilidades de enseñar la historia, no solo con una elegancia narrativa, no solo llevándolo a los medios de comunicación o a la era digital, a las redes sociales, sino ampliando también para los centros de secundaria, que es una asignatura pendiente. Claro. Una asignatura donde además últimamente te dicen cosas muy extrañas de lo que está pasando entre la gente de bachillerato. Y creo que esa era una oportunidad con dos condiciones. Una, que los Carles Esquembre y Miguel Casanova no querían hacer una mera traslación del libro con unas viñetas, sino querían crear algo diferente, imaginativo, que llamara la atención, que tuviera impacto, pero sabiendo que nunca puedes saltar la barrera de la ficción, ¿no? Y no puedes llegar nunca a generar no creación, sino invención. Entonces, por decirlo de una forma muy clara, es una buena forma de contar la historia en tiempos de bulos, en tiempos en los que un TikTok deshace en 3 segundos lo que un profesor de secundaria, con todo su esfuerzo, le cuesta horas, ¿no? Así que este es el preámbulo, creo, que necesario para conocer por qué este cómic está funcionando muy bien, que nos están dando muy buenas opiniones, nos ha costado tanto y hemos puesto tanto esfuerzo a través de Miguel Casanova y de Carles Esquembre, fundamentalmente para llevarlo a cabo.
0: Claro, es que casi uno ve el libro, el cómic, es muy fácil de leer, muy claro, engancha, es un cómic, vamos, todos hemos visto alguna vez un cómic. Y que te estén contando la historia de España, en este caso la Guerra Civil, que habitualmente quizá la hemos encontrado en los tronchos de clase, ¿no? De esos libros aburridos en los que a veces se memoriza por memorizar, y esto es todo lo contrario, porque engancha, se entiende de una forma directa, de tal manera que uno diría, ¿y por qué no hacen libros de como este, de todas las asignaturas, ¿no? De todas las materias, para que se entiendan bien? Pero claro, esto es un reto también, ¿no? Y entiendo que como ilustrador también contar un asunto pues tan complejo, con tanta carga ideológica también, con tanto dolor, que es historia viva también para un país.
2: Sí, sí.
0: Esto es un reto, pero que asumís y que hacéis.
2: Sí, gustosamente. Sí. Además, para mí es un honor trabajar con Julián y con Miguel. Miguel aceptó primero este reto a la hora de trasladar el libro, el ensayo, a guión de cómic. Porque una de las dudas que yo tenía era, vale, está muy bien que hagamos España partida en dos, es un libro de cabecera que yo tengo a nivel personal en gran estima, pero es un ensayo, ¿cómo vamos a hacer esto en un cómic? Y entonces Miguel, lejos de hacer un resumen de los párrafos del libro de Julián, generó un hilo narrativo que dialoga con el libro original, pero crea una obra nueva. Uh-huh. Y el reto también era, si ya el libro original era una síntesis, una breve historia de la Guerra Civil Española, el cómic todavía lo tenía que ser más, porque teníamos un espacio limitado, teníamos que hacer una optimización del texto y de la imagen, y al final fue un trabajo de ir cortando, donde siempre al final acudíamos a Julián para que nos asesorara, ¿no? De qué era lo que, dónde estaba el límite, dónde podíamos generar pues evocación, imaginación y creatividad, pero no irnos de los límites de la historiografía, ¿no?
1: Claro. Es que hay una cosa que es importante, porque alguien dice, bueno, un cómic, no, es la guerra civil. La guerra es el fenómeno que impacta en el siglo XX español. Posiblemente el fenómeno más importante de la historia del siglo XX español, fenómeno más internacional, el que provoca unas memorias divididas profundas, que durante mucho tiempo no se llevó a los colegios, que se usa y abusa políticamente de él para adaptarlo al presente, y en el que hoy, frente a lo que pasaba hace unos años, mucha gente desprecia el conocimiento para poner la opinión en la misma, en el mismo nivel que una indagación de 20... Yo llevo 40 años con la guerra civil, ¿no? En todos los idiomas. Y hay gente que cree que lo que opina el que pasa por la calle, o le ha dicho su padre, o le ha dicho su madre, o su abuela, es lo mismo que la indagación. Es decir, en tiempos de desprecio del conocimiento, este es un libro para enseñar. Aquí está. ¿Por qué hubo una guerra civil en España? Es decir, la explicación de los conflictos básicos que generaba. ¿Por qué son batallas universales? Batallas universales, la del clericalismo y el anticlericalismo. La que tienen los vascos creyendo que el Estado tiene que ser federal en vez de centralizado. La que tiene la lucha de clases, que es un fenómeno que capta Orwell desde el principio, con un sindicalismo potentísimo llamado la CNT, ¿no? Anarcosindicalista, y que además, evidentemente, está buscando una revolución. Con una internacionalización desde el principio, donde Mussolini y Hitler entran en acción, más Stalin. Con un personaje llamado Franco, que era un africanista, pero que el 1 de octubre del 36 lo convierten en generalísimo, caudillo, jefe del gobierno del Estado español, ganó la guerra y ya no se fue nunca del poder. Estamos hablando de hechos fundamentales. Y todo eso es con un objetivo. ¿Cómo simplificas la complejidad sin perder el rigor? Esa es la base. Uh-huh. Porque en el fondo de esto se trata la enseñanza. Se trata de poder simplificar toda la complejidad, pero explicarlo. Cuando explicas la guerra civil, explicas el holocausto, explicas las políticas de exclusión, las limpiezas étnicas. Y por cierto, cuando explicas la guerra civil, explicas por qué, después de tantos años, ¿no?, hoy estamos otra vez con rimas de cómo se quebró la democracia, cómo se quebró aquellos estados que defendían beneficios para los ciudadanos, y cómo se quebró también una idea de Europa donde cabíamos todos, ¿no? Y entonces creo que está volviendo todo eso. Por eso es importante también matizar. No es un libro de un cómic sobre un episodio. Podría ser Guernica, que está aquí. Uh-huh. Podría ser bombardeos indiscriminados. Pero esos son episodios dentro de esta guerra universal que es la guerra civil.
0: Es una síntesis y hay 40 años de trabajo detrás. Sí. Y es un libro, como decimos, muy importante, muy necesario, pues para que lo lean también, por ejemplo, esos jóvenes nostálgicos del franquismo, de un franquismo que no han conocido, que no tienen ni idea de lo que es, ¿no? Y como bien decías, que leen un mensaje en TikTok y se lo creen, ¿no? Uh-huh. ¿Qué historia se les está contando a los jóvenes?
1: Bueno, la historia que se está contando a los jóvenes es una historia inventada. Es una historia inventada porque de repente estos jóvenes que han vivido toda su vida en democracia y que saben que sus abuelos no tenían agua corriente, que saben que sus abuelos y sus abuelas no tuvieron ni coeducación, los hombres y las mujeres estudiábamos separado. Yo en el año 73-74 hago COU en Zaragoza y le digo a un americano que había en una ciudad de 500.000 de habitantes mucho colegio religioso, todos de chicos o de chicas, un instituto de chicos, un instituto de chicas y un instituto que empezaba mixto por la tarde. Es decir, hasta que llegué a la universidad yo no compartí nunca una escuela con mujeres, porque la batalla para echar abajo la coeducación la llevó a cabo la Iglesia Católica y Franco después de la guerra frente a la República. No estamos hablando solo de tortura, de violencia sistemática de los derechos humanos, de falta de libertad. Estamos hablando de cosas que permeaban, por ejemplo, por qué humillar durante tanto tiempo a los vencidos, que eso impregnaba las comunidades rurales, de una sociedad que, sí, sí, muchas ventajas, pero 4,5 millones de personas del año 60 a 70 se fueron del campo a la ciudad, vaciando el mundo rural porque no había para vivir allí. 3 millones se fueron al extranjero por razones de trabajo, mientras que ahora les están diciendo que la inmigración que viene no tiene ningún derecho. Es decir, es una invención de la historia que no tiene que ver solo con que la democracia de ahora sea muy defectuosa y el autoritarismo sea bueno, es que es una reinvención de todo, una reinvención que además contradice lo de, contradice en enseñanza, contradice, yo voy a los institutos muchas veces y les digo, esta enseñanza pública que tú tienes gratuita es un bien que no es universal, ¿eh? En Estados Unidos no existe. En muchos países que no son de Europa no existen. Y esto de que tú puedas ir a... Sí, no tienes vivienda, está muy mal, pero tú puedes ir a la sanidad pública, ¿no? En, tus padres en Estados Unidos necesitarían mucho dinero el día que tú tuvieras una apendicitis para operarte. Es decir, son cosas tan obvias, ¿no? ¿Por qué se le está haciendo esto? Porque creo que hay una percepción de que la política actual está corrupta, ha quebrado y necesitamos a gente que saque nuevamente su autoritarismo, y sobre todo sobra mucha gente, las políticas de exclusión, todo eso es tremendo, pero es mucho más tremendo ignorar las lecciones del pasado, ¿no? Y saber que esas lecciones del pasado no se repiten, riman, y si no las aprendes, de alguna forma las vas a padecer de nuevo.
0: Pues se ha dicho que la historia se puede repetir, ¿no? Y si no, se puede rimar también. No sé, Carlas, ¿qué es lo más difícil de hacer un cómic sobre la historia de España, sobre la Guerra Civil Española? Porque aquí hay de todo, hay desde reuniones políticas a crímenes, asesinatos...
2: Sí, sí. Bueno, mira, otra cosa que teníamos claro era que no íbamos a apelar a la epicidad, ¿no? A las batallas, sino que es una explicación del relato, del porqué de las cosas. Y al final el cómic es un medio visual y necesitas imágenes potentes, necesitas la fuerza del símbolo, de la metáfora visual, para que, por ejemplo, en esas escenas de despacho o de gente hablando, las viñetas no sea solamente una sucesión de bustos parlantes, que al final es muy poco atractivo visualmente, ¿no? Miguel escribió muchísimas de esas metáforas, un poco sin saber hasta qué punto una vez las pudiera yo plasmar en imagen iban a funcionar, lo cual era un reto también, porque a veces puedes tener una idea que sobre el texto escrito puede parecer algo muy bueno, pero luego no funciona en imagen. Entonces todo el rato estuvimos en continuo feedback con este tipo de ejercicios, ¿no? De metáfora visual y de simbolismo.
1: Y es curioso porque... Miguel me llamaba, Miguel es mi hijo, entonces me llamaba muy a menudo, nos está pasando esto, tenemos un problema, ¿qué es lo que puedo contar, qué es lo que no puedo contar? No cabe. Y yo le decía, por mucho que yo te dejo y os dejo lo que queráis, pero hay cosas básicas que son ineludibles. Y hay un momento para que veas un ejemplo en el que yo le digo, y sobre todo no podéis traspasar lo que es ficción y lo que es muy difícil de digerir desde el punto de vista del rigor histórico. Entonces me dicen que Miguel inventa, crea, la muerte de García Lorca la convierte en el paradigma de un paseo. Los paseos de principios de la guerra en las dos zonas, ¿eh? Que era, te sacaban de casa o te sacaban de la cárcel, te llevaban y te pegaban un tiro, ¿eh? Te metían en una cuneta, ya no te registraban, y entonces emplea a García Lorca y emplea el poema de García Lorca mientras se lo van llevando, ¿no? Y en un momento determinado, cuando ya le iban a pegar el tiro, ellos piensan que, Miguel piensa que poniéndole una venda a Lorca, Lorca a través de la venda va a ver el gato y la luna antes de morir, que son los grandes símbolos del poema, no de los muleros. Y entonces, cuando me lo dicen, digo... El vendar los ojos era un honor que se concedía a la gente del ejército, a determinados fusilados ilustres, pero no a alguien que le pegaban un tiro en aquel momento. O sea, esa escena no es creíble.
0: Claro.
1: Ya sé que mucha gente no lo va a entender, pero yo no quiero que un historiador un día diga, Julián, sabes perfectamente que esto no hacía falta.
0: Pues es un ejemplo del rigor.
1: Sí, ¿no? De todo lo que se hacía, ¿no? O la forma de contar la República, ¿no? A través de una abuela y una nieta. La nieta va con una grabadora y le dice, tengo que hacer un trabajo en el colegio. Y la abuela dice, pero si no es importante lo que yo le voy a contar. Y le cuenta todo, le cuenta la revolución, le cuenta Guernica, le cuenta la violencia, le cuenta los jefes diferentes de gobierno. Y cuando ya se han dado esa vuelta por Barcelona que va dibujando Carles, la abuela, que al principio decía no es importante, dice, oye, por cierto, lo has grabado, ¿no? Uh-huh. Dices que a lo mejor es muy bueno que lo hayas grabado, porque así no se olvidará la gente. Es decir, ellos están jugando también con metáforas del presente, ¿no?
0: De la memoria.
1: Al principio son dos limpiadoras que están en el Congreso y dicen, vaya lío que se va a montar porque van a exhumar a Franco. Exhuman a Franco.
0: Desde el punto de partida.
1: Y a partir del punto de partida hay un flashback y empieza con la caída de la dictadura, o sea, de la monarquía. Y esas dos limpiadoras, otras dos, están al final en el Congreso, ya como epílogo, que hay una voz que está diciendo no remováis el pasado, no sé qué. Ellas están viendo los tiros en el Congreso y acaba de una forma que es muy presente. Es decir, todo esto hay gente que no quiere que se lea. Todo esto hay gente que no quiere que se estudie. Y todo esto hay gente que no quiere que... Familias que no han descubierto todavía dónde está el paradero de sus familiares y no han podido enterrarlos con dignidad, 0 euros, como decía Rajoy, o la memoria histórica es un cuento o un negocio. Estamos jugando con muchas cosas, pero ellos han sabido hacer algo diferente y yo estoy muy contento por eso, porque para mí, que estoy cerrando ya mi ciclo académico, he hecho muchos esfuerzos para que la historia no fuera solo una torre de marfil donde yo enseño historia en los institutos, o sea, en la universidad, he estado en algunas de las mejores universidades del mundo, sino que sea una cosa que cale, que vaya, y que sobre todo sea un arma de defensa frente al engaño. Uh-huh. Hobsbawm, un historiador, decía que los historiadores somos los recordadores oficiales de lo que la gente quiere olvidar. Uh-huh. Y creo que en este caso es la realidad.
0: Uh-huh. Desde luego que sí. Pues ustedes eligen si quieren recordarlo y si quieren tenerlo. España partida en dos. Breve historia de la Guerra Civil Española, este cómic de Planeta. A las 7 de la tarde lo van a presentar en Biblioteca Bidebarrieta de Bilbao. Dos de sus autores, Julián Casanova y Carles Esquembre, junto con Miguel Casanova, tu hijo, que no está hoy, ¿no? Miguel
1: no
0: creo
1: está,
0: que no puede estar.
1: En Madrid, no ha podido estar.
0: Estáis vosotros, sí. Desde luego que también, por supuesto, aquí pues presentes en Bilbao. Gracias por haber estado con nosotros esta tarde.
1: Ha sido un placer y siento lo del accidente y a las familias de nuestra parte.
0: Sí. Desde luego que sí, desde luego que sí. Pues muchas gracias. Es que recasco.
2: Gracias.
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0: Vamos a conectar con el gabinete de prensa de la Ertzaintza. Íñigo, arratsaldeón.
4: Arratsaldeón, bai.
0: Vamos a actualizar la información de carreteras hasta ahora.
4: Pues tenemos en la P8, en el Goibar, sentido Bilbao, cortado ese sentido. Sentido Bilbao por el fatal accidente de esta mañana. En sentido Irún tenemos el carril derecho abierto y 1 kilómetro de retención. Por otro lado tenemos en la Vizcaya 30, en Loiu, en sentido Cruces, un camión averiado que ocupa el carril derecho. Y por último, en la Vizcaya 636, en Alonsotegi, en sentido Bilbao, también otro camión averiado ocupando carril derecho.
0: Muy bien, es que recaes, Íñigo. Grarte.
4: Suri, grarte.
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0: Ander Iribar, ¿qué tal?
1: Arratsalde, muy bien, Xavi.
0: ¿Todo bien?
1: Sí, todo bien.
0: Perfecto,
1: todo bien.
0: Tiene que ser.
1: Bien, muy bien.
0: Todo bien, eso es. Bueno, crucigrama sonoro a partir de las 6:30 de la tarde.
1: Pues sí, es un día más el objetivo de pasarlo bien durante un ratito con preguntas, respuestas y con oportunidades. ¿Para qué? 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
1: Quedó una pendiente abierta en el día de ayer. Buscamos una palabrita, un adjetivo, 9 letras, evidente y que no se pone en duda. Son 9 las letras de esta palabrita, de este adjetivo, y empieza por la letra F de Faustino.
0: Vale. Bien. ¿Y abrimos una cerrada?
1: Lo que tú quieras.
0: Venga, venga.
1: Si es que hay que abrir, se abre. 6 letras... Apellido del primer alcalde de la etapa democrática en Donostia.
0: Apellido del primer alcalde de la etapa democrática en Donostia. Vale,
1: vale.
0: Pensar. No, no, más. No, no hay más pista, ni abrimos
1: todo
0: más.
1: Cerrado.
0: 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Gracias, Ander.
1: Gracias.

0: Y abrimos aquí nuestro Pentalecu, hoy mesa de artistas, con Aurora Beltrán y con Germán Ormazabal. Arratsaldeón, pareja, muy buenas tardes.
1: Arratsaldeón, Xavi.
2: Arratsaldeón, muy buenas tardes.
0: Bueno, hoy la verdad
2: a
0: es que...
2: A pesar de la desgracia.
0: Sí, a pesar, efectivamente. Sí, sí, hoy, sí. Es de esos días que buenas tardes, pues no mucho, porque seguimos conmocionados, en shock, ¿no? Yo creo que cualquier accidente mortal en carreteras, cualquier accidente mortal, evidentemente, es una tragedia. Pero cinco personas muertas, cinco policías forales en este caso, en la P8 en el Goibar, cinco hombres que iban a un curso de formación en Yurreta, junto con la Ertzaintza, de edades pues dispersas, diversas, entre los 30 y los 55 años, nos decía antes un conocido de ellos. Y no sé, Aurora, pues nos deja así, conmocionados, ¿no? Un poco en shock. Vosotros que conocéis bien las carreteras, tú, Aurora, también, ¿cuántos kilómetros te has hecho? Y más de una vez hemos hablado, ¿no?, de, bueno, pues de lo poquito que a veces gusta conducir, ¿no?, y del miedo que dan las carreteras. Y al final, pues es por algo, ¿no?
1: Pues sí, porque curiosamente, pues la gente ve una parte que es el espectáculo, pero luego hay un pro concierto y un pre, ¿no? Entonces ese es el trámite que se hace para ir a tocar. Y obviamente muchas veces pues vas en condiciones malas porque es muy temprano o es muy tarde o tienes sueño o en fin, ¿no? Hay que estar con 100.000 ojos porque cualquier cosa, aunque te parezca mentira, puede causar un accidente, ¿no? Entonces es tremendamente triste. Yo realmente me he enterado cuando he recibido la noticia a través de vosotros. No tenía ni idea y es que me he quedado, o sea, se me ha roto el corazón. Y ahora igual quien vaya, quien no vaya. O sea, es una tragedia absoluta. Increíble, vamos.
0: Germán, sí. Shock también, ¿no?
2: Pues sí, sí, la verdad es que aparte de que he tenido una mañana un poco complicada y me he enterado hacia el mediodía y jo, la verdad es que ha tenido que ser terrible, ¿no? Porque de las cinco personas que iban en la furgoneta, que hayan fallecido los cinco, la verdad es que ha tenido que ser terrible, ¿no? Terrible. Sí, según las palabras.
0: Sí, hacía este mediodía una reflexión en una columna en Diario de Navarra, en la edición digital. El periodista Íñigo González decía además que durante un rato, apenas una hora, ha temido que uno de los cinco agentes fallecidos fuera alguien muy, muy cercano. Íñigo, arratsaldeón, buenas tardes. Sí, Íñigo. Creo que le teníamos por ahí, pero hemos perdido la llamada. Bueno, pues decía que efectivamente debe tener algún miembro de la Policía Foral de Navarra en la familia. Como pasa en estos momentos, pues le ha enviado un mensaje. Veía que no se había conectado y evidentemente pues siempre llegan esos momentos de incertidumbre, de duda. Íñigo, ahora creo que sí. Arratsaldeón, buenas tardes.
3: Hola, buenas tardes. Ahora sí os oigo.
0: Bueno, decía que tenéis en la familia...
3: He dicho buenas tardes, pero es lo último sí. que estamos sí. empleando hoy por aquí sí. en Pamplona, que estamos sin palabras.
0: Totalmente, todos en shock, sí. Porque, bueno, pues al final es verdad que... Bueno, pues en la Policía Foral de Navarra, nos lo decía antes un agente jubilado, son 1.300 agentes, al final todos se conocen, todos prácticamente son ya casi como una familia. Bueno, y en tu caso, Íñigo, decías en el Diario de Navarra, en este artículo, que tienes a alguien de la familia, ¿no?, que es agente.
3: Pues sí, bueno, como bien dices, bueno, si el mundo es un pañuelo, bueno, Pamplona más, entonces pues todo el mundo tenemos un conocido, un familiar que trabaja en Policía Foral, ¿no? Pero en este caso, pues sí, yo es que he llegado a la redacción, la verdad que era prontito, era un poco antes de las 10, y justo estaba hablando con el compañero que lleva sucesos, que estaba con otra historia, y ha llegado la noticia de, oye, los cinco fallecidos, pues parece que son policías forales. Y estaba, pues justo en ese minuto que estaba un poco tirando del hilo a ver qué, por dónde podía ser y quiénes eran, es cuando salió el dato, joder, son de la unidad de intervención. Sí, claro, ahí es donde se me ha venido el mundo encima porque, pues sí, tengo a mi cuñado que trabaja en esa unidad y que asiduamente, pues, hacen un poco ese recorrido, ¿no? Es algo, pues, relativamente frecuente el hacer esas formaciones allí y trasladarse, ¿no? Entonces, pues claro, ha sido, pues, complicado. Fue claro. complicado porque tenía la cabeza, bueno, no puede ser, pero... Y sí es. Uh-huh. Y claro, pues bueno, pues a la casualidad que pues eso, pues le llamas al móvil, no lo coge, ves que la última conexión ha sido a las 9 de la mañana, que es justo cuando nos llegaba que había sido el accidente en ese momento, y pues piensas lo peor, claro, te pones
0: sí.
3: en lo peor.
0: Sí, y hay otras cinco familias pues que también lo habrán pensado y por desgracia son sus familiares. No sé si has podido hablar con tu cuñado,
3: sí.
0: porque
3: sí,
0: antes hablamos con Julio, nos decían que están todos destrozados.
3: Sí. Está absolutamente eso, así, pues nos ha costado hablar porque pues bueno, pues justo hoy él libraba y estaba en otras historias y no tenía el teléfono, entonces claro, cuando ha vuelto y lo ha cogido y se ha encontrado de sopetón en el aluvión, pues claro, pues es el alivio nuestro porque no le ha tocado a él, pero es la consternación porque son sus compañeros, es su jefe. Es muy duro, te pones en el papel de la piel de esas familias y pues es un horror. O sea, no sé, esto es desgarrador, no encontramos palabras porque pues no lo hemos vivido. Aquí hablábamos de que hacía 24 años que no veíamos un accidente de esta magnitud, ¿no? Pues sí, sí, te quedas absolutamente helado.
0: Tú has querido homenajearles, ¿no?, un poco a través de ese artículo, de esa columna.
3: Pues y es lo que me ha salido, porque justo, bueno, estaba haciendo mi columna semanal, que, bueno, yo trabajo en la sección de opinión, y, bueno, estaba haciendo una cosa absolutamente banal de la selectividad, de la EBAU, que la tenemos aquí también, y justo ha pasado esto, pues es cuando me ha surgido, ¿no?, pues hacer este pequeño homenaje, ¿no?, aunque sea, pues eso, algo diminuto, pero mi granito de arena, pues al menos para visibilizar a estos currelas, a esta gente que son servidores públicos, por supuesto, pero son personas y muchas veces pues no sienten tampoco el cariño muy cerca de la sociedad, ¿no? Porque hay áreas o unidades que son más queridas que otras y en este caso, pues bueno, muchas veces se llevan allá las críticas, ¿no? Entonces pues sí que me apetecía, pues al menos pues dejar ese puntito, ¿no?, de cariño hacia ellos.
0: Luego, no sé si merece la pena casi ni comentarlo, ¿no?, pero haces también mención a esos comentarios que llegan a veces en las redes sociales, ¿no?, a la antigua,
3: pues
0: Twitter, ¿no?
3: Es la parte más horrenda de
0: la sociedad.
3: De las redes, de la sociedad, y sí, fíjate que estoy curando espanto, porque bueno, cuando uno trabaja en un medio de opinión, y es un medio de comunicación y más en opinión, pues bueno, pues suele recibir muchos comentarios, ¿no?, pero en este caso así me ha resultado absolutamente gratuito y vergonzoso lo que estaban colgando pues en comentarios de las propias noticias, ¿no? No voy a entrar ni a reproducir lo que se decía, pero pues directamente pues denunciar a la red social X que no debe permitir estos discursos de odio que me parecen vomitivos. Lamentable.
0: Sí, y mejor no hacer más publicidad. Íñigo, muchas gracias. Íñigo González, periodista del Diario de Navarra.
3: Buenas tardes, adiós.
0: Bueno, yo creo que no merece la pena ni comentar, ¿no?, ese tipo de mensajes, Germán o Aurora, que a veces se producen también.
2: Sí.
1: Es darle más.
2: Es que no hay palabras, ¿no?
0: Sí, totalmente. Sí. Bueno, pues de nuevo nos unimos al dolor de las familias, de estas cinco familias, amigos que quedan destruidas, veremos desde luego que por mucho tiempo, y cambiamos de momento de asunto, luego volveremos con esto en cuanto haya novedades, pero si os parece vamos a hablar, bueno, de uno de los eventos culturales, musicales de los últimos días, de los que parece que todo el mundo habla, esa Casita Rosa de Bad Bunny.
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0: El pasado 22 de mayo, el famoso cantante puertorriqueño Bad Bunny dio comienzo a su gira en España, un paso que va a dejar 12 conciertos entre Barcelona y Madrid y que al margen de las canciones, de la música, del espectáculo, ha dejado esa polémica relacionada con su casita, aunque hay novedades porque anoche ya parece que llegaron algunos cambios que ha reaccionado Bad Bunny a esa polémica. Vamos a contarla bien desde el principio. Markel Labrador, Arratsaldeón.
5: Arratsaldeón, así es, polémica que va relacionada con su famosa casita, situada en el centro de la pista. Durante el segundo acto del espectáculo, Bad Bunny abandona el escenario principal y se traslada a la casita para interpretar alguno de sus temas. Uno de los que interpreta es este que podemos escuchar, Titi me preguntó. Se trata de una casita inspirada en una vivienda real de Puerto Rico que, queriendo evocar el barrio y los orígenes humildes, se ha convertido en el espacio bajo los focos en los conciertos del artista. Un lugar reservado para amigos y también rostros más conocidos. Una especie, digamos, de zona VIP. Por ahí han pasado desde la hija de Amancio Ortega hasta Esther Expósito o los Javis, convirtiendo la estructura en el centro elitista del concierto y dejando al resto de los allí presentes mirando, cosa que, si analizamos, no casa con el discurso y denuncias que hemos venido escuchando de Bad Bunny. Por una parte, en público.
6: ¡God bless America! 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
5: En la Super Bowl, por ejemplo, defendiendo la identidad latina, la inclusión de los que se quedan fuera, haciendo una defensa a la gente común frente a las élites. O incluso en muchas de sus canciones, denunciando la libertad de la decisión de la mujer, la gentrificación o el desplazamiento cultural.

0: Alrededor de esta casita existe una zona conocida como Los Vecinos, donde algunos de los asistentes son invitados para vivir la experiencia. Un ojeador se pasea por toda la pista para seleccionar a las personas que van a ir a esta casita, pero se puede decir que la selección no es del todo equitativa. Por lo que hemos podido ver, hasta hace no muchos conciertos, eran en su mayoría mujeres que encajaban en los cánones de belleza convencionales, contradiciendo el relato defendido por el cantante hasta ahora, que ha sido la diversidad. En redes sociales, mucha gente se ha mostrado en contra y ha decidido esto y ha denunciado esto del artista.
1: Hoy quiero hablar de Bad Bunny, la caseta, la misoginia y la pureza ética que se nos exige a las mujeres, pero no a los hombres. Sobre la cosificación y la misoginia que hay en esa misma caseta.
2: Muchos se preguntan si realmente es un símbolo de pueblo o si se ha convertido simplemente en una zona VIP de marketing emocional.
3: Bad Bunny se ha convertido en lo que juró destruir, convirtiéndose así en una auténtica fetichización de la pobreza para el consumo VIP.
4: Pues parece ser que al final Bad Bunny solo le gusta a mujeres flacas y normativas.
5: Y es un artista que a priori lleva por bandera la inclusión y un montón de valores que comparto.
6: Pero creo que lo de su casita se está distorsionando un poquito.
0: Tras estas denuncias en redes sociales, en los últimos conciertos el equipo parece que ha rectificado y se ha podido ver cómo entre los elegidos había todo tipo de perfiles.
7: Pues una de las creadoras de contenido que ha comentado lo ocurrido en estos conciertos es Laia Sebastián, Lajins, en redes sociales. Arratsaldeón, muy buenas tardes, Laia.
8: ¿Qué tal, Caixo? Buenos días, ¿qué tal?
7: ¿Qué te ha parecido a ti? Bueno, pues lo que ha hecho Bad Bunny, llevando a esas chicas guapas a la casita y parece que corrigiéndolo, ¿no? Porque ayer ya metió otros perfiles de gente de otras edades, con otro tipo de cuerpos, parece que para responder a la polémica.
8: Pues sí, parece que, bueno, si se metieron en redes sociales, yo creo que por poco que vieran lo que la gente comentaba, pues se dieron cuenta que, bueno, pues que la gente a la que subían al escenario, que en teoría era como un poco elegida así a dedo, ¿no?, de los asistentes, cumplían todas el mismo prototipo de, bueno, pues chicas guapísimas, que parecían modelos con unos outfits tremendos, eso sí, pero claro, ¿dónde quedaban, pues, el resto de perfiles? Hombres, por ejemplo, no subían muchos, o yo al menos no veía chicos más allá de a lo mejor famosos, no veías, o con diversidad de cuerpos, edades incluso, porque yo me he dado cuenta hoy al ver el vídeo que subía gente mayor, que dices, claro, es que también tendrá fans mayores de veintitantos. Quiero decir que, claro, al final su público es variado, pues qué menos que un poco lo que nos quejábamos era que se viera esta diversidad. Bueno, sí, un poco eso, que al final ha sorprendido porque, bueno, se deben haber leído los comentarios y visto los vídeos y han decidido pues cambiarlo en este último de ayer. Básicamente fue el de ayer, sí.
7: Sí, sí. ¿Y qué te parece el cambio que ha hecho? Esa rectificación o corrección, no sé, y ahora elegir también a gente. No sé, yo creo que ya a este punto de que haya un ojeador eligiendo a ver a quién meto, ¿no? Y ahora guapas,
8: sí.
7: y ahora voy a meter tres feas y dos una coja, no sé, también suena un poco raro, ¿no?
8: Sí, no, es que esto también lo están comentando hoy. En mi mismo vídeo, de hecho, había una chica que ha puesto, bueno, es que ahora no sé si es peor eso porque van a saber que me han elegido por ser como la no, o sea, la no normativa, porque a lo mejor soy más gorda o porque no soy tan guapa y claro, o soy mayor, ¿no? Y dices, bueno, no sé si es peor el remedio o... No, pero en principio se hace como para que se vea un reflejo de lo que es la sociedad. Bueno, la sociedad, sí, al final los fans, que no son... Las fans de Bad Bunny no son todas iguales o igual de perfectas. Chicas súper, quiero decir que bueno, que hay un poco de todo y se tiene que ver reflejado también en el escenario a quien sube. Bueno, en el escenario no, la casita.
7: En la casita, en la famosa casita. Pues Laia, sí, Sebastián, exacto. Lajins en redes sociales. Gracias por haber estado con nosotros en Radio Euskadi.
8: No, gracias a vosotros, que vaya muy bien.
7: Bueno, Aurora, yo creo que tú en tus conciertos no tienes casita rosa, ¿no? Para los invitados
9: no,
7: top.
9: Y tampoco, bueno, ya sabéis que aparte hay muchos casos, por ejemplo, Julio Iglesias y gente así, pues contratan a mujeres, ¿cómo se dice ahora? Imagen, mujeres imagen.
7: Sí.
9: O mujeres que guapas para ponerlas en primeras filas y cosas así. Entonces, bueno, es realmente en el caso de Bad Bunny es bastante contradictoria el concepto de casita de barrio, donde está el señor que tira la basura, la señora que limpia, el niño no sé cuánto. O sea, hay una diversidad, entonces yo creo que es muy contradictorio. Quizá, pues eso, ¿no? El relumbrón ese, además de una zona que es totalmente VIP, ¿no? Que las entradas valen un dineral y yo creo que si tiene que subir a diversidad, seguramente que encuentra entre el público a mogollón de gente que son admiradores, obviamente, porque a mí han pagado la entrada y que vale un dineral, por cierto, incluso siendo gente no VIP, y les sube y se queda todo el mundo encantado, yo creo, ¿no? No habrán caído, o a lo mejor, pues no sé, lo han hecho por compromiso. Es que puede haber miles de razones, ¿no? Pero yo lo que realmente veo que es muy contradictorio el mensaje de casita de barrio con lo que en un momento dado pues subió allí, ¿no?
7: Claro. Tú, Germán, ¿cómo has visto todo esto de la casita?
10: No sé, Aurora tiene mucho más criterio que yo en este tipo de espectáculos, pero yo, no sé, igual es que estoy muy, muy escéptico, pero yo no creo que en un espectáculo en la que se cuidan todos los detalles y no se deja nada al tuntún, digamos, donde además yo creo que conceptualmente y con carácter previo había, bueno, pues a mí personalmente me había llamado la atención, ¿no? Parecía como una especie de homenaje a su país, ¿no? A Puerto Rico, sus barrios, su propia identidad cultural, con lo cual pareciera que eso llevaba inherente pues la diversidad, etcétera, ¿no? Entonces, yo sinceramente no creo que como consecuencia de los distintos comentarios que haya habido, etcétera, se esté cambiando, pero no sé, Aurora, igual estoy tocando de oído, ¿eh? Pero me sorprende porque este tipo de espectáculos, que por lo que he estado con gente que ha estado y decía que era una cosa espectacular, bueno, ya previamente, ¿no? El nivel de venta de entradas, toda la movida que se ha generado, y que bueno, después haya esos criterios en cuanto al método de selección, cuando lo que empujaba eso era de alguna manera que Puerto Rico viajara con él, ¿no? Allá donde él fuera, ¿no? No lo sé, como decía, ¿os acordáis de Dinio? Estoy un poco confundido.
7: La noche me confunde.
10: Con el tema, sí.
7: Bad Bunny te confunde, ¿no?
9: Yo creo a mí, de cierta manera, también me pasa eso, porque es que vete tú a saber las cabezas de la gente que hace esos conciertos, ¿no? El artista tiene que ver, obviamente, pero luego hay otra gente por encima que tiene sus movidas. O sea, es que yo llevo más de 40 años tocando y todavía no sé el truco, porque es que no sabes si a lo mejor está muy, muy premeditado o a lo mejor no han caído, ¿sabes?, en la cuenta. Pero es que vaya usted a saber, Germán, te lo digo de corazón, o sea, es muy contradictoria el concepto, pero tampoco sabes si los que están manejando por ahí arriba, que son gente de producción, de escenografía, han caído o lo han hecho queriendo.
10: Incluso las propias marcas, ¿no?, que patrocinan un espectáculo de este tipo, pues también me imagino que tendrán sus intereses, pero claro. Pero quiero decir que todo eso yo creo que viene acordado ya previamente, ¿no? Todo atado y bien atado, ¿no? Con lo cual, no lo sé, la verdad es que me tiro. El hecho cierto es que todo el mundo estamos hablando de esta cuestión, ¿no? Con lo cual, pues quizá algún gurú del marketing y pues quizá estaba buscando esto, ¿no?
7: Sí. Pero yo os voy a contar que... Sí, Aurora, sí, rápidamente.
9: Una cosita, Chelo. Aunque no suban, por ejemplo, cualquier concierto grande, aunque no suban a la gente VIP, por decirlo así, al escenario, te aseguro que en muchas crónicas se dice, pues la reina Leticia estuvo en el concierto de tal, y le sacan fotografía, y el personaje tal estaba viendo, o sea, quiero decir que al final van a tener en cuenta o se va a hacer eco de las personas que han ido a un concierto, porque les da relumbrón, ¿no? Es como muy importante llevar a un personaje X a ver a un concierto, o sea, lo digo por experiencia también, ¿no?
7: Sí, sí.
9: O sea, porque algunas veces de repente viene una persona que ni te esperas y, hombre, para ti es un honor.
7: Claro.
9: Pero claro, estamos hablando de un nivel superlativo a comparación del nivel que pueda tener yo. Entonces, sinceramente, no lo sé.
7: Sí, sí, sí, sí.
9: Increíble.
7: Y lo de los ojeadores, desde luego, que tela. Bueno, decía que Bad Bunny no viene a Euskal Herria, pero sí viene este viernes a Bilbao, a Aurora Beltrán. El viernes en Bilbao, el sábado en Iruña, Aurora, que además hace un par de semanas le felicitamos porque va a ser próximo premio Príncipe de Viana de la Cultura, así que sus fans lo van a poder celebrar con ella y pues muy cerquita, ¿no? El viernes en Iruña, recuérdanos las citas.
9: Sí, el viernes en el Café Anchoquia.
7: ¿Café Anchoquia?
9: Sí, Bilbao. En el Anchoquia. Y al día siguiente estaremos en Central. El concierto de Central es muy prontito. A mí me gusta eso, ¿eh?
7: Mejor,
9: es tarde.
7: Sí,
9: sí. Es a las 6 de la tarde.
7: Qué bien.
9: El de Anchoqui es más tarde, pero el de Pamplona es en la sala principal, es por la tarde, mola. Sales y puedes hasta cenar después y todo.
7: Eso es, yo también soy más de esos sí. horarios. Pues ahí está, Aurora Beltrán, el viernes que actuará en Bilbao, en el Anchoqui, y el sábado en Iruña, en el Central. Pues nos despedimos hoy con tu música, con esta canción, Silencio, Aurora. Pues porque sí, porque me apetece y porque te mando un beso muy grande. Así que a disfrutar y que vaya todo muy bien. Es que recasco, Aurora.
10: Un beso y sorionak. Aurora, bien merecido.
9: Gracias, Germán, eres un cielo, tío.
7: Claro que sí. Un abrazo, Germán.
10: Agur, suey.
9: Un abrazo para todos. Un sabor.

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1: Son las 5 de la tarde, arratsaldeon. Las grúas encargadas de retirar de la AP8 el camión cisterna y la furgoneta que han colisionado esta mañana en el Guaibar se encuentran trabajando en la zona donde se ha producido el accidente en el que han perdido la vida 5 policías forales de Navarra. En estos momentos continúa cortado el sentido Bilbao y solo hay un carril habilitado en sentido Donostia, por lo que hay retenciones en ese punto, según nos informa la Ertzaintza. Según ha informado Bidegi, una vez retirados ambos vehículos se procederá a limpiar la carretera, pero se prevé que no se pueda retomar la normalidad hasta última hora de la tarde. El Parlamento de Navarra va a guardar un minuto de silencio en homenaje a esos 5 policías forales muertos en el pleno de mañana, después de que la Junta de Portavoces se reúna para dar trámite a una declaración institucional presentada por la Presidencia, en la que se manifiesta su más profundo dolor y consternación por su fallecimiento. También lo ha hecho el presidente del Gobierno, Pedro Sánchez, que ha expresado su profundo pesar por la muerte de esos 5 agentes de entre 35 y 56 años a través de sus medios sociales. Un siniestro que ha tenido lugar mientras se dirigían a un encuentro para probar diverso material en el centro de la Ertzaintza de Iurreta, invitados por la Policía Vasca. En Distrito Euskadi hemos hablado con Julio, un agente jubilado de la policía foral que conocía bien a 3 de las víctimas.
2: Sí, conocía mucho. De hecho, uno de ellos entró conmigo, entramos juntos hace 30 años, celebramos hace 2 semanas además una comida de aniversario. Con otro de los compañeros, claro, te puedes imaginar, estás comiendo con él hace 2 semanas y ya no está, ¿no? Y otro de los compañeros, trabajé con él durante muchos años en la unidad de tráfico. De hecho, con el que estuve comiendo el otro día con mi compañero, hablábamos ya, pues eso, yo ya llevo unos años jubilado, le dije, joder, qué ganas tengo de jubilarme, a ver si llega pronto, y pues imagínate, o sea, no va a poder llegar.
1: Pues si salís de la información del tráfico, tenemos problemas a esta hora en la Vizcaya 30, a la altura del hoyo en sentido cruces, debido a un camión averiado. Está cortado un carril, el carril derecho, también en la Vizcaya 636, a la altura de Alonsote, que en sentido Bilbao, cortado el carril derecho por otro camión averiado. Y en la Nacional 634, a la altura de Galdaca, o en sentido Bilbao, ha habido un accidente entre una moto y un turismo, por lo que la Ertzaintza recomienda precaución en ese punto. Y la ministra de Sanidad, Mónica García, está día sí día también en los medios de comunicación por la huelga de médicos, hoy por otro motivo. Ha subrayado que el calor extremo es una amenaza para la salud pública y ha recordado que entre 2015 y 2025 se estiman en más de 27.500 las personas fallecidas debido a las altas temperaturas. El pasado mes de mayo fue el que más muertes registró por calor desde que hay registros.
3: El verano meteorológico es hoy casi 6 semanas más largo que en los años 80. Eso significa que una generación entera de españoles está viviendo un clima sustancialmente distinto al que conoció durante su infancia. Durante la última semana de mayo hemos registrado temperaturas entre 10 y 15 grados por encima de lo habitual para estas fechas. Y las previsiones de la EMET apuntan nuevamente a un verano más cálido de lo normal en buena parte de España.
1: Y la consejera de Bienestar, Juventud y Reto Demográfico, Nerea Melgosa, reclama al Estado más medios para atender casos como el de los malienses que esperan para poder regularizar su situación en España. Han sido redes de apoyo. Nerea Melgosa reclama al Estado más medios para atender casos como el de los malienses que esperan para poder regularizar su situación en España. Han sido redes de apoyo.

El viernes Agurretxe Beste se podrá ver en Donostia, en Tabakalera, y el sábado en Bilbao, en la Sala Vizcaya de la EHU. En Donostia van a presentar la sesión la propia Elena Irureta y también Aispe Aguaynaga. Con la cultura finalizamos. Pasan 4 minutos de las 5 de la tarde. Regresamos a las 6 en punto con más información. Gero arte.

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7: Las 5 y 7 minutos de la tarde.
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0: Hoy empieza la selectividad en el diálogo de besugos. Oh. Espero que hayáis estudiado.
1: Chaso, ¿hay
0: preguntas? Lian, Ander, Tostón, Laila.
2: Nos van a pillar.
1: A mí me habéis pillado.
3: Se puede
1: también copiar.
3: A ver,
0: esto es con la IA. ¿Tus gafas tienen IA?
2: ¿Pinganillos podemos usar?
1: Detector nada, de metales ahora mismo.
4: Absolutamente nada. Quitaros cualquier tipo de aparato electrónico de encima. ¿Qué cosa?
0: Juan Pablo Garzón.
4: ¿Cómo están?
5: A mí me piden media para ir al aula de la experiencia.
1: Hombre, claro que sí. Ibar, está aquello a tope.
6: Hay mucha demanda, ¿eh?
4: A ver, la selectividad es eso, has estudiado durante 12 años y todavía tienes que demostrarlo, o sea que sí, aquí también tenéis que demostrarlo, solo que traemos canciones.
0: Canciones.
1: Ah, bueno, vale, ahí vale, igual vale, se nos da mejor, ¿no?
4: Pero las preguntas de
0: corte,
4: son de verdad.
0: ¿Notas de corte?
4: A ver, mira, si queréis entrar en periodismo, 8,290.
3: Pues sí, ha subido.
2: En nuestra época era de 10.
4: Para, me he equivocado. Ese es periodismo en castellano, en euskera.
0: En euskera.
1: Pero
0: en
1: sobre castellano 10 es o sobre 7, 14. Con,
4: ¿qué sé yo, tía? Yo
1: soy claro, sobre 14.
2: Es sobre 14.
4: Lo que tú me digas.
2: Es sobre 14.
3: Yo también era sobre 14, pero era más baja.
4: Si quieres un doble grado, comunicación audiovisual más periodismo, 11. Ya es casi 12. 11,900.
2: Yo lo hice a secas, solo y
4: comunicación audiovisual. Y con publicidad y relaciones públicas, eso es.

0: RRPP, ¿no?
1: Sí.
0: 11,45.
2: ¿Aula de la experiencia?
0: Esa no tenemos.
3: Esa
0: no homologa. No homologa.
4: 7,43, Ander Iribar.
2: Si penco...
0: Por la camisa entrar. Que tienes, pasas.
5: ¿De qué te harías tú, Ander, una aula de la experiencia? ¿Qué tema te motiva?
2: Pues, no sé, cosas sociales, historia, yo pues es interesante.
4: Mi madre,
2: ¿no?
4: Va, sí, ¿no? A las claro, aulas de la experiencia. Claro. Está encantadísima. Bueno, pues tema de... Mira, está con literatura española, ahora andaba con Quevedo y tal y cual. Bueno. Luego historia
1: pero
4: del arte
1: no
4: también.
1: No el de... Que hace
4: no,
1: colaboraciones
4: el de ahora no, no, vale. Mucho más antiguo y además se lo toma a pecho, está ahí estudiando a tope.
2: Era un hombre a una nariz pegado, que será Quevedo el bueno.
4: Sí,
5: es verdad. Es verdad. Qué de cositas aprendimos, ¿eh? En Distrito Euskadi.
6: Un montón.
4: Diálogo de momentos.
1: Cri, cri.
5: Distrito enseña y distrito educa y...
4: ¿Tiene? ¿Qué más queréis? ¿No? Hombre, un dos por uno.
5: Hacía mucho que no lo decías, sí, Chazo. Hace mucho que no entretenemos o que no educamos.
4: Yo creo que es que no educamos. Entretener yo creo que sí, ¿no? Sí, porque sí, nos lo pasamos bien.
3: Nosotros nos lo pasamos bien. Luego ya no sé la audiencia.
5: Bueno, 688.
1: 840.
5: 840.
4: Opiniones verdaderas.
5: Y Chazo, empieza tú, venga, por venga. Alusiones, entreten y educa a la población.
4: Pues
5: vasca.
4: Venga, vamos a entretener y a educar, que además este tema tiene de las dos cosas, con Bad Bunny.
1: ¡Oh!
4: Sí,
1: ¡hombre!
4: Sí, sí, sí,
3: un tema. Me preguntó
0: con la casita.
4: Cántame un poquito, Ander.
2: ¿Qué tiene? Pregunto.
1: ¿Tengo mucha
4: Nueva
1: novia?
4: York.
2: Tiene mucha
4: ¿en
2: novia.
4: En
2: Nueva York. Pero yo...
5: Ya.
2: Ya ha salido todo de madre, ¿no?
5: Sí. Que ya ha llovido suficiente.
4: Eso sí. Es. Bueno, pues es que entre los y las fans de Bad Bunny está, atención, redoble de tambores... Carmen Lomana.
3: Wow.
4: Sí, sí.
3: Amiga de distrito.
4: Amiga del programa.
5: Estuvo con Laida.
4: Sí. Es gran amiga de Laida Basurto. Sí. Y es también una gran seguidora de este artista, pero no ha estado en su concierto. Es algo que a mí me extraña muchísimo.
3: Y en la casita.
4: No,
3: en la casita.
4: Claro, pues la historia es, ¿hubiera subido Carmen Lomana a la casita?
7: Claro.
2: Hombre.
4: Sí, claro. Sí que hubiera subido, pero para merendar.
3: Está invitada.
2: Pues que se venga distinto.
8: Estabas invitada a la casita famosa. Bueno. Sabes que ha dado mucho que hablar la casita.
9: Menos mal que no he ido. Ay, iba con Lola Lolita. Pero no menos mal, porque yo era allí a mover el trasero, a cosificarme como mujer, a dar codazos, a ver si te pones en primera fila. No, chico. En teoría es divertido. Yo podía haber ido a la casita, pero dentro. A merendar,
8: claro. Que me invita. A tomar un té.
9: Ya, a tomar el té, un chocolate con churros, pero a pelearme ahí por salir en primera fila y venga a mover el trasero.
5: No, cosificarse.
4: Y a babear allí.
2: Es más de untar el
4: pues
2: churro.
4: Pues una mujer lista, Carmen, ¿verdad? Inteligente.
0: Bueno, pero claro. Saldrá en las próximas selectividades como pionera del feminismo.
5: Carmen Lomana.
4: No lo sé, o sea, tampoco es necesario ir a la casita. Podría haber ido a las gradas, ¿no? A ver el concierto como va prácticamente todo el mundo, ¿no?
1: Claro.
4: Pagando su entradita, pero sí, también
1: no ha dicho que no.
4: Sí, muy barata. No, bueno, pues Carmen Lomana, no seguidora del artista de Bad Bunny.
7: ¿Iríais vosotros a la casita?
5: Sí.
7: Yo a mí se me invitan también.
2: ¿Pero tiene piscina la casita?
5: No sé, pero con la pachurras que está en el resto, yo creo que...
4: Si la casita será de cartón. Si eso haces así, pum, y se cae entera. Bueno, pues ahí tenemos
5: ahora
4: a Carmen.
5: Ahora que llevan feos,
4: Lomana
5: nos llevaría a nosotros.
2: Hombre, entonces arrasamos allí.
4: Ahora nadie quiere que le seleccionen. No, a mí no me... Yo no subo, ¿no?
1: Pues yo pero bajo.
4: Muy bien. Venga, vamos ahora con el programa. Hay una cosa que te quiero decir que presenta Jorge Javier Vázquez. Y acude a este programa como invitada Manuela, que después de 58 años... quiere volver a reencontrarse con Rafael, su primer amor, su amor de los 16 años.
2: ¿Rafa con PH o...?
4: ¿Cómo con PH?
2: Rafael.
4: No.
5: ¿Qué pasará? ¿Qué misterio habrá?
4: Con R. El Rafael con R.
5: Que le conoce de los 16 años.
4: Sí.
5: Y ahora con 58, se cree que Rafael sigue igual.
4: Sí, sí. Manuela sueña con darse un beso de película con Rafael y lo cuenta tal cual.
2: Venga.
10: No me importaría nada besarle. Como entonces, no hice. Ahora me siento aquí. Ahora no. Serían distintos. Besos de película. De tornillo. Que durara 5 o 10 minutos cada uno.
1: ¿Pero tú vienes ya preparada hoy por si acaso?
10: Claro. Lo ha dicho el director ayer que no me espere hoy, si todo me sale como yo tengo planeado.
1: El director de la residencia, ¿qué le has dicho?
10: Pues ayer le dije que hoy no me espere si las cosas salen bien.
7: Ahí está. Si no, no se va con el director de...
4: No me esperes si las cosas salen bien, porque no voy a volver a la residencia o igual llego tarde. Bueno, esta es Manuela, 58 años, ya lo veis. Sueña
7: 58 años sin ver al novio, pero tenía
4: sí,
7: más, ¿no?
4: Eso es, sí, eso es. Después de 58 años, eso es. Comentábamos que quiere darse un beso de película, pero no solo quiere darse un beso con Rafael.
1: A ver. Manuela, ¿te arrepientes de haberte dado solo besos en la frente con él?
10: Me arrepiento de no haber hecho lo que toda la gente está pensando.
7: Uy, Dios.
1: ¡Hala!
10: ¿Cómo es?
1: ¡Toma ya!
10: Manuela. Me arrepiento, porque si es ahora con 16, lo hago 50 veces al día.
7: ¡Guau! Wow.
5: ¿Cómo está la señora?
4: Está caliente, la señora.
10: Manuela. Me he quedado corta, 58 años.
1: Al día, ¿eh?
10: Al día.
1: Al día, al día.
10: Por todos los años que han pasado. Claro. Este año se cumplen 58, que no le veo.
1: Ah, ¿que tú quieres ahora?
10: Claro, ya mismo.
2: Lo va a conseguir, Jorge Jal. Jorge Jal lo va a conseguir.
10: ¿A qué lo voy a dejar para mañana?
1: Que tú dices las 56 veces al día, ahora.
10: ¿Ahora? Una por año. ¿Una por año?
5: Pero esta mujer lo tiene muy enquistado, ¿no? El amor con Rafael. Bueno,
4: y ya está empecinada en que Rafael pues le diga que...
0: Has hecho un thriller de la sección. Me tienes atrapadísimo.
4: Atención.
2: Pero Rafa... El eco Van Horen, ve que está escuchando. Ya de ahí fuera también.
4: La pregunta es, ¿acudirá Rafael a plató?
2: Seguro.
4: Pues sí.
1: ¡Toma!
4: Ahí está. Rafael acude a plató a esta encrucijada de la que sale como puede.
0: A ver, Rafa.
10: Hola, Rafa. ¿Sabes quién soy?
6: Sí, Manoli.
10: Pues me has olvidado.
0: Oh.
10: ¿Te acuerdas de mí, no?
6: Hombre, claro, me acuerdo.
10: Porque, ¿cuántos años haces que no me ves?
6: A ver. 57.
10: 57, muy bien. ¿Cuándo fue el último día que nos dimos el beso y no me volviste a ver?
6: Ah, pues yo no me acuerdo.
10: Espera. Este año se cumple los 58. ¿Eh? ¿No te acuerdas de qué mes me viste por última vez?
1: Pues no,
10: que te dije hasta mañana, te quiero.
6: De eso no me acuerdo.
10: Y tú me dijiste también yo a ti.
6: Como desapareciste ya.
10: ¿Estás bien?
6: Un poquito nervioso.
10: También lo estoy yo. Pero te traigo aquí para decirte que todavía me acuerdo a día de hoy de ti. Nunca te he olvidado. Para mí fuiste muy importante en mi vida. Y a día de hoy lo sigues siendo. ¿Soy yo para ti o ya me has olvidado?
6: Hombre, yo ya he pasado mucha... Me casé, tengo 4 hijos, en fin, claro. Aunque estoy separado, pero...
10: ¿Pero yo puedo entrar en tu vida o no me haces en tu vida contigo?
6: Pues no lo sé.
1: Momento que Rafael está, necesita... Ah, primero le has hecho un tercer grado casi, que era un examen para... Para el funcionario de alto nivel, claro. Estaba yo aquí diciendo, por favor, que acierte la pregunta, que acierte la pregunta.
4: Pues ahí tenéis a Rafael en esta ratonera.
5: Esto
4: hay que seguir el capítulo. De momento acorralado acaba. Bueno, pues yo imagino que esto no acabaría bien.
0: Rafael, ahí
4: yo a Rafael no le veo muy pro irse con Manuela.
0: Ahí no es.
1: Yo, siguiendo Rafael, antes voy a first date, también te digo.
5: Ahí no es. ¿Quién ha engañado a Rafael para que vaya a plató? Es la pregunta del millón, ¿no?
2: Pero claro. En estos programas, ¿cómo acabas engañado para acabar sentado en medio?
4: Pues es lo típico que tú piensas que va a ser otra persona la que te vas a encontrar.
2: ¿Pero para qué? Si sabes que te van a poner en ridículo y en evidencia de toda la audiencia.
0: Ella no era así hace 58 años.
4: ¿Pero tú no irías por curiosidad?
2: No.
4: Que sí, hombre, por curiosidad.
5: Nos quedamos con Rafa tomando un vaso de agua y...
7: ¿Qué necesidad?
5: Algún día traeremos a gente que ha trabajado en estos programas, si quieren. Yo no sé si conocéis, pero yo sí.
4: Para contarnos los entresijos.
5: Se miente y se hacen cosas muy feas.
4: Ay.
5: Vamos a las redes, líder.
2: Venga. Vamos a las redes. Bueno, pues lo primero,
5: la careta. Enredado y feliz.
0: Ay, ¿qué careta será hoy?
1: ¡Wow!
4: Explota en internet. ¡Wow! Esto es como barracas, ¿eh?
5: ¡Qué bueno!
1: Autos de choque.
7: Te trae carito.
2: Barraca, me gusta.
4: Es tipo cadeneta, sí.
2: Sí, ponía que era tipo pop, pero barraca era
4: barracastada. Sí, solo falta el piribiribiribiribiri. Y ya está entero.
2: Bueno, acaba de empezar un nuevo pique en las redes.
1: Sí.
2: El mundial está a la vuelta de la esquina.
1: ¿Qué me dices?
5: Oliver y Benji. Qué mazo.
2: Ayer les contábamos que Valen Scansini, un conocido creador de contenidos e influencer argentino con 1 millón de seguidores, descubrió al supuesto jugador menos seguido en redes del Mundial. Apuntó a Tim Paine, el defensa de la selección de Nueva Zelanda, los All Whites. Nada más decirlo, consiguió que Tim subiera de apenas 4.000 seguidores a más de 4 millones y medio.
7: Wow.
2: Pero otro creador de contenidos de fútbol, Rubikai TV,
11: ha hecho un estudio más exhaustivo y ha encontrado a un jugador más desconocido aún.
2: Toma.
11: Se trata de Kai Trewin, defensor australiano de 25 años que tenía 3.000 seguidores, pero ya empieza a subir.
12: Tim Payne no es el jugador más desconocido del Mundial. Tucker Scarso buscó al jugador menos seguido y le convirtió en la sensación de la Copa del Mundo. Pero la realidad es que Tim no es el más desconocido, sino que se trata de Kai Trewin, carrilero de Australia.
2: ¡Carrilero!
12: Como veis, tan solo tiene 3.000 seguidores, mientras que Tim empezó con 4.700. Y si en este universo paralelo Tim Payne es Messi, ¿por qué no hacer que Kai sea Cristiano Ronaldo? Y así se una de las rivalidades del Mundial. Los dos de un país de Oceanía, jugando en un grupo que no son favoritos. Así que ya sabéis qué hacer. Seguirle, compartirlo, ponerlo en comentarios de todos los vídeos. No sé cómo saldrá desde aquí todos mis créditos al Scarso, pero hay que buscar un poco de pique como lo fue Cristiano versus Messi.
7: Pero igual no quiere tener tantos seguidores, ¿no?
4: Augurábamos aquí ayer el efecto champán y ya le ha pasado a Tim Payne por encima. O sea, ha sido ¡pum! Descorche y se acabó. Ya viene ahí Kai Trewin.
2: Pues ahora Kai Trewin va
11: poquito a poco, ¿eh?
2: Te están pidiendo, Juan Pablo, que intervengas en esta guerra.
11: Por ahora
0: ¿pero
11: va,
0: qué ha pasado?
11: Ha pasado de 3.000 seguidores sí. a 111.000 seguidores, Kai Trewin. Todavía le queda un poquito para alcanzar los 4 millones y medio.
1: Ahí se ha estancado ya, no, sí. no suba 5.
7: Ahora
5: tenemos
11: lo que he visto hace un par de horas era 4 millones y medio. Buah,
4: hay que estar pendientes ahora de dos jugadores en el Mundial, ¿no? Ahora sí, sí, de Tim Payne, tengo más deberes de Tim Payne y de Kai Trewin.
11: Y luego a ver dentro de la cancha cómo juegan.
1: El Kai Trewin es el Cristiano, hemos dicho entonces. Estaría interesante que celebrara, que metiese un gol y hiciera el...
0: Pero yo con lo que flipo es que los jugadores de Curazao tengan más de 3.000 seguidores.
1: Es que el Curazao
7: tiene... Pero fijaros de qué estamos hablando, que parece que somos ahora bichos raros y tenemos pocos seguidores, ¿eh? O sea que
5: Black Mirror.
7: Sí. Pues, sí.
5: Lo predijo. Sí. Bueno, estamos en plena selectividad y en las redes también te has encontrado algo.
11: Sí, en la Pau, las pruebas de acceso a la universidad este año se han puesto estrictas medidas de seguridad para evitar que los y las alumnas copien en los exámenes con detectores para impedir pinganillos, elementos electrónicos ajenos, pero en China le han dado una vuelta a los exámenes y han convertido en competición engañar al profesor y a la profesora. A ver. Han inventado un concurso donde el objetivo es comer... Han inventado un concurso donde el objetivo es comer sin que las personas encargadas de vigilar les pillen.
7: Comer, vale.
11: En este caso se ponen a comer, les dan snacks, un tazo de arroz.
0: ¿Durante el examen?
11: Durante, sí, un examen, una clase. Lo cuentan en esta cuenta de Instagram de Luces del Siglo.
13: China convirtió una travesura escolar en una competencia real y más de 2.000 personas participaron. Un centro comercial en Ningbo, China, recreó un salón de clases para organizar el primer concurso de comer a escondidas durante clase. Los participantes recibían un tazón de comida y tenían solo 10 minutos para terminarlo sin ser descubiertos por los profesores que vigilaban el aula. Si eran sorprendidos comiendo, debían quedarse castigados durante 30 segundos. Tres faltas significaban eliminación automática. El evento reunió a más de 2.000 personas, desde niños hasta adultos mayores, todos intentando revivir la adrenalina de comer snacks en secreto durante la escuela. Algunos escondían la comida detrás de libros, otros debajo de los pupitres. Los organizadores aseguraron que los niños fueron los más habilidosos y prácticamente nunca fueron descubiertos. La competencia se volvió viral en redes y ya planean nuevas versiones inspiradas en recuerdos escolares.
1: Un poco un 2-3 pajarito inglés, pero comiendo, ¿no?
11: Que no te pillen.
7: Pero esto ya lo hemos hecho, ¿no? Yo, eso, la última hora de clase, sacaba ahí mi mandarina y tititi a escondidas.
5: O sea, tú comes mandarinas por la tarde desde el colegio, ¿no?
11: Pero, Laida, ¿tú te llevabas 1.400 yuanes por hacerlo?
7: ¿Eh? No, el ganador no, no, no. Bueno, yo que... tenía hambre y ya iba comiendo.
5: Claro, sin que te pillaran.
11: Sin que te pillaran.
4: Podríamos hacer aquí en Euskadi, pero ¿no? Sí, tú de poli, sí, sí, sí. ¿No?
5: Y si vais comiendo aquí.
0: Para eso está guau, claro que sí.
5: Eso, que la gente nos vea.
11: Que no nos pillen,
7: sí, sí, sí.
11: Ahí comer.
7: Ah, claro, es bonito, sí, sí.
11: Pues el ganador ha sido un hombre de 30 años que se lleva una medalla de oro y esos 1.400 yuanes, que son como unos 200 euros.
5: Ah, bueno. Muy bien. Bueno, pues nos vamos a la selectividad de Garzón.
0: A la selectividad musical, pero primero vamos a... Careta.
2: Careta selectiva.
14: Silencio.
2: ¿What?
14: Empieza el examen.
2: A ver.
14: Tres canciones. Tres preguntas y unos besugos intentando aprobar. ¡Silencio!
15: Selectividad musical.
0: ¡Wow! Eso hacía como del Ecuador o algo así.
4: Vale, sí, sí. Bueno, ¿de qué va?
5: Cuéntanos.
0: A ver. Es que claro, yo por un lado quería hacer unas canciones de ánimo a la chavalada que está en plena selectividad ahora, pero por otro lado también quería someteros a vosotros a una selectividad.
16: Yo animaría a la chavalada y punto.
0: Y he cometido el gran error de mezclar las dos ideas, cosa que no se debe hacer absolutamente nunca, así que ahora tenemos canciones que por un lado animan, pero terminan con una pregunta que puede ser de selectividad y cada una tiene un puntaje mental. Me encanta la cara de nervios que tenéis. Se nota que erais unos empollones.
4: No me va a gustar este concurso.
2: No hay pulsadores.
0: Vale. No hay pulsadores. Cuando termina, cada uno contesta.
4: Pulsa la corza.
0: Y
5: nos van a quitar el bachillerato. Ya. Sí.
0: A ver, esta es una pregunta que me han dicho que es clásica de selectividad. Eso no significa que sea fácil. Entonces, en esta canción mezclamos ánimos. Y una pregunta sobre historia.
16: Historia.
0: Bien viejuna, venga, vamos con la primera.
4: Diez.
0: Dale caña.

0: Responda brevemente a la siguiente cuestión.
1: ¿En qué año se inició la desamortización?
2: De Mendizábal. Que caía todos los años.
3: Hemos empezado con una clasiquera.
4: Hemos empezado muy fuerte.
5: 1800 y pico, pero...
3: Muy bien, vas bien, Laida. Vas bien.
5: 1830, 40...
3: Muy bien, muy bien. 1830...
5: 30 y no sé, 3, 4...
6: 7.
3: Una.
5: 5.
3: Una más.
5: 8. 6.
3: De 5, 1 más 8. 1836 comienza la desamortización en febrero, exactamente febrero. Como todos ya sabíais, pero justo claro, como claro. Estáis nerviosos, sí. No podéis contestar.
7: Puedo ir a por nota que voy al aula de la experiencia.
3: Venga, Laida 5.
2: Laida 5.
3: Por ahora es la única que entra bien. En la uni.
7: No se apellidaba Mendizábal, ¿eh?
2: No, como se
5: llama.
3: A ver.
7: Juan de Dios. Era Juan de Dios...
2: Eso es la chuleta.
8: Álvarez, no, pero, la pero guarda la chuleta, que te hemos pillado.
3: Lo ha escrito mal.
5: Pero, Dios, pero Álvarez, ¿cómo que Álvarez? ¿No tenía no te 8 apellidos vascos?
7: No, no, él decía que era de Vilópera de Cádiz.
5: Pregunta impugnada.
7: Pregunta impugnada del tribunal. En el aula de la experiencia con este dato. Ahí está.
3: Lo que podéis hacer durante la canción es buscar en vuestros móviles.
6: Ya, pero,
3: una vez que se termine la canción, ya no. Entonces, si desde la canción ya sabéis
2: pero
3: por dónde buscar...
2: Pero qué profesor eres, pero...
3: Esta es muy difícil, por eso lo digo.
6: Venga, a ver.
3: Y tiene dos preguntas incluidas.
2: Sí, Ander se trae apuntes que lo ha mirado todo.
3: Cinco cada una,
7: no,
3: ¿vale?
7: Estoy estudiando.
2: A ver, a ver.
3: Venga,
2: a ver.
3: Dale cañita.
9: Duerme un poco más. 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

0: ubicación.
1: 1545.
2: ¿Cómo se nota que has ido a Bayona a verlo?
3: Parece una concursante del crucigrama sonoro.
4: Sí, sí, sí, sí.
5: Laida la más lista de disco.
4: Sí, ya es con ayuda, ¿eh? Una, está el año con ayuda.
3: Jorge Drexler, el que está, nos estaba...
2: Exacto. Y la que viene ahora es muy fácil, así que el que la conteste primero gana.
3: Vale.
2: ¿Vale?
6: Ah, más fácil que la anterior. Bueno, el año era chulo.
4: A ver, el año no.
2: O sea, no seas chulo. No seas chulo. Venga, este es, pero recontra. Bueno, igual para. El... No, sí.
3: Dale caña.
6: A ver, a ver.

0: esta cayó en el crucigrama sonoro antes de ayer, ¿no? Ander? Sí. O así, antes de ayer o así cayó.
1: Me callo, yo ya he ganado el acceso a la hora de la experiencia. Sí.
2: Pues no sé, no estuve pendiente ayer del crucigrama.
3: Pero tienes que decir
4: Monte,
0: que
3: uno de los tres territorios,
0: históricos.
3: ¿Qué territorio? ¿Los pueblos?
0: Los territorios.
2: Bechaide.
3: A ver, es Bechaide, que es parte del informativo de Radio Nacional también, ¿no? Aquí, que es por eso la razón de
4: Bechaide. ¿Y cuáles son los tres territorios?
2: Álava, Vizcaya y Guipúzcoa.
4: Mira.
0: Toma. Ahí está.
4: Con la señal sonora clavadísima.
0: Cabeza y media y ahí está, ¿eh? Gracias, Garzonetti.
1: Ha estudiado.
4: Hasta la voz.
0: Gráfico tiempo y seguimos en los besugos. Enseguida, Distrito Conquis.
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0: 5:30, conectamos con el gabinete de prensa de la Ertzaintza. Iñigo, arratsaldeon.
6: Arratsaldeon, bai.
0: Cuéntanos, ¿cuál es hasta ahora la situación en carreteras?
6: Bueno, continuamos con en la AP8, el Goibar, sentido Bilbao, cortada. En este momento están operando las grúas para retirar el camión accidentado. Y en sentido Irún, carril derecho abierto y Arcén, 1 kilómetro de retención, más o menos. Y por último, en la 15, en el Duain, en sentido Donosti, nos encontramos que la carretera está totalmente cortada, ya que hace escasos minutos un camión ha sufrido una avería y se están generando también retenciones. En el resto de vías, normalidad.
0: ¿Tenéis alguna previsión para que se reabra la P8 en el Goibar?
6: Pues de momento no están operando las grúas y esperemos a ver en las próximas horas a ver si hay novedades.
0: Perfecto, pues aquí lo iremos contando. Gracias, Íñigo. Gerarte.
6: Gerarte. Agur.
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0: Y conectamos con Euskal Bet, Olatz Príncipe, arratsaldeon.
9: Arratsaldeon.
0: Cuéntanos cómo se presentan las próximas horas.
9: Al final del día la nubosidad irá aumentando por el oeste y acabaremos el día con el cielo algo más tapado, sobre todo en la vertiente cantábrica, aunque sin lluvia. El viento del norte se hará notar en puntos del interior. Y mañana, con la llegada de un nuevo frente, esperamos ambiente gris y húmedo y mucho más fresco. Las temperaturas máximas en el interior rondarán los 15-16 grados y en el litoral los 18 grados. Lloverá sobre todo durante la mañana y en torno al mediodía, y en la vertiente cantábrica la lluvia será más abundante. A partir de la tarde la nubosidad será más ligera y la lluvia irá a menos. En el sur remitirá y en la vertiente cantábrica todavía lloverá, pero las precipitaciones serán más ocasionales. Con la entrada del frente el viento se fijará del noroeste y a partir del mediodía se intensificará notablemente. Por lo tanto, mañana el tiempo cambiará, volverá la lluvia y las temperaturas bajarán de manera acusada.
0: Muy bien, eskerrik asko Olatz.
9: Zuei, agur.
10: Las consecuencias de tomar el sol sin protección en más que palabras.
11: El sol tiene de bueno aquello que nos hace daño. Y es que los mismos rayos ultravioleta que producen daño genético sobre las células y que predisponen al melanoma y a otros cánceres de piel, esos mismos rayos son los que favorecen la secreción de vitamina D. Voy a la playa y no me pongo protección solar. Completamente imbécil. La diferencia entre un tonto y un imbécil es que el tonto es un ignorante. Yo soy un ignorante, pero me dan la información y me curo. El imbécil perpetúa el error y además se obstina empecinadamente en extenderlo. Irse a la playa y tomar el sol sin protección es un acto vandálico contra tu piel, porque las quemaduras solares se recuerdan, va acumulando daño y llega un momento en que el sistema inmune ya no puede sujetar la alteración genética, ¡pap!, salta la célula cancerosa y a partir de ahí has desarrollado un cáncer de piel.
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11: Estamos menos protegidos y nos protegemos menos. Pregúntale a los dermatólogos. El melanoma es un cáncer terrible, terrible.
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0: Pues distrito, con Kiss, ya sabéis, aquí en
1: es como
0: Radio Euskadi.
1: Es mundial, parece. Esta...
0: Es un poquito mundial, ¿eh? Sí. Man, está bien, está bien. Venga. Bueno, ya sabéis que podéis vernos en Wow, Gure Audio, en wow.eu, y luego además todo esto lo subimos también con imagen y con sonido para que recuperéis cada momentito que estamos aquí comentando del Conquist, como siempre con Eneko Banjor en Beke. Eneko, ¿qué tal?
2: Arracha el León.
0: Y hoy también con el último eliminado está con nosotros Aitor Galán. Galay, Aitor.
3: Arracha el León, buenas tardes. Arracha el León,
0: ¿qué tal, Galay? Bien, ¿no?
3: Sí, tranquilo.
0: Por cierto, además creo que eres oyente de la radio porque me dijiste que solías ver el Boulevard, sí, por la mañana,
3: correcto,
0: ¿no?
3: Correcto, por las mañanas antes de ir a trabajar veía el Boulevard y te veía y era muy... Joder, la emoción un poco el verte al final aquí.
0: Oye,
3: tan cerca.
0: Pues qué ricasco. Y estás ves, aquí.
3: Al resto también, al resto también.
4: Sí, pero le ves, le ves.
3: Le veo.
5: Por lo que pueda pasar, lo dejamos ahí. Lado,
3: que se... Le veo humano.
4: Eneko viene como del programa de Forjado a Fuego, creo que viene con la guadaña...
3: lleva un tiempo ahí afilándola afuera.
4: Ahí anda.
0: Sí, ¿vas a darle duro a Galay?
6: No sé si le voy a dar duro, pero yo haría un titular.
4: A ver.
6: La cagada o el cagadón de la temporada.
0: El cagadón de la temporada, ¿eh?
6: Sí.
0: ¿Por
6: sí,
0: qué
6: sí,
0: el cagadón de la temporada?
6: Jamás, yo creo que jamás he visto, incluso a los más bocachanclas y más valientes del mundo, justo a una o dos semanas de ir a una final, porque claro, quedan siete, quedaban ocho, dices, no hay que ser de matemáticas para saber que cinco o seis van a ir a una final. Uh-huh. A esas puertas de la aventura, a arriesgarte, a cansarte, aunque sea, aunque creas que lo vayas a superar, cansarte para llegar con menos posibilidades que los demás a una final, a una hipotética final, la verdad es que me sorprendió, cuando encima el que se deja el ancla es el otro.
0: Ya. Para los que no han visto el Conquist, que tenemos nuestro público que no lo ha visto, Tostón, explícalo en lenguaje no Conquist.
7: Pues era, como siempre, prueba de inmunidad, en este caso escaleras al cielo, una prueba bastante mítica en la que tienen que escalar con cuerdas, pero competían por parejas y solamente había como tres terrenos de juego, vamos a decir. Entonces, primero tenían que encontrar una cuerda con un ancla, que era lo que te permitía escalar y poder hacer la prueba. Pero claro, había tres sitios para poder anclar la cuerda, así que el último en encontrar la cuerda no podía participar. Ellos sí la encontraron, pero se dejaron por el camino una pieza también que era clave, era el ancla, había que llevarla también a la casilla de salida. No la encontraron, entonces entre los dos, como pareja perdedora, uno tenía que ir a duelo y Galay, en este caso, el que tenemos aquí, es quien se presentó voluntario, dando estos argumentos, por cierto.
8: Estamos en un momento de la aventura en que ya todas las decisiones cuentan. Yo creo que tú tienes más oportunidades de ganar que yo, porque te veo con más capacidad, más preparado y con más opciones. Y yo, por otro lado, tengo más bagaje, más experiencia en los duelos. Y creo que lo más razonable, lo más entendible es que vaya yo. ¿Te parece?
9: Puta máquina, buen día.
0: Yo
9: soy
0: Aurrera. La jugada todavía más simplificada. Tres parejas compiten, pierde una y Pachi dice... Tenéis que elegir quién de vosotros se va al duelo. O sea, quién de vosotros se puede ir a la calle, a casa, y quién se queda.
7: Y ahí
0: Galay dice lo que acabáis de escuchar. No sé si te arrepientes.
3: Bueno, a ver, al final yo nunca había visto antes el programa desde la fase de la estrategia, desde el apartado en el que tú puedes valorar y darte cuenta cuántos quedamos, cuál es el resultado de la prueba, porque cuando terminas, cuando no puedo jugar... Los perdedores se marchan a escopetados para que no veáis el resultado final de la prueba. Entonces, yo no pensé que podían salir Rusi y Cacharro. Y lo que dije anoche, lo que dije ayer, al final yo llevaba cinco duelos, yo no había preparado el Conquist, no, de alguna manera no tenía una preparación que Aymar, pues sí que la llevaba mucho más estudiado, había preparado el Jumar, cosa que yo no hice, había hecho un montón de trabajo en casa que pues yo no lo tenía realizado porque nunca me había planteado y venir al programa y con él no tenía, él tenía un duelo hecho nada más, que quedó segundo, que yo estuve presente y yo llevaba cinco duelos superados y dije pues para que gane un rojo, prefiero que gane un azul. Aunque sea un azul amarillo, un amarillo chillón.
0: Alguno dice, ¿pero qué dices?
6: Pero ahora hay una pregunta.
0: ¿Te convence?
6: No, ya lo sabes que no me va a convencer. Bueno, es que encima tengo una pregunta importante que hacerle. ¿Tú querías ganar el Conquist?
3: Yo no vine sin expectativas.
6: No, ¿querías ganar el Conquist en ese momento?
3: Hombre, claro.
6: Pues si quieres ganar el Conquist, alguien que quiere ganar el Conquist en ese momento y digo, no, Xavi, es que creo que tú eres mejor que yo, pues te voy a cansar, claro, te voy a debilitar. Claro. Si yo quiero ganar y te creo mejor, oye, voy a decir algún argumento para que vayas tú y te canses, por lo menos. Si no te echo, cánsate. Oye, a ver si llegas más cansado.
0: Incluso que te eliminen, ¿no? Incluso que te
6: pero
0: eliminen.
6: Si te eliminan ya ni claro. te cuento. Sí, entonces, sí. tú que eres mejor que yo, ¿qué tal? Y que has hecho menos duelos, vete tú. Lo tienes en bandeja. Entonces, si querías ganar, no lo entiendo. Si no querías ganar y solo quieres vivir la experiencia, lo entiendo. Voy a intentar hacer más duelos, a ver si va a tu récord de duelo. Hay otras estrategias y otras alternativas.
0: Para mí que
6: Monkey.
0: Pecaste de buena persona.
3: Correcto. Yo nunca me planteé, como he dicho antes, volver a el programa venir. Lo veía una utopía realmente ganar. Tenía la ilusión, veía las ganas, estaba capacitado, no lo sé. Hacía pruebas, yo realizaba, superaba, me enfrentaba a todo lo que se me venía adelante y lo intentaba poner con buena actitud y capacidad y lo intentaba sacar adelante. Hasta entonces, pues fue de cara. ¿Que tengo que morir contra Monty y contra Rus? Pues he muerto contra un amigo y contra uno de los que me parece, si no el mejor, de los mejores que hay este año en la edición. ¿Qué lo ha demostrado? Bueno, pues al final también yo quería que ganase un azul a toda costa, que es lo que pactamos con Carrel antes de la unificación. Y prefiero que yo no gane si va a ganar un azul al final.
7: ¿Y ahí Aymar lo consideras azul?
3: Claro, al final estamos en una situación en la que tiene que ir uno de los dos. Yo valoro y digo, pues mira, si tenemos que ir contra los otros rojos, pues si eso implica que yo no voy a ganar, por lo menos cansar al rojo. Y que puede ir el más preparado a la final para hacerle frente, aunque implique pues, que yo tenga que salir antes.
7: Luego sí que es verdad que algo te arrepentiste el mismo día.
1: Me he sentido bastante culpable esta noche, me he sentido un poco, pues no engañado, pero sí como que desde mi valentía e inocencia igual se ha podido un poco aprovechar de mí y demás. Pero ahí entiendo que él también jugó sus cartas y yo, pues tonto de mí, no las pude ver porque es que no sabía jugar.
7: No sabías jugar.
3: Lo mejor explicado es casi imposible. Al final, cuando salimos de la prueba y volvemos a Alcatraz, vemos a Pachi que está en casa y nos dice, antes de que lleguen el resto de participantes, tenéis que elegir quién de los dos está. Y yo no sabía, no pensé cuando marchamos de la prueba que directamente iba a ser uno de los dos azules el que fuera conmigo a duelarse aparte del nominado de la asamblea. Entonces, yo ahí, pues lo que he dicho antes, tiro de que creo que puedo hacer mejor el duelo porque tengo más bagaje que él y que si tengo que irme, pues que el que más fuerte o más preparado veo del equipo azul que quedaba en ese momento sea. Que peco de buena persona, que peco de iluso, de poco estratega.
6: De Panchito.
3: También. ¿Vale? También.
6: De Panchito.
3: Bueno, de bueno tonto.
6: No sé yo.
0: De
6: ni
0: paga fantas un poco, ¿no?
3: Bueno, eso no.
7: Al final, el tener que decir tan rápido y dar ese paso cuando pensabas igual que Aymar podía dar también ese paso. No, he perdido yo el ancla, voy. Aymar no lo da.
3: Cuando tomamos la decisión de que voy a ir yo y aparecen todos los participantes, me pongo a hablar con mis hermanos de armas, con los que me llevo fuera al fin del mundo, Rus y Cacharro, y Pitu y Libre.
6: ¿Te han perdonado? No te hubiese perdonado, yo soy azul. Hemos tenido y que tardas pagar unas cuantas penas en volver a hablar conmigo.
3: Un par de destornilladores hemos tenido que pagar perdonar, para todas entiendo. Las cosas. Y de alguna manera ellos me entraron en razón desde la perspectiva de que ellos tienen de tener más experiencia y más estrategas que yo en el juego. Y claro, y es cuando ya, vamos a decir que echo para atrás, me arrepiento, tomo conciencia y digo, hostia, pues igual. Y yo lo entiendo, Aymar, también, porque si veo que tengo un rival, uno que tiene que ir de los dos, y el otro dice que va, ¿cómo no voy a decir yo que...? Pues yo también lo aplaudo.
0: Claro, porque, por ejemplo, Rus le llamó cobarde a Aymar por no enfrentarse a ese duelo, ¿no? Pero yo entiendo perfectamente a Aymar, que quiere ganar la aventura, y dice, si tengo la oportunidad de no ir a un duelo, me quedo. No sé tú qué opinas, Eneko.
6: Yo entiendo a los dos. Entiendo a Aymar, que si encima aquí Sangalá y salta en tres segundos, quiero ir yo, dice, joder, me libro de una posible eliminación a estas alturas, pero también entiendo a Rus porque Aymar siempre ha estado, ¿no? Porque me va a cargar a Monty, hay que cargarse a los rojos, porque yo quiero ir contra los mejores, porque tal, los quiero echar a todos los rojos, sobre todo desde que nominaron a Sagas, que dijo, os voy a ir echando uno a uno. Y en el momento que tiene esa oportunidad de dar el paso, no lo ha dado. Ya. Entonces,
0: pero es que nadie quiere ir a duelo, ¿no?
6: Pero es normal, pero entiendo a Rus que luego él va diciendo, no, porque te dice Aymar en la asamblea con Pachi, no, es que estamos echando a todos los rojos. No. Los están echando los azules. Por lo menos no te pongas esos galones. Yo entiendo entonces que le siente un poco mal. Ahora, que haciendo Aymar quiere ganar el Conquist y no se muestre voluntario, totalmente entendible. Ahora, sí es verdad que si estás venga a reivindicarte, que estás echando a los rojos, que los voy a echar, que quiero ir contra todos los gallitos y no has echado todavía ninguno,
0: Pues, a ver qué opina la notaria. Itxaso, ¿tú quién crees que hizo bien aquí?
5: Pues yo creo que él le pudo la nobleza, como lo ha dicho él, ¿no? Y muchas veces aquí hablamos también de la cabeza, de las estrategias, de cómo se va al Conquist, y él optó por esa posición, ¿no? Y yo creo que es muy lícita también de hacerlo así.
0: Y Aymar hizo bien en decir, pues me quedo...
3: Aymar el que mejor hizo, digo.
5: Sí, aprovechó claro. La circunstancia. Hombre. Y dijo, pues yo me quedo. Pues también claro. Muy bien por él, ¿no? Se le planteó así.
3: Al final
5: y entonces,
3: ahí cerquita ya tocándola con las manos, y dice, pues yo
5: pero claro, es que aquí
3: cosa.
5: Nunca hemos hablado, por ejemplo, de qué es lo que tiene que tener un conquistador del fin del mundo, ¿no? ¿Qué valores, qué cualidades? ¿Cómo tiene que ser un conquistador del fin del mundo?
6: Para mí una cualidad que es imprescindible es la estrategia. Sin pisar a los demás, pero si no eres estratega, para mí no eres un conquistador.
5: Pero estratega y sin pisar a los demás, claro, muchas veces es posible.
6: Yo te pongo un ejemplo rápido, ¿eh? Me acuerdo una edición que sabía que había dos chicas, estábamos tres para la posible final. Se dice, tenéis que decir aquí quién queréis que pase. Yo sabía que la chica azul iba a nominar a la roja, yo di la palabra a la roja de que no le iba a nominar nunca y me podía haber unido con la azul para pasar a una final directa, y no lo hice. Y sabía que tenía que ir a duelo y me la iba a jugar. Y yo dije, no voy a nominar nunca a un rojo, no lo voy a nominar y no lo nominé.
5: Pero tú durante la aventura que estás tantos días no vas cambiando también tus posiciones a medida que van avanzando los días.
6: Jamás, salvo que me traicionen, jamás. Prefiero ir a los duelos, enfrentarme, confío en mis cualidades dentro de lo que cabe y digo, mira, es momento de pegarse, ojalá no me nominen. Pero si tengo que pegarme antes que incumplir una palabra, yo prefiero duelarme.
0: Pero también confío en sus cualidades, Galay, y aquí está.
6: Es que yo tengo dudas del duelo de Galay, que ahora hablaremos.
0: ¿Por qué tienes dudas?
6: Pues porque yo no sé si él voluntariamente o por lo que hizo, su mente inconscientemente le ha bloqueado con las habilidades que me ha demostrado. Ha hecho unos duelos espectaculares. Una palmera que es de las pruebas más habilidosas, con crampones, unos peoles que casi no se clavan ni en Blandy Blue. Y los clava bien, sube 17.000 veces. Ha superado un montón de duelos que a mí me ha sorprendido, la verdad, muy gratamente. Y un surfer... Con todas esas cualidades, un tabloncillo y se cae en equilibrio.
3: No me caía.
6: ¡Ostras!
3: El problema que tenía, el hándicap que tenía, es que cuando pasaba la primera fase del pilote, a la hora de levantarlo no tenía fuerza para coger el gordo.
6: Eso después, yo te he visto caer en muchas en la mitad.
3: Claro, pero bueno.
6: En la mitad pasando así temblando y ¡pum! ¡Ostras! Que una ola coge con 7.000 veces más.
3: Hablamos de un slackliner. Y de,
6: no digo que los demás lo hagan mejor,
3: y de Rus, que había demostrado en un juego de inmunidad que ya sabía, quiero decir, aparte de los nervios, la cabeza que ya llevas. ¿Cuántos días quedan para la final? Estamos ya.
6: Yo creo que nada.
3: Entonces piensa también
0: todo. Final de mes termina. O sea, también que días pocos.
3: Pero igual que físicamente te vas mermando y te ves con y te hace coges bagaje en mi caso, pero la confianza de los duelos, que yo el primero que cuando hice con Lander que se fue con Legor y Verónica digo me voy ya y luego al final coges confianza, te lo crees y crees que puedes ir hacia adelante. Hostia, la cabeza también empieza a jugarte las malas pasadas y los nervios y el ver que el rival avanza y tú no sigues, que sí, concentraba lo tuyo. Pero, te buscan, pero...
6: A llegar al primer pivote que cogías el madero, ¿cuántas veces te caíste antes de llegar al primer pivote?
3: Yo no sabía que la gente... Yo ni sabía que tenía que hacer el duelo. Si me tienen que decir de rodillas, no. Si me tienen que decir que te tienes que subir. Si porque yo pensaba nunca, que lo podía poner.
0: Nunca habías visto el Conquist, ¿no?
3: Yo he visto tres pruebas del Conquist. El cerdo que me decía mi ama, tú vas a hacer eso, tú vas a coger. El de las arañas, porque me lo enseñaron. Y uno en la Patagonia, que era el de coger unas maderas de un pozo y cerrarlo. O sea... Eso es lo que había visto.
0: ¿Quién te animó a ir?
3: Pues los del colegio, me dijeron, oye, apúntate tú que eres un tío chapalante, que seguro que lo haces bien y a ver qué pasa. Y bueno, yo me voy con satisfecho porque al final he descubierto habilidades que no pensaba que tenía ni cosas que era capaz.
0: ¿Como por ejemplo?
3: Joder, pues te vas a reír, pero yo soy zurdo, tanto para jugar a fútbol como para escribir con la mano. Entonces, en el Sustroming, cuando nos da la herramienta, aparte de tener más años que la ETV, directamente también es para diestros. Entonces, de repente, nos sentamos así en la mesa, como si estuviéramos a jugar una partida de cartas, y uno es zurdo, el otro no sabe ni lo que es esto. Entonces, yo, que lo he visto de mi familia, de mis abuelos, de mis tíos, tal, pues sé cómo va, pero para mí es como al contrario. Yo entro en casa y parece que voy borracho porque he hecho la llave en vez de abrir. Entonces, por ejemplo...
5: Eso tiene mérito, ¿eh?
3: O lo de los trampones, que Rus, o sea, Rus es electricista y va por fuera de las muchas veces... Bueno, Rus es lo que él quiera. Y Kenny también, que el tío es esquiador, entonces ya le sonarían mucho más esas cosas que a mí. Yo abrazo palmeras, ¿no? Las subo con trampones.
0: ¿Y qué te ha parecido la aventura? Porque claro, yendo así un poquito a ciegas, ¿el resultado qué te ha parecido? sentido?
3: A ver, yo en mi caso positivo, porque tenía claro que no quería abandonar, entonces, por lo menos, aunque haya sido por mi culpa que me haya puesto la diana, pues me han ganado, no he desistido yo. He valorado todos los momentos, he conseguido estar presente y tomas conciencia a futuro, ahora, a darte cuenta de la suerte que tienes de vivir donde vivimos.
7: Además, te ha sido uno de los duelos más temidos, ¿eh? Porque lo estrenaron el año pasado lo hicieron dos veces y solamente llegó un concursante al mínimo, por lo que se fueran cinco a casa.
0: Se podían haber ido todos.
7: Sí, sí.
0: Yo abrazo palmeras, has dicho. Y esto merece una reflexión, porque ayer Lourdes le decía, venga, abraza palmeras a ver si te dan suerte. Tú abrazas árboles.
3: Sí.
0: ¿Cómo es esto? Cuéntanos.
3: Pues bueno, a ver... hay muchas veces que... Bueno, lo estuve hablando ayer. Creo que hay una dualidad entre el humano y el ser. Entonces, hay muchas veces que transmitimos una mala energía por lo que tenemos y la naturaleza es pura, no conmuta, en plan, no se contamina a menos que tú la destruyas. Entonces, muchas veces que buscas un paz, silencio, que estás con 10 locos, que cada uno es de su madre, de su padre, en vez de soltar cuatro palabras que todos sabemos jurar y de pegar un golpe sobre la mesa y decir, hasta aquí, paso de vosotros... pues me aíslo, busco la tranquilidad, el sosiego, intento, que no es fácil porque no soy así, el buscar aliados, y hasta que consigues hacerte tu núcleo de gente que va contigo a una, pues bueno, pues y bueno, si encima te ayudan y ves que surge efecto, pues ¿por qué vas a cambiar unas cosas?
0: Tus aliados eran las palmeras. Oye, hay gente que hace baños de bosque, o sea que no es ninguna locura.
3: No. Sí, haces, ¿eh? Yo de camino a mi casa vivo en Bilbao y tengo un parque lleno de palmeras de camino a mi casa. O sea que
0: si veis algún día por Bilbao alguien abrazando un árbol, puede ser perfectamente.
3: Sí, y fuera de Euskadi también lo he hecho más una vez. O sea que...
7: Luego has comentado al final del programa que Lur le comentó lo de las palmeras. Otra pregunta que te hicieron, queremos salir de dudas. ¿De verdad quieres que gane Aymar o fue un lapsus?
3: Claro. Para que tú entiendas el nivel de la estrategia, que es a toda costa que no gane un rojo. Ya. Entonces yo no valoro, yo valoro después cuando me lo vuelven a preguntar, que me puede el ímpetu de tener tan interiorizado, de decir, no quiero que gane un rojo. Que digo, el primer azul más completo que veo. Y sí, vale, Aymar, o sea, perdón, Nerea es una jabata de tres años, tal, pero también depende de qué prueba, le puede el peso potencia que tienen algunos aquí mencionados.
6: Pero tú eres un poco daltónico, Galay. Esos son amarillos, aunque los hayáis adoptado. Un azul, dime un azul, no me digas un amarillo tintado.
7: Pero,
6: hombre.
7: Pero es que si gana Aymar tiene una nueva tabla de surf.
3: Escúchame, bueno, pues, escúchame.
6: Es la historia.
3: Y la segunda pregunta, que cuando me lo vuelven a plantear, ¿menciona algún azul desteñido?
6: No, pero es que dices a siete. No vale. ¿Quién quieres que gane?
3: Pues Rus, Cacharro y Libre.
6: No, a mí siempre me ha valido la primera respuesta en todo en esta vida, porque el subconsciente te traiciona.
3: Pues para que entiendas el nivel interiorizado que tenía, que no quería que ganase un rojo.
6: Tío, que te habías tomado las vallas esas que hay por allí. Dijiste, ojalá. Me voy yo al duelo.
0: Va a ganar un árbol, ya verás, una de esas palmeras. Por cierto, dice aquí un oyente, me identifico mucho con Galay, porque yo también abrazo árboles, así que... Aquí,
6: pero no es la novedad, que Iñaki el australiano ya...
0: También abrazaba árboles.
6: Ha habido un montón en el Conquist que abrazan árboles.
0: Vale. No, es que esa edición la estoy siguiendo muy de cerca, hacía un tiempo que no seguía tanto el Conquist como este año. Tenemos test hoy para Galay. Tenemos una caretilla por ahí del Conquist.
7: Sí,
0: venga, vamos allá.

0: tradición.
1: Nada, respuestas cortas a las preguntas de Tostón y si alguna no quieres, dices pasapalabra y ya está.
2: A ver, ¿qué es peor? ¿Una maldición rusa de Rush o una noche entera desnudo en el campamento pobre a merced de los jejenes?
3: Lo segundo, claramente. Los jejenes no son mis amigos.
2: La maldición de Rush, bah, a veces es efectiva, otras veces no, ¿no?
3: Pierde wifi también, cobertura a veces.
2: Bueno, estás buscando compañeros de piso y se te presentan como candidatos Pitu, Rush y Cacharro. O sea, el núcleo duro del equipo azul. Vamos, ¿a cuál de los tres descartas primero?
3: A Rush, porque habla ruso y no lo entiendo.
2: Nos hemos fijado durante el programa, hoy no, pero porque vienes tapado, pero que tienes varios tatuajes. Te tienes que tatuar la cara de un integrante del núcleo duro. ¿La de quién?
3: Igual la de Pitu.
2: Mira, que también tiene ahí el Shelby. También sabemos que eres surfer. ¿Con qué concursante de esta edición te escaparías a surfear a Australia? Cualquier concursante de la edición.
3: Pues o con Gonza. Con Gonza me voy a ir.
2: Mira, con Gonza. ¿Cuál ha sido el concursante o concursanta, no sé, más escaqueada de esta edición?
3: Es un puñal al...
4: ¡Mójate, tío!
1: El más escaqueado.
3: Hay gente que ha hecho un duelo.
4: ¡Mójate uno! ¿Sí? ¿Quién?
3: Pues alguno, pues... No sé.
4: Tic-tac, venga, tío.
1: A ver, Eneco, ayúdale. ¿Quién crees para ti? ¿Quién es el más escaqueado?
4: Yo creo que estarás pensando en Kenny. Ha dicho que uno y se ha ido para casa.
3: No, pero también puedo decirte muchos Corocotes. Ochoa también se fue. Te puedo decir muchos Yokajus que también se fueron. Jairo que se fue el primero. Pero hay mucha gente que se ha ido el primer duelo porque veía y luego no es capaz. Entonces, ¿es capaz escaquearte?
2: Escaquear de no hacer cosas en el campamento, de perder duelo.
3: Yo.
2: El primero... Vale.
3: Bueno, al final la aventura son 24 horas y hay muchas cosas que haces muchas y otras cosas que haces pocas. Entonces... Es un bagaje.
2: ¿Y con qué concursante o capitán de esta edición irías a la casita de Bad Bunny?
4: ¡Epa! Se lo tiene que pensar, ¿eh?
3: Es que Aritz he visto la aventura sin conocerle y me ha parecido un tío de puta madre. O sea, que también con Aritz ahí sería peligroso, ¿eh?
1: En la casita de Bad Bunny los
3: la
1: dos.
3: La casita de Bad Bunny, ¿sabes?
4: Ni ganador azul, ni se lleva a surfear a un azul, ni se lleva a la casita de Bad Bunny a un azul, ¿eh? Yo no sé qué color has vivido, ¿eh?
2: Hemos hablado de abrazar palmeras. ¿Qué prefieres, abrazar palmeras o que alguien random te dé un abrazo?
3: Siempre es mejor recibir que dar.
2: Vale. Te han operado los ojos y no puedes abrirlos en una semana. Una semana ciego. ¿A qué concursante eliges para que te haga de guía?
3: A Cacharro.
2: Os fiáis mucho todos de Cacharro, ¿eh?
3: Es un tío que habla poco, pero dice las cosas con sentido. Y a mí me lo ha demostrado ahí, que muchas veces... Se calla no porque no sepa, sino porque también espera que, como antes que precipitarse, el tío es pausado y me gusta mucho su actitud.
2: Y vamos acabando, elígenos un concursante de cada equipo como capitán para el año que viene.
1: ¿A quién harías capitán?
2: De cada equipo. Al rojo Kenny, ¿no?
3: Pero, hombre, perfecto porque se elimina a los primeros, ¿no? O si no, pues a ver... ¿Pero para que ganen o para que pierdan?
2: Capitán.
4: Lo que tú quieras.
2: Para liderar al equipo, capitán.
5: Hay que liderar.
3: Pues alguien que haya visto mucho Conquis, evidentemente. Pues igual cogería el Ecacho de los amarillos, de los rojos cogería a Jairo o a Lander, y igual de los azules, mira, a Rus no le cogería porque necesita templanza, y Pitu tampoco porque el cabrón es un calentado. Entonces es fácil a quién voy a coger siempre, a Cacharro.
4: Hay mujeres en el equipo también,
3: por supuesto,
4: ¿eh?
3: Por supuesto,
2: no,
3: pero Gianni también algunas veces en el campamento le faltaba un poco también como formar parte, como y Inés, por ejemplo, se lo tenía sobrado, pero muchas veces también pecaba de impetuosa, que luego también un capitán tiene que saber también apaciguar y mediar entre dos mentalidades, que allí dentro, que tú bien lo sabes, Eneco, sale lo peor de cada uno de nosotros. Entonces, yo que he convivido bastante con todos los azules, creo yo, al final el que más lineal, vamos a decir, me ha parecido Íñigo Garmendia.
2: Cacharro.
1: Bueno, pues ahí queda. Nos preguntan aquí, ¿juegas a las damas también al ajedrez?
3: No.
1: No. Curiosidades de nuestra audiencia.
3: La gente tiene preguntas.
1: Curiosidades de la audiencia. Ahí está. Pues Sangalai, ¿cómo te ha bautizado? Eneko, que me ha gustado. Es que ricasco, gracias por haber venido aquí a la radio. Y Eneko, gracias a ti también, como siempre. Y la semana que viene haces pira.
4: La semana que viene hago pira.
1: Tienes un compromiso, familiar
4: duro.
1: No sé si volverás.
0: Sí. Tendrás después de hacer el conquist.
4: Volveremos con más fuerza. A ver si sobrevive. Para meter más cera al final.
1: Eso es. Pues que vaya muy bien y en 15 días te vemos.
4: Nos vemos.
1: Aquí habrá Distrito Conquist, por supuesto, la semana que viene hasta ahora. Es que ricasco, besugos.
0: Agur.

0: Son las 6 de la tarde.
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0: Actualizamos la información de la tarde y comenzamos con una última hora. Incendio en Gardelegui, en Gasteiz. Javier San Martín, arratsaldeón.
1: Sí, arratsaldeón, en el vertedero de Gardelegui, un incendio que se desataba poco antes de las 5 de la tarde. Nos hemos enterado porque nos han empezado a llegar llamadas de personas que dicen que se estaban viendo columnas de humo desde Gasteiz. Bueno, pues es consecuencia de este incendio. También los compañeros de Radio Vitoria y, por supuesto, de Radio Euskadi nos estaban informando del tema. Lo que nos dice la Ertzaintza a esta hora es que hay 4 personas que han sido atendidas por inhalación de humo debido a ese incendio en el vertedero, que también están trabajando ahí ahora mismo bomberos y Ertzaintza, y que todavía ese incendio está sin controlar. Así que vamos a seguir muy pendientes de qué pueda pasar. Como decimos, a las 5 de la tarde se iniciaba ese incendio, ese vertedero de Gardelegui, y de momento 4 personas atendidas por inhalación de humo.
0: Tenemos además una última hora judicial porque ya tenemos veredicto en el caso de Lucas Aguirre.
1: Sí, el jurado popular del juicio por la muerte de Lucas Aguirre, el joven Hernanierra, de 24 años, asesinado en diciembre de 2022, condena a los 3 acusados, a una por encubrimiento, a otro por pasarle el arma del crimen y a Ibai Poveda por ser el autor material del asesinato. Esta es la lectura del portavoz del jurado.
2: Sobre la culpabilidad o no culpabilidad del acusado Ibai Poveda Aguirre en los siguientes hechos. Hecho 25. Considera el jurado acusado a Ibai Poveda culpable o no culpable de haber dado muerte de forma intencionada a Lucas Aguirre. Resultado de la votación, 9 a favor, 0 en contra. El jurado considera por unanimidad culpable al acusado Ibai Poveda de este hecho, habiendo tenido en cuenta múltiples pruebas.
1: Ha sido una lectura larguísima de cada uno de los hechos, punto por punto. El jurado ha ido leyendo sus conclusiones. Han apreciado, por ejemplo, un atenuante por consumo de drogas para el principal acusado y también una doble modificación de la responsabilidad penal por un doble trastorno mental y consumo de estupefacientes para el segundo. Y también han considerado el atenuante de consumo de drogas para la tercera acusada.
0: Pues estas son las últimas horas, pero el día por lo demás viene marcado por ese grave accidente de tráfico en el que han fallecido esta mañana 5 agentes de la Policía Foral de Navarra.
1: Sí, la presidenta del Gobierno de Navarra, María Chivite, se ha trasladado a la comisaría principal de la Policía Foral en Veloso para trasladar su pesar al cuerpo policial.
3: Trasladar aquí a sus compañeros, a los compañeros de los fallecidos, todo el pésame, no solo del conjunto del gobierno, sino del conjunto de la ciudadanía de Navarra. Al final estamos hablando de 5 servidores públicos que pertenecían al cuerpo de la Policía Foral, la institución mejor valorada de Navarra, y creo que, bueno, pues este shock emocional que hemos vivido hoy a la mañana, quiero trasladárselo a sus compañeros y compañeras de primera mano.
1: Un siniestro que tenía lugar mientras se dirigían a un encuentro para probar material en el centro de la Ertzaintza en Iurreta, invitados por la Policía Vasca. Aquí en Instituto Euskadi habéis hablado con Julio, un agente jubilado de la Policía Foral que conocía bien a las 3 víctimas.
4: Sí, conocía mucho, mucho. De hecho, uno de ellos entró conmigo, entramos juntos hace 30 años, celebramos hace 2 semanas además una comida de aniversario. Con otro de los compañeros, claro, te puedes imaginar, estás comiendo con él hace 2 semanas y ya no está, ¿no? Y otro de los compañeros, trabajé con él durante muchos años en la unidad de tráfico. De hecho, con el que estuve comiendo el otro día, con mi compañero, hablábamos ya, pues eso, yo ya llevo unos años jubilado, le dije, joder, qué ganas tengo de jubilarme, a ver si llega pronto, y pues imagínate, o sea, no va a poder llegar.
0: El testimonio de Julio y en Distrito de Euskadi, agente jubilado de la Policía Foral que conocía muy bien a 3 de esas 5 víctimas en este accidente de tráfico de hoy. Y más temas del día, Javi, aumentan los delitos de odio.
1: Sí, el racismo y la xenofobia continúan siendo...
0: Muy bien, a 3 de esas 5 víctimas en este accidente de tráfico de hoy. Y más temas del día, Javi, aumentan los delitos de odio. Sí.

0: tanto en calidad de víctimas, con un ascenso del 17%, como de autores de estos delitos, que se incrementa casi un 20%.
1: Los juzgados vascos menos saturados.
2: La justicia vasca logró en 2025 aliviar parcialmente la carga de trabajo de los tribunales gracias a una combinación de la caída de asuntos que ingresan y un aumento de los procedimientos resueltos, según recoge la memoria del Tribunal Superior de Justicia del País Vasco del 2025, que constata una mejora en los índices de congestión de los tribunales vascos con un descenso del 10% respecto al año anterior. Eso es en general, pero hay una excepción, el orden penal, donde entraron un 3% más de asuntos. A pesar de los datos, el secretario general de Comisiones Obreras, Unai Sordo, ha señalado que los retrasos en la justicia provocan que los trabajadores soporten durante meses esperas que debilitan la función protectora de la jurisdicción social.
3: No estamos ante un problema menor de organización judicial ni ante una simple incomodidad administrativa. Estamos ante un problema estructural de Estado de Derecho en el ámbito laboral. Cuando el juicio en esta jurisdicción se señala a muchos meses o incluso años vista, el derecho no solo se retrasa, en muchos casos el derecho se debilita, pierde eficacia y deja de cumplir su función protectora.
1: Y advertencia del Ministerio de Sanidad sobre las olas de calor.
2: La ministra de Sanidad, Mónica García, ha recordado que entre 2015 y 2025 se estiman en más de 27.500 las personas fallecidas debido a las altas temperaturas. Este pasado mes de mayo fue el que más muertes por calor se notificaron desde que hay registros.
4: El verano meteorológico es hoy casi 6 semanas más largo que en los años 80. Eso significa que una generación entera de españoles está viviendo un clima sustancialmente distinto al que conoció durante su infancia. Durante la última semana de mayo hemos registrado temperaturas entre 10 y 15 grados por encima de lo habitual para estas fechas. Y las previsiones de la EMET apuntan nuevamente a un verano más cálido de lo normal en buena parte de España.
1: Y un dato más, 9 décadas de datos revelan que el mayor declive de insectos se produjo a mitad del siglo XX.
2: Y este caso no tiene que ver con el calor ni con el cambio climático. Un equipo científico internacional con participación de la Estación Biológica de Doñana ha reconstruido por primera vez casi un siglo de cambios en la diversidad de varios grupos de insectos y ha revelado que su mayor declive se produjo a mitad del siglo pasado. El estudio, publicado en Nature Ecology and Evolution, muestra que las mariposas y los escarabajos que se alimentan de madera muerta han sufrido fuertes declives, especialmente en ese periodo, y coincide con la intensificación del uso agrícola de pesticidas, con la mecanización y con la simplificación de los paisajes. En promedio, la riqueza de especies de mariposas es hoy un 12% menor que en 1930, con descensos más acusados en las regiones más intensamente cultivadas y urbanizadas.
1: Y terminamos mirando el tráfico. ¿Algún problema hasta ahora?
2: Sí, porque seguimos con ese punto del Goibar de todo el día. Pues ahora continúa todavía cortado los carriles en sentido Bilbao. Solo hay un carril habilitado en sentido Donostia en esa autopista AP8, así que mucha precaución. Están las grúas trabajando en el lugar para retirar tanto el camión como la furgoneta accidentada, pero Bidegi informa de que probablemente hasta última hora de la tarde no se normalice la circulación en ese punto, así que repetimos, mucha precaución en ese punto de la AP8 a la altura de El Goibar. Y también atención en la A15 a la altura de El Duain en sentido Donostia, tenemos también alguna retención debido a la avería de un camión. Mucha precaución también en ese punto.
1: Y recordamos, pendientes de ese incendio en el vertedero de Gardelegui en Vitoria-Gasteiz, con esa columna de humo que se ve desde todo Vitoria. 688-840-840 si nos quieren dar más información. Gracias, Javi. Vamos ya con los deportes. Yago Barostegui, Arrachaldeón.
5: Hola, vais a ver, Arrachaldeón. Buena noticia en forma de victoria en ciclismo. Carrera un día en las cercanías de Niza, de montaña. Bastantes subidas, 2 puertos de primera categoría, 1 de categoría especial. El Tour de Clásica Alpes Marítimos ha ganado el de Gasteiz, Simón Ruiz, que milita en el Ken Pharma Navarro. Segundo ha sido su compañero en el mismo equipo, Iván Ramiro Sosa, el colombiano. Simón Ruiz suma su primera victoria en el campo profesional. Doblete, como digo, el colombiano Iván Ramiro Sosa ha sido segundo. También hemos tenido nueva etapa del Giro Italia femenino, con etapa de montaña, la primera de esta corsa italiana, en la que ha ganado Demi Bolletin del Français de Ye. En el mismo tiempo llegaban a meta Van der Breggen, que conserva la maglia rosa, y también Antonia Niedermayer, la alemana del conjunto Canyon. En baloncesto, 2 citas importantes, cuartos de final al mejor de 3. Primeros partidos para Baskonia y Bilbao Basket. El conjunto Jaume Pozona juegan a la cancha del Valencia, mientras que Baskonia lo hace en casa en el Bosch Arena contra el Juventud a las 7, Bilbao a las 9, Baskonia.

Y el programa Gaztemundu del Gobierno Vasco y Ateak Ireki de Batzen Kultur Elkartea aunan fuerzas este año con la intención de ampliar su impacto en la diáspora vasca bajo el lema Gaztemunduri Ateak Ireki. Una iniciativa

0: que está ahora mismo, atención, buscando familias en la zona de Busturia, aldea Urdaibai, para acoger en sus casas a jóvenes de la diáspora este verano, con el objetivo de que descendientes de vascos procedentes de distintos países conozcan de primera mano la cultura, el euskera y la vida cotidiana de Euskal Herria. Esta edición recibirá entre el 27 de junio y el 19 de julio a unos 50 jóvenes de las comunidades vascas de Argentina, Uruguay, Estados Unidos, Canadá y Australia, que van a ser acogidos por familias de las comarcas del Goierri, en Guipúzcoa, y por primera vez este año, como decimos, en Busturia Aldea, en Vizcaya. Ander Elordui, especializado en estudios de la diáspora vasca y coordinador de Gazten Munduri, Ateak Ireki, Kaixo, Arratsaldeon.
1: Arratsaldeon.
0: Bueno, para quienes no conozcan la iniciativa, cuéntanos, ¿qué es exactamente el programa Gazten Munduri, Ateak Ireki, que este año, como decimos, une dos proyectos, ¿no? ¿Y cuál es su objetivo?
1: Bueno, es un proyecto que quiere unir todo esto que los vascos hacemos mucho, que es salir fuera, o lo hacíamos antes, a la diáspora. Pues es una forma de darle la oportunidad a esos jóvenes que siguen viviendo en la diáspora, como bien has dicho, en todos esos países, darles la oportunidad de venir aquí durante 3 semanas a encontrarse y a relacionarse, a crear puentes con familias vascas. Este año se amplía el proyecto, nos juntamos y vamos a Guipúzcoa y a Vizcaya, a Goierri y a Busturia Aldea. Es una forma que donde los jóvenes vascos durante 3 semanas rediseñan su identidad, aprenden euskera. Y bueno, nos damos a conocer en todas las provincias, vamos a tener varias actividades, talleres, todo con los jóvenes de la diáspora y con los jóvenes de casa.
0: Uh-huh. Bueno, y necesitáis familias, que ahora mismo igual nos están escuchando, y pueden acoger, ¿no?, durante ese tiempo a una joven de Argentina, de Uruguay, de Estados Unidos, de Canadá, de estos países que citábamos. ¿Qué es exactamente lo que necesitáis, Ander?
1: Bai, hori da. Al final lo que buscamos son familias, bueno, con ambiente euskaldun, que se hable euskera, para darle la oportunidad a los jóvenes que vienen de la diáspora para practicar el euskera, ¿no? Muchos de los jóvenes están aprendiendo en sus euskaldecheas o están aprendiendo mediante programas online antes de venir euskera. Y bueno, buscamos familias que tengan, uno, ganas de relacionarse, conocer, dar la oportunidad a estos jóvenes de venir, que tengan, bueno, disponibilidad y nada, bueno, eso, ambiente euskaldun. Necesitamos familias en Busturia Aldea y en Sornotza, ¿vale? Al final los jóvenes, de lunes a viernes hay un programa cerrado donde vamos a hacer actividades, tanto los jóvenes de la diáspora como los jóvenes de casa. Son jóvenes de entre 18 y 25 años. Son jóvenes que vienen con ganas de estudiar, con ganas de aprender, con ganas de relacionarse. Y son jóvenes todos de las euskalecheas. Participan en ellas, hablan euskera, muchos son danzaris también. Uh-huh. Entonces necesitamos familias que del 29 de junio al 17 de julio puedan acoger a uno de estos jóvenes en casa. Si tienen jóvenes de esa edad, de 18 y 25, pues aún mejor, ¿no? Porque al final los mismos jóvenes van a participar con nosotros, junto con los jóvenes de la diáspora, en durante estas 3 semanas, en muchas de las actividades que tenemos. Son actividades tanto localizadas en Busturia Aldea y en Goierri, y actividades fuera, donde vamos a hacer los dos grupos en conjunto, pues salidas a Iruña, a Donosti, a Bilbo, vamos a ir a Iparralde también. Entonces, nada, bueno, familias que quieran abrir un nuevo puente, una nueva comunidad y con ganas.
0: Entre el 29 de junio y el 17 de julio, esa disponibilidad de lunes a viernes. Entiendo que durante todo el día los chavales están con vosotros, hoy casi que es alojamiento, ¿no?, más o menos, y luego ya el fin de semana sí pueden estar un poquito más en familia, ¿no?
1: Va, y eso es. Los fines de semana son días, o sea, son momentos para estar con la familia, para que cada familia decida también qué hacer, qué enseñar, qué mostrar. Para muchos de estos jóvenes que vienen de la diáspora es la primera vez que vienen a Euskal Herria, ¿no? Entonces, bueno, para ellos todo es nuevo, pero muchos saben de dónde eran sus antepasados, ¿no? Su aitite, su amoma, incluso su birraitito, su birramona, ¿no? Muchos conocen el pueblo de origen, entonces muchos esos fines de semana también quieren aprovechar para ir a conocer esos pueblos, y bueno, pues puede ser un plan bonito para ir con la familia.
0: Sí,
1: es verdad que decías que los jóvenes duermen en casa.
0: Uh-huh.
1: pero las familias también participan de las actividades. A las tardes solemos organizar, tenemos romería de baile, vamos a hacer Herri Kirolak, vamos a hacer talleres de canto, de bertsolaritza. Entonces, bueno, sí que las familias participan y es una forma de, entre todos, pasando tiempo y aprendiendo, crear esas redes.
0: Si alguna familia ahora de Sornocha o de Bermeo, de Guernica, de Mundaka, de estos pueblos, de estas comarcas, está escuchando y siente el impulso de apuntarse, ¿qué tiene que hacer o dónde puede preguntar quizá también más información?
1: Vale, todo está dirigido en la página web, que es ateakireki.eus, ¿no? Abrir las puertas de casa, ateakireki.eus, y ahí está más, hay más información, ahí está el correo de contacto, está el teléfono de contacto y está también el link para inscribirse. Decir que los jóvenes vienen en 3 semanas y media, entonces todas esas familias que tengan interés, que busquen un poquito más información, que lo hagan, bueno, en los próximos días, que no esperen 2 semanas, porque algo importante del proyecto es que la unión entre las familias y los jóvenes no es aleatoria. Nosotros nos juntamos con todas las familias que se apuntan y buscamos perfiles, ¿no?, que se asemejen. Hay familias con jóvenes que van a tener que compartir habitación, entonces quizá prefieren pues a un chico o a una chica, igual prefieren que sea australiano pues para practicar inglés, o prefieren argentino porque tienen familiares argentinos. Entonces, antes conozcamos a todas las familias que quieran participar, antes vamos a poder crear
0: reparto,
1: los perfiles,
0: ¿no?,
1: y empezar a hacer el reparto, efectivamente.
0: Muy bien, pues Ander Elordui, coordinador de Gazteen Munduri, Ateak Ireki, eskerrik asko y que vaya muy bien. Ya os seguiremos la pista, ¿eh? Ya nos iremos conectando con vosotros para ver cómo es esa integración también de nuestra diáspora aquí en el país.
1: Eskerrik asko zuei.
0: Bai, gero arte, las 6 y 16. Una pequeña pausa y abrimos nuestro distrito clima.
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0: Abrimos aquí nuestro distrito clima con Santi Gaztelumendi, director de Estrategia y Coordinación de Euskalmet. Arratsaldeon, Santi.
10: Arratsaldeon, ¿qué tal?
0: Bueno, pues primer distrito clima de junio, así que toca lo primero hacer balance de mayo, de un mayo que terminamos muy, muy, muy caluroso y no sé cuántos muy sí ponerles. Pero ahora hay que hacer el cómputo y la media, ¿no? Así que vamos a ver lo primero qué clasificación le ponemos a este mes de mayo y cómo ha ido, Santi.
10: Vale, pues clasificación del mes de mayo respecto a precipitación, muy condicionada por las tormentas, que no nos acordamos, pero acordaros que tuvimos precipitación los dos primeros tercios de mayo. Entonces ha estado muy condicionada por esas tormentas, de manera que calificaciones difieren zonalmente. Entonces hay puntos del oeste de Vizcaya y de Álava en los que afectaron mucho esos chubascos y ahí ha sido muy húmedo, pero hay otras zonas del este que ha sido más bien normal a seco, así que muy variable. Uh-huh. Y respecto a la temperatura media, pues ha sido muy cálido, nada sorprendente. Condicionado, lógicamente, por ese largo episodio del último tercio del mes, ¿no? Que venimos prácticamente de acabar la semana pasada. Las temperaturas muy altas para la época, no digo nada nuevo. Aquí hablamos de las temperaturas medias, normalmente usamos las de las máximas y las mínimas. La clasificación se hace con las temperaturas medias. Nos sale el cuarto mayo más cálido de los registros históricos desde 1970. Eso en general para toda comunidad autónoma. Hay una excepción, que son algunas comarcas costeras donde ha sido récord absoluto histórico, como puede ser en Guernica, Bermeo, Marquina, Ondarroa, Bajo Deba, Donostialdea, Bajo Bidasoa. Ahí ha sido récord histórico. Y en general, lo que os comento, en la clasificación, el cuarto mayo más cálido.
0: El
10: cuarto mayo más cálido.
0: Bueno, pues precipitaciones, ¿algo que destacar?
10: Precipitaciones, bueno, acumulados más altos en mayo, por encima de los 130 milímetros, repartidos fundamentalmente por el nordeste de Guipúzcoa, Mugacón Navarra, Escas 167, Añarbe 152, Ereñozu 140, oeste de Vizcaya, también hemos tenido Abusu 166, Munguía 144, Aldaca 137, valores más bajos, mucho más bajos, por debajo de los 50, como es habitual, en Álava, por ejemplo, Treviño 43,8, Alegría 45,6, todo esto más o menos dentro de lo normal, con esa variabilidad que comentábamos. Uh-huh. Y respecto al número de días de precipitación mayor o igual que un milímetro, que así lo definimos, pues cercano al promedio climatológico. Eso significa que ha rondado los 10-12 días en vertiente cantábrica, incluido también centro y sur de Álava, en el centro y sur de Álava, más bien rondando los 9 días. Ahí tampoco uh-huh. tenemos grandes anomalías, muy parecido a lo habitual, concentrándose, como decíamos, en la primera mitad del mes. Apenas ha habido lluvias durante la segunda mitad.
0: Uh-huh. En relación a temperaturas, ya lo decías, muy altas.
10: Temperaturas medias, muy cálidas, como decíamos. Ya hemos dicho que incluso ha sido récord histórico en algunas comarcas costeras. Promedio en el territorio, 15,8. Esos son 2 grados centígrados por encima de lo normal, de ese periodo normal que usamos, que es medirlo contra 30 años que van del 91 al 2020. Anomalías de 2 grados por encima. Como decíamos, cuarto mayo más cálido, un par de décimas más alto que el 2020, 2022 y 2017, que son los que le preceden. Fijaros bien lo que hemos dicho, respecto a mayo. Es decir, mayos más cálidos que este, 2020 muy cercano. 2022 muy cercano, 2020 muy cercano, 2017 muy cercano. Es decir, se empiezan a acumular, como ya solemos decir, las anomalías positivas pues hacia el final de la serie del siglo XXI, ¿no? Bueno, uh-huh. esos son indicativos de muchas cosas, como ya sabemos. Uh-huh. Frío solamente ha habido los días 14 y 17, te diría, con anomalías negativas, entre el 14 y 17, perdón, con anomalías negativas que han rondado los 4 por debajo. Vale, pero luego ha sido muy abundante los días con anomalías positivas de hasta 6 grados. 25 y 26, incluso superando los 10 en promedio, 10 grados de anomalías positivas, ¿no? Bueno, y luego podemos ir, la retaila de comentarios respecto, por ejemplo, a máximas absolutas. Bueno, más de 50 estaciones superando los valores de sus series históricas para el mes de mayo. El día 22, uno de los más calurosos. Ha habido máximas superando los 35, superando los 35 ampliamente. Cizúrquil, por ejemplo, 37,3, Lasarte 36,7, Sangroni 36,4, Zorroza 36,4, muchos registros, Munguía 36,3... Muchas han sido efemérides, como ya comentamos en su día, para el mes de mayo, ¿de acuerdo? Luego, uh-huh. días 25 y 26, recordemos que tampoco es que la brisa tirara mucho, acordaros que siempre nos refresca un poco la brisa en esa franja litoral, y ahí también superamos los 32 ampliamente, Iger 35,4, Santa Clara 34,1. Bueno, recordemos también, el calor en el interior hizo calor, como si dijéramos, ese lote de 7 días completo, pero sobre todo lo hizo al final del episodio, el día 27, 28 y 29, ¿vale? Ahí es cuando más calor hizo en el interior, en principio. En vertiente mediterránea, máximas absolutas del mes, pues bueno, entre el día 27 y 28, pues hemos tenido Tobillas 34,1, Avechuco 33,9, Espejo 33,6, Salvatierra 33,5, bueno, Zambrana, Arcauti 34, Nanclares 33,7, ya vemos que abundan respecto a las temperaturas máximas absolutas. Uh-huh. Otro dato que tampoco nos suele extrañar, cuando hablamos de anomalías positivas, pues tenemos que mirar cuál ha sido la insolación, ¿verdad? Entonces, bueno, la insolación superior a la normal en esta época del año, hasta un 20-25% más de horas de sol de lo que suele tocar en un mayo habitual en Euskadi, y esto incluso en el oeste de Vizcaya, por ejemplo, pues ha sido prácticamente rondando el 50% más de horas de sol de lo que suele ser habitual, ¿no? Entonces eso también indica por qué han ido las máximas a donde han ido, ¿no?
0: Uh-huh. Y si miramos a valores extremos en esta categoría, claro,
10: valores extremos. Valores extremos, vamos a ver, me he hecho aquí una pequeña tabla, porque claro, hay dos, como si dijéramos, dos lotes de valores extremos. O sea, no se nos olvide que tuvimos episodios de precipitaciones con récords la primera quincena, las primeras dos semanas, y luego hemos tenido valores de récord el último tercio del mes, ¿no? Entonces, por recordar, bueno, pues, importante con los récords, ¿vale? Tenemos que mirar siempre cuándo está puesta la estación, porque nosotros tenemos una red relativamente moderna. Entonces, si nos fijamos en cualquier estación, aunque esté puesta hace 4 años, claro, el récord no tiene mucha validez, ¿no? Pero si miramos cualquier estación, hemos batido hasta 114 récords. 58 de temperaturas máximas para el mes de mayo, 39 de temperatura mínima más alta, incluso en dos la temperatura mínima más alta en cualquier para cualquier época del año, es decir, incluido julio y agosto. Hemos cumplido récords de máximas 10 minutarias de precipitación, de máximas horarias y de máximas diarias. Ya os digo, unos 114. Si miramos las que tienen las series de más de 20 años, se baja a unos 83. Vemos que también, incluso si miramos más de 20 años, pues son de solera, ¿no? Y os puedo decir alguna bastante llamativa. Por ejemplo, recordando las precipitaciones máximas 10 minutarias, ¿vale? Pues podemos dar un dato en Munguía, por ejemplo, 11,7 milímetros en 10 minutos. O en Arteaga, 9,8 milímetros en 10 minutos. Eso es una cantidad muy, muy, muy abundante para un periodo de 10 minutos. Es muy impresionante.
0: Sí, sin duda.
10: Si miramos la precipitación horaria, por ejemplo, pues en Almique, 20,1 milímetros por hora. Eso es mucha precipitación para mayo. Y si vemos, de hecho, los récords, fijaros que el anterior récord, y Almique en Bermeo es una estación que lleva ahí desde el 2002, ¿eh? No penséis que son, o sea, son es mucho tiempo, ¿de acuerdo? Bastante más de 20 años. Bueno, pues el anterior récord era 12,8 y tuvimos el 17, perdón, ese récord era del 17 del 5 del 2005 y el nuevo récord, que es del 8 del 5 del 2026, 20,1. Eso también tiene su matiz para los interesados en el tema cambio climático, también tiene su matiz. Si vamos a precipitación diaria, en el mismo Almique, ese día cayeron 46,3 milímetros. Eso también es un récord, el anterior récord era 43,7, más justo. Pero si miramos Ordunte, que está ahí desde el 99... El anterior récord era de 33,4 en un día. Y esta vez, el 15 del 5 del 26, se registraron 44,1. Entonces ya vemos que hay un cierto desajuste. Este mes ha sido desajuste respecto a precipitación. Y si miramos el episodio de calor extraordinario, pues bueno, ya la rematamos. Temperaturas máximas, lo que hemos comentado. Tenemos un Sodupe Cadagua con 39,1, todavía a la espera de validarlo, pero acompañado de un Gardea 38,5, de un Balmaseda con 38, Berna 37,8. Cizurquil, San Pudencio, 37,3, son verdaderas burradas. Y si nos vamos a las series de más solera, pues no sé, Orduña, por ejemplo, anterior récord 29,9, del 99 puesta, la estación de Orduña, el actual récord 31,8. En la Gardea 36, el actual récord 38,5, también puesta en el 99. Y bueno, y por ejemplo, Punta Galea, que es una histórica, ¿no? La pusimos en el 92, el anterior récord 33,9, el nuevo 34,7. Si vamos a las mínimas, de nuevo tengo aquí muchísimos datos porque hay hasta 39 récords de temperatura mínima, más alta de mayo, y dos, como decíamos, para cualquier época del año, ¿no? Abundancia de noches tropicales, que recordar que le llamamos a cuando superamos los 20 grados, cuando no baja de los 20 grados la temperatura nocturna de madrugada, e incluso noches tórridas, que es otra forma, o alguno habla de noches ecuatoriales, que es cuando el límite este va a 25 grados y no baja la temperatura de 25. Abundancia de registros, no sé, os digo, por ejemplo, Punta Galea, pues 20,1 el 25 del 5 del 2017, 23,2 el 25 del 5 del 26. Como os digo, esa estación está puesta en el 92. Orduña, 20,8 el anterior récord, 22,6 el nuevo, también está desde el 99. Zarauz, rondando los 20, el anterior récord que era de 2012, rondando los 25, el nuevo récord que es del 25, del día 25. Esa también está puesta desde el 99, aunque se ha trasladado, ¿eh? Esto habría que revisarlo. Entonces, bueno, como ves, abundancia de récords. Nos están indicando una cosa muy clara, ¿no? Entonces, desde luego mayo es un mes, además de haber quedado calificado ya definitivamente como muy cálido y muy variable respecto a precipitación, bueno, ha sido un mes incompleto, extraordinariamente anómalo, ¿no? Diría yo. Porque tenemos esas dos vertientes de de lo que pueden ser los récords, ¿no? Y el comportamiento meteorológico durante un mes.
0: Bueno, se nos agota el tiempo, así que vamos a la previsión, sí. Si te parece, pronóstico vamos para los próximos previsión. Días o para la semana que viene.
10: Sí, próximos días. Bueno, pues aquí, a ver, lo que tenemos que tener en cuenta es que ya tenemos el anticiclón de las Azores, se extiende hacia Península Ibérica y lo hace en forma de cuña por el Cantábrico. Y esto ya nos empieza a sonar que si hablamos de cuña, anticiclón, y que viene en cuña, favorece el predominio de componente norte. Y luego tenemos una circulación zonal, es decir, los vientos típicos del oeste que nos pueden traer frentes asociados a borrascas que están muy arriba, eso también nos puede pasar durante toda la semana. ¿Qué significa eso? Altibajos de días de precipitación no relevante con días de menos precipitación. Y tenemos precipitaciones muy poco relevantes, los frentes muy debilitados. Podemos tener precipitaciones el jueves, podemos tener algo de precipitaciones el sábado. Cuando vengan los frentes fríos, bajará la temperatura. Y eso hace, por ejemplo, que algunos tengamos catarro porque estamos sufriendo, por ejemplo, en Vitoria, pues el lunes, por ejemplo, rondando los 26, 27, 28, pero el martes nos baja 10 grados, hoy nos lo vuelve a subir a 26, mañana volverá a bajar a 16 con el paso frontal. Entonces volvemos a tener típicamente primaveral esas altibajos de temperatura intradía, pues que hay que saber gestionarlo o acabamos con catarro, ¿verdad?
0: Efectivamente. Ander, Iribar, no estás solo.
10: No, Javier, no. Te iba a decir una cosa también interesante, ¿de acuerdo? ¿Sí? Estamos vigilando una posibilidad de que la semana que viene, está lejos todavía, pero la semana que viene vuelve a intuirse una situación de dorsal anticiclónica que nos puede empezar a sonar por el episodio de la semana que viene, con ciertas posibilidades, por ahora un 30% solo, de que en 8.50, el famoso nivel de referencia rondando los 1.500, nos llegaran 20 grados. Acordaros que esos 20 grados nos pone un poco en preaviso de que eso podría llevar temperaturas, de nuevo temperaturas algo elevadas para la época en superficie. Pero os insisto, estamos mirándolo, ya iremos confirmando. Por ahora un 30% de posibilidades de que la semana que viene, a partir del miércoles, por ejemplo, volvamos a tener algo más de calor de lo que toca para esta época del año.
0: Bueno, pues más catarros.
10: Veremos.
0: Ánimo, Santi.
10: Si llegamos.
0: Es que ricasco.
10: Pues. Agur.
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0: Actualizamos la información en carreteras. Marc Labrador.
12: Pues miramos a la A15, a la altura del Duain, sentido Donostia, donde el carril derecho se encuentra cortado por la avería de un camión, por lo tanto, mucha precaución. Y les recordamos que en la AP8, a la altura del Goibar, en sentido Bilbao, la carretera se encuentra totalmente cortada debido al accidente ocurrido a primera hora de esta mañana. Y en sentido Donostia, las grúas se encuentran trabajando en la vía. Hasta última hora de la tarde no empezarán las labores de limpieza y recogida.
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0: Pues abrimos aquí nuestro crucigrama sonoro. Antes, un apunte de tráfico. Nos informan aquí en el 688-840-840 que la P8 ya está abierta en los dos sentidos, aunque tráfico lento, se ha abierto un carril en cada sentido, así que, bueno, pues a ver si poco a poco va mejorando y la fluidez en las carreteras en este día, trágico, desde luego, fatídico en la red viaria vasca. Ander Iribar, saludos de nuevo.
1: Saludos.
0: Vamos a lo nuestro, al concurso, al crucigrama sonoro, con ese pedazo de premio que ya sabe nuestra audiencia de memoria, ¿no?
1: Sí, sí, es un premio único en Euskadi, es Sierra Salvada Bubbles. Estamos hablando de un alojamiento burbuja en Salmantón, en Ayaraldea, cerquita de Amurrio. Vamos, unas habitaciones burbuja, Sua Bubble, Ura Bubble, son alucinantes porque cada una de ellas está en una parcela privada con jacuzzi, con ducha, en fin, con habitaciones climatizadas que cuentan con todo completo, baño, minibar, vinoteca, telescopio, desayuno incluido, y si quieren algún extra, pues pueden aprovechar para darse un paseito
0: a caballo.
1: A caballo, una sesión
0: de yoga. Dando lo que quiera cada uno. Mira, Tony desde Mena igual se lleva el caballo, ¿eh? Tony, arrachaldeón.
1: Claro, claro.
2: Arrachaldeón.
1: Arrachaldeón.
0: ¿Qué, te llevarías el caballo?
1: Sí.
2: Bueno, sí, dio una vuelta por conocer la zona.
1: Claro, el caballo, porque sí. Desde Mena, por ahí, seguro que por los montes va atajando y se da un buen volteo, Tony.
2: No lo tengo lejos.
1: Claro,
0: claro, claro. Claro, claro.
2: No lo tengo lejos.
1: Pues, Tony, que tenemos aquí una preguntita abierta de ayer, 9 letras, evidente y que no se pone en duda. De las 9 letras, la primera es la F de Faustino.
2: Vale, y teníais otra también, ¿no?
1: Y tenemos una que, si no te gusta esta, te la podemos dedicar a ti especialmente. 6 letras, apellido del primer alcalde de la etapa democrática en Donostia.
2: Vale, me quedo con esta. ¿Cuál es la primera?
1: La A de Amurrio.
2: Y de Alcaín también.
1: Y de Alcaín también.
0: Sí, señor.
1: Pues con todo esto te pones
0: 19.
1: El 19 en el bolsillo.
2: Muy bien.
0: Muy bien, Tony. Suri, agur, agur. Nos vamos a Guernica. Kaixo, Aitor. Arratsaldeón.
3: Arratsaldeón.
1: Arratsaldeón, Aitor. Pregunta abierta, pregunta nueva.
3: ¿Cuál era la pregunta abierta?
1: 9 letras, evidente y que no se pone en duda. La primera de las 9 letras, la F de Faustino.
3: Coño, espérate. No, dame otra, venga.
1: Vale, venga. 10 letras, ¿en qué municipio se sitúa el fuerte de San Marcos?
3: ¿En qué municipio se encuentra el fuerte de San Marcos?
1: Sí.
3: ¿Y empieza por?
1: Empieza por la E de Elgoibar.
3: 10 letras.
1: Uh-huh. Lo que quieras, ¿eh? Si quieres, lo dejamos y mañana intentamos de nuevo.
3: Pues creo que sí, porque con E, tío.
0: Sí, ya de un municipio vasco, así, pum, con E. 10 letras.
3: Venga, pues, mañana.
0: Venga, pues, venga, viajarte.
3: Venga, vaya, agur.
0: Agur, Aitor. Saludamos a Xavi, a arratsaldeón, Xavi.
4: León.
0: Nuestro gruista, antes del concurso, no sé si tienes alguna información sobre la P8.
4: No, justo he pasado por ahí ahora y estaba el carril, le estaban abriendo ahora, quitando los conos y estaba todo lleno de escerbiolita y para andar con mucho cuidado, muchísimo cuidado.
0: Vale, y estaban
4: muy suave y justo pasar para ver que descansa esta vergara, pero para nada más.
0: O sea, que están abriendo ya en dirección Bilbao también, ¿o...?
4: Sí, están abriendo ahora, pero yo creo que están abriendo para desahogar tráfico, para volver a abrir la circulación, pero van a seguir limpiando sí o sí, sigue eso lleno de sepiolita y todo.
0: Ya, sí, sí. ¿Te ha tocado hoy? ¿Has tenido
4: y
0: que...?
4: Nada, todo esto me entra ganas de recordar que la gente que estamos en la carretera somos los más frágiles porque se va a unas velocidades abismales a las que no se es consciente de lo que está alrededor. Y hay que andar con mil ojos, porque he visto las imágenes, cada historia la cuenta alguien de una manera o de otra, y tiene pinta de que podría llegar a ser que se han quedado averiados y que se lo haya opuesto. Entonces, pues bueno, nosotros estamos siempre expuestos y no sería la primera situación de esas que vivo en mis propias carnes. Y haber escapado, pues de mi lado. Entonces, pues bueno, pues, tomar la precaución y siempre que haya un vehículo de carreteras, de mantenimiento, grúa, policía o lo que sea, en un carril, dejamos el carril completo. No pasamos ni cerca, que con el mero hecho del aire que suelta el vehículo le podemos tirar al suelo a la persona que está trabajando.
0: Pues sí, importante recordarlo. Luego hay carreteras con más visibilidad y esta no es la carretera con más visibilidad. Es una carretera compleja, con curvas y a veces
4: es
0: igual...
4: Es bastante compleja, aunque sorprendentemente, si no me equivoco, el punto donde ha sido no tiene una visibilidad especialmente mala para lo que es esa carretera.
0: Bueno, pues desde luego que sí, ese mensaje a todo el mundo así en general, que no está mal de vez en cuando lanzarlo, hay que ir con tranquilidad, con precaución, no correr y sobre todo además eso, si se ve un coche o algo pues parado o algún gruista, que tenéis mucho mérito por supuesto también los gruistas y vuestra vida está en juego, pues ir todavía más despacio, dejar ese carril libre y, porque nos jugamos mucho en la carretera y hoy hay 5 familias destrozadas. Bueno,
4: como
0: pues,
4: me dicen muchos clientes, nadie es consciente de lo que hay aquí hasta que se queda tirado en una carretera y le pasan los camiones a 90 pegados.
0: Sí, y vuelas, ¿no? Los notas hay que vibrar.
4: Vuela,
0: que
4: mueve todo el coche entero.
0: Bueno, vamos con el concurso, pues, Ander.
1: Xavi, tenemos dos preguntitas abiertas. 9 letras... evidente y que no se pone en duda. La primera de las 9, la F de Faustino... O 10 letras, ¿en qué municipio se sitúa el fuerte de San Marcos? La primera de las 10, la E de Eibar.
4: Estoy pensando, ¿eh?
1: Sí.
4: Vale, la de 10 la tengo. La de 9 pensaba que era otra, pero es de 10 letras la que tengo yo, también por la F.
1: Pues bueno.
4: La del fuerte sería Herrentería.
1: Muy bien,
0: sí, señor.
4: No me cuadra.
0: La otra, ¿cuál, como no es, y ya te llevas el punto por Herrentería, ¿cuál pensabas
4: fehaciente.
0: Que era?
4: Fehaciente. Fehaciente.
0: Evidente y que no se pone en duda, pues podría ser, ¿eh? Puede ser sinónimo de
1: pero fehaciente. Te quedas con el 20. Te
0: quedas con el 20 por Herrentería.
1: Eso es.
0: Vale, Xavi.
4: Perfecto.
0: Venga, Eskerrikasko.
4: Bueno, pues,
0: y ánimo
4: venga,
0: en la carretera.
1: Suerte.
0: Agur.
1: Buen trabajo, bye.
0: Sí. Vamos a Donosti. José, Arratsaldeon.
5: Arratsaldeon.
1: José... ¿Vamos con pregunta vieja o pregunta nueva, lo que tú quieras?
5: Prefiero nueva.
1: 8 letras, José. ¿Cómo se conoce popularmente a los habitantes de Haro?
0: ¿Cómo se conoce popularmente a los habitantes de Haro? Tiene 8 letras y puedes pedir una.
5: Ni idea.
0: La primera por ser pida igual. Oye, igual te...
5: A ver...
1: La primera es la J de Jaén. Y de José.
5: Pues no, ya lo siento, pero ni idea.
0: No pasa nada, otro día lo intentas, ¿vale, José?
5: Vale.
0: Ahora, vamos con otro. José Javier, desde Rentería, Arratsaldeon.
1: José Javier, preguntas a Tutiplén abiertas.
6: La vieja, la de
1: la que quedó ayer.
6: Fehaciente, pero sí.
1: 9 letras, y que no se pone en duda, dime. La primera
6: dime
1: es la F.
6: Séptima, Juanes, por favor.
1: La séptima.
6: Sí, la séptima.
1: La séptima es la N de Noruega.
6: Oh, ya me había fastidiado.
1: Tienes que tirar.
6: Sí. Me cago en la leche.
1: Dispara.
0: Evidente que no se pone algo de
6: fidedigno.
0: No es fidedigno. No es, pero bueno, oye, te has tirado a la piscina. Venga.
1: Bueno.
0: Agur, José Javier. Hasta cuando quieras. Agur. Josu, desde Lecumberri. Arratsaldeon, Josu.
7: Ahí.
1: Josu.
7: Arratsaldeon.
1: Tenemos, Arratsaldeon, 2 preguntas abiertas. 9 letras. Evidente y que no se pone en duda. La primera, la F de Faustino. La séptima, la N de Noruega, o si no tenemos la de 8 letras, como se conoce popularmente a los habitantes de Haro, la primera, la J de Javier.
7: A ver, los de Haro serán jarreros.
1: Jarreros. Perfecto. Pues Josu, te llevas para Lecumberri el 21, ¿de acuerdo?
7: Vale, Eskerrikasko.
0: Jarreros, los de Haro, jarreros. Gorka desde Sumeltzu, Arratsaldeon.
8: Arratsaldeon.
1: Gorka, ¿tenemos pregunta abierta o si no pregunta nueva?
8: A ver, ¿vamos a quitar la vieja o qué?
0: Venga, José.
1: 9 letras, evidente y que no se pone en duda. La primera, la F de Faustino. La séptima, la N de Noruega.
8: La
9: La cuarta.
1: La cuarta, la G de ganador.
9: Pues flagrante.
1: ¡Buah! Fenomenal.
0: Qué alegría.
1: Marca el 22 para ti, para Zumelchu.
0: Eskerrikasko.
9: Vale,
0: agur. Nos vamos ahora a Zaldívar y Izaskun. Kaixo arratsaldeon.
10: Hola, arratsaldeon.
1: Arratsaldeon, Izaskun, 11 letras. A ¿y a los de Portugalete cómo se les conoce?
10: No, jarrilleros.
1: Bien,
0: jarrilleros.
1: Bien,
0: a los de Aro, bien, jarreros, y a los de Portu, jarrilleros.
1: El 23.
10: Es que justo, según habéis dicho el de Aro, he dicho, joder, pues los de Portugalete parecidos, y mira.
0: Sí, sí, sí. Pues ¿tiene ya alguna relación, Ander?
1: ¿Será bye. Del jarrillo del vino?
0: Sí, no.
1: No hay más.
0: Claro, claro, no hay más.
1: Los de Portu porque toman jarrilla, y los de Aro también por el
0: claro,
1: vino.
0: Claro, claro, ahí jarra. Está, ahí está. Es que recasco, echas con...
1: Venga.
10: Vale, sube, ya voy.
0: Máximo desde Arangoiti, arratsaldeon.
11: Aupaí.
1: Bueno, Máximo, 9 letras, coloquialmente árbitro de fútbol.
11: Árbitro de fútbol. Y empieza por la...
1: T de Tolosa.
11: Ah, sí, esto es trencilla.
1: Pues eso es.
0: Bueno.
1: Eso es, Máximo. 24.
0: Ricasco.
1: Bye.
0: Agur, Máximo.
11: Venga,
0: vale, agur,
11: ¿eh?
0: Y cerramos con Menchu de Gasteiz, arratsaldeon.
12: Arratsaldeon.
1: Menchu, 7 letras, unidad de medida de la pureza del oro.
12: ¿Empieza?
1: Por la Q de queso.
12: Quilate.
1: Quilate. Muy bien,
0: perfecto.
1: El 25 para Menchu.
0: Pues listo, Calisto, es que recaso, Menchu.
12: Vale,
0: está Gus. Nos queda fuera un montón de gente. Kepa, sí. Olga, Andrea, Alfredo, Sabel, Roberto, Miren, Carlos, Javi, Rubén, Mari Carmen, Jesús, mañana si caben. A
1: intentaremos
0: si
1: mañana porque hay quien nos ha por
0: Made
1: una...
0: Made in Basque Country.
1: Empresa Made in Basque Country.
0: Oh, vaya.
1: Venga.
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0: Saludamos a Andrés Goñi en nuestra cita con la empresa vasca. ¿Qué tal, Andrés? Arrachaldeón.
1: Arrachaldeón, Javier.
0: ¿Qué ocurre cuando llega el momento de pasar el testigo en una empresa? ¿Cómo se protege el legado construido durante años y al mismo tiempo se garantiza el futuro del proyecto? Son preguntas que han centrado esta mañana en Vitoria-Gasteiz buena parte de un foro empresarial organizado por AG Basque sobre el relevo empresarial.
1: Eso es. Y precisamente para profundizar en este desafío, nos acompaña ya aquí en los estudios centrales de Radio Vitoria una de las firmas que ha tomado parte en esta jornada y que mejor conoce estos procesos desde dentro. Hablamos de BSK Legal y Fiscal, un despacho con sedes en Álava, Vizcaya, Guipúzcoa y Navarra, un centenar de profesionales en plantilla y años, muchos años de experiencia, Javier, asesorando, como dices, a empresas, a familias empresarias y emprendedores en algunas de las decisiones más importantes de su trayectoria.
0: Pues vamos a saludar a Ramón Solorzano, socio director de BSK Legal y Fiscal. Ramón, ¿qué tal? Arrachaldeón.
2: Arrachaldeón, Javier, ¿qué tal?
0: Bueno, muy bien. ¿Cómo ha ido la jornada esta mañana?
2: Pues la verdad es que ha ido bastante bien. Yo creo que la sensibilidad por los relevos empresariales ha quedado de manera clara en el ámbito institucional, participantes, mesas redondas con ejemplos concretos. Bueno, yo creo que ha cumplido los objetivos la jornada.
0: ¿Por qué sigue costando tanto abordar a tiempo una conversación que resulta tan decisiva para el futuro de una empresa?
2: Pues la verdad es que es complejo, porque parece que nunca se encuentra el momento. Son situaciones, si es una empresa familiar, pues desde el fundador hablar con las siguientes generaciones, pues no siempre es fácil. Te encuentras sorpresas en las que pues hay padres que no quieren abordar esa situación porque consideran que sus hijos no están preparados. Y si hablamos de empresas no familiares, del resto de empresas, pues también el momento de la transmisión pues nunca es fácil, ¿no? Nunca es el buscar el momento el que te lleva a abordar la situación. A veces estás en una situación económica no adecuada y por tanto parte de una situación de debilidad, a veces no ves lo que te viene, ¿no?, en el mercado, ¿no? Ahora estamos con una situación geopolítica compleja, con mercados en que los competidores chinos están siendo muy agresivos y parece que nunca llega el momento, por tanto no es fácil, ¿no?
1: Uh-huh. Es una sensación, Ramón, acertada decir que muchas empresas en Euskadi siguen viendo este asunto de la sucesión como algo demasiado lejano.
2: Bueno, pues va por barrios, ¿no? Pues de aquellas que, como digo, están viendo que su tamaño, su capacidad de competir en el mercado con todos los aspectos que le rodean cada vez es más complicado, pues les anima a intentar buscar opciones de colaborar, de buscar socios financieros, industriales y otras, bueno, pues que consideran que están en un buen momento, pues no abordan el proceso, considerando que no les va a tocar, ¿no? Pero yo creo que todas las empresas deberían hacer esa reflexión estratégica de si su posición es adecuada para poder continuar en los siguientes años, ¿no?
1: Claro, la casuística irá por barrios, cada empresa familiar o no familiar es un mundo. Vosotros decíais hoy precisamente a la mañana que sois un poco los confesores, ¿no?, de este tipo de empresas, porque estáis todos los días viendo estas cosas, ¿no?
2: Sí.
1: Pero ¿cuándo debería empezar realmente, según vuestra experiencia, ¿cuándo debería empezar realmente a prepararse una sucesión?
2: Bueno, como comentábamos esta mañana, pues el enfoque de la sucesión pues es distinto en una empresa familiar en la que tienes claro que bueno, pues que las siguientes generaciones tomen relevo, ¿no? Hacíamos referencia al ámbito de nuestras queridas bodegas de Rioja Alavesa, ¿no? Que se considera que esa sucesión es prácticamente obligada, ¿no? Porque es un legado que pasa de generación en generación. Entonces, empezar a preparar ese tránsito, pues puede, ¿no? Lo comentaba Guillermo Arzabal en la mesa redonda, ¿no? Que quizás uno de los aspectos que hubiese mejorado es empezar a trabajar la sucesión antes, ¿no? Por tanto, el momento en cada caso puede ser muy variado. A veces también, como he comentado yo, pues puede no llegar nunca porque el fundador nunca se marcha, ¿no? Y siempre
1: desde que dice que se va a marchar
2: parece que quiere, pero no. También otro de los participantes, ¿no?, en la mesa redonda han comentado, ¿no?, pues que entre bambalinas se sigue estando, ¿no?, controlando los hilos. Por lo tanto, eso significa que es complejo ese proceso, y otras veces pues bueno, se toma de una manera muy profesional y se marcan unos hitos muy claros y concretos que se van alcanzando, ¿no? Entonces, cada caso es un mundo y dar una receta concreta pues sería aventurado por mi parte.
1: Entiendo que en este ámbito de la sucesión familiar, del relevo familiar, no existen dos protocolos iguales. O cada empresa tiene su casuística, evidentemente, pero habrá puntos igual más o menos comunes, pero cada protocolo tiene su propia naturaleza.
2: Sí, efectivamente. No, sí es cierto que la receta, ¿no?, con aspectos generales puede ser común, pero luego hay que bajar a cada caso concreto y ver si lo que son las recomendaciones y las buenas prácticas encajan de igual manera. Para una empresa, un protocolo al uso puede, en el que nos podemos encontrar a diferentes ramas familiares, pues puede servir, y otra empresa en la que solo hay una rama familiar, hay un fundador con dos hijos, pues el protocolo más habitual no encaja en absoluto y hay que buscar otras tipologías, pactos de socios en los que se pretendan garantizar determinados supuestos en la transmisión de las participaciones, trabajar el tema del testamento, los pactos sucesorios con eficacia de presente. Bueno, pues efectivamente es un traje, aunque parezca una frase muy manida, ¿no?, en el sector nuestro de los profesionales que actuamos, cada situación requiere de un traje a medida. Y el diagnóstico y el análisis que hay que realizar en ese acompañamiento es muy importante, y en esa parte, como hablábamos de psicólogos, conocer las sensibilidades para poder, porque a veces las empresas, los propios empresarios no conocen las opciones que tienen a su disposición. Quizás han oído, pues, una empresa, algún amigo que ha hecho este trabajo, pero no tienen todos los elementos para poder decidir con claridad.
1: Uh-huh. Si tuviéramos que hablar de claves o de factores para tratar de garantizar un cierto margen de éxito en un relevo generacional, Ramón, ¿a qué deberían prestar atención nuestras empresas?
2: Bueno, pues yo creo que, como hemos comentado también esta mañana, es intentar acompañarse de aquellos que les puedan aportar los criterios y los datos que les permita tomar una decisión acertada, ¿no? Es decir, la tipología de tamaño de nuestras empresas o las complejidades es muy variada, ¿no? Entonces, a veces los profesionales que te acompañan de manera recurrente igual no son los más adecuados para hacer ese tránsito. Entonces, yo creo que el acompañarte en los diferentes ámbitos de profesionales que sepan de lo que están hablando, que te acompañen de manera segura, que de manera segura y honesta, ¿no? No, que, no que a veces regales los oídos y que tú le des la conclusión que, pues, el fundador quiere oír. A veces hay que decirle, te estás equivocando, yo creo que no es lo adecuado, pero con un criterio, con un conocimiento tanto del fundador como aquellos que están formando parte de la sucesión. Uh-huh. Creo que son elementos que hay que tener en cuenta.
1: Uh-huh. Y ya para terminar, el arraigo también ha surgido esta mañana.
2: Correcto.
1: Y con el arraigo, digamos que una reflexión que has lanzado tú y has puesto sobre la mesa, que es las normas están empezando a cambiar, los precios de mercado están empezando a cambiar y no vale todo a cuenta del arraigo.
2: Correcto, efectivamente. Yo creo que es muy importante todos los movimientos que se están realizando alrededor de este concepto del arraigo, creo que son positivos, pero que esa definición de arraigo quizás la tenemos que tomar en un sentido más amplio, y arraigo también significa, pues creo que como Sedarriak ha hecho en su último informe al respecto, pues la conexión con el territorio, la generación de riqueza, el tener una política de continuidad de un proyecto, y eso es arraigo también, ¿no? Entendamos como arraigo de aquí o arraigo del proyecto en sí mismo, ¿no?
0: Pues Ramón Solorzano, socio director de BSK Legal y Fiscal, despacho con sedes en toda Egoalde. Gracias por haber venido a la radio, aquí a los estudios, Eskerrik Asko.
2: A vosotros.
0: Y gracias también a ti, Andrés.
1: Nos escuchamos la semana
0: Hasta
1: que viene.
0: La semana que viene.
1: Vamos a ver.
0: Y vamos ya con el resumen del programa y las opiniones de nuestra audiencia. Lier Puente.
3: Sí, en este distrito Euskadi hemos estado pendientes del trágico accidente en carretera en el que han fallecido 5 agentes de la Policía Foral. Comenzábamos el programa entrevistando a un agente jubilado que conocía a los fallecidos.
4: Pues imagínate, totalmente en shock, desde las 9 de la mañana que hemos tenido conocimiento y no nos lo creemos. Conocía mucho, de hecho uno de ellos entró conmigo, entramos juntos hace 30 años, celebramos.
3: Ana nos cuenta que perdió a un ser muy cercano y muy joven en un accidente de coche. Nos quedamos destrozados, un día vi reírse a unas personas que también habían perdido a un ser querido y pensé, yo también volveré a reír, y sí, te cambia totalmente la vida, pero vuelves a reír. Chevy envía su más sentido pésame a las familias de los policías fallecidos, pero también se pregunta si hubiera habido declaración institucional, si hubieran sido 5 albañiles o 5 trabajadores anónimos. Habría sido una noticia más. ¿Cuántos accidentes laborales llevamos ya?, se pregunta Chevy. Y en el programa también hemos entrevistado a Julián Casanova, autor del cómic España partida en dos.
5: Es una buena forma de contar la historia en tiempos de bulos, en tiempos en los que un TikTok deshace en 3 segundos lo que un profesor de secundaria.
3: Bueno, oyente destaca que es un buen libro para no olvidar y tener conocimiento de la verdad, España partida en dos. Y en el Pensaluco hemos reflexionado sobre La casita de Bad Bunny, que ha sido criticado por incluir hasta ahora solo a mujeres con cuerpos normativos. Laia Sebastián, influencer.
6: La gente a la que subían al escenario, que en teoría era como un poco elegida así a dedo, ¿no?
3: Un oyente comenta que está claro que aunque ahora quieran ponerle remedio, ya se ha visto de qué van desde el principio. Es reflejo de la sociedad. Bad Bunny lo primero que tiene que hacer, nos dice, es aprender a hablar y que se le entienda.
0: Gracias, Lier.
3: Gerarte Agur.
0: Gracias a nuestra audiencia por sus mensajes en el 688-840-840, el WhatsApp de Radio Euskadi. Llegamos así a las 6:56.
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0: Hola, Fernando, ¿qué tal?
8: Fenomenal, buenas tardes.
0: Muy buenas. Vamos a hacer hoy una ensalada de alubias blancas, tomate seco y vinagreta de perejil.
8: Sí.
0: Qué buena pinta tiene, así fresquita además.
8: Sí, bueno, las alubias blancas estamos...
0: Compramos, ¿no? Compramos en el súper un bote.
8: Tenemos en bote de cristal, tenemos en bote de lata. Bueno, pues las de cristal son normalmente las...
0: Suelen ser mejores.
8: Es que como estamos en un espacio que no se pueden decir marcas,
0: hay
8: unas muy buenas de cristal y hay unas muy buenas de lata. Y también hay unas de lata que no son tan buenas y unas de cristal.
0: Qué difícil, es cada uno que pruebe
8: pero,
0: y que...
8: Entre la duda, las de cristal son... Ay, nunca fallan.
0: Vale. La marca di la primera inicial de la marca, la primera que eso sí podemos decir.
8: No vamos a decir.
0: Es demasiado con el secreto. Vale. Cuando nos paguen, diremos.
8: Diremos.
0: De momento no. Vale, entonces compramos unas alubias blancas de bote buenas.
8: Y necesitamos tomate seco. ¿Tú, tomate seco, has cocinado alguna vez con tomate seco?
0: Sí. Compro un botecito también de cristal.
8: Compras bote, sí. Que viene con líquido.
0: Con líquido.
8: Vale, es que hay dos tipos de tomate seco. Ah. Uno que vienen sin líquido, a granel, que están muy secos, que hay que hidratarlos, como el pimiento choricero,
0: sí.
8: Y unos que vienen con líquido, que es el que tú compras, que ese hay que aplicarlo directamente.
0: Eso es, que se puede comer directamente.
8: Pero por si acaso alguna persona no ve más que los secos, que sepa que esos hay que hidratarlos.
0: ¿Hidratarlos en agua o en aceite?
8: Yo los metería en aceite mejor. Y los dejaría en cuanto llegas a casa, los pones el aceite y los metes a la nevera y ya
0: chupando.
8: Lo tienes.
0: Sí. Vale.
8: Y entonces lo que hacemos es, pues sacamos las alubias nos va a pasar que se quedan pegadas, entonces con un poquito de agua caliente echamos en el bote y recuperamos todas y lo ponemos en un bol. Esa gelatina que viene con la alubia cocida, ¿has comprado alguna vez alubias?
0: Sí.
8: Esa gelatina que viene es un tesoro.
0: Sí, no hay que desperdiciarla, no hay que limpiarla ni mucho menos.
8: No, al revés, hay que dejarla.
0: Hay que dejarla.
8: Y las ponemos en un bol, ¿no? Las alubias. Entonces hacemos una vinagreta que es cebolleta muy picada, con huevo duro y con perejil. Vale, el huevo duro podemos cocerlo, ¿no? El huevo duro es, tú pones un huevo en agua fría con sal y vinagre, sal para que flote un poco y vinagre por si se rompe para que se coagule rápidamente y lo dejas cociendo 10 minutos y una vez que ha pasado 10 minutos lo enfrías en agua con hielo para que se pele bien porque si lo dejas enfriar se suelda la cáscara con lo de dentro y no se pela bien.
0: Uh-huh.
8: Vale, pero... Yo es que he descubierto un producto en los supermercados que es el huevo cocido.
0: Que lo venden ya cocido, ya me has dicho alguna vez. Sí.
8: Es que me parece increíble porque se conserva a temperatura ambiente.
0: Ya.
8: Un huevo cocido a temperatura ambiente.
0: Sí.
8: Y tiene días de caducidad.
0: ¿No? Y luego no te coges salmonelosis ni nada.
8: No, que es. Con lo que. A ver, cocer un huevo es fácil, pero cocer un huevo que se pele bien. Tienes la cacerola, tienes que enfriarlo.
0: Da trabajo.
8: Y lo vendes ya cocido. Y es espectacular porque no tiene ningún producto. Es buenísimo. Bueno, pues cogemos este huevo y lo rallamos, entonces ponemos la vinagreta, es la cebolleta muy picada, perejil muy picado, el huevo duro, aceite y vinagre de manzana. Mezclamos todo esto bien, y lo echamos a las alubias y lo dejamos ahí. Yo recomiendo cuando hagamos legumbres en ensalada, hacerlo con antelación, porque le cuesta coger el tema del sabor de la vinagreta. Entonces hay que dejarlo a nevera una horita por lo menos para que coja bien. Porque si haces a última hora vas a ver la alubia por un lado, la vinagreta por otro.
0: Vale.
8: Y
0: el tomate seco lo troceamos en trocitos
8: y el tomate
0: pequeños.
8: Y el tomate muy picado, ¿no? Con todo. Y ahí lo tenemos ya, bueno, es una ensalada para estos meses de verano de lujo.
0: Sí, de campeonato. Ahí está. Gracias, Fernando.
8: Un saludo.
0: Así nos vamos. Hasta mañana.
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10: Son las 7 arratsaldeon.
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10: Sí, conocía mucho, mucho. De hecho, uno de ellos entró conmigo, entramos juntos hace 30 años, celebramos hace 2 semanas además una comida de aniversario. Con otro de los compañeros, claro, te puedes imaginar, estás comiendo con él hace 2 semanas y ya no está, ¿no? Y otro de los compañeros, trabajé con él durante muchos años en la unidad de tráfico. De hecho, con el que estuve comiendo el otro día, con mi compañero, hablábamos ya, pues eso, yo ya llevo unos años jubilado, le dije, joder, qué ganas tengo de jubilarme, a ver si llega pronto, y pues imagínate, o sea, no va a poder llegar.
11: El dolor de un compañero de los 5 policías forales fallecidos esta mañana en accidente de tráfico en el Góibar, Asier Herrero.
12: Todo apunta a que el conductor de la furgoneta dudó qué dirección tomar en una bifurcación, Bilbao o Vitoria-Gasteiz, colisionando contra la mediana y quedándose cruzado en mitad de la carretera. Por detrás, el camión cisterna ha colisionado contra él, lanzando la furgoneta a unos 30 metros del lugar del impacto, acabando con la vida de los 5 policías forales que viajaban en el vehículo. El conductor del camión ha resultado herido. El Lendakari Manuel Pradales trasladaba su solidaridad a las familias, la presidenta navarra María Chivite sus condolencias.
13: Trasladar aquí a sus compañeros, a los compañeros de los fallecidos, todo el pésame, no solo del conjunto del gobierno, sino del conjunto de la ciudadanía navarra.
12: El accidente ha dejado retenciones de hasta 10 kilómetros sentido Bilbao esta mañana. A esta hora, las grúas acaban de retirar el camión implicado, aunque Obras Públicas está limpiando la zona. Acaba de reabrir uno de los carriles sentido Bilbao, se suma al carril abierto esta mañana sentido Donostia.
11: El juez impondrá a partir de ahora la condena, pero de momento el jurado popular ha declarado culpables a los acusados de la muerte del joven de Hernani, Lucas Aguirre, acuchillado el día de Navidad en San Sebastián. Uno culpable por apuñalarle, el otro por proporcionar la navaja y la tercera por encubrirles ambos. Y además, pendientes de un incendio en el vertedero de Gardelegui, las columnas de humo son visibles desde Gasteiz. César Fernández de Landa es el concejal de seguridad del Ayuntamiento de Gasteiz. Arratsaldeon.
14: Arratsaldeon.
11: Sabemos que 4 personas han tenido que ser atendidas por inhalación de humo. ¿Cuál es la situación actual? ¿Hay algún tipo de peligro para la población de la zona?
14: Pues no, bueno, lo que me informan es que actualmente está el vertedero controlado, o sea, el incendio controlado, perdón, del vertedero. Lo que pasa es que va a tardar un poco en sofocarse completamente. Bueno, este tipo de residuos, este tipo de incendios, que son residuos, lo que se está quemando, residuos no peligrosos, se incendia en un primer momento en la parte superior y aunque puedes apagar las llamas con agua, normalmente la manera de extinguirlo completamente es echarle tierra o arena encima, ¿no? Están en ese proceso, ha quedado controlado, perimetrado y con las llamas extinguidas y están en el proceso de tapándolo hasta que se extinga totalmente.
11: Ese incendio, por tanto, está prácticamente controlado, podríamos decir, perimetrado. Estaba prácticamente en las faldas de los montes de Gasteiz. Por tanto, podemos descartar cualquier riesgo de propagación a esa zona.
14: Sí, desde el primer momento los bomberos nos han dicho que no es, a ver, el vertedero está acotado, luego tiene caminos exteriores que hacen de cortafuegos, que traspase desde el vertedero hacia afuera, pues a no ser que haya grandes vientos o sea un vertedero especialmente, o sea un incendio especialmente virulento, pues es complicado. Ha habido otros episodios de este tipo en años anteriores y tal, y bueno, es relativamente, no voy a decir que frecuente, pero se suele dar en los vertederos este tipo de incendios y bueno, pues si se cogen a tiempo, pues no hay problema. Son muy escandalosos porque el humo de la basura quemada, pues es muy, hay mucho humo y son muy escandalosos, pero bueno, si se está allí y se cogen a tiempo, pues no suele traer mayores consecuencias.
11: Nos decía que se están quemando en estos momentos algunos residuos. ¿Se sabe algo sobre cuál ha podido ser el origen del fuego?
14: Pues no tenemos ningún conocimiento. Por otras experiencias anteriores, bueno, pues el origen es fortuito, ¿no? Pues puede haber cristales allí que con el sol pues incendien algo que sea especial. Es fortuito, ¿no? Pues puede haber cristales allí que con el sol pues incendien algo que sea especialmente combustible.

0: Leire Díez Díaz publicó varios cientos de folios en los que la UCO relata sobornos, intento de compra de testigos para tratar de impedir, dicen, investigaciones judiciales al entorno de Pedro Sánchez. Todo, dicen, con el aval del PSOE, con Santos Cerdán dirigiendo la presunta trama. Miquel Arregui.
1: Sí, la Guardia Civil infiere que Pedro Sánchez estaba al tanto de las actividades de la trama supuestamente creada dentro del PSOE para obstaculizar las investigaciones en su contra. Leire Díez sería la encargada de dirigirla por órdenes de Santos Cerdán, aunque llama la atención que no se incluya ninguna conversación suya entre la abundante documentación enviada a la Audiencia Nacional. La UCO describe actividades como el chantaje y el soborno a fiscales y testigos, así como el pago de dinero de una campaña electoral que habría ido a parar a un medio creado para ayudar a la trama de Leire Díez.
0: Pedro Sánchez ha estado hoy en el Foro Económico de Barcelona, en el que Núñez Feijóo comprobó ayer que ni PNV ni Junts van a facilitarle una moción de censura. Sánchez no ha hablado de los sumarios judiciales, pero ha ratificado su determinación de seguir gobernando otro año. Ha anunciado que su gobierno está trabajando los presupuestos de 2027 y esto tiene una doble lectura: que no tiene intención de adelantar elecciones y que definitivamente renuncia a presentar las cuentas de este año.
2: Que el gobierno va a iniciar los trámites para presentar y aprobar los nuevos presupuestos generales del Estado para el año 2027, con el objetivo de aprobar nuestras cuentas de coordinación de los presupuestos generales con el resto de fuerzas parlamentarias en las Cortes Generales.
0: Y el actor argentino Ricardo Darín, que fue premio Donostia en 2017, será la imagen del cartel principal de la edición número 74 del Cinema al Día, el primer esbozo de la última edición dirigida por José Luis Rebordinos, que ya junto a Mayalen Beloki, que tomará el testigo ya en solitario a partir de 2027, ha sido la presentación del cartel oficial, la primera comparecencia de Beloki desde su designación.
3: Como sabéis, llevo trabajando en el festival muchísimos años, desde el 2016 en la subdirección. Por lo tanto, la transición se está dando de una manera muy natural, la verdad. Por un lado, estamos muy centrados en hacer la edición de este año y, bueno, empezando poco a poco también en pensar en cómo ir implementando algunos cambios, pero con tranquilidad a partir de enero.
0: Y los deportes, Edu García, Arratsaldeón.
4: ¿Qué tal, Arratsaldeón? Rápidamente con el baloncesto. Comienza ya el partido de cuartos de final, primero de la serie entre Valencia Basket y Bilbao Basket. Jon Hernández, cuéntanos, Arratsaldeón.
5: Hola, ¿qué tal, Edu? Saludos a Arratsaldeón. Comenzó el partido en el Roig Arena, primeros instantes de juego, 6:35 para que concluya el primer cuarto. De momento ha comenzado bien el conjunto de Ponsarnau. Valencia Basket 2, Bilbao Basket 8. Los 8 puntos llevan firma Liduana, los ha anotado Marguiris Normandas.
4: A las 9 juega Baskonia en el Bues Arena contra Juventud, primer partido también de su serie de cuartos de final. Y noticias buenas y malas en el ciclismo vasco. Ivón Ruiz, el gasista Belker Pharma, ha ganado la clásica de los Alpes Marítimos en Francia, primera victoria profesional además para él, sexta para el equipo. Y la mala noticia, la de Jon Barnechea, el corredor del equipo Movistar, que se ha caído junto a otros 30 corredores en la parte final de la cuarta etapa del Tour de Valonia y se ha roto la clavícula. Una mala noticia porque venía además haciendo buenos resultados, incluso victorias en los últimos tiempos. En el Giro femenino ha ganado Demi Bollering la quinta etapa, etapa de montaña, y Anne van der Breggen sigue al frente de la general.
0: Vamos con la contra, Xavier Madariaga.
6: La casita de los conciertos de Bad Bunny ya está abierta a la plebe. Eso, después de no pocas críticas. La Casa Rosa es escenario del corto de Debí tirar más fotos.
7: Fui a muchos países, pero ninguna como Puerto Rico.
6: Una típica construcción puertorriqueña, de estética sencilla, cercana y familiar.
7: Debí tirar más fotos, haber vivido más, debí haber amado más.
6: Al equipo creativo no se le ocurre mejor idea que recrearla a tamaño real en los espectáculos, con un pequeño problema. En el interior de la casita solo meten a gente VIP, artisteo, farándula y mujeres de cuerpos despampanantes, previo casting cosificador de los de Bad. Las alarmas no han tardado en saltar, que si se ha pervertido el símbolo de la resiliencia de Puerto Rico, que la casita se ha reducido a un espacio exclusivo, un cutre reservado con aires de grandeza. La promotora no se lo ha pensado dos veces. En su tercer concierto madrileño, en total van a ser 10, han cambiado los criterios de selección y en redes ya se multiplican las imágenes de invitados anónimos de distintas tallas, edades y géneros. Todo sea por mantener vivo el negocio de Bad Bunny, icono de la diversidad.
0: A Sir Iriarte y Alberto Zubeldia están en la dirección técnica, Saray Pérez en la producción. Hace unos minutos se ha reabierto parcialmente la AP8 en el lugar del accidente que esta mañana ha costado la vida a 5 personas, un choque entre una furgoneta y un camión cisterna en el enlace con la AP1 en Málzaga. Los 5 ocupantes de la furgoneta, todos policías forales.

0: Han fallecido en el acto. El conductor del camión sigue hospitalizado, Asier Herrero.
1: Fermín, Jesús, Miguel, Miguel Antonio y Juan tenían entre 35 y 56 años y formaban parte de la unidad de intervención de la Policía Foral de Navarra. Se dedicaban a la seguridad ciudadana. Uno de ellos estaba ya incluso pensando en la jubilación, como nos contaba Julio, uno de sus excompañeros aquí en Radio Euskadi, en Distrito Euskadi.
2: Uno de ellos entró conmigo, entramos juntos hace 30 años, celebramos hace dos semanas además una comida de aniversario. Estás comiendo con él hace dos semanas y ya no está, ¿no? Hablábamos ya, pues eso, yo ya llevo unos años jubilado, le dije, joder, qué ganas tengo de jubilarme, a ver si llega pronto y pues imagínate, o sea, no va a poder llegar.
1: Tras realizar la autopsia en el Instituto Vasco de Medicina Legal de Bilbao, sus cuerpos serán trasladados a Navarra, al tanatorio en Alta de Pamplona. El conductor del camión cisterna continúa a esta hora en el Hospital Donostia tras ser trasladado desde el Hospital del Alto Deba.
0: Los cinco fallecidos se dirigían a Yurreta para una formación con la Ertzaintza. Tenían entre 35 y 56 años, todos policías forales. Las causas del accidente todavía se desconocen, pero todo apunta a que la furgoneta ha quedado por alguna causa en mitad de la calzada y el camión cisterna la ha arrollado. Asier.
1: El accidente se ha producido a las 9 y cuarto de la mañana entre Eibar y el Goibar, dirección Bilbao, en el kilómetro 69 de la autopista AP8, que se divide en dos, hacia la AP1, sentido Vitoria-Gasteiz, y hacia la AP8A, sentido Bilbao. Al parecer, según apuntan los testigos presenciales, el conductor de la furgoneta ha dudado qué dirección tomar, colisionando contra la mediana y quedándose cruzado en mitad de la carretera. Por detrás, el camión cisterna de matrícula francesa y que transporta azúcar ha colisionado contra él, lanzando la furgoneta a unos 30 metros del lugar del impacto hasta acabar debajo de una de las farolas que se encuentran en el arcén. El camión ha quedado cruzado en mitad de la vía sentido Bilbao. Ahora la Ertzaintza investiga en detalle lo sucedido. Está utilizando un escáner láser terrestre para construir una imagen en tres dimensiones del lugar del accidente. Con ella van a poder calcular trayectorias, puntos de impacto o la velocidad estimada.
0: Cinco fallecidos. La consternación es total en la Policía Foral de Navarra. Entre sus compañeros. Durante todo el día se han sucedido las muestras de condolencia. El gobierno de María Chivite prepara un homenaje para los próximos días. Hoy en Arangoa.
3: Son horas de profundo dolor en el cuerpo de la Policía Foral por la muerte de cinco compañeros, Mincho, Jesús, Miguel, Juan y Miguel. La presidenta María Chivite ha acudido a la comisaría principal de Pamplona para mostrarles su pesar y cercanía.
4: Trasladar aquí a sus compañeros, a los compañeros de los fallecidos, todo el pésame, no solo del conjunto del gobierno, sino del conjunto de la ciudadanía de Navarra.
3: Y en una declaración institucional, el gobierno ha trasladado su pésame, apoyo y cariño a sus familias, amigos y compañeros. Además, el portavoz Javier Remírez ha agradecido expresamente la cercanía y la colaboración del lehendakari Imanol Pradales y el consejero Bingen Zupiria.
5: Es de agradecer tanto la llamada como la colaboración del lehendakari del gobierno vasco. Se ha puesto en contacto directamente con la presidenta Chivite.
3: Sobrecogido por la tragedia, el lehendakari Pradales trasladaba su solidaridad, cariño y condolencias a familia y amigos, mensajes de dolor que han mostrado también todos los partidos políticos, sindicatos e instituciones. El gobierno de Navarra prepara un acto institucional de despedida y reconocimiento.
4: Que sus propios compañeros y compañeras de la Policía Foral puedan hacerles una despedida, aparte, por supuesto, para sus familias, que se sientan acompañadas.
3: El Parlamento de Navarra comenzará el pleno de mañana con un minuto de silencio por los cinco policías forales fallecidos.
0: Un accidente cuya consecuencia ha sido un tráfico muy complicado durante todo el día en la AP8 y en las vías alternativas por las que se ha tenido que desviar la circulación. ¿Cuál es la situación en estos momentos, Asier?
1: Hace escasos minutos se ha procedido a la retirada del camión cisterna y tras cerca de 10 horas totalmente cerrada, se ha reabierto uno de los carriles de la AP8 sentido Bilbao. Se suma al que ya estaba abierto sentido Donostia con retenciones puntuales debido a la densidad de tráfico en la zona. Algunos conductores hablan de la impresión al cruzar por el punto del accidente.
6: Beldurra ikaragarria. 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
1: En las próximas horas, una vez Obras Públicas termine de limpiar la zona, se espera recuperar la normalidad después de que esta mañana las retenciones hayan llegado a alcanzar los 10 kilómetros.
0: Pues esta es la última hora, esa reapertura parcial de la AP8 tras ese gravísimo accidente ocurrido sobre las 9 de la mañana. Cinco policías forales navarros han resultado muertos en estos momentos, pendientes de que, una vez realizada la autopsia, sus cuerpos sean trasladados hacia Navarra, hacia sus lugares de origen, junto a sus familias. El conductor del camión herido en ese accidente sigue hospitalizado en estado leve.
7: Gambara con Arantxa García.
0: El juez dirá a partir de ahora cuál es la condena, pero de momento el jurado popular ha declarado culpables a los tres acusados de la muerte del joven de Hernani, Lucas Aguirre, acuchillado el día de Navidad en San Sebastián. Cristina Tojal.
7: Sí, el jurado popular declara por unanimidad a uno de los dos varones acusados culpable de haber dado muerte de forma intencionada y de manera súbita y sorpresiva a Lucas Aguirre, que no tuvo posibilidad alguna de defenderse. También considera probado que el otro varón procesado le facilitó la navaja tipo abanico, consciente de la peligrosidad de esta arma. Sobre la otra acusada, el jurado también la declara culpable de encubrir a los dos hombres para eludir la acción de la justicia. El consumo de drogas, alcohol y fármacos podría ser un atenuante porque el jurado lo ha tenido en cuenta. No anularon las capacidades de los procesados, pero sí les afectaron leve en el caso del autor de la puñalada y de la chica, y grave en el caso del amigo que le facilitó el arma blanca. Escuchamos a Jorge Bermúdez, fiscal.
8: Un veredicto que consideramos completamente justo, completamente atinado, completamente congruente con lo que se ha visto estas tres semanas en la sala. Y lo único que puedo manifestar es la satisfacción de la Fiscalía Provincial de Guipúzcoa por haber alcanzado este veredicto.
7: Fiscalía y acusaciones han rebajado algo las peticiones, 20 años para el autor material, 14, y petición de internamiento en un centro sanitario para el otro acusado, y 1 año y 3 meses para la mujer. La sentencia la conoceremos en unos días.
0: Y la oposición pide al Departamento de Salud que no se escude ni en la huelga ni en el Ministerio y utilice sus competencias para solucionar los problemas de Osakidetza. El último episodio, las dimisiones de la dirección médica del Hospital de Cruces, conocidas ayer. La ministra de Sanidad quiere abordar con las comunidades autónomas las reivindicaciones de los médicos. Mónica García asegura que son las que están bloqueando un acuerdo para poner fin a la huelga. Natalia Serrano.
9: Mónica García trasladará a los consejeros de salud en la interterritorial prevista inicialmente para este viernes que los límites de horas de las guardias o las mesas de negociación exclusivas para médicos son cuestiones que competen a las comunidades. Ya ha dicho que son las que bloquean un acuerdo.
10: Hay determinadas cuestiones que son las comunidades autónomas las que tienen que decidirlas, que son, por cierto, las que están bloqueando el acuerdo y el consenso con los sindicatos médicos.
9: Sumar Euskadi, que ha cerrado filas con la ministra de su coalición, su parlamentario Jon Hernández, consideraba hoy irresponsable que Euskadi finalmente decida no acudir a ese encuentro.
11: Nos parece absolutamente irresponsable. Creemos que el gobierno vasco se está parapetando en la huelga de médicos para no poner sobre la mesa las mejoras que le corresponden.
9: EH Bildu, contraria a un estatuto propio para los médicos, su parlamentaria Rebeca Ubera también critica que el gobierno vasco se parapete en la huelga.
12: Insistir que es urgente que el consejero tome la iniciativa, asuma sus responsabilidades, deje de mirar a Madrid.
9: Considera Ubera que las dimisiones en el Hospital de Cruces se deben a cuestiones estructurales pendientes, dice, de abordar en Osakidetza. El Partido Popular las ha achacado a problemas de gestión interna derivados del modelo del PNV.
0: La interterritorial de sanidad prevista en principio para este viernes se ha convocado definitivamente para el miércoles de la semana que viene. En el aire, la asistencia o no del consejero de Salud, Alberto Martínez. Ya 2 días de que la Diputación alavesa presente el expediente administrativo abierto a los Udalecus de Bernedo, y hemos conocido que la dirección de las colonias ha cambiado de manos, que no las tutelan ya la organización que tiene abierto ese expediente. El Grupo Vocento adelantaba hoy que la Diputación impedirá que el campamento abra este verano. Hay unos 200 niños inscritos. Isa Arobaza.
13: Sarrea, la organización que tiene abierto el expediente y que hasta ahora ha estado a cargo del campamento de Bernedo, no organizará este verano las colonias. Este año, Euskal Udalekuak se hará cargo de la organización de los Udalekus. Una de sus organizadoras confirmaba a Radio Euskadi que ya se ha presentado la documentación y que de momento el campamento sigue en pie.
14: Sarreari expediente administratibo bat irekiakola, jakinarezpenen kontua sarreak hori jakinda erabaki zuen santolatzea urten udalekoak. 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Euskal Udalekoak ez da sarrea bakarrik, Bernedon udalekoak antolatuko dira. Lasaitasun mezuak betekizun legalak beteten ditugu.
13: Dan por hecho, sin embargo, que recibirán una sanción por no haber notificado en anteriores años el campamento, ya anuncian recurso.
14: Errekorrituko dugu, ze ez daigu proportzionala iruditzen, jakinarazpenagatik ezin izatea antolatu udalekoak.
13: La Diputación de Araba no dará explicaciones sobre el expediente administrativo a Bernedo hasta el viernes. La diputada foral de Deportes, Ana Valle, eludía así las preguntas de la prensa.
15: No voy a contestar,
16: pero tenemos preguntas.
13: Será la propia diputada de Deportes en comisión quien dé cuenta sobre la situación del expediente a Bernedo el viernes. Entonces se conocerán las posibles sanciones y vetos.
0: Desde primera hora de la tarde se puede acceder al sumario del caso Leire Díez, dos días después de que el juez Pedraz levantara parcialmente el secreto de la investigación. Son varios cientos de folios en los que la UCO relata sobornos, intento de compra de testigos, todo, dicen, para impedir investigaciones judiciales al PSOE y a el entorno de Pedro Sánchez. Mikel Arregui, arratsaldeon.
17: Caixo, arratsaldeon.
0: Según el informe policial, Santos Cerdán en la dirección y Leire Díez en la ejecución trataron de boicotear, de impedir investigaciones judiciales para proteger a Pedro Sánchez, y que lo hicieron además, dice, con el aval del partido.
17: Sí, Pedro Sánchez tenía conocimiento de las actividades de Leire Díez contra las investigaciones de corrupción que afectaban al PSOE. Es la conjetura que saca la Guardia Civil de las conversaciones intervenidas a la supuesta fontanera e incluidas ahora en el informe elevado a la Audiencia Nacional. El presi lo tiene claro, le dice Díez a Ismael Oliver, exabogado de Koldo García. El sumario conocido esta tarde, miles de páginas de informes policiales, intervenciones telefónicas y transcripciones de interrogatorios, describe una trama que se puso en marcha a principios de 2024, coincidiendo con los 5 días de reflexión de Sánchez y que alargó sus actividades hasta el año pasado. La organización estaría encabezada por Santos Cerdán y dirigida por Leire Díez y tendría como objetivo, según la UCO, proteger los intereses del PSOE, miembros del gobierno y del presidente. Entre las supuestas acciones delictivas que se describen en el sumario, destacan los intentos de chantaje al fiscal Grinda, a quien supuestamente también intentaron sobornar, al igual que a la testigo que afirmó haber llevado 90.000 euros en metálico a la sede de Ferraz.
0: Es mucho volumen de información el que estamos tratando de leer en estas últimas horas, pero hay dos hechos destacados. Uno, lo comentabas, Mikel, la UCO interpreta de todo ello que Sánchez estaba al tanto de lo que estaban haciendo Santos Cerdán y Leire Díez. Y dos, también se habla de un supuesto desvío de fondos de la campaña electoral de las europeas, la campaña del PSOE, para pagar esa trama, para pagar los sobornos.
17: Sí, ese es uno de los indicios que menciona la Guardia Civil y que demostraría que el PSOE pagó a la trama, por ejemplo, con una factura de 18.000 euros a un medio de comunicación. Se trata de Crónica Libre, medio de la periodista Patricia López, que los investigadores creen se creó ad hoc para esta trama. El sumario incluye una factura del pago de esos 18.000 euros por publicidad durante la campaña de las europeas en mayo de 2024. Además de facturas falsas, los agentes también creen que se usaron empresas para pagar las actividades de la trama. Es el ejemplo de la sociedad del veterano socialista Gaspar Zarrías, cuya empresa hizo cuatro pagos de 4.000 euros a Leire Díez, 16.000 euros en total. Por cierto, que la Guardia Civil también encontró 20.000 euros en metálico en casa de Gaspar Zarrías en la entrada realizada la semana pasada.
0: Quiero verte, Mikel.
17: Agur.
0: La comisión parlamentaria que ha investigado los contratos de obra pública en Navarra tras el caso Cerdán va cerrando fases. Entre tanto, los grupos han presentado hoy sus conclusiones. La mayoría descarta indicios de corrupción. La mayoría no ha detectado ningún tipo de irregularidad en las adjudicaciones.
3: En sus conclusiones conjuntas, PSN, Geroaba y EH Bildu defienden que se han constatado irregularidades y deficiencias administrativas y normativas, especialmente en la adjudicación de Belate, pero no prácticas corruptas ni injerencias políticas. Javier Lecumberri, Pablo Azcona, Adolfo Araiz.
18: Estamos seguros que en Navarra las cosas se han hecho bien, que ni las empresas, ni los funcionarios, ni los políticos han tomado decisiones que podrían entenderse como corruptas.
19: Que las discrepancias detectadas evidencian la necesidad de reforzar las garantías procedimentales.
20: Pero esas irregularidades no permiten a la comisión sostener que se haya producido un acuerdo corrupto entre cargos públicos y terceros.
3: Contigo Zurekin coincide con sus socios en que no se ha probado la corrupción, pero Miguel Garrido cree que...
21: Queda acreditada que hay una connivencia estructural entre una parte del
15: poder político y del poder económico y empresarial oscura.
3: En cambio, UPN lo tiene claro. La adjudicación de Velate está plagada de ilegalidades e intentos de injerencia en un contexto indiciario de corrupción. Su presidenta, Cristina Ibarrola, exige responsabilidades políticas y que María Chivite dimita.
21: María Chivite permitió operar en Navarra a la presunta trama de corrupción que lideraría Santos Cerdán.
3: Las propuestas de conclusiones se debatirán en comisión el próximo miércoles y se aprobarán definitivamente en el pleno del 18 de junio.
0: Además, Pedro Sánchez ha estado hoy en el Foro Económico de Barcelona, en el que Núñez Feijóo comprobó ayer que ni PNV ni Junts van a facilitarle una moción de censura. Sánchez no ha hablado de los sumarios sobre Zapatero, tampoco de la supuesta trama de Leire Díez y Cerdán, pero sí se ha encargado de lanzar un mensaje diáfano a los que le están reclamando adelantar las elecciones. Ha anunciado que su gobierno está trabajando los presupuestos del año que viene. Y esto tiene una doble lectura, que Sánchez quiere terminar la legislatura en el 27 y que definitivamente renuncia a presentar las cuentas de este año.
22: Que el gobierno va a iniciar los trámites para presentar y aprobar los nuevos presupuestos generales del Estado para el año 2027, con el objetivo de aprobar nuestras cuentas de coordinación de los presupuestos generales con el resto de fuerzas parlamentarias en las Cortes Generales.
0: Pedro Sánchez, que quiere tener presupuestos el año que viene, que está dispuesto a continuar en el gobierno. El Lehendakari ya aclaró ayer en ese mismo foro en Barcelona que el PNV no va a abrir la puerta a Vox para que entre en el gobierno español. Hoy lo ha repetido en una entrevista en la televisión autonómica catalana en TV3, en la que ha reclamado a Sánchez que dé la cara.
23: Vamos a estar los próximos meses, semanas, en momentos críticos para la legislatura española y dependerá en gran medida del propio presidente Sánchez el cómo se pueda resolver esta cuestión. Creo que es muy importante que el presidente del gobierno español dé explicaciones, sea transparente, que dé la cara.
0: Y Manuel Pradales, que reconocía que todas las alertas están activadas en el PNV, por lo que podría suponer un gobierno PP-Vox en España, como ya hay en Extremadura, Aragón y desde hoy en Castilla y León. El Partido Popular cede a los ultras una vicepresidencia, 3 consejerías y cede también con la prioridad nacional.
24: Lógicamente, la prioridad nacional es una asignación prioritaria de los recursos, teniendo en cuenta el arraigo real, verificable de las personas con nuestra tierra y que, por supuesto, esto tiene que estar sometido al respeto del ordenamiento jurídico. Por tanto, como es un criterio inspirador, ese criterio inspirador habrá que ir subvención a subvención, medida a medida, para ir detallando y concretando.
0: PP y Vox, que han cerrado su tercer acuerdo, está pendiente el de Andalucía. Y en Navarra, la Policía Nacional ha detenido hoy a una treintena de personas acusadas de participar en los incidentes registrados tras la convocatoria de un acto de Víctor Quiles en la Universidad de Navarra. Se les acusa de desórdenes y atentado contra la autoridad. La investigación sigue abierta, pero el operativo se da por cerrado tras estos 28 arrestos en Pamplona y su comarca. Y esta tarde, hace muy poco, han finalizado los últimos exámenes de la selectividad, los penúltimos, hasta el fin de la prueba. Definitivamente mañana le espera la racha León.
25: Arrastra de una arancha, sí, segundo día de la PAU superada y hoy las caras no eran de cansancio sino de resignación y cabreo por los contenidos de los exámenes. Los alumnos han arrancado el día con lengua castellana, pero los platos fuertes venían después, con matemáticas para el mediodía y física para finalizar la jornada. Exámenes que siempre dan quebraderos de cabeza y fruto de ellos son los comentarios del alumnado a la salida. Exámenes inviables, tanto estudiar para nada o incluso que parecían estar redactados en chino. Les escuchamos.
26: Física, estaba en chino el examen. Bueno, en chino, en hebreo.
27: Matemática imposible, y eso que me he tirado en particular horas y horas.
26: Yo he hecho ariquetas y ariquetas, pero luego vas al examen y no tienes ni puta idea.
28: El de mate se han pasado bastante. Normalmente suelen poner alguna que otra difícil, igual una, pero este año han sido 3 difíciles.
29: Pero física, fatal. Ah, ya había hecho un montón de ariquetas, pero y en clase buenas notas y eso, pero aquí, fatal.
25: Hoy no hemos visto tantos familiares y amigos en la recepción, sí profesores, expectantes por ver qué tipo de examen habían asignado en esta edición.
30: Me ha costado un poquito para leer, me ha parecido, pues bueno, que hay que dedicar un tiempo a leer y entender un poco lo que pone, pero una vez si tienen los conceptos claros, pues bueno, se puede ir atacando poco a poco.
25: Los 17.000 alumnos de nuestro territorio que ya se han quitado de encima la mayoría de los exámenes, la PAU finalizará mañana con los de inglés e historia.

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2: Cáritas atendió en 2025 a más de 34.000 personas en Euskadi. Se mantiene la tendencia descendente en el número de personas atendidas, pero se alerta sobre la cronificación. El 25% de todos ellos están en situación de pobreza, Negoñi.
3: El 86% de las personas atendidas son personas migrantes, muchas en situación administrativa irregular. Más de la mitad son jóvenes, menores de 44 años, y de ellas el 21% son menores de edad. Además, el 52% de las personas atendidas son mujeres. En muchos casos no tienen acceso a la vivienda o a un empleo, por lo que necesitan ayuda. Además, el 25% son personas cronificadas en la pobreza porque llevan más de 3 años acudiendo a Cáritas. José Emilio Lafuente, secretario general de Cáritas Guipúzcoa.
4: Con carencia de vivienda, carencia de empleo, carencia de ingresos económicos, problemas de salud, problemas de aislamiento, problemas de soledad, se van sumando, se van complejizando y te van excluyendo de la sociedad.
3: Guipúzcoa marca un escenario un poco diferente al de Vizcaya y Araba por la presencia de migrantes en tránsito. Fernando Prado, obispo de la diócesis de San Sebastián.
5: Estamos haciendo un poco de lugar de frontera norte, ¿no? Jóvenes migrantes, porque estamos ahí justo en la frontera y muchos de estos que van de tránsito pues se quedan ahí haciendo un poco tapón, ¿no?
3: El año pasado Cáritas atendió a 1.300 personas sin hogar. Se trata en su gran mayoría de hombres migrantes jóvenes. Cáritas pide a las instituciones mejorar la atención de las personas en exclusión con una atención integral.
2: Y cierto alivio sobre la situación de los malienses que se han vuelto a quedar en la calle en Vitoria mientras esperan su solicitud de asilo. La red que les apoya ha conseguido locales de organizaciones sociales para que puedan dormir bajo techo, aunque insisten en que son las instituciones las que tienen que actuar, Rodrigo Manero.
6: La red de apoyo de Salburúa, que agrupa a vecinos y colectivos de este barrio de Gasteiz, pidió ayuda el lunes cuando vio que los malienses, cerca de 50, volvían a quedarse en la calle, y la respuesta ha sido inmediata. En un par de días ha conseguido que varias asociaciones cedan sus locales para que todas estas personas puedan al menos pasar las noches a cubierto. Su portavoz agradece la solidaridad y denuncia la inacción institucional. Cristina Riega.
7: Si la Organización Popular y Vecinal es capaz de hacer esto sin recursos y solo con contactos y contando con esa solidaridad vecinal, pues las instituciones que son las que tienen partidas, que son los que tienen el dinero, ¿qué están haciendo?
6: La red comprende y respalda la decisión de la diócesis de Vitoria, que ha dejado de alojar a estas personas en 2 parroquias tras terminar el invierno y el frío, como estaba previsto. Aunque el obispo está dispuesto a volver a hacerlo, Juan Carlos Elizalde dice que debe quedar claro que es un problema de la administración.
8: Lo que no queremos es prolongar una situación de injusticia institucional, que la solución no está en nuestro tejado, que nosotros vamos a colaborar, pero que no vamos a participar de una injusticia colectiva.
6: La delegación del Gobierno español asegura que hace todo lo posible para acelerar las citas que dan acceso a los recursos asistenciales a los demandantes de asilo, pero que no dan abasto. Mientras, el Gobierno vasco insiste en que no puede actuar porque las competencias de inmigración son del Estado.
2: Casi 3.000 personas se han apuntado en el primer día a la segunda fase de la OPE de Osakidetza. Los exámenes se celebrarán entre octubre y noviembre, y el nuevo plan de Euskera hasta 2031 sigue su trámite parlamentario. Hoy ha sido aprobado en comisión. El objetivo prioritario es que el euskera gane espacios en la vida cotidiana. Iñaki Larrañaga.
9: Plan de Euskera desarrollado por el Gobierno vasco, que plantea una dirección, un salto del conocimiento al uso, la motivación y la adhesión. Ivone Bengoechea, consejera.
10: Que el objetivo no es obligar a nadie, es ampliar oportunidades, es facilitar el camino a quien quiera aprender euskera, es ofrecer mejores condiciones a quien quiere vivir en euskera.
9: Para EH Bildu, en vez del salto, se opta por la inercia, a juicio de Josu Astiria, que mostraba su malestar porque todas sus propuestas, como priorizar el euskera en el ocio infantil organizado, han sido rechazadas por PNV y PSE.
11: Ba, itze derrake ematea, balen, Bengoetxea helburuak esan du bezala, berri erronka badaukagu, aliantza berriak, euskara denok behar daitu, baina gero badago erabaki bat deliberatuat EH Bildurekin ezerrez adosteko.
9: EH Bildu, en cambio, se ha abstenido en 10 de las 23 aportaciones al plan que han salido adelante por iniciativa de jeltzales y socialistas. Desde el Partido Popular, muy duro, Santiago López respondía a la consejera aludiendo a un discurso del presidente de la Xunta.
12: Es que si les dejásemos a ustedes, entrarían por la puerta de nuestras casas con el plan y nos lo pondrían para desayunar. Para algunos el euskera ya no es una lengua que hay que proteger. Para algunos el euskera ha pasado a ser una obsesión política.
10: La defensa y la promoción del gallego es un asunto de país. Totalmente de acuerdo. ¿Dónde está el Partido Popular de Euskadi?
9: Entre las iniciativas del plan, el Euskara Bonua, que da facilidades económicas y horarias para el aprendizaje continuo.
2: Y hoy se ha podido escuchar también en el Parlamento Vasco las voces de las víctimas de Patxi Ezkiaga, el poeta y religioso acusado de agredir sexualmente a alumnas menores en su etapa como docente y director del Colegio La Salle de Donostia. Las víctimas han lamentado que la escuela haya dado un portazo a cualquier forma de reparación colectiva, tal y como propuso el Ararteko, y piden una ley integral que incluya la retirada obligatoria, entre otras cosas, de cualquier honor público a los agresores.
13: Y este Parlamento no puede validar con su silencio un sistema de reparación que busca más proteger la marca que sanar a las personas. Señorías, no hemos recorrido este largo camino para salir de aquí con una foto o un gesto de cortesía parlamentaria, sino a proponerles medidas que ustedes y solo ustedes tienen la competencia y el deber moral de adoptar. Estas son nuestras propuestas trazadas desde la herida, pero mirando a la luz.
2: Y la tregua en Irán está en un momento crítico. Un misil iraní ha impactado en la terminal del aeropuerto de Kuwait. Ha habido al menos un muerto, una decena de heridos. La Guardia Revolucionaria ha informado además de ataques en Bahrein, en respuesta, dicen, a ataques previos de Estados Unidos contra el puerto de Hormuz y un petróleo iraní. Son ataques de baja intensidad, pero Trump ha vuelto a sugerir en las últimas horas una intervención militar a gran escala para poner fin, dice, a las tonterías de Irán. Abrimos línea con Nueva York, con Yeray Díaz y con nuestro corresponsal en Oriente Próximo, Mikel Ayestarán.
14: Arratsaldeon, a pesar de los ataques y las amenazas, Donald Trump insiste que las negociaciones con Irán siguen adelante y asegura que la ayatolá Jamenei está participando en ellas. Además, añade que le gustaría conocerle y probablemente algún día se reunirán. Trump lo ha dicho muchas veces y Teherán siempre lo ha negado. Hoy, en un podcast, lo ha vuelto a decir. Irán acepta su exigencia de no tener armas nucleares. Pero matiza que pueden cambiar de opinión. De momento, nadie más lo confirma. Y aunque dice que la probabilidad es baja, admite que el estrecho de Hormuz podría seguir bloqueado hasta septiembre o más. Y hoy también ha confirmado que abroncó a Netanyahu y le llamó loco.
15: Perturbed at his constantly fighting with Lebanon.
14: Dice estar perturbado con él por su obsesión con el Líbano. Por tanto, Trump vuelve a mostrarse optimista, pero sigue sin poder dar por terminada su guerra contra Irán.
16: Estados Unidos e Irán siguen estirando los límites del alto el fuego y sus ejércitos han vuelto a chocar en el Golfo. El Pentágono ha informado a primera hora del día de una operación de autodefensa en la isla de Keshem y Teherán ha respondido con bombardeos contra Bahrein por primera vez y contra Kuwait por segunda vez en menos de 72 horas. Al menos una persona ha muerto y más de 60 han resultado heridas en Kuwait tras este ataque iraní con decenas de misiles y drones que ha alcanzado también el aeropuerto internacional y ha obligado a suspender los vuelos. En medio de esta escalada, Donald Trump insiste en que el acuerdo con los iraníes está próximo y ha declarado que no podemos permitir que tengan un arma nuclear y ellos ya han aceptado que no la tendrán. La República Islámica insiste en que el programa nuclear se negociará en una segunda fase cuando se firme primero el final definitivo de la guerra en todos los frentes. Por lo tanto, no ha respondido de forma positiva al comentario de Trump. El alto el fuego en Líbano tampoco llega, tal y como había anunciado el presidente de Estados Unidos, y hoy Israel ha vuelto a atacar en Beirut con un ataque de dron contra un vehículo al norte de la capital.
2: Y ya van 3.400 muertos y más de 1 millón de desplazados en el Líbano. Ricardo Darín va a ser la imagen de la primera edición del Cinema al Día. El actor argentino, viejo amigo del festival, ha sido distinguido con el premio Donostia y consiguió la Concha de Plata. Será el primer actor iberoamericano que protagonizará el cartel oficial del Festival de Cine, el que será también el último de José Luis Rebordinos. Ainhoa Aguirre.
3: El estudio Wally High se ha encargado por segundo año consecutivo de diseñar los carteles de las distintas secciones del festival, que este año están vinculados a los departamentos o distintos oficios de la industria del cine. El póster oficial ha sido creado a partir de una fotografía de Ricardo Darín que tomó el argentino Sebastián Arpesella. José Ángel Peña.
17: Tenemos ese rostro de Ricardo, que por sí solo ya sería un cartel, pero en este caso, siguiendo con la técnica que hemos usado para el resto de carteles, pues hacemos esta composición de collage con diferentes partes de su rostro, reflejando un poco lo polifacético que es.
3: José Luis Rebordinos comentaba sobre el cartel que le hace especial ilusión terminar su etapa al frente del Cinema al Día con Ricardo Darín como imagen de esta edición.
18: Yo soy una persona que me siento ciudadano europeo y me siento iberoamericano. Para mí es un placer que el último año como director el cartel sea Ricardo Darín. el actor más icónico del cine iberoamericano y un gran amigo.
3: Sobre el legado de Rebordinos le han preguntado a Mayalen Beloki y sobre los cambios que quiere introducir y qué sello personal o impronta querría dejar durante su dirección.
19: Coincidirá mi primer año en la dirección con un aniversario, el 75 aniversario. Ahora es momento de estar un poco trabajando en la cocina poco a poco. No sé si Mayalen Beloki la prudente, espero que no sea ese el eslogan, pero me atreveré a cosas también. Pero bueno, ahora es, yo creo que es momento de estar centrada en la edición.
3: Mayalen Beloki sustituirá a Rebordinos a partir de enero de 2027.
2: De momento, hasta aquí a las 8 volvemos con más Gambara. Les dejo ya con el deporte, Iago Barostegui. Arratsaldeón.
20: Caixa Arantxa, Arratsaldeón, segunda edición de Kirol al Día, en la que nos vamos a centrar mucho en el deporte del baloncesto. Llega prácticamente al descanso el partido de cuartos de final, playoff al mejor de tres en Valencia para Bilbao Basket. El equipo de Jaume Ponsarnau está rindiendo a buenísimo nivel en este primer compromiso en el Roig Arena. A las 9 juega Baskonia.
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0: hay tiros para Valencia Basket. Gana de 2 el equipo Jaume Ponsarnau, 33 Valencia, 35 Bilbao, a punto de llegar al descanso largo. Enseguida vamos hasta Valencia. Y en ciclismo, la noticia sin duda de la jornada, la victoria de Ibón Ruiz, el de Vitoria-Gasteiz, que milita en el Kern Pharma Navarro, ha ganado una prueba de un día en Francia, estrena su palmarés, 7:41.
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0: asunto de baloncesto. Nos vamos hasta Valencia para conocer ya descanso largo en el Rocha Arena. Al menos eso parece. Se van los jugadores al vestuario. Vamos a conocer cómo ha ido. No, todavía queda algún tiempo para jugar. John Hernández, Arracha León.
1: Hola, ¿qué tal, Yago? Arracha León va a tener la última. El conjunto de Ponsarnau con el partido empatado a 35. 1.7 es lo que le queda a esta primera parte. Va a sacar de medio campo Harald Frey. Vamos a ver quién puede venir a recibir. Buscan a Jaworski, buscan a Petrasek. Ese Petrasek, el liberado. Lanza de tres Petrasek. No va. Pues se acabó. Se acabó la primera parte en el Roig Arena. Empate a 35 en el marcador. Hay que decirlo todo, Jagoba. Una primera parte en la que Bilbao Basket ha ido por delante. Ha llegado a tener ventajas de hasta 8 puntos a su favor en dos ocasiones. 2-10 muy al principio y 23-31 ya en el segundo cuarto. Pero una buena reacción Taronja con un Jan Montero brillante ahí a mediados de segundo cuarto. Un parcial de 8-0 ha vuelto a traer la igualdad al marcador. En cualquier caso, una primera parte muy positiva para los hombres de negro, que están peleando bien, están en partido. Y es que el marcador lo dice todo. A falta de 20 minutos, a falta de la segunda parte, el marcador está empatado. Valencia Basket 35, Bilbao Basket 35.
0: Gracias, John. Antes de las 8 volvemos a conectar contigo para ver cómo está el ambiente en el Rocha Arena. De momento, abrazo en el marcador a 35. Finalizado el primero y segundo cuartos, rindiendo bien el equipo de Jaume Ponsarnau. 7:44, usamos la previa de Baskonia.

0: Son menos cuarto, no hacemos esperar más en el Bos Arena de Gasteiz para el primer compromiso cuartos de final del playoff por el título de la Liga CB Baloncesto a Raúl Pando. Raúl, a la espera a las 9 comienza, queda todavía mucho tiempo por delante. Va a comenzar ese partido en Vitoria-Gasteiz entre el Baskonia y el Juventud de Badalona. Arratsaldeon.
1: Hola, Jagoba, Arratsaldeon desde el Buesa en 74 minutos, exactamente si atendemos a lo que dice Luminoso.
0: Bueno, sería la bomba que pase Bilbao, que pase Baskonia y que se vean las caras en semifinales. De momento el trabajo bien hecho de los hombres de negro, de Jaume Ponsarnau en Valencia, y veremos qué ocurre en Vitoria-Gasteiz esta noche. ¿Qué tal ambiente se espera en el pabellón de Vitoria?
1: Se espera una magnífica entrada de las mejores en ACB, cercanas a las que se ven entre semana en los partidos de Euroliga. En definitiva, una entrada cercana a los 10.000 espectadores. Comienza la pelea por el título en esta temporada, donde el Baskonia consiguió el título de Copa, pero hizo una muy mala Euroliga, y tiene muchas esperanzas el equipo de Galbiati en hacer un gran playoff camino, como decimos, del título. Hoy el primer peldaño de esa escalera, el primer partido de los cuartos de final con el factor cancha a favor frente al Juventud. Recordemos que en la liga regular ganó aquí en el Buesa el Baskonia por 10 puntos, pero lo hizo por 12 el Juventud en el partido que se disputó en el Olympic de Badalona. Además, y como venimos significando en las últimas jornadas, el Juventud es el equipo que peor se le ha dado al Baskonia en las últimas temporadas. Le ha ganado 7 de los 8 últimos partidos desde aquel playoff de 2023 con Peñarroya en el banquillo del Baskonia. Frente a frente, el segundo mejor ataque del torneo, más de 93 puntos promedio al Baskonia, solo por detrás del Valencia, contra la mejor defensa. En el capítulo de bajas, Diop es la única ausencia en el equipo de Galbiati. Forres y Simons van a volver a ser los extracomunitarios. En el Juventud no va a poder jugar Tomic, y el Baskonia, que está prevenido, sabe lo que pasó ayer en los dos primeros partidos, donde de nada valió el factor cancha, porque el Barcelona ganó en Murcia y el Tenerife ganó en Madrid al Real Madrid. Y además nos acaba de contar ahora mismo también nuestro compañero John Hernández cómo el Bilbao Basket lo está haciendo muy bien en la cancha del Valencia en tiempo de descanso largo en el Roche Arena. Por lo tanto, sabedor de que tiene el cartel de favorito, por ello acabó la liga regular tercero con 25 victorias, mientras que el Juventud acabó en la sexta posición. Sabedor, en definitiva, que el equipo azulgrana es el favorito, pero absolutamente prevenido, visto lo que está ocurriendo en estos primeros partidos de los cuartos de final. En 72 minutos, Jagoba, comienza este Baskonia Juventud, inicia el camino hacia el título de liga el equipo de Galbiati.
0: Gracias, Raúl. Lo contaremos en Radio Euskadi, servicios informativos, y también a partir de las 10 de la noche, 15 más o menos, tras las noticias, en Quiroga con Eduardo García. Son las 7:48.

0: Nos vamos ahora con uno de Vitoria-Gasteiz, con Ivón Ruiz, con el ciclista del conjunto navarro de Ken Pharma, que acaba de estrenar esta misma tarde su balonés en categoría profesional. Lo ha hecho ganando una carrera de un día en Francia, cerquita de Niza, en el Tour Clásica Alpes Marítimos, con dos puertos de primera categoría y uno de fuera de categoría, y ha ayudado un trabajo fenomenal el que le ha hecho Iván Ramiro Sosa, el colombiano, compañero de su equipo. También Unai Iribar ha tomado parte en esa labor de conjunto que ha permitido en el tramo final desgastar a Iván Ramiro Sosa y que el propio Iván Ruiz, el de Vitoria-Gasteiz, se levantara los brazos en la línea de meta, como digo, en ese alto de primera categoría en el que ha acabado la prueba. Hemos hablado con él, con Iván Ruiz, destacaba el trabajo, la labor de su compañero colombiano y, como no, también la felicidad por poder ganar de una vez por todas en profesional. Viene de la cantera del Lizarce.
1: Se han alineado los planetas, ¿no? Había gente muy buena, Iván ha hecho un trabajo muy bueno y muy agradecido con él. Son palabras mayores porque cada día es mucho más difícil, ¿no? Veníamos de estar haciendo buen año y esto era ya, es la guinda ya del pastel. Estoy muy contento de abrir el palmarés.
0: Bueno, pues la sexta media docena suma ya el conjunto de Ken Pharma, que busca un reemplazo al patrocinio de la farmacéutica catalana, y qué mejor forma de hacerlo pues sumando triunfos y victorias a lo largo de esta campaña. 25-26, el propio Iván Ramiro Sosa, que hoy ha acabado con el mismo tiempo que su compañero Iván Ruiz, pero en segunda plaza. Ya sabe lo que es ganar con la elástica, con el maillot verde del equipo de Nafarroa. Y seguimos con lo que ha sido la etapa número 5 del Giro de Italia femenino. Ha aparecido la montaña, mejor dicho, con varios puertos también, subidas altos de mucho desnivel. La mejor ha sido Demi Vollering, la corredora nórdica del conjunto francés de IE. Segunda, Anne van der Breggen, que ayer ganaba la crono escalada y en la general mantiene la maglia rosa con un minuto de ventaja sobre la propia Demi Vollering. La corredora, además de la Laura Alcucha, la ucraniana, pues se ha metido en la fuga de la jornada. No ha ido mucho más allá, pero por lo menos ha tenido presencia el maillot de Laura Alcucha en esta quinta jornada de la Corsa italiana. Hemos hablado con Igor Lazcano, con el director, director de Laura Alcucha, que se encuentra con el equipo en territorio italiano.
2: Fuga de 20 corredores al principio, donde hemos metido a Julia. Teníamos también la opción de Débora, Tiri. Nuestras opciones se centran sobre todo en las fugas, ¿no? Ahora toca recuperar, vienen etapas más llanas y, bueno, intentaremos también pelear las fugas y, si hay posible sprint, pues también disputar e intentar estar ahí en la pelea.
0: Y tenemos también otra noticia de esta misma tarde que tiene que ver con el deporte de la bicicleta, pero en negativo, y nos llega desde el conjunto Movistar Team. Durante el desarrollo de una nueva jornada del Tour de Valonia ha habido caída masiva. Es escalofriante la caída porque se produce en las primeras posiciones del pelotón cuando va lanzado en una zona llena del recorrido a muchísima velocidad. Caen al menos 30-40 ciclistas, con la mala fortuna de que Jon Barrenechea, el vizcaíno, ha caído. Tiene una posible fractura de clavícula que le alejará unas semanas de las carreras. Jon Barrenechea, que ha caído, y parecía una fractura de clavícula en la clavícula izquierda del corredor de Movistar. Veremos, estamos a la espera de que Movistar confirme lo que den de sí las pruebas médicas a las que ha sido sometido. Como digo, Jon Barrenechea, posible fractura de clavícula en el Tour de Valonia. 7:52.
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0: Hablamos rápidamente del Deportivo Alavés, porque al margen de la campaña de abonados hay que subrayar sin duda que el Deportivo Alavés hay gloriosas, que acaba de subir a la primera división, va a jugar toda la temporada en el estadio de Mendizorroza en Vitoria-Gasteiz, abandona Ibaia y va a completar la campaña al completo en el campo principal, digamos, en Mendizorroza. Y en segunda división ha renovado su compromiso con el Eibar, una campaña más, Beñata de San José. César Palacios, director deportivo.
9: Yo creo que la estabilidad, la confianza en el trabajo, en el día a día, en las personas, es clave, y más en una competición como esta y en un club como el nuestro. Y poder mantener tanto, como te digo, el cuerpo técnico como la gran mayoría de la plantilla no es fácil, y eso es señal de que todas estas personas, todos estos profesionales valoran estar en el Eibar, quieren estar en el Eibar, y por eso te he dicho que les agradezco el esfuerzo, la dedicación y la implicación de querer estar aquí. Y bien, eso, pues tanto la renovación con Beñat como las renovaciones de los jugadores que hemos tenido.
0: Jair parece que va a continuar también en la disciplina del equipo armero. El que no va a seguir va a ser el jienense José Corpas. Tras cinco campañas entra en prácticamente el top 15 de jugadores con más partidos en la historia del conjunto armero, mientras que el Sanse comenzará la pretemporada el día 9 de julio. El femenino de la Real lo hará el 14 de julio, con apenas 12 días de margen para preparar la previa de la Liga de Campeones a doble partido. 7:55. Hablamos del Mundial. El día 11 arranca. Neormachea, arratsaldeón.
10: Arratsaldeón, Yagoba.
0: Mañana en La Coruña, el premio amistoso para los de La Fuente, con ausencias, lo jugarán contra Irak.
10: Con motivo del encuentro de mañana de la selección de España ante Irak, a las 9 de la noche en el Riazor, el técnico de la selección española, Luis de la Fuente, ha dado hoy una rueda de prensa en la que ha destacado el gran papel de los capitanes, entre ellos Unai Simón y Mikel Oyarzabal. Luis de la Fuente.
11: En la capitanía, como son Unai Simón, Ferran y Mikel Oyarzabal, y tenemos una suerte de contar con capitanes de ese perfil, y poniendo otra vez en valor el legado que han dejado y que siguen teniendo en vigor Dani Carvajal y Álvaro Morata. Estos son de un perfil muy parecido, son de esa línea, tienen esa misma actitud, ese comportamiento, y Rodrigo sabe desempeñar esa capitanía igual, al igual que Unai Simón, que son los jugadores más veteranos que llevan más tiempo en la selección, y que lo viven con esa capacidad de liderazgo que es imprescindible para poder desempeñar esa función.
10: Tenemos de vuelta a Mikel Merino, que volvió ayer a los entrenamientos, y luego hoy, que estará a punto de llegar, tenemos la vuelta de Zubimendi junto a Raya y Fabián, pero estos no estarán convocados para el amistoso de mañana.
0: Bueno, pues también uno de los compañeros, digamos, del grupo de España es a la selección de Uruguay, que tiene ya un jugador lastimado, que seguramente no va a estar en la Copa del Mundo, Ane, aunque queda prácticamente un mes para el partido entre Uruguay y España.
10: Sí, hoy se ha confirmado la lesión de uno de los jugadores más destacados de Uruguay, Jordián de Arrascaeta. El mediapunta de Flamengo sufre un desgarro en el gemelo y apunta a perderse un mes de competición. En el mejor de los casos llegaría a unos hipotéticos 16avos de final. Sin embargo, Uruguay ya baraja la posibilidad de convocar a un nuevo jugador. Y luego en Argentina hay preocupación con Nico Paz. El jugador del Como arrastra unos problemas en su rodilla tras un golpe con Valentini en el enfrentamiento de su equipo frente al Hellas Verona del pasado 10 de mayo. De momento sigue habiendo muchas dudas respecto a su presencia en el Mundial, y su reemplazo podría ser Emi Buendía, el jugador del Aston Villa, que no acabó entrando en la convocatoria.
0: Bueno, pues también hay que hablar, Ane, de encuentros de preparación de cara a esta Copa del Mundo. Cada día hay varios. ¿Qué destacamos en el día de hoy?
10: Tenemos el amistoso de ayer a la tarde de Croacia ante Bélgica, que terminó con victoria de los belgas por 0-2, y encuentro en el que participaron jugadores como el delantero rojillo ante Budimir y el Churiurdin, Lucas Uchich. Ambos entraron en el terreno de juego en el minuto 57. Y al cambio, pues Chaleta Char no tuvo minutos en este encuentro. También tuvimos el empate a uno de Gales ante Ghana, encuentro en el que el delantero de los Leones, Iñaki Williams, jugó los últimos 15 minutos y el último partido que se ha jugado esta madrugada, Haití, de las selecciones más débiles de esta Copa del Mundo, dio la campanada y de qué manera, al golear 4-0 a una selección como Nueva Zelanda, también clasificada al Mundial. Y ya para terminar, tenemos hoy encuentro Países Bajos-Argelia, que comenzará dentro de poco a las 9 menos cuarto de la noche.
0: Gracias, Ane. Gero arte,
10: Yagoba.
0: Agur, bye. Vamos con el final de esta segunda edición de Quiero al Día. Enseguida volvemos a Valencia. Nos vamos al Rocha Arena de nuevo con John Hernández. John, dale.
12: Pues a punto de comenzar aquí el tercer cuarto, Yagoba, ya los 10 protagonistas en la pista, empate a 35 en el marcador. A destacar que en la primera parte Normand Asilinas han sido los dos más destacados en el Bilbao Basket, ambos con 10 de valoración y 8 puntos anotados por parte local. El verdadero rompecabezas, mejor dicho, ha sido Braxton Key, está con 9 puntos, está siendo bastante complicado de contener. Todavía no va a arrancar, de hecho, porque los jugadores del Bilbao Basket están a las órdenes de Ponsarnau. En cambio, los de Valencia sí que están preparados para que comience el tercer cuarto, pero bueno, lo dicho, lo vamos a tener que dejar aquí, Yagoba, con ese empate a 35 en el marcador. Vamos a ver qué tal se le da al Bilbao Basket lo que resta de partido y se puede volver a Bilbao con ese primer punto en la eliminatoria.
0: Toda
12: la
0: suerte del mundo para él. Quiero arte, John. También comentar en tenis que Sabalenka ha sido eliminada por la rusa Diana Schneider. Se queda fuera la número uno del mundo y Eli Martín continuará fútbol femenino en las filas del Costa de Tenerife. Gambara Radio Euskadi, Albarte, Mísker, Agur.

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1: Arratsaldeon, consternación total en Navarra, en la policía foral, tras la muerte de 5 agentes en accidente de tráfico esta mañana en Guipúzcoa. Se dirigían a Iurreta para una formación con la Ertzaintza. Tenían entre 35 y 55 años, Asier Herrero.
2: Fermín, Jesús, Miguel, Miguel Antonio y Juan formaban parte de la unidad de intervención de la Policía Foral de Navarra. Se dedicaban a la seguridad ciudadana. Sus propios compañeros, en una nota que acaban de hacer llegar a los medios de comunicación, les describen como voluntariosos, leales, generosos y sacrificados. Jesús estaba incluso pensando en la jubilación, como nos contaba Julio, uno de sus excompañeros en Distrito Euskadi, aquí en Radio Euskadi.
3: Sí, conocía mucho, mucho. De hecho, uno de ellos entró conmigo, entramos juntos hace 30 años, celebramos hace 2 semanas además una comida de aniversario. Con otro de los compañeros, claro, te puedes imaginar, estás comiendo con él hace 2 semanas y ya no está, ¿no? Y otro de los compañeros, trabajé con él durante muchos años en la unidad de tráfico. De hecho, con el que estuve comiendo el otro día, con mi compañero, hablábamos ya, pues eso, yo ya llevo unos años jubilado, de joder, qué ganas tengo de jubilarme, a ver si llega pronto, y pues imagínate, o sea, no va a poder llegar.
2: Dentro de la Policía Foral se pide a esta hora a los agentes no acudir hoy al tanatorio y mañana, ante la gran cantidad de agentes que se esperan, se va a organizar un dispositivo con uniformados gestionando los espacios. El funeral será este viernes 5 de junio a las 7 de la tarde en la Catedral de Pamplona.
1: Las autopsias se han realizado durante toda la tarde en el Instituto Anatómico Forense en Bilbao. En las próximas horas los agentes serán trasladados a Navarra. Se siguen investigando, sí, Asier, las posibles causas del accidente.
2: El accidente sí sabemos que se ha producido a las 9 y cuarto de la mañana entre Eibar y el Goibar dirección Bilbao, en concreto en el kilómetro 69 de la autopista AP8, donde se divide en dos, hacia la AP1 sentido Vitoria-Gasteiz y hacia la AP8A sentido Bilbao. Al parecer, según apuntan los testigos presenciales, el conductor de la furgoneta ha dudado qué dirección tomar, colisionando contra la mediana y quedándose cruzado en mitad de la carretera. Por detrás, el camión cisterna de matrícula francesa y que transportaba azúcar ha colisionado contra él, lanzando la furgoneta a unos 30 metros del lugar del impacto, hasta acabar debajo de una de las farolas que se encuentran en el arcén. El camión se ha quedado cruzado en mitad de la vía sentido Bilbao. En las próximas horas se espera que la situación en esa carretera quede completamente solucionada, mientras la Ertzaintza investiga en detalle lo sucedido. Está utilizando un escáner láser terrestre para construir una imagen en 3 dimensiones del lugar del accidente. Con ella va a poder calcular trayectorias, puntos de impacto y la velocidad estimada.
1: Los 5 ocupantes de la furgoneta, todos policías forales, han fallecido. En el acto, el conductor del camión ha sido hospitalizado en estado leve. La consternación es total entre los compañeros de la Policía Foral Navarra. Durante todo el día se han sucedido las muestras de dolor, las condolencias. El gobierno de María Chivite prepara un homenaje para los próximos días hoy en Arangoa.
4: Son horas de profundo dolor en el cuerpo de la Policía Foral por la muerte de 5 compañeros, Mincho, Jesús, Miguel, Juan y Miguel. La presidenta María Chivite ha acudido a la comisaría principal de Pamplona para mostrarles su pesar y cercanía.
5: Trasladar aquí a sus compañeros, a los compañeros de los fallecidos, todo el pésame, no solo del conjunto del gobierno, sino del conjunto de la ciudadanía de Navarra.
4: Y en una declaración institucional, el gobierno ha trasladado su pésame, apoyo y cariño a sus familias, amigos y compañeros. Además, el portavoz Javier Remírez ha agradecido expresamente la cercanía y la colaboración del lehendakari Imanol Pradales y el consejero Bingen Zupiria.
6: Es de agradecer tanto la llamada como la colaboración del lehendakari del gobierno vasco. Se ha puesto en contacto directamente con la presidenta Chivite.
4: Sobrecogido por la tragedia, el lehendakari Pradales trasladaba su solidaridad, cariño y condolencias a familia y amigos, mensajes de dolor que han mostrado también todos los partidos políticos, sindicatos e instituciones. El gobierno de Navarra prepara un acto institucional de despedida y reconocimiento.
5: Que sus propios compañeros y compañeras de la Policía Foral puedan hacerles una despedida, aparte, por supuesto, para sus familias, que se sientan acompañadas.
4: El Parlamento de Navarra comenzará el pleno de mañana con un minuto de silencio por los 5 policías forales fallecidos.
1: Un trágico accidente que ha dejado además otra derivada. Las consecuencias en el tráfico ha sido muy complicadas. complicado durante todo el día en toda esa zona de la AP8 y en las vías alternativas por las que se ha tenido que desviar la circulación en muchos momentos. ¿Cuál es la última hora, Sierra?
2: Pues poco a poco. La circulación sí está volviendo a la normalidad. En la AP8 entre Eibar y Elgoibar se han reabierto todos los carriles, menos el izquierdo, en ambos sentidos, donde Obras Públicas continúa realizando labores de limpieza y arreglos en la vía. Ya no hay vehículos sobre el terreno, ya que las grúas han retirado en estos últimos minutos el camión cisterna. La normalidad vuelve a la zona, aunque algunos conductores hablan de la impresión al cruzar por el punto del accidente.
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2: La situación contrasta con la de esta mañana cuando se han llegado a alcanzar en torno a 10 kilómetros de retenciones.
1: Nayara Pinedo, Arratsaldeon.
8: Arratsaldeon.
1: Pablo Montesinos, buenas tardes.
9: ¿Qué tal? ¿Cómo estáis?
2: Contrasta con la de esta mañana cuando se han llegado a alcanzar en torno a 10 kilómetros de retenciones.
1: Nayara Pinedo, Arratsaldeon.
8: Arratsaldeon.
1: Pablo Montesinos, buenas tardes.
9: ¿Qué tal?

0: De que es una autopista difícil, es una autopista con muchas curvas, donde la velocidad está limitada en muchos de sus tramos, precisamente porque contamos con una orografía que no permite grandes rectas y aún así es una autopista segura. Por eso las causas, aunque ya no es lo más importante, pero las causas del accidente tendrán que ser aclaradas para, si en la medida de lo posible, hay algo que se pueda evitar en próximos acontecimientos circulatorios, pues que así sea. Me llena, bueno, pues que todas las formaciones políticas en Navarra, también en Euskadi, han expresado sus condolencias a la familia, a los allegados y al cuerpo de policías foral.
1: Bueno, pues esa es la situación en estos momentos. Un cuerpo de la Policía Foral Navarra totalmente consternado por estas 5 pérdidas, 5 compañeros. Algunos, lo acabamos de escuchar, ya estaban pensando en la jubilación. Otros apenas tenían 35 años. Gente que había empezado en algunos casos, que se había incorporado al cuerpo hace ya 30 años. Veteranos y más jóvenes, los 5 han fallecido hoy. El viernes puede ser el día del funeral. A partir de mañana se irán celebrando esas muestras de homenaje y acompañamiento a sus familias. Pero además, desde primera hora de la tarde se puede acceder al sumario del caso Leire Díez, 2 días después de que el juez Pedraz levantara parcialmente el secreto de la investigación. Son varios cientos de folios en los que la UCO relata sobornos, intentos de compra de testigos. Según el informe policial, Harm Santos Cerdán, en la dirección, Leire Díez, en la ejecución, trataron de boicotear, de impedir investigaciones judiciales para proteger a Pedro Sánchez. Según la UCO, todo se hizo además con el aval del partido y el conocimiento del propio Sánchez. Miquel Arregui.
2: Sí, Pedro Sánchez tenía conocimiento de las actividades de Leire Díez contra las investigaciones de corrupción que afectaban al PSOE. Es la conjetura que saca la Guardia Civil de las conversaciones intervenidas a la supuesta fontanera e incluidas ahora en el informe elevado a la Audiencia Nacional. El presi lo tiene claro, le dice Leire Díez a Ismael Oliver, exabogado de Koldo García. El sumario conocido esta tarde, miles de páginas de informes policiales, intervenciones telefónicas y transcripciones de interrogatorios, describe una trama que se puso en marcha a principios de 2024, coincidiendo con los 5 días de reflexión de Sánchez y que alargó sus actividades hasta el año pasado. La organización estaría encabezada por Santos Cerdán y dirigida por Leire Díez y tendría como objetivo, según la UCO, proteger los intereses del PSOE, miembros del gobierno y del presidente. Entre las supuestas acciones delictivas que se describen, destacan los intentos de chantaje al fiscal Grinda, a quien supuestamente también intentaron sobornar, al igual que a la testigo que afirmó haber llevado 90.000 euros a la sede socialista de Ferraz.
1: La UCO interpreta, entre otras cosas, acaban de escuchar lo que Sánchez estaba al tanto de todo. El sumario incluye además otro indicio, un supuesto desvío de fondos de la campaña electoral de las europeas de 2024, de la campaña del PSOE, para pagar esos sobornos.
2: Sí, es uno de los indicios que menciona la Guardia Civil y que demostraría que el PSOE pagó a la trama, por ejemplo, con esa factura de 18.000 euros a un medio de comunicación. Se trata de Crónica Libre, medio de la periodista Patricia López, que los investigadores creen se creó ad hoc para esta trama. El sumario incluye una factura del pago de 18.000 euros por publicidad durante la campaña de las europeas en mayo de 2024. Además de facturas falsas, los agentes también creen que se usaron empresas para pagar las actividades de la trama. Es el ejemplo de la sociedad del veterano socialista Gaspar Zarrías, cuya empresa hizo 4 pagos de 4.000 euros a Leire Díez, 16.000 euros en total. Por cierto, la Guardia Civil también encontró 20.000 euros en metálico en casa de Zarrías en la entrada realizada la semana pasada.
1: Antón, estamos ante el relato de la UCO, las deducciones, los indicios, las lecturas que hace de toda la documentación que parece habría recogido en todo este tiempo de investigación. Primer análisis de esta primera lectura atropellada, porque hay mucho volumen de información que ir procesando. Antón.
3: Bueno, primer análisis muy provisional. Bueno, pues sí. ¿Hola?
1: Sí, parece que tenemos algún problema con la conexión. ¿Hola? Pero vale. Pablo, ¿tú cómo lo ves?
4: A ver, lo primero, ¿no? Y a la espera de toda, de que se conozca toda la información, también de las explicaciones que se dé por parte del Partido Socialista, porque a mí desde luego no me bastan esos, creo que son 4 párrafos, ¿no?, que ha dado Ferraz a última hora de la tarde. Ninguna comparecencia pública, ni, no van a responder las preguntas de las periodistas, vamos, como si esto fuera a pasar porque la visita del Papa es inminente, ¿no? Pero yendo

0: al sumario, a lo que conocemos en estos momentos, lo primero es que se cae por completo primera línea argumental de que Leire Díez era una simpatizante del Partido Socialista, que sí, bueno, pues habría, tendría alguna foto con algún dirigente del Partido Socialista, en alguna ocasión parecía, ¿no? Decía Santos Cerdán, no, es una militante, pero que no tenemos ninguna relación con ella. Pues esa militante parece ser, según la información de la Guardia Civil que obra en el sumario, que llegó ni más ni menos que a la Guardia y a la directora general de la Guardia Civil. Y que según su agenda también llegó a la Fiscalía General del Estado. Es decir, no son instituciones cualquiera. Estamos hablando ni más ni menos que de una de las fuerzas y cuerpos de seguridad del Estado y de la Fiscalía General del Estado. Es decir, el corazón del Estado. Una afiliada, ¿eh? Una afiliada que se hizo alguna fotografía con Pedro Sánchez y que Santos Cerdán pues decía que la había visto alguna vez y al final, pues lo que parece ser, según esas investigaciones, es que se reunió habitualmente, ¿no? A mí me parece que es que no sé realmente qué más tiene que ocurrir, primero, para que no se nos despache con un anuncio de presupuestos generales del Estado, ¿no? Como un globo sonda, y no se nos sete a la opinión pública, a los españoles, como, oye, como gente seria a la que se le tiene que dar explicaciones, que se contesten y que se nos diga exactamente qué ha ocurrido y que se asuma algún tipo de responsabilidad, porque al final no era una persona que pasaba por ahí, no era una persona que o la investigación se cae, vamos a ver el procedimiento judicial, es que llegó hasta la directora general de la Guardia Civil. Es que me parece tremendo, vamos.
1: Anton, creo que te hemos recuperado ya.
2: Sí, eso espero. Bueno, a ver, como todos los informes de la UCO, pues si son indicios sólidos, hay algunas afirmaciones, las dos que más se han repetido, que han sido desmentidas por sus protagonistas, como es el caso de supuesto intento de soborno al fiscal Grinda y el testimonio refutatorio de la abogada de Aldama para que cambiara su testimonio. Y de los redactores del informe.
1: Pues como todo, lo que figura en el sumario hay que demostrarlo. La verdad es que lo que apunta sería gravísimo y permanece el silencio como tapadera de este shock que se ha llevado el Partido Socialista, del que parece no recuperarse.
0: Totalmente.
1: Parece que no hay nadie al frente del Partido Socialista y la defensa o las declaraciones breves que se han dado se asumen por parte del Gobierno. A mí me llama esto mucho la atención. Desde que la Guardia Civil entrara la semana pasada en la sede a recabar información y documentación y saliera de ahí imputada a la gerente del Partido Socialista. Y no he oído ninguna voz, ya no digo de Pedro Sánchez o desde el Gobierno, sino desde dentro de las estructuras del Partido Socialista, a explicar qué se han llevado, qué nos han llevado, qué les han pedido, si se van a querellar contra Leire Díez, si se sienten agraviados. A mí hay determinadas cosas que ya digo, más allá de que haya que demostrar lo que pone en el sumario, resultan llamativas. Y entre ellas, algunas cosas que se han apuntado, ¿no? Y este hedor que gira en torno a esta investigación, hay una que parece que se cae. El hecho de que el informe de la UCO señalase a un presunto soborno a Carmen Pano, la suegra de Víctor de Aldama, a la que apuntaban que habría sobornado o pretendían sobornar con 50.000 euros para que se mantuviera en silencio. Y resulta que hoy Leticia de la Hoz ha presentado grabaciones en las que al parecer sería al revés, sería Carmen Pano quien propondría bueno, pues actos ilícitos y fue despachada de las dependencias de la abogada Leticia de la Hoz. Por lo tanto, a pesar de todo lo grave que se apunta, incluso escalando, como decías, Pablo, a la directora de la Guardia Civil, porque son muchos hilos los que presuntamente se tocaron y de los que habrá que investigar, el rastro del dinero nos dirá efectivamente si Leire Díaz fue financiada por parte del Partido Socialista para organizar una suerte de gestapillo, ¿no? Para acallar o intentar aminorar los casos que iban en contra del Partido Socialista.
3: Estamos en un momento en el que nos toca de alguna manera analizar si los indicios en este sumario, los indicios que apunta la UCO, son suficientes o no para armar una acusación, y también en el que tenemos que analizar las respuestas que el propio PSOE pueda dar a todo lo que está pasando. Antón, ¿tú cómo lo ves?
2: Bueno, yo quería retomarlo donde lo dejáis, sumándome al asunto de la ex-suegra o suegra de Aldama y el testimonio refutatorio de Leticia de la Hoz, creo que es el nombre de la abogada, que ha aportado hasta 9 pruebas documentales, mientras que la UCO parece dar más credibilidad al testimonio de Carmen Pano, que no aporta absolutamente ninguna prueba. Me llama mucho la atención que la UCO haya redactado el informe en uno de los hechos más graves que apunta y que tiene más claro, sin haberle tomado declaración previamente a la principal implicada, a la persona a la que se dice que le hizo el soborno. Pero bueno, últimamente es que en los informes de la UCO pasan cosas muy sorprendentes, ¿no? E insisto, hay indicios sólidos.
0: Este martes por la mañana la UCO habló con la... interrogó a la letrada. Según fuentes jurídicas. Fue este martes, que puede ser más tarde, pero este martes por la mañana, en el marco de la investigación, agentes de la UCO interrogaron, lo ha confirmado ella misma, interrogaron a la letrada.
1: Vale. Hasta donde yo sé, creo que es ella, la letrada la que se presenta en instancias de la UCO para declarar voluntariamente.
2: Es ella, claro, es que es ella. Es ella la que se presenta y es ella la que aporta 9 documentos, según he visto en algunas informaciones. Pero bueno, eso no es nuestro trabajo. O sea, la UCO que haga su trabajo y el juez ya valorará. Lo que sí es nuestro trabajo es comentar la afición que la UCO está cogiendo, hacer deducciones que no tienen ninguna base documental y no tienen ningún soporte, ni mucho menos pueden extraerse de los indicios. Dicho esto, es un informe policial, no es una prueba, no es una sentencia, no es un auto, y debe valorarse como tal. Jurídicamente esto seguirá su camino y el PSOE sabrá cómo defenderse jurídicamente y el juez sabrá cómo tiene que continuar la instrucción. Yo sí estoy de acuerdo en una cosa, que es que el PSOE no puede despachar esto sin una respuesta política, y no la estamos teniendo. Es decir, yo no espero que sea Pedro Sánchez quien me explique lo de Ley de 10, solo faltaría. Incluso me provocaría cierto rubor que el presidente del gobierno tuviera que andar explicando las andanzas de Ley de 10, pero sí el Partido Socialista. Y el Partido Socialista, la última vez que lo chequeé, tiene cargos. Tiene una secretaria de organización, tiene una portavoz. Entonces, a mí me está esperando una respuesta. Me falta una respuesta política por parte del Partido Socialista, desmintiendo lo que crea que tenga que desmentir, aportando los testimonios que crea que tenga que aportar y construyendo un relato que desmienta o cambie o niegue rotundamente los hechos de los que nos estamos enterando. Y efectivamente el Partido Socialista no puede seguir ocultándose o parapetándose detrás de una teoría de la conspiración que puede tener su atractivo para sus votantes y que puede tener, digamos, sus ciertos asideros en la realidad, pero que no le eximen de la necesaria explicación de todo lo que estamos conociendo y de la verificación o no de los datos que tenga a su disposición. El año pasado, cuando Pedro Sánchez hizo aquella rueda de prensa donde nos pidió perdón a todos por Santos Cerdán, nos habló de una auditoría que había encargado el Partido Socialista para analizar hasta el mínimo detalle sus cuentas. Bueno, yo sigo esperando los resultados. Supongo que en esa auditoría habrá información suficiente para desmentir con absoluta rotundidad, pues por ejemplo lo que apuntaba Nayara, el rastro del dinero. Si el PSOE ha encargado una auditoría, pues en esa auditoría yo supongo que habrá suficientes elementos fácticos, datos, no indicios, datos, hechos, números, cuentas, que te permitan decir, oiga, no, esto que es todo esto que ustedes dicen que se empleó para pagar todo esto y todo esto, en realidad se empleó para pagar esto, esto, esto. Y aquí están los papeles, y aquí están las cuentas y los auditores que lo acreditan.
3: De momento lo que tenemos es a la Secretaría de Organización del PSOE en redes sociales diciendo que lo que se ha conocido hoy es una suma de comportamientos individuales de farsantes, oportunistas y resentidos que han utilizado el nombre del PSOE en vano y en falso muy a pesar del partido, y fuentes del Partido Socialista que aseguran que las informaciones que se han revelado hoy en la misma línea son comportamientos individuales e intolerables, y afirman además que los contratos que están recogidos en esos informes policiales son formalmente legales. De momento, por parte del PSOE, esto es lo que tenemos en estos momentos. Pablo.
0: Sí, pero ¿sabes qué? ¿Cuál es el problema? Partiendo de la premisa de todas las reservas que ponía encima de la mesa Antón, también Leire, y además que yo me reafirmo, tenéis toda la razón, investigación, estamos ante un sumario, es un informe de la Guardia Civil, etcétera, etcétera, ¿no? Pero claro, es que el Partido Socialista nos dijo que Leire Díez no era nadie, ¿eh? Que nos dijo que no habían tenido apenas ninguna relación. Yo he escuchado en los pasillos del Congreso de los Diputados a Santos Cerdán refiriéndose a ella como, sí, una afiliada, pero no teníamos relación. Y luego se ha constatado que tenían una interlocución muy fluida, con muchas reuniones encima de la mesa, etcétera, etcétera. Al menos esa es la investigación policial. Pero fijaos, más allá de los números, por ejemplo, a mí me ha llamado mucho la atención la referencia que se hace a que el DAO de la Guardia Civil, hay un DAO de la Policía Nacional, otro de la Guardia Civil, en la investigación relativa, por ejemplo, al hermano del presidente del gobierno, de David Sánchez, decían, no, estas cuestiones, las cuestiones políticas, hacerlas más de perfil, que es verdad que luego no tiene impacto en el trabajo de los agentes de la Guardia Civil y de la Benemérita, que son funcionarios del Estado, y es verdad que la investigación ha sido su cauce, pero a mí me ha recordado mucho al caso Kitchen, porque en el caso Kitchen también las altas instancias policiales, las que tienen una jerarquía que está más vinculada a la política, también a los funcionarios del Estado, Policía Nacional, le decían, oiga, ¿ustedes qué van a investigar la operación parapolicial en el seno del Ministerio del Interior para espiar a Luis Bárcenas? No, y además os quitamos los dispositivos, os quitamos las ayudas y los agentes. Al final, oye, que se tiene que demostrar, por supuesto, que avance la instrucción judicial, pero yo veo similitudes absolutas, porque al final son indicaciones de las altas instancias políticas que están vinculadas a la política de las fuerzas y cuerpos de seguridad del Estado, diciendo, oye, por ahí no escarbéis demasiado, por ahí no miréis demasiado. Por lo cual, además del dinero, del rastro del dinero que decía Nayara, yo creo que hay que exigir también explicaciones sobre esto que estamos sabiendo. Es decir, ¿hasta dónde llegó esta simpatizante, abro comillas, hasta el lado de la Guardia Civil, hasta la directora general? ¿Con quién habló de la Fiscalía General del Estado? Es que esas son preguntas que hoy tendrían que estar respondiendo las instituciones que han sido, Pablo, señaladas por una, sí, investigación, sí, policial, pero sí, una investigación en un informe de la Benemérita, ni más ni menos, ¿eh?
2: Si vamos a citar el informe de la UCO, vamos a citarlo bien. A continuación se le recuerda a los agentes que estén a absoluta disposición de lo que ordene la autoridad judicial. Que, por cierto, es el papel de la UCO, ¿eh? Es policía judicial. Entonces, debe investigar aquello que el juez, claro, le diga que investiga. No es la UCO la que dirige la investigación, es el juez.
0: Sí, pero el DAO te hace una indicación.
2: Bueno, te hace una indicación que es que no sea, que efectivamente, hombre, puede ser discutible o no, pero a continuación dice, ustedes a lo que les diga la juez. En la Kitchen no les decían eso.
0: Claro, sí, pero...
2: En la Kitchen no les decían...
0: Sí, hombre, pero que un DAO cuando te dice, Pablo, oiga, no mire por aquí, pero sí, usted tiene autonomía, pero usted no mire por aquí.
2: En la Kitchen no les decían, estén usted... Bueno, ¿has terminado? ¿Puedo hablar yo o vas a seguir tú?
0: Sí, claro que sí.
2: Gracias, claro, gracias, te lo agradezco. Al final de sus intervenciones en la Kitchen no les decían, y ustedes hagan lo que estén a la autoridad judicial. Y en la Kitchen las instrucciones no eran ponerse de perfil. En la Kitchen las instrucciones era buscar y destruir pruebas. En la Kitchen las instrucciones era construir pruebas para perseguir a adversarios políticos y para defender al partido. Claro, yo creo que son dos casos que en este momento...
0: Sí, pero hubo unos agentes que quisieron investigarlo.
3: Nayara, ¿tú cómo lo ves?
2: Yo ya he terminado.
1: Sí, yo quería matizar, ¿no? Porque, o sea, efectivamente se ha publicado como que hubiera habido un señalamiento por parte del DAO para que se pusieran de perfil ante casos políticos. Y exactamente no es así lo que indica en el sumario que hemos conocido. Les dice a sus subordinados que no hagan investigaciones prospectivas, que eso le compete, claro, al juez. Es exactamente, claro, lo que le señala en este sumario. Es decir, los agentes habrían excedido sus labores haciendo investigaciones de carácter prospectivo que no corresponden a esta policía, sino al mandato de un juez y seguir las investigaciones que el juez ordene. Y en honor a la verdad, creo que eso es lo que pone en el sumario.
3: Y la Kitchen, que de alguna manera, si algo ha quedado claro en todo este tiempo, es que se hizo todo sin ningún tipo de supervisión judicial, que eso también sería una de las diferencias y habría que buscarles entre una investigación y la otra.
2: En la Kitchen se fabricaron pruebas. En la Kitchen se fabricaron o se destruyeron.
0: Sí, entonces
2: pruebas,
0: es que no me has entendido lo que quería decir.
2: Yo te entiendo perfectamente.
0: Vamos,
2: Pablo,
0: a ver, hay una indicación que no se puede establecer. Se investiga.
3: Bueno. Estamos
0: no, Antón, es que no me has entendido. Vamos a ver, lo digo en medio minuto. Vamos a ver. Se está investigando una operación parapolicial por parte del Ministerio del Interior de Jorge Fernández Díaz. Correcto. Y que fue parapolicial, pero hubo una parte de la Policía Nacional, y así se ha escuchado en el juicio de la Kitchen, que dijo, ojo, esto está ocurriendo y hay que investigarlo. Y entonces los altos mandos policiales, con referencias políticas, le dijeron, no, eso no se investiga, aún más, te voy a retirar los fondos y los efectivos. Y a eso me estaba refiriendo. Y lo que dicen fuentes de Mérita, cuando escuchas a hacer esas menciones, como bien ha explicado Nayara, ellos lo interpretan la Benemérita como un toque de atención de que no vayáis por ahí, pero luego ellos son funcionarios del Estado, tienen el mandato de la autoridad judicial. Me refería a eso con respecto a la Kitchen. Ya sé que hubo una operación parapolicial y que se está investigando. Quería añadir este matiz.
3: Vale, pues todos los matices ya sobre la mesa respecto a una investigación que de momento está en el punto en el que está, de la que sabemos lo que sabemos, en las que hay efectivamente algunos indicios, hay algunas deducciones, algunas lecturas, hechos que se van a tener que probar a lo largo del resto de las investigaciones, y estamos en este momento procesal. En la página política hemos hablado de la primera respuesta o primer posicionamiento del Partido Socialista. No os ha parecido es suficiente, tendría que haber más. Hoy hemos escuchado, justo minutos antes o prácticamente cuando se estaba dando se estaba haciendo público, estaba ya de alguna manera a disposición de todos ese sumario de este caso, a Pedro Sánchez en el mismo Foro Económico de Barcelona, en el que Núñez Feijóo comprobó ayer que ni PNV ni Junts van a facilitarle una moción de censura. Y Sánchez no ha hablado de sumarios judiciales, ni sobre Zapatero, ni sobre esta supuesta trama de Ley de Díaz y Cerdán, pero sí que se ha encargado de lanzar un mensaje diáfano a los que le están reclamando que adelante elecciones. Ha anunciado que su gobierno está trabajando los presupuestos del año que viene, y esto tiene una doble lectura, que Sánchez quiere terminar la legislatura en el 27 y que definitivamente también pues renuncia a presentar las cuentas de este año.
4: Que el gobierno va a iniciar los trámites para presentar y aprobar los nuevos presupuestos generales del Estado para el año 2027, con el objetivo de aprobar nuestras cuentas de coordinación de los presupuestos generales con el resto de fuerzas parlamentarias en las Cortes Generales.
3: Bueno, pues tenemos a Pedro Sánchez en las suyas, diciendo que va a continuar hasta, si puede, julio del 2027, que habrá presupuesto, sí, el año que viene, este año ya definitivamente no. Tenemos a un Núñez Feijóo que sigue, parece que amagando con una moción de censura, que tampoco plantea abiertamente, que tampoco parece que está negociando, y el panorama político pues bastante estancado en estos dos carriles, Nayara.
1: Sí, por un lado lo de Sánchez de hoy, la orden de la elaboración del presupuesto de cara al año que viene, ¿qué nos quiere decir? Pues algo muy sencillo, como que no hay una mayoría alternativa viable, luego toda crisis es gestionable, luego la legislatura para adelante. La pregunta que se hacen los socios y se hace la gran mayoría de la opinión pública es, evidentemente, ¿solo el presidente tiene el botón del adelanto electoral o la herramienta democrática de la moción de censura? ¿Pero para qué? Es decir, la legislatura puede estar viva, según Pedro Sánchez, pero ¿la legislatura está llena o vacía? Creo que lo comentábamos, ¿no? La iniciativa de gobierno, el hecho de sacar propuestas legislativas adelante, aprobar incluso unos presupuestos que ha sido imposible hasta ahora porque esa mayoría con la que fue investida es precaria, le permiten, evidentemente, todo le permite llegar hasta el final de la legislatura. La pregunta es si va a dotarla de contenido, si va a lograr hacer que se llene de contenido los meses que le queden por delante. Yo hoy hacía una apuesta, ya que nos gusta mucho aquí apostar, y hablando de una moción imposible, ¿no? De la ratonera en la que se había metido Feijóo al amagar o al intentar meter presión a los socios. Yo apuesto porque tras el verano, el Papa, el Mundial y todos los acontecimientos, yo creo que las elecciones es muy probable que se disuelvan las cámaras en otoño y en enero o febrero elecciones. No tendría todo el sentido del mundo. Y además, bueno, podría permitirse decir que las convoca en 2027. Pero eso solo es una apuesta, ¿eh?
3: A ver, ¿quién coge
0: la
3: apuesta?
0: Bueno, pero está bien tirado. Yo lo veo... No, lo veo bien tirado. Vamos a ver, yo en esta ocasión sí me creo al presidente del gobierno. Quiero decir, creo que se van a presentar los presupuestos generales del Estado porque lo entiendo como una plataforma perfecta para ofrecerle, para trasladar a la opinión pública, esto es lo que yo quiero hacer de proyecto para España, de presente y de futuro, ¿no? Por lo cual, veo que en un año completamente electoral, que es el que viene tras las vacaciones de verano, el presidente del gobierno puede estar tentado de, al menos desde la mesa del Consejo de Ministros, presentar los presupuestos y luego incluso llevarlos a cámara para que, oye, con medidas expansivas, con anuncios socialmente que puedan permear en la sociedad, etcétera, etcétera, decir, esta es mi hoja de ruta. Ahora, ¿puede sacarlos adelante? Todo apunta a que no. Por eso digo que no sé si por esos tiempos que plantea Nayara, pero que sí puedo ver la opción de, oye, presento los presupuestos generales, los llevo al Congreso de los Diputados, me dicen los socios y la mayoría de la Cámara que no, pues convoco elecciones, pero que la gente sepa que esto es lo que yo quiero y con esto es de facto mi programa electoral.
1: Bueno, esa es la jugada que yo he visto.
0: Que planteara el, claro, lo podría plantear y así además evitas el conato de rebelión, que yo no sé si acabará produciendo, o sea, si se produciría o no, de esos alcaldes que en privado están diciendo, oye, que yo quiero que las generales sean antes de las autonómicas y municipales de mayo porque me puede arrastrar a mí, etcétera, etcétera. Que yo no veo yo ese conato de rebelión más allá de lo verbalizado por Emiliano García Page, ¿no? Y luego fijo, pues, lo de Cataluña, lo del círculo, el ciclo de economía fue un baño de realidad, porque al final tú vas con la estrategia del elefante, el elefante en la habitación, y Junts te lo rompe todo diciendo, pues venga usted a Waterloo, ¿no? Y a Waterloo, pues mucho tienen que cambiar las cosas para que el jefe de la oposición vaya para allá.
3: Antón.
2: Bueno, yo creo que el mensaje es muy sencillo, ¿no? Que si queréis que me vaya, me vais a tener que echar. Tanto al Partido Popular como a Vox, presentando una moción de censura, o los socios cambiando su apoyo por el apoyo a la moción de censura. Entonces, yo creo que a Cortado de Rey llevamos dos semanas donde todo el mundo le dice a Pedro Sánchez, haz esto o haz lo otro, demostrando que en este momento quien tiene el control de la situación es él. Últimamente el debate político en España es una sucesión de declaraciones en televisión donde todos los líderes de las demás fuerzas políticas salen a decirle a Pedro Sánchez lo que tienen que hacer. Bueno, pues Pedro Sánchez lo acaba de decir. Va a presentar presupuestos y va a estar en la Moncloa hasta el último minuto que pueda de esta legislatura. Y que no va a haber un adelanto electoral, por lo menos en este momento, y que su vocación no es solo resistir por resistir, sino que va a presentar y armar un proyecto de presupuestos que le va a permitir, si es que finalmente lo presenta, visibilizar el proyecto político sobre el cual va a pedir el voto en las elecciones generales cuando toquen, y además va a obligar a todos a posicionarse con respecto a ese proyecto presupuestario. Ya sabemos cómo se van a posicionar el Partido Popular y Vox, pero también obligará a los socios a posicionarse. Para mí la lectura es muy clara, ¿no? Yo no me voy, si queréis que me vaya, vais a tener que echarme.
1: Efectivamente, el presidente del gobierno es el que domina los tiempos. Como lo decía, no hay una alternativa que se pueda armar, ¿no? Feijóo, yo creo que iba con un concepto de hablar en el Círculo de Economía de Barcelona, un concepto muy madridcentrista. Yo creo que ya está imbuido por las dinámicas y los debates que se dan dentro de la M30, y creo que ha sido un baño de realidad el hecho de llegar allí y que le dijeran efectivamente si Junts es un actor político al que reconoce debería de hablar con su legítimo presidente, que está en Waterloo, ¿no? Y ante esas escaramuzas decirle prácticamente que no te voy a apoyar, pero te voy a poner delante de la realidad, porque usted nos ha señalado continuamente con el dedo y no para bien. Y el PNV pues le ha dicho por activa, por pasiva y por perifrástica que nada que tenga que ver con Vox es viable junto al Partido Popular. La toxicidad de la que desprende el partido ultraderecha y en la que se contagia el Partido Popular a la hora de emitir mensajes y a la hora de pactar en los gobiernos autonómicos hace inviable que estos socios...
3: La pregunta que a mí me surge es ¿por qué se embarca Núñez Feijóo, el Partido Popular, se supone que en su globalidad, en una estrategia que lo único que deja en evidencia es que no tiene posibilidad de hacer nada, que no tiene apoyos para hacer nada, que además desvía la atención pública de todo este asunto judicial, esta maraña de sumarios que de alguna manera ponen las cosas difíciles a Pedro Sánchez, y es él el que queda en evidencia como alguien que no tiene capacidad de liderar una alternativa de nuevo a Pedro Sánchez?
1: En dos segundos, porque en su cabeza sonaba espectacular poner la presión en los socios y desplazársela.
3: Pero ya lo ha hecho antes y nunca ha dado resultado.
1: Nunca ha dado el resultado, pero oye, pensaba, yo creo que en su cabeza y en su estrategia sonaba espectacular y la realidad de nuevo se ha impuesto. Si no, no lo entiendo, desde luego. O tiene muy malos asesores, sí, o pero... que puede ser también, pero yo creo que creía que esta vez sí, al pedir adelanto electoral, tanto el Partido Nacionalista como Coalición Canaria, como dar por terminada la legislatura a otros grupos de la mayoría de investidura, esta vez pensaba que le iba a funcionar poner la presión en los socios que habían pedido adelanto electoral y no.
2: Bueno, yo sí creo que tiene una...
0: Sí, no, luego... Otra.
2: Yo sí creo que tiene una lógica.
0: No, detrás de ti, Anton.
2: Gracias. Yo sí creo que tiene una lógica. Otra cosa es que nos parezca más o menos equivocada, ¿no? Lo primero, destacar que en el baño de realidad yo creo que lo más doloroso para Alberto Núñez Feijóo habrá sido escuchar a Pedro Sánchez felicitarle por reconocer a Junts como interlocutor político y casi animándole a que fuera a Waterloo a entrevistarse con él, ¿no? Lo cual demuestra, yo creo una vez más, la enorme capacidad que tiene Pedro Sánchez para quitarse la presión de encima, ¿no? Cosa que a mí, sinceramente, me admira. Ya me gustaría tener a mí esa capacidad para quitarme la presión de encima cuando la tengo, ¿no? Dicho esto, yo creo que es, primero, es una manera de quitarse de encima la presión que Vox está haciendo y estaba haciendo, no nos olvidemos. Vox presiona al Partido Popular con la moción de censura e intenta arrinconar a Núñez Feijóo para obligarle a presentar una moción de censura donde dé carta de naturaleza a la alternativa PP-Vox. Entonces, Vox sí tiene capacidad de presión, sí sabe que ese es un mensaje que puede gustar a los votantes de Vox y también a muchos votantes del PP, que les lleva a preguntarse por qué Núñez Feijóo no se atreve a presentar una moción de censura. Y pues yo creo que es un mensaje que no va dirigido tanto a conseguir el voto de los hipotéticos socios, tanto Junts como el PNV, sino que va dirigido a sus electorados, en un intento de desgastar ante sus votantes al PNV y a Junts. Yo creo que es un intento de pescar ahí, de llegar a esos votantes del PNV y de Junts que puedan estar muy descontentos con la decisión de su partido, que tampoco entiendan por qué no se presenta una moción de censura o que se fuerce el fin de la legislatura, e intentar desgastar políticamente en términos electorales tanto al votante del PNV, a los votantes del PNV, como a los votantes hipotéticos de Junts.
3: ¿Hasta qué punto sale Feijóo desgastado de todo esto? Porque hay voces dentro del Partido Popular, Margallo hace unos días, que ya apuntaban a la posibilidad de que el candidato de esa moción de censura, pues tal vez si no fuera Feijóo, si fuera otra persona, pues pudiera haber más posibilidades, Pablo.
0: Sí, bueno, la Dirección Nacional lo descartó rápidamente. Yo coincido con buena parte de lo que han dicho Antón y Nayara, por esto también de reconducir el tono de la tertulia. Creo que hay mucho de mensaje interno, es decir, en el PP, los cuadros intermedios, pero incluso también la Dirección Nacional del partido, sus integrantes, te reconocen que cuando ellos salen a la calle, la gente lo que le dice es, oye, que tenéis que hacer más, porque no hacéis todo lo que podéis con lo que está cayendo y no hacéis más, etcétera, etcétera. Es decir, estaba esa sensación interna existe en el partido, ¿no? Y cuando Alberto Núñez Feijóo traslada el mensaje de voy a hacer todo lo que esté en mi mano y todo es todo, yo sí que veo un mensaje también a sus bases, a sus cuadros intermedios, de decir, oye, que en el marco de mis posibilidades voy a intentar dar con la tecla para acelerar la salida de Pedro Sánchez en la Moncloa. Y es verdad que ellos cogen como argumento, y me acojo a lo que decía Nayara, el cambio que también se ve en parte de los socios. Es decir, si hay unos movimientos sustanciales en el PNV y Junts, también Coalición Canaria, pero principalmente estos dos partidos, de pedir un adelanto de las elecciones generales al año en curso. Y por eso el PP dice, oye, yo puedo registrar esa moción instrumental con un único punto del día, y ese punto del día será que sea la convocatoria inmediata de elecciones, ¿no? Y es verdad que bueno, que eso lo utiliza para intentar elevar la presión a los socios parlamentarios. A partir de ahí, es indiscutible que, por ejemplo, en su puesta de largo ante la élite empresarial catalana, esa idea se le vuelve un poco en contra, porque también uno de los argumentos que decían siempre en privado en el entorno de Feijóo es: no nos pongamos el foco en nosotros, porque el foco tiene que estar en los sumarios, en las investigaciones judiciales, etcétera, etcétera. Y ayer te reconocían en privado que ya estaban fallando en ese objetivo. ¿Por qué? Porque al final no hay una decisión tomada. Si hubiera una decisión tomada, es mucho más fácil de trasladar a la opinión pública, con gente seguramente a favor y en contra. Pero lo cierto es que hay un debate vivo en el Partido Popular e incluso en la dirección nacional del PP. Y concluyo ya, yo he hablado en las últimas horas con dos personas de la dirección nacional del PP. Uno me ha dicho que él vería con buenos ojos que después de las vacaciones de verano, si no pasa todo eso que decía Nayara de presupuestos, tal, tal, tal, veía con buenos ojos una moción de censura, aunque se pierda, para plantear la alternativa de Feijóo. Y otro miembro de la dirección, en otra conversación informal, me decía: eso es dar oxígeno político a Pedro Sánchez. Ergo, ese debate existe, no hay una oposición definitiva en Génova sobre qué es lo que hacer, y al final están consiguiendo lo que no querían, y es que el foco se ponga en qué va a hacer o qué no va a hacer Alberto Núñez Feijóo.
1: Es que su paso por Barcelona ha sido un fracaso mayúsculo. Una vez más, la debilidad del liderazgo del partido, del presidente del Partido Popular, yo creo que se ha puesto en evidencia, precisamente porque no tiene las cosas claras. Intenta desplazar la propia responsabilidad del principal partido de la oposición, intentando, bueno, pues meter el dedo en el ojo a los socios, quitando el foco además de los problemas judiciales del Partido Socialista. Y además yo creo que en otra cosa muy importante, la moción sirve evidentemente pues puede ser para convocar elecciones, pero para decir cuál es tu programa, cuál es tu idea si llegas al gobierno. Y quedó en evidencia cuando la presidenta del Círculo de Economía de Barcelona le habló de la financiación autonómica. Le dijo: el gobierno ha presentado una propuesta, le podrá parecer mejor o peor, pero ¿cuál es la suya? Cri, cri, cri, cri, cri, cri, grillos. No le oímos al señor Feijóo hablar de cuál es su propuesta de país, cuál es su propuesta en el terrible y difícil problema que es la financiación autonómica, con unos déficits de más de 200.000 millones de euros, y que además tiene mucha enjundia y mucha petición desde sus propias autonomías, las gobernadas por el Partido Popular. Y solo soy yo, pues eso, la bola en el desierto pasar. Entonces, no se puede llenar la política con de decencia, contra la charca de la corrupción. Hay que decir algo más, hay que exponer, poner encima de la mesa lo que propones tú para ser una alternativa. Y de nuevo el señor Feijóo o no la vio venir o le pasó por encima el camión de la realidad.
3: Núñez Feijóo, que si algo se le ha criticado es precisamente esa falta de liderazgo, el no ser la vanguardia de lo que se supone quiere ser o quiere hacer el partido que ganó las elecciones en el 23, aunque no pudo gobernar. Un Partido Popular que hoy de nuevo ha tenido que ceder, o se ha visto como ha tenido que volver a ceder ante Vox para mantener el gobierno en Castilla y León. Como en Extremadura, como en Aragón, el Partido Popular cede a los ultras, puestos en el gobierno, en este caso una vicepresidencia, tres consejerías, y cede también en la prioridad nacional.
5: Lógicamente, la prioridad nacional es una asignación prioritaria de los recursos, teniendo en cuenta el arraigo real, verificable, de las personas con nuestra tierra, y que, por supuesto, esto tiene que estar sometido al respeto del ordenamiento jurídico. Por tanto, como es un criterio inspirador, ese criterio inspirador habrá que ir subvención a subvención, medida a medida, para ir detallando y concretando.
3: Pues es el candidato del PP, Mañueco, a presidir, a mantener la presidencia de Castilla y La Mancha. Y falta Andalucía. Y con todo esto, Castilla, es creíble. Eso es, que he dicho Castilla y La Mancha. Bueno, todo se andará tal vez. O alguien puede decir que ya está casi situado ahí el Partido Popular. Pero bueno, ese es otro asunto. Lo digo por García Page y las posiciones que defiende. Pero decía que después de visto lo visto, de oído lo oído, es de alguna manera creíble eso que dice el Partido Popular, de que vamos a convocar elecciones y ahí no tiene por qué entrar Vox en la ecuación. ¿Puede dejar de entrar Vox en la ecuación, Antón?
2: No, es que ese es el problema del Partido Popular. ¿Por qué no presenta Alberto Núñez Feijóo una moción de censura? Bueno, primero, para no hacer el papelón que acabamos de escucharle hacer a Mañueco, que o no se ha leído su propia normativa, o no sabe ya que el arraigo es el criterio fundamental para dar el 120% de las ayudas que se dan en España. Vayas a la comunidad que vayas, sea el servicio o la política pública que sea. Entonces, o no conoce su normativa, o directamente está intentando que le compremos el caramelo ese del... Me ha encantado lo del criterio inspirador. Seguro que es lo que tiene Vox en mente cuando habla de prioridad nacional. Es un criterio inspirador. Entonces, yo creo que Alberto Núñez Feijóo no quiere hacer este papelón en la tribuna del Congreso de los Diputados. Y sabe que Vox le va a obligar a hacer este papelón. Porque el sentido que tiene una moción de censura para Vox es que se visibilice que va a pintar algo en la alternativa. Si no, a Vox la moción de censura no le interesa en este momento absolutamente nada, ¿no? Y el segundo argumento, digamos, que es muy curioso, a mí por lo menos me llama mucho la atención, para no presentar la moción de censura, es que sería darle oxígeno a Pedro Sánchez. O sea, partes de la base de que Pedro Sánchez te la va a ganar políticamente. Y dejas en el aire la sensación de que no la presentas porque no te atreves. Porque no te ves capaz de conseguir, por ejemplo, lo que consiguió Felipe González, que la tenía perdida y la perdió, pero políticamente la ganó. Igual que Pedro Sánchez la presentó sin tener los números y políticamente la ganó. Y este es el problema que afronta en este momento el Partido Popular. Es decir, no puede quitarse de encima a Vox. Vox no va a soltar la presa porque la tiene muy bien agarrada y sabe que está en un momento óptimo, que todo le favorece y que la urgencia del Partido Popular de llegar al poder le facilita mucho la tarea. Y los socios nunca van a subirse a un carro en el que esté Vox. Es que eso sería un suicidio en términos electorales para Junts y para el PNV. A meses, imaginemos que las elecciones son antes de las municipales, ya no te quiero ni contar. El suicidio es darle la campaña a tus competidores políticos, en el caso del PNV y en el caso de Junts. Y si las elecciones son después de las municipales, es prepararte para un desgaste enorme una vez que ese gobierno de coalición empiece a funcionar y empiece a dejarse guiar por el criterio inspirador de la prioridad nacional y afrontar unas elecciones muy difíciles, tanto con Euskadi como Cataluña.
1: Para mí el principio de prioridad nacional es un triunfo de Vox. En todas las negociaciones ha doblado el brazo al Partido Popular, o se ha dejado doblar, porque ha instalado el concepto que atrapa votos. Prioridad nacional. Más allá de que luego, como apuntaba Antón, la posibilidad legal o real de aplicación es otra. Pero instalar el concepto de prioridad nacional en los gobiernos atrapa votos. Vox lo sabe y se lo ha comprado el Partido Popular. Y ese es el triunfo y la desgracia, ¿no? De haber introducido un término con connotaciones absolutamente racistas y de rechazo al extranjero. Tanto es así que en las tres consejerías que se lleva Vox está una de nueva creación que se llama desregularización, cosa que me ha dejado bastante perpleja, familia y ayudas sociales, en la que contempla competencias de inmigración. Y ya lo recoge en ese documento. No acoger a menas, como les llaman ellos, menores extranjeros no acompañados, y la expulsión de una comunidad autónoma muy despoblada y que pierde población. Como en el caso de Extremadura, donde se aprobó primero este término y donde la inmigración en Extremadura, otra comunidad que sufre de graves despoblaciones y amenaza de vaciarse cada vez más, solo soporta, digámoslo así, un 4% de migración. En el fondo lo importante es instalar el concepto. Y en el fondo, es decir, emitir el mensaje, que por cierto, muy en la línea con lo que se ha aprobado ahora en Europa, ¿no? De poder desplazar a inmigrantes que llegan a la Unión Europea a terceros países, con lo que se llega a un acuerdo, validando yo creo que las políticas de Meloni. Avanzamos hacia ahí. Los ciudadanos europeos, nos guste o no nos guste, a mí no me gusta, parece que sus dirigentes políticos, a los que han votado, avanzan hacia ese sendero de la prioridad nacional y de rechazar la llegada de la inmigración, que va a seguir llegando, que es un fenómeno imparable, que evidentemente provoca retos a los que nos tenemos que afrontar, pero bueno, se ha decidido de momento desplazar el problema a terceros países.
3: Pablo.
0: Preguntaba Arantxa si se puede sacar a Vox de la ecuación, y yo creo que no, y el ejemplo perfecto es Andalucía, que es la siguiente mesa negociadora y a mí me parece la más interesante, porque al final Castilla y León, aunque bueno, el gobierno de coalición tiene que echar a andar y tendremos que ver negro sobre blanco, y es verdad que Mañueco ha querido dejar claro que todas las medidas se van a hacer conforme a la ley, ya solo faltaba, ¿no?, que un presidente autonómico se presentara ante sus conciudadanos planteando, sugiriendo la posibilidad de que fueran a orillar el marco constitucional, ¿no? Pero es verdad que ha seguido el esquema que se inició en Extremadura, después en Aragón, en Castilla y León, y en el Partido Popular asumen o interpretan ellos que no va a tener coste ni todo lo contrario, sino que sus presidentes autonómicos se van a ver reforzados. Bien, pues la fórmula está clara, pero es verdad que en las elecciones andaluzas se contemplan. Eso se quería agarrar también, fijo, de que allí sí se podía conseguir la mayoría. Era como, se interpretaba como el ejemplo de que Juanma Moreno lo podía conseguir en Andalucía, ¿por qué no se puede conseguir en otras plazas? E incluso Feijóo podía mantener viva esa intención del gobierno en solitario, ¿no? Pero es que ni Juanma Moreno ha podido sacar a la formación de Santiago Abascal. Y ahora se abre el proceso negociador. De hecho, ya ha habido un contacto informal. Es verdad que no ha sido Juanma Moreno quien ha descolgado el teléfono, pero la mesa negociadora se va a poner ya encima de la mesa. Y yo creo que es la más relevante. ¿Por qué? Porque Juanma Moreno tiene una hemeroteca muy nítida, por ejemplo, sobre la prioridad nacional, y Vox va a exigirla como primer punto, que la prioridad nacional esté en el acuerdo. Y luego, ¿por hasta dónde va a querer tensar Vox la cuerda y si va a querer entrar en el gobierno y en qué cuadros? Porque una de las líneas rojas de Juanma Moreno ha sido: yo no quiero consejeros de Vox en mi gobierno. Sí lo ha abierto, por ejemplo, a cuadros intermedios, ¿no?, a directores generales, etcétera, etcétera. Pero yo creo que, creo y además lo sugieren en el gobierno de San Telmo, en el gobierno andaluz, de que les van a hacer sufrir porque Vox tiene ganas a Juanma Moreno de ponerlo un poquito en el precipicio, como ocurrió con María Guardiola, por la hemeroteca y por la campaña, ¿no? Decía, no, él asemejaba a Vox al ruido político y al lío político, mejor dicho, y Vox lo que le va a decir ahora es: oiga, lo primero es la prioridad nacional, y vamos a ver eso en qué se materializa, porque puede perder crédito político Juanma Moreno dependiendo de lo que acabe cediendo o no con el partido de Abascal.
3: Y habrá que ver si efectivamente Génova le permite llevar en solitario la negociación hasta el último punto y en cualquier circunstancia, que es otra de las cosas que también se supone que se van a ver, porque también en Extremadura las negociaciones empezaron de una manera, las lideraba alguien y terminaron liderándose desde la sede nacional en Madrid. Esto ha pasado hoy, este nuevo acuerdo entre el Partido Popular y Vox, y esto está pasando en un momento también en el que hablábamos cómo está el tema de los sumarios, que de alguna manera las investigaciones judiciales, los juicios que están en el entorno de Pedro Sánchez, hemos comenzado con esa supuesta trama de Leire García. De hoy es el aviso del juez Peinado a Begoña Gómez de que la llevará por la fuerza para que declare el próximo día 15, y de esta semana es el juicio al hermano de Pedro Sánchez, porque supuestamente fue enchufado para un empleo público. Un juicio penal, petición de cárcel, sentado en el banquillo el enchufado y no el enchufador, podríamos decirlo así, Antón.
2: Bueno, yo es que el juicio del hermano de Pedro Sánchez me parece un completo dislate, ¿no? Esto es una cuestión que nunca debió llegar al terreno penal y que, como todos los concursos de plazas en las administraciones públicas, pues hay un régimen que es el contencioso administrativo, que es donde se pueden discutir y se pueden rebatir los nombramientos, las elecciones, si se hizo o no se hizo. Yo creo que ayer, no sé, vimos un testimonio que se considera clave, que es el de una de las aspirantes, que un poco el resumen de su testimonio es porque yo lo valgo, tenían que habérmelo dado a mí, y que al final su gran aportación es que alguien le dijo que no se presentara. Hoy hemos oído a Balas, el responsable de la UCO, convirtiendo en una prueba irrefutable que alguien titulara un email el hermanísimo, y le parece que tiene una relevancia penal extraordinaria. Entonces, claro, yo es que sinceramente no salgo de mi asombro, ¿no? En términos del espectáculo jurídico al que estamos asistiendo, en términos políticos, pues claro, todo dependerá de la orientación de la sentencia, ¿no? Pero jurídicamente me parece que no tiene ningún sentido lo que estamos viendo. Esto jamás debe llegar al ámbito penal, y algunas de los testimonios que hemos oído, insisto, el de la Cristina de la Hoz, creo que se llama, la directora, que consideraba que el puesto debía haber sido para ella, o el testimonio de Balas hoy, a mí me ha parecido, casi como calificarlo, me recuerda bastante al mismo testimonio que prestó durante el juicio fiscal general, ¿no? Donde se inventó ese concepto de cómo era la unidad en la dirección, o la unidad mando en la acción, o algo así, que es un concepto jurídico que yo desde luego no estudié, y creo que lo decisivo va a ser cómo salgan de sus trances testificales los dos principales acusados, tanto el que era presidente de la Diputación y después fue el fracasado candidato socialista, y por supuesto el propio hermano de Pedro Sánchez, David Sánchez.
1: Yo distinguiría de todos los casos judiciales tres por incomprensibles: el del fiscal general, el de Begoña Gómez y el del hermano de Pedro Sánchez, David Sánchez Pérez Castejón. Y lo quitaría y lo apartaría del caso de Zapatero Plus Ultra, el caso de Leire Díaz, sí, sí, o de Ábalos y Coldo. Creo que son todo casos, pero no tienen nada que ver uno con otro. Es el caso de lo que se está juzgando, efectivamente. Tiene muy poco base probatoria, ¿no?, para haber elevado a juicio oral a una persona que llevaba 7 años en el puesto, y es cuando una denuncia basada en recortes de prensa, pues una jueza considera que le abre juicio oral. La testigo que declaró ayer fue rechazada en el concurso frente al hermano de Pedro Sánchez, pero es que en otra convocatoria a la que se presentó pocos años después, pues también fue rechazada. O sea, le tienen manía. Es que
2: además,
1: le tienen
2: no
1: manía.
2: Un dato, ¿no? Claro, todo era. Me dijeron que.
1: Quiero decir, o sea, esta persona no solo fue rechazada una vez, fue rechazada dos veces por otro jurado, etcétera, pues porque por lo visto no se merecía el puesto. Y en cuanto a Antonio Balas, pues efectivamente, ¿no?, la carga probatoria es de dudosa calidad. No tengo nada más que añadir, que me parece que no tiene sentido este juicio y que lo distinguiría como hecho de otros que sí hay bueno, que investigar y llegar hasta el fondo, hasta que se sepa qué pasó.
3: Pablo.
0: Bueno, yo no lo veo tan claro ni soy tan rotundo. Es decir, la jueza decana de Badajoz, avalada además creo que por dos ocasiones por la audiencia provincial, además por unanimidad y respaldando el trabajo que hizo la jueza en toda la instrucción ante las críticas que venían, por ejemplo, de la esfera política, ha llevado al banquillo al hermano del presidente del gobierno, y hoy la Guardia Civil, a través de la UCO, de su máximo responsable, ha interpretado, porque es verdad que es la interpretación de la Guardia Civil, que fue el entonces máximo responsable del Partido Socialista, el señor Gallardo, quien tomó la decisión de que esa plaza se llevara a efecto para esta persona, para David Sánchez. Yo no sé si es penal o no es penal, eso lo decidirá la justicia, pero de momento el procedimiento judicial ha sido avalado por las instituciones superiores y la Audiencia Provincial ha dicho que la jueza ha hecho lo que tenía que hacer, llevando al banquillo de los acusados al hermano del presidente del gobierno, ¿no? Y aunque no sea penal, yo creo que esto hay que regularlo de alguna manera.
3: Aquí tenemos que dejarlo.
0: Del PP,
3: gracias
0: del PSOE,
3: a todos. Volvemos mañana. Gabón.
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7: Son las 9 de la noche, Gabón. Seguimos hasta ahora pendientes del Duain, en la A15, donde un camión averiado en sentido Donostia está cortando el carril derecho. Según nos informa el Departamento de Seguridad, no hay retenciones, pero sí que se recomienda precaución en ese punto. Autopista A15, a altura de el Duain, en sentido Donostia. Por otro lado, la AP8, en el Guaibar, donde esta mañana han perdido la vida 5 policías forales tras la colisión entre una furgoneta y un camión, ya ha quedado abierta al tráfico en ambos sentidos, aunque por el momento solo se puede circular por 2 carriles, uno en sentido Bilbao y otro en sentido Irún. El carril izquierdo en cada sentido de circulación va a permanecer cerrado para finalizar las labores de limpieza de la autopista. En la zona se circula, como decimos, ya con cierta normalidad, pese a que continúan los trabajos de limpieza en esos carriles que siguen cerrados. El Gobierno de Navarra está preparando un homenaje institucional a los 5 agentes. Javier Ramírez, vicepresidente primero y consejero de la Presidencia del Gobierno Navarro.
8: Hoy toda nuestra atención y sentimiento están con las familias de los agentes de la Policía Foral fallecidos y también con el conjunto de la Policía Foral. El Gobierno de Navarra preparará un acto institucional de despedida para estas 5 servidores públicos.
7: Los cuerpos de los agentes viajan ya hasta ahora escoltados camino de Pamplona. En las autopsias han participado varias personas, entre ellas el jefe de patología de Donostia y el perito forense del equipo de Bilbao. El funeral por los 5 policías forales fallecidos será el viernes a las 19 horas en la Catedral de Pamplona, aunque la Policía Foral avisa de que podrían variar las circunstancias en función de los deseos de las familias. Y más cuestiones. El jurado popular ha considerado por unanimidad culpable de asesinato al principal acusado de la muerte del joven hernanierra Lucas Aguirre, que recibió 2 navajazos en la mañana del día de Navidad de 2022 en la Plaza Oquendo de San Sebastián tras pasar la noche de fiesta con sus amigos en una discoteca cercana. Además, concluye que son culpables del presunto colaborador esencial del crimen por haber facilitado intencionadamente el arma del crimen al primero, siendo además consciente de su peligrosidad, y la tercera procesada por encubrir a ambos. El veredicto, con 37 puntos, se ha dado a conocer esta tarde. El jurado popular considera probado por unanimidad que el principal acusado es culpable de dar muerte de forma intencionada a Lucas Aguirre, arremetiendo contra él de forma súbita y sorpresiva y eliminando cualquier posibilidad de defensa. También ve probado que presentaba en el momento de los hechos una limitación leve de su capacidad volitiva por un trastorno de consumo de drogas, habiendo además consumido alcohol. Y en la información internacional, el ministro de Asuntos Exteriores de Irán, Abbas Araki, ha declarado en una entrevista con una emisora libanesa que los contactos de Teherán con Washington no se han interrumpido, como se dijo ayer, pero que no se ha logrado ningún avance en las negociaciones. Además, ha añadido que ambas partes están todavía estudiando los últimos textos que han intercambiado. Y tenemos también hasta ahora 2 citas con el baloncesto. Edu García, Gabón.
9: Gabón, una de ellas en juego, el partido de cuartos de la Liga ACB que enfrentan el Bues Arena al Baskonia y el Juventud, que acaba de comenzar. Raúl Pando, cuéntanos.
10: Arracha León, Edu, desde el Bues arranca el camino hacia el título del Baskonia. Comienzan los playoffs, el Baskonia que reciba al Juventud, jugando con Villar, Forre, Racevicius, Kurus y Edwards. El equipo Gasteiztarra, 8:55 para el final del primer cuarto, una canasta para cada equipo. Baskonia 2, Juventud 2.
9: Y ya concluido con derrota y con polémica el partido de Bilbao Basket, que ha caído en la cancha del Valencia Basket en la Rocha Arena. Jorge Hernández, ¿qué tal? Cuéntanos.
11: Hola, Gabón. Edu, efectivamente, victoria por 83-80 del Valencia ante el Bilbao Basket, y con polémica por no haber dado validez a un triple de Jaworski que empataba el partido dentro del último minuto. En cualquier caso, un mal parcial de 14-0 en contra ha dilapidado la gran ventaja que tenía el conjunto de Ponsarnau, que ahora, este viernes a las 7 de la tarde, buscará empatar la eliminatoria.
9: Gracias, compañeros. A partir de las 10, más deporte en Quirolocagua.
7: Gracias, Edu. Estaremos atentos a escuchar. Y terminamos con el tiempo para las próximas horas, porque vuelven las nubes y la lluvia. Bajan además las temperaturas. Euskal Metolat, Príncipe.
12: Mañana, con la llegada de un nuevo frente, esperamos ambiente gris y húmedo y mucho más fresco. Las temperaturas máximas en el interior rondarán los 15-16 grados y en el litoral los 18 grados. Lloverá, sobre todo durante la mañana y en torno al mediodía, y en la vertiente cantábrica la lluvia será más abundante. A partir de la tarde la nubosidad será más ligera y la lluvia irá a menos. En el sur remitirá y en la vertiente cantábrica todavía lloverá, pero las precipitaciones serán más ocasionales. Con la entrada del frente, el viento se fijará del noroeste y a partir del mediodía se intensificará notablemente.
7: Pues con el tiempo finalizamos. Más noticias a las 10 en punto de la noche. Gero Arte.

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El verdadero problema de la humanidad es que tenemos emociones paleolíticas, instituciones medievales y tecnología de dioses. Edward Wilson, biólogo. Gabón, el auge de la inteligencia artificial, el considerable aumento del uso que hacemos de esta tecnología y los considerables beneficios que conlleva, tiene su contrapartida en el coste ambiental que supone. ¿Qué huella ambiental tiene, por ejemplo, el entrenamiento de estos algoritmos con cantidades ingentes de datos? Y en cuanto a nuestro uso cotidiano, ¿qué impacto tiene en el medio ambiente generar, por ejemplo, un vídeo con IA? Pues bien, un informe de Naciones Unidas publicado hoy evalúa los costes ambientales anuales de la inteligencia artificial y plantea previsiones para los próximos años. Por ejemplo, según este documento, si los centros de datos fueran un país, su consumo eléctrico sería equivalente al de Francia. Hoy hablamos sobre los recursos que consume la IA y sobre el coste social que tiene su uso. Aparte de este tema, hablaremos de la microbiota de Ochi, la momia humana de la Edad del Cobre, encontrada en 1991 en los Alpes. Algunos de los microorganismos intestinales identificados son extremadamente raros en los humanos de las sociedades industrializadas. Contaremos también con la astrofísica Sara Bonoli, investigadora del Donostia International Physics Center, que va a dar dos charlas sobre descubrimientos que han sido posibles gracias a los eclipses. Y Raúl Ibáñez, nuestro matemático, nos propone varios juegos a partir de las fichas de un dominó. Comenzamos.

Hoy se ha publicado el informe sobre el coste ambiental del uso de energía de la inteligencia artificial, un trabajo realizado por un equipo del Instituto de Agua, Medio Ambiente y Salud de la Universidad de las Naciones Unidas y que se ha ocupado también de la dimensión socioeconómica al analizar la distribución de los beneficios y las cargas de la IA en todo el mundo. Que algo esté en la nube, que es lo que podemos pensar cuando usamos una aplicación de IA, no significa que no haya una infraestructura física que necesita bastantes recursos. Los centros de datos necesitan materiales, muchos de ellos de los considerados críticos. Necesitan electricidad, mucha electricidad, sistemas de refrigeración, lo que implica extracción de agua, ocupan tierras y finalmente generan residuos electrónicos. Y todo ello en un sector en amplio crecimiento. Según el informe, se prevé que el gasto en IA este año supere los 2 billones y medio de dólares y que el mercado global crezca de 189.000 millones de dólares en 2023 a casi 5 billones de dólares en 2033, lo que supone un aumento de 25 veces en poco más que una década. Si los centros de datos, la columna vertebral física de la IA, fueran un país, su consumo estimado de electricidad de 448.000 millones de kilovatios hora lo situaría en 2025 en el puesto 11 a nivel mundial, aproximadamente el mismo nivel de consumo energético que tiene Francia. De mantenerse la tendencia actual, esta cifra podría duplicarse para 2030, lo que representaría casi el 3% del consumo mundial de electricidad proyectado, suficiente para abastecer de energía a los 1.300 millones de habitantes de África subsahariana durante más de 5 años. Dependiendo de cómo se genere esa electricidad, las emisiones asociadas podrían alcanzar los 400 millones de toneladas de CO2, una cifra comparable a las emisiones de Reino Unido en 2025. Además, los 9,3 billones de litros de agua que utilizan cubrirían las necesidades de agua potable de los 8.100 millones de personas del planeta durante 1,6 años. Para entrenar a ChatGPT, según este estudio, utilizaron el equivalente al consumo anual de 770.000 personas que viven en el África subsahariana y 1.000 millones de litros de agua. Pero, aunque son cifras significativas, los científicos de Naciones Unidas advierten ahora que el impacto del uso diario de la IA es mucho mayor. Se estima que ChatGPT procesa alrededor de 2.500 millones de mensajes cada día. Con un consumo de 0,42 vatios por hora por mensaje, esto equivale a aproximadamente 383

0: gigavatios hora de electricidad al año. La huella hídrica anual resultante sería equivalente a las necesidades mínimas anuales de agua potable de unas 500.000 personas en el África subsahariana. Las cifras aumentan drásticamente una vez que se tiene en cuenta la IA integrada en plataformas masivas, como la búsqueda de Google. La búsqueda mejorada con IA consume 10 veces más energía que una búsqueda tradicional. El informe señala sobre todo que la generación de vídeos de alta resolución está en el top del consumo energético de la IA. Un solo vídeo equivale a generar cientos de imágenes. El informe de Naciones Unidas denuncia asimismo la desigualdad digital y la injusticia ambiental cada vez mayor entre las naciones. Hay unos pocos países que desarrollan y controlan sistemas de IA y otros, muchos más, que consumen, asumiendo además una parte desproporcionada de los costos ambientales. Para hacernos una idea, solo 32 naciones cuentan con infraestructura en la nube especializada en IA y el 90% de esa capacidad se concentra solo en Estados Unidos y China. Los autores de este extenso trabajo plantean una hoja de ruta para una IA responsable, entre otras estas premisas. Los gobiernos deberían integrar la infraestructura de IA en la planificación energética, la gestión del agua y la concesión de permisos de uso del suelo y exigir informes estandarizados sobre su huella ambiental. Los desarrolladores de la industria y de la IA deberían mejorar la eficiencia desde el diseño y los usuarios deberían practicar un uso adecuado a la finalidad, seleccionando el modelo más ligero y el formato de menor consumo energético que cumpla con la tarea requerida. Respecto a esta cuestión, que nos atañe como usuarios, el informe advierte que incluso el lenguaje utilizado puede marcar una gran diferencia, simplemente eliminando la cortesía de nuestras conversaciones con estos modelos de IA generativa. El no usar por favor ni gracias puede reducir significativamente el impacto ambiental al hacer que las indicaciones sean más concisas. Hace unos días se ha publicado en la web del Consejo Superior de Investigaciones Científicas un artículo titulado La factura oculta de la IA, que llama precisamente la atención sobre los costes de esta tecnología en diferentes niveles, no solo el energético y ambiental, también el coste social de convertirse como usuarios en parte del producto y en parte del negocio. Sus autores son José Ángel Menéndez, investigador del CSIC, especializado en procesos energéticos, y quien es hoy nuestra invitada. Yolanda Iglesias, ingeniera técnica informática, profesora de informática en un centro de FP de Avilés y divulgadora sobre temas como la ciberseguridad y la IA. Yolanda, buenas noches.
1: Buenas noches.
0: ¿Cuál era vuestro objetivo con este artículo?
1: Bueno, pues nuestro objetivo era plasmar un poco, dejar por escrito todas aquellas dudas que podían estar surgiendo y en distintas conversaciones, pues bueno, llegar a concluir de alguna manera hacia dónde podíamos estar caminando, ¿no? De esas, digamos, bueno, reflexiones llegamos a escribir este artículo.
0: Cuando utilizamos una aplicación de inteligencia artificial generativa, ¿que nos salga gratis? ¿Qué significa?
1: En realidad nada sale gratis. Quiero decir, aquí estamos pagando una factura, digamos que se nos está dando gratis al ciudadano de a pie. Esto no podrá ser así a lo largo del tiempo porque el coste de ello es muy elevado. Y pues ahora mismo lo que se está... ¿Cómo lo estamos pagando? ¿Cómo está pagando el ciudadano de a pie toda esta información que está recibiendo? Pues todos sus datos están quedando grabados en sistemas en la nube que se van a utilizar luego para pues hacer distintas consultas a la IA o incluso sacar patrones para publicidades y demás. Al final, toda la información que le estamos dando a la IA, cada uno a título individual, pues está siendo un beneficio para las empresas porque en muchos casos están utilizando esa información para entrenar a la IA o para generar publicidad, por ejemplo.
0: Así que primera cuestión, no nos engañemos pensando que cualquier uso que hagamos nos sale absolutamente gratis porque por detrás hay un coste. Y segunda cuestión, importante, ya lo apuntan en este informe que mencionaba antes, el hecho de que la inteligencia artificial nos parece que está en la nube no significa que sea algo inmaterial. que no está generando ningún efecto en el mundo, ¿no? ¿Cómo podríamos resumir la forma en la que la IA consume recursos?
1: Nosotros el concepto de nube, el ciudadano de a pie, pues lo puede tener un poco difuso. Pero al final la nube son grandes centros de datos que consumen, por una parte, muchísima energía eléctrica. Por otra parte, necesitan unos sistemas de refrigeración que hace que se consuman muchísimos litros de agua. Hablamos de millones de litros de agua para refrigerar todos estos centros. Y, por otro lado, emiten carbono a la atmósfera, añadiendo las toneladas y toneladas y toneladas de chatarra que luego generan todos estos dispositivos a lo largo del tiempo cuando ya se van desechando. Esos son las cuatro principales, huellas que estamos dejando con la IA, ¿no? Todos los costes, digamos, palpables y energéticos que estamos teniendo.
0: Uh-huh. Es algo que me ha llamado la atención especialmente y que luego he visto reflejado también en vuestro artículo, el salto cualitativo y cuantitativo que supone el pasar de consultas de texto, hacer algún tipo de pregunta y esperar una respuesta en forma de texto de una IA generativa, uh-huh, como puede ser Copilot, ChatGPT o Gemini, a pedir un vídeo. Hay un salto enorme en consumo energético, ¿no?
1: Efectivamente, o sea, de pedir una consulta sencilla que nos dé texto a un vídeo, estamos hablando de 0,24 kilovatios a 2,9 con un vídeo. Para que nos hagamos una idea, un vídeo cortito en corte electrónico, si nosotros nos vamos a nuestra casa, pues podría ser equivalente el coste que lleva generar un vídeo corto a tener una hora el microondas de nuestra casa encendido. Eso es lo que realmente estamos nosotros consumiendo de energía, aunque no lo veamos ni nos lo facturen a nosotros, cuando generamos un vídeo. Esto está muy bien y el coste podría ser razonable y asumible si lo utilizamos para fines correctos, como puede ser, pues no sé, temas sanitarios. Pero si nosotros estamos utilizando este vídeo pues para hacer algo personal que vayamos a subir a las redes sociales, pues ahí estamos despilfarrando unos recursos muy, muy considerables.
0: ¿Hasta qué punto crees que la sociedad es consciente de todo esto?
1: Yo creo que muy poca gente, salvo quien se para a pensar en ello, se da cuenta de que eso sería pues un pequeño vídeo de unos segundos, tener el microondas de nuestra casa una hora encendido. Hasta que eso no cale, no seremos conscientes del despilfarro que estamos haciendo. La IA, como todo, todas las herramientas pueden ser muy buenas si se utilizan bien y pueden ser, como en este caso podemos estar despilfarrando energía o incluso utilizarlas para otros fines no tan buenos. Al final es una herramienta que se debe de usar desde el conocimiento. ¿Qué pasa ahora mismo? Pues que no tenemos ese conocimiento para tener criterio y darnos cuenta de todas estas desventajas que gravísimas que tiene el gasto energético que supone la IA.
0: Sí, en esta factura oculta de la IA, tenemos que tener en cuenta el gasto energético que precisan estos centros de datos, los materiales con los que se fabrican, que muchos de ellos además son materiales considerados críticos. Hacen falta sistemas de refrigeración, lo que implica pues un uso masivo de agua, ocupan tierras y finalmente generan residuos electrónicos. Claro, eso también lo tenéis en cuenta, más todo el transporte que implica todo esto. O sea que la factura oculta en realidad es amplísima.
1: Sí, es muy amplia. Y bueno, luego incluso en este artículo, aparte de, y hay otra cosa que digamos, mira, Ángel y yo, quiero citarlo porque el artículo al final es de los dos, y cuando empezamos a hablar de esto, él veía más la parte, energética, uh-huh, posiblemente por su perfil, y yo por mi perfil más académico, pues de un coste también, un coste personal y social. Aquí hay algo curioso, Estamos empezando a darnos cuenta del gasto energético, eléctrico, y a tomar ahora mismo, empezar a ser conscientes de que esto tiene un gasto, porque este es medible. Pero luego hay un gasto, un gasto individual en el que las personas estamos dejando ahí toda nuestra información y no podemos medirlo. Las consecuencias que eso va a traer en un futuro para nosotros pues no es medible y también debemos de considerarlo. Por ejemplo, gasto sanitario. Yo intuyo que va a haber un gasto sanitario considerable porque la IA nos va a generar ciertos problemas que yo ya veo en mis alumnos a día de hoy cuando llevamos 2 años escasos utilizándola. Y es un dato que también creo que sobre el que tenemos que poner el ojo.
0: Ajá. ¿Qué tipo de problemas ves?
1: Pues mira, con los alumnos en el aula, mis alumnos habituales del día a día son de ciclos formativos de grado superior, a punto de incorporarse al mercado laboral, y por ejemplo tienen mucha ansiedad y tienen mucha angustia por esta transición laboral que va a implicar la IA, donde por ejemplo en el ámbito de la informática, lo que son los programadores juniors, pues la programación que hace un programador junior, pues hoy por hoy la puede hacer la IA, y lo que el trabajo de una persona puede ser un día, pues se lo le lleva a la IA, no sé, una hora, por decir un número.
0: Sí, sí.
1: Entonces esto a los chavales les está generando mucha ansiedad y mucha angustia. Están en una transición, en un momento que yo diría que más que revolución industrial es un cambio de paradigma, y ellos lo perciben, y yo creo que eso a la larga va a tener algún tipo de problema y de consecuencias sanitarias. Otro tema que están teniendo, problemas relacionales de adicción, de aislamiento. Yo el otro día les hacía una pregunta que era si alguno hacía consultas personales a la IA, y la respuesta da un poco de miedo porque la mayoría sí que lo hacen. Y otra cosa que les genera pues es al final frustración y el estrés el darse cuenta que van a tener algo que va a resolver las cosas mucho más rápido que ellos y mucho mejor, con lo cual te acabas sintiendo un poco inferior cognitivamente. Yo estoy viendo la punta del iceberg y esto empecé a vislumbrarlo este año, porque el curso pasado los alumnos la IA empezaba, estaba todo como mucho más reciente. Y ahora ya empiezo a ver, digamos, las inquietudes, y viendo las inquietudes que están y lo que les está generando, intuyo que va a haber un coste sanitario para tratar luego todas esas carencias que se van a ir adquiriendo.
0: Uh-huh. Habláis también en el artículo de manipulación de datos, de ese escándalo enorme que hubo hace unos años con Cambridge Analytics, con esta consultora política que utilizó herramientas de IA y datos personales de millones de usuarios de Facebook para diseñar perfiles a gran escala. Y además comentáis que hay un matiz perverso en todo esto, y es que la manipulación ni siquiera responde a una conspiración política de estas que podríamos decir, bueno, es que hay en marcha, bueno, pues una conspiración en toda regla. No, esto es un mero modelo de negocio, comentáis.
1: Sí, efectivamente, porque al final hay una cosa que sí que se ve clara, que es que la IA, una de las cosas que tiene es que tiende a ser, digamos, a darte la razón, ¿no? Normalmente tú le haces una consulta y la IA siempre acaba de alguna manera dándote la razón. Esto al final lo que te está generando es, digamos, situaciones en las que te está volviendo más extremista. Porque, por poner un ejemplo, si una persona es, tiene su ego por las nubes, la IA siempre le va a dar la razón y, digamos, va a reforzar, ¿no? Con lo cual, ahí hay una perversión. Hay una perversión porque al final nos está, de alguna manera, manipulando con ejemplos tan sencillos como, digamos, el que te estoy comentando. O sea, está reforzando nuestras carencias todos los días, a todas las horas. Con lo cual no es una estrategia, es simplemente una forma en la que se diseñó la IA. La IA está diseñada en este caso para agradarnos, y el que nos estén agradando continuamente y no haya crítica respecto a nuestros pensamientos, pues eso ya está generando problemas o va a generar problemas serios en las personas.
0: Claro, decís que el debate no es tanto si la IA controla a la gente, sino hasta qué punto puede estar influyendo de forma gradual, invisible y personalizada, que eso es lo que da... Porque claro, con ese lenguaje cercano de casi colega, casi asesor, médico a veces, psiquiatra...
1: De hecho, en el artículo hay un ejemplo de un estado en Estados Unidos donde en una clínica, o sea, un estado antiabortista... y una organización cristiana pues compra datos sobre geolocalización para identificar a mujeres que asistían a esas clínicas abortistas. Y bueno, a partir de ahí, rastreando los móviles de las personas que entraban en esos centros, se hacen campañas publicitarias utilizando también la inteligencia artificial, haciéndoles llegar mensajes personalizados para que, digamos, no decidiesen abortar en este caso. ¿Qué ocurre? Pues que esto es gravísimo. En un momento en el que una mujer está en un momento de extrema vulnerabilidad, le haces llegar mensajes de este tipo, pues aquí estamos en un tema... que es, no sé, la manipulación puede llegar a situaciones muy duras para las personas. Y además es que estamos hablando a nivel colectivo, a nivel grupal y a nivel, en este caso, a nivel individual.
0: Por cierto, no te he preguntado qué te ha parecido el informe de Naciones Unidas que se ha publicado esta tarde y que, bueno, se centra mucho en el impacto ambiental de la inteligencia artificial, aunque también plantea la injusticia, la desigualdad social, ¿no?, que hay, porque al fin y al cabo son unas naciones las que más se benefician del desarrollo de la IA y otras las que más pagan el pato, ¿no?, por así decirlo.
1: Sí, efectivamente, porque a mí hay un dato que me dejó bastante impactada cuando me puse a echar un vistazo a este informe, y es que digamos que hacia el 2030 el consumo de la IA, tengo aquí el dato subrayado porque me sorprendió mucho, el consumo de la IA en agua sería aproximadamente lo que equivaldría al consumo de 1.300 millones de personas en África, en el uso diario. 1.300 millones de personas. Me puse a mirar el número de personas que había en África y es casi, no la población total, pero una buena parte. Teniendo en cuenta que todos estos metales de los que hablamos para construir todo el hardware que se necesita para tener en la nube toda esta información, se producen en África, en minas, en unas condiciones súper duras, pues están dejando bastante claro lo que tú estás comentando ahora, una desigualdad brutal.
0: La verdad es que, bueno, se puede conseguir el informe a través de la página web de Naciones Unidas, por supuesto, y también el vuestro a través de la plataforma de artículos de divulgación del CSIC, que hay que simplemente basta poner en un buscador, vamos a usar el buscador de Google, por ejemplo, y poner la factura oculta de la IA, y saldrá este artículo de nuestra invitada, de Yolanda Iglesias, y también del coautor, que es José Ángel Menéndez Díaz, investigador del CSIC. Una última cuestión, Yolanda. Porque, claro, esta tecnología se puso en desarrollo de forma bastante rápida y se ha asentado de nuevo de forma bastante rápida entre la población, entre la ciudadanía. ¿Es ahora cuando está llegando poco a poco el momento de la reflexión, quiero decir, porque están coincidiendo, pues, publicación de libros, artículos como el vuestro, este informe de Naciones Unidas, la encíclica del Papa, en fin, parece que han tenido que pasar un pequeño tiempo de reflexión para empezar a producir artículos, a producir contenidos que nos digan, ostras, vamos a parar un poco a repensar un poco qué estamos haciendo, ¿no?
1: Sí, efectivamente, pero es que además aquí hay un tema que es muy curioso, que es que todo este desarrollo brutal se dio en un año. Es decir, una de las cosas que decía o que dice la encíclica del Papa es precisamente no que no que tenemos que parar a la IA, sino que tenemos que ir más despacio. Y yo es que eso lo suscribo, porque lo que ocurre es que esto va tan rápido que es de que el crecimiento es exponencial. De manera que en 2 años no es posible predecir en qué punto vamos a estar. Por lo tanto, ni siquiera tenemos tiempo. O sea, aquí yo lo que noto es que esto va tan rápido que nos falta tiempo de reacción. Todo esto que estamos diciendo ahora de concienciar a las velocidades a las que la IA avanza, siempre iremos por detrás. Siempre nos quedaremos cortos y lejos, por decirlo de alguna manera.
0: Sí, sí.
1: Va demasiado rápido y ya sabemos todos que bueno, el concienciar lleva su tiempo. Uh-huh. Y ese tiempo no, en este caso no lo tenemos.
0: Pues merece la pena echar un vistazo con tranquilidad a, primero, a este informe de Naciones Unidas sobre el coste ambiental del uso de energía que utiliza la inteligencia artificial, y este otro artículo, La factura oculta de la IA, que nos habla de negocios opacos y de costes que no siempre pagamos de forma directa, porque aunque sea algo como muy tópico ya, esta idea de si no pagas el producto es que tú eres el producto, pero es que viene que ni al pelo. Con lo cual, bueno, pues es un artículo que nos despierta también en este otro sentido que nos comentaba nuestra invitada, Yolanda Iglesias, en que estemos pendientes también del coste social, del coste personal que puede tener esta tecnología, que mala en sí no es, pero hay que, por lo menos hay que ser conscientes de lo que
1: hay que ser consciente y darle un buen uso en la medida de lo posible.
0: Eso es. A mí, de todas formas, lo que más me ha impactado, vuelvo otra vez al mismo tema, es que ya no voy a volver a mirar del mismo modo un vídeo gracioso que vea por ahí hecho con IA, pensando en todo lo que cuesta elaborarlo, ¿no? Es algo que cambia la mirada.
1: Sí, claro, es que cambia la mirada. Posiblemente, pues mira, si esto realmente todos supiésemos su coste, desde luego lo veríamos con otros ojos.
0: Uh-huh. Yolanda Iglesias, muchísimas gracias por este rato y bueno, pues recomendamos vivamente la lectura de vuestro artículo. Un saludo.
1: Nada, a ti. Un saludo.

0: Ötzi es la momia humana más analizada y estudiada de la historia. En 1991, dos alpinistas alemanes encontraron en un glaciar de los Alpes el cadáver de un hombre también conservado que pensaron que era un fallecido reciente. Este hombre, sin embargo, vivió hace 5.300 años durante la Edad del Cobre. Conservado en el glaciar durante más de 5 milenios, desde su hallazgo, su cuerpo se encuentra en el Museo de Arqueología del Tirol del Sur, ubicado en la ciudad italiana de Bolzano. Tras los múltiples análisis realizados, se ha establecido que Ötzi murió tras ser alcanzado por una flecha que le perforó una arteria. Su última comida consistió en carne de íbice, bayas y semillas. Su cuerpo presenta más de 60 tatuajes y muestra el desgaste propio de un hombre de unos 45 años. Sus huesos presentan huellas de artritis, dientes gastados, posiblemente por comer cereales molidos con piedras e indicios de parásitos intestinales. También, como no, se le ha realizado análisis genético, que ha revelado que sufría de alopecia, tenía la piel y los ojos oscuros y pertenecía al linaje genético de los primeros agricultores de Anatolia. Además del cuerpo de Ötzi, el museo exhibe su vestimenta, un taparrabos, una capa de paja, zapatos de piel y también sus armas, entre ellas su hacha de cobre. Bien, pues ahora se publica el último estudio practicado a Ötzi, el análisis de microorganismos presentes en la momia. Según ha descubierto el centro italiano Eurac Research, la combinación de temperaturas bajo cero y bajos niveles de oxígeno durante 5.000 años frenó la actividad microbiana, evitando que el cuerpo se descompusiera. Sin embargo, esto no significa que la actividad de los microorganismos fuera nula. Lo que pasa es que algunos han estado funcionando a cámara muy lenta. Durante la investigación, el equipo analizó las bacterias y hongos presentes en muestras de piel, fragmentos de tejido y muestras de agua interna descongelada de los restos momificados. En las muestras de tejido interno identificaron antiguas bacterias intestinales de Ötzi, unas bacterias propias de una persona que vivió hace más de 5.000 años y extremadamente raras hoy en día entre quienes llevamos un estilo de vida moderno e industrializado. Sin embargo, el hallazgo más sorprendente fue que en el cuerpo de Ötzi hay especies de levaduras adaptadas al frío, probablemente originarias del entorno glaciar y que han persistido en el cuerpo hasta la actualidad. Estas levaduras siguen biológicamente activas hoy en día, lo que convierte a Ötzi en un sistema biológico dinámico. Que estas levaduras sean capaces de funcionar a temperaturas tan extremadamente bajas las hace interesantes por su posible aplicación industrial en la producción de alimentos o en biotecnología.
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1: Pues Raúl Ibáñez llega en esta ocasión cargado de juegos y rompecabezas matemáticos para, no sé, ir avanzando quizás lo que puede ser un disfrute vacacional este verano.
2: Sí, yo en cuanto llega un poco el calorcillo. Hola, me Raúl. Entran ganas de jugar a Gabón, ¿qué tal?
1: Te entran ganas de jugar. Sí, sí, sí. Entonces, ¿qué nos traes? ¿Qué nos traes? ¿Fichas de dominó vamos a necesitar, por ejemplo?
2: Sí, sí, sí. A ver...
1: Yo tengo en casa todavía, ¿eh? Un dominó.
2: Claro, yo también. Sí, sí, sí. A ver, a mí me gustan mucho... Bueno, me encantan los juegos, me encanta jugar y todo tipo de juegos. Hay juegos muy interesantes que podemos comprar en tiendas. Pero me gusta también mucho a veces utilizar pues objetos cotidianos. Por ejemplo, en este caso el dominó es bastante fácil tener en casa y si no, es fácil también de fabricar, ahora comentaremos un poquito, o cosas que uno puede hacer en cartulina o en madera, lo que nos dé la gana. Es decir, a veces no hace falta comprar, sino simplemente hacernos nosotros nuestro propio juego y jugar, y lo importante de todo esto es jugar, efectivamente.
1: Ajá. Bueno, pues vamos a recordar lo que es el dominó. Es un juego de mesa que lleva 28 fichas rectangulares que se van colocando por turnos según ciertas reglas, y el que gana es el que primero coloca todas las fichas o quien menos puntos tiene en ellas si se cierra el juego y no hay forma de colocar ya pues las últimas fichas en el tablero. Las fichas, bueno, todo el mundo las tiene en mente, pero por si acaso vamos a recordar.
2: Sí, sí, efectivamente. El juego es más o menos clásico, pero quizás la gente más joven igual... de generaciones diferentes a la nuestra, no lo tienen tan claro. Bueno, simplemente las fichas son rectangulares, de hecho formadas con dos cuadrados, es decir, es del doble de largo que de ancho, y además en cada uno de los dos cuadrados hay una serie de puntos que van entre 0 y 6. Es decir, al final, si lo pensamos un poco, hay 28 fichas que van, por una parte las dobles, 0-0, 1-1, 2-2, hasta el 6-6, y luego las que combinan números distintos en cada uno de los cuadrados, pues yo qué sé, 2-3, 4-5 o 1-6. Hemos de decir que como las fichas se van a colocar en una mesa, por ejemplo, el 2-3 y el 3-2 es lo mismo, porque la giramos y ya está, no hay ningún tipo de problema con eso. En total, por lo tanto, tenemos 28 fichas. Y como decía, yo mismo tengo en mi casa mis 28 fichas, pero si alguien no las tiene... hacer rectangulitos, partirlos por la mitad y puntos o números, no hace falta, con los números nos valdría, uno se hace las 28 fichas fácilmente, ¿no?
1: Vale. Bueno, pues tenemos ya el dominó establecido y qué, no sé qué regla tenemos que seguir para nuestro juego.
2: Bueno, podemos seguir varias reglas, pero vamos a recordar un poco la más básica, un poco cuando se juega el dominó, porque parte de lo que vamos a contar tiene que ver con esa, aunque no solo, ¿no? La más básica es que cuando se ponen las fichas, como tú bien decías, pues una a continuación de la otra, para que una ficha vaya a continuación de la otra, los lados adyacentes, es decir, el contacto entre una y la siguiente, tiene que compartir el número. Uh-huh. Por ejemplo, si ponemos la 2-3, la siguiente puede ser la 3-4, luego iría la 4-6, por ejemplo, etcétera, etcétera. Es decir, podemos ir encadenando uh-huh. a través de la coincidencia de los números de las fichas, ¿no? Entonces, a partir de aquí, podemos plantear... Hay muchos jueguitos que podemos ir planteando. Y voy a plantear algunos juegos sencillos. El más sencillo de todos, o la base más sencillo, es crear lo que yo llamo ventanas de dominó. Ventanas de dominó es muy fácil. Se coge cuatro fichas y con ellas se crea un cuadrado. De tal forma que dejemos un hueco en medio. Es decir, iré a una arriba... Voy a poner un ejemplo de una de las ventanas que vamos a jugar, que serán las ventanas que cumplen esta propiedad que hemos dicho del dominó. Por ejemplo, arriba sería la 4-1 en horizontal, luego la siguiente tendría que ir en vertical hacia abajo porque queremos cerrar el cuadrado. Por ejemplo, la 1-6 nos valdría. Luego, por ejemplo, al acabar esa en vertical abajo, el 6-3 pondríamos a continuación, es decir, va concatenando el 4-1, 1-6, 6-3, y luego ahí al acabar el 3, hacia arriba para cerrar y crear ese cuadrado con un hueco en medio, iría el 3-4.
1: Vale.
2: Efectivamente, hacemos un camino cerrado, si queremos, formando un cuadrado, lo que llamamos una ventana de dominó. Vale, bueno, pues podemos jugar a hacer ventanas de dominó, que es relativamente sencillo, porque de hecho, si vamos haciéndola, se hacen solas, en este caso. ¿Cuál es el juego matemático que se plantea detrás de esta historia? Claro, nosotros tenemos 28 fichas. Las 28 fichas las podemos separar en grupos de 4. Podríamos hacer 7 grupos de 4 fichas. Se trataría de hacer con las 28 7 grupos de 4 fichas que crearan 7 ventanas de dominó. Claro.
1: ¿Tienen que tener alguna característica particular?
2: No, la que hemos explicado simplemente. Oh. ¿Cuál es la historia? La historia es que crear una sola es fácil. El asunto es que cuando tenemos las 28 fichas, si nosotros vamos haciendo ventanas poco a poco, las últimas puede que no encajen bien.
1: Puede que cueste más.
2: Y ahí es donde hay que ir un poco estudiando cómo hacer esas concatenaciones, ¿no? Ese sería el primer juego.
1: Vale. Bueno, construyendo ventanas de dominó. ¿El segundo?
2: El segundo sería, seguimos construyendo ventanas, pero ahora le vamos a poner una propiedad, digamos, de tipo cuadrado mágico, que tiene que ver con las sumas. Ahora hacemos ventanas, como antes, pero ahora no le pedimos que estén concatenadas. Lo que le pedimos es que al poner esas cuatro fichas formando esa ventana de dominó, los puntos de cada lateral sumen lo mismo. Es decir, ahora esta es la regla, digamos, aparte. Por ejemplo, voy a poner un ejemplo. Imaginemos, por ejemplo, arriba. Vamos a empezar, por ejemplo, arriba el 1-3, ¿vale? En horizontal. Y luego debajo del 3, pero en vertical directamente, el 3-3. Luego ese lateral va a sumar 9, ya vemos. Sí. Luego después del 3, en horizontal abajo, el 6-0. Luego también 6 y 3 y el 0, pues 9. Y luego después del blanco hacia arriba, el 4-5. 4 y 5, 9, y el blanco es 0, pues 9. Y arriba nos ha quedado este 5 con el 1-3 del inicio, que son 5 y 1, 6 y 3, 9.
1: Vale.
2: Eso es una ventana, pero digamos de tipo cuadrado mágico.
1: Vale.
2: Aquí hay un juego parecido, que es el que vamos a concluir al anterior. Pero podemos empezar, como esto tiene como más miga, podemos empezar, pues, simplemente jugando a crear ventanas, porque ya el tema de la suma ya no es tan evidente como antes. Entonces podemos intentar jugar a ir creando nosotros. Esto está muy bien, ¿por qué? Porque nos ayuda a ver en qué consiste esta ventana, cuál es la dificultad a la hora de crear una ventana. Claro, nosotros hemos hecho una ventana, por ejemplo, cuyas sumas son 9, pero nos podemos plantear cuál es la suma más pequeña e incluso cuál es la suma más grande. Y ahí plantearemos también otro juego y saber si las sumas intermedias las podemos conseguir. Por ejemplo, no voy a decir la solución, pero por ejemplo, se puede construir una ventana cuya suma sea simplemente 2.
1: ¿Ah?
2: Y si no recuerdo mal, 16 es la ventana más grande que podemos realizar. O sea, vemos que hay un rango de sumas muy, muy potente. Claro, ¿qué es lo que ocurre? Que la de 2, pues,
1: parece bastante fácil, hay que coger muchas fichas
2: cojamos
1: con ceros.
2: Las más bajas y ahí va a salir relativamente fácil. La más alta un poco lo mismo. Y entonces vamos a coger las más altas y ver si efectivamente hacemos esa suma de 16. Y luego intentar ir viendo intermedias. E incluso nos podemos plantear si cogiendo cuatro cualesquiera siempre vamos a poder hacer una de estas sumas, ¿no? Con lo cual vemos que tiene bastante, bastante enjundia, ¿no? Es decir, no es un juego trivial, tiene bastante. Pero ya el juego, digamos, final de todo, podría ser como antes, utilizar las 28 fichas del juego de dominó para crear a la vez siete ventanas, cada una de ellas que sea de tipo esta cuadrado mágico. No tienen por qué sumar lo mismo cada una de esas siete ventanas, de hecho no lo van a hacer, pero tenemos que hacer las siete ventanas a la vez. Eso sería un poquito el juego más elevado, ¿no? Pero entre este y el empezar a hacer ventanas hay todo un rango que nos permite pues jugar mucho, jugar con diferentes edades, etcétera, etcétera.
1: Vale. Y además las fichas de dominó son fáciles de manejar y lo dicho, están en todas partes, así que, bueno, parece un trabajo bastante, bastante fácil. ¿Qué más podemos hacer con el dominó?
2: Pues podemos ir complicarlo un poco entre comillas más. Es decir, podemos ir un poquito más allá. Hemos visto esta propiedad como de tipo de cuadrado mágico. Entonces vamos a recordar que era un cuadrado mágico. Un cuadrado mágico, recordemos, eran retículos. Vamos a poner igual el más pequeñito. Lo hemos dicho, contado muchas veces, pero igual la gente no se acuerda. El más pequeñito es un retículo 3x3, donde vamos a poner los números desde el 1 al 9. De tal forma que cada fila, cada columna y cada diagonal principal sumen lo mismo. Rápidamente sería 4, 9, 2, la primera fila, 3, 5 y 7, la segunda, y 8, 1 y 6, en la tercera. Si sumamos, siempre suman 15. Siempre suman 15. Esto en horizontal, en vertical lo mismo, y en diagonal absolutamente lo mismo. Luego es un cuadrado mágico, 3x3, cuyo número mágico es el 15. Y se pueden hacer, aquí hemos contado muchas veces, de diferentes tamaños.
1: Uh-huh.
2: Claro, normalmente los clásicos es coger números desde el 1 hasta el n al cuadrado. En este caso era el 9, si fuera 4 sería hasta el 16, pero se puede ser un poquito más generoso y hacerlo con otros números, no necesariamente los primeros en orden, sino coger otros diferentes, incluso a veces que se repitan. Y esto entonces es donde nos permite llegar al dominó. El dominó sería crear de nuevo estructuras, por ejemplo, 3x3 no valdría, ¿vale? No podríamos hacerlo porque 3x3 son 9 cuadraditos y no podemos, recordemos que cada cuadradito, o sea, cada ficha tiene 2, luego es imposible, tendría que ser, tendríamos que utilizar 2, 4, 6, 8 fichas para crear una estructura 4x4. Vale, entonces, de forma que en cada fila, cada columna y cada diagonal sumen efectivamente lo mismo. Claro, aquí es el estilo este de un cuadrado mágico, pero con el inconveniente de cada ficha la movemos de dos en dos. Es decir, cuando ponemos una ficha, los dos números quedan fijados. Y eso es, crea un pequeño trauma. Voy a intentar poner un ejemplo. Por ejemplo, imaginemos que queremos hacer una constante mágica que sea de 5. Por lo tanto, como todas las filas tienen que sumar 5, la cantidad de puntos tiene que ser 20. Y entonces podemos coger fichas muy bajas, desde 0, 0, 0, 1, 0, 2, 0, 3, y luego lo mismo, 1, 1, 1, 2, 1, 3 y 1, 4. Eso suman 20. Y vamos poniendo, por ejemplo, en la primera fila podríamos poner la ficha 2, 1 y 0, 2 y sumarían 5. Y el asunto es colocar todas estas fichas que he dicho para que en cada fila, cada columna y cada diagonal sumen lo mismo. Y esto sí que ya es un mundo más complicado que el anterior, efectivamente, pero con un recorrido muy, muy amplio y donde la gente puede jugar mucho.
1: Bueno, pues entretenimientos con fichas de dominó. Esto puede ser algo para hacer durante las largas tardes de siesta de verano.
2: Sí, bueno, a ver, el asunto es, en función de los intereses, realmente podemos jugar aquí mucho y pasarlo bastante bien. Yo aconsejo los sencillos, los primeros, que he planteado que son muy fáciles y divertidos.
1: Y luego ir complicando, vale. Vamos a resolver problemas. Teníamos uno titulado Cuidado con la respuesta rápida.
2: Sí, que nos daba una pequeña idea de que no era igual la respuesta inicial. Decía así el problema. A cierto ciclista le gusta ir a la playa en bici desde su casa. Cuando baja de su casa a la playa lo hace a una velocidad de 30 kilómetros por hora, mientras que cuando sube lo hace a 10 kilómetros por hora. ¿Cuál es la velocidad media del ciclista en la ida y la vuelta? Digamos, así a bote pronto uno podría hacer una media, pero no es una media. La velocidad es espacio partido por tiempo. Si estamos bajando a 30 kilómetros por hora, quiere decir que lo que recorremos es X partido 30 horas. Lo que tardaremos en recorrer X, es la distancia de la casa a la playa, es X partido las 30 horas, ¿no? Y lo que tardaremos en subir es X, el espacio, partido 10 horas, ¿vale? Por lo tanto, en total, en la ida y en la vuelta, que sería 2X, lo que tardamos es lo anterior, X partido 30 más X partido 10. Resolviendo es muy fácil, 15 kilómetros por hora. Es decir, que no hagamos siempre medias cuando realmente tenemos que ir a la base, que es la definición de velocidad, sin más.
1: Muy bien. Y el siguiente reto se titula La reunión.
2: Sí, dice así. Tras una reunión de vecinos, mi hijo me preguntó, ¿estuvisteis los 24 vecinos? Y yo le contesté, si hubiésemos estado 5 veces los que estuvimos, habríamos sido tantos más de 24 como tantos menos hemos sido en la reunión. ¿Cuántas personas estuvimos en la reunión?
1: 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Es lo que ha hecho José Antonio, que no nos consta el apellido en la respuesta que nos envió, pero bueno, ahora le escribiremos un mail rápidamente para decirle que es el ganador de este sorteo y que para allá.
2: Y que tiene literatura para.
1: Tienen unos cuantos libros para pasar también un buen verano. Gracias, Raúl.
2: Venga, hasta otra.
1: Agur.

0: estas alturas del año tendríamos que vivir en el más completo aislamiento para no saber que el 12 de agosto va a tener lugar un eclipse total de sol y que podemos tener la oportunidad de verlo en buena parte del territorio de Euskadi y Navarra si las condiciones meteorológicas acompañan. En torno a este evento astronómico tienen lugar un buen número de actividades de divulgación, como la que presentamos hoy en vísperas de su celebración en el Museo Oyaso de Irún. Kutxa Fundazioa y el Donostia International Physics Center organizan el ciclo Eclipses y Descubrimientos, a la sombra del sol, dedicado a los eclipses solares y a su papel clave en el avance de la ciencia. La astrofísica Silvia Bonoli, investigadora ikerbasque en el DIPC, estará mañana en el Museo Oyaso de Irún a las 6:30 de la tarde para hablar de los descubrimientos más sorprendentes que han sido posibles gracias a los eclipses.
1: Bueno, en esta charla vamos a dar una pincelada de lo bueno de qué son los eclipses, porque son interesantes y muy únicos en el sentido que son raros y hay que aprovecharlos cuando están, cuando hay un eclipse en el cielo, y también un poco una pincelada de los descubrimientos que se han podido hacer a raíz de eclipses de sol. Incluso la antigüedad, en la Grecia, los gran filósofos, también investigadores griegos, gracias a eclipses podían medir distancia, medir también el tamaño relativo de sol y luna y tierra, incluso sin saber exactamente qué eran los astros. Y luego haciendo un recorrido con algunos otros descubrimientos, llegando a uno, yo creo que de los más, más bonitos también, porque está más relacionado también a lo que al tema de mi trabajo, que son los agujeros negros. Y bueno, los agujeros negros nacen a raíz de la comprobación de la teoría de la relatividad general de Einstein, y uno de los descubrimientos, uno de los experimentos que se han hecho gracias a un eclipse de sol han podido permitir comprobar la teoría de la relatividad de Einstein. Entonces, eso fue en 1919, y esta es una de las cosas que voy también a contar, que, cuando se ha confirmado la teoría de la relatividad general, la verdad, un poco cambiado lo que es toda la perspectiva de la física y de las leyes de la gravedad, de lo que es la gravedad, y eso tiene un impacto muy grande, no solo en cómo entendemos el universo, cómo entendemos diferentes cosas que pasan en el universo, pero también la relatividad general, entender cómo funciona la gravedad así con tan detalle, nos ha permitido muchos también avance tecnológico, ¿no? Incluso, por ejemplo, los GPS. Los GPS no podrían funcionar sin el conocimiento de la relatividad general.
0: Hay más oportunidades para asistir a charlas sobre el eclipse los próximos días dentro de este mismo ciclo. Por ejemplo, el astrofísico Mikel Falsa, del DIPC, estará el 11 de junio en el Museo Laboratorium de Vergara. Son actividades que forman parte del programa de la iniciativa Jakinaldia 2026ko Eclipsearen Jaia. Por otra parte, quien ha sido hoy nuestra invitada Silvia Bonoli será la ponente de la próxima edición de Bidebarrieta Científica, centrada, como no, en los eclipses. La cita será el miércoles 17 de junio a las 7 de la tarde en Bidebarrieta.

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1: Las noticias de las 10, Gabón. Comenzamos mirando a carreteras. En la AP8, en el Goibar, un carril en cada sentido sigue cortado debido al trágico accidente de esta mañana, donde, recordemos, 5 personas han perdido la vida. Atención también en la Álava 40-25, en Aramayo, sentido Echauen, por un vehículo que se ha salido de la calzada y ha volcado. El conductor ha resultado herido y lo acaban de trasladar al hospital. Por lo demás, el incendio originado esta tarde en el vertedero de Gardelegui, en Gasteiz, ya está controlado. A media tarde, un intenso humo negro hacía saltar las alarmas en la mayoría de los barrios de la capital alavesa por el fuego producido en una zona de residuos del vertedero. Afortunadamente, el concejal de seguridad del Ayuntamiento de Gasteiz, César Fernández de Landa, nos confirmaba aquí en Gámara de Radio Euskadi que el fuego ya se encuentra controlado, perimetrado y con las llamas extinguidas.
2: Son residuos lo que se está quemando, residuos no peligrosos, ha quedado controlado, perimetrado y con las llamas extinguidas, y está en el proceso de taparlo, de ir tapándolo hasta que se extinga totalmente.
1: Y en el ámbito de salud, la oposición ha recriminado al gobierno vasco que se plantee no ir a la reunión interterritorial convocada por el Ministerio de Sanidad, que se celebrará finalmente el próximo miércoles. En ella, Mónica García prevé trasladar que los límites de horas de las guardias, las 35 horas semanales o las mesas propias de negociación son competencia de las comunidades, una situación complicada más si cabe tras el último episodio de dimisiones en la dirección médica del Hospital de Cruces. Jon Hernández Sumar, Rebeca Ubera, EH Bildu.
3: Responsable, creemos que el gobierno vasco se está parapetando en la huelga de médicos para no poner sobre la mesa las mejoras que le corresponden.
4: Insistir que es urgente que el consejero tome la iniciativa, asuma sus responsabilidades, deje de mirar a Madrid.
1: Y el gobierno vasco ha presentado este miércoles el Plan Estratégico de Euskera 2026-2030 con un acuerdo entre PNV y PSE, y rechazando a su vez las 16 enmiendas propuestas por EH Bildu. Entre ellas figuraban que el euskera sea idioma hegemónico y habitual en las actividades de ocio de los menores de 16, además de que el presupuesto destinado a la política lingüística alcance el 2% del presupuesto total del gobierno. Por su parte, la consejera Ivone Bengoetxea recalca que se trata de un salto de conocimiento al uso, la motivación y la adhesión, mientras Josu Iztiria, de EH Bildu, mostraba su malestar por el rechazo.
5: El objetivo de este gobierno es ampliar oportunidades, es facilitar el camino a quien quiera aprender euskera, es generar oportunidades, ofrecer mejores condiciones a quien quiere vivir en euskera.
6: Erronka badaukagu, aliantza berriak, euskara denok behar daitu, baina gero badago erabaki bat deliberatuat EH Bildurekin ez erreza dosteko.
1: Y en página cultural, Ricardo Darín será la imagen de la próxima edición del Cinemaldia. El actor argentino será el primer actor iberoamericano que protagonizará el cartel oficial del Festival de Cine. Darín ya fue distinguido con el premio Donostia, consiguió también la Concha de Plata por su actuación en la película Truman. José Luis Rebordinos.
7: Yo soy una persona que me siento ciudadano europeo y me siento iberoamericano. Para mí es un placer que el último año como director el cartel sea Ricardo Darín.
1: Y en clave internacional, Donald Trump ha asegurado este miércoles que Irán ha aceptado no poseer armas nucleares y que el líder supremo iraní, Jamenei, está participando en las negociaciones para buscar una salida al conflicto. Todo ello en medio de nuevos ataques entre Teherán y Washington, donde la Guardia Revolucionaria ha confirmado haber atacado el cuartel general de la Quinta Flota de Estados Unidos. Un bombardeo en respuesta al ataque norteamericano contra una torre de comunicaciones y un petrolero iraní. Por su parte, Israel también y Líbano inician en Washington una segunda jornada de negociaciones de paz, mientras el ejército israelí mantiene su avance en suelo libanés. Finalizamos con esto, es todo, más noticias en una hora, pueden seguir informados aquí en Radio Euskadi y en todo momento en la aplicación Orain. Gero arte.

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2: Las 16 minutos, Gabón. Bienvenidas, bienvenidos a la sintonía deportiva de Radio Euskadi. Esta noche de miércoles, es 3 de junio, estamos en Kirol Gaua. Noche de baloncesto, noche en la que está en juego la ronda de cuartos de final de la Liga CB, ahora mismo para Baskonia, en el tercer cuarto de su primer partido ante el Juventud en el Buesa Arena. Raúl Pando, Gabón, ¿qué tal?
3: Gabón, Edu, el partido ya en el tercer cuarto, primer minuto disputado del tercer cuarto, todo igualado, igualado desde el principio. En el primero prevalecieron las defensas, mejoró algo en el triple el Baskonia en el segundo cuarto, pero no logró distanciar al conjunto de Badalona, y ha comenzado el tercer cuarto con un 2-1 para cada equipo, 2-1 para Forres, para el Baskonia, 2-1 para Ricky Rubio, para el Juventud. 8-50 para el final del tercer cuarto, 41 Baskonia, 40 Juventud.
2: Enseguida paramos un poquito más en el Buesa Arena. Ya se ha jugado el partido del Rocha Arena, en el que Bilbao Basket ha plantado cara, pero ha perdido 83-80 ante Valencia Basket, en un partido no exento de polémica en la recta final del choque, y en el que los hombres de negro han tenido la opción clara de vencer. Estaban a 6 minutos para el final del partido con un más 13 en el marcador, pero han acabado perdiendo. Se van a jugar la opción de continuar en la competición ese próximo viernes en Miribilla. Además, miremos al fútbol. Ha sido ya operado Unai Eguiluz de la lesión en el ligamento cruzado, de la que ya fue operado hace ya unos cuantos meses. Sabéis que la plástica se rompió en esa rodilla derecha, ha vuelto a pasar por el quirófano. Le queda, por tanto, una larga recuperación. Al central del Atlético este año no ha podido jugar. El Deportivo Alavés sigue hablando de momento con Benavidez. Todavía no hay acuerdo. Se ha vuelto a pasar por el quirófano. Le queda, por tanto, una larga recuperación. Al central del Atlético este año no ha podido jugar. El Deportivo Alavés sigue hablando de momento con Benavidez. Todavía

0: a falta de poquito para acabar la cuarta etapa y que tiene casi con seguridad la clavícula rota. Al de Movistar se le han practicado pruebas médicas hoy en Bélgica, que no han sido concluyentes. Está ya de viaje hacia Iruña y mañana sabremos el alcance definitivo de esa lesión. Además, en el Giro femenino, Demi Vollering ha ganado la quinta etapa, etapa de montaña, y Anne van der Breggen sigue con la maglia rosa en la clasificación general. Esto y alguna cosa más, como siempre, hasta las 11, con la pregunta que os planteamos ya mismito.
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0: Que hoy tiene que ver con uno de los jugadores que está pendiente de resolver su futuro, con Yuri Berchiche. Os hemos contado ya desde hace unos cuantos días que el deseo del jugador de Zarauz es el de continuar y continuar en el Athletic, que el club rojiblanco quiere contar con él y que ya le ha trasladado una oferta para renovar, y que Edin Terzic, el nuevo míster de los Leones, también quiere que Yuri continúe la próxima temporada. Pero de momento no hay acuerdo, no termina de haber solución al culebrón con el jugador guipuzcoano. ¿Confiáis en que Yuri renueve con el Athletic después de la temporada que ha firmado? Yo creo que de lo mejor del equipo rojiblanco en esta última campaña. 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Si gana el equipo bilbaíno, habrá tercer partido en el Roche Arena. Si gana Valencia Basket, pasará a semifinales y se habrá acabado la temporada para los hombres de Ponsarnau. ¿Confiáis en la renovación de Yuri con el Athletic? 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

0: Son las 10 y 10, comenzamos ya a repasar la actualidad deportiva de este miércoles 3 de junio aquí en Radio Euskadi, en Quirolgaua, mirando al baloncesto. Han comenzado, ya sabéis, lo hicieron ayer, de hecho, los playoffs de la Liga ACB, la ronda de cuartos de final, y ahora mismo tenemos en marcha en el tercer cuarto el encuentro que juegan en el Bues Arena, el primero de su serie, el Baskonia y el Joventut, un partido que está, desde que ha comenzado, absolutamente equilibrado, Raúl Pando.
1: Y ahora mismo con empate a 46 en el marcador, 6-50, se había colocado 5 arriba. 5 arriba el Joventut, liderado por Ricky Rubio, 15 puntos para él, un triple de Guillén Vives, había colocado 5 arriba el conjunto de Daniel Minet, pero ha reaccionado el Baskonia con un 2-1 de Edwards, canasta ahora en penetración de Kurus para poner la igualada a 46, pero no está siendo nada fácil el partido, prevalecen las defensas, ahí lo está haciendo muy bien la Peña, muy bien el Joventut desde el principio del partido, dominando el rebote, tiene un problema ahí debajo del aro el conjunto de Iztarra, y a pesar de estar mejor en el triple, el hecho es que no puede cobrar ventaja o no lo ha hecho de forma significativa a lo largo del encuentro el equipo de Galbiati. 6-50 para el término del tercer cuarto, empate a 46 y juega ahora el Joventut para ponerse por delante con el balón para Hanga, para el este del Baskonia, el bloqueo de Parker Hanga, que se juega el triple, triple, triple para la Peña, triple para el Joventut, otra vez tres arriba, 6-36 para el final del tercer cuarto en el Buesa, gana por tres la Peña, 46 Baskonia, 49 Joventut.
0: Más tres para el conjunto catalán. Naya Fernández, Gabón, ¿qué tal? Bienvenida.
2: Gabón, Edu,
0: bueno, una demostración en este partido del Buesa de lo que son los playoffs en la ACB. Lo vimos ayer con el Tenerife ganándole al Real Madrid en el último suspiro, pero ganando en el Movistar Arena. Lo hemos visto hoy con Bilbao Basket a punto de llevarse el triunfo, lo comentaremos enseguida, en el Rocha Arena ante Valencia Basket, y lo estamos viendo ahora con el Joventut, que está por delante ante Baskonia y ha mediado el tercer cuarto en el Buesa Arena.
2: Pues es que nos están deparando pues unos cuartos de final, creo que como no habíamos visto en los últimos tiempos. La verdad es que hasta ahora estaba siendo como muy fácil, ¿no? Siempre el favorito, los cabezas de serie iban sacando los partidos adelante, y esta temporada estamos viendo que, no sé si porque algunos equipos llegan también muy, muy cansados o otros llegan demasiado frescos, y hoy la Surne ha tenido la sorpresa, luego la comentamos, y ahora la verdad es que la Sisa Juventud está dando mucho problema, mucha fatiga, ¿eh? También, como se dice por ahí, al conjunto vasco.

0: Sí.
1: Sobre todo, como apuntaba Raúl Anaya, desde el trabajo defensivo, ¿no? del equipo sí. catalán, que está cortocircuitando las vías de anotación de Baskonia. Los jugadores clave del conjunto gasistarra están pues bastante pobres en anotación. Vemos, por ejemplo, a Hugo Cabarrot con apenas 3 puntos, el último Merced a un tiro libre. Kobe Simmons está con 5. No está encontrando, digamos, la fórmula para anotar con frecuencia el equipo de Galbiati. Y claro, por ahí pasa, bueno, pues lo que está sucediendo en la pista, ¿no? Ese 47-49 que tenemos ahora.
0: Es que este Juventud es muy incómodo. Es muy incómodo atrás y muy fiable en ataque. Es un equipo que comete pocas pérdidas, que se toma unos tiros pues siempre, casi siempre bien seleccionados y no comete muchos errores. Y hoy encima Ricky Rubio está en modo pues maestro de ceremonias total.
1: Ricky está llevando en 15 puntos, 4 rebotes, 2 asistencias. Como anda Baskonia,
0: que le gustaría jugar a más velocidad, más vertical, y no lo está consiguiendo porque el Juventud está controlando el partido.
1: Ricky está en 15 puntos, 4 rebotes, 2 asistencias, siendo ahora mismo pues eso, el dominador del tempo del partido. Y eso no es bueno para Baskonia porque al genio catalán todavía le queda mucho por dar, y desde luego mucho por dar en esta serie final. En todo caso, Raúl, seguimos en el columpio de la igualdad, del equilibrio máximo en el marcador.
2: Sí, sí, empate a 49, ahora no ha podido anotar el Baskonia en el último ataque. El balón es para el Juventud, 5-20 para el final del tercer cuarto, 8.666 espectadores en el Buesa. Juega Hackenson, el es de Bilbao Basket, por fuera con Hanga. La defensa es buena ahora por parte del Baskonia. Hanga se juega el triple, falla, el rebote es para el Baskonia. 5 exactos para el final del tercer cuarto. Baskonia 49, Juventud 49.
1: Las 10 y cuarto, de momento máxima igualdad en el partido en el Buesa Arena, como ha habido igualdad y mucha en el partido del Rocha Arena, aunque al final ha acabado ganando el equipo local. Valencia Basket 83, Bilbao Basket 80. En un partido que los hombres de negro han podido ganar, en el que un parcial demoledor en el último cuarto en contra, después de un parcial demoledor a favor, ha condenado al equipo de Jaume Ponsarnau, y en el que también se ha sufrido un arbitraje que ha condicionado y mediatizado la recta final del choque, no exento de polémica ese triunfo del equipo de Pedro Martínez. Un partido que estaba siguiendo John Hernández. Gabón, John, ¿qué tal?
3: ¿Qué tal, Gabón, Edu, Gabón, compañeros? La derrota por 83-80 del conjunto de Ponsarnau en el Roche Arena puede tener una doble o incluso triple lectura. La negativa es que el Bilbao Basket ha dilapidado una ventaja que ha llegado a ser de 13 puntos en el Ecuador del último cuarto. Todo ello encajando un parcial negativo de 14-0 que ha mermado y mucho la moral y las posibilidades de los hombres de negro. Esa es la negativa, y es cierta. Como cierta es la lectura positiva, y es que el Bilbao Basket ha ido por delante un total de 29 minutos y medio en casa de un equipo Final Four de la Euroliga, como es este Valencia, dominando en muchos tramos del partido y con un gran acierto desde la línea de tres. Y la lectura polémica es que con 81-78 en el marcador, dentro del último minuto de partido, a Jaworski le han anulado un triple por una falta previa de Reuber Salinason en la misma jugada. Previa significa anterior a algo. Lo que pasa es que Francisco Araña, el árbitro que ha señalado la falta, la ha pitado cuando Jaworski ya estaba tirando. El triple tendría que haber subido al marcador, era el empate, hubiese supuesto el empate a 81, y luego hubiésemos visto que podría haber sucedido. En cualquier caso, derrota al final por 83-80, y esta es la valoración que hacía el técnico de Tárrega, Jaume Ponsarnau. Recalcaba que el arbitraje les ha hecho perder el foco del encuentro en el último cuarto.
4: Todo estaba descompensado, el criterio arbitral, el acierto, que ellos entonces han encontrado mucho acierto, nosotros desacierto, han acabado ganando, ¿no? Incluso también la desfortuna, ¿no? De acciones, por fin nos pitan una falta, ¿no? Y resulta que nos perjudica porque les permite quitar el triple, ¿no? Ellos hacen un mate agarrándose el aro y no parece que es lo suficiente el agarrón para tal, ¿no? Bueno, pues cosas que quizá el error que hemos cometido es que nos han descentrado un poquito.
3: El mate al que se refería Ponsarnau era uno de Pradilla, en el que el jugador Maño colgaba antes su mano izquierda del aro que el balón con la derecha. Bueno, en cuanto al partido, el mejor de los hombres de negro ha sido Linason, con 12 puntos, 8 rebotes y 19 de valoración. Por parte local, Montero ha sido el MVP con 17 puntos y 26 créditos de valoración. Ahora toca levantarse y afrontar con máxima ambición el segundo partido de la serie, porque sí, el viernes toca empatarla en Miribilla.
4: Al final es entender que si hubiésemos jugado mal y hubiésemos perdido 40, la situación sería la misma, ¿eh? Vamos 1-0, ¿no? 0-1. Nosotros hemos demostrado que podemos. Creo que quien también lo sabía que podíamos era... Nosotros lo sabíamos, el rival también, que evidentemente nos ha respetado muchísimo. Y eso es que 1-0, pero no tan 1-0.
3: No tan 1-0, decía Ponsarnau. Bueno, pues polémicas arbitrales al margen. El Bilbao Basket ha dado una gran versión durante mucho tiempo del partido, pero ya se ha visto que ante equipazos como este Valencia, pues a veces eso no es suficiente. El viernes a las 7 de la tarde, nueva oportunidad, en este caso para poner el 1-1 en la eliminatoria.
1: Gracias, John. El partido ha estado por momentos, Naya, ganado, o parecía que podía ser así, con ese más 13 ya en el último cuarto. Ha llegado el parcial de más 14 para Valencia Basket y luego las situaciones más polémicas. Yo no sé hasta qué punto podemos sacar de la ecuación de la lectura del partido esas decisiones arbitrales que hoy creo que no han estado ni a la altura del partido, y lo han comentado ambos técnicos, ni evidentemente han caído del lado del equipo bilbaíno.
0: Pues lo han condicionado, ¿no? Lo han condicionado, aunque si bien es cierto que al sur de Bilbao Basket poco más se le puede pedir. La verdad es que ha hecho casi el partido perfecto. Seguro que el plan de partido que tenía Jaume Ponsarnau lo han clavado los hombres de negro. Han estado acertadísimos en esa línea de tres puntos. Y es que es necesario ante un equipo con esta capacidad ofensiva como la que tiene Valencia Basket. Han trabajado en defensa, han anulado a hombres. Bueno, como hombres importantes han quedado pues hoy Montero, Pradilla, Braxton Kay, pero al resto pues los han conseguido contener, y ese más 13, ¿no? Todos pensamos en 62-75, ya estábamos saboreando ese 1-0 en la eliminatoria, pero es cierto que nos ha faltado decisión, decisiones acertadas, balones perdidos, nos hemos tomado tiros que igual no venían a cuento en esos minutos finales. Y luego, pues la labor arbitral que no ha estado, como bien decías, a la altura. Yo ese triple de Jaworski, pues la verdad es que no darlo, y porque en teoría has pitado medio segundo antes o una décima antes esa falta bajo el aro. Con lo tarde, además, Edu, que se están pitando las faltas.
1: Sí, sí, sí.
0: Se tardan mucho en pitar precisamente para ver cuál es el desenlace y no perjudicar al equipo. Al equipo ofensivo sobre todo, y no he entendido que se pitara tan rápido esa falta en la pintura que a Linason le han dado hoy todo y más y bueno, pitas esta
1: de hecho,
0: que perjudica, ¿no? No se entiende.
1: También Bosarno se ha quejado, ha comentado un detalle que es muy llamativo, y es que Valencia Basket ha entrado en los últimos dos minutos de partido con apenas dos faltas cometidas en el último cuarto.
0: Sin estar en bonus, sí, sí.
1: Por eso, cuando el nivel defensivo del equipo de Pedro Martínez había subido mucho, la intensidad defensiva y las manos constantes en la defensa sobre los jugadores de Bilbao, sobre todo sobre los exteriores. Y a Linason le han dado efectivamente todo lo posible. Pero cuando un criterio es unificado o se mantiene durante un partido, sabes lo que hay. La cuestión es cuando el criterio cambia, que es lo que yo creo que ha pasado, sobre todo en la segunda parte y en particular en ese último cuarto. Y lo del mate de Pradilla, pues yo creo que clama al cielo. Pradilla se agarra con la mano izquierda en el aro, la mete con la derecha y esa canasta también ha valido. Y no olvidemos que hemos perdido por tres. Que Bilbao se ha hecho las cosas muy mal, ¿eh? En el momento que tenía el partido en la mano con ese más 13, ha hecho las cosas muy mal, rematadamente mal. Seguramente no ha perdido por culpa de los árbitros, pero los árbitros sí que han condicionado mucho el final del partido y han contribuido a la derrota del equipo bilbaíno, que en todo caso tiene una segunda bala este próximo viernes, bueno, la última, de hecho, esperemos que sea la penúltima, a las 7, en Miribilla, ganándole al Valencia. Estaremos en el Roche Arena para jugar el tercer partido, el del desempate, y si no, pues la temporada habrá terminado y pase lo que pase, será una temporada brillante. Enseguida un poquito más de todo en esta noche, pero actualizamos el marcador del Buesa antes de una pausa, Raúl, porque seguimos como estábamos, esto es, con abrazo en el marcador.
2: Sí, sí, apretadísimo todo, empate a 54 en el marcador, se ha ido por 5 el Baskonia, pero ha reaccionado el conjunto de la Peña para igualar otra vez el marcador. Ahora en el tiro libre está Cavarot después de una falta personal de Yanis Mogán. El primer lanzamiento que entra de Cavarot, que está ahora mismo en 4 puntos, muy por debajo de su media, por encima de los 19, el máximo anotador de la fase regular. El segundo lanzamiento también para Cavarot, dentro, 56-54, 2-15 para la conclusión del tercer cuarto, 2 arriba el Baskonia, pero todo igualadísimo, 56 Baskonia, 54 Juventud.
1: Una pausa y seguimos con más cosas en Quiroga Agua.
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1: Con el 56-55 en el Bues Arena hacemos un alto en la información del básquet porque hay otra noticia destacada en esta jornada de miércoles que nos lleva al ciclismo, nos lleva a Francia, a la clásica de los Alpes Marítimos y a la victoria de Ivonne Ruiz, el corredor a la vez del conjunto Care Pharma, que ha sido el mejor en esta prueba que incluía en su trazado, en su recorrido, varios puertos habituales en el Tour de Francia, puertos por encima de primera y de fuera de categoría, como la Colmian, como la Quilol, como Valver, que es donde ha acabado la etapa, que se ha subido en dos ocasiones, en definitiva, una clásica de muchísimo prestigio en la que el Gasistar ha conseguido su primera victoria como profesional y además con éxito para Ken Pharma, que no solo ha ganado, sino que ha colocado al propio Ivonne y a Iván Ramiro Sosa en la segunda posición del cajón. Ha estado espectacular el corredor americano haciéndole todo el trabajo a nuestro invitado de esta noche, a las 10:24, Iván Ruiz. Gabón, ¿qué tal? Bienvenido.
13: Gabón, buenas noches.
1: Sorionak, lo primero.
13: Es que ricasco.
1: No está mal abrir el palmarés profesional en una carrera como esta, espectacular, con puertos de Tour de Francia, puertos de fuera de categoría. Bueno, vamos, una gozada, supongo, para ti, ¿no?
13: Sí, bueno, la verdad que en un sueño, ¿no? Llevaba muchísimo tiempo buscando una victoria, estaba convencido de que venía en buen momento, que estaba haciendo buen año y venía convencido de que aquí podía ser.
1: ¿Cómo ha sido esa la carrera y sobre todo esa parte final en la que ha habido mucho movimiento por delante con Leo Visio, que intentaba ganar, que ha cogido unos metros, parecía que lo tenía en la mano, pero Iván ha hecho un trabajo fantástico, ¿no? Para que al final os pudierais jugar la victoria, superando al francés de Decathlon y bueno, llegando prácticamente abrazados, ¿no? A la línea de meta.
13: Sí, la verdad que Visio se basa iba muy fuerte, pero sí que yo creo que se ha anticipado un poquillo, ¿no? En atacar desde casi prácticamente desde abajo del puerto y bueno, luego sí que han venido todos los ataques, todo esto y hemos visto que éramos de los más fuertes. Agradecidísimo a nuestro Sosica, que la verdad que no puedo estar más contento con él, así que me siento agradecido, ¿no? De que me haya echado esa mano para poder ganar y encima él hacer segundo también. Que la verdad que venimos en un buen momento desde Turquía.
1: Una carrera en la que Iván ha hecho tercero y segundo, se le da bien esta clásica de los Alpes Marítimos en ediciones anteriores y también ha pisado el podio y hoy con ese trabajo espectacular, que os ha dejado además una foto, Iván, para el recuerdo, ¿no? En la entrada de meta, prácticamente pues de la mano, Ker Pharma al poder, ¿no? En esta jornada en Francia.
13: Sí, encima eso de que Iván que ha hecho un trabajo increíble, poder hacer primero y segundo, pues al equipo es un punch de mucho nivel, ¿no? Al final, unos momentos difíciles para el equipo, buscando patrocinador para el año que viene. La verdad que esto debería de ser un punch para que la gente que está ahí con ganas de patrocinar entre y haga un buen trabajo.
1: Nada, sin duda. Tú decías que venías con buenas sensaciones, ¿no? Desde hace ya unas cuantas jornadas, desde Turquía, venías con ganas, con buenas piernas y con esa sensación de que tarde o temprano iba a acabar cayendo, ¿no? La victoria para el equipo y en ese caso la primera para ti, que también entiendo que es muy importante, ¿no? Por fin abrir ya el palmarés.
13: Sí, la verdad que es algo que llevaba trabajando mucho, me había quedado muchas veces cerca y el por fin abrir el palmarés, ¿no? Poder retirarme con una victoria, la verdad que es lo que venía buscando todo el año, es lo que estaba trabajando meses en casa, ¿no? Y la verdad que abrir el palmarés, lo que has dicho, una carrera como en estos puertos y este nivel, pues muy contento.
1: Sí, porque hablamos hoy de la Colmian, de la Colliure, de la subida final a Valberg, puertos de muchísima entidad, fuera de categoría de primera, puertos que se han subido y se suben habitualmente incluso en el Tour de Francia, Ivonne, que nadie piense que es una carrera menor, que por recorrido y por perfil hoy había muchísima dureza, además el calor.
13: Eso es, sí, un día de calor, que de puertos de Tour y ahí vamos viendo, me iba fijando cuando íbamos subiendo que en los puertos que estaban los carteles del Tour de Francia, ¿no? De que se ha pasado, se han subido estos puertos. Y te da esa motivación, ¿no? Decir, ostras, estoy aquí peleando por una carrera top.
1: Bueno, son 6 victorias para el equipo en lo que va de temporada. Esta es importantísima, evidentemente, tú decías, ¿no? Para que aquellos que tengan ganas de invertir o que quieran invertir y quieran mantener este proyecto vivo, el proyecto del conjunto navarro, lo sigan haciendo, ¿no? Porque la incertidumbre, supongo, Ivón, que todavía está ahí en torno a vosotros, ¿no? Los corredores, para saber qué va a pasar el año que viene, ¿no?
13: Sí, la verdad que todavía no tenemos noticias. Esperemos que dentro de poco podamos tener noticias, ¿no? Porque ya te digo que no, que tanto los corredores como auxiliares no sabemos nada, y con ganas, ¿no? De que sean buenas noticias y que el equipo siga adelante, tanto para mí como para el ciclismo en general español y a nivel mundial.
1: Ah, sin ninguna duda. Bueno, Ivón, lo siguiente, ¿qué es para ti? Después de haber ganado, además de descansar y de celebrar, supongo, ¿no? Esta victoria.
13: Sí, bueno, hoy toca dormir lejos de casa, pero bueno, mañana ya tocará abrir el champín, ¿no? Y celebrar con los de casa y con ganas de descansar un poquillo y volver a ponerse en marcha para preparar la primera parte del verano, que será la Route d'Occitanie junto con la Clásica de Andorra y después Campeonatos de España. Pues que, bueno, con ganas. Y luego ya tocará levantar un poco, un pequeño parón para ya encarar la preparación en Sierra Nevada de la preselección de la Vuelta.
1: Eso es lo que llega ahora antes del verano, digamos, del parón en este mes de junio, y luego evidentemente el verano para trabajar de cara a la Vuelta a España, el reto de Kerr Pharma, con esa búsqueda de un patrocinador, de alguien que se haga cargo de este equipo, que desde luego está dando resultados como el que hemos visto hoy en esta clase de los Alpes Marítimos, con ese doblete, segunda plaza para Iván Ramiro Sosa, que ha hecho una carrera espectacular, y primer puesto, primera victoria en su carrera profesional para Ivón Ruiz. Ivón, pues una vez más, enhorabuena, Sorionak, buen viaje de vuelta, a descansar, que es lo que toca, y gracias por estar en Radio Euskadi, un abrazo.
13: Un placer, un abrazo.
1: Ivón Ruiz, que ha inaugurado hoy su palmarés en esta clásica de los Alpes Marítimos en Francia. La cara buena, digamos, de la jornada para el ciclismo vasco, la negativa, es la que ha firmado Jon Barrenechea en la tercera etapa del Tour de Valonia, muy a su pesar, evidentemente, porque cuando se lanzaba el sprint en la meta de Vaux-sur-Sur, se ha producido una caída en la parte delantera del pelotón a muchísima velocidad. Se han ido al suelo prácticamente 30-35 corredores y uno de los peor parados ha sido el ciclista del equipo Movistar, con una presunta, más que posible, fractura de clavícula izquierda. Ha sido sometido a pruebas médicas en Bélgica, no son concluyentes porque la zona está muy inflamada, y ahora mismo Jon está camino de Iruña, donde mañana será sometido a más pruebas médicas para conocer ya de forma definitiva el alcance de esa dolencia. Parece, insisto, que es una fractura en la clavícula izquierda. Una etapa que al final se ha resuelto entre los velocistas que han pasado el corte, digamos, de la caída, con triunfo para Lauren Spitti, el ciclista del Red Bull Bora, que ha ganado, mientras que Kim Heiduk, el alemán del Ineos, que ha sido segundo, se ha colocado como líder de la clasificación general. Y en el Giro femenino se ha disputado la quinta etapa, una etapa de montaña, acabado en Sant'Stefano di Cadore, con victoria para Demi Vollering, que hasta ahora no había ganado en el Giro, en esta edición, pero que ha sumado ya su primer triunfo parcial, la corredora del FDJ United. Ha entrado en el mismo tiempo que la líder, que Anna van der Breggen, así que la corredora del SD Works se mantiene con la maglia rosa, todavía al frente de la general. Mañana, la sexta etapa, es una jornada plana de 150 kilómetros, con final en Brescello, una etapa propicia para las corredoras más rápidas del pelotón. Las 7:31, hacemos una rápida pausa, cogemos un poquito de aire y enseguida al Bues Arena, que sigue el partido al Pilpil entre el Baskonia y el Juventud.
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1: Una pequeña confesión, una entre historia. Mientras escuchábamos a Ivón Ruiz, charlábamos con el gasteizarra del Kerr Pharma, ganador hoy en esta clásica de los Alpes Marítimos, me comentaba Raúl Pando por línea interna, en este partido o aparece el Hugo Cabarrot o vamos a palmar. Pues lo último que ha pasado en el Buesa Arena para Baskonia de Bueno ha sido un triplazo del francés para ponernos dos arriba, Raúl.
2: Para alcanzar los 8 puntos se necesitan los puntos de Cavarotti para poner dos arriba. En efecto, al Baskonia 64-62 se necesitan los puntos de Cavarotti, que no había aparecido hasta ahora. Después de 30 minutos, solo 5 puntos con este triple 8. Juegan ataque el Juventud. Rubio, Parker, dentro. Está dando una clase de baloncesto Ricky Rubio. Espectacular. 15 puntos, dando las asistencias adecuadas, también ayudando en el rebote, la penetración. Ahora, ¿qué canasta? Canasta, canasta, canasta de Forres. Él solo se lo hizo. Aprovechó el camino central, se apoyó en tabla, anotó. 66-64 al Pilpil este primer partido de los cuartos del playoff. 7-16 para el final en el Buesa.
1: Convendría, Naya Fernández, que Baskonia jugara como lo ha hecho ahora Trent Forres, de una forma un poco más rápida, con más velocidad, porque la defensa en estático de Juventud es muy complicada de superar, lo estamos viendo desde que ha empezado el partido.
0: Más verticales, jugar con posiciones más cortas, porque si no, este partido lo está haciendo ya de picar piedra, marcando el ritmo, como hemos dicho hace tiempo. Ricky Rubio está jugando a lo que le interesa el Juventud, que con Birgander también está haciendo mucho daño ahí en el rebote. Y bueno, y tiene que intentar también este Baskonia pisar un poquito más de pintura. Lo está haciendo colgando balones arriba, que ya quité los baja del techo del Buesa para meterlos por la red, pero esta velocidad es lo que necesita Baskonia.
1: Antes la jugada de Trent Forres, ahora en la contra con la canasta final de Morulli, que nos pone con el más 4, Raúl, y con el tiempo muerto que pide Juventud.
2: Sí, sí, Miret que ha pedido tiempo muerto. Buena la recuperación defensiva del Baskonia, la recuperación de Diakité. El balón finalmente dentro de Mateo Españolo para Omorogi, la asistencia del italiano, la canasta de Omorogi. 2 puntos más para el Baskonia, 4 arriba el equipo gasteiztarra. 7 minutos exactos para el final del partido. 68 Baskonia, 64 Juventud. El tiempo muerto que está ya finalizando. Volverán los jugadores a la cancha, pero queda mucha piedra por picar en este primer partido de los cuartos del playoff. El público se ha dado cuenta de que el equipo necesita su apoyo. Ahora se levanta la afición del Buesa para alentar a los jugadores azulgrana. Es un partido de pico y palo, es un partido ante uno de los rivales más rocosos y más difíciles de jugar dentro del ACB, que lo está haciendo desde el principio muy bien en defensa, que tiene el dominio del rebote y que tiene a un Ricky Rubio estelar en este partido en el Buesa. Por todo ello, tiene que estar centradísimo el Baskonia, tiene que seguir haciéndolo bien en defensa, pero sobre todo mejorar en ataque, si es posible en el lanzamiento de tres, y tiene que aparecer, claro que sí, Lubabu Cavarot, para guiar hacia la victoria al equipo gasteiztarra, el máximo anotador del Baskonia, el máximo anotador de la fase regular dentro de toda la ACB, dentro del 5 inicial de la temporada en el mejor quinteto. Eso sí, el MVP fue para Sonia, el MVP de la fase regular. Pierde el balón, buena la defensa del Baskonia, pierde el balón el Juventud y juega el equipo gasteiztarra para ponerse 6 o 7 arriba. 6 ha sido la máxima diferencia hasta el momento. El balón para Forres, viene en la ayuda Rusic, balón al lateral para Español, otra vez Forres, la pantalla de Amorulli, 2-1 sobre Forres, la penetración de Forres, no hay falta, pero el balón es para el Baskonia. Quedan solo 2-8, 2 segundos 8 décimas en una de esas penetraciones inverosímiles de Forres, pero no ha sabido culminar. Tiene que anotar rápido el Baskonia. Forres, bien Españolo, canasta, canasta, bueno, canasta, canasta, canasta, bueno. Canasta de Españolo, aprovechó que estuvo dormida y la defensa del Juventud, sacó de fondo Forres y Españolo anotó para poner 6 arriba, 70-64 el Baskonia.
1: Pues tironcito para el Baskonia, que se va con ese más 6, todavía queda tiempo para que acabe este encuentro en el Buesa Arena. Enseguida contamos el final, antes resolvimos otras cuestiones que han sido destacadas también en esta jornada de miércoles. Cuestiones que tienen que ver, por ejemplo, con nuestros equipos de fútbol. En el caso del Deportivo Alavés, hoy se ha presentado, por cierto, la campaña de abonados con el lema de por vida Alavés y con una subida de cuotas del 5% con respecto al año pasado, una subida de precios, mejor dicho. El abono más barato va a estar en los 373 euros y el más caro en los 819. Solo incluye los 19 partidos de la temporada de Liga. Queda, por tanto, fuera la Copa, si es que se jugase algún partido, que esperemos que sí, en Mendizorroza. Y el plazo para renovar abonos está abierto desde hoy hasta el próximo día 16 de junio, es el martes 16 de junio. Mientras el club sigue pendiente de la resolución del futuro de dos jugadores, tanto de Carlos Benavides como de John Guridi. En el caso del jugador americano, la sensación es la de que se va a quedar. Se sigue hablando todavía con un futbolista que parece va a seguir en Vitoria las próximas dos temporadas, y más complicado parece que Guridi siga en las filas del Deportivo Alavés. Hoy el Atlético ha informado de que Unai Eguiluz ha vuelto a pasar por el quirófano para ser operado de nuevo de la rotura del ligamento cruzado de la rodilla derecha. Sabéis que estaba en fase de recuperación, de hecho había vuelto ya a las convocatorias, estaba como para jugar algún partido en la parte final de la temporada, pero se rompió la plastia que le habían colocado en esa articulación y por tanto ha tenido que pasar de nuevo por el quirófano. Tiene ahora por delante pues otro periodo de recuperación largo, un futbolista que este año no ha podido jugar ni un solo minuto. La Real ha informado de que su equipo femenino va a comenzar la pretemporada el próximo 14 de julio. Será a finales de agosto cuando juegue la previa de la Champions, la que tendría que llevarle, ojalá, a la máxima competición de clubes, a esa fase de liga, y si no, a la segunda competición, a la Europe Cup, que va a ponerse en marcha esta próxima temporada. Esto es, la Real va a jugar en Europa sí o sí, aunque en caso de no pasar la previa de la Champions, también tendría que jugar una previa de esa segunda competición. El Sanse, por su parte, arrancará la pretemporada el próximo 9 de julio para volver a competir en segunda división. Una segunda en la que va a seguir el Eibar y en la que va a seguir dirigido por Beñat San José. Ya nos comentaba el técnico donostiarra al acabar el partido del domingo ante el Castellón, el que ha sido el último partido de la temporada para el conjunto guipuzcoano, que estaba ya poniéndose manos a la obra para empezar a preparar, a planificar la campaña que viene, la campaña 26-27, que evidentemente su deseo era el de continuar en Eibar. Hoy se ha confirmado que San José se va a quedar en el banquillo armero la próxima temporada, junto a la columna vertebral de un equipo que está muy construido, al que evidentemente llegarán jugadores. Escuchamos al director deportivo armero, César Palacios.
16: Yo creo que la estabilidad, la confianza en el trabajo, en el día a día, en las personas, es clave, y más en una competición como esta y en un club como el nuestro. Y poder mantener tanto, como te digo, el cuerpo técnico como la gran mayoría de la plantilla no es fácil, y eso es señal de que todas estas personas, todos estos profesionales valoran estar en el Eibar, quieren estar en el Eibar, y por eso te he dicho que les agradezco el esfuerzo, la dedicación y la implicación de querer estar aquí.
1: Un Eibar en el que no va a estar José Corpas, uno de los jugadores fundamentales para todos los técnicos que han pasado por el banquillo del conjunto guipuzcoano en las últimas cinco temporadas, en las que este futbolista ha sido un pilar esencial, un jugador determinante y además con muchísimos minutos en estas cinco campañas. Corpas se marcha del Eibar, al igual que Tony Villa, que ha estado las últimas dos campañas, aunque en su caso con muy poquito protagonismo, ha jugado muy poquitos partidos. Y además estamos inmersos en la disputa de muchos partidos amistosos de carácter internacional que nos van a llevar ya la próxima semana, el próximo jueves, al arranque del Mundial de México, de Canadá y de Estados Unidos. Por ejemplo, ahora mismo tenemos a punto de finalizar el Países Bajos 0, Argelia 1 y el Polonia 1, Nigeria 2. Sorprendentes resultados en esos amistosos. Italia, por ejemplo, le ha ganado, pero no sin apuros, 0-1 a Luxemburgo. Han empatado a 0 la República Democrática del Congo y Dinamarca. El Congo va a estar en el Mundial, al igual que Haití, que le ha ganado 4-0 a Nueva Zelanda. Mañana a las 9 juega la selección española, el equipo de Luis de la Fuente. Lo va a hacer en Riazor, en La Coruña, ante Irak, que también es selección mundialista. Ha confirmado el técnico riojano que no van a participar en este partido los que han venido de la final de la Liga de Campeones. Esto es Fabián Ruiz, por parte del Paris Saint-Germain, además de Mikel Merino, que está ya recuperado de su lesión, Martín Zubimendi y también David Raya, por parte del Arsenal. Estos no van a jugar seguro. Se le ha vuelto a preguntar a De La Fuente por quién va a ser el portero mañana y en el Mundial. Ha dicho que él ya lo sabe y seguramente va a ser Unai Simón. Entre otras cosas, porque es, junto a Mikel Oyarzabal y a Ferran Torres, uno de los capitanes de la selección española, y porque ha hablado también, así también, de ellos Luis De La Fuente, de esos tres capitanes y de los que ya no están.
17: En la capitanía, como son Unai Simón, Ferran y Mikel Oyarzabal, y tenemos una suerte de contar con capitanes de ese perfil, y poniendo otra vez en valor el legado que han dejado y que siguen teniendo en vigor Dani Carvajal y Álvaro Morata. Estos son de un perfil muy parecido, son de esas líneas, tienen esa misma actitud, ese comportamiento, y Rodrigo sabe desempeñar esa capitanía igual, al igual que Unai Simón, que son los jugadores más veteranos que llevan más tiempo en la selección y que lo viven con, pues bueno, con esa esa capacidad de liderazgo que es imprescindible para poder desempeñar esa función.
1: A lo de la fuente de Rodri, que es quien lleva el brazalete, digamos, bueno, quien ejerce como capitán en el verde cuando Unai Simón juega, que es casi siempre, para dirigirse a los colegiados. Sabéis que siempre hay un futbolista de campo que es quien toma esa responsabilidad, aunque la capitanía recaiga, en este caso, en el guardameta de Murguía. Y una más rápida de fútbol, porque sabéis que este próximo domingo hay elecciones a la presidencia del Real Madrid, Enrique Riquelme contra Florentino Pérez. Son días en los que los candidatos están empezando a anunciar cosas de cara a convencer a los socios del club blanco. Por ejemplo, Riquelme dijo hace unos días que si gana Raúl González Blanco será su director deportivo. Acaba de anunciar Florentino Pérez, acaba de confirmar que si es elegido presidente, reelegido en su caso presidente, José Mourinho será de nuevo el técnico del equipo merengue, el portugués que ya estuvo 3 temporadas al frente del Real Madrid, que consiguió 3 títulos, una Liga, una Copa y una Supercopa, y que generó mucha bronca, mucha polémica y muchos comentarios en torno a su comportamiento, que casi nunca fue el óptimo en el banquillo del club blanco. En todo caso, si Florentino Pérez gana las elecciones este próximo domingo, Mourinho será de nuevo el entrenador del Real Madrid. Queda por saber cuál es el candidato, el inquilino para ese banquillo, si es que Enrique Riquelme es quien gana las elecciones. Esas son las cosas del Madrid, tampoco nos preocupan demasiado. 10:43, una última pausa y a contar el final del Buesa Arena, donde parece que Baskonia está pegando el estirón definitivo para acabar ganando el partido del Juventud.
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1: Son las 11 menos cuarto, entramos en la recta final de Kirol Gaua y en la recta final del partido del Buesa Arena con el más 10, Raúl, para Baskonia, que parece está pegando el acelerón definitivo, aunque ahora hay antideportiva que le acaban de pitar, creo que a Kurux.
2: A Kurux, antideportiva sobre Hanga. Hanga está en el tiro libre y falla el primer lanzamiento, la antideportiva que le han pitado al jugador letón del Baskonia. Parece que el segundo falla Hanga, parece que definitivamente el Baskonia rompe el partido, 10 arriba, 79-69, ha llegado incluso a ganar por 11 con un 77-66, será balón otra vez de fondo para el Juventud, después de esta acción de Kurus, juega Ricky Rubio, el balón dentro para Birgander, sacando fuera, es Hanga con la pelota, es finalmente Hand quien se juega el triple estratosférico, pero lo falla, se quedó corto, el rebote defensivo es para el Baskonia, ha cerrado el rebote el Baskonia, juega en ataque el equipo de Galbiati, está Cabarot, la acción individual, el reverso, tabla, canastón de Cabarot. Ha aparecido tarde y poco, pero lo suficiente para ayudar al equipo gasteiztarra a firmar la victoria frente al Juventud. Falla otra vez en ataque el Juventud, el partido ya, Naya está absolutamente roto con este más 12 para el Baskonia.
0: Ya está prácticamente en el bolsillo la primera victoria en este playoff. En un partido eso que se ha roto ahí en esos 3-4 minutos en los que ha atacado muy bien la pintura y muy bien el rebote ofensivo con un matazo de Omorugyi que ha sido espectacular, y yo creo que ha sido el punto de inflexión en el que se ha empezado a romper este partido.
2: Ahora con Ricky Rubio, que vuelve a fallar, la verdad es que se ha quedado absolutamente atascado el Juventud, solo 9 puntos en este último cuarto, lo que habla muy bien de la defensa del Baskonia. Ha apretado las tuercas atrás el equipo en gasteiztarra, ha producido un poquito más en ataque y esto ha llevado a este 81-69 a falta de 55 segundos y el público celebra ya la victoria en este primer partido de los cuartos de final, en el playoff, en el camino hacia el título por parte del conjunto gasteiztarra. La falta de Parker que le han pitado sobre Kobe Simons, que se va al tiro libre. Habrá lanzamientos para el base norteamericano. Se sienta Cabarote, 12 puntos para él. una de las puntuaciones más bajas desde que comenzó la temporada en la liga regular por parte del máximo anotador de la liga. Primer puntito para Kobe Simmons desde el tiro libre, el norteamericano que anota. Segunda opción para Kobe Simmons. 55 segunditos le van a quedar al partido. El Baskonia, que va a ganar 83-69, anota también el segundo balón de fondo para el Juventud. Será balón de fondo para el conjunto de la Peña, que ha vendido cara la derrota. Ha tenido que apretar muchísimo el Baskonia, sobre todo en defensa, en este último cuarto. 9 puntos, insistimos, solo el Juventud en estos 9 minutos y medio prácticamente que llevamos disputados en este último cuarto. Juega Hackenson para el Juventud. La defensa buenísima ahora por parte del Baskonia. Balón interior para Birgander, la media vuelta y falta personal. Falta personal, la falta personal de Españolo, se la pitan a Españolo. El Baskonia, que gana por 14-83, 69, 38 segundos para el final. No está en bonus el Baskonia, por lo tanto balón de fondo con 14 de posesión para el Juventud. Juega Hackenson, gritos de Baskonia, el sueco que bota, el es de Bilbao Basket, el base del Juventud, 5 metros libre de marca, canasta. Buena la acción de Hackenson, él se lo fabricó, él se lo hizo todo, él anotó. Dos más para la Peña, 8-3-7-1, 24 segundos para el final. El decalaje dice que le van a restar 5 a un posible ataque del Juventud, pero juega en ataque el equipo de Galbiati. Está Españolo enfrente del Birgander, quiere meter dentro la pelota, ahí va, dentro para Edwards. Ha sacado la falta personal de Crack, no, Birgander. Estaban los dos ahí peleando con Edwards, se la pitan a Birgander. La falta personal que va a llevar a Edwards al tiro libre, el neerlandés, que puede seguir anotando para el Baskonia. 4 puntos hasta el momento para él. 12 arriba el Baskonia, anota desde el tiro libre Edwards. El primero para el neerlandés, segunda opción para él, 84-71. Van a quedar 9 segundos y medio para el final del partido. El segundo que también entra. La última acción de ataque del partido es para el Juventud. 85-71. El primer punto en el playoff en estos cuartos va a ser para el Baskonia, para el equipo de Galbiati. No, mira la canasta del Juventud. Final.
1: Acabó.
2: Final, se acabó. Suena la bocina. Guillem Vives se quedó botando la pelota en el círculo central. Se saludan los jugadores en la cancha, en el centro de la cancha. También los técnicos, Galbiati y Daniel Miret. Acabó el partido. Victoria para el Baskonia. Baskonia 85. Ha tenido que sudar la victoria, picar mucha piedra, pero al final se queda en casa la victoria. Baskonia 85, Juventud 71.
1: Con 13 puntos de Morulli como máximo anotador en el Baskonia, con 12 han acabado Lobauca Barot, que ha aparecido tarde, pero ha aparecido afortunadamente, y también Mateo Españolo, que además ha contribuido con 5 puntos y 3 asistencias. Y por parte de Juventud, mientras ha tenido gasolina, y esa creo que también es una de las claves que explica la bajada de rendimiento del equipo catalán en este último tramo del último cuarto, Ricky Rubio con 15 puntos, 6 rebotes, 4 asistencias, el mejor sin duda en el equipo de La Peña. Primer punto para Baskonia, el segundo partido el viernes a las 9 en el Olympic de Badalona. Si ganamos estaremos en semifinales, y si perdemos habrá que volver al Bues Arena el domingo para jugar el tercer partido de esta serie. Raúl, gracias, te mandamos ya para la zona de protas, ¿vale?
2: De acuerdo.
1: Hasta luego. Yo creo que Naya Fernández, que esa pérdida de gasolina de Ricky Rubio, ¿no?, que yo creo que ha gustado un poquito también el ritmo del partido en los últimos 4 o 5 minutos, ha ayudado un poco, ¿no?, a que Baskonia, que ha subido mucho el nivel defensivo y que ha podido correr, que es lo que no había hecho hasta ese momento, pues haya acabado rompiendo el partido para acabar ganando por 14. Yo creo que es un marcador un poco engañoso, aunque la victoria creo que es justa, pero un más 14 no refleja la igualdad que ha habido, ¿no?, en el desarrollo del partido.
0: Exacto, porque un poco lo apuntas tú muy bien, Edu. Me parece que, o la sensación ha sido que el Juventud ha ido a su 100% durante 34 o 33 minutos de partido, mientras que estaba Ricky Rubio comandando las operaciones, ¿no?, uh-huh, de verdinegras, y que Baskonia tenía una marcha más, y que como que Baskonia se ha ido, o no sé si reservando, o ha dicho, bueno, ahora es el momento de tomárselo en serio, y ha podido dar esa vuelta de tuerca que no tenía el Juventud. La verdad es que, bueno, ese sprint final vasconista ha sido extraordinario y suficiente para llevarse un partido que, como dices, el resultado es engañoso, ha estado muy igualado, pero cierta suficiencia de los de Galbiati, que cuando han querido imprimir ese ritmo extra han podido hacerlo y se han llevado la primera.
1: Lo que evidencia este partido, lo hemos comentado en el inicio del programa, es que los playoffs son otra historia, que aquí todo el mundo llega con las pilas puestas, aunque estés cansado o no estés cansado. Juventud te ha puesto contra las cuerdas a Baskonia durante muchos minutos. Bilbao Basket ha estado a un tris de ganar el partido ante Valencia Basket, que ha sido seguramente el mejor equipo de la temporada, uno de los mejores, sumando Euroliga y Liga CB. El Tenerife ganó ayer al Real Madrid en el Movistar Arena, que va a llegar ya al Madrid obligado mañana al segundo partido ahí en las Islas. Puede ganarlo el equipo de Ascariolo, pero llega ya sin opción de fallo. Incluso, fíjate, ¿no?, el partido que habría los playoffs, la contundencia de la victoria del Barça ante UCAM Murcia, cuando el Barça venía de perder, Naya, el domingo, de forma estrepitosa, con pitos de la afición del Palau, ante Valencia Basket, ¿no? Y sin embargo va Murcia y le gana de 20 el equipo de Sito Alonso.
0: La verdad es que hacer apuestas o previsiones es complicadísimo, ¿eh?, en estos playoffs. La verdad es que hay muchos equipos necesitados de títulos que se van a ir en blanco. Valencia Basket, el conjunto de Taronja, ha hecho un temporadón. Nos ha gustado verle a todos los aficionados al baloncesto por el juego que practica, pero como el surre o el siguiente ronda no saque esto, se puede ir en blanco, sin Copa, sin Final Four, sin Liga. Pero es que si no se va el Valencia Basket sin un título en las vitrinas, igual lo hace el Real Madrid, que también llega a una final de Final Four, a la final de Copa, y igual no rasca, ¿no?, ningún título. Bueno, hay equipos necesitados, el Barça está un poco ahí de tapadillo, a UCAM parece que se le ha hecho esto un poquito más largo, y Tenerife, que va por todas, pues bueno, pues aquí está una final, unos playoffs muy abiertos que el aficionado al baloncesto también lo agradece, que antes era, ¿no?, todos esperando pues esa final Barça-Madrid, que un poco aburridos nos tenía también.
1: Hoy ha comenzado la final en Grecia, la final de la Liga Griega, en el Pireo. Uh-huh. Olympiacos le ha ganado el partido inaugural al Panathinaikos, 82-76, final que también se las va a traer. Y esta madrugada, Naya, con esto ya te dejo descansar, comienza la final de la NBA. El primer partido entre los Oklahoma City Thunder, los actuales campeones, y los... entre los Knicks de Nueva York. Digo, Oklahoma no está en la final. Entre los Knicks de Nueva York, que han llegado a la final desde el este, y los Spurs de Wembanyama, que han sido los mejores del oeste.
0: Pues sí, hay que decantarse por algo. Bueno, yo soy muy de la vieja escuela, de los 90, donde Boston, Lakers y Knicks y estas cosas nos gustaban mucho, ¿no? Y que estén los Knicks de nuevo en una final, pues siempre a uno le agrada.
1: Fíjate, los Knicks solo han ganado un anillo. Fíjate que son una franquicia brutal, pero llevan muchísimos años sin rascar bola, ¿eh? Y fíjate que se gastan la tela, se han gastado muchísimo dinero en hacer equipos muy campeones, pero no han conseguido ponerse el anillo en hace muchísimos años, desde los años 70.
0: Y además los Knicks es una franquicia que es muy seguida por mucha gente. Es capital en esto del baloncesto y bueno, pues cuesta un anillo, está muy caro, y que Wembanyama tenga la oportunidad de sacarlo adelante, la verdad es que es un extraterrestre del baloncesto, con unas condiciones espectaculares y le castigan mucho, le dan mucha cera, pero ahí está el vivo francés aguantando y bueno, yo me inclino por los Spurs, pero pues tampoco me desagrada que los Knicks se lleven de nuevo un título.
1: A las 2:30 de la madrugada de Euskal Herria comienza esa final en San Antonio. Hay un precedente no muy lejano en el tiempo, bueno, no muy lejano, del año 99, en el que los Spurs se impusieron en la final a los Knicks, aunque aquella temporada fue un poco peculiar, fue la temporada del lockout, aquella que tuvo cierre patronal. Las franquicias, los dueños de las franquicias decidieron que no se jugaba aquella temporada y se redujo la campaña a muy pocos partidos. San Antonio acabó ganando aquel anillo con David Robinson, que por fin pudo ganar una liga, un anillo de la NBA, cuando parecía que no lo iba a conseguir. Naya, es que en el caso nos escuchamos el viernes con los segundos partidos de Bilbao Basket y de Baskonia, ¿vale?
0: Ojalá una serie, bueno, una segunda jornada como la primera que nos ha deparado.
1: No estaría mal. Gabón. Sí. En tres nos vamos, pero todavía hay cosas que contar.

0: Por ejemplo, que tenemos ya cerradas las semifinales del torneo de tenis de Roland Garros, os han cerrado los cuartos de final. En el cuadro masculino acaba de concluir el partido entre Matteo Arnaldi y Matteo Berrettini, que ha abandonado el encuentro por lesión. Así que Arnaldi se mete en semifinales para jugar contra su compatriota Flavio Cobolli, que le ha ganado 3-1 al francés Félix Auger-Aliassime. Habrá, por tanto, un finalista italiano, seguro, en Roland Garros, y no va a ser Jannik Sinner, cosa que no deja de ser curiosa. La otra semifinal, que se va a jugar mañana, va a enfrentar al checo Jakub Mensik y al alemán Alexander Zverev. Y en el cuadro femenino, sorpresas, la que ha firmado la rusa Diana Schneider, que le ha ganado a Arina Sabalenka 2-1. Sabalenka ha acabado el partido desquiciada. Y no menos sorprendente, la victoria de Maja Chwalińska, la polaca, que llega desde la fase previa a este Roland Garros y que ha eliminado, ha derrotado en dos sets a la rusa Anna Kalinitskaya. Schneider y Chwalińska se verán las caras en las semifinales. La otra semifinal tampoco está exenta de polémica, se va a jugar mañana y va a enfrentar a la rusa Mirra Andreeva y a la ucraniana Marta Kostyuk, que ya se han visto las caras en algún partido este año y que no han acabado especialmente bien, por aquello de que en la cancha van a coincidir, en la pista van a coincidir, una tenista rusa y una tenista ucraniana. Además, Vera Vera va cerrando su plantilla, o mejor dicho, completando su plantilla para la temporada que viene, y ha anunciado la incorporación de Amandine Balcinch, la portera francesa que llega desde el Atlético Guardés, con el que ha ganado este año la European Cup. Ojo al Guardés, que ha perdido su patrocinador principal, su presidente ha dimitido y ahora mismo está, pues, hecho un cisco el conjunto gallego. Va a compartir portería y a competir por la portería junto a Lucía Prades. Va a ser una de las mejores duplas, sin duda, de la competición, la que va a tener Vera Vera en la portería. Y también la noticia llamativa o curiosa de la jornada, que ha hecho pública Kilian Jornet. Ya sabéis que la superestrella de las carreras de montaña participó hace no mucho en la Cegama Izcorri. La quería ganar por duodécima ocasión, pero solo pudo finalizar en el puesto número 42. Sorprendió el flojo rendimiento, entre comillas, del corredor catalán. Pues bien, hoy ha desvelado Kilian Jornet que participó en aquella edición, hace muy poquito, de la Cegama Izcorri, con el menisco roto. Imaginad lo que implica una prueba como esta, correrla con el menisco fastidiado. Bueno, pues ha incluido el parte médico en esa nota que ha hecho pública en sus redes sociales, para que no quedaran dudas, de que tenía el menisco roto. Se ha enterado después, pero ya en el momento en el que participó estaba lesionado, así que sorprende un poco menos que acabara en el puesto 42. Bastante hizo el hombre con acabar la carrera. Nos vamos también a la carrera, que ya es la hora de marcharnos, pero mañana volvemos a las 10:05 con mucho más deporte aquí en Quiroga Agua. Pierarte, Gabón.
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1: Las noticias de las 11, Gabón, es la noticia del día en nuestro territorio. Hablamos del trágico accidente en la AP8 a la altura del Goibar, que ha acabado con la vida de 5 agentes de la Policía Foral de Navarra. Los agentes se dirigían a Iurreta para realizar una formación cuando han colisionado con un camión cisterna. El conductor del camión se encuentra ingresado grave en el hospital, un hecho que ha consternado a Euskadi y Navarra, y las reacciones no han tardado en llegar. María Chivite, presidente del Gobierno de Navarra, Javier Ramírez, portavoz.
2: Trasladar aquí a sus compañeros, a los compañeros de los fallecidos, todo el pésame, no solo del conjunto del gobierno, sino del conjunto de la ciudadanía de Navarra.
3: De agradecer tanto la llamada como la colaboración del Lendakari del gobierno vasco. Se ha puesto en contacto directamente con la presidenta Chivite, así como el consejero de Interior, que desde el primer minuto uno puesto están colaborando y poniendo todo tipo de facilidades.
1: Una vez realizada la autopsia, los cuerpos ya se encuentran en el tanatorio de San Alberto de Iruña, donde mañana se podrán despedir familiares y amigos. Más cuestiones. El jurado popular ha considerado por unanimidad culpable de asesinato al principal acusado de la muerte de Lucas Aguirre. También concluye que el presunto colaborador, quien le dio el arma homicida, y una tercera persona que los encubrió son culpables. La fiscalía y acusaciones piden finalmente 20 años de cárcel para el acusado principal, 14 para el segundo procesado y 1 año y 9 meses para la mujer. La sentencia se conocerá en unos días. Jorge Bermúdez, fiscal.
4: Un veredicto que consideramos completamente justo, completamente atinado, completamente congruente con lo que se ha visto estas 3 semanas en la sala. Y lo único que puedo manifestar es la satisfacción de la Fiscalía Provincial de Gipuzkoa por haber alcanzado este veredicto.
1: Y en el marco de los Udalecus de Bernedo, Sarrea dejará de ser la organización de dirigir las colonias este curso venidero. Recordemos que dicha organización es la que tiene abierta el expediente administrativo de las colonias, por ende será Euskal Udalekua quienes se encarguen de dirigir los Udalecus este año. Todo llega tras los rumores que apuntan a que la Diputación de Álava cerrará el campamento. Aún así, desde la nueva organización nos confirmaban a Radio Euskadi que todo sigue en pie. De hecho, hay ya 200 niños y niñas apuntadas a las colonias de Bernedo.
5: Sarreari expediente administratibo bat irekiakola, jakinarezpenen kontua ati. Sarreak hori jakinda erabaki zuen santolatzea urten udalekoak, euskal udalekoek antolatuko dituzte, baina sarreak ez. 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
1: Y la Fundación BBK, que está en el consorcio vasco que se ha hecho con la fabricante de trenes, asegura que está trabajando para que el nuevo centro de innovación de Talgo pueda ubicarse en Vizcaya. El centro conectará con la red vasca de ciencia e innovación para poder desarrollar los trenes del futuro y seguir progresando. Unai Rementeria, presidente de BBK.
6: Y ahora tenemos un centro de investigación posible en Euskadi. BBK no tiene asegurada la actuación. Lógicamente está verde, pero seguimos trabajando con la empresa para que eso sea factible.
1: En carreteras, recordarles que debido al accidente que les comentábamos al comienzo, un carril en ambos sentidos sigue cortado en la AP8 en el Goibar. Es todo, más noticias en una hora. 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

Gabón, ¿qué tal? Bienvenida, bienvenido a esta edición de Vivir para Ver en Radio Euskadi. Estamos ya casi despidiendo la última hora de este 3 de junio. Llega la hora, el momento para la conversación, un poquito más pausada, tranquila y sobre todo muy consciente con nuestra invitada. Vamos a dejar las prisas en la puerta afuera, pero no por ello vamos a estar flojitas. No os confundáis, porque con la invitada que ya tenemos en estudio es imposible perder energía. Es como un cargador de energías ella misma. Y lo digo bien, energías, porque tiene muy diferentes energías según en qué momento o en qué situación o incluso en qué panorama pueda estar. Y si pierde energía, se recarga. Y si flojea, se lo permite. Y si cae, se levanta. Y si se va, vuelve.

0: Nayara Mandaluniz, siempre que te saluda, te acoge con un abrazo, incluso si lo haces hablando con ella por teléfono. Experta en terapia corporal, en mindfulness, en comunicación no violenta. Además de este tipo de formaciones y prácticas, ella es una mujer que le gusta, a la que le gusta el movimiento, la conciencia, el bienestar, como una forma de vida. Apasionada de yoga, por ejemplo, de la danza libre, del autocuidado, entiende el cuerpo como un espacio de expresión, equilibrio y conexión personal. Ella es organizadora y el alma de algunos encuentros de Ecstatic Dance. Está organizando un nuevo encuentro para el 12 al 14 de junio en el balneario Casa Pallotti. Vamos a conocer qué es esta propuesta de bailar, que nos invita a bailar de una manera libre, con presencia, con conexión colectiva, con música en directo incluso. Y con ella vamos a conversar sobre cómo parar, cómo escucharnos, cómo reconectar y ser uno mismo con este ritmo acelerado de nuestros días. Nayara Mandaluniz, Kaixo Gabón.
1: Gabón, ay.
0: Qué gusto volver a tenerte, ¿eh?
1: Oh, es que ricasco para invitarme otra vez.
0: Es como si de repente, yo no sé si es el pelo tuyo, tanta rubia, ¡buf! Entra aquí como la luz, ¿no?
1: Es que ricasco. Eso es porque tú me miras con buenos ojos.
0: Hombre,
1: qué
0: intento,
1: ricasco.
0: Intento. Bueno, como siempre tenemos que hablar de muchas cosas contigo, siempre estás metida en algo. ¿Tu cabeza descansa?
1: Mi cabeza descansa, pero es verdad que es parte de mí ser tan activa. Sí. Pero sí, descanso.
0: ¿Pero lo gozas?
1: Lo gozo. Todo lo que hago, lo hago porque lo gozo. Si no, es verdad que si no hay gozo, para mí no hay revolución.
0: Hombre, hay personas que quizás seguramente alguien de tu entorno también te diga, pero para un poco, porque es que no puedes disfrutarlo, pero para un poco, ¿no?
1: Mucho. Pero yo creo que es la frase que se repite a lo largo de toda mi vida. Esté donde esté, tuviera la edad que tuviera, toda mi vida me han dicho, Nayara, para. No sé, como dice una de mis amigas, ¿qué hago? ¿Me mato? O sea, yo soy activa, claro. Soy una persona activa. Por otro lado, es verdad que tengo mis momentos de descanso, ¿eh?
0: Ya.
1: Eso sí es verdad.
0: Necesarios.
1: Necesarios.
0: ¿Y con qué te recargas para estar tan activa? ¿Cómo te recargas?
1: Parte de mi actividad es el deporte. Ah. Parece mentira, pero el deporte me recarga. Mm. Y gran parte del deporte que hago es monte. Entonces, a mí la naturaleza me ayuda un montón. Y luego, pues tumbarme en la playa es un regalazo también.
0: Pero seguramente aunque estés bajo el sol, sobre la arena, tumbadita, o me da igual, en una playa de piedras, seguramente, aunque te veamos relajada, incluso haciendo meditación, ahí la cabeza sigue.
1: No te creas, no.
0: ¿Ah,
1: te
0: no?
1: Creas. No, no, tengo
0: consigues,
1: mucho...
0: ¿Consigues vaciarla?
1: Bueno, lo de mente en blanco ya sabes que es una falacia, pero consigo como calmarla, como no hacerle mucho caso y estar pues, yo qué sé, contemplando, ¿no? Que se dice, sí, lo consigo muchas veces. Ya sé que doy la imagen de que no, ¿eh? Pero soy consciente y me hace mucha gracia porque es verdad que soy intensa. Pero sí, soy capaz de estar tranquila viéndome una película o leyendo. Leo mucho, por ejemplo.
0: Bueno, es una buena noticia.
1: Meditar me ayuda mucho.
0: Es una buena noticia. Vamos a empezar a...

0: escuchar música contigo. Vamos a ver, me propones como primera opción Todo me va bien.
1: Venga.
0: Como para que nos vaya mal contigo, ¿no? Porque sí. lo eliges por eso, siempre con ese mensaje positivo.
1: Sí, sí. Bueno, y este mensaje positivo viene después de un proceso en el que he estado este año, yo creo que ya desde el año pasado, pues un proceso personal otra vez de cambios, de crisis, ¿no? Para ese cambio. Y ahora mismo, en este momento, creo que todo me va bien y que no es que no me tenga que quejar, pero sí que he estado en un momento difícil, bueno, en lo laboral, en lo personal, bueno, sí que un bachecillo, sin más, tampoco nada importante, pero sí que ahora siento que todo me va bien y entonces en la propuesta de las canciones meter esta de Albert
0: Tenías Plath, que empezar, tenías que empezar con
1: sí,
0: esto.
1: Sí, me gusta muchísimo, además.
0: Cogemos la bandera,
1: sí, me gusta,
0: la llevamos juntas, si te parece.
1: Venga, juntas,
0: vamos.
1: Me encanta.

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0: Si tuviéramos que destacar una actividad, solo una de todas las cosas que haces, ¿cuál sería? Una, solo una, venga, elige. Aita o ama, una.
1: Me lo pones más difícil. Joder, pues...
0: Porque la lista sería inagotable,
1: sí,
0: ¿no?
1: Es que cada una de ellas me nutre infinito. Yo creo que sería igual las ecstatics, las ecstatics dance, el bailar libre como terapia corporal. Creo que sí, creo que bailar.
0: Ya, para quizás mí... por la más reciente o la que estás descubriendo ahora como más reciente.
1: Bueno, junto con la comunicación no violenta es la más reciente, puede ser, pero practicando esta danza libre llevo muchos años, pero creo que ha sido una medicina muy gorda también en mi vida. Es que tener una ecstatic cada mes es como me da alegría.
0: Vamos a explicar un poco en qué consiste, uh-huh. Porque dicho así parece que todo el mundo lo practicamos, pero no.
1: Sí, sí, no. Mira cómo se hablaba aquí.
0: Yo todavía no me he lanzado a hacer esto. ¿Qué es la...? Porque a ver, lo decimos static, pero no es static.
1: Sí.
0: Es ecstatic. Ecstatic.
1: Bien, eso es. En español sería con la X, en inglés es CS, ¿no?
0: S.
1: Porque no es estático, quieto,
0: no.
1: Sino todo lo contrario. Bueno, pues es un tiempo de danza libre en el cual hay una persona, un DJ, que pincha música. Viendo un poco cómo se está gestionando la gente, o sea que hay una improvisación también ahí detrás y sobre todo hay una invitación a un viaje interno, ¿no? A través de la música. Generalmente no es música comercial, entonces bueno, pues suele ser mucha música de todo tipo, también, bueno, cabe todo y sí que suele llevar como una determinada curva o ola, que podríamos decir, u ola establecida, digamos que puedes empezar como muy tranquilo, o sea, de hecho empezamos y terminamos en el suelo, pero el compromiso y la responsabilidad del DJ es de desde ahí llevarnos a través de un viaje personal con diferentes melodías musicales, ¿no? Que empiezan desde lo más fluido a música, pues el pico puede ser una electrónica o unos djembés o una orquesta y luego ya vuelve a bajar pues más a música de celebración. Y luego tiene unos parámetros muy claros que a la gente le llama mucho la atención, que es... Primero, no hay consumos, o sea que somos nosotras con nosotras mismas, que esto me parece importante cuando la gente ve las imágenes.
0: Bueno, y que sois personas que también es importante que no tenéis por qué conoceros.
1: Efectivamente, hay mucha gente que viene sola. De hecho, cada vez
0: eso
1: más.
0: Está bien.
1: Luego, no se habla, no hablamos entre nosotras mientras bailamos y luego no hay juicio, o sea que no es qué mal estoy bailando ni qué bien baila esta o fíjate qué ridículo, o sea, ahí cada uno es libre de hacer lo que quiera y descalzos y descalzas.
0: Descalzos.
1: Eso
0: ¿Y,
1: es.
0: ¿Y os podéis tocar?
1: Sí, de hecho, o sea, podemos, no hay palabra, pero sí hay voz, o sea, gritamos, lloramos, cantamos, hay momentos en los que puedes danzar con otra persona, siempre desde el respeto de que estemos a gusto las dos, ¿no? Que haya un consentimiento mutuo. Y cuando ya pues quiera no danzar contigo, porque yo creo que es más recomendable que sea un viaje interior, pero puede ser igual cuando lo compartes. Pero bueno, ahí tiene que haber un consentimiento mutuo. Pero sí, hay contacto, sí.
0: Porque hay otro tipo de modalidades en las que no hay contacto, ¿no? También a la hora de bailar, no quizá en una ecstatic dance, pero sí que hay otras formas de no tocarse.
1: No me viene ahora mismo ninguna, pero fíjate, nosotros en las ecstatics suelen venir muchos contacteros, ¿no? Yo misma, a mí me gusta mucho la danza contact, entonces sí que es verdad que aprovechamos muchas veces para pegarnos nuestros bailes de una jam, como de contact, de cuerpo con cuerpo.
0: Eso es dar un salto cualitativo, porque ¿quién no ha bailado en su habitación, no?
1: Claro.
0: Sola, delante de un espejo o no, sin espejo, da lo mismo. ¿Quién no lo ha hecho? Claro, luego de ahí hacerlo en público, aunque sepas que no te están juzgando, siempre tenemos la cosita esa de... y de juzgar, ojo, porque también nuestros ojos también están ahí, ¿no?
1: Sí, claro, y luego el cerebro también que juzga por supervivencia, ¿no? Pero la invitación es esa, yo creo que... Bueno, y cada vez está llegando más gente, ¿eh? También es verdad, estamos llenando con llenos y completos las ecstatics, entre 60 a 80 personas, o sea, cada vez hay más gente, hay diferente público y creo que es el momento también para vencer ese tipo de miedos. Yeah. Y igual que estamos haciendo otro tipo de cosas actualmente, ¿no?, en siglo XXI, pues creo que perder la vergüenza a bailar. Y cuando digo bailar, no digo coreografiar, sino una expresión corporal, creo que es necesario ya.
0: Hombre, con los más chiquis sí se suele hacer.
1: Claro, es que...
0: ¿no? Un ritmo tac, tac, tac, y que vayan moviéndose libremente. Y luego de repente, oye, que nos cortan las...
1: De ahí venimos. Es así, es así. De ahí venimos en casi con todo, ¿no? Esa castración que yo siempre hablo. Venimos casi todas y casi todos venimos con un cuerpo libre. Es verdad que luego a nivel cultural y a nivel emocional, y luego ya sabemos lo que es la adolescencia y demás, pues nos vamos castrando, tanto desde fuera para adentro como desde dentro para nosotras mismas también. Sí. ¿Eh? Entonces, ya como adultos y personas maduras, yo creo que es un momento ya de libertad. Que estamos consiguiendo libertad en mil cosas ya. Y es como, ¿cómo no te vas a expresar, no?
0: ¿Y esto de dónde surge? Porque me estás diciendo que os juntáis una vez al mes, esto habrá ido poquito a poco increciendo, sí. Pero ¿dónde surge todo esto? ¿Hay un movimiento, hay un sitio en el planeta en el que empezaron a hacer este tipo de encuentros?
1: Nada es 100% realidad, o sea, que lo que te voy a contar, habrá gente que diga que no es así y demás, ¿vale? Pero sí que se cuenta la historia de que en los 60-70 en Hawái se creó este movimiento de expresión corporal, un poco también hablando, siempre hablamos de los cinco ritmos, que hay quien dice que sí y hay quien dice que no, pero que sí que es verdad que debe de estar como a nivel terapéutico también como muy unido, ¿no? Los cinco ritmos de Gabriel Roth. Pero es verdad que a lo largo de la historia, en todas las culturas, por los siglos de los siglos, ha habido siempre danza, o sea, siempre ha habido expresión corporal. Nos vayamos a la cultura y nos vayamos al siglo que sea, siempre ha habido rituales y ceremonias que han introducido el cuerpo como herramienta, ¿no?, de liberación y de sanación. Entonces, bueno, pues a partir de ahí parece ser que hemos ido como explorando qué es esto de las ecstatics y cómo se puede ir haciendo los DJs desde su cómo pinchar algo que te retumbe y te remueva, y los que danzamos pues en búsqueda de más y más y
0: ya.
1: Más, ¿no?
0: Ajá. Y hay que buscar luego también un espacio. Usted claro. Puede hacer en la naturaleza, sí, en una campa, vale, sí. Pero también está bien. Aquí ya sabemos sí. El tiempo que tenemos y también sí. Hace falta buscar un espacio para esos encuentros que sean por lo menos ya programados.
1: Sí, yo tengo la suerte de contar en Zorrozaurre con Espacio Bobo de Koldo Aróstegui, que es un espacio maravilloso, es un creado con sus propias manos, que tiene unos talleres que para mí tiene una vibración especial, o sea que tanto el espacio como qué DJs vienen a pinchar conmigo en Bilbao Vizcaya Static Dance, está súper cuidado, ¿no? O sea, yo intento, porque ahora utilizo mucho la frase de eliges con quién bailas, ¿no? Porque hay un montón de ecstatics. Ya no hablo solo a nivel internacional. En la mayoría de las ciudades punteras del mundo, ¿no? Hay ecstatics.
0: Sí.
1: Pero ya no solo desde ahí, sino que dónde bailas es importante y con quién bailas también es importante. ¿Cómo se involucran estos DJs? ¿Cuál es su humanidad? La humildad y demás, ¿no? Yo tengo desde Hanuman, que es es multiinstrumentalista, nómada, hasta Luna Roja, que nos decía que había limpiado toda su lista de canciones de israelíes sionistas, o Reimi, que tiene este colectivo de los Maravillac Sound System, o Diego, que es terapeuta gestalt, o Izaskun Barbarie, que está dentro de ese activismo feminista, queer y demás. O sea, creo que, desde luego, por la parte de Bilbao Vizcaya Static Dance, cuido muchísimo tanto el espacio como quienes pinchan.
0: Pero entre vosotras también nos encontráis. Al final, ellas también hacen una selección. Todas esas personas también hacen una selección para juntaros y juntaros y juntaros, ¿no?
1: Sí.
0: Os juntan lo mismo, claro.
1: Siempre hay gente nueva, ¿eh? No te creas. Siempre va entrando... hay un 30% en cada ecstatic de danzarines nuevos y nuevas.
0: Sí. ¿Qué funciona? ¿El boca a boca? ¿O cómo te puede llegar la notificación de, oye, tenemos un encuentro y no parecer una secta, perdón?
1: Ya sabes que yo soy muy de difusión, ¿no? Que estudié Derecho Económico, pero me he dedicado a la publicidad muchos años. Entonces, yo tengo un canal, Bilbao Vizcaya Static Dance, Beth, y luego tengo un grupo de WhatsApp, y luego está Instagram, Bilbao Vizcaya Static Dance, Beth, ¿no? Pero el boca a boca no falla.
0: Bed es como cama, ¿eh? Eso es. B-E-D, porque B-E-D. Dicho así parece que es bed de con V,
1: sí,
0: pero no.
1: Sí, y tampoco nos dormimos. Bueno, tampoco, que en algunos momentos también. Pero el boca a boca no falla. Es que no hay persona que no venga a una Ecstatics y se quede indiferente. Ya. Es que funciona.
0: ¿Más mujeres que hombres?
1: Siempre. Esto es una cosa, en los festivales también nos sucede. Es una cosa, sí, hay un... Bueno, y di que en mi caso me suelen decir que tengo más hombres que en otros casos, ¿eh? Uh-huh. Así, desde aquí, muchísimas gracias a este género porque, no sé, todavía nos cuesta, les cuesta, ¿no? Salir uh-huh. de la barra y más el observar que el bailar, ¿no? Pero sí, sí, llegan hombres... Pero nada, te voy a hablar de un 30, un bueno, 40%, pero los hay, y es maravilloso.
0: Y habrá más.
1: Uy, y habrá más, cada vez más, por claro favor, un sí. llamamiento desde aquí.
0: Música de Neomac ahora. No sé si con sí. esto podríamos bailar también, sí, ¿no? Sí. Todo se baila, claro.
1: Todo se baila, porque cuando decimos bailar, otra vez, insisto en que no es coreografiar, es expresar. Hmm. Y puedes bailar hasta yo qué sé, con cualquier sonido, yeah. ¿no? Entonces es expresar. Pero bueno, Neomac me parece que lo están haciendo súper bonito. Las vi hace poquito en directo en Munguía y esta canción me impactó muchísimo porque lo tocaban con las cajas y no se percibe tanto... pinchada, ¿no? Pero ojo, en directo fue impresionante los golpes, cómo ellas percusionaban. Y bueno, me parece un temazo y creo que siempre de estas cuatro canciones, mínimo una en euskera, un grupazo de estos euskaldunes que tenemos hoy día tan potentes, pues tiene que estar.
0: Galdera ikurrak.
1: Galdera ikurrak.

0: Antes decías que te gusta escaparte a los montes, te gusta, pero las playas también te atraen.
1: Los dos. Ya. Lo mismo, esto es Aitama, no sé qué elegiría.
0: Ya, sí.
1: Los dos igual. Sí.
0: Ya. Además, ¿te gusta con calorcito o con nieve o te da igual?
1: Bueno, hombre, la playa, tumbarme en la arena caliente y bañarme y que fuera haga calor, me encanta, me limpia por dentro. El agua de mar me limpia mucho. Pero es verdad que en invierno también acudo a la playa. No me baño igual, pero me encanta.
0: Hay personas que se bañan todos los días del año y encuentran mucho placer también en eso.
1: Máxima admiración.
0: De verdad.
1: Yo, esto del método Wim Hof y esto, ojalá pudiera. Y me gusta el agua fría, pero fuera tiene que hacer calor.
0: Tiene que hacer calor,
1: me encanta
0: sí.
1: el agua fría de ríos y así, pero tiene que hacer calor.
0: Por lo menos cuando salgas, que te encuentres un poco arropadita.
1: No soy tan rara, ¿ves? Soy tan rara.
0: Bueno, oye, cada uno además lo interesante es encontrar, porque si no encuentras aquí calor, sé que hoy te puedes ir un viajecito, ¿no?
1: Yo viajo mucho.
0: Y claro, y ahí ya vamos viendo. La comunicación, antes decías que era importante, ¿te expones mucho también? ¿Notas que igual te estás exponiendo mucho en ese tipo de redes sociales y demás?
1: Pues es que yo trabajo con gente siempre, a lo largo de toda mi vida siempre, desde que fui comercial, o sea, siempre he trabajado rodeada de gente. Y luego, entonces, ahí me expongo, pues eso, desde montar una estática hasta montar los festivales. Es verdad que hay gente, a veces digo, ojo, me estará mirando porque me conoce, y esto lo llevo un poco mal porque yo pierdo mucho las caras. Y luego están las redes sociales, que esto es otro melón, que, bueno, hay gente que ha escrito su autobiografía y ha sido crítica de cómo estás contando tu vida, y hay gente que le gusta no contar nada de su vida. Yo soy más de las primeras.
0: Sí.
1: Necesito contar. Entonces, las redes sociales para mí son, además de un instrumento laboral, porque eso lo tengo claro, o sea, yo lo utilizo mucho también por trabajo, es mi manera de contar, de soltar, de... No sé si es hablar de mí, porque muchas veces no hablo de mí, sino que meto frases o lo que sea, pero sí es una manera de expresión, ¿no?
0: Pero hay que cuidarlo. Tenemos que tener muchísimo cuidado de qué es lo que exponemos, qué es lo que ponemos, qué es lo que escribimos, cómo nos mostramos.
1: Sí.
0: Las fotografías, la luz, el texto.
1: Sí.
0: Ahí hay que cuidar todo en un flash, porque sabemos que es muy rápido y engancha o no engancha.
1: Sí.
0: Scrolleamos enseguida.
1: Yo soy Aries. Esto me hace mucha gracia, porque hace poco estaba con una amiga de Ibiza, que es Tauro, y me decía, no respondas, no respondas. ¡Pum! Ya había respondido. Entonces, yo lo hago como lo siento, y creo que es natural. Y creo que hay personas que valoran la naturalidad y a otras personas probablemente les gusta más un Instagram. El mío es Nayara-Mandaluz, ¿no? El personal. Un Instagram como más, ¿cómo se dice?
0: ¿Qué dice mi hija? Más elaborado, más cuidado.
1: Sí,
0: ¿no? Más...
1: con las imágenes más retocadas y tal. Pues es que al quien no le guste que no mire, quiero decir, yo lo hago tal como lo siento y eso a mí me hace bien, entonces es tan fácil como no me sigas, ¿no? O sea, no me busques. Es verdad que podía haberme callado cosas o hay fotos que podía no haber publicado, es cierto. No sé.
0: Entre ellas podría decirse incluso las de tus hijos. Algo tan controvertido, ¿no? Porque también la maternidad es una parte importante de tu vida.
1: Sí.
0: Y ahí están las fotos, sin pixelar, por cierto.
1: Sí, sí. Los míos ya tienen 17 y 14 años.
0: Sí.
1: Y cuando les he ido metiendo a lo largo de esta... a lo largo de estos años, porque aunque meto fotos de cuando eran pequeños, les enseño a ellos las fotos y les pido permiso. Eso también es verdad. Ellos cada
0: Pero igual uno... ellos no son capaces de saber hasta dónde, cuántos se están exponiendo.
1: Ha habido noes, también por su parte.
0: Vale.
1: Y luego, esto de exponernos, no exponernos... No sé, creo que es un melón, ¿no? Que podríamos hablarlo mucho más tranquilamente. O sea, yo entiendo, ¿no? Que hay un derecho a guardar tu intimidad y todas estas cosas. Lo entiendo, totalmente. Por otro lado, no sé, no lo hago desde un querer conseguir nada, ni no hubo un momento en el que bueno, pues sí que se me recriminó. Por publicas a tus hijos para ganar dinero, hubo quien... Sí, alguien muy cercano. ¿No? Y fue como, ¿qué me estás contando? Mis hijos, de hecho, mi hija alguna vez me ha dicho, ¿vas a publicar esta foto? O sea, como que ella quiere.
0: ¿Qué quiere?
1: Hay exposición, eso es cierto. Pero es que entonces, no sé, tenemos que empezar... Un mínimo es un máximo, en eso estoy de acuerdo, ¿eh? Hay que ir cuidando cosas y cositas. No sé, no sé cuánto mal les puedo estar haciendo dentro de la del diálogo y el trato a la negociación a la que nosotros hemos llegado.
0: Ya.
1: No sé. A nivel personal y familiar, quiero decir, ¿eh?
0: Bueno, pero de todas formas la maternidad es importante también. Si queremos conocerle a Nayara Mandaluniz, perdón, también tenemos que tener en cuenta que ella es, es a macho.
1: Yo soy madre, sí.
0: Y que tiene
1: sí.
0: dos hijos fabulosos, maravillosos, estupendos y que todos son para bienes, ¿no?
1: Cuando me preguntan, digo, a ver, ¿qué hago otra vez? Miento. Yo estoy muy contenta con mis hijos. A ver, ¿qué? Quiero decir, hay momentos en los que obviamente llegas al tope. Yo también grito a mis hijos, que estoy mucho en los talleres de mindfulness y comunicación no violenta. Digo, yo no me he caído del cielo. Y efectivamente me equivoco, porque entre ser humano soy más humana que ser. Y me equivoco. Por otro lado, es cierto que tengo dos hijos, o sea, una hija y un hijo que... Yo no sé cuál ha sido el truco. Bueno, hay un truco que es, les veo una semana sí, una semana no, y creo que eso también nos ayuda a todas y todos a acompañarnos. Pero es verdad que sé que mis hijos confían mucho en mí porque me he dedicado mucho a ellos. Me he dedicado mucho a ellos. Nos hemos hablado y escuchado mucho también.
0: Hay mucho que decir también, mucho que escuchar. Y ahí en esa escucha o en esa comunicación no violenta tenemos mucho que escuchar también. Nos falta mucho, mucha clase ahí, ¿eh? Hemos hecho muchas piras a esas clases.
1: Sí, sí. Y fíjate, hay un trabajo que yo hago que es la escucha asertiva, ¿no? Y entonces, escuchar, que quiere decir no hablar, no interrumpir, no es solo a través del lenguaje, sino es no interrumpir también a través del lenguaje corporal, al lenguaje oral, quería decir antes, ¿no? Entonces, es como cuántas veces alguien te está contando algo y tú reconoces o niegas y entonces coartas, ¿no? Entonces, ¿cómo...? Aprender a escuchar en silencio, que yo soy la primera que también tengo que aprender esto, ¿eh? Pero es importante. Y dentro de esto, los silencios. Si tampoco tú ya tienes nada que contarme, sostengamos esta conversación desde el silencio.
0: Incómodos silencios algunas veces.
1: No estamos acostumbradas. Y es maravilloso.
0: Yo sé, nos podíamos poner en un entorno o en un sofá o cuando viajamos en coche, de repente queda la sensación de que en ese habitáculo tan pequeño tenemos que estar hablando y cacareando como gallinas.
1: O el ascensor. ¿Qué te ha pasado? El ascensor. Entonces, a veces es como mejor callar que hablar por hablar,
0: o
1: ¿no?
0: Del tiempo.
1: Del tiempo, es. Pero es como... Yo recomiendo mucho esto de permanecer con quien estés y no es cerrar los ojos, es sostenernos en el silencio. Medio minuto, pero verás que nos vamos enganchando a esto, ¿eh? Nos vamos enganchando, de verdad, hagamos la prueba.
0: Vivimos una sociedad tan rápida y tan ruidosa que los silencios no son preciados, no están bien.
1: Y en los niños, yo que trabajo también con niños en escuelas, es como, pero ves niños, ¿no? Que enseguida se te alteran para hablar, para llamar la atención, para...
0: Incontinencia verbal también hay mucho.
1: Yo voy a levantar la mano. Porque consejos doy para mí no tengo. Pero bueno, eterno aprendizaje siempre en esto.
0: Bueno, ahí estás dando talleres, das talleres habitualmente. ¿Y das talleres a pequeños, a aitas, a amas? ¿A qué tipo de personas acuden?
1: Estoy en todos sitios. Estoy desde AMPAs, Escuela para Padres Madres, estoy en empresas, mucho para negociación. Bueno, tanto mindfulness como comunicación no violenta, ¿eh? En ambos casos. Estoy también en escuelas y castolas, colegios y demás, con el profesorado, pero también llego a alumnos y alumnas también. Bueno, estoy con Lambide también, en centros homologados, y estoy un poco donde me llamen. Y todas las edades, desde niños, niñas a adultos, adultas. Yeah. Es que es, yo creo que también es necesario.
0: Ahora estamos un poco a puertas de las vacaciones y da la sensación de que todo va a ser relax y ambrosía, pero seguramente sabemos que va a haber momentos malos.
1: Verás, que la mayoría de las parejas se separa a la vuelta de vacaciones en septiembre. ¿Por qué será?
0: Yeah. ¿No? Porque hablamos demasiado. O no, pero también hay silencios que...
1: O que no estamos acostumbrados a pasar tanto tiempo juntos, juntas, y entonces de repente, pues eso, de vacaciones, te crees que vas a estar en la hamaca y que tu hijo o hija no va a querer jugar contigo, ¿no? Claro. O que tu pareja no va a querer contarte lo que no te ha podido contar durante todo el año. Y... Bueno,
0: o que lo que te cuenta tampoco te gusta lo que te está diciendo.
1: Negociación.
0: Esa es otra.
1: Eso en la CNV está claro. Habla de tus sentimientos, de tus necesidades. Bueno, primero de los hechos, de tus sentimientos, de tus necesidades y luego negocia.
0: Ya.
1: Esto es lo que...
0: Habría que poner en esas maderitas que ponen gente.
1: En los hoteles, en la piscina.
0: Ay. Venga, más música. ¿Qué es esto de Rodrigo Cuevas y de Bayuca?
1: Bueno, Rodrigo Cuevas, máximo, o sea, a mí es uno de mis artistas favoritos, este asturiano es locura, verle en directo es un regalo, por cierto en enero está en Bilbao también, y Bayuca es otro gallego, bueno, como que Rodrigo Cuevas también hace mucha copla y demás, es un coplero impresionante, pero luego también fusiona mucho esta música folk, astur y Bayuca gallega y bueno, luego siempre hay un tilde de electrónica, de tecno, ¿no? Igual que en las Neomag le meten, ya sabes que yo soy muy electrónica y muy tecno. Y bueno, creo que en ambos casos, encima, esta canción del Veleno, bueno, pues es una de las canciones que más ha estado pinchada en mi Spotify el año pasado. Es un temazo.

0: En esto que estamos ahora hablando y todas estas formaciones que tú haces, también forman parte importante, por ejemplo, momentos muy puntuales del año. Dentro de poco vamos a tener este solsticio que tanto nos matraquean, pero bueno, así somos los, sobre todo, medios de comunicación que nos gusta hacer estos parones, ¿no? Pero para ti es mucho más que un solsticio, es mucho más, ¿no?
1: Sí, todo lo que yo hago, bueno, sobre todo desde la terapia corporal, tiene que ver con cada momento especial, pues la estación, la luna y demás. Y para este solsticio siempre hacemos un festival, que en este caso lo hacemos del 12 al 14, pero es un poco la celebración de ya la luz, ¿no?
0: Ya.
1: Sí que desde febrero, con Santa Águeda, Candelaria y demás, yo siempre invito a ir despertando, ¿no? Y trabajamos mucho el tronco y los brazos, las ramas, y ahora ya es el apogeo, ¿no? Es esta fiesta muy, bueno, más del sol, lo masculino. Pero la gran fiesta para nosotras sería la oscuridad, ¿no?
0: Sí,
1: sí, el Arimengawa, ¿no? Este jabolín que dicen, ¿no? Pero sí.
0: Pero te basas en ritos y en fiestas y en momentos vascos, celtas, no sé, ¿hay universales o cómo?
1: Sí, bueno, sí, sigo mucho la mitología vasca y también los ritos celtas, la Ouija, por ejemplo, para mí es importante cómo seguir, pero porque también aquí estuvieron los celtas durante mucho tiempo, ¿no? Mi hija se llama Deva por el río Deva y eso era un asentamiento celta. O sea que,
0: ¿sabes que estuvo el otro día aquí nuestro colaborador? Perdón, Endica Cuesta, que le va a poner a su hija Deva.
1: Ah, mira.
0: Y además nos hizo todo... Sí, sí, todo el estudio.
1: Ay, bueno,
0: del nombre, de por qué lo había elegido. Es un poco friki también.
1: A mí me costó ponérselo. En Bilbao solamente había una mayor. Entonces, bueno, sí, es parte de la Europa indígena, también que dicen, y la Hispania, ¿no? Pues lo que teníamos antes que los fenicios incluso, ¿no? Que había, ¿no? Esas sociedades matrilineales y matriarcales, ¿no? En ese caso, más matrilineal.
0: Te sientes muy identificada con ese tipo de movimientos, claro.
1: Mucho. Pero es que somos animales.
0: Pero te salen.
1: Es que me nacen.
0: Aparte de que los estés estudiando o que busques o que tengas curiosidad, ¿no?
1: Sí. Igual que la luna llena me altera y soy consciente de ello. O sí, es que... siendo animales como somos, luego mucha gente dice, no, pero eso a nivel celular ya se ha olvidado y tal. Bueno, se olvida lo que se quiere y lo que no se recupera es como andar en bicicleta. Y entonces, bueno, pues yo me siento muy mamífera. Muy mamífera, Eli. Yo me siento muy mamífera y entonces me sumo mucho a los ciclos de la naturaleza y me ayuda y me va bien. Entonces, aunque sea un placebo...
0: Bueno, tampoco mal no haces a nadie, ¿no?
1: Eso es.
0: Entiendo yo.
1: Eso es.
0: Digo yo.
1: Y a mí me funciona bien, eso es cierto.
0: Pues, o sea, estás en un momento brillante porque tenemos enseguida el solsticio que te llama. Tenemos calorcito.
1: Sí.
0: Vas a tener playa. Vas a tener a tus hijos
1: monte.
0: De vacaciones, monte.
1: Sí.
0: Buah, ¿qué más quieres, no? ¿Una static, por ejemplo?
1: Una static ahora.
0: Ahí sí, ¿no?
1: Sí, sí, la próxima la tenemos para el festival, ¿eh?
0: Sí, el festival que lo vais a organizar, lo vais a celebrar del 12 al 14, ya de este mes.
1: Eso es, lo hago con Janu.
0: Lo más cercano.
1: Eso es, lo hago con Janu García, que es mi socio, mi hermano del alma, que bueno, pues ya llevamos como 6-7 festivales creados juntos. Ya tenemos 60 personas en danza con nosotros.
0: Porque es que es como un retiro lo que vais a hacer. No es,
1: sí.
0: O sea, porque vais a un balneario, vais a un sitio, ¿no?
1: Vamos al Hotel Balneario Casa Payotti en Carranza. La suerte que tenemos es que hay habitaciones con baño, con tu ducha y luego tienes el balneario, más el jardín, más el río. Sí, porque yo ya he pasado por festivales que me encantan, ¿eh? En tienda de campaña y furgoneta, me encanta, o durmiendo. Ahora la gente me dice, ¿cómo que tengo que compartir habitación en algún caso con 4 personas? Digo, ojo, yo he llegado a dormir 4 o 5 días entre 20 personas en literas de estos de colonias típicas, ¿no?
0: Ya.
1: Sí, tenemos la suerte de tener Casa Payotti, que Kites nos cuida súper bien, que se come fenomenal.
0: Ya, y... pero que es como un retiro lo que vais a hacer al final. Claro, bailando no vais a estar 24 horas.
1: Casi bailando 24 horas, sí. En lo central...
0: O que haya opción de bailar, pero tú no tienes por qué estar... O sí, o hay que estar todo el rato.
1: Yo creo que casi todo el mundo está todo el rato, ¿eh? En toda porque es un festival de ecstatic. Entonces tenemos 3 ecstatics, que es como el gran... digamos que en retiros o y demás, pues se hace yoga, arte terapia, tantra, ¿no?, que está tan de moda ahora, y este tipo de cosas. Para nosotros la estrella es la ecstatic dance. Entonces ahí está Santa Gertrudis, está Hanu y está Rey, mi Soul Food. Y luego ya yo hago la danza terapia del sábado por la mañana, que también es bailar. Tenemos yoga y luego tenemos arte terapia con ritual de cacao.
0: Yeah.
1: Eso porque son poquitos días, porque es solo un fin de semana. Si no, cuando hemos tenido puente, hemos tenido una, dos, tres ecstatics más.
0: Y tienes que ir a otra para descansar de eso. O sea, ¿esto cómo va?
1: Es que te recarga las pilas. Parece mentira, pero vuelves con las pilas raptadas. Fíjate que cada ecstatic bailando estamos 2 horas, ¿eh? Es un estar en forma total.
0: Ya. Bailando, de verdad, que he visto yo imágenes bailando.
1: Hombre, las imágenes siempre las pongo como en la cúspide, ¿no?
0: Ah, vale, porque estáis botando ahí como vamos.
1: Sí, siempre pongo como el momento más álgido, ¿no?, de la curva o de la ola.
0: Vale, me dejas más tranquila, porque claro, 2 horas así, no, botando...
1: Empezamos tumbados y terminamos tumbados. Sí, es en 2 horas.
0: Antes, entonces, sí.
1: Por la mitad hay muchas cosas. Subimos, bajamos.
0: Y muchos gritos.
1: Y muchos gritos, y lloros, llantos, risas.
0: Y lloros también. ¿Puedes llegar a contactar tanto como para que de repente te dé por llorar?
1: Es que se llama ecstatic dance porque se supone que te lleva al éxtasis.
0: Ah.
1: Entonces, hay un movimiento emocional fuerte. Sí, es una terapia corporal. O sea que hay un movimiento corporal fuerte y hay gente que solo viene a bailar y hay gente que viene a sanar.
0: Ya, ahí hay que dejar claro una vez más que no hay consumos de ningún tipo.
1: No hay consumos de ningún tipo, en ningún caso en las Ecstatics de Bilbao, Vizcaya Ecstatic Dance, desde luego en vez, no hay consumos de ningún tipo, eso puede quedar claro.
0: Ya.
1: Y no me ha pasado nunca tener que llamar la atención a nadie, pero sí es cierto que en algún caso sí que me he encontrado en alguna otra Ecstatic, bueno, a nivel nacional y demás, ¿no? Bueno, creo que todo es bien, que cada uno tiene su proceso, pero bueno, las normas también están ahí un poco por cumplir, ¿no?
0: Desde fuera se podría pensar, jo, estas van cargadas, total, o sea, no, lo que se habrán metido, ¿no?
1: Total, mucha gente.
0: Ya.
1: Digo, que estamos un poquito...
0: Bueno, es así nuestra sociedad, ¿no? También pensamos que asociamos a ese danzar, bailar, cantar, reír con un consumo, no el que cual. No salga de... Natural,
1: mucha gente,
0: ¿no?,
1: de, yo, ¿cómo voy a ir a bailar sin 2 tragos, no? Ojo, pero es que el problema no es que lo tengamos nosotros, que sabemos bailar sin consumir. Es que a lo mejor habría que echar un vistazo a por qué es necesario consumir para poder expresarte o poder reír o poder bailar, ¿no? Yo creo que ya estamos un poquito, insisto, siglo XXI, ¿por qué no echamos ya un vistacillo? Lo cual no quiere decir que yo no lo haga, ¿eh? Que de vez en cuando me tome mis cervezas y demás, ¿no? Pero... vamos a mirar, ¿no?
0: Ya. Bueno, ahí está, todavía podría apuntarse a alguien si de repente, pero hay que estar muy rodada.
1: Nada, cero.
0: Porque
1: o sea, hay gente que viene
0: Si no hemos ido a ninguna.
1: Qué va. A veces es mejor venir no aprendido, ¿no? No tener nada ahí cogido. Y nada, todo el mundo es bienvenido, bienvenida. Además, hay gente que viene solo y sola. O sea, que hay de todo, hay personas de todo tipo, en furgoneta, en tienda de campaña, en habitación compartida. Ahí quedan, yo creo que 3 plazas,
0: ya,
1: no más. Pero que me consulten y vemos
0: ya,
1: opciones.
0: Y si no, pues sabemos que mensualmente sí va a haber otras opciones.
1: Eso es,
0: o sea, que también nos podemos ir rodando
1: eso es,
0: un poquito. Pues Nayara Mandaluni, te deseo lo mejor. Primero por esta Ecstatic, sí, pero también, pues bueno, por el verano y todo, que sé que te gusta, y que lo sigas disfrutando y que sigas disfrutando con lo que haces, con todo lo que haces.
1: Con todo lo que
0: haces
1: hago.
0: Haces un montón de cosas.
1: Pues
0: tenemos que despedirnos como un volcán, así es como te muestras.
1: Sí.
0: Bueno, está bien la imagen.
1: Deise oído do sound, que también estos pamplónicas me encantan. Los voy a ver ahora por doblete. Y el sound system y este reggae y demás también, pues es parte de mí.
0: Pues nada, para la noche.
1: Es que ricasco, Eli.
0: Acabamos.

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1: Las noticias de las 12, Gabón. Comenzamos mirando a carreteras. En la AP8, en el Goibar, un carril en cada sentido sigue cortado a la espera de finalizar la limpieza pertinente debido al accidente de esta mañana que ha dejado 5 personas fallecidas. Por lo demás, en su periplo por Barcelona, el Lehendakari ha augurado que la moción de censura instrumental anunciada por el PP contra el gobierno estatal no tiene recorrido. El motivo, que Vox se encuentra en la ecuación, es lo que subrayaba Imanol Pradales en una entrevista a TV3. También se le preguntaba si el actual gobierno puede tener futuro, a lo que ha respondido que el PSOE se encuentra en una situación muy delicada y que Sánchez debería tener una mejor relación con los socios que le hicieron presidente.
2: Cualquier ecuación en la que aparezca Vox para nosotros es una línea roja. Vamos a estar los próximos meses en momentos críticos para la legislatura española. Creo que es muy importante que el presidente del gobierno español dé explicaciones, que dé la cara.
1: Hoy ha finalizado el segundo día de la PAU. De nuevo, los 17.000 estudiantes de nuestro territorio se han enfrentado a los exámenes de acceso a la universidad y esta vez el temor estaba en los exámenes de matemáticas y física, que cada año generan grandes polémicas por los contenidos expuestos.
3: Física, estaba en chino el examen. Bueno, en chino, en hebreo.
4: Matemática imposible, y eso que me he tirado en particular horas y horas.
3: Yo he hecho ariquetas y ariquetas, pero luego vas al examen y no tienes ni puta idea.
5: El de mate se han pasado bastante. Normalmente suelen poner alguna que otra difícil, igual una, pero este año han sido 3 difíciles.
6: Pero física, fatal.
1: Y Cáritas ha presentado este miércoles el trabajo de asistencia realizado en 2025, abarcando a casi 30.000 personas en los 3 territorios. En Vizcaya, la memoria alerta de que la integración precaria ha aumentado un 8% desde 2018, reflejando dificultades de miles de familias para sostener un proyecto de vida. En Guipúzcoa, por su parte, el perfil de los acompañados se sitúa sobre todo en los jóvenes de origen migrante y subrayan que los procesos migratorios vuelven a tener un peso significativo, siendo el 86% de las personas atendidas. Y en Álava han aumentado en un 11% las ayudas económicas, aunque advierten de que la exclusión social es cada vez más compleja. Ana Sofita Yechea, Jaime Tapia y José Emilio Lafuente, secretarios de Cáritas Vizcaya, Álava y Guipúzcoa, respectivamente.
7: El empleo ya no es garantía de inclusión social debido a la alta inestabilidad laboral y a unos salarios insuficientes para hacer frente al elevado coste de la vida.
8: El acceso a un alojamiento digno continúa siendo uno de los grandes cuellos de botella para muchas personas.
9: Con carencia de vivienda, carencia de empleo, carencia de ingresos económicos, problemas de salud, problemas de aislamiento, problemas de soledad, todas esas situaciones te van excluyendo de la sociedad.
1: Y el planeta ya se prepara para la posible llegada de uno de los fenómenos meteorológicos más influyentes del mundo. Hablamos de El Niño, un fenómeno natural que provoca un calentamiento de las aguas del Pacífico Ecuatorial Oriental y desencadena un aumento global de la temperatura y también una mayor intensidad de lluvias torrenciales y sequías en distintas partes del mundo. Un fenómeno que se espera para finales de año y que tendrá su auge en verano de 2027. Antonio Turiel es investigador y científico del CSIC. Ha estado esta mañana en Boulevard de Radio Euskadi.
10: Teniendo en cuenta los cambios que se están produciendo en las capas superficiales del océano, todo indica que va a ser el niño más intenso que hemos visto desde que tenemos registros, que es en los últimos 140 años.
1: Y un apunte más en clave internacional, porque Donald Trump apunta que las negociaciones con Irán podrían concluir con un acuerdo de paz este mismo fin de semana. Así lo manifestaba el ejecutivo en declaraciones a la prensa desde el despacho Oval, asegurando que se encuentra bastante cerca de firmar un acuerdo que ponga fin a las hostilidades en Oriente Próximo. Pese a ello, el mandatario ha señalado que cualquier cosa puede ocurrir debido a la inestabilidad de dichas negociaciones y también ha asegurado que el país norteamericano podría aguantar otras 2 o 3 semanas y acabar con todos, dada la fuerza del Ejecutivo y el Ejército estadounidense. Eso decía Trump, para después recular y decir que no piensa hacerlo. Finalizamos ahora sí que sí con la previsión del tiempo para este jueves. Hola, Príncipe, ¿qué tal, Gabón?
6: Gabón, mañana un frente nos traerá de nuevo lluvia y provocará un descenso acusado de las temperaturas. Será una jornada gris y húmeda, lloverá sobre todo en la vertiente cantábrica y la lluvia será más abundante durante la mañana y en torno al mediodía. A medida que avance la tarde, la nubosidad no será tan compacta y las precipitaciones irán a menos. En el sur remitirán y en la mitad norte, aunque todavía lloverá, las precipitaciones serán más ocasionales. Con la entrada del frente, el viento del noroeste se intensificará y se hará notar. Con todo esto, el ambiente será mucho más fresco, las máximas se quedarán en torno a los 15-16 grados en el interior y alrededor de los 18 grados en la costa. Por lo tanto, mañana lloverá, sobre todo en la mitad norte y durante la mañana, y las temperaturas descenderán mucho.
1: Eskerrik asko, Olatz. Les recordamos que en la P8 en el Goibar, un carril en cada sentido sigue cortado a la espera de finalizar la limpieza pertinente. Es todo. Más noticias en una hora. 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

0: partido frente a Artola, entrada frente a Darío, finalísima que nos va a dejar un campeón inédito del mano a mano.
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8: La verdad es que esta entrevista y esta conversación pues ha empezado como suele pasar, ya fuera de micro, antes de que les presentemos y les digamos pues con quién estamos hoy. Vamos a conversar sobre teatro, sobre un proyecto en ONCE, en Bilbao y en Donostia, un curso que está dirigido a personas que tienen discapacidad visual, ya sea con una visión muy reducida o nula. Mikel.
9: Sí, así es, Loreto. Hoy recibimos en nuestros estudios al grupo de teatro de la ONCE de Bilbao. Una vez a la semana se reúnen para hacer lo que más les gusta, actuar, porque el teatro no entiende de enfermedades ni de limitaciones, aunque los integrantes de este grupo deben afrontar cada día los obstáculos que les impone la falta de visión. Tenemos con nosotros en los estudios de Bilbao a las alumnas Yolanda Alonso y Felisa González y a su profesor Jonathan F. Chacartegui, actor y comunicador. Egunon.
10: Caixa, Egunon.
8: ¿Cómo estáis? Feli, Yolanda, ¿bien?
11: Bien, días.
8: Es que hemos empezado a hablar, ¿verdad?, de las obras de teatro, de los papeles que hay asignados, sí, de lo motivadas que estáis también haciendo teatro y sobre todo con él, ¿no?, que ha llegado él y... Y decías, ¿nos está moviendo?
11: Sí.
8: Sí.
11: Nos está activando, nos está estimulando.
8: Nos está poniendo las pilas.
11: Exacto, nos saca lo mejor. Y bueno, muy contentos porque es una manera de estar, pues eso, muy activos, con mucha ilusión. Nos cambia pues distintos papeles y eso pues también son retos.
8: Claro.
11: Y bueno, contentísimos, la verdad que sí.
12: Yo
11: sí,
12: por mi parte.
11: Nos cambia pues distintos papeles y eso pues también son retos.
8: Claro.
11: Y bueno, contentísimos, la verdad que sí.
12: Yo
11: sí.

0: ¿Tú eres quien diriges esos grupos?
1: Sí. Además, son grupos totalmente distintos, con personas totalmente distintas y
0: Sí.
1: discapacidades visuales totalmente distintas. En el caso de la 11 de Bilbo, por ejemplo, tengo dos alumnas que no tienen nada de capacidad de visión, Isabel y Jessica. Y en cambio en Donosti todos tienen una pequeñita mínima capacidad de visión, entonces a la hora de trabajar es muy distinto. Yo me acuerdo que cuando empecé en 2022 en el taller de teatro de Bilbo, para mí aprender a dar clase a personas que no veían fue toda una aventura. De hecho, me enamoré de ellas. O sea, fue muy guay. Y cuando el año pasado me dieron el honor y la oportunidad de dirigir el proyecto de Oroimenak en Donosti, que es un proyecto muy guay, durante 5 meses aproximadamente, preparamos una obra, aunque luego se distribuye de forma amateur, como si fuese profesional. Y luego durante 6 meses estamos de gira por Guipúzcoa. Este año también tendremos una función en Bilbao. Y claro, ya eran palabras mayores, ya no es dar clase, ya es
0: Claro.
1: ir a distintos teatros, distintas salas culturales o asociaciones. Y joé, es como, es distinto, ¿no? Y para mí ha sido una aventura, es un reto y a mí me tienen enamorado. Yo es que, de hecho, he de decir que he dejado quizás de trabajar en alguna otra cosa por no perder estos dos grupos. Sí, porque me enamora.
0: Porque qué diferencia hay de tener a unas personas actrices, ¿no? Sois actrices, ¿no?
2: Bueno, somos aficionadillas.
3: Estamos en ello.
0: Están en el camino de ser actrices, pero bueno, ejercen como tales, de personas que tienen o baja visión o que directamente ya no tienen nada de visión, y personas pues que tienen la visión, pues saben moverse en el escenario sin que se les tenga que dirigir. No sé, ¿cuáles son las diferencias?
1: Principalmente las inseguridades que tienen a la hora de moverse.
0: Sí.
1: O sea, en el caso de Yolanda es una echada para adelante, entonces ella no tiene ninguna dificultad de mover, de bailar, de cantar y de... Es una artistaza la Yoli, aquí donde
0: Gracias.
1: La ves.
4: También canta, que suben un ensayo
1: y también
4: y cantan también.
1: Y en el caso de Feli también es otra echada para adelante. Pero luego sí que es cierto que tengo otras alumnas, por ejemplo el caso de Jessica, que ella sí que no tiene nada de capacidad de visión y que a la hora de moverse por el escenario, quizás en algunos aspectos al principio es más insegura.
0: Claro.
1: La corporalidad, la forma de expresarse, todo es un trabajo quizás mayor, muy interesante a la hora de dirigir, porque tienes que, para una persona que no sabe cuál es, por ejemplo, el gesto de poner una pistola en las manos para hacer pium, pium, ¿sabes? Ella no sabe lo que es, cómo se hace, cómo, ¿sabes? Y tener que explicar de cero y cómo es el movimiento y cómo es la acción y cómo... A mí me encanta, me encanta.
0: Claro, porque vosotras, Yolanda, tú, creo que te he escuchado decir resto de visión, ¿no?
2: Sí.
0: Que eso en un vídeo que te he visto en redes, que aparecías y explicabas eso. He ido perdiendo visión también
2: sí.
0: con los años, ¿verdad?
2: Sí.
0: Y tengo resto de visión.
2: Sí.
0: Algo sí que ves, ¿no?
2: Sí, un poquito sí. Puedo distinguir, por ejemplo, las sombras
0: Ajá.
2: de las personas. Lo que no puedo apreciar es igual pues los ojos, la nariz, todo eso no. Me lo imagino, pero no lo puedo apreciar. Y luego, por ejemplo, a nivel de la calle, pues las papeleras, las farolas, es decir, siluetas.
0: Uh-huh.
2: Y luego entre la claridad y la oscuridad también. De noche nada, ahí pierdo visión total. Y de día, bueno, pues me voy manejando, porque tener un poquito de resto, pues es mucho.
0: Uh-huh.
2: Frente a mis amistades que no tienen nada, pues hay una gran diferencia. Entonces, bueno, pues con este apañito, vamos a decir, y con la fantasía que uno tiene en la cabeza y la ayuda, siempre lo digo, el agradecimiento de toda la sociedad, porque es maravillosa. Muchas veces yo, sin pedir ayuda, la gente me paro porque no sé dónde estoy, hoy enseguida te ayudo, te acompaño. Siempre, siempre doy las gracias a toda la gente, porque
0: uh-huh.
2: es una maravilla.
0: Uh-huh. ¿Y en tu caso, Feli?
5: Yo tengo resto visual también, entonces, bueno, pues me voy apañando por la calle. A la gente veo la figura y eso, pero
0: sí.
5: la cara definida no la veo. Yo me puedo encontrar contigo por la calle y pasas por mi lado y no me entero que eres tú, vamos,
0: uh-huh.
5: para nada. Entonces, bueno, luego las zonas por donde me manejo las conozco, Entonces voy, quiero decir que he hecho hace poco clase de bastón, que no había hecho, pues porque me imagino que esto con el tiempo iré perdiendo, vamos, si me quedo así, pues doy las gracias, y si voy perdiendo, pues para estar

0: preparada, pero yo me voy con mis amigas de viaje, claro, hay sitios que necesito la ayuda de ellas, me voy yo sola de aquí a Logroño en el autobús, me suele acompañar mi hermano, mi hijo, para pa saber en qué me asiento me tengo que sentar, el chofer también, o sea, no sé, yo como es el día a día mío normal,
1: Sí.
0: pues tampoco me llevo un mal rato, intento disfrutar de todo lo que puedo hacer. Y que no me pese lo que no puedo hacer, porque yo sé que hay cosas que no puedo hacer, efectivamente. Entonces, intento disfrutar de todo, hasta de un pequeño café que me tomé con una amiga. O sea.
2: Oh, ¡qué maravilla! ¿Y qué os impulsó a hacer teatro? Porque, por ejemplo, Yolanda, tú haces más actividades aparte de teatro, ¿no?
3: Pues la verdad que sí. Hago un grupo de literatura, que está también pues muy interesante, un curso de memoria, porque ya bueno, con los años los achaques vas perdiendo, pues para estar lo más activa posible. También hago inglés, no sé decir ni papa, llevo no sé cuánto tiempo, y con decir hello ya voy contenta, pero feliz.
1: Una palabra muy importante.
3: Sí, hello, ya está.
2: ¿Y teatro por qué? ¿De siempre os ha gustado?
3: Sí, siempre me ha gustado. Lo que pasa que, yo qué sé, me parecía una cosa muy difícil. También estuve un tiempo en un colofón de Baracaldo, pero como es un grupo, pues parece que vas más arropado. Bueno, la actividad del teatro me parecía muy difícil, que no sé si tenía yo capacidad, porque claro, aunque trabajes con otros compañeros, compañeras, pues estás solo.
1: Ya.
3: Entonces, jo, pues me parecía como muy arriesgado. Pero bueno, en una de esas dije, chica, ¿por qué no lo intentas? ¿Tienes tiempo libre? Pues no te quedes con esa pena. Creo que la actitud de la intención en todo es fundamental. Y bueno, pues caí por la ONCE, que hay tantas actividades, y bueno, un curso anterior a Jonathan, y bueno, me gustó, el profesor me dijo, bueno, pues quédate allí, me quedé. Y bueno, ya cuando apareció Jonathan, bueno, ya pues la bomba, muy, muy, eso, más actividad, más estímulo, te pones a decir, bueno, esto no sé si voy a poder, bueno, pues oye, déjalo ahí estar e inténtalo. Y bueno, y estoy encantadísima. Ya le digo, Jonathan, no podemos andar aquí con mindungis, ¿eh? Hay que ir a la Riaga y aquí por todo lo alto. Porque es un genio, trabaja muchísimo. Digo, con esta compañía de teatro que nos hemos montado, hay que tirar para adelante.
1: Claro que sí.
4: ¿Y a ti?
3: Así
4: A mí,
3: que
4: si
3: muy
4: me,
3: bien.
4: si, si me permitís un segundito, Barca, tú, a mí hay una cosa que me llama muchísimo la atención, por ejemplo, hay un compañero en Donosti, José Mari,
3: Así.
4: es uno de los actores también del proyecto de Oroimenac. Y el humor que tiene, él también tiene poca capacidad de visión, pero parece que ve perfectamente, ¿no? Y no. Y el humor con el que se lo toma todo es maravilloso. Yo muchas veces le vacilo, incluso él me vacila con chistes de esto de no ver, ¿sabes? Y es muy divertido. El otro día me acuerdo que le dije, digo, pero vamos a ver, José Mari, tú tenías una columna enfrente, la has esquivado. Tú seguro que no ves. Me dice, yo no veo lo que no quiero. Vale, y luego Isabel, por ejemplo, aquí en Bilbao, nuestra compañera Isabel también no tiene capacidad de visión y también se lo toma. Nos vemos el lunes que viene, ¿no? Yo no te voy a ver.
1: Claro,
4: ¿ah?
1: Es que.
4: ¿Sabes?
1: Pues a veces se cuela el verbo,
4: Sí,
1: ¿no?
4: sí, sí.
2: El humor
4: Eso
2: es
4: es.
2: Importante y fundamental.
0: Eso es.
4: Sí,
0: Eso
4: la
0: es.
4: verdad es que me. Eso es lo que sobre todo me gusta de trabajar con ellos y todo lo también y con ellas y todo lo que me han enseñado a mí como actor. O sea, ya no como su profesor o su director en el caso de Donosti, sino como yo, artista, mi ser, Nick, ¿sabes? No sé, me han enseñado
2: Fue un reto al
4: muchísimo.
2: principio para ti, Jonathan.
4: Sí, hombre. Hombre, además yo me acuerdo, y es que nunca olvidaré mi primera clase en Bilbo, porque en Donosti pues ya llevaba un par de años trabajando con personas sin capacidad de visión, entonces ya fui como, y con las cosas más claras, y ya con la obra de teatro del año pasado clarita, con todo estudiado, las escenas que íbamos a hacer, los cambios de luces, las canciones, todo. Pero el primer año en el taller de teatro, que por eso también agradecido, primero empezar con un tallercito y luego ya ir
1: Sí.
4: creciendo, yo me acuerdo que estaban todas las 11 sentadas en la silla. Y yo llegaba, pues, como estoy acostumbrado, ¿no? A dar con ejercicios ya directamente, que si en el suelo, que si ejercicios de voz, ejercicios de tal. Y yo nunca la tengo muchísimo cariño a Bego, ya no está en el grupo. Sí. Bueno, al final las personas también van creciendo y van decidiendo pues abandonar ciertas actividades. Y yo me acuerdo que ella estaba sentada y dice, no. Aquí esos ejercicios no, ¿eh? No. Aquí nos das un textito, nos enseñas los personajes y vamos. Y yo me quedé como, wow.
1: Somos fuertes, ¿no?
4: Y en ese momento tuve que cambiar todo lo que había planeado e ir poco a poco conociéndolas, viendo cuáles eran sus dificultades, hasta qué punto se podía trabajar. Y una vez que ya conocí eso, ya he ido añadiendo pequeñas cosas, y cada curso he añadido nuevos ejercicios y nuevas cosas, hasta que también las que necesitaban más, como es el caso de Yolanda, Feli, Jessica, Teje, Irune tal vez también, en el caso de ellas que sé que necesitan más, pues ir añadiéndoles cosas, incluso proponiéndoles entrar en el grupo de Donosti, irnos a Donosti y ahora la pedazo gira que se van a pegar todo el otro año. Claro.
1: A ver, vamos a hablar del teatro entonces.
2: ¿Un guión, por ejemplo, cómo se lo estudian?
1: Sí, pero eso es, por ejemplo, un guión, ¿cómo lo estudias?
0: Yo con audio lo grabo en el WhatsApp y con audio me pongo mis cascos
1: y memorizas, ¿no? Y vas aprendiéndolo. Memorizo,
0: sí.
1: ¿Y en tu caso, Yolanda?
3: Yo también con la grabadora. Así. Sí, yo lo grabo cuando Jonathan pues viene y ya nos da los papeles, los guiones.
4: Pongo voz de locutor.
3: Sí, además muy
1: porque
3: bien.
1: Porque ha sido locutor.
3: Sí, pero fenomenal. Es que hay una diferencia porque a veces pasa en otra modalidad. Oye, no tengo forma de poder aprender. Y sin embargo, a escuchar la voz de Jonathan me da como relajación. Oye, que me lo aprendo mucho mejor. Es verdad,
1: mejor.
3: Sí. Y con la grabadora, pues eso, le doy para adelante, para atrás. El móvil, la tecnología, no me manejo bien. Y con mi grabadora, como he estudiado toda la vida con grabadora, muy bien.
4: Oye, en el caso de Jessica, por ejemplo, lo estudia en braille.
0: En braille.
1: Ah, claro, es otra posibilidad.
4: En la 11 se lo pasó a las personas encargadas de traducir el texto a braille y lo estudia en braille.
1: ¿Y las obras de qué hablan? ¿Qué tipo de obras son?
4: Pues depende. En el caso de Bilbao, hemos hecho años simplemente escenas que luego hemos unido con transiciones, como vamos a hacer, por ejemplo, este año. A veces unas y otras no tenían conexión. Este año, por ejemplo, todas tienen una conexión, que todas ocurren dentro de un bar. Otros años hemos hecho obras completas. Y en Donosti son obras completas. En el caso de Donosti, como les gusta trabajar mucho la comedia, el año pasado hicimos Clara ve tu cabaret, que fue un proyecto que hice yo cuando estudiaba en la carrera. Y ahora lo sigo trabajando en él, investigando en él, y entonces lo utilizo siempre para clase, y cuando puedo lo llevo también al ámbito profesional y tal. Entonces hicimos ese el año pasado. Este año estamos haciendo Asesinato en el Jubileche.
0: Y nosotras somos las musas del Jubileche.
4: Eso es, porque hacen el maravilloso prólogo.
1: Y vosotros tenéis un papel, sois narradoras.
3: Sí, sí.
1: A ver, ¿cuál
3: hacemos la presentación.
1: La presentación. Eso es. Sí.
4: Hacen el prólogo de la obra y se convierten. Yo, que soy muy de Disney, también lo reconozco, me inspiré en las musas de Hércules que introducen la película y a veces entran cantando y así, pues me inspiré un poco en ellas para que en la obra Asesinato en el Jubileche, Asesinato en el Jubileche la escribí para otro grupo de los que tengo, a los que doy clases de teatro en la escuela, en Creativa, y lo utilicé. Y entonces este año dije, vamos a intentar hacerla lo más profesional posible, ¿no? Entonces la volví a reescribir, la volví como a adaptar y dije, a ver, si quiero meter un prólogo para estos personajes que son todos cómicos, ¿por qué no metemos a unas musas? ¿Sabes? Que introducen y son unas musas señoras mayores, que son las musas del gran Jubileche donde ocurre ese
0: vosotras?
4: Asesinato.
3: Sí, con dos compañeras,
0: con Jessy y con Irune.
1: ¿Y qué frases tenéis que decir? A ver.
0: Ahora
1: no va a salir, ¿verdad?
4: Venga, italiana, lo primero que os venga.
3: Lo primero hacemos y salgo yo la primer y digo, arratsaldeon, queridas y queridos, somos las musas del Jubileche.
0: Y esta tarde venimos aquí a este teatro a contaros una historia.
4: De sexo, muerte, locura, karma y amor. No, que eso es de la obra del año pasado.
1: Oye, pero ¿cómo proyectáis también la voz?
2: Proyectan muy bien, que yo estuve en un ensayo y hacéis escenas en Bilbao los martes, que yo fui a veros a...
4: No, los lunes.
2: Fui a veros un ensayo y estáis haciendo escenas.
4: Sí,
2: me llamó la atención también cómo se mueven en el escenario, que se ayudan entre ellos para ir a la escena, o por ejemplo los personajes están creados también en base a las necesidades que tiene cada uno, ¿no? Me llamó la atención. ¿Eso cómo lo organizas, Jonathan?
4: Quizás esa es la parte más complicada, sobre todo para las que menos capacidad de visión tienen. Porque al final hay que hacer un trabajo de reconocimiento de espacio. Y esto sí que me gusta hacerlo ahora cuando vamos con Oro y Menac a distintos teatros. Siempre es un ejercicio que hacemos nada más llegamos a los teatros. Que reconozcan todo el espacio, tocando, caminando, sabiendo cuáles son los límites. A veces con Jessica, que no tiene capacidad de visión, hacemos contando pasos, ¿no? Porque igual ella se siente más segura cuando cuenta los pasos y sabe que se tiene que poner ahí. ¿Sabes? Sobre todo eso también en posiciones cuando vamos a teatros grandes, como fuimos el año pasado al Teatro Amaya en Irún, que volveremos este año, como tienes posiciones de luz muy técnicas, muy concretas, con personas como Jessica sí que hay que contar los pasos para saber y dices aquí y aquí no te puedes mover, ¿eh? Porque si no, no entras en luz.
1: Claro.
4: ¿Sabes? Pero sí ese reconocimiento del espacio en el teatro, en los camerinos, que toquen, que palpen, que reconozcan.
1: Jonathan Chacartegui, Jonathan F. Chacartegui, F. Chacartegui, Yolanda Alonso, Feli González, gracias por venir esta mañana aquí.
0: Gracias.
1: Y un abrazo pues a Vivi.
0: Sí,
1: a Isabel, a Jessica, José
0: sí.
1: Mari y al resto de compañeros y compañeras que hacen teatro también y que disfrutan de esta manera. Un placer haberos conocido.
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1: Esta mañana tú quieres hablar con dos mujeres que comparten mucho.
6: Sí, comparten mucho. Para empezar, comparten los apellidos Chivite Esquieta, por otra parte vocaciones literarias y seguramente más cosas que ya nos contarán. Son dos hermanas. Bea Chivite es la mayor, nació en Iruña en 1991, estudió filología china e historia del arte oriental en Londres, vivió en Italia, trabajó como voluntaria en un internado escolar en Nepal durante un año, ha vivido en Pekín, en Hong Kong, en Yakarta, en Londres y ahora vive en, a ver si acierta.
1: Aquí pone que Helsinki.
6: Pues sí,
1: has acertado.
6: Ahora vive en Helsinki, escribe en euskera, ha publicado poemarios con los que ha ganado varios premios y su trabajo más reciente es Oroi Garen Oro con la editorial Pamiela. Y la otra hermana, la pequeña, es Laura Chivite, nació en Iruña en 1995, estudió en la Universidad de Granada literatura comparada, se ha especializado en la relación que existe entre la literatura y el cine, ha sido presentadora y guionista del programa Un País para Leerlo de la Televisión Pública Española, es colaboradora de publicaciones culturales variadas, también es docente, escribe en castellano, ha publicado varios trabajos de narrativa que también han sido premiados y con la editorial La Bella Varsovia ha publicado su primer poemario, que está aquí, Superé a los soldados, y está en Madrid. Si no estoy muy equivocada, que ahora igual están las dos en Helsinki y nos llevamos una sorpresa.
1: Venga, pues salúdalas.
6: Eguerdion, Laura eta Bea, Bea eta Laura.
7: Kaixo, Eguerdion, Nori.
1: Claro, es que ya cuando tienes una hermana, y a mí también me suele pasar, ya somos como un pack, ¿no? Somos personas autónomas, pero a veces, no sé si os pasará a vosotras, que hasta cierto punto siempre hay como una comparación, siempre parece que sois dos ya por defecto. Bea eta Laura, Laura eta Bea. A mí me pasa igual con mi hermana. No sé si lo habéis vivido o lo vivís de esta forma, Bea.
7: Bueno, como hemos vivido separadas tanto tiempo, yo me fui y Laura tenía 11 años cuando me fui de casa. El pack ha venido más tarde, cuando nos hemos sentido más cercanas.
1: ¿En tu caso cómo lo llevas, Laura?
8: Sí, yo creo que somos tan diferentes de ello y sobre todo al crecer yo era como muy rebelde y muy desastrosa y ella era lo contrario, entonces nunca ha existido ese pack, sino más bien lo contrario, ¿no?
1: La comparación.
8: Como dos polos opuestos, sí, solo que ahora conforme nos hacemos mayores nos parecemos cada vez más.
6: ¿Y cómo os comunicáis? Porque me imagino que las nuevas tecnologías son vuestras aliadas en este caso, ¿no? ¿O físicamente os veis muy a menudo?
7: Bueno, físicamente no. Tampoco nos vemos tanto, claro, 3 veces al año, supongo, y hablamos sobre todo por WhatsApp, ¿no, Laura? ¿Qué piensas?
8: Sí, por WhatsApp. Siempre decimos que nos vamos a llamar por teléfono, cosa que no ocurre jamás. Las videollamadas tampoco son lo nuestro, entonces nos escribimos y luego siempre esperamos a vernos y para poder charlar en verano o en Navidad o cuando podamos.
1: Claro, cuando hemos mencionado...
7: Deberíamos hacer una correspondencia literaria con
1: desde
7: poemas
1: bonito,
7: o cartas, pero
8: total,
7: sí, no nos sale.
8: Sí.
1: Bueno.
8: No nos sale, de hecho es algo que teníamos en mente como hacer vídeos, cartas, una como correspondencias fílmicas entre Helsinki y Madrid. Es ahí como un proyecto que tenemos en mente. Ojalá algún día luchemos contra la pereza y lo hagamos.
1: Oye, pero ¿y vosotras entonces, cuándo empezasteis a escribir? Entiendo que la mayor antes, o igual no, igual me equivoco. Bea.
7: Sí, bueno, yo creo que antes, porque fui bastante una niña precoz, medio empollona, estudiosa, entonces me encantaba leer, escribir diarios, y luego como me fui muy pronto, empecé a escribir poemas hacia los 18, cuando estaba en Italia. Y yo lo que recuerdo de Laura es que era un desastre, pero que en los viajes que hacíamos con la familia, ella pintaba, pero era como... Detrás de cada dibujo tenía una historia, ¿no? Laura, el vampiro que se hacía vegetariano, el antes y después de personajes piojosos. Entonces, sí. Como que siempre ha tenido ahí esa vena literaria, pero le salió un poquito más tarde.
1: Laura.
8: Sí, un poquito más tarde.
6: Un poco monstruosos sí. Los tuyos, ¿no?
8: Sí, siempre me ha traído bastante lo monstruoso. Y lo punky.
6: En cualquier caso, sois hijas de dos escritores y supongo que estabais como destinadas, ¿no?, a ser las dos escritoras, Laura.
8: Sí, yo creo que es un fatum contra el que no podíamos luchar ni quisimos luchar, ¿no? Y sobre todo nuestros padres, antes de escritores, son grandes lectores, ¿no? Entonces, como este placer de la lectura lo hemos visto tan de pequeñas, que luego eso inevitablemente también, si lo has visto, te lleva a la escritura. Ajá. Así que sí, yo estoy muy, muy contenta por eso.
6: Bea, ¿y a ti la distancia te ha ayudado para, pues no sé, para escribir más?
7: Creo que sí, sobre todo para mantener ahí como un vínculo con la casa, ¿no? Escribir en euskera era como mi única forma de utilizar el lenguaje. A mí me encantan los idiomas, soy lingüista. Entonces, el trabajar el idioma y el trabajar el euskera mediante la poesía ha sido una forma de mantenerme conectada todos estos años.
6: Porque experimentar os gusta a las dos, yo creo, ¿no? En vuestras literaturas, Laura.
8: Sí, yo creo que las dos vemos bastante la escritura todavía como un juego, ¿no? Entonces, Bea tiene un montón de poemas en los que utiliza bastantes lenguas, también como observar el mundo y jugar con lo que ves, ¿no? Y a mí, de una manera relativamente similar, también me gusta mucho en narrativa la ficción pura, ¿no? Inventar historias que nada tienen que ver con mi vida y verdaderamente como esta imaginación basada en la realidad, pero un poco moldeándola mucho. Sí, nos gusta mucho inventar y jugar.
1: ¿Y os leéis antes de publicar? La hermana es siempre la receptora de ese, pues, el boceto, de eso, de esas galeradas, de lo que se escribe, se le pide opinión. ¿Cómo lo hacéis, Bea?
7: Pues a mí me gusta leer a Laura ya cuando está en papel. Y como ha tenido tanta suerte pero como le han publicado tan rápido, sí que la he leído en papel. Me acuerdo que su primera novela, bueno, el libro de cuentos, Gente que ríe, lo leí en un viaje a Cuba, en el avión, y ya cuando acababa, ¿no?, en el último relato, estaba venga a llorar. Entonces, como que tiene una emoción particular para mí leerlo en papel. Por ejemplo, el de mi padre era de otra forma, ¿no? Cuando imprimía mis trabajos de instituto, veía sus poemas en el otro lado. Entonces, como que hay diferentes formas también.
1: Y en tu caso, Laura, tú le pides a Bea, le dices, por favor, venga, pásame eso que estás escribiendo, porque esto entre escritores suele hacerse mucho, ¿no? Sí. Pedir la opinión a otro escritor, a otra escritora, para ver si vas bien, ¿no? Si engancha eso que estás escribiendo, Laura.
8: Sí, es verdad. A mí me gusta mucho que Bea me lea en papel. O sea, yo lo de pedir que me lean solo hago con muy, muy poca gente, porque me gusta tanto leer en libro y me parece que mejora tanto la calidad de la lectura, que odio que me lean como en un PDF, ¿sabes?, como en el ordenador. Entonces siempre prefiero que me lean directamente en el libro, porque la experiencia pues mejora mucho. Y de Bea sí que la he leído bastantes veces antes de que publique y otras no. Ahora, por ejemplo, tiene un manuscrito secreto extraordinario. Uy. Que lo he leído varias veces en el ordenador y ojalá lo lea en papel alguna vez, yo confío en que sí. Entonces, bueno, luego también creo que la poesía y la novela se diferencian un poco en eso, ¿no? Porque una novela, al fin y al cabo, leerla en un ordenador cansa mucho, tiene más cambios, más edición, y la poesía sí que puedes leerla mejor en otros formatos.
6: Mira, hablando de poesía, habéis coincidido en las últimas publicaciones, las dos son dos poemarios. El último que he leído, bueno, el primero lo hemos mencionado antes, el que había publicado Pamiela, Oro y Garen Oro, que tenía un poema sobre Aitachi y Amachi maravilloso, un abrazo que se daban, me encantó ese poema. Y en Los soldados, Superé a los soldados, hay un poema que, gracias al que yo he sabido que Bea ha sido a macho, porque hablas del idioma de tu hermana, de tu sobrina, y dices: en marzo mi sobrina nacerá en Helsinki. Será un día claro, será un día lleno de silencio. Después de todo el invierno nevando, ese día nevará también. Todo estará blanco y mi hermana llevará a Julia en brazos a su casa, abrirá la puerta con cuidado y le cantará una canción en un idioma que su hija no aprenderá nunca. ¿No va a aprender nunca euskera, Julia?
7: Pues no, eso ya no sabemos. la lección del idioma ha sido difícil. La pobre va a llevar un lío de idiomas, porque yo le hablo en castellano, su padre le habla en finlandés, entre nosotros hablamos en inglés y en la escuela también aprenden sueco. Entonces el euskera yo creo que lo aprenderá, bueno, en los veranos. Desgraciadamente yo no le puedo enseñar dos idiomas porque se lían un poco, y más cuando tiene otros tres idiomas en la vida.
6: Vaya, pues ya de punto de, como punto de partida, salir con cuatro no está mal.
1: Eso estaba pensando, ¿eh?
8: No está nada mal.
1: Qué mente, qué mente, qué plástica es la mente.
6: Totalmente.
7: Sí. Además de cuatro completamente diferentes, de diferentes raíces, sí.
6: Y este manuscrito secreto que está por ahí, a mí me ha generado mucha curiosidad. ¿Qué pasa con él? ¿Está ahí guardado porque te da vergüenza? ¿Porque no tienes tiempo de editarlo? ¿Por qué?
7: Yo soy una sinvergüenza, no.
8: No tiene vergüenza ninguna, vamos.
7: Encajar un poco con alguna editorial que funcione lo que tengo. No es ficción, es más una autoficción, ensayo, y esta vez en castellano. Vale. Entonces es más complicado y sí, como que estoy pensando un poco en qué editorial. Y si hay alguna editorial aquí escuchándonos, pues
1: seguro que sí.
7: Encantadísima de que se pongan en contacto.
1: Seguro que claro, sí.
8: Es maravilloso.
6: Oye, Laura, ¿y tú qué? ¿Tú tienes algo escondido?
8: Bueno, escondido nada. Yo soy otra sinvergüenza como mi hermana. Solo que sí que estoy ahora trabajando en una novela. Y bueno, pues estoy poco a poco. Y ya llevo ya tiempo, es un poquito más ambiciosa que las anteriores, un poco más larga, un poco, bueno, tal vez más adulta, no sé qué palabra, porque la palabra adulta es horrible, pero sí, estoy en ella, con esta relación íntima con la nueva novela, sí.
1: Claro, hay alguien que está escuchando el programa, un oyente que enseguida ha escuchado Bea Chivite, Laura Chivite, y ha dicho: Fernando Chivite, buen legado deja, porque obviamente también pues ese nombre está ahí. Y encima es que nos ha mandado una foto de Fernando en Cou. A través del WhatsApp. Y entonces le hemos preguntado: ¿pero fuiste a clase con él? Y dice: un curso después, pero éramos vecinos. Coincidió en clase con Aingeru Epalza. Los mayores nos relacionábamos y seguíamos. Así que, fíjate, de repente veo una foto de vuestro padre y digo: uy, ama, que escribe la Ita. Pero es este oyente también que ha coincidido con él de esta manera. Pues qué bonito tenerles a las dos aquí juntas, ¿no? Juntarles aquí en la radio.
6: Igual el padre está escuchando.
1: Pues puede ser. O la madre.
7: La
1: madre sí, Isabel Ezquieta está escuchando.
7: La madre, sí.
1: Pues le mandamos desde aquí un abrazo. Sí, ¿eh? Qué bien, qué bien. Pues a ver si un día también... Oye, esta familia puede pasar toda por aquí, por la radio, ¿eh?
6: A lo mejor en verano, cuando vengáis por aquí, ¿no? Nos juntamos toda la cuadrilla.
1: Eso es, eso es.
8: Claro que sí, claro.
7: Perfecto.
8: Que sí.
1: Y cada uno y cada una haciendo su carrera, que son una familia, pero cada uno y cada una están dando sus pasos, han dado sus pasos, y esta mañana pues hemos hablado también de sus trabajos. De Bea Chivite, el último, Origaren Oro, con Pamiela, de Laura Chivite, este de Superé a los soldados, y ambas dos siguen teniendo historias que están en la mente, que están en sus manos, incluso en papel. Así que, pues hasta la próxima. Muchísimas gracias por pasar por aquí, por Boulevard, y un abrazo fuerte, claro, para las sí. dos.
8: Pues es muchísimas gracias.
7: Muchas gracias.
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1: No sé si lo recuerdan, porque a veces el tiempo pasa y los datos vuelan, ¿verdad?, de la memoria, pero... Comenzamos esta semana, el lunes, informándoles de la ordenanza que va a prohibir fumar en las playas de Donostia y Zarauz este verano. Y hoy volvemos a la playa para ver cuántas colillas dejamos en la arena. Sí, sí, cuánto contaminamos si además de fumar en la playa enterramos esas colillas en la arena. Y todo porque hoy se ha puesto en marcha una iniciativa que se llama Colillatón, que se ha organizado en la Plaza de la Zurriola. Se hace en distintos años, ¿eh? Se hace de manera anual. El día que nos toca es hoy, en la Playa de la Zurriola, y allí se encuentra Esther Aizpurua. Esther, ¿qué tal? Eguerdión.
9: Kaixo, Loreto. Eguerdión. Pues aquí continuamos con 23 graditos de temperatura, un tiempo ideal para darse un paseo, recoger colillas, plásticos y lo que haga falta, que es lo que ha hecho un grupo de aproximadamente, pues no sé si habrán sido unos 30 voluntarios de todas las edades, mucha gente joven, pero también gente mayor muy concienciada. Y para hablar de todo ello tenemos con nosotros a uno de sus organizadores. Él es Xavi, que tengo aquí el nombre apuntado y aquí ya lo he encontrado. Él es Xavi Curto, de Surf Rider, de la que organiza, digamos, este colillatón, esta recogida de colillas que hacen anualmente y que este año también ha dado bastantes frutos. Xavi, hola, muy buenos días.
10: Guardión, muy buenos días. Guardión,
9: mejor dicho, eso es. Está el más atinado que yo, dando ya los buenos mediodías, que ya la mañana ya la hemos consumido. Bueno, pues acaba de concluir esta recogida. Habéis hecho ya el recuento, Xavi. Esta vez habéis sido unas 30 personas haciendo esta limpieza en la arena, también en los alrededores, en las macetas que tenemos aquí en el Paseo de la Zurriola. ¿Cómo ha ido? ¿Con qué datos acaba este colillatón?
10: Pues hemos contabilizado el total de colillas y hemos calculado que habría unas 2.700, más o menos, en una horita. Son un poco más de 70 personas, quizás. Y bueno, al final, pues... En los grupos que van recogiendo nos han dicho que encontraban muchas en el paseo, sí. Lo que comentabas tú, en las plantas, cerca de los árboles. Entonces, bueno, hemos batido un poco diferentes espacios y sí que hemos visto, pues bueno, que realmente es un problema, con lo que ha hecho el Ayuntamiento de Donosti. Nos parece que es importante, porque realmente vemos que las colillas son un problema en nuestro día a día, ¿no?
9: Vamos a poner un poco como una especie de, ¿cómo se dice?, marco, contexto,
1: sí,
9: a los
1: como
9: datos
1: contexto
9: que has dado, Xavi. Ajá. Porque, claro, has dicho, son unas 2.700 colillas, 30 personas en una hora. Para saber si esto es mucho o poco, vamos a compararlo con los datos del año pasado, porque te escuchaba decir, el año pasado fuimos unas 200 personas, decía más o menos una de las participantes de Surf Rider. El año pasado, por ejemplo, 200 personas en una hora, más o menos, ¿recuerdas qué datos? ¿Cuánto recogisteis, Xavi?
10: Mira, hicimos varias. Yo recuerdo que en alguna recogida habría entre 4.000 y 5.000 colillas en un día. Entonces, también creo que ese día la arena estaba un poco más compactada, que es más difícil encontrar cuando la arena está un poquito más compactada, pero eso, éramos casi 200 personas y unas 4.000, 5.000.
9: O sea, es decir, lo había sido todo un récord, porque con tan poquita gente, llegar casi a los 3.000 y con 200 llegasteis a los 4.000, es decir, que esta vez ha sido... O ha sido muy buena la gente que ha estado buscando las colillas, o han puesto muchísimo empeño, o es que nos estamos degenerando un poquito y esta vez había quizá más colillas que otros años, Xavi.
10: Claro, es muy, muy buena cuestión. Yo creo que la gente hoy está también muy motivada. Al final, para que pudiese ser comparable, tendríamos que ir el mismo número de personas, en los mismos espacios, sí. Para que fuese comparable, digamos. Entonces, esa medida tenemos que tener en cuenta, pues, que depende de muchas cosas, pero sí que la proporción entre personas y colillas de hoy ha sido que hemos encontrado muchas colillas, ¿no? Y yo creo muchas en el paseo, que engaña un poco porque, claro, pensamos que en el paseo no van a llegar al mar, pero hay que tener en cuenta que con cualquier lluvia y viento es muy probable que lleguen al océano, ¿no? Entonces, las que están en el paseo nosotros también las consideramos basuras marinas.
9: Hemos podido hablar, Loreto, con algunas de las personas que han participado en, en este colegiatón. Por ejemplo, una chica joven que decía, pues mira, yo es que no esperaba encontrar tanto.
11: Yo no me esperaba encontrar tanto porque también nos hemos encontrado con mucho plástico y así un poco, joder, no me esperaba encontrar tanto. Y
9: tanta cosa en la arena, ¿no?
11: Sí, joder, sí, sí. Y también colillas, o sea, yo no me esperaba que la gente fumase tanto, no sé, nos hemos encontrado mucho.
9: Sabes que ya a partir de este verano en las playas de Donostia y Zarautz no se va a poder fumar. ¿Qué te parece esto de que se prohíba fumar en la arena? Y
11: pues me parece muy bien la normativa esa, porque es que al final consume el mar y todo, y es que la playa está asquerosa con eso, entonces...
9: Bien, pues bien por vosotras, ¿eh? Muchas gracias. Pues bueno, bien por vosotras, decía, esta era una chica que venía, decía, la primera vez junto a ella, una compañera también del mismo centro escolar.
1: Y sorprendida, ¿no? Por todo lo que encontraba, claro.
9: Sí, que decía, es mi primera vez, que así lo contaba ella.
12: Bueno, hemos encontrado un montón de colillas, había por todas, sobre todo en las esquinas de la playa, las piedras, etcétera. Y nada, también hemos recogido plásticos de basura, aparte, y bien.
9: ¿Cuánto habéis llenado? Porque si no tengo mal entendido, cada uno teníais una botella para ir allí rellenando, ¿verdad? ¿Cómo cuántas colillas habéis podido reunir?
13: Sí, bueno, generalmente ha sido una botella por cada 5 personas, y por persona, generalmente, yo he ido con una compañera y entre dos hemos rellenado más o menos una botella. Y entonces hay que ir estratégicamente, sobre todo al lugar donde hay más plantas, es donde más hemos visto, es increíble, en las macetas, etcétera, luego en las esquinas y en la arena también hay un montón, es increíble. Sí, sí.
9: Ahí mencionaba, ¿no? Lo del litro, lo de una botella. Es que esa es un poco la medida que ellos utilizan, que Surf Raider utiliza para saber cuánto recolectan. Les dan a cada 5 voluntarios una botella de litro y medio, y en ese litro y medio tienen ya calculado que caben unas 1000 colillas. Esta vez han reunido algo más de 5 botellas, con lo cual pues ahí llegamos a las casi 3000 colillas. Preguntaba a una de las chicas, ¿no? ¿Tú sabes cuánto cabe en esta botella que tienes en la mano? ¿Cómo cuántas colillas hay? ¿Estás lo que ella nos decía, que se ha aprendido hoy muy bien la lección?
13: Por litro y medio han dicho unas 540, si no me equivoco.
9: Colillas.
13: Exactamente, eso es. Sí, sí.
9: No sé si vosotros sois fumadoras, si alguna vez habéis hecho ese acto de dejar la colilla en la playa.
13: Bueno, yo no he fumado en mi vida, no lo tengo en mis planes y no pienso hacerlo, la verdad, pero sí es cierto que hay mucha gente que fuma hoy en día y la verdad habría que inventar algo para no tirarlo al suelo, puesto que eso contamina muchísimo al medio ambiente y en general a todo. Y al final lo más fácil es tirarlo al suelo, pero hay que buscar alguna forma de evitar eso.
1: Ojo, pues yo no consigo eso, dices, o sea, lo que hay que inventar es el sentido común. Si tú lo tiras, eso a algún sitio va a parar. Si es un elemento tan contaminante, la cuestión es, Esther, Xavier, si todas estas colillas son de personas que están en la playa, que han fumado y que dejan ir la colilla, o es que se arrastran a través del viento, de la lluvia, pues de otras partes de la ciudad, porque la prohibición en la playa ayuda, pero claro, si las tiramos cerca del paseo, ¿terminan donde terminan, Xavier?
10: Claro, es buena cuestión. El tema es que la colilla al final tiene mucha dispersión porque es un residuo que pesa poco y se desplaza con facilidad. Entonces, lo que yo pienso es que seguramente muchas de las que están en el paseo y en la playa las han tirado in situ aquí, pero que una buena parte de esas puede que venga de otras partes de Donosti, ¿no? Entonces, sí que es un residuo que se tira muy cerca. Hay otros residuos que si vamos ahora a la playa y encontramos, yo qué sé, pues según qué cosas puede que venga del mar, las colillas seguramente las han tirado aquí o cerca de aquí. Entonces, no tiene por qué ser justo aquí, con lo que es importante la reflexión que estabas haciendo de que no solo prohibir fumar en la playa, tiene que haber un acto también de individual de evitar tirar ese residuo en el suelo, ¿no? O sea, queremos que no se tire en el suelo.
1: Sí.
10: Entonces, hay que hacer mucho trabajo de todo el mundo. El ayuntamiento, que ya ha empezado con esto, nosotros, las ONGs hacemos esa difusión. A nivel individual tenemos que tomar mejores gestos. Tiene que ser un trabajo colaborativo, ¿no?
1: Sí, porque hay fumadores que aquí nos cuentan, Esther, en el 688-840-840, nos dicen, yo soy fumador y estoy en contra de esta ley porque soy responsable y voy con mi cono al monte y a la playa, pero he de reconocer que las cifras son una barbaridad. Es un fumador que a veces también parece que todos se comportan de la misma manera, pero eso no es así. También hay gente que es responsable, ¿no?
9: Eso es. Desafortunadamente, no todo el mundo es responsable. Es evidente que son muchas las personas que dejan la colilla bien en la playa, bien la tira al suelo allí donde esté. Y en días como este, Xavi, es siempre importante recordar, ¿no? bueno, pues cuán tóxicas son las colillas, por qué es importante esta labor de concienciación que hacéis hoy, porque lo que hoy vosotros aquí habéis organizado con este grupo de voluntarios es sobre todo una semillita de concienciación, luego que cada cual vaya, digamos, dando a conocer este mensaje y ampliándolo, ¿no? Pero es más, más que la eficiencia, que también, porque son 3.000 colillas, son muchas las que hoy habéis recolectado, pero lo de hoy se trata de concienciarnos de que todos seamos muy, pues, valga la redundancia, conscientes de lo malísimo que es. ¿Por qué? ¿Por qué? ¿Cuál es la influencia, digamos? ¿Por qué es tan malo esto de que las colillas estén en nuestros arenales, en el suelo, porque finalmente terminan todas en el mar?
10: Eso es. Bueno, claro, si pensamos un poco que las colillas tienen un impacto en la salud muy importante, el tabaco sabemos que causa muchos problemas, pues podemos entender cómo esto puede afectar al medio ambiente, ¿no? Sabemos que en una colilla hay miles de contaminantes, sabemos que hay plomo, arsénico, nicotina, etcétera, hay muchos contaminantes químicos, y aparte tienen el contaminante plástico, que nunca desaparece, porque el plástico, ahora lo que venimos diciendo las ONGs, es, no es que se desaparezca en 20 años o 100 años, es que se va haciendo microplásticos y nanoplásticos, y esto lo sabemos porque ya hay estudios que hablan de microplásticos y nanoplásticos en la sangre, en la placenta, en la orina, o sea, es un problema muy grande. Entonces, esa colilla tiene miles de contaminantes tóxicos y plástico que no desaparece, con lo cual cada colilla tiene un gran impacto en el agua, ¿no? Por eso, lo decías también muy bien, esto es plantar una semilla. Nosotros no vamos a limpiar el mar, porque no es tampoco nuestra función, pero lo que hacemos aquí hoy es ciencia participativa, es que la gente se anime y que se visibilice el problema para que sirva para tomar medidas. Pero no vamos a limpiar el mar porque tampoco tenemos ni esa función ni esa capacidad, ¿no?
9: Conciencia e información. Cuando han terminado de hacer la colecta y estaban contando las colillas, una de las miembros de Subrider, María, hacía como una especie de speech a quienes han participado en este colillatón y hablaba, por ejemplo, de las leyes, de qué se puede hacer más allá de la labor de concienciación que ellos han desarrollado hoy, y hablaba así María.
14: Una ley que está vigente también a nivel estatal que obliga al productor a hacerse responsable de lo que hace, ¿vale? En Subrider estamos luchando porque eso sea una realidad, porque a día de hoy todavía no estamos viendo que esto vaya a funcionar. Y nuestra duda también está en qué va a hacer esa empresa, esa industria, ¿no? ¿Va a pagar a gente voluntaria para que haga eso? Nos parece que eso no sería una solución tampoco, ¿no? Entonces, en Subrider también trabajamos no solo para ver cuál es el problema y tener datos sobre el problema, sino para buscar soluciones con vosotros, con los ayuntamientos, con las empresas. Es un trabajo que cuesta algunas veces, pero bueno, que es que ricasco por haber venido. Vamos, estamos contando todavía lo que hemos recogido, pero mínimo chalo verobat porque hemos hecho un montón.
15: Pues sí, también esos aplausos porque pequeñas acciones que son importantes al final pues se consiguen también las cosas, ¿no? El objetivo es muy grande, pero algo se hace, Esther.
9: Y ahí estaba esa reflexión que lanzaba María desde Subrider diciendo, tenemos a la empresa tabacalera, ¿no? Que lanza un producto al mercado, pero luego no se encarga, digamos, de recoger, de reciclar lo que ese producto genera, y ahí dice, pues quizá haya una responsabilidad que podamos pedir a esa industria y que, digamos, apechuguen también con este problema que están generando, ¿verdad, Xavi?
10: Totalmente, es un punto súper importante. Hay que recordar que hoy en día lo que es la gestión de la retirada de colillas los pagamos los ciudadanos, porque son parte de los fondos públicos que se te hacen para la retirada de colillas. Lo que está en la ley es que debería haber una responsabilidad del productor, lo que se llama responsabilidad ampliada del productor, pero hasta ahora no estamos viendo que se cumpla, ¿no? Entonces, hay que trabajar en ese sentido, ¿no? Para que el coste de todas esas colillas que están en el medio ambiente, que sabemos que también la ciudadanía tiene parte de responsabilidad, pero ese coste de ese producto, que tiene un componente complicado, porque no se puede reciclar como tal y hay un proceso muy complicado, que lo pague la industria, que es la que tiene que hacerse cargo de todos los ciclos de vida del producto, ¿no?
9: Que lo pague la industria que lo genera. Había una señora mayor, Loreto, llamada Soco, que era de las más entregadas en esta recolecta, en este colillatón. Me decía, estaba entusiasmada cada vez que decían, pues parece que van a ser más de 2.000. Aplaudía, bravo, pues mira eso que hemos hecho, eso menos que queda. Me decía, es la tercera vez que vengo y lo voy a seguir haciendo.
16: El tercer año, pero muy contenta, muy a gusto, y todo lo que sea para el medio ambiente me parece estupendo.
9: ¿Y por qué decide usted participar todos los años
16: pues
9: en
16: esto? Porque me parece que se hace una labor muy buena, todo lo que sea colaborar con el medio ambiente, y mantener todo limpio, sea las playas, sea lo que sea, porque la gente es bastante asquerosa y bastante cerda.
9: Dice usted que es la tercera vez que participa sí. en esto. ¿Ve que año tras año hay las mismas colillas? ¿Hay más? ¿Hay menos?
16: Pues yo te diría que no va la cosa mejor. La gente es bastante guarra, pero no las procuran esconder, pero al final ahí está la cosa.
9: ¿Te ha costado encontrarlas? ¿Estaban muy, muy, muy adentro?
16: Algunas estaban muy adentro, otras estaban visibles, pero la gente no se conciencia.
9: Algunas estaban escondidas, Loreto, pero ahí estaba Soco para escarbar en la arena y recuperar las colillas que no estaban tan, tan visibles. Bueno, pues luego es importante algo también que señalaba antes Xavi, ¿no? Que depende de cómo está la arena, más o menos dura, pues es más o menos fácil acceder a las colillas que llevan ya un tiempo ahí. Bueno, para Soco era el tercer año consecutivo que participaba en este colillatón y esta otra mujer lo hacía por primera vez.
17: Es la primera vez, bueno, porque me han invitado al Garagún Egros, a veces participo con ellos en algunas cositas y bueno, pues muy contenta de haber podido estar. Y la verdad es lo que dice Soco, que la gente no se conciencia con lo que tira al suelo. Y algunas están muy fáciles de ver y otras muy difíciles. Y el resultado ya ves tú en nada, en menos de una hora, todo lo que se ha recogido y todo lo que ha quedado pendiente de recoger.
9: Ya aún quedaba más, no se ha dado tiempo en una hora.
17: Sí, podríamos recoger tanto y más de lo que se ha recogido ya.
9: Cada cinco personas tenéis una botella de litro y medio de agua.
17: En este caso llevábamos dos.
9: O sea que habéis llenado dos botellas de litro y medio.
17: Sí, las dos.
9: Son 1000 colillas.
17: Sí, por lo que han comentado, sí, más o menos es eso, eso es, sí, eso es.
9: En solo una hora, ¿eh?
17: En una hora, en una hora. Es triste, pero es real, es así.
9: ¿Esperabas que fuera para tanto, que fuera...?
17: No. No, porque además cada papelera tiene un huequito como para echar colillas y me parece, vamos, que no es nada responsable que la gente haga que con comodidad tirar al suelo.
9: Sí. Xavi sentía mientras escuchaba a estas dos mujeres. Qué bien que vayan tan satisfechas, Xavi, que en cierta manera, pues bueno, les haya valido la pena que ellas hayan celebrado el venir aquí y participar en esta actividad.
10: Sí, tengo que decir que me ha gustado mucho escucharlas, pero claro, cuando estaba en la actividad no estaba pendiente de eso. Y ahora, escuchar a todo el mundo que has entrevistado me parece súper súper bonito con lo que se ha quedado la gente. Me parece bonito que haya gente de todas las edades que se ha quedado con la importancia del acto, que se ha animado, que se lo ha pasado bien, porque al principio cuando dices vamos a recoger colillas, pues igual no parece el plan más divertido del mundo, pero cuando estás aquí, ves la gente que está animada, todo lo que consigues, intentamos que la gente se sienta a gusto y que a veces incluso hay un poco de competición entre grupos o lo que sea, yo creo que es divertido, ¿no? Y ver pues también a las estudiantes de antes que estaban súper motivadas, que iban súper contentas con lo que habían encontrado y se han quedado con el dato, creo que es muy bonito y a mí yo me voy con una sonrisa después de la actividad, de verdad.
15: Es un gusto escucharles, Además, Esther, perdona, me están preguntando por aquí si hay algún día más para recoger colillas. Sí. Creo que en La Concha, ¿verdad? Sí. ¿Es la próxima cita?
9: Es justo lo que íbamos a añadir. Perdona. Hoy ha sido este colillatón en la playa de la Zurriola y el 13 de junio en La Concha se realizará otro lilatón. Y además esta es una campaña estatal que recorrerá también distintas ciudades del Estado durante todo este mes, coincidiendo con fechas como el Día Mundial del Medio Ambiente, que es este viernes 5 de junio, y el Día Mundial de los Océanos, que celebramos el 8 de junio. Así que, Xavi, nos queda hacer un llamamiento para esa próxima cita en La Concha el 13 de junio, ¿no?
10: Pues yo creo que los que han escuchado esto seguro que tienen ganas de ir ahora, espero. Así que el 13 de junio estaremos cerca del Hotel Londres sobre las 11 de la mañana. Quien quiera venir, solo con que traiga un poco de ropa cómoda, llevamos nosotros los materiales y se anime. Y además este viernes vamos a estar a las 4 también de la tarde, delante de Bioterra, también haciendo un colillatón cerca de Bioterra, de Ficova. Así que también un poco para que vean también qué se puede encontrar ahí. O sea que, y 13 de junio, repito, en La Concha. O sea que quien se anime, pues si no que nos busquen en redes también, Subrider en redes. Y que, pues bueno, para eso estamos, para hacer comunidad.
15: Pues sí, para hacer comunidad.
9: Que no es más que una horita, además, eso que no es mucho tiempo lo que se exige, es venir en total, será una hora y media más o menos, entre que os juntáis, repartís un poco las botellitas, dais unas instrucciones y luego, eso sí, una foto de familia preciosa, Loreto,
15: también hay fotos, sí.
9: Con las botellas de litro y medio llenas de colillas y con muchísima satisfacción.
15: Sí. Bueno, pues os vamos a dejar en esta playa, en Donostia, Xavier Curto, Mila Esker, Esther Aizpurua.
10: Mila Esker a vosotras.
15: Un placer, como siempre.

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1: Las noticias de la una, Gabón. La Cámara de Representantes de Estados Unidos ha dado un paso inédito al aprobar una resolución que busca limitar la capacidad del presidente Donald Trump para mantener operaciones militares contra Irán sin la autorización expresa del Congreso. La iniciativa impulsada por los demócratas ha salido adelante por un ajustado margen de 215 votos a favor y 208 en contra. La clave ha estado en el apoyo de 4 congresistas republicanos que han roto con la línea de su partido respaldando la propuesta. Aunque la resolución tiene un carácter principalmente simbólico, supone un revés político para Trump y refleja las crecientes divisiones dentro del Partido Republicano sobre la actuación militar de la Casa Blanca. El texto se apoya en la Ley de Poderes de Guerra de 1973, una norma que obliga al presidente a contar con el respaldo del Congreso para prolongar acciones militares en el exterior. Los promotores de la medida sostienen que la ofensiva contra Irán fue ordenada sin ese consentimiento legislativo. Por su parte, la administración Trump rechaza estas críticas y defiende que el presidente actuó dentro de las competencias que le otorga la Constitución como comandante en jefe de las Fuerzas Armadas. La resolución deberá ahora ser debatida en el Senado y, si logra superar ese trámite, llegará a la Casa Blanca, donde el propio Trump tendrá la última palabra y podrá optar por firmarla o ejercer su derecho de veto. Y cambiamos de asunto. El racismo y la xenofobia continúan siendo los delitos con mayor volumen, pero el ministro del Interior, Fernando Grande Marlaska, se ha fijado en otro dato, en la participación de menores en estos delitos, que cada vez es mayor.
2: Los delitos e incidentes de odio ascendieron a 2.417 hechos, lo que supone un aumento del 23% y la cifra más alta de la serie histórica. El racismo y la xenofobia continúan siendo los delitos de mayor volumen, con un incremento del 16%. Me detengo, si os parece, en un dato especialmente preocupante: el aumento de la participación de los menores, tanto en calidad de víctimas, con un ascenso del 17%, como de autores de estos delitos, que se incrementa casi un 20%.
1: Y en casa, hoy termina la PAU para los 17.000 estudiantes de Euskal Herria que se están presentando a los exámenes de acceso a la universidad. La traca final viene con inglés e historia, una jornada a priori más tranquila tras los polémicos exámenes de matemáticas y física.
3: Física, estaba en chino el examen. Bueno, en chino, en hebreo.
4: Matemática imposible, y eso que me he tirado en particular horas y horas.
3: Yo he hecho ariquetas y ariquetas, pero luego vas al examen y no tienes ni puta idea.
5: El de mate se han pasado bastante. Normalmente suelen poner alguna que otra difícil, igual una, pero este año han sido 3 difíciles.
6: Pero física, fatal, fatal. Ah, ya había hecho un montón de ariquetas, pero y en clase buenas notas y eso, pero aquí, fatal.
1: Esperemos, pues, que el repecho final sea más llevadero, sorteón. Y también hemos sabido que los Udalekus de Bernedo seguirán en pie, pero será Euskal Udalekuak quien se haga cargo de estas colonias tras el expediente abierto a Sarrea, quienes las gestionaban hasta ahora. Ante las noticias del Grupo Vocento, que apuntan que la Diputación de Araba vetará el campamento, desde la dirección de las colonias llaman a la tranquilidad. Así, una de sus organizadoras confirmaba a Radio Euskadi que ya se han presentado la documentación y que de momento los Udalekus siguen en pie.
7: Sarreari espediente administratibo bat irekiakola, jakinarezpenen kontua sarreak hori jakinda erabaki zuen santolatzea urten udalekoak, euskal udalekoek antolatuko dituzte, baina sarreak ez. Lasaitasun mezuak betekizun legalak beteten ditugu.
1: Y en página cultural, Ricardo Darín será la imagen de la próxima edición de Cinema al Día. El actor argentino será el primer actor iberoamericano que protagonizará el cartel oficial del Festival de Cine. Darín ya fue distinguido con el Premio Donostia y consiguió la Concha de Plata por su actuación en la película Truman. Escuchamos al director del Cinema al Día, José Luis Rebordinos.
8: Yo soy una persona que me siento ciudadano europeo y me siento iberoamericano. Para mí es un placer que el último año como director el cartel sea Ricardo Darín.
1: Así terminamos, volvemos a las 2 y recuerden que pueden seguir informados en todo momento en orain.eus.

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0: Hoy empieza la selectividad en el diálogo de besugos. Oh. Espero que hayáis estudiado.
1: Chaso,
0: Lian, Ander, Tostón, Laida.
2: Nos van a pillar.
1: A mí me habéis pillado.
3: Se puede
1: también
3: copiar.
0: A ver, esto es con la IA. Tus gafas tienen IA.
2: ¿Pinganillos podemos usar?
1: Detector nada de metales ahora
4: absolutamente
1: mismo.
4: Absolutamente nada. Quitaros cualquier tipo de aparato electrónico de encima. ¿Qué cosa es
0: Juan Pablo Garzón?
4: ¿Cómo están?
5: A mí me piden media para ir al aula de la experiencia.
1: Hombre, claro que sí, Ibar. Está aquello a tope.
6: Hay mucha demanda, ¿eh?
4: A ver, la selectividad es eso. Has estudiado durante 12 años y todavía tienes que demostrarlo. O sea que sí, aquí también tenéis que demostrarlo. Solo que traemos canciones.
0: Canciones.
1: Ah, bueno, vale, ahí igual se nos da mejor, ¿no?
4: Pero las preguntas son de verdad.
0: ¿Notas de corte?
4: A ver, mira, si queréis entrar en periodismo, 8,290.
3: Pues sí, ha subido.
2: En nuestra época era de 10.
4: Para, me he equivocado. Ese es periodismo en castellano, en euskera.
0: En euskera.
1: ¿Pero
0: en
1: castellano es 7? ¿Sobre 14?
4: ¿Qué sé yo, tía? Yo
1: claro, sobre 14.
2: Es sobre 14.
4: Lo que tú me digas.
2: Es sobre 14.
3: Yo también era sobre 14, pero era más baja.
4: Si quieres un doble grado, comunicación audiovisual más periodismo, ya es casi 12. 11,900.
2: Yo lo hice a secas, solo IQ-Sensum, comunicación audiovisual.
4: Y con publicidad y relaciones públicas, eso es RRPP, ¿no?
3: Sí.
4: 11,45.
5: ¿Aula de la experiencia?
4: Esa no tenemos.
2: Esa
4: no homologa.
2: Esa
4: no homologa.
1: 7,43, Ander Ibar.
5: Si penco...
4: Por la camisa que tienes, pasas.
0: ¿De qué te harías tú, Ander, un aula de la experiencia? ¿Qué tema te motiva?
5: Pues, no sé, cosas sociales, historia, yo pues es interesante.
1: Mi madre va a las aulas de la experiencia. Está encantadísima. Bueno, pues tema de... Mira, está con literatura española, ahora andaba con Quevedo y tal y cual. Luego historia del arte también.
3: No el de... No, colaboraciones
1: el de ahora no, vale. Mucho más antiguo. Y además se lo toma pecho, está ahí estudiando a tope.
5: Era un hombre a una nariz pegado, que será Quevedo el bueno.
1: Sí.
0: Es verdad. Qué de cositas aprendimos, ¿eh? En Distrito Euskadi.
1: Un montón. Diálogo de besugos.
3: Cri, cri.
0: Distrito enseña y distrito educa. Y...
1: Tiene. ¿Qué más queréis? ¿No? Hombre, un 2x1.
0: Hacía mucho que no lo decías, sí, Chaso. Hace mucho que no entretenemos o que no educamos.
1: Yo creo que es que no educamos. Entretener, yo creo que sí, ¿no? Porque nos lo pasamos bien.
2: Nosotros nos lo pasamos bien. Luego ya no sé la audiencia.
0: Bueno, 688.
3: 840.
1: Opiniones verdaderas.
0: Y Chaso, empieza tú, venga, por venga. Alusiones, entreten y educa a la población.
1: Pues venga, vamos a entretener y a educar, que además este tema tiene de las dos cosas, con Bad Bunny.
3: ¡Oh!
1: Sí,
3: ¡hombre!
1: Sí, tema.
0: ¿Qué tiene pregunto?
4: Con la casita.
1: Cántame un poquito, Ander.
5: ¿Qué tiene pregunto?
3: De mucha
1: Nueva York.
3: Novia.
5: Tiene mucha
1: en
5: novia.
1: Nueva York.
0: ¿Qué tiene pregunto?
4: Con la casita.
1: Cántame un poquito, Ander.
5: ¿Qué tiene pregunto?
3: De mucha
1: Nueva York.
3: Novia.
5: Tiene mucha
1: en
5: novia.
1: Nueva
5: York.

0: Claro, pues la historia es, ¿hubiera subido Carmen Lomana a la casita?
1: Claro.
2: Hombre.
0: Sí, claro. Sí que hubiera subido, pero para merendar.
3: Ah, uy, claro. Está invitada.
4: Pues que se venga distinto.
5: Estabas invitada a la casita famosa. Bueno. Sabes que ha dado mucho que hablar la casita.
3: Menos mal que no he ido. Iba a ir con Lola Lolita. Pero no, menos mal, ¿eh? Porque yo era allí a mover el trasero, a cosificarme como mujer, a dar codazos, a ver si te pones en primera fila. No, chico. En teoría es divertido. Yo podía haber ido a la casita, pero dentro. A merendar,
5: claro. Que me invita. A tomar un té.
3: Ya, a tomar el té, un chocolate con churros, pero a pelearme ahí por salir en primera fila y venga a mover el trasero.
6: No, cosificarse.
1: Y a babear allí.
2: Es, eso de untar el
1: pues
2: churro.
1: Pues una mujer lista, Carmen, ¿verdad? Inteligente.
6: Bueno, pero claro. Saldrá en las próximas selectividades como pionera del feminismo.
2: Carmen Lomana.
0: No lo sé, o sea, tampoco es necesario ir a la casita. Podía haber ido a las gradas, ¿no? A ver el concierto como va prácticamente todo el mundo, ¿no? Claro. Pagando su entradita, pero sí, también
2: no ha dicho que no.
0: Sí, muy barata. No, bueno, pues Carmen Lomana, no, seguidora del artista de Bad Bunny.
1: ¿Iríais vosotros a la casita?
7: Sí.
1: Yo a mí se me invitan también.
2: ¿Pero tiene piscina la casita?
7: No sé, pero con la pachurraos que está en el resto, yo creo que...
0: Pues
7: ya,
0: la casita será de cartón. Si eso haces así, pum, y se cae entera. Bueno, pues ahí tenemos
7: ahora
0: a Carmen.
7: Ahora que llevan feos,
0: Lomana
7: nos llevaría a nosotros.
2: Entonces arrasamos allí.
0: Ahora nadie quiere que le seleccionen. No, no, a mí no me... Yo no subo, ¿no?
2: Pues yo, igual,
0: muy bien. Venga, vamos ahora con el programa Hay una cosa que te quiero decir, que presenta Jorge Javier Vázquez. Y acude a este programa como invitada Manuela, que después de 58 años... quiere volver a reencontrarse con Rafael, su primer amor, su amor de los 16 años.
8: ¿Rafa con PH o...?
0: ¿Cómo con PH?
8: Rafael.
0: No.
7: ¿Qué pasará? ¿Qué misterio habrá?
0: Con R. El Rafael con R.
7: Que le conoce de los 16 años.
0: Sí.
7: Y entonces, ahora con 58, se cree que Rafael sigue igual, ¿no?
0: Sí, sí. Manuela sueña con darse un beso de película con Rafael y lo cuenta tal cual.
8: Venga.
9: No me importaría nada besarle. Como entonces, no hice. Ahora un besito aquí. Ahora no, serían distintos. Besos de película, de tornillo. Que durara 5 o 10 minutos cada uno.
10: ¿Pero tú vienes ya preparada hoy por si acaso?
9: Claro. ¿Lo ha dicho al director ayer que no me espere hoy? Si todo me sale como yo tengo planeado.
10: Uy. ¿El director de la residencia qué le has dicho?
9: Pues ayer le dije que hoy no me espere si las cosas salen bien.
1: Ahí está. Si no, no se ve con el director de...
0: No me esperes si las cosas salen bien, porque no voy a volver a la residencia o igual llego tarde. Bueno, esta es Manuela, 58 años, ya lo veis. Sueña...
1: 58 años sin ver al novio, pero tenía
0: sí,
1: más, ¿no?
0: Eso es, sí, eso es. Después de 58 años, eso es. Comentábamos que quiere darse un beso de película, pero no solo quiere darse un beso con Rafael.
8: A ver.
10: Manuela, ¿te arrepientes de haberte dado solo besos en la frente con él?
9: Me arrepiento de no haber hecho lo que toda la gente está pensando.
1: Uy, Dios.
2: ¡Hala!
8: ¡Toma ya!
3: Manuela.
9: Me arrepiento, porque si es ahora con 16, lo hago 50 veces al día.
1: ¡Guau!
7: Wow. ¿Cómo está la señora?
1: Está caliente,
7: ¿no?
1: La señora.
2: Manuela.
9: Me he quedado corta, 58 años.
10: Al día, ¿eh?
9: Al día.
10: Al día, al día.
9: Por todos los años que han pasado. Claro. Este año se cumplen 58, que no le veo.
10: Ah, ¿que tú quieres ahora?
9: Claro, ya mismo.
8: Lo va a conseguir, Jorge Jal. Jorge Jal lo va a conseguir.
9: ¿A qué lo voy a dejar para mañana?
10: Que tú dices las 56 veces al día, ahora.
9: ¿Ahora? Una por año. ¿Una por año?
7: Pero esta mujer lo tiene muy enquistado, ¿no? El amor con Rafael.
0: Y ya está empecinada en que Rafael pues le diga que...
6: Has hecho un thriller de la sección. Me tienes atrapadísimo.
0: Atención.
2: Pero Rafa...
8: En Eco Van Joren, ve que está escuchando. Ya desde afuera también.
0: La pregunta es, ¿acudirá Rafael a plató?
8: Seguro.
0: Pues sí.
2: ¡Toma!
0: Ahí está. Rafael acude a plató a esta encrucijada de la que sale como puede.
6: A ver, Rafa.
9: Hola, Rafa. ¿Sabes quién soy?
11: Sí, Manoli. ¿Sí?
9: Pues me has olvidado. ¿Te acuerdas de mí, no?
11: Hombre, claro, me acuerdo.
9: Porque ¿cuántos años haces que no me ves?
11: A ver. 57.
9: 57, muy bien. ¿Cuándo fue el último día que nos dimos el beso y no me volviste a ver?
11: Pues ya no me acuerdo.
9: Espera. Este año se cumple los 58. ¿Eh? ¿No te acuerdas de qué mes me viste por última vez?
10: Pues no.
9: Que te dije hasta mañana, te quiero.
11: De eso no me acuerdo.
9: Y tú me dijiste también yo a ti.
11: Como desapareciste ya.
9: ¿Estás bien?
11: un poquito nervioso.
9: También lo estoy yo.

0: Bien, pero te traigo aquí para decirte que todavía me acuerdo a día de hoy de ti. Nunca te he olvidado. Para mí fuiste muy importante en mi vida. Y a día de hoy lo sigues siendo. ¿Soy yo para ti o ya me has olvidado?
1: Hombre, yo ya he pasado mucho. Yo me casé, tengo 4 hijos, en fin. Claro. Aunque estoy separado, pero...
0: ¿Pero yo puedo entrar en tu vida o no me haces en tu vida contigo?
1: Pues no lo sé.
2: Momento que Rafael está, necesita... Primero le has hecho un tercer grado casi, que era un examen para... Para un funcionario de alto nivel, claro. Estaba yo aquí diciendo, por favor, que acierte la pregunta, que acierte la pregunta.
3: Pues ahí tenéis a Rafael en esta ratonera.
4: Esto
3: hay que seguir el capítulo. De momento acorralado acaba. Bueno, pues yo imagino que esto no acabaría bien. Yo a Rafael no le veo muy pro irse con Manuela.
5: Ahí no es.
6: Yo, siendo Rafael, antes voy a First Dates, también te digo.
7: Pero ¿quién ha engañado a Rafael para que vaya a plato? Es la pregunta del millón, ¿no?
8: Pero claro. En estos programas, ¿cómo acabas engañado para acabar sentado en medio
3: plato? Pues es
8: lo
3: típico que tú piensas que va a ser otra persona la que te vas a encontrar.
8: ¿Pero para qué? Si sabes que te van a poner en ridículo y en evidencia de toda la audiencia.
5: Ella no era
3: pero
5: así
3: tú no
5: hace 58
3: irías por curiosidad.
8: No.
3: Lier, que sí, hombre, por curiosidad.
8: No,
3: curiosidad.
4: O sea, nos quedamos porque con Rafa tomando un vaso de agua y...
3: ¿Qué necesidad?
7: ¿Que sabes algún que día traeremos a gente que ha trabajado en estos programas, si quieren. Yo no sé si conocéis, pero yo sí.
3: Para contarnos los entresijos.
7: Se miente y se hacen cosas muy feas.
3: Ay.
7: Vamos a las redes, líder.
8: Venga. Vamos a las redes. Bueno, pues lo primero,
7: redes,
8: la
7: careta. Enredado y feliz.
5: Ay, ¿qué careta será hoy?
3: Explota en internet. Es como barracas,
6: autos de choque.
3: Se trae carito.
8: Barraca, me gusta.
3: Es tipo cadeneta, sí.
8: Sí, ponía que era tipo pop, pero barraca era
3: barraca. Solo falta el piribiribiribiri.
8: Bueno, acaba de empezar un nuevo pique en las redes.
6: Sí.
8: El mundial está a la vuelta de la esquina.
6: ¿Qué me dices? Oliver y Benji.
7: Qué mazo.
8: Ayer les contábamos que Valen Scansini, un conocido creador de contenidos e influencer argentino con 1 millón de seguidores, descubrió al supuesto jugador menos seguido en redes del Mundial. Apuntó a Tim Paine, el defensa de la selección de Nueva Zelanda, los All Whites. Nada más decirlo, consiguió que Tim subiera de apenas 4.000 seguidores a más de 4 millones y medio.
3: Wow.
8: Pero otro creador de contenidos de fútbol, Rubikai TV, ha hecho un estudio más exhaustivo y ha encontrado a un jugador más desconocido aún.
6: Toma.
8: Se trata de Kai Trewin, defensor australiano de 25 años que tenía 3.000 seguidores, pero ya empieza a subir.
9: Tim Paine no es el jugador más desconocido del Mundial. Tucker Scarso buscó al jugador menos seguido y le convirtió en la sensación de la Copa del Mundo. Pero la realidad es que Tim no es el más desconocido, sino que se trata de Kai Trewin, carrilero de Australia.
6: ¡Carrilero!
9: Como tan solo tiene 3.000 seguidores, mientras que Tim empezó con 4.700. Y si en este universo paralelo Tim Paine es Messi, ¿por qué no hacer que Kai sea Cristiano Ronaldo? Y así se una de las rivalidades del Mundial. Los dos de un país de Oceanía, jugando en un grupo que no son favoritos. Así que ya sabéis qué hacer. Seguirle, compartirlo, ponerlo en comentarios de todos los vídeos. No sé cómo saldrá desde aquí todos mis créditos al Scarso, pero hay que buscar un poco de pique como lo fue Cristiano versus Messi.
3: Pero igual no quiere tener tantos seguidores, ¿no? Augurábamos aquí ayer el efecto champán y ya le ha pasado a Tim Paine por encima. O sea, ha sido ¡pum! Descorche y se acabó ya. Viene ahí Kai Trewin.
4: Poquito a poco, ¿eh? Te están pidiendo, Juan Pablo, que intervengas en esta guerra.
8: Por ahora
5: ¿pero
8: va,
5: qué ha pasado?
8: Ha pasado de 3.000 seguidores a 111.000 seguidores. Kai Trewin. Todavía le queda un poquito para alcanzar los 4 millones y medio.
6: Ahí se ha estancado ya. No, sí, no suba
8: Tim
6: tanto.
3: Ahora tenemos
7: que no hay tanto friki en el
8: lo
7: mundo.
8: Lo que he visto hace un par de horas era 4 millones y medio.
3: Hay que estar pendientes ahora de dos jugadores en el Mundial, ¿no?
8: Sí,
3: ahora de Tim Paine, ahora tengo más deberes.
8: De
3: Tim Paine y de Kai Trewin.
8: Y luego a ver dentro de la cancha cómo juegan.
6: El Kai Trewin es el Cristiano, hemos dicho entonces. Estaría interesante que celebrara, que metiese un gol y hiciera el...
5: Pero yo con lo que flipo es que los jugadores de Curazao tengan más de 3.000 seguidores.
6: Es que el Curazao
3: tiene. Pero fijaros de qué estamos hablando, que parece que somos ahora bichos raros y tenemos pocos seguidores, ¿eh? O sea que
5: sí,
3: parece
5: sí,
3: que
5: no existes.
3: Se Black fuerzan
7: Mirror.
3: A tener
7: ¿visteis
3: un
7: Black Mirror?
8: Sí.
7: Lo predijo. Bueno, estamos en plena selectividad y en las redes también te has encontrado algo.
8: Sí, en la Pau, las pruebas de acceso a la universidad este año se han puesto estrictas medidas de seguridad para evitar que los y las alumnas copien en los exámenes con detectores para impedir pinganillos, elementos electrónicos ajenos. Pero en China le han dado una vuelta a los exámenes y han convertido en competición engañar al profesor y a la profesora. A ver. Han inventado un concurso donde el objetivo es comer. Han inventado un concurso donde el objetivo es comer sin que las personas encargadas de vigilar les pillen.
3: Comer, vale.
8: En este caso se ponen a comer, les dan snacks, un tazo de arroz.
5: ¿Durante el examen?
8: Durante, sí, un examen, una clase. Lo cuentan en esta cuenta de Instagram de Luces del Siglo.
10: China convirtió una travesura escolar en una competencia real y más de 2.000 personas participaron. Un centro comercial en Ningbo, China, recreó un salón de clases para organizar el primer concurso de comer a escondidas durante clase. Los participantes recibían un tazón de comida y tenían solo 10 minutos para terminarlo sin ser descubiertos por los profesores que vigilaban el aula. Si eran sorprendidos comiendo, debían quedarse castigados durante 30 segundos. Tres faltas significaban eliminación automática. El evento reunió a más de 2.000 personas, desde niños hasta adultos mayores, todos intentando revivir la adrenalina de comer snacks en secreto durante la escuela. Algunos escondían la comida detrás de libros, otros debajo de los pupitres. Los organizadores aseguraron que los niños fueron los más habilidosos y prácticamente nunca fueron descubiertos. La competencia se volvió viral en redes y ya planean nuevas versiones inspiradas en recuerdos escolares.
6: Es un poco un 2-3 pajarito inglés, pero comiendo, ¿no?
8: Comiendo, que no te pillen.
3: Pero esto ya lo hemos hecho, ¿no? Yo, eso, la última hora de clase, sacaba ahí mi mandarina y tititi a escondidas.
7: O sea, tú comes mandarinas por la tarde desde el colegio, ¿no?
8: Pero, Laida, tú te llevabas 1.400 yuanes por hacerlo.
3: ¿Eh? No, el ganador se llevaba. Yo tenía hambre y ya iba comiendo.
7: Claro, sin que te pillaran.
8: Sin que te pillaran.
11: Podríamos hacerlo aquí en distintos, Cavi, ¿no? Tú de poli, sí, sí, sí, ¿no?
7: Y si vais comiendo aquí.
5: Para eso está guau, claro que sí.
8: Que la gente nos vea. Que no nos pillen ahí comer.
3: Claro, es bonito, sí, sí.
8: Pues el ganador ha sido un hombre de 30 años que se lleva una medalla de oro y esos 1.400 yuanes, que son como unos 200 euros.
7: Muy bien. Bueno, pues nos vamos a la selectividad de Garzón.
5: A la selectividad musical, pero primero vamos a... Careta.
8: Careta selectiva.
12: A ver. Silencio. ¿What? Empieza el examen. A ver. Tres canciones. Tres preguntas y unos besugos. Intentando aprobar. ¡Silencio! Selectividad musical.
5: ¡Wow! Eso así como de, como del Ecuador o algo así. Vale,
3: sí, sí.
7: Bueno,
3: ¿de
7: qué pues, va? Cuéntanos.
5: A ver. Es que claro, yo por un lado quería hacer unas canciones de ánimo a la chavalada que está en plena selectividad ahora, pero por otro lado también quería someteros a vosotros a una selectividad.
6: Yo animaría a la chavalada y punto.
5: Y he cometido el gran error de mezclar las dos ideas, cosa que no se debe hacer absolutamente nunca, así que ahora tenemos canciones que por un lado animan, pero terminan con una pregunta que puede ser de selectividad y cada una tiene un puntaje. Me encanta la cara de nervios que tenéis. Se nota que erais unos
11: esto
5: empollones.
11: No me va a gustar este concurso.
4: No hay pulsadores.
5: Vale. No hay pulsadores. Cuando termina, cada uno contesta.
11: Pulsa la corza.
5: Y
7: nos van a quitar el bachillerato. Ya. Sí.
5: A ver, esta es una pregunta que me han dicho que es clásica de selectividad. Eso no significa que sea fácil. Entonces, en esta canción mezclamos ánimos. Y una pregunta sobre historia.
6: Historia.
5: Bien viejuna, venga, vamos con la primera. Dale caña.

0: lugar.
1: Responda brevemente a la siguiente cuestión.
0: ¿En qué año se inició la desamortización?
2: Que caía todos los años.
3: Hemos empezado con una clásica.
4: Hemos empezado muy fuerte.
5: 1800 y pico, pero
3: muy bien, vas bien, Laida. Vas bien.
5: 1800, ¿qué? 30, 40.
3: Muy bien, muy bien. 1830.
5: 30 y no sé, 3, 4.
6: 7.
3: Una.
5: 5.
3: Una más.
5: 8. 6.
3: De 5, 1 más 8. 1836 comienza la desamortización en febrero, exactamente como todos. Ya sabíais, pero justo estáis nerviosos, podéis contestar.
7: Puedo ir a por nota, que voy al aula de la experiencia. Vale.
3: Venga, Laida 5.
2: Laida 5.
3: Por ahora es la única que entra en la uni.
7: No se apellidaba Mendizábal, ¿eh?
2: No, como se
5: llama.
3: A ver.
7: Juan de Dios. Era Juan de Dios.
2: Eso es la chuleta.
8: Álvarez, ¡ay, no, pero guarda la chuleta que te hemos pillado!
3: Lo ha escrito mal.
5: Pero Álvarez, ¿cómo que Álvarez? ¿No tenía 8 apellidos vascos?
7: No, no, él decía que era de Bilbao, pero era de Cádiz.
5: Pregunta en tribunada.
7: En el aula de la experiencia con este dato. Ahí está.
3: Lo que podéis hacer durante la canción es buscar en vuestros móviles.
6: Ya, pero,
3: una vez que se termine la canción, ya no. Entonces, si desde la canción ya sabéis
2: pero
3: por dónde buscar...
2: Pero qué profesor eres.
3: Esto es muy difícil, por eso lo digo.
6: Venga, a ver.
3: Y tiene dos preguntas incluidas.
2: Sí, Ander se trae apuntes, que lo ha mirado todo. Antes.
3: Cinco cada una, ¿vale?
7: Estoy estudiando.
2: A ver, a ver.
3: Venga,
2: a ver.
3: Dale cañita.
9: Duerme un poco más. Ya no toca estudiar. Lo que sabes esta noche se tiene que ordenar.

0: ubicación.
1: 1545.
2: ¿Cómo se nota que ha sido a Bayona a verlo?
3: Parece una concursante del crucigrama sonoro.
4: Sí, sí, sí.
5: Laira la más lista de distrito.
4: Sí, con puntos, ayuda, ¿eh? Está el año con ayuda.
3: Jorge Drexler, el que está, nos estaba...
2: Exacto. Y la que viene ahora es muy fácil, así que el que la conteste primero gana.
3: Vale.
2: ¿Vale?
6: Ah, más fácil que la anterior. Bueno, el año era chulo.
7: A ver, el año no.
2: O sea, no seas chulo. No seas chulo. Venga, este es, pero recontra. Bueno, igual para. El... No, sí.
3: Dale caña.

0: cayó en el crucigrama sonoro antes de ayer, ¿no, Ander? Sí. O así, antes de ayer, o así cayó.
1: Me callo, yo ya ganó el acceso a la onda de la experiencia. Sí.
2: Pues no sé, no estuve pendiente ayer del crucigrama.
3: Pero tienes que decir los tres territorios históricos.
4: ¿Qué territorio? ¿Los pueblos?
0: Los territorios.
2: Bechaide.
4: Es parte del informativo de Radio Nacional también, aquí, que es por eso la razón de
3: Bechaide. ¿Y cuáles son los tres territorios?
2: Álava, Vizcaya y Gipuzkoa.
3: Mira.
0: Poma. Ahí está.
3: Con la señal sonora clavadísima.
0: De cabeza y media y ahí está. Gracias, Garzonetti.
1: Ha estudiado.
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0: escuchar.
1: Pues Distrito con Kiss, ya sabéis, aquí en
2: es como
1: Radio Euskadi.
2: Mundial parece esta.
1: Es un poquito mundial, ¿eh? Sí. Está bien, está bien. Ya sabéis que podéis vernos en Wow, Gure Audio, en wow.eu, y luego además todo esto lo subimos también con imagen y con sonido para que recuperéis cada momentito que estamos aquí comentando del Conquist, como siempre con Eneko, mejor en Beke, Eneko, ¿qué tal?
3: Arracha el León,
1: y hoy también con el último eliminado, está con nosotros Aitor Galán, Galay, Aitor.
4: Arracha el León, buenas tardes. Arracha el León,
1: ¿qué tal, Galay? Bien, ¿no?
4: Sí, tranquilo.
1: Por cierto, además creo que eres oyente de la radio porque me dijiste que solías ver el Boulevard por la mañana,
4: correcto,
1: ¿no?
4: Correcto, por las mañanas antes de ir a trabajar veía el Boulevard y te veía y era muy... Joder, era la emoción un poco el verte al final aquí.
1: Oye,
4: tan cerca.
1: Pues qué ricasco. Y estás aquí
4: al resto también, al resto también.
5: Sí, pero le ves.
4: Le veo.
6: Por lo que pueda pasar.
4: Le veo humano.
5: En Eco vine como del programa de Forjado a Fuego. Creo que vine con la guadaña...
4: lleva un tiempo ahí afilándola afuera.
5: Ahí anda.
1: Sí, ¿vas a darle duro a Galay?
3: No sé si le voy a dar duro, pero yo haría un titular.
5: A ver.
3: La cagada o el cagadón de la temporada.
1: Toma. El cagadón de la temporada, ¿eh?
3: Sí.
1: ¿Por
3: sí,
1: qué
3: sí,
1: el cagadón de la temporada?
3: Jamás, yo creo que jamás he visto, incluso a los más bocachanclas y más valientes del mundo, justo a una o dos semanas de ir a una final, porque claro, quedan siete, quedaban ocho, dices, no hay que ser de matemáticas para saber que cinco o seis van a ir a una final. A esas puertas de la aventura, a arriesgarte, a cansarte, aunque sea, aunque creas que lo vayas a superar, cansarte para llegar con menos posibilidades que los demás a una final, a una hipotética final, la verdad es que me sorprendió. Cuando encima el que se deja el ancla es el otro.
1: Ya. Para los que no han visto el Conquist, que tenemos nuestro público que no lo ha visto, Tostón, explícalo en lenguaje no Conquist.
7: Pues era, como siempre, prueba de inmunidad, en este caso escaleras al cielo, una prueba bastante mítica en la que tienen que escalar con cuerdas, pero competían por parejas y solamente había como tres terrenos de juego, vamos a decir. Entonces, primero tenían que encontrar una cuerda con un ancla, que era lo que te permitía escalar y poder hacer la prueba. Pero claro, había tres sitios para poder anclar la cuerda, así que el último en encontrar la cuerda no podía participar. Ellos sí la encontraron, pero se dejaron por el camino una pieza también que era clave, era el ancla, había que llevarla también a la casilla de salida. No la encontraron, entonces entre los dos, como pareja perdedora, uno tenía que ir a duelo y Galay, en este caso, el que tenemos aquí, es quien se presentó voluntario, dando estos argumentos, por cierto.
8: Estamos en un momento de la aventura en que ya todas las decisiones cuentan. Yo creo que tú tienes más oportunidades de ganar que yo, porque te veo con más capacidad, más preparado y con más opciones. Y yo, por otro lado, tengo más bagaje, más experiencia en los duelos. Y creo que lo más razonable, lo más entendible es que vaya yo. ¿Te parece?
9: Puta máquina, me cago en
1: Dios.
9: Toma ya.
1: Toma ya.
9: Aurrera.
1: La jugada todavía más simplificada. Tres parejas compiten, pierde una y Pachi dice... Tenéis que elegir quién de vosotros se va al duelo. O sea, quién de vosotros se puede ir a la calle, a casa, y quién se queda.
7: Y ahí
1: Galay dice lo que acabáis de escuchar. No sé si te arrepientes.
4: Bueno, a ver, al final yo nunca había visto antes el programa desde la fase de la estrategia, desde el apartado en el que tú puedes valorar y darte cuenta cuántos quedamos, cuál es el resultado de la prueba, porque cuando terminas, cuando no puedo jugar... Los perdedores se marchan a escopetados para que no veáis el resultado final de la prueba. Entonces, yo no pensé que podían salir Rusi y Cacharro. Y lo que dije anoche, lo que dije ayer, al final yo llevaba cinco duelos, yo no había preparado el Conquist, no, de alguna manera no tenía una preparación que Aymar, pues sí que la llevaba mucho más estudiado, había preparado el Yumar, cosa que yo no hice, había hecho un montón de trabajo en casa que pues yo no lo tenía realizado porque nunca me había planteado y venir al programa y con él tenía un duelo hecho nada más, que quedó segundo, que yo estuve presente y yo llevaba cinco duelos superados y dije pues para que gane un rojo, prefiero que gane un azul. Aunque sea un azul amarillo, un amarillo chillo, ¿no?
1: Alguno dice, ¿pero qué dice?
3: Pero ahora hay una pregunta.
1: ¿Te convence? ¿Te convence?
3: No, ya lo sabes que no me va a convencer. Bueno, es que encima tengo una pregunta importante que hacerle. ¿Tú querías ganar el Conquist?
4: Yo no vine sin expectativas.
3: No, ¿querías ganar el Conquist en ese momento?
4: Hombre, claro.
3: Pues si quieres ganar el Conquist, alguien que quiere ganar el Conquist en ese momento y digo, no, Xavi, es que creo que tú eres mejor que yo, pues te voy a cansar, claro, te voy a debilitar. Claro. Si yo quiero ganar y te creo mejor, oye, voy a decir algún argumento para que vayas tú y te canses, por lo menos. Si no te echo, cánsate. A ver si llegas más cansado.
1: ¿No? Incluso que te
3: eliminen. Pero si te eliminan ya ni te cuento. Entonces, tú que eres mejor que yo, ¿qué tal? Y que has hecho menos duelos, vete tú. Lo tienes en bandeja. Entonces, si querías ganar, no lo entiendo. Si no querías ganar y solo quieres vivir la experiencia, lo entiendo. Voy a intentar hacer más duelos, a ver si va a tu récord de duelo. Hay otras estrategias y otras alternativas.
1: Yo para mí que pecaste de buena persona.
4: Correcto. Yo nunca me planteé, como he dicho antes, volver a el programa venir. Lo veía una utopía realmente ganar. Tenía la ilusión, veía las ganas, estaba capacitado, no lo sé. Hacía pruebas, yo realizaba, superaba, me enfrentaba a todo lo que se me venía adelante y lo intentaba poner con buena actitud y capacidad y lo intentaba sacar adelante. Hasta entonces, pues fue de cara. ¿Que tengo que morir contra Monty y contra Rus? Pues he muerto contra un amigo y contra uno de los que me parece, si no el mejor, de los mejores que hay este año en la edición. ¿Que lo ha demostrado? Bueno, pues al final también yo quería que ganase un azul a toda costa, que es lo que pactamos con Carrer antes de la unificación. Y ahí, prefiero que yo no gane si va a ganar un azul al final.
7: ¿Y ahí Aymar lo consideras azul?
4: Claro, al final estamos en una situación en la que tiene que ir uno de los dos. Yo valoro y digo, pues mira, si tenemos que ir contra el otro de los rojos, pues si eso implica que yo no voy a ganar, por lo menos cansar al rojo. Y que puede ir el más preparado a la final para hacerle frente, aunque implique pues que yo tenga que salir antes.
7: Luego sí que es verdad que algo te arrepentiste el mismo día.
0: Me he sentido bastante culpable esta noche, me he sentido un poco, pues no engañado, pero sí como que desde mi valentía e inocencia igual se ha podido un poco aprovechar de mí y más. Pero ahí entiendo que él también jugó sus cartas y yo, pues, tonto de mí, no las pude ver porque es que no sabía jugar.
7: No sabías jugar.
4: Lo mejor explicado es casi imposible. Al final, cuando salimos de la prueba y volvemos a Alcatraz, vemos a Pachi que está en casa y nos dice, antes de que lleguen el resto de participantes, tenéis que elegir quién de los dos está. Y yo no sabía, no pensé cuando marchamos de la prueba que directamente iba a ser uno de los dos azules el que fuera conmigo a duelarse aparte del nominado de la asamblea. Entonces, yo ahí, pues lo que he dicho antes, tiro de que puedo, creo que puedo hacer mejor el duelo porque tengo más bagaje que él y que si tengo que irme, pues que el que más fuerte o más preparado veo del equipo azul que quedaba en ese momento sea. Que peco de buena persona, que peco de iluso, de poco estratega.
3: De Panchito.
4: También. Vale, también.
3: De Panchito.
4: Bueno, de bueno tonto.
3: No sé yo.
1: De pagafantas un poco, ¿no?
4: Bueno, eso no.
7: Al final, el tener que decir tan rápido y dar ese paso cuando pensabas igual que Aymar podía dar también ese paso. No, he perdido yo el ancla, voy. Aymar no lo da.
4: Cuando tomamos la decisión de que voy a ir yo y aparecen todos los participantes, me pongo a hablar con mis hermanos de armas, con los que me llevo fuera al fin del mundo, Rus y Cacharro, y Pitu y Libre.
3: ¿Te han perdonado?
4: Bueno,
3: no te hubiese perdonado, Yo soy azul. Hemos tenido que pagar unas cuantas penas en volver a hablar conmigo.
4: Un par de destornilladores hemos tenido que pagar para perdonar todas las cosas. Y de alguna manera ellos me entraron en razón desde la perspectiva de que ellos tienen de tener más experiencia y más estrategas que yo en el juego. Y claro, y es cuando ya vamos a decir que echo para atrás, me arrepiento, tomo conciencia y digo, hostia, pues igual. Y yo lo entiendo, Aymar, también, porque si veo que tengo un rival, uno que tiene que ir de los dos, y el otro dice que va, ¿cómo no voy a decir yo que...? Pues yo también lo aplaudo.
1: Claro, porque, por ejemplo, Rus le llamó cobarde a Aymar por no enfrentarse a ese duelo, ¿no? Pero yo entiendo perfectamente a Aymar, que quiere ganar la aventura, dice, si tengo la oportunidad de no ir a un duelo, me quedo. No sé tú qué opinas, Eneko.
3: Yo entiendo a los dos. Entiendo a Aymar, que si encima aquí Sangalá y salta en 3 segundos, quiero ir yo, dice, joder, me libro de una posible eliminación a estas alturas, pero también entiendo a Rus porque Aymar siempre ha estado, ¿no? Porque me va a cargar a Monty, hay que cargarse a los rojos, porque yo quiero ir contra los mejores, porque tal, los quiero echar a todos los rojos, sobre todo desde que nominaron a Sagas, que dijo, os voy a ir echando uno a uno. Y en el momento que tiene esa oportunidad de dar el paso, no lo ha dado. Ya. Entonces,
1: pero es que nadie quiere ir a duelo, ¿no?
3: Pero es normal, por eso ganan los pero entiendo a Rus que luego él va diciendo, no, porque te dice Aymar en la asamblea con Pachi, no, es que estamos echando a todos los rojos. No. Los están echando los azules. Por lo menos no te pongas esos galones. Yo entiendo entonces que le siente un poco mal. Ahora, que haciendo Aymar quiere ganar el Conquist y no se muestre voluntario, totalmente entendible. Ahora, sí es verdad que si estás venga a reivindicarte, que estás echando a los rojos, que los voy a echar, que quiero ir contra todos los gallitos y no has echado todavía ninguno,
1: Pues, a ver qué opina la notaria. Itxaso, ¿tú quién crees que hizo bien aquí?
6: Pues yo creo que le pudo la nobleza, como lo ha dicho él, ¿no? Y muchas veces aquí hablamos también de la cabeza, de las estrategias, de cómo se va al conquist, y él optó por esa posición, ¿no? Y yo creo que es muy lícita también de hacerlo así.
1: Y Aymar hizo bien en decir, pues me quedo...
4: Aymar el que mejor hizo, digo.
6: Sí, aprovechó claro. La circunstancia. Hombre. Y dijo, pues yo me quedo. Pues también claro. Muy bien por él, ¿no? Se le planteó así.
4: Al final
6: y entonces,
4: ahí cerquita ya tocándola con las manos, y dice, pues yo
6: pero claro, es que aquí
4: cosa.
6: Nunca hemos hablado, por ejemplo, de qué es lo que tiene que tener un conquistador del fin del mundo, ¿no? ¿Qué valores, qué cualidades? ¿Cómo tiene que ser un conquistador del fin del mundo?
3: Para mí una cualidad que es imprescindible es la estrategia. Sin pisar a los demás, pero si no eres estratega, para mí no eres un conquistador.
6: Pero estratega y sin pisar a los demás, claro, muchas veces es juego
3: es posible,
6: difícil.
3: Es posible. Yo te pongo un ejemplo rápido. Me acuerdo una edición que sabía que había dos chicas, estábamos tres para la posible final. Se dice, tenéis que decir aquí quién queréis que pase. Yo sabía que la chica azul iba a nominar a la roja, yo di la palabra a la roja de que no le iba a nominar nunca y me podía haber unido con la azul para pasar a una final directa, y no lo hice. Y sabía que tenía que ir a duelo y me la iba a jugar. Y yo dije, no voy a nominar nunca a un rojo, no lo voy a nominar y no lo nominé.
6: Pero tú durante la aventura que estás tantos días, ¿no vas cambiando también tus posiciones a medida que van avanzando los
3: días? Yo jamás, salvo que me traicionen, jamás. Prefiero ir a los duelos, enfrentarme, confío en mis cualidades dentro de lo que cabe y digo, mira, es momento de pegarse, ojalá no me nominen. Pero si tengo que pegarme antes que incumplir una palabra, yo prefiero duelarme.
1: Sí, pero también confío en sus cualidades, Alay, y aquí está.
3: Es que yo tengo dudas del duelo de Galay, que ahora hablaremos.
1: ¿Por qué tienes dudas?
3: Pues porque yo no sé si él voluntariamente o por lo que hizo, su mente inconscientemente le ha bloqueado, con las habilidades que me ha demostrado. Ha hecho unos duelos espectaculares. Una palmera que es de las pruebas más habilidosas, con crampones, unos peoles que casi no se clavan ni en Blandy Blue. Y los clava bien, sube 17.000 veces. Ha superado un montón de duelos que a mí me ha sorprendido, la verdad, muy gratamente. Y un surfer... Con todas esas cualidades, un tabloncillo y se cae en equilibrio.
4: No me
3: ¡ostras!
4: Caía. El problema que tenía, el hándicap que tenía, es que cuando pasaba la primera fase del pilote, a la hora de levantarlo no tenía fuerza para coger el gordo.
3: Eso después, yo te he visto caer en muchas en la mitad.
4: Claro, pero bueno.
3: En la mitad pasando así temblando y ¡pum! ¡Ostras! Que una ola coge con 7.000 veces más.
4: Hablamos de un slackliner. Y de,
3: no digo que los demás lo hagan mejor,
4: y de,
3: que no.
4: Y de Rus, que había demostrado en un juego de inmunidad que ya sabía, quiero decir, aparte de los nervios, la cabeza que ya llevas, ¿cuántos días quedan para la final? Estamos ya.
3: Yo creo que nada.
4: Entonces piensa también...
1: Es que al final de mes termina, o sea, también que días pocos.
4: Pero igual que físicamente te vas mermando y te ves con... Y te hace, coges bagaje, en mi caso, pero la confianza de los duelos, que yo el primero que cuando hice con Lander que se fue con Legor y Verónica, digo, me voy ya. Y luego al final coges confianza, te lo crees y crees que puedes ir hacia adelante. Hostia, la cabeza también empieza a jugarte las malas pasadas y los nervios y el ver que el rival avanza y tú no sigues, que sí, concentraba lo tuyo. Pero, te buscan, pero...
3: Para llegar al primer pivote que cogías el madero, ¿cuántas veces te caíste antes de llegar al primer pivote?
4: Yo ni sabía que tenía que hacer el duelo. Si me tienen que decir de rodillas, no. Si me tienen que decir que te tienes que subir. Si yo pensaba que nunca lo podía poner.
1: Nunca habías visto el conquist, ¿no?
4: Yo he visto tres pruebas del conquist. El cerdo que me decía mi ama, tú vas a hacer eso, tú vas a coger. El de las arañas, porque me lo enseñaron. Y uno en la Patagonia, que era el de coger unas maderas de un pozo y cerrarlo. O sea... Eso es lo que había visto.
1: ¿Quién te animó a ir?
4: Pues los del colegio, me dijeron, oye, apúntate tú que eres un tío chapalante, que seguro que lo haces bien y a ver qué pasa. Y bueno, yo me voy con satisfecho porque al final he descubierto habilidades que no pensaba que tenía ni cosas que era capaz.
1: ¿Como por ejemplo?
4: Joder, pues te vas a reír, pero yo soy zurdo, tanto para jugar a fútbol como para escribir con la mano. Entonces, en el Sustroming, cuando nos da la herramienta, aparte de tener más años que la ETV, directamente también es para diestros. Entonces, de repente, nos sentamos así en la mesa, como si estuviéramos a jugar una partida de cartas, y uno es zurdo, el otro no sabe ni lo que es esto. Entonces, yo, que lo he visto de mi familia, de mis abuelos, de mis tíos, tal, pues sé cómo va, pero para mí es como al contrario. Yo entro en casa y parece que voy borracho porque he hecho la llave en vez de abrir. O lo de los trampones, Rus es electricista y va por fuera de las muchas veces. Bueno, Rus es lo que él quiera. Y Kenny también, que el tío es esquiador, entonces ya le sonarían mucho más esas cosas que a mí. Yo abrazo palmetas, no las subo con trampones.
1: ¿Y qué te ha parecido la aventura? Porque claro, yendo así un poquito a ciegas, ¿el resultado qué te ha parecido? sentido?
4: A ver, yo en mi caso positivo, porque tenía claro que no quería abandonar, entonces, por lo menos, aunque haya sido por mi culpa que me haya puesto la diana, pues me han ganado, no he desistido yo. He valorado todos los momentos, he conseguido estar presente y tomas conciencia a futuro, ahora, a darte cuenta de la suerte que tienes de vivir donde vivimos.
7: Además, ha sido uno de los duelos más temidos, ¿eh? Porque lo estrenaron el año pasado lo hicieron dos veces y solamente llegó un concursante al mínimo, por lo que se fueran cinco a casa.
1: Se podían abrir todos.
7: Sí, sí.
1: Yo abrazo palmeras, has dicho, y esto merece una reflexión, porque ayer Lourdes le decía, venga, abraza palmeras a ver si te dan suerte. Tú abrazas árboles.
4: Sí.
1: ¿Cómo es esto? Cuéntanos.
4: Pues bueno, a ver... hay muchas veces que... Bueno, lo estuve hablando ayer. Creo que hay una dualidad entre el humano y el ser. Entonces, hay muchas veces que transmitimos una mala energía por lo que tenemos y la naturaleza es pura, no conmuta, en plan, no se contamina a menos que tú la destruyas. Entonces, muchas veces que buscas un paz, silencio, que estás con 10 locos, que cada uno es de su madre, de su padre, en vez de soltar cuatro palabras que todos sabemos jurar y de pegar un golpe sobre la mesa y decir, hasta aquí, paso de vosotros... pues me aíslo, busco la tranquilidad, el sosiego, intento, que no es fácil porque no soy así, el buscar aliados, y hasta que consigues hacerte tu núcleo de gente que va contigo a una, pues bueno, pues y bueno, si encima te ayudan y ves que surge efecto, pues ¿por qué vas a cambiar unas
1: tus
4: cosas?
1: Tus aliados eran las palmeras. Oye, hay gente que hace baños de bosque, o sea que no es ninguna locura.
4: No. Sí, haces, ¿eh? Yo de camino a mi casa vivo en Bilbao y tengo un parque lleno de palmeras de camino a mi casa. O sea que
1: si veis algún día por Bilbao a alguien abrazando un árbol, puede ser perfectamente.
4: Sí, y fuera de Euskadi también lo he hecho más, ¿no? Una vez. O sea que...
7: Luego has comentado al final del programa que Lourdes le comentó lo de las palmeras. Otra pregunta que te hicieron, queremos salir de dudas. ¿De verdad quieres que gane Aymar o fue un lapsus?
4: Claro. Para que tú entiendas el nivel de la estrategia, que es a toda costa que no gane un rojo. Ya. Entonces yo no valoro... Yo valoro después, cuando me lo vuelven a preguntar, que me puede el ímpetu de tener tan interiorizado, de decir, no quiero que gane un rojo. Que digo, el primer azul más completo que veo. Y sí, vale, Aymar, o sea, perdón, Nerea es una jabata de que lo ha trabajado 3 años, tal. Pero también depende de qué prueba, le puede el peso potencia que tienen algunos aquí mencionados.
3: Pero tú eres un poco daltónico, Galay. Esos son amarillos, aunque los hayáis adoptado. Un azul, dime un azul, no me digas un amarillo tintado.
7: Pero, hombre, es que si gana Aymar, tiene una nueva tabla de surf.
4: Escúchame,
3: bueno, pues,
4: escúchame.
3: Es la historia.
4: Y la segunda pregunta que cuando me lo vuelven a plantear, menciona algún azul desteñido.
3: No, pero es que dices a 7. No vale. ¿Quién quieres que gane?
4: Pues Rus, Cacharro y Libre.
3: No, a mí siempre me ha valido la primera respuesta en todo en esta vida, porque el subconsciente te traiciona.
4: Pues para que entiendas el nivel interiorizado que tenía, que no quería que ganase un rojo.
3: Tío, que te habías tomado las vallas esas que hay por allí y dijiste, ojalá, me voy yo al duelo.
1: Va a ganar un árbol, ya verás, una de esas palmeras. Por cierto, dice aquí un oyente, me identifico mucho con Galay porque yo también abrazo árboles, así que...
3: Pero no es la novedad, que Iñaki el australiano ya...
1: También abrazaba árboles.
3: Ha habido un montón en el Conquist que abrazan árboles.
1: Vale. No, es que esa edición la estoy siguiendo muy de cerca, hacía un tiempo que no seguía tanto el Conquist como este año. Tenemos test hoy para Galay. Tenemos una caretilla por ahí del Conquist.
7: Sí,
1: venga, vamos allá.

0: Nada, respuestas cortas a las preguntas de Tostón y si alguna no quieres, dices pasa palabra y ya está.
1: A ver, ¿qué es peor? ¿Una maldición rusa de Rush o una noche entera desnudo en el campamento pobre a merced de los jejenes?
2: Lo segundo, claramente. Los jejenes no son mis amigos.
1: La maldición de Rush, bah, a veces es efectiva, otras veces no, ¿no?
2: Pierde wifi también, cobertura a veces.
1: Bueno, estás buscando compañeros de piso y se te presentan como candidatos Pitu, Rush y Cacharro. O sea, el núcleo duro del equipo azul. Vamos, ¿a cuál de los tres descartas primero?
2: A Rush, porque habla ruso y no lo entiendo.
1: Nos hemos fijado durante el programa, hoy no, pero porque vienes tapado, pero que tienes varios tatuajes. Te tienes que tatuar la cara de un integrante del núcleo duro. ¿La de quién?
2: Igual la de Pitu.
1: Mira, que también tiene ahí el Shelby. También sabemos que eres surfer. ¿Con qué concursante de esta edición te escaparías a surfear a Australia? Cualquier concursante de la edición.
2: Pues o con Gonza. Con Gonza me iría.
1: Mira, con Gonza. ¿Cuál ha sido el concursante o concursanta, o sea, más escaqueado o escaqueada de esta edición?
2: Es un puñal al...
3: ¡Mójate, tío!
0: El más escaqueado.
2: Hay gente que ha hecho un duelo.
3: ¡Mójate uno! ¿Sí? ¿Quién?
2: Pues alguno, pues... No sé.
3: Tic-tac, venga, tío.
0: A ver, Eneco, ayúdale. ¿Quién crees para ti? ¿Quién es el más escaqueado?
3: Yo creo que estarás pensando en Kenny. Ha dicho que uno y se ha ido para casa.
2: No, pero también puedo decirte muchos Corocotes. Ochoa también se fue. Te puedo decir muchos Yokajus que también se fueron. Jairo que se fue el primero. Pero hay mucha gente que se ha ido el primer duelo porque veía y luego no es capaz. Entonces, escaquearte.
1: Escaquear de no hacer cosas en el campamento, de perder duelo.
2: Yo.
1: El primero...
2: Vale. Bueno, al final la aventura son 24 horas y hay muchas cosas que haces muchas y otras cosas que haces pocas. Entonces... Es un bagaje.
1: ¿Y con qué concursante o capitán de esta edición irías a la casita de Bad Bunny?
3: ¡Epa! Oh. Se lo tiene que pensar, ¿eh?
2: Es que Aritz le he visto la aventura sin conocerle y me ha parecido un tío de puta madre. O sea, que también con Aritz ahí sería peligroso, ¿eh?
0: En la casita de Bad Bunny los dos.
2: La casita de Bad Bunny, ¿sabes?
3: Ni ganador azul, ni se lleva a surfear a un azul, ni se lleva a la casita de Bad Bunny a un azul, ¿eh? Yo no sé qué color has vivido, ¿eh?
1: Hemos hablado de abrazar palmeras. ¿Qué prefieres, abrazar palmeras o que alguien random te dé un abrazo?
2: Siempre es mejor recibir que dar.
1: Vale. Te han operado los ojos y no puedes abrirlos en una semana. Una semana ciego. ¿A qué concursante eliges para que te haga de guía?
2: A Cacharro.
1: Os fiáis mucho todos de Cacharro, ¿eh?
2: Es un tío que habla poco, pero dice las cosas con sentido. Y a mí me lo ha demostrado ahí, que muchas veces... Se calla no porque no sepa, sino porque también espera que, como antes que precipitarse, el tío es pausado y me gusta mucho su actitud.
1: Uh-huh. Y vamos acabando, elígenos un concursante de cada equipo como capitán para el año que viene.
0: ¿A quién harías capitán?
1: De cada equipo. Al rojo Kenny, ¿no?
2: Pero, hombre, perfecto porque se elimina a los primeros, ¿no? O si no, pues a ver... ¿Pero para que ganen o para que pierdan?
1: No, capitán.
3: Lo que tú quieras.
1: Para liderar al equipo, capitán.
4: Hay que liderar.
2: Pues alguien que haya visto mucho Conquis, evidentemente. Pues igual cogería a Lecacho de los amarillos, de los rojos cogería a Jairo o a Lander, y igual de los azules, mira, a Rus no le cogería porque necesita templanza, y Pitu tampoco porque el cabrón es un calentado. Entonces es fácil a quién voy a coger siempre, a Cacharro.
3: Hay mujeres en el equipo también, ¿eh?
2: Por supuesto,
3: No,
2: pero Gianni también algunas veces en el campamento le faltaba un poco también como formar parte, como... Y Inés, por ejemplo, se lo tenía sobrado, pero muchas veces también pecaba de impetuosa, que luego también un capitán tiene que saber también apaciguar y mediar entre dos mentalidades, que allí dentro, que tú bien lo sabes, Eneco, sale lo peor de cada uno de nosotros. Entonces, yo que he convivido bastante con todos los azules, creo yo, al final el que más lineal, vamos a decir, me ha parecido Íñigo Garmendia.
1: Cacharro.
0: Bueno, pues ahí queda. Nos preguntan aquí, ¿juegas a las damas también al ajedrez?
2: No.
0: No, curiosidades de nuestra audiencia.
2: La gente tiene preguntas,
0: curiosidades de la audiencia. Ahí está. Pues Sangalai, como te ha bautizado Eneko, que me ha gustado. Es que ricasco, gracias por haber venido aquí a la radio. Y Eneko, gracias a ti también, como siempre. Y la semana que viene haces pira.
3: La semana que viene hago pira.
0: Tienes un compromiso, familiar, familiar
3: duro,
0: ¿eh? No sé si volverás.
1: Sí, sí. Vendrás después de hacer el conquis.
3: Volveremos con más fuerza.
2: A ver si sobrevive.
3: Para meter más cera al final.
0: Eso es. Pues que vaya muy bien y en 15 días te vemos.
3: Nos vemos.
0: Aquí habrá Distrito Conquis, por supuesto, la semana que viene hasta ahora. Es que ricasco, besugos.
4: Agur. En Distrito Euskadi, ¿qué hay para cenar? 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
0: Hola Fernando, ¿qué tal?
5: Fenomenal, buenas tardes.
0: Muy buenas. Vamos a hacer hoy una ensalada de alubias blancas, tomate seco y vinagreta de perejil.
5: Sí.
0: Qué buena pinta tiene, así fresquita además.
5: Sí, bueno, las alubias blancas estamos...
0: Compramos, ¿no? Compramos en el súper, un bote.
5: Tenemos en bote de cristal, tenemos en bote de lata. Bueno, pues las de cristal son normalmente las...
0: Suelen ser mejores.
5: Es que como estamos en un espacio que no se puede decir marcas, unas muy buenas de cristal y hay unas muy buenas de lata, y también hay unas de lata que no son tan buenas y unas de cristal.
0: Qué difícil, entonces cada uno que pruebe
5: entre la duda, las de cristal son... nunca fallan.
0: Vale. La marca, di la primera inicial de la marca, la primera que eso sí podemos decir.
5: No vamos a decir.
0: Es demasiado concreta. Vale. Cuando nos paguen, diremos.
5: Diremos.
0: De momento no. Vale, entonces compramos unas alubias blancas de bote buenas.
5: Y necesitamos tomate seco. ¿Tú, tomate seco, has cocinado alguna vez con tomate seco?
0: Sí. Compro un botecito también, de cristal.
5: Compras bote, sí. Que viene con líquido.
0: Con líquido.
5: Vale, es que hay dos tipos de tomate seco. Ah. Uno que vienen sin líquido, a granel, que están muy secos, que hay que hidratarlos, como el pimiento choricero, y unos que vienen con líquido, que es el que tú compras, que ese hay que aplicarlo directamente.
0: Eso es, que se puede comer directamente.
5: Pero por si acaso alguna persona no ve más que los secos, que sepa que esos hay que hidratarlos.
0: ¿Hidratarlos en agua o en aceite?
5: Yo los metería en aceite mejor. Y los dejaría en cuanto llegas a casa, los pones el aceite y los metes a la nevera y ya
0: chupando.
5: Lo tienes.
0: Sí. Vale.
5: Y entonces lo que hacemos es, bueno, pues sacamos las alubias nos va a pasar que se quedan pegadas, entonces con un poquito de agua caliente echamos en el bote y recuperamos todas y lo ponemos en un bol. Esa gelatina que viene con la alubia cocida, ¿has comprado alguna vez alubia?
0: Sí.
5: Esa gelatina que viene es un tesoro.
0: Sí, no hay que desperdiciarla, no hay que limpiarla, ni mucho menos.
5: No, al revés, hay que dejarla.
0: Hay que dejarla.
5: Y las ponemos en un bol, ¿no? Las alubias. Entonces hacemos una vinagreta que es cebolleta muy picada, con huevo duro y con perejil. Vale, el huevo duro podemos cocerlo, ¿no? El huevo duro es, tú pones un huevo en agua fría con sal y vinagre, sal para que flote un poco y vinagre por si se rompe para que se coagule rápidamente, y lo dejas cociendo 10 minutos, y una vez que ha pasado 10 minutos lo enfrías en agua con hielo para que se pele bien, porque si lo dejas enfriar se suelda la cáscara con lo de dentro y no se pela bien. Uh-huh. Vale, pero yo es que he descubierto un producto en los supermercados que es el huevo cocido.
0: Que lo venden ya cocido, ya me has dicho alguna vez. Sí.
5: Pero es que me parece increíble porque se conserva a temperatura ambiente.
0: Ya.
5: Un huevo cocido a temperatura ambiente.
0: Sí.
5: Y tiene días de caducidad.
0: Ya está, ¿no? Y luego no te coges salmonelosis ni nada.
5: No, que es... cocer un huevo es fácil, pero cocer un huevo que se pele bien, tienes que poner la cacerola, tienes que enfriarlo...
0: da trabajo.
5: Y lo vendes ya cocido. Y es espectacular, porque no tiene ningún producto, es buenísimo. Bueno, pues cogemos este huevo y lo rallamos, entonces ponemos la vinagreta, es la cebolleta muy picada, perejil muy picado, el huevo duro, aceite y vinagre de manzana. Uh-huh. Mezclamos todo esto bien, y lo echamos a las alubias y lo dejamos ahí. Yo recomiendo cuando hagamos legumbres en ensalada, hacerlo con antelación, porque le cuesta coger el tema del sabor de la vinagreta. Entonces hay que dejarlo a nevera una horita por lo menos para que coja bien, porque si haces a última hora vas a ver la alubia por un lado, la vinagreta por otro.
0: Vale.
5: Y
0: el tomate seco lo troceamos en trocitos
5: y el tomate
0: pequeños.
5: Y el tomate muy picado, ¿no? Con todo. Y ahí lo tenemos ya, bueno, es una ensalada para estos meses de verano de lujo.
0: Sí, de campeonato. Ahí está. Gracias, Fernando.
5: Un saludo.
0: Así nos vamos. Hasta mañana.